0: pasa, te lo contamos.
1: Y así llegamos a las 12 del mediodía. Vamos ahora con las noticias que nos trae, como cada día en este avance de las 12 del mediodía, nuestro compañero David Perdomo. ¿Qué tal, David?
2: Hola, Mercedes. Muy bien, ¿y tú?
1: Muy bien. 5.000 inmigrantes, entre ellos 1.500 menores, permanecen en Ceuta tras la entrada masiva de hace un mes.
2: Sí, son datos que ha dado en el Congreso el ministro del Interior, Fernando Grande Marlaska. En la Comisión de Interior de la Cámara Baja, el ministro ha señalado que 72.000 personas entraron entre el 30 y el 31 de julio y que la mayoría volvió de forma voluntaria en apenas 24 horas. Retornos que han continuado las siguientes semanas. Ha señalado además que ha solicitado financiación extraordinaria a la Unión Europea para el control de fronteras. En total, 35 millones de euros. Ha asegurado que se trata de un problema de gran complejidad y un ataque claro a la integridad territorial al Estado.
3: En todo momento existió una estrecha coordinación con las autoridades marroquíes para facilitar dicho retorno, el retorno de aquellas personas que no reunían las condiciones para permanecer en España y en la Unión Europea. Se mantiene al día de hoy.
2: El Partido Popular no se cree las cifras que ha aportado el ministro. El diputado Javier Celaya ha apuntado que continúan más de lo que dice el gobierno, alrededor de 20.000 inmigrantes, según sus cálculos. Ha criticado además la gestión del gobierno y la negligencia por no haber actuado antes. En la misma línea, el diputado de Vox, Ignacio Gil, que ha acusado al ministro de disfrazar la realidad.
4: La pasividad e inacción del gobierno han dejado un saldo de un centenar de muertos por ahogamiento y aplastamiento y una ciudad española invadida y sin soluciones un mes después.
5: Nuestros compatriotas de Ceuta se sienten, con razón, abandonados, hartos y engañados.
2: A esta hora también comparece el ministro de Asuntos Exteriores, José Manuel Álvarez, en el Congreso, que ha elogiado la comunicación con Marruecos permanentemente, dice, desde el primer momento para frenar esta crisis. La comunicación permanente. Esta tarde será el turno de la ministra de Migraciones, Elma Saiz.
6: El consumidor.
2: Más allá de Ceuta, los precios aumentaron en España un 4,3% en agosto y ha estado marcado por el encarecimiento de los combustibles para vehículos personales. Los carburantes disparan la inflación este mes, la tasa más alta desde 2023. Según el economista Jesús del Amo, el ciudadano paga este incremento de los combustibles por duplicado.
6: El consumidor lo nota pues dos veces. La primera, obviamente, cuando va al surtidor cada semana y tiene que echar gasolina en su vehículo, notará el encarecimiento de la gasolina. Y la segunda, pues que es con unos meses de retraso en la cesta de la compra, porque quien paga más por mover la mercancía, obviamente acaba pasándolo al precio.
2: Hoy comienza la operación Retorno, que en Canarias tiene más impacto en los aeropuertos y puertos que en las carreteras. En este último fin de semana de agosto hay previstos más de 5.000 vuelos. Es un incremento del 2,5% con respecto al año anterior. Los 8 aeropuertos canarios están en medio de una intensa operativa con Gran Canaria y Tenerife como principales motores de la operación aérea. Muchos vuelven así a la rutina después de su descanso estival.
7: De Burgos, llevamos viniendo 11 años.
8: Un mes, justo, de vacaciones. Y ahora otra vez a volver a la rutina. Sí, la verdad es que da pena irse.
2: Algunos volverán el lunes de nuevo a sus empleos, mientras otros, pese a estar jubilados, pueden volver a trabajar unas horas. Es la llamada jubilación flexible, una fórmula que ya existía, pero que desde hoy incorpora cambios con los que el gobierno pretende hacerla más atractiva. Entre las principales novedades, se amplía la posibilidad de compatibilizar pensión y trabajo y se abre también la puerta a determinados trabajadores autónomos. José María Vela es abogado.
9: El inicio del Real Decreto, precisamente un poco lo que viene a poner encima de la mesa es la poca aceptación que había tenido la anterior regulación, el decreto del 2002, por diferentes características, ¿no?, que desincentivaban el acceso. Tampoco es que haya demasiadas novedades, yo creo que precisamente se guardan esa posibilidad. Al final del Real Decreto de repasar dentro de un año cómo ha evolucionado el acceso a este régimen, a este nuevo régimen.
2: Y la curiosidad del día, Mercedes, tiene que ver con un cantante estadounidense que parece gallego. Se llama Cash Stevens, es este que escucha.
1: Mal, digo, se supone que debería conocer.
2: No. Y tú dirás, gallego de no parece, ¿verdad?
1: No, la verdad.
2: Parece
1: que
2: tan gallego como tú, vasca, o sea, sí. Nada. Bueno, la cosa es que parece gallego físicamente, porque hay parecidos razonables y luego está el caso del bueno de Cash, porque este músico estadounidense se ha convertido viral aquí en España por una razón bastante curiosa. Es el doble en versión músico de Alberto Núñez.

0: fijo.
1: ¿En serio?
0: Sí, tanto que se parece que ha disparado el fenómeno que el propio Steven ha decidido escribirle al líder de PP en un vídeo, guitarra en mano y frente al espejo, le pregunta: Alberto Núñez Feijóo, ¿somos hermanos gemelos separados al nacer? Le pregunta. Y remata con una invitación: ponte en contacto conmigo, hermano, y cantaremos juntos.
1: O sea, que le dijo bro.
0: Le dijo un bro, sí. El vídeo ya supera las 850.000 reproducciones, cuando normalmente sus publicaciones rondan apenas unos miles, así que quién sabe si el próximo dúo viral no sea musical, sino Feijóo y su inesperado gemelo americano. Te lo voy a enseñar.
1: Para... Ah, me lo vas a ir, gracias. Sí. Porque claro.
0: Cash, por si los que nos están escuchando.
1: Que lo quieran ver.
0: Sí, se llama Cash, como dinero en efectivo,
1: como
0: ¿no?
1: Cash, cash, no. Como no, cash, como de cash, efectivo.
0: Efectivo. Cash. Cash Stevens.
1: Stevens.
0: S-T-E-V-E-N-S. Cash Stevens.
1: A ver.
0: Para que vea.
1: Músico estadounidense.
0: ¿Lo tienes ahí? Si no, te lo busco rápido yo aquí, que lo tengo.
1: ¿En serio? Pero es como Feijóo, pero de joven, ¿no? O un poco más joven.
0: Es como Feijóo, un poquito más joven.
1: Un poquito más
0: joven.
1: Sí, que se parece, ¿eh?
0: Igual.
1: ¿Tú crees esto de que en el planeta hay un David Perdomo por ahí?
0: Bueno, yo tengo varios, porque muchas veces sí.
1: Ah, claro.
0: Me dicen, ah, ¿te pareces a no sé qué, no sé cuánto? Sí.
1: Pero a ese nivel, como este señor cantante.
0: A este nivel, la verdad que yo nunca he visto.
1: Es que claro, cuando tú, porque que él diga que se parece tanto como le dicen.
0: Es que se parece mucho, ¿eh?
1: Sí, es como tú dices, no sé, si tú vieras a alguien que te dicen, es igual a ti, si tú lo vieras, ¿tú crees que realmente dirías, sí, es igual que yo? O tal vez desde tu mirada...
0: Yo he visto fotografías de chicos que en determinadas posturas digo, se parecen a mí. O sea, yo mismo me doy cuenta por la frente, yo creo... Yo es verdad que tengo una cara muy canaria, ¿no? Yo creo.
1: Sí,
0: y,
1: tiene una cara muy canaria.
0: Sí, yo creo que la gente con cara canaria, pues a lo mejor tenemos esa misma, la frente grande, ¿no? La ceja, así...
1: incluso yo quería que... de Gran Canaria en concreto.
0: ¿De Gran Canaria?
1: Sí. Tienes cara de Canarias, de Gran Canaria.
0: De Agaldas, ¿no?
1: No, hombre.
0: De Atistirma, de tirarme por ahí. ¿Tú tienes doble?
1: No.
0: ¿No has visto?
1: Uf. De joven me parecía, pero luego te digo a quién, porque ahora tú dirías no te pareces, pero es que ahora no me acuerdo el nombre, no es que no te lo quiera decir, sí. No me sale el nombre de la persona.
0: ¿Conocida?
1: Sí. Cuando era joven, muy joven.
0: Yo también cuando salí de la tele, más de uno me ponía que me parecía un jugador del Barça que ya no está, que no me acuerdo el nombre, también con la frente grande, básicamente me la frente.
1: Pero tienes otros rasgos destacados, no solo la frente grande.
0: Sí, no, pero, pero no recuerdo el nombre del jugador del fútbol.
1: Bueno, pues ahora, mira, dice María Soler, una hermosa sonrisa.
0: Ay, qué lindo.
1: Me gustan más los ojos.
0: Ay, que me pongo rojo. Yo sé que soy daltónico.
1: Bueno, lo vamos a dejar aquí, David, porque venga. Nos vamos a meter un jardín ya mismo. Ya lo estoy viendo venir. Mira, estoy viendo ahí las ramitas. Así que vamos a dejarlo aquí y te escuchamos a la una con toda la información.
0: Yo te escucho a ti hasta la una.
1: Gracias, hasta David. Hasta ahora.
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1: 12 y 10 minutos del mediodía y voy a poner a prueba a un compañero que además ha sido nuestro productor durante mucho tiempo aquí en La Alpispa, Víctor Reyes. ¿Cómo estás, Víctor?
14: Muy bien, Mercedes. Pues afrontando los cambios ya para la nueva temporada, pero muy contento de estar aquí.
1: Y yo contenta también de que tú lo estés. Mira, además, en un momentito vamos a hablar de eso, de la nueva temporada, que también supone un cambio para ti importante. Pero antes te voy a preguntar, te voy a poner a prueba.
14: A ver.
1: Porque yo sé que a ti te gusta mucho Disney.
14: Uf,
1: pero muchísimo.
14: Pero yo es que no sabes cuánto.
1: ¿Hasta qué punto, no?
14: Exacto, ¿hasta qué punto me gusta Disney?
1: Bueno, sí. Pues entonces seguro que sabes decirme de qué película o de qué dibujos animados es esta música.
14: Pues por supuesto que sí. Los Aristogatos.
1: Muy bien. Lo tenía que saber.
14: Clásico, además de Disney.
1: Mira, pues vamos a hablar ahora de Disney en los próximos minutos, porque tenemos con nosotros a un escritor y ensayista que nos está mirando muy atentamente. Los escritores son muy curiosos, se fijan en todos los detalles, nos está analizando a través de las cámaras. Jorge Fonte, ¿qué tal? Buenos días. Bueno, a ver si escuchamos a Jorge Fonte. Ahora.
15: Muy buenos días.
1: Aquí buenos días. Gracias por venir a la radio para hablar de este nuevo libro que tiene que ver con Disney, Jorge. Y por lo que tengo entendido, ¿es un encargo, es así?
15: Sí, fue un encargo de la editorial Musara, que conocedora de mi trayectoria como ensayista especializado en varios temas, pero sobre todo también especializado en el mundo Disney, pues ellos tienen una colección de libros que analizan en profundidad distintos temas de ámbito social, cultural, deportivo, y que todos se encabezan con ese título tan peculiar de "esto no estaba en mi libro de historia de". Y ellos querían, dentro de esa colección, abordar el tema de Disney, que les parecía bastante interesante, bastante atractivo, y se pusieron en contacto conmigo y me lo ofrecieron.
1: Bastante atractivo, ¿verdad? Porque hay muchos mitos, leyendas en torno al creador de todo este mundo Disney, de Walt Disney, y que en este libro vamos a descubrir hasta qué punto en muchas ocasiones son mentiras.
15: Sí, básicamente hay dos muy fuertes, muy arraigadas en lo que es la subcultura social, no solo nacional, sino incluso internacional. El primero es el presunto nacimiento en español de Disney, que hay algunos biógrafos poco documentados que ligeramente, lo ubican en Mojaca, en Almería, y dicen que nació allí a principios de siglo, sin absolutamente ninguna prueba que corrobore esa idea. Pero como es tan atractivo el hecho de que un personaje tan importante o de la relevancia que de Walt Disney pueda ser español, pues eso nos toca la vena patriótica y todo el mundo se agarra a eso, pero sinceramente no hay nada, pero ni la más mínima prueba, ni la más mínima idea de que eso pueda ser real. Eso se inventó en los años 40, justo acabada la Guerra Civil. Funcionó bien precisamente por esa españolización que el franquismo necesitaba para arraigar la presencia de España en el mundo. Se inventó el propio director de la revista que lo inventó lo ha confesado con posterioridad, dijo que sí, que fue un invento, pero da lo mismo. Eso
1: ahí se queda.
15: Sí, está tan metido en nuestra cultura que es muy difícil. Fíjate que yo en el libro me propuse, he querido intentar demostrar con pruebas que es falso, y prácticamente las 20-30 primeras páginas del libro están solo específicamente centrada en ese tema, pero yo soy plenamente consciente que esto es tirar una piedra a un bosque y no encontrarla, porque no va a servir de nada. Pero bueno, el que tenga curiosidad, el que quiera saber realmente la verdad de los hechos, yo ahí se lo demuestro.
1: ¿Porque se sabe dónde nació o es que hay dudas sobre el lugar del nacimiento de Walt Disney? Unidos lo deben tener clarísimo, ¿no?
15: Nació en Chicago. Eso se sabe perfectamente, en 1905. Sí es verdad que no hay partida de nacimiento, pero también es verdad que en aquella época no era lo usual como es ahora. Lo que sí hay es una partida, un documento de bautismo, que, bueno, el bautismo fue 10 días después del nacimiento, nos vale como documento, nos vale exactamente igual que la partida de nacimiento.
14: Ese es el primer mito sobre su nacimiento, señor Fontes, ¿qué tal? Yo soy Víctor. Y creo que el segundo gran mito que iba a ir usted por ahí es el de su muerte, ¿no?
15: Sí.
1: O sea, el nacimiento y la muerte.
14: El nacimiento y la muerte de Walt Disney no están ahí claros. Bueno, usted sí lo tiene claro, sí. Y las personas que saben sobre él sí, pero hay duda.
15: Por favor, tutéame, que hasta a mis alumnos les ruego que me tuteen y que no me llamen profe, así que así nos llevamos mejor todos. Sí, el segundo mito es lo de la criogenización.
1: Ay, sí.
15: Si está congelado o no. Pero es un mito que tampoco tiene base ninguna. Quizás esto tiene una explicación más lógica. A ver, tiene que ver con la forma en que Disney murió y cuándo murió. Quiero decir, él enfermó, lo operaron, tenía un cáncer en un pulmón, lo operaron de una manera precipitada, no se le dio publicidad, no se supo, la gente no lo sabía, y murió pocos meses después de la operación. Y todo fue, digamos, como muy, muy, muy rápido. Y todo se llevó en una especie de secretismo, porque justo en aquel momento estaban con las negociaciones para hacer Disney World en Florida, en el parque. Entonces el estudio entendió que no era una buena idea, no era una buena política que se supiera o que se conociera la muerte de Walt Disney, y menos aún la agonía de la enfermedad, etcétera, etcétera, porque eso podía condicionar a los accionistas del parque. Bueno, no entendieron que no era el momento. Y esa idea de que él continuara vivo, el estudio seguía estrenando películas con su nombre, él tenía un programa de televisión en aquel momento, era de Walt Disney, World in Color, y sus presentaciones ya las tenía grabadas de meses antes de su intervención. Y entonces él seguía apareciendo en televisión. Se sabía que había muerto, pero él seguía apareciendo en televisión. Y de alguna manera se creó esa ilusión de que, como en Navidades se estrenaban siempre sus películas, sobre todo las películas de animación, bueno, pues que todavía se mantenía de alguna manera vivo. Y bueno, eso enlazó con el momento de efervescencia de la criogenización, y bueno, alguien sumó dos y dos y por ahí entró.
14: No lo tenemos congelado, no lo vamos a poder revivir a Walt Disney.
15: No. Definitivamente no, está enterrado, se incineraron sus cenizas, pero está en el panteón familiar en el cementerio de Los Ángeles.
14: Antes nombraba usted, perdón, yo peco también de...
1: No, pero
14: es
1: normal.
14: Claro, estoy acostumbrado a hacer tantas gestiones que me cuesta un poco tutear, pero bueno, yo lo intento. Hablaba del parque de Florida. No sé si esto es mito o no lo es, ya me dirás, pero se dice que antes que el parque de Walt Disney en París, en Francia, se iba a hacer uno aquí en España, en Valencia. ¿Esto es mito? ¿Esto es verdad?
15: No, eso es verdad. O sea,
1: yo me acuerdo de eso, sí. No fue hace tantos años, ¿no?
15: No, en los años 80 fue.
1: Exacto.
15: Cuando la productora Walt Disney Productions se plantea hacer un parque de atracciones en Europa, barajan distintas opciones. Y al final hubo una competencia, una rivalidad entre las dos opciones finales, que era España y Francia. Y los dos gobiernos, tanto el español como en aquel momento era Felipe González el que estaba en el gobierno, lucharon con bastante ahínco y con bastante fuerza para intentar que el, el parque de Euro Disney se instalara en España. Pero al final ganó París, ganó Francia. Tiene más sentido en el... A mí me encantaría que el parque estuviese en España, pero es verdad que París es una ciudad mucho más, a nivel turístico, mucho más atractiva, a nivel mundial, a nivel incluso europeo, que lo que puede hacer el Levante español, sin desmerecerlo. Pero a nivel, si te pones desde los ojos, desde el punto de vista de los americanos, para los americanos, Europa empieza en Francia, a grandes rasgos. Entonces París era una ciudad mucho más atractiva e hicieron el parque en una zona muy cerca a París. Al final se han acabado arrepintiendo, porque Disneyland París, que es un parque fantástico y está muy bien, pero cuando no llueve está cerrado por las inundaciones. Entonces está en una zona bastante que no tiene nada que ver con ni con Los Ángeles ni con Florida, que son zonas donde el calor o el sol luce a lo largo de todo el año. En París no. Entonces en París es invierno desde abril a casi octubre, es invierno. Entonces hay periodos muy largos de tiempo en que el parque, digamos, que no reúne las condiciones atmosféricas que el Levante español sí lo hubiese dado.
1: Pues mira, tenían que haber optado por que se hubieran informado mejor por el, ¿no?
14: Por el tiempo.
1: Por el tiempo. Los dos han estado, entiendo, por lo menos sí. Víctor sí, en sí, el de sí. ¿En cuál? En el de París.
14: En el de París y hace un mes en el de Tokio también. Ajá. En el de Tokio, sí.
1: Jorge, ¿y tú?
15: Yo he estado en el de los en el fundacional, el de Los Ángeles, el Disneyland, en el que el propio Disney estuvo ahí y casi durante la construcción del parque casi vivió ahí. Entonces a nivel no solo a nivel de mitómano y a nivel de estudio, pero yo tenía una necesidad de pisar por donde él pisó, de ir y estar donde él estuvo y bueno, pues visité el parque y lo disfruté muchísimo.
1: Otra de las leyendas creo que es que tenía mal carácter o que era, no sé, peculiar en su manera de ser. ¿Esto realmente era así o...?
15: Bueno, supongo que sería un poco como todo el mundo, tendría sus días buenos y sus días malos. O sea, era un empresario muy exigente, sí, porque lo que él quería es sacar el producto con mayor calidad posible. Y entonces sí exigía mucho a todos sus trabajadores. Pero era un tipo campechano, era un tipo muy amable, muy coloquial. Él, por ejemplo, hablando del parque, él visitaba el parque prácticamente a diario, una vez abierto. Y hay infinidad de imágenes, de fotografías, de vídeos, de películas, en que se le ve en contacto con los niños, rodeado de tal, firmando autógrafos, constantemente hablando con los empleados del parque. Digamos que era un tío, sobre todo al principio, piensa que el estudio Disney era un estudio hasta cierto punto normalito, con 50, 60 empleados, hasta que llegó el proyecto de Blancanieves en el año 37, que para hacer ese proyecto necesitó contratar a 1.500. Y un estudio de 50, en menos de un año, en menos de dos años, pasó a tener 1.500 empleados. Aún así intentó mantener esa cordialidad, ese afecto con sus propios empleados, pero sí es verdad que les exigía mucho porque la calidad del producto que él pretendía dar necesitaba un trabajo bastante duro.
14: 89 años desde Blancanieves, que es el primer largometraje, ¿no?, que hace Walt Disney.
15: Sí.
14: ¿Qué crees que pensaría él de cómo está ahora mismo, pues Walt Disney, las películas, la producción? ¿Qué opinaría?
15: A ver, él siempre tuvo una idea de expansión. En su estudio de tocar muchos campos distintos. De hecho, él empezó haciendo cortometrajes, se pasó al largometraje de animación, luego hizo largometrajes de acción real, hizo documentales, se pasó a la televisión, hizo el parque de atracción, o sea, que diversificó muchísimo todo lo que era el estudio. Ahora, la mega ultra express empresa en la que se ha convertido ahora, yo creo que ni estaba en sus sueños, ni estaba en sus aspiraciones, ni estaba en su decálogo de lo que quería hacer. Y menos aún él en esa política agresiva de yo no puedo competir contigo y te compro. O sea, esa política que lleva el estudio actualmente de comprar todas las empresas que están alrededor que le pueden hacer una mínima competencia. Mm. Compró Pixar, compró Star Wars o Lucasfilm, mm. Compró Marvel, compró hasta los teleñecos. Mm. Entonces, yo creo que esa política, así él no lo hubiese hecho, porque él se llevaba muy bien con todos sus competidores. De hecho, hay una anécdota muy, muy curiosa, que no sé si tenemos tiempo para la, sí, la cuento. Cuando él decide rodar o producir la película de acción real 20.000 leguas de viaje submarino, contrata como director a Richard Fleischer, que era hijo de un director de otro de su competencia, digamos, mm. de Max Fleischer, que era los hermanos Fleischer hacían Popeye, habían hecho una serie de dibujos que en aquel momento, digamos, que eran la competencia directa de Disney. Pues él contrató al hijo, y el hijo, antes de aceptar, de firmar el contrato, le dijo a Disney: bueno, me encanta y tal, muchas gracias por pensar en mí, pero primero se lo tengo que preguntar a mi padre, a ver si le parece bien que trabaje con usted. Y él le dijo: sí, perfecto, no hay ningún problema, y haz caso a tu padre y hacemos lo que tu padre diga. Y al final, bueno, pues se hizo una película como 20.000 leguas de viaje submarino, que, por cierto, y enlazo, y esto les va a gustar, hay una anécdota muy desconocida pero muy curiosa dentro de esa película, y es que aparece dentro de una escena dentro del Nautilus, del submarino del Capitán Nemo, aparece un cuadro con un mapa de las Islas Canarias.
1: Mm. Vaya, o sea que se veía solo las Islas Canarias, o
15: no, no, es un mapa antiguo. La escena es muy conocida porque es la escena en que el calamar gigante ataca en Nautilus. Ah, sí. Y hay un momento en que los rejos del calamar se meten dentro de la nave. Ajá. Y golpean, o sea, se mueven con mucha velocidad y golpean un cuadro. Y ese cuadro es un mapa antiguo de todas las Islas Canarias.
1: Fíjate.
14: Y estamos hablando del año 1954.
15: Sí. Más o menos. Uh-huh. Mm. Correcto.
14: Pues mire, ya Canarias tenía presencia y vínculos con Disney desde entonces.
1: Mira, ¿ves? ¿Viste? Toma nota, claro que sí. Y luego también hubo una campaña que recordamos del plátano de Canarias, en la que se utilizó también. Sí. No, cuéntanos también esa anécdota que es interesante.
15: Sí, es curioso, porque tiene varias ramificaciones. Esto fue un proyecto de la compañía Plátano de Canarias, que quería, pues sacó a concurso su promoción
1: de la marca, sí.
15: De la marca, sí, la sacó a concurso, y habían varias compañías que estaban, o varias empresas, perdón, varias empresas de publicidad, que no me sabía la palabra, varias empresas pujando por hacerse con la marca de Plátano Canarias, porque era una marca potente. Y una de ellas en concreto tenía ya su spot diseñado y tal, y la casualidad de la vida que el jefe, el director de esta empresa publicitaria, era amigo de Enrique Stuick, que era el country manager de Disney en España, en Madrid. Y entonces estaban hablando un día, se lo enseñó, y Enrique Stuick dijo, pero ¿y si utilizamos una secuencia del libro de la selva en la que Balú está pelando un plátano y se puede acoplar, se puede adaptar la canción? Y entonces, claro, se le abrieron los ojos a la empresa publicitaria, se le abrieron los ojos, porque poder contar con algo tan potente era inimaginable. Y entonces hicieron el anuncio. El anuncio fue un éxito brutal, rotundo, ganó un premio en Cannes, aparte de muchos premios, pero a quien no le gustó fue a la propia Disney en los Estados Unidos, que no tenían ni idea de esto, sino que de repente vieron que se estaban utilizando imágenes de una película suya, y aparte se había cambiado la letra de una canción, que era aún más grave todavía. Y pidieron explicaciones a Disney España, y digamos que este hombre, Enrique Stuick, el country manager de España, vio su puesto ahí en la cuerda floja peligrar, porque casi lo echan. De no llegar a ser por el impacto tan grande que tuvo el anuncio a nivel nacional, este hombre ya hubiese perdido su trabajo probablemente.
14: Eso es porque no probaba los plátanos. Si lo hubiesen probado,
1: es verdad,
14: no estarían tan enfadados.
1: Y se valía la pena, porque están más ricos que ninguno.
14: Por supuesto. Jorge, yo antes de que terminemos, sí que me gustaría saber ¿De dónde viene toda esta pasión tuya por Disney? Porque, bueno, a ver...
1: Son de generaciones diferentes.
14: Sí, somos de generaciones diferentes. Yo es que llevo... Nací casi con el Disney Channel en televisión, o sea que vivo con él desde pequeño. Pero, ¿a ti de dónde te nace esta pasión?
15: Bueno, nace de mis años en la universidad. Yo formé parte del aula de cine de la Universidad de La Laguna. Entonces yo era muy aficionado al mundo del cine, evidentemente. Y siempre tenía la curiosidad de saber qué había detrás de las películas. Quién las dirigía, los actores, quién hacía el montaje, quién la música, quién movía todos los hilos justo por detrás de cada producción. Y en el mundo de la animación, ese era un campo muy, muy, muy desconocido que se había abordado muy poco y muy pocas veces. Y bueno, simplemente fue curiosidad saber quién, o sea, deduje que Disney no lo podía hacer todo, que aunque él presentara las películas y llevara su nombre, él no podía hacer toda la animación, él no podía dibujar los fondos, no podía animar a los personajes, componer la música, era imposible que una persona lo hiciera todo. Entonces quise saber, por una cuestión de pura curiosidad académica o cinematográfica, quise saber quién había detrás. Y a medida que me fui metiendo en todo el universo Disney, pues cada vez me fue enganchando más.
1: Y había mucha gente entonces, ¿no?
15: Había muchísima gente, muy, muy desconocido, pero es lógico, en el mundo de la animación, bueno, en el mundo del cine real, conocemos al director, al guionista y...
1: Sí, y a los actores.
15: Y poco más. Pero no sabemos todo el trasfondo. En una película de acción real normal pueden trabajar hasta 1,000 personas. No sabemos quiénes son. Entonces, en el mundo de la animación es más complicado todavía porque todo se hacía a mano y todo lo hacían personas. Todavía no había llegado la informática, no había llegado el 3D, con lo cual todo era manual y es un mundo artístico. Entonces, yo quería saber quién pintaba esos fondos tan, tan bonitos, quién ideaba los guiones, quién los desarrollaba y quién trabajaba en ese estudio, y vi que era un campo abierto, que sobre todo en otros países sí, pero en España estaba poco abordado, poco estudiado. Yo dije, aquí hay un campo en el que yo me puedo meter, investigar sobre el tema y publicar libros sobre este.
1: ¿Y las voces, Jorge?
15: Los doblajes, los doblajes.
1: Bueno, los doblajes en España, pero las voces originales allí, sí. En Estados Unidos, ¿también eran actores, actrices famosos como ocurre hoy en día con
15: eso? Al principio no, al principio eran actores de doblaje normal y corriente. Incluso al principio, en muchos casos, eran trabajadores del estudio. De hecho, la voz de Mickey fue Walt Disney durante muchísimos años, ¿no? O sea, la hacían falsete, así una voz en falsete, y hasta los años 50, hasta casi el final de los cortos, toda la cada vez que oímos a Mickey hablar es el propio Walt Disney. Y los demás, de los demás personajes de esa época eran animadores que, bueno, pues por lo que sea, tenían una voz particular o sabían imitar a un pato, sabían, bueno, y doblaban. Ya fue después, de hecho, tú antes hablaste de los Aristogatos y del libro de la selva. Es a partir de esa época cuando se empieza a contratar actores con renombre, actores ya actores famosos de Hollywood, para que doblen según algunos personajes relevantes. Y eso ya ha acabado derivando en la actualidad en que casi es tan importante la presencia del doblador como la del personaje, y de hecho algunos personajes se adaptan al doblador. El caso más conocido es el de Robin Williams con el genio de la película Aladdin, que al principio, cuando lo contratan como doblador del genio, el personaje, digamos que era más sencillo, no ocupaba tanto tiempo en la película, pero como Robin Williams le dio ese carácter, ese humor, esa chanza, creó un personaje fantástico, la película empezó a girar en torno a ese personaje, cosa que en el principio no era así.
1: Curioso. Bueno, Víctor, para terminar, y Jorge también, quiero que me digan ¿cuál es su película o su personaje favorito de Disney? ¿En tu caso, Víctor?
14: Pues mira, yo lo tengo claro, La Sirenita. Siempre me ha gustado.
1: La Sirenita. ¿Y Jorge?
15: Vale, yo no tengo un personaje favorito, como tampoco tengo una película favorita, pero como podemos dividir la historia del estudio en dos épocas, la de Walt Disney vivo y la de Walt Disney muerto, voy a escoger una película de cada una. La de Walt Disney vivo es Pinocho, creo que es la película más redonda de todas las que él hizo.
1: Sí.
15: Y en la época actual de Lion King, El Rey León, también, no solo a nivel musical, sino a nivel como película, es la más relevante.
14: ¿Y la tuya, Mercedes?
1: Ay, no lo pensé, la verdad que no sé.
14: De Disney.
1: Tendría que pensarlo un poquito.
14: Mira que no hay, ¿eh?
1: Dime opciones, dime opciones porque...
14: Venga, me de las princesas, ¿alguna que te guste mucho? Si no, también tiene...
1: O tal vez el libro de la selva, me gusta mucho, sí. Por eso de, ¿no? Es eso de vivir con despreocupación, como hice todo lo contrario, sí. Pues tal vez es el libro de la selva, yo creo. ¿Qué opinas, Jorge?
15: Está bien, porque además fue la última película en la que Disney intervino personalmente, no solo en el desarrollo, sino en la música y en trabajó directamente, de forma muy estrecha con los animadores. Y desgraciadamente no la pudo ver terminada.
1: Vaya.
15: O sea, es la última película que se estrenó con el vivo. Pero es un buen final para esa etapa, esa primera etapa del estudio Disney. Concluye con una forma extraordinaria, es una película muy buena. Sí.
1: Bueno, pues ahí nos quedamos. Todo el que tenga más curiosidad, porque aquí hemos dado nada más que algunos apuntes de todo lo que cuenta Jorge Fonte, en Eso no estaba en mi libro de Disney, de la editorial Almuzara. Jorge, gracias por haber venido a la radio, qué interesante, qué bien lo cuentas y recomendable tu libro, porque ahí vamos a descubrir mucho más sobre Walt Disney y todo lo que hay alrededor. Gracias, Jorge.
15: Muchísimas gracias a ustedes por invitarme y cuando quieran me subo a la alpispa.
1: Muchísimas gracias, mi invitado está. Y Víctor, no te vayas porque ahora vamos a seguir hablando contigo.
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1: Pues sí, llegan novedades a la Radio Canaria, siempre aquí en la radio cuando comenzamos temporada hay nerviosismo, hay ilusión, hay muchos ingredientes que nos hacen estar, pues eso, deseando que llegue ese momento. Y ese momento va a llegar el próximo lunes, es 31 de agosto. Este año no empezamos en septiembre por esto de que cae este lunes 31 de agosto y lo va a hacer esa nueva temporada con nuevas incorporaciones, con novedades, con caras nuevas, con voces que ustedes también ya conocen. Y vamos a empezar hablando con Tomás Galván, presentador de La Noche al Día, a partir del próximo lunes. ¿Qué tal, Tomás? ¿Cómo estás?
16: ¿Qué tal, Mercedes? Muy buenos días. Pues muy nervioso,
1: sí,
16: la
1: verdad. Sí, pero es normal.
16: Yo venía muy tranquilo y ya desde hoy ya le voy diciendo a todo el mundo que ya me he tensado. Y estoy con muchas ganas, pero muy nervioso también.
1: Bueno, pero es normal, ¿verdad? Porque es un cambio importante y lo vas a asumir con muchísima ilusión, eso me consta, Tomás. Y además con la ayuda en la producción aquí de Víctor.
16: Que me lo traigo
1: que
16: a la mañana.
1: Que te lo cedemos, los de la alpispa te cedemos aquí a Víctor.
14: Pasamos a la un poquito más pronto a la mañana en la franja, pero muy contento de afrontar también este reto al lado de Tomás y del resto del equipo, de Eva García, de Cristian Luis. Porque bueno, vamos a intentar acercar la Canarias pues la actualidad y todo lo que importa en el día y en la semana.
1: Bueno, y lo van a conseguir. Una de esas voces que ustedes reconocen muy bien, como decía, es Tomás Galván, y luego voces nuevas en la radio, pero no en el grupo Radio Televisión Canaria. Se incorpora a los fines de semana Yaiza Díaz, presentadora de Tiempo de Alicios. ¿Qué tal, Yaiza? ¿Cómo estás?
17: Buenos días. Bueno, escuchándoles, si ustedes tienen nervios, imagínense.
1: Claro,
17: que al final, pero también con muchísima ilusión, cambiando el plató por este estudio, y bueno, de momento se está cómodo aquí, ¿eh?
16: Así que... Lo vas a estar, Yaiza, estás en las mejores manos.
1: Muchísimas claro que sí.
16: Bienvenida a casa.
1: Y además que hace un tiempo me acuerdo que te entrevisté por tu libro, Yaiza, te decía, pero qué voz tan radiofónica tienes, y mira ahora lo que pasa, ¿no?, en la vida.
17: Ha sido un volantazo a última hora, ¿no? Pero sí, la verdad es que siempre me han dicho, ¿por qué no radio? Y mira, al final hemos acabado aquí. Yo, la verdad es que en casa siempre se ha escuchado, ya lo sabes, además has nombrado el libro, ¿no? Mi padre era ciego y la radio ha estado en casa presente siempre. Así que ha llegado el momento. Ha llegado el momento de pertenecer a esta parte de la casa. Me cambio de cuarto.
1: Y aquí te recibimos con muchísima ilusión, que lo sepas. Bueno, les digo que el jefe está escuchando todo lo que estamos diciendo, porque me apunta Ana Freire, que está escuchando Mayer Trujillo, que es el director de la Radio Canaria, como ustedes saben muy bien. ¿Qué tal, Mayer?
18: Eso dicen, buenos días.
1: Hola, Mayer. Cuéntanos, porque llegan novedades, estamos contando algunas, pero hay más, y también con refuerzos también del deporte, en fin, que la nueva temporada viene con fuerza.
18: Pues sí, la verdad es que sí. Ya sabes que Tomás es un enamorado de la radio, un apasionado de la radio, quiere a la radio con locura. Y yo creo que lo va a demostrar a partir del lunes con todas las ganas y con toda la fuerza del mundo, ¿no? Tiene un reto muy bonito por delante, que es el de las mañanas, que sabes que sobre todo a esa hora de la mañana, pues la gente quiere irse a trabajar, o se traslada a su puesto de trabajo y quiere conocer las claves del día, lo que ha pasado en las últimas horas y lo que se va a encontrar durante ese día. Y Tomás lo está configurando con una ilusión y con un amor que la verdad que lo felicito, ¿no? Porque él dice que está nervioso, pero yo creo que el nerviosismo es de la pasión que está poniendo. Y yo creo que vamos a tener ahí un presentador con largo recorrido y con el entusiasmo de enganchar a toda la audiencia que ya tenía Estíbal y que hizo un maravilloso trabajo, que como saben los oyentes, y si no se lo contamos ahora, pues vuelve a la televisión, vuelve al Buenos Días Canarias, programa que está hermanado con De la Noche al Día, porque en un momento dado, a partir de las 10:40, pues se hace la transición y vas a tener la oportunidad, Tomás, de saludar todos los días a Estíbal y compartir ese ratito de
16: radio y
18: televisión, ¿no?
16: que sigamos vinculados y compartiéndolo, y además, bueno, he podido hablar con Estíbal, que ha hecho un trabajazo maravilloso, y feliz también de recoger el testigo de una compañera como ella, que yo solo conté a Estíbal, por cierto, pero yo en parte soy periodista por ella, viendo Canarias Directo.
1: Fíjate,
16: entonces, pues me hace
1: historia.
16: Muy feliz que en su momento pudiera recoger el testigo de Kiko Barroso en Roscas y Cotufas y ahora de Estíbal Pérez.
1: Bueno, ¿cómo ven las nuevas generaciones, Mayer?
18: Pues sí. Y también es importante lo que acaba de decir, ¿no? Que tenemos la suerte de recuperar al gran Kiko Barroso, que como bien ha apuntado Tomás, pues también es una institución en la radio, ¿no? Es un gran referente de la radio, y vamos a tener la suerte de que vuelva a su querido Roscas y Cotufas, que él pues también le tiene muchísimo cariño a las tardes de la radio, y lo vamos a tener de 3 a 6 de la tarde, contándonos con su estilo y con su cercanía, todo lo que pasa en nuestra tierra.
1: Bueno, y se incorpora aquí al equipo de la radio Yaiza Díaz, conocida, muy conocida, por toda la trayectoria que tiene con los compañeros de Televisión Canaria, y que va a sumar también aquí Mayer con su experiencia, con esa voz tan radiofónica que yo le digo que tiene, y que nos va a atrapar los fines de semana.
18: Pues sí, con muchas ganas, se lo decía esta mañana, con muchas ganas tengo de escucharla ya y de que se produzca ese estreno, que será la próxima semana, cuando la tengamos el fin de semana en tiempo de alicios de 8 a 11 de la mañana, tanto los sábados como los domingos. Y también veo que está muy ilusionada, con muchas ganas. Efectivamente, es una mujer esencialmente televisiva, pero ahora se le abre la oportunidad de hacer radio y seguro que lo va a hacer de maravilla. También reconocemos el gran trabajo que ha hecho Elena Falcón al frente de ese programa, porque ella ha sido la que empezó ese tiempo de alicios con ese estilo y con esa duración y en ese horario de 8 a 11 de la mañana, y obtuvo muchos éxitos en su etapa al frente de tiempo de alicios. A ver si la podemos recuperar en algún momento y vuelve otra vez a la Radio Canaria, que sería una gran noticia. Y mientras tanto vamos a tener a Yaiza, que viene además con muchas ideas renovadas y con muchas secciones que seguro que van a gustar mucho a los oyentes, y que le va a echar una mano también en ese objetivo de conseguir que la audiencia se sume y crezcamos más el fin de semana. Mónica, que ya también es parte del fin de semana, y todo el equipo del fin de semana, con Javi y con Lucía, que seguro ya esa vas a estar muy, muy arropada.
17: Bueno, ya lo he notado, ¿no? Desde luego, desde que he entrado, pues bueno, el cariño de los compañeros, regresar también después de este tiempo, 5 años de parón, aunque saben que yo no me he estado muy quietita, he hecho cosas incluso estando fuera, y la verdad es que sí, cuento con un gran equipo, con mucha ilusión, desde luego el listón estaba alto, y ahí vamos, a intentar mantenerlo, programa heredado, que también Mercedes en su momento, ¿no?
19: También.
17: Lo hiciste, y ahí, bueno, pues cogiendo recorte, como decimos, ¿no? De todo lo bien que se ha hecho esto, y luego con la experiencia y las temáticas donde yo me encuentro cómoda, ¿no? Y que luego ya, sí, pues sí, con la madurez personal y profesional, pues me permite un poco, perdona Mayer, pues desenvolverme mejor, ¿no? En esa,
18: no, y sección, que va a ser un lujo escucharte, porque ya sabemos que Jayce pues tiene mucha inquietud por los asuntos de salud, tiene mucha inquietud por los asuntos científicos, ahí compartimos además esa inclinación por los temas de periodismo científico, y yo creo que vamos a los fines de semana a aprender mucho contigo, Yaisa, ¿eh?
17: Sí, bueno, ya estoy haciendo mi club, ¿no? Ya estoy coleccionando amigos para los fines de semana e intentar, bueno, pues amenizar, digamos, este momento de descanso, ese tiempo de descanso, ¿no? Donde todos queremos disfrutar del tiempo libre, pero comenzamos la mañana pues con conocimiento, con alegría y bueno, con temáticas que a lo mejor no estamos tan acostumbrados a tratar, esas asignaturas pendientes, pero con la cercanía de traducirlas para que todo el mundo lo pueda entender.
19: Qué bueno. Mayer, esto es una muestra, pero hay muchísimo más. La temporada comienza el próximo lunes. Tenemos aquí a los compañeros, pues esas grandes novedades de la incorporación de nuevo de Kiko Barroso, de Tomás Galván, que pasa la mañana, de Yaisa Díaz, que se incorpora aquí a la familia, porque somos una familia. Ya verás, Yaisa, que te vas a sentir como en tu casa y te vamos a coger con muchísimo cariño. Pero Mayer, hay mucho que contar.
18: Sí, si no, que me lo diga, ¿eh?
19: También.
17: Sí, yo toco rápido todo el despacho, oye.
19: Mayer, que Mercedes está metiendo conmigo. Mayer, pero que le va, en esta nueva temporada, tú como director de la radio, vas a dar también mucho protagonismo al deporte, con esa ampliación del deporte en diferentes tramos, así que hay mucho que contar en esta nueva temporada.
18: Sí, especialmente yo creo que conviene que destaquemos eso, ¿no? Que vamos a tener la oportunidad de los sábados y los domingos de forma fija, porque como saben los oyentes, la programación deportiva de los fines de semana por la tarde del sábado y el domingo va en función de los partidos del Tenerife o de la Unión Deportiva o de los equipos de baloncesto. Pero ahora de forma permanente, todos los sábados y todos los domingos de 4 a 8 vamos a tener dos ventanas para el deporte con nuestro compañero Carlos Guillermo Domínguez y el resto del equipo. Y yo creo que va a ser una oportunidad interesante de conocer todo el mundo, o sea, todo lo que tiene que ver con el deporte, no solamente los equipos representativos, sino también pues todos esos clubes que tenemos en primera división, que son referentes, pero en otras modalidades deportivas, como el voleibol, el balonmano, etcétera, etcétera, pues que tengan ahí su hueco para poder conocer primero sus resultados en las competiciones y después también para conocer todo lo que se mueve alrededor de todos nuestros clubes, que es muchísimo, hay muchísimas aficiones, muchísimos aficionados, grandes deportistas que prometen en todas las modalidades. Pues vamos a tener la oportunidad, vamos a tener esas 4 horas en directo para dar a conocer todo esto.
19: Bueno, Mayer, empezamos en directo a las 6:30 de la mañana, ¿y a qué hora termina la programación en directo aquí en la Radio Canaria a partir del lunes?
18: Pues vamos a, por ejemplo, el lunes, en un caso concreto en particular, que extendemos un poquito más la programación en directo y llegamos hasta las 12 de la noche. Y además, déjame que diga esa gran novedad que yo sé que tú acoges con mucho cariño, además vas a ser la madrina, que vamos a tener a Fran Baraja, sí, haciendo un programa, ¿eh? Que además en su línea le ha puesto el nombre de Pa' lo que trajiste, el punto suspensivo, que ya sabemos lo que viene a continuación.
19: ¿Tú estás seguro de esa decisión, Mayer? ¿Tú sabes cómo Fran
18: Baraja? Él mismo me ha dicho, voy a ver cómo me controlo porque no voy a tener a los obeliscos.
19: A Mercedes, ¿no?
18: Sí, exacto. Y entonces a ver cómo lo hago. Pero sí, yo creo, ya sabemos que es un tipo muy divertido, muy ocurrente, y creo que va a ser un gran producto seguro, ¿no?
19: Seguro.
18: Yo tengo además la intuición de que va a funcionar, va a triunfar y ojalá lo podamos tener más días, no solamente un día a la semana, ¿no?
19: Bueno, pues a ver qué ocurre y todas esas novedades y la continuidad también de los programas que siguen en antena, pues aquí los van a escuchar a partir del lunes. Mayer, gracias y nada, Tomás, que va
16: a ir, voy a dormir ya.
19: Que va a ir muy bien, vete acostándote. Vete a acostarte, como dice la como dice el anuncio.
18: Dormitorio.
19: Eso. Y Yaisa, bienvenida aquí a tu casa y estamos deseando escucharte.
17: Pues muchísimas gracias. Yo también voy a madrugar, pero los fines de semana, así que ahí nos escuchamos.
19: Te escucharemos. Gracias y gracias.
18: Mucho éxito, compañero.
19: Gracias, Mayer. Y gracias a la audiencia, que es lo más importante. Y aquí vamos también a saludar a otro de los programas que continúa, Gente Seria, que ya está aquí conmigo.
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19: Ya decía yo que también estaba aquí tocando la puerta gente seria, porque está Dani Mesa, Toto el Payaso. ¿Qué tal, Dani? Que tú continúas en la nueva temporada.
23: Muy bien, sí, continuamos. Este fin de semana terminamos con el especial de verano, en ese horario que nos ha regalado también el verano y, como decías tú, la audiencia, que evidentemente siempre hay que estarles agradecidos. Pero volvemos. Este año tenemos la suerte de que va a ser todo mucho más rapidito con este cambio. Pues último fin de semana de agosto, especial gente seria a partir de las 11, este sábado. Y primer sábado de septiembre volvemos a nuestro madrugón, pero bueno, todo sea porque cuando Yaisa llegue, pues también esté a eso como la casita ya caliente, ¿sabes?
19: Claro.
23: Empezamos el primer sábado, volvemos al de 7 a 8 con más gente seria y con lo que va a ser nuestra tercera temporada.
19: Qué bonito,
23: así
19: qué bonito.
23: Así que muy bien,
19: qué
23: muy
19: bonito,
23: contentos.
19: Dani, a las 7 de la mañana en esta nueva temporada de nuevo, después de todo lo que nos has regalado con gente seria de 11 a 1 en agosto. Dani, y mañana tienes que elegir también con los oyentes que nos ayuden, por favor, que nos escriban 628-515151 para elegir la canción de apertura.
23: Vamos a ver con qué empezamos, que además es un programa súper especial, último de verano. Nos despedimos también de este formato de las dos horas. Te adelanto que va a ser un programón, porque se me van a venir todas las expertas, prácticamente todas.
19: ¿Qué dice?
23: Así que vamos a tener de nuevo el estudio lleno.
19: Qué bueno.
23: Y bueno, tenemos un sorteo también que hemos hecho en este verano. Hemos hecho un concurso, Mer, de una camiseta de una marca canaria, que además el dibujo que tiene, que es de Holy Monkey, la marca, es de las fiestas del pino. Entonces hicimos una broma y al final ha acabado un concurso. Y la gente, a través del Instagram de Gente Seria en la Radio, todavía puede participar y ganarse esa camiseta.
19: Venga.
23: Que mañana también tendremos que entregar. Y tenemos dos invitados sorpresa.
19: Qué bueno. Entonces
23: que
19: no te
23: los puedo
19: decir. Claro.
23: Solo te puedo chivar que son del barrio.
19: Son del barrio.
23: De este barrio. Vamos a tener dos invitados
19: de este barrio. Vale.
23: Pero no del barrio edificio, sino de la zona, de nuestro barrio real.
19: Vale. O sea,
23: ahí
19: del
23: lo
19: barrio de.
23: Son más cercanos de lo que pensamos también. Hoy
19: muy
23: venía
19: bien
23: con ese juego, digo, así la audiencia cuando mañana lo escuche dirá, no me lo creo.
19: Pero un barrio grande, porque claro, somos
23: sí.
19: 8 islas, Canarias.
23: No, pero del barrio este, el
19: de donde tú te
23: de
19: encuentras.
23: Zona Mercado Puerto Canteras.
19: En este
23: ahí.
19: Caso de Gran Canaria entonces,
23: sí,
19: donde
23: sí,
19: te encuentras
23: sí,
19: tú,
23: del barrio
19: porque
23: de
19: la Radio Canaria está en las 8 islas,
23: es
19: un barrio grande,
23: claro.
19: grande.
23: Sí, sí, sí, no, del barrio chico.
19: Vale,
23: ¿sabes?
19: Venga.
23: Del barrio más cercano
19: pues es una
23: a los
19: pista,
23: estudios.
19: Es una pista.
23: Eso es, ahí lo dejo. Pero los oyentes, lo que tú decías, nos pueden escribir al WhatsApp al 628-515151 y le voy a dar, como siempre, dos opciones.
19: Venga.
23: Podríamos empezar mañana, pues como me gusta a mí, con marcha, con buen rollo, con algo de rock en español, ¿vale?
19: ¿Vale?
23: Y había pensado Funambulista, que es un grupo que me gusta a mí mucho escuchar. tiene así como estos acordes que, bueno, puede estar bien.
3: Me gusta salir a la calle.
19: A mí también me gusta salir a la calle.
23: Este puede ser uno. Bueno, deja ver también un poquito cómo me gusta a mí la vida, ¿no? Con buen rollo, con buena gente, con gente seria, con gente feliz. Ese va a ser un poco el hilo conductor, ¿vale? Y también podríamos empezar pues con otro registro, ¿vale? Vale. Algo más actual, La Bichota, que es otro de los temas. Que este verano no ha sonado mucho,
19: casi nada,
23: mucho,
19: ¿no?
23: Pero podríamos empezar también con este ritmito más.
19: Ay, está difícil esta vez.
23: Claro, es que es el último programa, Mer. Vamos a darlo todo en Gente Seria Especial Verano. Así que lo que la audiencia elija. Al 628-5151-51 nos puedes mandar Funambulista o La Bichota y vamos viendo. Si
19: venga,
23: tú tuvieras
19: pues,
23: que elegir, Mer.
19: Uf, me lo pusiste difícil, porque me gustan las dos. Me gusta La Vida y Si Antes Tuviera Conocido. Ay, qué difícil.
23: Claro. Además es que ambas las dos tienen buen mensaje.
19: Sí.
23: Buen rollo.
19: Venga,
23: buena
19: me voy a
23: actitud.
19: Mojar y me quedo con Me Gusta La Vida. Venga. Funambulista. Venga,
23: vale, vale.
19: Esa,
23: pues,
19: esa
23: primer punto para eso, ¿vale? Voy a preguntarle a los técnicos. Gustavo, María, tú, que están ahí en la pecera, ¿con cuál te quedarías? ¿Con Funambulista o
19: Gustavo,
23: con...
19: elige una, venga.
23: Gustavo, María,
19: no
23: venga.
19: Cuesta nada.
23: Funambulista o La Bichota. Hay que elegir.
19: Gustavo, creo que ninguna de las dos.
23: No, pero hay que elegir. En la vida hay que elegir, ¿eh? María se va con La Bichota.
19: María, La Bichota, María, venga, Karol G.
23: Punto para Karol G también.
19: ¿Y Ana Freire? ¿Cuál es esta? Funambulista.
23: Funambulista,
19: vale. Me gusta
23: es
19: la
23: más
19: vida.
23: De los 80, más. Ahí está, de esa actitud. Bueno, pues a ver si tenemos suerte y nos manda algún mensajito, algún oyente.
19: Venga, que dice, se animen. 628-5151-51. Tienen la oportunidad de elegir con qué canción abre mañana el programa Gente Seria, Dani Mesa, Totó el Payaso. No pierdan esa oportunidad. Venga, pueden decidirlo ustedes. Porque ¿cuántos vamos? A ver.
23: Vamos a hacer una
19: recapitulación. Bueno, tú no te mojaste,
23: no,
19: claro. Vamos 2-1 ganando Funambulista.
23: Sí, es que el pop español tira, ¿eh?
19: Claro.
23: Pero esto también para veranito.
19: Pero es que esta es muy buena también.
23: 11 de la mañana aquí en la Radio Canarias.
19: Yo también
23: es
19: la
23: una buena,
19: sí,
23: actitud,
19: me también, me
23: este
19: parece
23: rimazo.
19: Muy buena.
23: Eso se te va contagiando, ¿sabes? La Bichota o Funambulista, vamos a verlo. ¿Sabes que mañana vamos a hablar también con estos invitados de una cosa que yo no sé si tú sabes que todos tenemos?
19: Ay, Dios, pues ponme a prueba a ver si lo sé.
23: ¿Tú sabes que tú tienes amígdalas?
19: Ya no las tengo.
23: Amígdalas. Sí que las vas a tener.
19: ¿Seguro que me las quitaron?
23: Amígdalas.
19: Amígdalas.
23: Plural. ¿Te quitaron dos?
19: Sí, hay más de dos.
23: ¡Ah! Vale. ¿Sabes que hay una amígdala súper importante y por eso la traemos mañana a Gente Seria, que está en la corteza cerebral?
19: ¡Ay, es verdad!
23: Y
19: claro,
23: es la que conecta muchas veces.
19: Si no tengo, entonces,
23: eso te iba a decir.
19: Dice que sí, que ese por donde vas, pero que
23: mucha
19: tienes
23: gente
19: seguro.
23: Te dice, no, a mí me la quitaron. Y le digo, no, pero plural. Y me dice, sí, sí, me quitaron las dos. Digo, no, no. Pues vamos a hablar
19: es verdad,
23: mucho
19: la
23: de
19: amígdala.
23: Esa. Porque,
19: bueno.
23: Porque conecta, entre otras cosas, bueno, pues es la que nos avisa del miedo y tal, pero conecta mucho con las emociones y el humor.
19: Cómo, anda, qué importante.
23: Claro, depende cómo las gestiones, te ayuda a tener más o menos relaciones interpersonales y a cómo las gestionas. Y de eso hemos venido hablando mucho.
19: Oye,
23: gente
19: qué interesante
23: seria,
19: siempre.
23: Y hemos decidido que ese va a ser el hilo conductor.
19: ¿Y por qué se llamará igual que las de la garganta?
23: Ah, pues todas esas dudas vamos a resolverlas.
19: A mí me las quitaron ya bastante talluditas, ya sí. De 40 y pico.
23: Yo, ¿ah, sí? Yo
19: sí,
23: tanto
19: sí.
23: No, yo de adolescente.
19: Me
23: pero de todo eso vamos a hablar. ¿Por qué se llama así? Como tenemos una experta en neurociencia, pues va a ser la conexión con la neurociencia. Nuestra doctora Cine, Belén Alonso, pues desde la medicina. Luis Enríquez, que viene también de la ciencia, la veterinaria. Pues bueno, vamos a conectar un poco todo eso y yo intentaré aportar lo poquito que yo puedo aportar.
19: Tú la,
23: de por qué es importante eso. El humor.
19: Humorístico, claro. Mira, ya hay oyentes aquí
23: más votos.
19: Eligiendo.
23: Venga,
19: dice, muchas felicidades, amigo. Por la misma programación, muchos son conocidos. Yo ya voy a Bichota.
23: Ah, mira, muy bien. Ahí,
19: ¿verdad?
23: Lo tenemos.
19: Pues entonces tenemos empate.
23: Más, un punto más para La Bichota, ¿vale?
19: Tenemos que desempatar.
23: Eso, se está poniendo reñido. A mí, por el Instagram que lo dije antes, de Gente Seria, me llega otro que pone La Bichota también. Ahí tenemos.
19: Pues entonces va ganando La Bichota.
23: La Bichota por ahora va despuntando, ¿eh? A ver si nos llega algún punto de última hora.
19: A
23: o
19: ver.
23: Si no, nos quedará otra que hacerle caso a la audiencia que siempre
19: a ver
23: sabe,
19: si
23: ¿vale?
19: Siguen votando aquí los oyentes y nos
23: al 628-5151-51.
19: La opción era esta de Karol G, La Bichota, más conocida como sí. La Bichota. Si antes te hubiera conocido, o Funambulista, Me Gusta la Vida. Qué difícil lo pusiste hoy, ¿eh?
23: Es que elegimos dos temazos, creo
19: sí.
23: Yo.
19: Muy veraniego, muy fresquito.
23: Yo soy muy de Funambulistas, eso sí que lo tengo que decir, ¿vale? Es uno de los que suelo siempre usar. Así que si hubiera que dar mi voto, que no sé si sirve para algo.
19: Aquí nos dan otra opción por si acaso.
23: Ah, ¿venta?
19: Me dice buenas tardes, Marejada de la Orquesta Armonía.
23: Oye, eso también es. Y muy de verano también, ¿eh? Incluso muy de verano, como decías tú, del barrio grande, ¿sabes? ¿Qué isla no?
19: Bueno, están llegando ahora un montón de mensajes, Dani. Dice Funambulista que la otra es una levantamarejo.
23: Muy bien, ahí nos gusta, eso es.
19: Y luego nos dicen también, espera, a ver, que me perdí. Dice, ay, Dani, al 7 de la mañana, un sábado, creo que no voy a poder estar, pero mañana empiezas a las 11,
23: mañana
19: todavía está tiempo.
23: A las 11, sí,
19: así
23: sí,
19: que voto porque te pongan horario media mañana próxima temporada.
23: Gracias, mami, gracias.
19: Saludos a mi pequeña gran familia adoptiva de la Radio Canaria, Begoña de Gran Canaria, Funambulista, que la otra es un levantamarejo, la que no decía
23: esa
19: esto.
23: Esa es. Oye, pues creo que a lo mejor Funambulista va ganando, pero me gustó el término de Levantamarido. Esa es también.
19: Ay, Karol G, no seas levantamarido.
23: Oye, y muchas plazas han cerrado también con Marejada.
19: También es verdad.
23: Eso también es verdad.
19: Es un temazo de Marejada.
23: A lo mejor estoy a tiempo de meter, aunque
19: quedan
23: sea un
19: 20
23: niño.
19: Segundos, Dani.
23: Ay,
19: y aquí David, perdón, no aparece todavía. Él sabrá lo que hace.
23: Ay.
19: David, que quedan 10 segundos para la una de la tarde, tienes que dar las noticias.
23: O lo damos
19: otro
23: nosotros.
19: Que vota Funambulista, fíjate.
23: Ah, pues mira, al último segundo, mira, llegamos a las horarias con Funambulistas. O sea que lo vamos a tener.

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1: Hoy juega el Club Deportivo Tenerife a las 8 en el Heliodoro Rodríguez López. Los blanquiazules reciben al Sporting de Gijón, dos equipos que aún no conocen la derrota en este inicio liguero. Ya saben, el Tenerife dos partidos, dos victorias, el Sporting de Gijón dos partidos, una victoria y un empate. Lo vamos a estar contando desde las 7:30 en nuestro Todo Goles Radio con los comentarios de José Barroso. Un encuentro, insistimos, que viviremos desde las 7:30 y estaremos con Juanjo Toledo, nuestro Todo Goles Radio, y desde el Heliodoro contándoles lo que esperemos sea la tercera victoria del Club Deportivo Tenerife. A la Unión Deportiva Las Palmas la tenemos ya en tierras catalanas, donde mañana visitará al Girona en busca, como el Tenerife, de la tercera victoria consecutiva del curso. El choque será a las 8:30 en Montilivi y ahí se lo contará, como siempre, Juan Luis Monzón. Además, este fin de semana arranca la Liga F con nuestro representante, el Costa Deje Tenerife, visitando el próximo domingo a las 6:00 p.m. en el Johan Cruyff al FC Barcelona, el actual campeón de Liga, de Copa y de Champions. Difícil misión para las de Gerai Martín, que ha hablado en la mañana de hoy. Y en baloncesto, el Club Baloncesto Canarias en la Laguna Tenerife ha presentado en la mañana de hoy al alero estadounidense TJ Bamba, mientras que el Gran Canaria ha hecho lo propio con el escolta norteamericano Joey Cremo. Ya tenemos por aquí a Juan Luis Monzón. Hola, Juan Lu, ¿qué tal? Buenas tardes.
2: Hola, ¿qué tal? Muy buenas.
1: A Juan Delgado. Hola, Juan.
3: Hola, buenas tardes.
1: Y también a Adrián Brito. Hola, Adrián, buenas tardes.
4: Hola, ¿qué tal? Buenas tardes.
1: Empezamos por el Club Deportivo Tenerife, que juega, nada, en menos ya de 6 horas en el Heliodoro Rodríguez López, recibiendo al Sporting de Gijón. ¿Qué contamos de los blanquiazules, Juan?
3: Pues el Club Deportivo Tenerife afronta ese encuentro de esta tarde ante el Sporting con la mayoría de sus jugadores disponibles, pero con algunas bajas destacadas. Son los casos de Nil Viere, que Álvaro Cervera reveló en la rueda de prensa que tuvo que desplazarse a su país debido a un asunto personal. Grant León Ranos, que fue baja también para el partido anterior ante el Eibar por unas molestias en la Almería, perdón, por unas molestias en el tobillo y que no estará disponible tampoco en el día de hoy. Y también Joaquín Rocco Jurekin, que Álvaro Cervera destacó que cada vez se va encontrando en mejor forma física, pero que aún le falta para entrar de la mejor manera posible en el ritmo de la competición. Con todo esto, el Tenerife, que viene a este partido con 2 victorias en los 2 partidos de liga.
1: Eso es lo que se refiere al conjunto blanquiazul. Buscamos también la última hora del rival, del Sporting de Gijón, y para ello nos vamos hasta Asturias para que nos la cuente nuestro compañero Fernando García de la RTPA. ¿Qué contamos del Sporting, Fernando? Buenas tardes.
5: ¿Qué tal, Joaquín? Muy buenas. Pues el Sporting de Gijón se encuentra en Santa Cruz de Tenerife desde ayer a las 2:00 p.m. y esta mañana ha realizado una sesión de reactivación donde no han estado los lesionados Ferrari, Gaspar y Guillamón. En el caso del canterano rojiblanco, ha sentido unas molestias de carácter muscular, por lo tanto no ha viajado hasta tierras canarias, donde el Sporting tratará de conseguir una victoria ante el líder de la clasificación, el Club Deportivo Tenerife. Para ello, el técnico Nicolás Larcamón va a decidir poner en liza el mismo 11 que venció el pasado fin de semana al Burgos en el Molinón. Duelo de titanes de 2 equipos históricos de primera división que buscarán estar en lo más alto de la tabla una jornada más en este campeonato de segunda división.
1: Perfecto, muchas gracias, Fernando. Feliz transmisión también para los compañeros de la RTPA. Eso en blanquiazul. En amarillo, Juanlu, tú te vas esta noche, pero la Unión Deportiva Las Palmas ya partía esta mañana a las 10 rumbo a tierras catalanas buscando una victoria que sería de prestigio.
2: Por supuesto que sí. A pesar de que el Girona no ha comenzado bien la temporada, pero evidentemente es un recién descendido y es un firme candidato. Tiene que ser un firme candidato a dar el salto otra vez a la categoría de oro. Con 24 futbolistas convocados, Joaquín viajaba a las 10 de la mañana a la Unión Deportiva Las Palmas. Y ojo, porque por segunda vez consecutiva, en segundo desplazamiento consecutivo, en Ceuta se daba también la circunstancia de viajar con 3 porteros. Ya saben que en Ceuta estaba Din Corca, que después fue el descarte, pero Jorge Valverde, el arquero de Las Palmas Atlético, entra en la convocatoria. Y claro, esto a uno le da que pensar. Si el míster prefiere 3 porteros, aunque dentro del club la sensación es que no se va a fichar un portero, a mí me da la impresión de que al final podemos encontrarnos una sorpresa, porque claro, Jorge Valverde de momento no está jugando, pero la competición para Las Palmas Atlético comenzará en breve. Bueno, antes del 1 de septiembre, que

0: cierra el mercado, veremos si al final hay o, no hay fichaje de tercer portero. Como te contaba, a las 10 partía el vuelo, hasta ahora los tenemos almorzando a los jugadores de la Unión Deportiva Las Palmas en el hotel en Montañá Senator, y con posterior entrenamiento, que será a las 6:30 de la tarde, salida al entrenamiento del hotel a las 6 de la tarde. Así viene el planning hoy para una Unión Deportiva Las Palmas, que insisto, ya está en tierras, en este caso barcelonesa, donde va a entrenar, y mañana por la mañana esos 24 jugadores, por tanto descartar uno en la previa del partido, se trasladarán a Girona.
1: Y además, este próximo fin de semana arranca la Liga F, donde nuestro representante, el Costa de Tenerife, visita, como decimos, ahí es nada, el próximo domingo al Fútbol Club Barcelona. Partido que nos va a contar en la Radio Canaria Matías Sánchez. Hola, Matías, ¿qué tal? Buenas tardes.
2: Muy buenas, Joaquín. Muy buenas a todos los oyentes del Deportivo de la Radio Canaria. Efectivamente, como comentabas en el inicio esta mañana, en el estadio Eliodoro Rodríguez López hablaba Geray Martín, una rueda de prensa, donde ya se notaba esa emoción y esa ilusión por debutar y comenzar la temporada, con una plantilla que también nos decía que con las salidas, con las bajas y los fichajes, de una plantilla diferente, una plantilla que él cree que es más completa, más equilibrada, y sobre todo de cara al partido del domingo, va a haber alguna que otra baja, aún no están confirmadas, seguramente mañana en el entrenamiento que se tendrá antes de viajar se puedan dilucidar, y decía que hay que hacer un partido muy bueno, prácticamente un partido de guante blanco, quería definir para sacar buenos puntos del feudo culé, y sabe que una vez que te toca el Barça en la primera jornada de Liga, pues incluso ha dicho que bueno, pues puede ser el mejor momento, porque sí es verdad que el Barça tiene muchas bajas y al final a lo mejor al principio de temporada las puedes coger con un poco menos de rodaje. De cara a la temporada, sí lo que ha dicho, que hay que tener cuidado con las expectativas, porque vaticina que la Liga se va a apretar muchísimo, tanto en la zona media como en la zona baja, y que hay que hacer del Heliodoro un fortín, como ya lo fue la segunda parte de la temporada pasada, para intentar sacar el mayor número de puntos posibles. Así que, como comentamos, este domingo a partir de las 6 de la tarde se abre la Liga F aquí en la Radio Canaria, Fútbol Club Barcelona Femenino contra el Club Deportivo Tenerife Femenino.
1: Perfecto. Mañana ya viajan, ¿no, Matías?
2: Correcto. Mañana se realizará la sesión de entrenamiento y ya a partir de las 3 menos 10, si no me equivoco, se coge el avión y se sale rumbo a la ciudad condal.
1: Perfecto. Muchas gracias. Un abrazo.
2: Un abrazo, Joaquín.
1: Y en baloncesto, Adrián, ha sido mañana también de presentaciones para nuestros dos principales representantes.
3: Así es, suma y sigue. La Laguna Tenerife, por su parte, ha presentado durante esta mañana al escolta estadounidense TJ Bamba, 1,95 metros de altura, llega a la isla procedente del Rasta Bekt alemán, donde promedió el año pasado 12,3 puntos, 3,5 rebotes y 1,5 asistencias. Eso en el día después de que el conjunto aurinegro realizara un entrenamiento a puertas abiertas, donde la afición del conjunto lagunero pudo disfrutar de una tarde de baloncesto viendo en plena sesión a su equipo, conociendo un poquito mejor a los jugadores que ya estaban en la Laguna Tenerife y también aprendiéndose los nombres, las caras y viendo por primera vez a los nuevos refuerzos. Eso en cuanto al Canarias, porque también, como decíamos, presentación en el Club Baloncesto Gran Canaria, una mañana marcada por los jugadores bajitos estadounidenses, porque el Granca también ha presentado a Joe Cremo, escolta, también nacido en el país norteamericano, quien llega después de haber estado la pasada campaña en el Leima Coruña, con quien lograba el ascenso a la ACB, sumando de esta manera el Granca tanto experiencia en la categoría con un jugador que sabe muy bien de que va a la primera FEB, como anotación desde el triple, una faceta que llevaba varios años con la necesidad de cubrir el conjunto claretiano.
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1: Invitados todos a interactuar con nosotros, a hacer radio con nosotros, muy facilito, tenemos correo electrónico deportes@canariasradio.es, nuestro WhatsApp es el 628-515151, apúntelo bien, 628-515151, y nos va a encontrar en las principales redes sociales también, como los de Todo Goles Radio.
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1: 2:10 hasta las 3 de la tarde. El Deportivo aquí en la Radio Canaria, hasta las 3 de la madrugada si nos escucha la redifusión y hasta cuando usted quiera si rescata el programa en formato podcast. En cualquier caso, muchas gracias por estar cerca de la radio, muchas gracias por estar cerca de la Radio Canaria. Nos metemos ya a hablar del Club Deportivo Tenerife, de ese partido que le va a medir esta tarde-noche en el Heliodoro al Sporting de Gijón.
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1: Tres veces ha visitado el Sporting de Gijón, un histórico de nuestro país, el Heliodoro Rodríguez López. El balance favorable al Tenerife, 14 victorias blanquiazules, 2 empates y 7 derrotas. Eso sí, el cuadro asturiano ha puntuado en sus últimas 4 visitas al Heliodoro. El choque de esta tarde-noche, que va a ser dirigido por el colegiado del comité extremeño, Daniel Miranda. Es debutante en segunda división. El pasado curso estuvo en primera federación. Eso sí, no dirigió ningún partido al Club Deportivo Tenerife. Por tanto, esta va a ser la primera vez que Daniel Miranda arbitre al conjunto blanquiazul, que, como nos contaba Juan Delgado, cuenta con las ausencias de Gran León Ranos por lesión, de Niel Viere, que está en su país por motivos personales, por un tema familiar, y tampoco podrá contar Álvaro Cervero, tampoco querrá contar con Roko Jureskin, ya que el lateral zurdo croata todavía no está, según el técnico, al mismo ritmo que sus compañeros, al ritmo que necesita para poder competir. Además, hoy está de cumpleaños, Juan, me decía, Anes Kersalic, una de las caras nuevas del Tenerife, ¿eh?
2: Efectivamente, el Bonio.
1: Más joven que tú, quiero salir, ¿eh?
2: Sí, él es mi hijo, podría decirse.
1: Tampoco tanto.
2: Pero sí, está cumpliendo años el que una de las nuevas caras, y por lo menos parece que una de las que más le han gustado a Álvaro Cervera de los que han llegado, por lo menos lo que ha transmitido en las ruedas de prensa cuando se le ha preguntado por el Bonio.
1: 22 añitos cumple Anes Kersalic. En principio no se esperan cambios en el once inicial del Tenerife, como mucho uno. Lo normal, obviamente, es que repita Dani en portería, que los laterales sean para César el derecho, para David Rodríguez el izquierdo, que Landázuri y José León sean la pareja de centrales. Por cierto, un José León que esta semana, después de jugar contra el Almería, entra en el top 60 de jugadores con más partidos en el Tenerife, igualando con 159, y es nada, a Pizzi y Quique Estebarán. Pues lo dicho, José León estaría con Landázuri. En el centro del campo repetirían dos futbolistas que lo vienen haciendo muy bien, como Juanjo Sánchez y Jesús Álvarez. La media punta es indiscutible para Nacho Gil, arriba Enrique Gallego. Una banda será para Víctor Moreno. La duda es si tendremos a Noel López en esa posición, como pasaba en la primera jornada en Ipurúa, o si será Iván Chapela, que fue titular ante el Almería, quien ocupe esa plaza. Saldremos de dudas. Muchos más cambios nos esperan en principio, aunque siempre Álvaro Cervera puede sorprender con alguna novedad. Bueno, pues el técnico del Tenerife hablaba precisamente del rival que va a tener enfrente en la tarde-noche de hoy en el Heliodoro Rodríguez López, del Sporting de Gijón.
3: Lleva dos partidos. El primero no fue un partido bonito, el que jugaron contra Sabadell. El segundo ya se vio un Sporting mejor, cambió algunas cosas. Veremos cómo salen de principio aquí. Yo creo que están más contentos con lo que hicieron en el segundo que el primero, y no, seguramente nos propondrán un partido parecido al segundo. Bueno, digo siempre un poco más o menos lo mismo. Estamos hablando de equipos con muy buenos jugadores todos, no todos, pero los que nos hemos enfrentado hasta ahora, y que si están cómodos en el campo nos van a ganar. Nosotros haremos que ellos no estén y que no les hagan las cosas que quieren, y a partir de ahí nosotros podremos estar en el partido e incluso podemos ganarlo, como pasó el otro día.
1: Habla también Álvaro Cervera del principal peligro del Sporting de Gijón, que sus hombres de centro del campo, como Corredera y Yelaber, sean capaces de conectar con los futbolistas más adelantados. Ese es el principal peligro del conjunto asturiano.
3: Si Corredera y Yelaber pueden pasar a Otero y a Conrad, nosotros lo normal es que lo pasemos mal. Luego la pueden fallar, la puede parar el portero o lo que sea, pero lo normal es que lo pasemos mal. Si ellos no encuentran esos jugadores y los de arriba no pueden correr, estaremos más cómodos. Pero es así, es el que quiera verlo un poco, es así. Hay otros jugadores que hacen que pueda recibir Corredera, que pueda recibir Yelaber, para que puedan correr, y es un conjunto de todo.
1: Escuchamos también al otro entrenador, al técnico del Sporting de Gijón, el argentino Nicolás Larcamón, que habla de que su equipo, de que el Sporting, a pesar de jugar por primera vez esta temporada a domicilio, los dos primeros partidos los disputó en el Molinón, va a ser un equipo ambicioso.
4: Con una intención de no ir a resistir, sino ir a plantar, no ir a ser nosotros, y con los matices que claramente va a tener de diferente el hecho de jugar en el Molinón, con todo lo favorable que eso supone para nosotros, y lo que va a ser en condición de visitante, que quizás ahí muchos de esos matices son más en favor de también un equipo que ha ganado los dos partidos, que viene con un entusiasmo muy importante, que bueno, que indudablemente no es solamente los dos partidos, sino también es un ascenso hace poco tiempo. Entonces hay muchas cuestiones que pueden jugar en favor del rival, pero que las ambiciones nuestras estarán en ir a plantarnos y a desarrollar por largos pasajes del partido nuestro fútbol.
1: Habla también el técnico del Sporting de Gijón del Tenerife y del peligro que supone un equipo, el de Álvaro Cervera, que llega con una inercia muy positiva tras el ascenso conseguido el pasado curso.
4: De hecho, son equipos que vienen con una inercia, con un entusiasmo, con una confianza propia de haber logrado un ascenso, de haber tenido un buen inicio en segunda división. Habla de que es algo consistente, que se viene con continuidad de lo que fue la temporada pasada, un entrenador que bien sabemos conoce muy bien la liga, que sobre todas las cosas tiene muy en claro a lo que juega, un equipo muy físico, un equipo muy muy trabajador, que siento que nos va a ser difícil jugar en cada sector de la cancha.
1: Partido que va a ser especial, sin duda, para algunos futbolistas, como el guardameta del Club Deportivo Tenerife, Dani Martín, asturiano, que se formó en el Sporting de Gijón. Será un partido bonito para él.
5: Para mí es un partido muy bonito aquí o en Gijón, pero sobre todo aquí porque estamos delante de nuestra afición y eso, con la motivación que llevo ya de jugar contra ellos, pues la verdad que me gustaría más ganarlos aquí.
1: Y también será especial para Jorge Sáenz de Miera, para el tinerfeño que ha fichado este verano por el conjunto asturiano, por el Sporting de Gijón. Lo ha pasado mal en las últimas fechas, en los últimos 10 meses, donde tuvo una lesión que le impidió jugar en su época final en el Leganés. Firmó este verano por el Sporting, no ha debutado todavía esta temporada, pero sí que ha sido convocado para los dos primeros partidos y tiene obviamente mucha ilusión Jorge Sáenz de volver a su isla. Con él hablábamos esta semana en el Deportivo.
6: Sí, volver a casa siempre está bien y bueno, volver a estar en el Heliodoro, aunque sea de visitante, pues siempre a uno siempre le hace ilusión.
1: 2:20 de la tarde en el archipiélago canario, nos damos un salto a la redacción del periódico El Día, Julio Ruiz, después del arranque liguero del Tenerife, ganando en Eibar y imponiéndose también a la Almería en el Heliodoro. ¿Ves a los blanquiazules sumando su tercera victoria consecutiva?
7: Reconozco que no tenía nada claro que el Tenerife fuera a ganar en Ipurúa y que mi pronóstico para la visita de la Almería al Heliodoro fue de empate. Pero, más que nada, por aquello de que el Tenerife venía de Primera Federación, por el teórico nivel superior de los rivales, por un cierto respeto a la Segunda División también. Pero en estas dos jornadas el equipo de Álvaro Cervera ha demostrado que, si bien no va a ganar cada encuentro, sí va a ser muy difícil de batir. Y es lo que imagino para este Tenerife Sporting, con el mismo rendimiento o incluso superior, porque me parece que hay margen de mejora, diría que el Tenerife va a ser un problema para cualquier rival. Y si la pregunta es si veo el pleno de 9 puntos, la respuesta ahora es que sí lo veo.
1: Pues muy bien, ojalá que así sea. Muchas gracias, Julio, te seguimos leyendo en el periódico El Día. Y nosotros seguimos hablando, por supuesto, de este Tenerife Sporting de Gijón, que viviremos en la tarde-noche de hoy en nuestro Todo Goles Radio.
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1: Y ese partido a las 8 lo viviremos desde las 7:30. Nuestro Todo Goles Radio con los comentarios de José Barroso. Hola, Barroso, ¿qué tal? Buenas tardes.
8: Hola, Joaquín, ¿qué tal? Buenas tardes.
1: Sensaciones. ¿Ves al Tenerife llevándose la tercera victoria consecutiva?
8: Hombre, no es fácil sumar 3 victorias consecutivas y tampoco es fácil ganar 2 partidos seguidos como local o como visitante, ¿no? El Tenerife tiene delante un rival muy peligroso, que le viene bien por aquello que es un equipo muy vertical y que el Tenerife, y que va a dejar espacios en las salidas de pelotas, y el Tenerife lo va a aprovechar muy bien porque ha empezado como un ciclón, como los equipos de Cervera, que quieren buenos comienzos y luego para saber por lo que tienes que pelear, ¿no?
1: No te tuvimos en el Tagoror de esta semana. Supongo que encantado, ¿no? Con la imagen que dejó el equipo ante el Almería el pasado fin de semana en el Heliodoro Rodríguez López, ¿eh? Otro equipo llamado el conjunto almeriense a pelear por el ascenso a Primera División y al que el Tenerife prácticamente arrolló en la primera parte, como reconocía el propio Pimienta, ¿no?
8: Sí, la verdad que el Tenerife hizo una primera parte espectacular, apretando arriba, robando, asfixiando la salida de la pelota al Almería, un buen Almería, yo creo que mejor equipo que el año pasado tiene este Almería. Y luego supo en la segunda parte, digamos que esperar un poco a ver y no ir arriba porque el partido se le iba a hacer largo después del esfuerzo de la primera parte, sufrió como no puede ser de otra manera en esos minutos ante un equipo como el Almería y luego en la recta final pegó un arreón y volvió otra vez a apretar arriba. A mí me encantó el Tenerife, me encantó. No sé si eso le va a dar para toda la temporada porque hay que gastar mucha gasolina, mucho físico y bien es verdad que el Tenerife sí puede, digamos que presumir de fondo de armario, ¿no? Tiene ahí jugadores que salen y lo hacen tan bien como los que están dentro, ¿no? Por lo tanto, a mí no me sorprendió el otro día el buen inicio porque ya el inicio bueno lo hizo en Ipurúa, ¿no? Donde ganó con solvencia, ¿no?
1: ¿Qué tipo de partido, José, esperas para esta noche? Porque es verdad que el Almería tiene más peloteros, tiene más calidad, un equipo que en principio se te podía venir más arriba que el Sporting de Gijón, ¿no? Aunque ha dicho su técnico, vamos a ver si lo plasma en el campo esta tarde-noche, que ellos no van a venir a encerrarse ni a verlas venir, que ellos quieren ser ambiciosos en el Heliodoro. ¿Tú qué partido esperas?
8: Pues yo espero que ver las palabras del técnico en el campo porque es a lo que juega el Sporting, ¿no? Ellos no se van a cerrar atrás y dejar el balón y el campo al Tenerife, van a salir para arriba, que es por lo que yo decía que va a ser muy vertical y que el Tenerife lo va a aprovechar y lo puede aprovechar porque van a dejar espacios, porque el Tenerife es un equipo muy solidario a la hora de ayudas en el campo y el Tenerife va a presionar y va a robar. Vamos a ver si eso le da para ponerse por delante y que el partido se le ponga más de cara, si cabe, ¿no?
1: Nos decía esta semana Manu Gil, el pasado miércoles en el Deportivo, que no va a venir un portero. Al final, la idea de Cervera es la que prevalece, ¿eh?
8: Hombre, yo creo que es la lógica...
1: Y no nos hacían caso en el Tagoror de la semana pasada, ¿eh, Barroso? Mira.
8: Ellos manejan mucha información y a veces hay que, digamos que, mojarse un poquito más por las sensaciones que transmite los que están dentro, ¿no? Los que están dentro, digo, en el campo, ¿no? Los jugadores, entrenador. Entonces, yo creo que meterle un problema al vestuario no era bueno y hombre, lo lógico es ahí que la voz del míster se escuchara en la dirección deportiva, ¿no? Y no meter un problema. Donde tienen que hacer el esfuerzo es el delantero, porque viste el otro día lo que hemos hablado durante tiempo, que Enrique Gallego no es un futbolista para jugar 90 minutos, porque es que juega como si fuera un chico de 20 años, apretando, luchando, dando ayudas, y cuando ya no le da el físico para más, tienes que cambiarlo. Entonces el Tenerife lo que necesita es un delantero acorde a lo que el míster pone en el campo, y ese delantero tiene que llegar y ser titular, claro, en muchos partidos, y Enrique ayudar al equipo con goles y con trabajo en el campo, que es lo que le está dando al equipo, ¿no?
1: Por último, José, esperamos otra muy buena entrada en el Heliodoro, ¿eh? Espectacular el otro día ante la Almería, más de 17.000 personas. Bueno, históricamente nunca había tenido el Tenerife en segunda división un arranque con tantos aficionados en la grada, ¿eh? Está la gente enchufada.
8: Sí, porque la gente ve que el equipo el otro día en Ipurúa hizo un buen partido, además ganando ante Almería, pese al 1-0, y la gente puede decir, bueno, resultado corto y tal, pero lo que desplegó el equipo del campo es lo que los aficionados quieren, trabajo, mucha presión, mucho dejártelo todo, y cuando ya te lo dejas todo, el banquillo está para que salgan otros compañeros y hacer un trabajo, ¿no? Por lo tanto, yo creo que el público está enchufado. No es buena hora, viernes 8 de la noche. Pero bueno, la gente está de vacaciones y seguro que va a haber un entradón. Seguro, vamos.
1: Seguro que sí. José Barroso, nos escuchamos esta tarde, nos vemos en el Heliodoro a partir de las 7:30. Un abrazo.
8: Venga, un abrazo para todos.
1: Para cerrar, Juan, con la información del Tenerife, ¿qué más cosas contamos?
2: Pues Aitor San también ha hablado recientemente y es que fue entrevistado por nuestros compañeros de Televisión Canaria, donde también hizo un repaso a la actualidad del conjunto blanquiazul. Precisamente Aitor San habló sobre el rival del Club Deportivo Tenerife en la tarde de hoy, el Real Sporting de Gijón, a quien ha definido como un histórico dentro de la segunda división.
9: Pues un buen rival, un equipo con solera, ¿no? Un equipo de los históricos del fútbol español, con jugadores buenos de la categoría que ya la conocen. Es verdad que han tenido ciertas incorporaciones también y sobre todo un entrenador nuevo que tiene que adaptarse a la liga, pero es uno de los equipos fuertes de la categoría, que también ha empezado bien, o sea que bueno, nosotros a centrarnos en nosotros, a intentar hacer un buen trabajo, a hacer correr más que el rival, como siempre le mandamos ese mensaje a los futbolistas, y a partir de ahí intentar estar acertados a ver si conseguimos sacar el partido adelante, ¿no? Pero va a ser un partido complicado.
2: El nuevo integrante del cuerpo técnico de Álvaro Cervera, que ha tenido una adaptación a su nuevo puesto, tal y como él mismo ha definido, fantástica a este nuevo rol.
9: La verdad es que fantástica, fantástica. Me están haciendo la vida muy fácil, estoy aprendiendo un montón. Tengo la suerte de tener una buena relación con la gente del cuerpo técnico, porque ya los conozco de años anteriores y la verdad es que está siendo muy sencillo para mí, y tanto por parte del cuerpo técnico como parte por el club, ¿no? Y bueno, desde aquí mi agradecimiento a ellos, porque no todo el mundo tiene la oportunidad que yo estoy viviendo y solo puedo agradecerles la predisposición que están teniendo.
2: El madrileño, que pese a ser optimista también con el equipo, ha confesado que no se esperaba un inicio tan bueno de los chicharreros.
9: Bueno, la verdad es que es un comienzo fantástico, ¿no? No sé si imaginármelo. Yo es verdad que sí que soy optimista, porque creo que se está haciendo un buen trabajo, pero bueno, a lo mejor un comienzo tan bueno como este pues era un poco utopía, ¿no? Pero bueno, pues los resultados, si han llegado así, es porque habremos hecho algunas cosas bien, ¿no? O sea que bueno, simplemente saber que esta liga es muy muy larga, insistir en las cosas que estamos haciendo bien y seguir trabajando para pulir los detalles que hay que ir mejorando en las cosas que no hacemos tan bien, ¿no?
1: Las palabras de Aitor Sanz, 13 temporadas de blanquiazul, ahí es nada a sus espaldas, que recibía un merecido homenaje en el Heliodoro Rodríguez López en el primer partido de liga ante la Almería. Recibía la insignia de oro y brillantes del club, se la entregaba el presidente.

0: Felipe Miñambres acompañado del socio número uno, Roberto Martín. Ahí es nada, ¿eh? 13 temporadas de blanquiazul, 408 partidos, solamente a 5 del futbolista que más veces ha vestido la camiseta del Tenerife, que es Alberto Molina, y ahora formando parte del cuerpo técnico y, según escuchamos una vez y otra también, Álvaro Cervera, aportando muchísimo ahora desde otra posición. Superamos ya las 2:30 de la tarde en el archipiélago canario, dejamos atrás la información del Club Deportivo Tenerife, nos metemos de lleno a hablar de la Unión Deportiva Las Palmas. Recuerden, el Tenerife esta tarde a las 8 frente al Sporting de Gijón en el Heliodoro desde las 7:30. Se lo vamos a estar contando como siempre en nuestro Todo Goles Radio.
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0: 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En tierras catalanas, ya la Unión Deportiva Las Palmas preparada para afrontar su tercer compromiso de la temporada, segundo consecutivo a domicilio después de imponerse en el estadio de Gran Canaria 2-1 al Albacete en el arranque y también de haber ganado en el campo del Ceuta 0-2 el pasado fin de semana. Ahora eso sí, viene un equipo de muchísimo nivel, hay que visitar al Girona. Es verdad que no ha arrancado bien el cuadro catalán, pero no es menos cierto que tiene un plantillón y jugadores que vienen muchos de ellos de primera división, desde donde descendió el Girona el pasado curso. De lo que han dicho los protagonistas, Juanlu, acerca de este encuentro del que vamos a vivir en el día de mañana, ¿con qué nos quedamos?
3: Pues vamos a rescatar los audios que tienen que ver, pues eso, como tú bien dices, con la cita de mañana, con el partido de mañana, y por ejemplo, del míster de la Unión Deportiva Las Palmas, de Rubén de la Barrera, que no se fía, ni muchísimo menos, como no puede ser de otra forma, del mal arranque del Girona.
4: Yo me espero siempre la mejor versión del rival, ¿no? Y más la del Girona. El Girona está plagado de buenísimos jugadores. Es cierto que la situación actual, ¿no? Por mercado, pues les pueda generar algún tipo de incertidumbre. Pero seguro, no, lo siguiente, de que van a ser un equipo muy, pero que muy complicado, ¿no? Yo internamente tengo claro que van a ser uno de los candidatos al ascenso, con independencia de cómo hayan arrancado. Y por ende nos van a exigir una versión muy, pero que muy mejorada con respecto a nuestros dos primeros partidos. Eso es lo que tengo claro.
3: Sin duda alguna, seguramente que el Girona va a ir creciendo a lo largo de la competición, y nadie olvida evidentemente que es un equipo favorito a estar en la zona de ascenso.
4: Creo que tienen una identidad clara, definida, vienen de años en donde las cosas les ha salido muy bien. Muy buenos jugadores, ahora hay cambio, ¿no? Evidentemente, por el descenso, la plantilla, el staff, el entrenador, pero ahí en ese aspecto me espero la mejor versión de ellos, ¿no? Yo creo que aquí cada partido es una historia totalmente diferente y

0: y que ese arranque pues les haya impedido tener lo que pretendían, no me dice nada, ¿no? Al contrario, nos tiene que alertar, al igual que el nuestro, ¿no? Es decir, no va a ser la tónica general ganar siempre.
1: Y vamos con la vuelta de un futbolista importante, como lo fue Enrique Clemente el pasado curso, y seguro lo va a ser este curso, porque, ya saben, es lateral zurdo, lateral que hasta ahora ha estado ocupando, ante la baja de Clemente, Giovanni Bonfanti, que es central zurdo. Y bueno, esto más temprano que tarde, o más tarde que temprano, puede llevar a algunos cambios, porque Bonfanti es un refuerzo, porque Opoku, que tampoco entra en esta convocatoria, todavía tiene que ponerse en forma, también viene como refuerzo para la zona central. Uno pueda pensar que se va a romper la dupla canaria, la que forman el gran canario Alex Suárez y el tinerfeño Juan Maerso. De eso nada, hay que ganárselo. Con el nombre aquí o con que sea refuerzo, no significa que vas a jugar. A estos dos hay que quitarle el puesto.
0: Mayores, ojo, cuidado, la presencia de él en el campo no implica que Giovanni, en este caso, ya te soy más directo, que la pareja Juanma-Alex se vaya a deshacer. Cuidado, aquí hay que competir, aquí hay que ganarse las cosas y aquí hay que rendir. Entonces sí, mañana juega Clemente y puede ser que Giovanni pase a ser central, o mañana entra Clemente y podemos seguir optando por ese Alex Juanma, ¿no? Que también están muy, pero que muy bien.
1: Uy, y hablando de centrales, en Ceuta tuvo 3 minutitos para debutar uno de los refuerzos de esta temporada, el murciano Andrés Rodríguez, el futbolista que llega del Teruel. ¿Nos cuenta lo que le dijo el míster?
2: Bien, muy bien. La verdad es que me han dado bastante confianza desde que llegué. Y nada, tú, Andrés, suéltate, ábrete y estate tranquilo, todo va a ir bien. Bastante cercano, sí.
1: Y acabamos con Andrés Rodríguez escuchando hablar del reto del equipo, del objetivo.
2: No vamos a tirar un tiro, no nos vamos a pegar un tiro en el pie, no vamos a decir vamos a ascender seguro, pero es algo que tenemos en mente, eso está claro, ¿sabes? Lo primero es el partido de Girona, ya tenemos dos partidos que es muy complicado, llevarse los 3 puntos siempre es muy, muy difícil, por eso mismo tenemos que ir poco a poco. Primero vamos quemando etapas, lo primero es llegar a clasificarnos matemáticamente para el playoff y luego ya pues ya veremos, pero es algo que indudablemente, respetando a todos los equipos, obviamente que hay equipos muy buenos, una categoría muy complicada, claro que queremos ascender.
3: Eso en amarillo del rival, Juanlu, del Girona, que destacamos.
1: Pues hace bien poco ha hablado Quique Álvarez, el técnico del conjunto gerundense. Por cierto, permíteme darle las gracias a Eduard Solar, al compañero de la Radio Pública de Cataluña Radio, porque toda la rueda de prensa ha sido en catalán, y el compañero pues ha tenido a bien hacerle al final, para nosotros, para los compañeros de Canarias Radio, 2 preguntas en castellano al míster, que...
3: Gracias, Eduard.
1: Gracias, Eduard, porque le damos las gracias por ello. Decía Quique Álvarez que la Unión Deportiva Las Palmas evidentemente lo está haciendo muy bien.
4: Pues bueno, es un equipo que posicionalmente se coloca muy bien, que tiene muy buen pie en sus jugadores, que tiene una idea muy clara y lo están haciendo muy bien, que te atraen, que te pueden llegar a desesperar porque bueno, es difícil robarles el balón, y bueno, en eso tenemos que tener la tranquilidad de saber que bueno, que habrá momentos que tendremos que defender juntos y no desesperarnos, ¿no? Porque el rival tenga el balón, pero también creo que nosotros tenemos la capacidad de hacerle sufrir sin balón, ¿no?
1: Y además de ello, dice Quique Álvarez, además de jugar así de bien cuando tiene el balón, además este equipo compite.
4: Es un rival muy difícil, muy duro, cada uno a su manera en segunda compiten muy bien, Las Palmas a su manera lo hace muy bien, yo creo que ofensivamente es de los equipos que mejor trato de balón y que mejor juego asociativo tiene, al menos hasta ahora. Y eso lo hace más complicado, pero bueno, jugamos con nuestra afición y estoy seguro que competiremos bien.
1: Bueno, pues compite uno, compite el otro. Mañana 8:30, saben, allí a partir de ahí saldremos de dudas, pero como decía Quique Álvarez, con esta versión que está dando la Unión Deportiva Las Palmas, Está para, no para temblar, pero sí para estar muy respetuoso, muy incómodo en la previa el conjunto gerundense.
3: Visitamos la redacción de Canarias 7. Ana Cabello, ¿ves a la Unión Deportiva Las Palmas superando un rival tan complicado, un recién descendido como es el Girona?
5: Tercera jornada de liga y segundo encuentro para la Unión Deportiva Las Palmas consecutivo fuera de casa. En este caso le toca enfrentarse a un Girona pues que no viene en su mejor momento, que está en crisis ya no solo a nivel futbolístico sino también institucional, y que obviamente los de la Barrera van a tener que aprovechar esa mala situación en la que se encuentra el conjunto gironés. Y a ver si se suman esos 3-3, esos 9 puntos que necesita la Unión Deportiva Las Palmas para mantenerse en el liderato y quién sabe, compartiendo ese liderato con el Club Deportivo Tenerife.
3: Ojalá que así sea, ¿eh? Qué bonita sería una jornada más. Muchas gracias, Ana, te seguimos leyendo en Canarias 7. Juanlu, el equipo en tierras catalanas, como nos decías, entrena esta tarde. Tú te vas por la tarde-noche, ¿no?
1: Yo me voy a las 8, en vuelo directo a la ciudad condal, a Barcelona.
3: Este viaje es cómodo. ¿Y más de dónde vienes?
1: Hombre, más de dónde vengo. hago noche en Barcelona y mañana eso de las 11:30 de la mañana, creo recordar, hora de allí, hora peninsular, nos vamos hasta Gerona. Las Palmas, como tú bien dices, ya está allí y les cuento que si no ha terminado el almuerzo ya, seguramente ha terminado, porque estaba previsto la 2:45 hora canaria. A las 6 sale la Ciudad Deportiva del Español desde el Hotel Montañá by Senator, y a las 6:30 entrenamiento en la Ciudad Deportiva de Los Pericos.
3: Partidazo el que nos espera mañana en Montilivi.
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0: y por supuesto una temporada más la Radio Canaria, que va a ser la voz del Costa Deje Tenerife, llevándoles los encuentros que dispute el conjunto de Geray Martín, que esperemos que consiga una, o que lleve a cabo una magnífica temporada. Desde luego el principio es complicado en el campo del mejor equipo del mundo, el Fútbol Club Barcelona. Esta mañana ha ofrecido rueda de prensa el técnico de las blanquiazules. ¿Con qué nos quedamos, Juan, de lo que ha dicho?
1: Pues Geray Martín ha destacado que se prepara para afrontar el domingo este primer encuentro, que como mencionas, de la Liga F, ante nada más y nada menos que el Fútbol Club Barcelona. Un encuentro para el que el vasco afirma que puede que tengan algunas bajas en el equipo tinerfeño.
2: Una primera jornada muy complicada, la salida más complicada de toda la temporada. Y bueno, a nivel de plantilla estamos viendo, ¿no? Seguramente tengamos alguna baja para esta primera jornada. Todavía nos quedan dos entrenamientos. Vamos a ver cómo están ciertas jugadoras con pequeñas molestias y decidiremos al final si contamos con ellas o nos ponemos a pensar un poquito también en la jornada número 2.
1: Tras la buena temporada pasada en el conjunto blanquiazul, hay quienes pues tienen euforia para seguir superándose en la campaña presente, a lo que el míster pues ha afirmado que hay que tener calma con los objetivos que se van planteando a lo largo de la jornada.
2: Es una temporada para cuidar las expectativas, ¿no? La realidad es que la temporada pasada fue muy buena, pero por eso tenemos que cuidar esas expectativas, ¿no? Porque el fútbol no tiene memoria. Creo que sí tenemos mucho trabajo adelantado que nos va a ayudar, pero no garantizar para hacer una temporada igual esta. Tenemos una buena plantilla, hay muchos ingredientes para que sea una buena temporada, pero cada partido es un mundo, es muy difícil sumar, nos tenemos que concentrar en el trabajo diario.
1: La plantilla de esta nueva campaña, que con las distintas jugadoras que han llegado y también con las que han salido, pues es bastante diferente a la que tuvo en el curso pasado.
2: Ha habido salidas, ha habido entradas, distintos perfiles, ¿no? Creo que tenemos una plantilla, como bien dices y he dicho, diferente, pero en esa diferencia considero que más completa, ¿no? Con diferentes perfiles que nos pueden permitir diferentes cosas, ¿no? Creo que tenemos jugadoras que nos van a ir más y mejor a la profundidad.
1: Y aún con el mercado abierto de fichajes, ¿desde el club dan la plantilla por cerrada o están abiertos a algún movimiento de última hora?
2: No podemos decir que la plantilla está cerrada cuando el mercado está abierto. La dirección deportiva siempre está alerta, está trabajando. De normal, en el fútbol femenino los mercados se trabajan con mucho tiempo y antelación, y la mayoría de los fichajes, antes de que se abra el mercado, ya está negociado, cerrado, y eso es bueno porque las incorporaciones han podido estar desde el primer día de pretemporada. Tenemos a Tigua, que todavía no está con nosotras, pero que ha sido la última incorporación. Y a partir de ahí la dirección deportiva está alerta porque pueden pasar cosas.
1: Geray Martín también habló sobre el rival en esta primera jornada, el Fútbol Club Barcelona.
2: La realidad es que han tenido muchas bajas en el mercado, jugadoras importantes y de gran nivel que no continúan en el Fútbol Club Barcelona. También tienen bajas por lesiones que les debilita quizás un poquito esta primera convocatoria. Pero que el Barça sea más terrenal o no, no me voy a atrever a responderte. Antes de jugar el partido veremos cuando pasen unas jornadas qué resultados son los que consiguen.
1: Para tratar de obtener un resultado positivo ante el coco de la competición, el técnico ha rememorado los encuentros de la temporada pasada, donde lograron plantarles cara tanto en el partido de ida como también en el Elidoro Rodríguez López.
2: Nosotras somos conscientes de qué tipo de partido tenemos que hacer. Tenemos que hacer un partido muy fino, de guante blanco. Tenemos los ejemplos de la temporada pasada. El equipo compitió muy bien en el Johan Cruyff. Si no recuerdo mal, pierde 0-2, pero hasta el minuto 80 y altos estaba 0-0. Recordamos el partido del Heliodoro, que conseguimos hasta adelantarnos en el marcador. Luego tuvimos una expulsión donde ya contra un Fútbol Club Barcelona se complica mucho, pero nos mantuvimos competitivas y defendiendo bien. Sabemos qué es lo que tenemos que hacer.
1: Encuentro que será la primera jornada de la fecha. ¿Es un buen momento para enfrentarse a las culés?
2: Mejor la primera jornada, donde no están tan rodadas, pero a la vez creo que nosotros tampoco vamos a estar tan rodadas. Así que cuando tocó la jornada 1 contra el Fútbol Club Barcelona en el Johan Cruyff, pues a partir de ahí le vimos el lado positivo y dijimos, venga, a por ellas.
1: Con todo lo mencionado, las guerreras que se preparan para enfrentarse este domingo en el estadio Johan Cruyff al Fútbol Club Barcelona a las 6 de la tarde.
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0: Esto, como decimos, ha sido mañana de presentaciones para nuestros dos equipos. Empezamos por nuestro representante en la Liga ACB, el Canarias, en la Laguna Tenerife. Hoy se ha puesto de largo TJ Bamba.
1: Pues efectivamente, la Laguna Tenerife, que como bien mencionas, continuaba preparando y presentando a los nuevos jugadores. En el caso del alero estadounidense, TJ Bamba fue presentado en la mañana de hoy en el Hotel Mensei y destacó que eligió venir a Canarias, en concreto a la Laguna Tenerife, porque lo ve como un equipo ganador y que también tiene un gran ambiente familiar. Debido a la historia, ha sido increíble aquí, desde las victorias, los chicos mejorando el tipo de camaradería que los equipos han tenido y el ambiente familiar. Como tener a alguien como Nico aquí, que ha jugado y ahora es parte de la organización, eso simplemente habla de lo que se trata esta organización y este club. Y para mí ese es un sitio donde quieres estar, un lugar donde valoran esas cosas y donde el baloncesto se juega a un nivel alto y es algo de equipo. Así que para mí fue una decisión fácil. Sí, la verdad que sí. Y a todo esto, para los que no conocemos tanto a TJ Bamba, ¿cómo se define el jugador? Como jugador siento que soy muy bueno defensivamente, tengo una gran energía en la cancha, soy versátil y habilidoso, lo que me permite jugar en distintas posiciones y recibir y tirar, jugar tras bote, pasar. Pero dicho todo eso, me siento como un muy buen compañero de equipo a nivel general en todos los términos. Por ejemplo, estar ahí para mis compañeros, jugar duro, hacer las pequeñas cosas y hacer también cosas extras. TJ Bamba, que también ha destacado que conocía el Canarias de verlo en competiciones como la BCL, un conjunto aurinegro en el que llegan jugadores nuevos y también siguen viejos conocidos como Jaime Fernández, el madrileño. Está viendo una muy buena adaptación de estas nuevas incorporaciones a quienes reciben con los brazos abiertos.
4: Muy bien, la verdad es que tenemos un grupo muy bueno de jugadores que ya estaban de años anteriores y jugadores nuevos que ya conocíamos como Kyle Guy. Y yo creo que los nuevos es un sitio fácil para adaptarse porque, bueno, lo recibimos con los brazos abiertos, el club también nos lo pone todo muy fácil y yo creo que todos estamos muy bien.
1: Y de cara a esta nueva campaña, Jaime Fernández lo tiene claro, hay que ir con prudencia pero con ambición.
4: Con los pies en el suelo y las miras altas, o sea, quiero decir que vamos a competir cada partido, sabemos que podemos ganar a cualquier equipo, que podemos competir contra cualquiera, ya lo hemos demostrado el año pasado o años anteriores. Bueno, vamos a intentar competir cada partido como lo hemos hecho siempre y a ver dónde llegamos.
0: Que ojalá que sea muy lejos. ¿Algo más para cerrar con los aurinegros?
1: Pues también tenemos sonidos de su afición, que también pues vemos que esperan con grandes ansias el inicio de la competición oficial por parte de la Laguna Tenerife.
5: Ya vivimos el año pasado una gran temporada y desde los inicios apoyándolos, a ver si la mejoramos, que seguramente que sí.
6: Yo creo que como siempre hay que intentar mantenernos porque ya hemos visto que todo puede pasar en esta liga y si nos dan alegrías como ha ocurrido en otros años, pues bienvenidos sean.
7: También han fichado a muchos jugadores nuevos y también Frank Guerra, fue una pena que se vaya, pero hacemos lo que podemos y a por todas Canarias.
0: El entrenamiento de ayer por la tarde que fue a puertas abiertas en el Santiago Martín y que los aficionados aurinegros pudieron disfrutar. Eso en el Canarias, en el Gran Cadrián también ha habido presentación en la mañana de hoy.
8: Así es, como decíamos, de Joe Cremo, escolta estadounidense que ascendía esta pasada temporada a la ACB con el Leima Coruña, un nombre que parecía que podía terminar asentándose en la máxima categoría del baloncesto español, pero que finalmente acabará formando parte de la plantilla del Gran Canaria en la temporada 2026-2027. ¿Y por qué motivo se decidió por el Granca? Cuando supe la oportunidad de venir a Gran Canaria con Bruno entrenando, no me lo pensé mucho. Además, creo que es muy importante en los 9 o 10 meses que pasas lejos de casa serlo en un club en el que compartes mentalidad, visión, meta que uno tiene y agradecido cuando surgió la oportunidad. Cremo, que viene para sumar puntos con un gran acierto que tiene desde el triple, desde el 6-75, pero ¿qué más puede aportar al equipo? Ofensiva y defensivamente muchas cosas sobre el parquet puedo liderar con el ejemplo. Hay veces que hay que hacerlo con la palabra, pero también con el cuerpo. Si hay que poner el cuerpo para tirarse a por el balón o ponerlo para una falta de ataque, voy a estar ahí porque soy un jugador que aporta liderazgo, que tiene manera de siempre aportar al equipo y espero poder otra vez liderar al equipo esta temporada. Un jugador con unas características muy concretas, bajito, escolta, estadounidense, con buena mano, elementos que hacen recordar y muchos jugadores históricos como pueden ser J.C. Carroll o Kyle Keurich. ¿Se identifica con alguno de ellos dos? Creo que tengo la habilidad y la capacidad de ser una amenaza en el tiro de tres, pero al mismo tiempo sé que si no puedo aportar en esa faceta, un día podré ayudar al equipo a jugar, que es lo importante, y generar más jugadas, por supuesto. Los nombres que me mencionas son referentes que todos conocemos e intento aprender de ellos, aunque al final somos diferentes, pero por supuesto puedo aportar en ese aspecto del juego. Lo importante es ayudar al equipo en lo que sea, y si es con el tiro bien, y si no, aportaré de otra manera. Un perfil que lleva años necesitando el gran Kyle King y que por fin queda cubierto, el de un tirador puro, que durante mucho tiempo pudo ocupar esa posición Nico Brusino siendo alero, con buena manita eso sí, pero cumpliendo una función que no era la suya y que ahora queda resuelta con la llegada de Joe Cremo.

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5: El resto del día viene así, Juan Delgado, Adrián Brito.
6: Y empezamos hablando de fútbol, y es que hoy tenemos partidos en primera división. A las 6 de la tarde, en los campos Sport del Sardinero, cogen el encuentro entre el Racing de Santander del canario Juan Carlos Arana ante el Elche. Y más tarde, a las 8:30, hora canaria, Mendizorroza se vestirá de gala para el encuentro, que enfrentará al Alavés ante el Villarreal de Ayose Pérez y Alberto Moleiro. Y este fin de semana también comienzan las categorías regionales de nuestro fútbol canario. En la regional preferente de la provincia de Las Palmas se disputan hoy 4 encuentros: Unión Deportiva Teror, Balos, Vecindario, Universitario, Atalaya, Valquiria, Becerril y Telde Sporting. Mientras que en la de la provincia de Tenerife son 5 los que tendrán lugar en el día de hoy: Águilas, La Soca, San Lorenzo, Marino B, Atlético Victoria, Puerto Cruz, San Andrés, Charco del Pino y Busanada y Gara Cabo Blanco.
7: En baloncesto, el Spar Gran Canaria ha anunciado la renovación de la interior canterana e internacional con Mali Lalature, joven jugadora que continuará creciendo de la mano del conjunto Gran Canario después de haberse coronado campeona de España Junior y Cadete con el Spar Gran Canaria.
6: En balonmano, mañana se disputará el partido de vuelta de la Copa Gobierno de Canarias entre el Rocasa Gran Canaria y el Sonsamas Lanzarote, después de haber empatado 24 en el primer encuentro en tierras conejeras. El pabellón Antonio Moreno en Gran Canaria acogerá desde las 5 de la tarde el definitivo duelo de este torneo. Escuchemos primero las palabras de la jugadora del Rocasa, Alba Tort.
8: Afrontamos con muchas ganas de poder llevarnos el título, luchar cada balón y demostrar lo que estamos haciendo todos los entrenos durante la pretemporada.
6: Y ahora escuchemos a Cecilia Colmenero, jugadora del Sonsamas Lanzarote.
9: El objetivo es ir mejorando poco a poco y conseguir un poco la permanencia antes y, ¿por qué no?, soñar y luchar por puestos más arriba.
7: En bodyboard, en la playa Timijirac, en Valverde, en El Hierro, se celebra el primer campus de bodyboard a lo largo de esta semana. En ella se enseña tanto información práctica como teórica de este deporte. Y escuchemos las palabras de Itaiza Travieso, una de las instructoras de esta actividad.
10: Siempre debería estar la parte teórica antes de entrar al agua, donde le enseñan a observar la playa para identificar las corrientes, el punto, el pico de la ola, cómo entrar, cómo salir, así previenes tener sustos. Luego lo que es la teoría del buggy, las partes del mismo, las normas que hay dentro del agua y para qué sirve cada elemento que lo constituye.
6: Hablamos ahora de surfski, y es que el Campeonato de Europa de esta modalidad se está disputando esta semana en Francia y ya está dejando logros dentro del deporte canario. En concreto, Judith Vergés y Lara Celier, deportistas del Club Amigos del Piragüismo de Gran Canaria, lograron la medalla de plata en categoría absoluta y sub-23. Además, hay 6 palistas de este equipo que luchan por conseguir una medalla con el combinado nacional. Es el caso de Jorge Vila y Kiko Quintana.
11: Esperemos poder dar todo de nosotros, intentar conseguir pues el mejor resultado posible y pasarlo bien.
12: Mi participación va a ser en la regata individual y en la regata doble. En ambas, sinceramente, tengo ganas de coger podio. La gente está fuerte, pero yo también.
7: Además, en Vela Latina, el Campeonato de Aguas de Teror de Vela Latina Canaria se decidirá este sábado en la última jornada con el título en juego entre Portuarios Puerto de Las Palmas, líder con 25 puntos, y el Villa de Agüimes Ibarra, solo 2 puntos.
5: Perfecto, pues contado todo, nos vamos. Segundos nos restan para llegar a las 3 de la tarde en el archipiélago canario. Sigan en compañía de esta casa de la Radio Canaria. Les dejamos ya con los servicios informativos. Para ello está por aquí nuestra compañera Carolina Armas. Recuerden que nosotros volvemos con el deporte, con el fútbol a las 7:30. Abrimos un Todo Goles Radio para contarles lo que haga el Club Deportivo Tenerife a partir de las 8 en el Heliodoro Rodríguez López ante el Sporting de Gijón. Será hasta entonces. Que sean felices, que pasen una buena tarde.
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14: ¿Qué tal, Canarias? Muy buenas tardes. Es viernes, qué rápido pasa la semana. Y aquí estamos con nuestra edición veraniega de roscas y cotufas para compartir algunos de los mejores momentos de la temporada. Quédate ya con nosotros. Somos La Tarde de Canarias en la Radio de Canarias.

0: Acabamos la semana, como siempre, hasta ahora conversando con gente luminosa que nos inspira, como nuestra protagonista hoy, con Atenerí Rivero, bióloga botánica. Atenerí, ¿qué tal? Bienvenida, Roscas y Cotufas.
1: Hola, buenas tardes, muchísimas gracias.
0: Qué felices de tenerte por aquí con la selección de tus tres canciones y la primera esta que escuchamos de Aníbal y la Jalada y el romance palmero.
1: Pues sí, la verdad que es un tema que me emociona bastante y ya cuando fue bastante difícil elegir estos tres temas que me pidieron, porque la verdad que me encanta pues muchísimos estilos musicales, pero aquí para compartir con ustedes la verdad que nada mejor que empezar con los supermúsicos de Aníbal y de Belén. La verdad que la primera vez que oí esta fusión me emocionó me encantó. La verdad que me chocó bastante porque siempre estamos acostumbrados, ¿no? Un poquito a escuchar estos ritmos de raíz, como siempre integrado dentro del folclore, las lapas, los tambores, las chácaras, y escucharlo en un ambiente que no fuera, ¿no?, solo el folclore, pues me impactó y además me gustó muchísimo.
0: Entiendo, Atenerí, que también aquí en la radio estás como en casa, porque me han chivado que tú desde muy pequeñita presentabas un programa en la radio.
1: Tuvimos 2 años casi en una radio del sur, en Radio Tiempo, un programa de infantil, que era un programa de radio que se llamaba El Tagoror de los Niños, y lo dirigía yo. Al principio estuvimos siempre con un adulto, ¿no?, que siempre pues nos un poco nos iba guiando, y luego al final, ya el segundo año, nos quedamos casi que éramos todos así niños y niñas, y tratábamos un montón de cosas, sobre todo de naturaleza canaria, de cultura canaria. Así que nada, hace un montón de tiempo que no pisaba la radio, pero sí, la verdad que me encantaba ir todas las semanas, eran los sábados por la mañana, recuerdo.
0: Pues bienvenida a la radio de nuevo.
1: Muchas gracias.
0: ¿Qué edad tenías ahí?
1: Creo, si no me equivoco, que entre los 10 o 11 años, de 11 a 12 o de 11 a 13 años estuve por ahí.
0: Y la naturaleza, entonces, siendo esto que les preocupaba a esa edad, ¿siempre tuviste esta sensibilidad? ¿Siempre has tenido esta sensibilidad? No sé si en casa había algún antecedente o se vivía de alguna manera concreta que ya te picara la curiosidad y por la naturaleza y por el entorno de nuestra tierra en concreto, de Canarias.
1: Pues yo creo que me viene todo así de familia, desde mis abuelos, mis abuelas, hasta mis padres. Pues como que lo he tenido bastante cerca desde bastante chica. Mis abuelos han sido siempre pues agricultores, hemos tenido fincas, huertas, y además luego ya como la segunda generación, que sería mi padre y mi madre, pues siempre me han inculcado a mirar Canarias de manera diferente, no solo en la cultura, sino también pues con nuestra naturaleza. Empezamos a hablar de biodiversidad, de especies canarias. Cada vez que íbamos a nuestra finca, pues siempre pues íbamos mirando todas las plantas y demás, y al final pues una cosa y otra llevó hasta que fui siendo un poco más mayor, pues decidí estudiar biología.
0: ¿Qué te llamaba la atención cuando veías esas plantas en la finca? ¿En qué te fijabas?
1: Pues la verdad que yo creo que, sobre todo ahora ya de mayor, que puedo verlo ya con otros ojos, lo que me gustaban yo creo que eran las adaptaciones, ¿no?, de las plantas, sobre todo dónde podían vivir, me parecía.

0: ya increíble. Cuando uno ya deja de ver, por ejemplo, en este caso, las plantas, que al final creo que las personas tenemos un poquito menos de sensibilidad con el mundo vegetal que con el animal, ¿no? Porque nos resulta un poco más cercano el mundo animal. Pero cuando empiezas a dejar de ver las plantas o los árboles como si fueran mero decorado y empiezas a ver, ¿no? Y a entender que son seres vivos, pues al final me alucinaba, por decirlo así, la manera que tenía de adaptarse al territorio, de soportar, por ejemplo, la insolación, porque, ¿no? Que las plantas pues no pueden moverse, entre comillas, para irse un día caluroso a esconder a la sombra, y todas las adaptaciones que tienen, pues me hizo eso, alucinar con el mundo vegetal. Y la verdad que, sobre todo eso, ver dónde crecían, dónde vivían, cómo se desarrollaban, me captó.
1: Y en el cole se hablaba de esto, tú aprendías de esto al respecto, porque muchas veces depende de los contextos, del profesorado que tuvieras, ¿no? Y el manejo que hiciera de estos temas, tristemente no es tan transversal, no era al menos tan transversal, no todos lo podíamos aprender, ¿no? En el cole o en el instituto, no sé en tu caso cómo fue a tener, y si esto se hablaba, se aprendía, al menos de forma inicial.
0: Yo no recuerdo que nosotros tuviéramos en el cole o en el instituto materias así per se de naturaleza canaria o de cultura canaria. Siempre se tocaba un poquito, siempre en mayo, ¿no? Cuando se iba acercando el Día de Canarias o en momentos puntuales. Yo creo que lo tuve más cercano siempre gracias a eso, a mi madre y a mi padre, y fuera del colegio. Yo empecé a hablar de hábitats, o empecé a hablar, por ejemplo, o a entender o a estudiar en los libros lo que son los pisos de vegetación de Canarias cuando yo prácticamente llegué a la universidad. Y eso ahora mismo es algo que me sorprende gratamente, encontrar que hay muchos colegios ya desde primaria, a día de hoy, ahora, que a veces me han invitado pues a dar alguna charla, algún cole o algún instituto, que ya desde la primaria hay muchos profesores y profesoras, maestros también, que están dando esos contenidos. Entonces, me parece súper importante e increíble que ya desde primaria se den pues esas cosas, a lo mejor que los de mi quinta tuvimos que dar ya en los estudios ya más, ¿no? Extra, como pues pueden ser ciclos o pueden ser la universidad, y que ahora mismo lo estén dando pues todos los niños y las niñas.
1: Eso es bonito verlo, vivirlo y saber que se va hablando más, que se va conociendo más. Antes decías algo que me ha llamado la atención y es verdad que suele ser así de forma general, y es que tendemos a conocer más y a valorar más el mundo animal que el de las plantas. Cuéntanos un poco cómo es tu día a día, el día a día de una bióloga botánica. ¿De qué te encargas, Ateneri?
0: Pues mira, yo cuando llegué a la carrera no tenía claro que me iba a dedicar a la botánica. Me gustaba todo lo que tuviera que ver con el medio ambiente, con la naturaleza, pero se ve que lo tenía integrado. Todos mis compañeros a día de hoy, desde el primer día, me decían, se veía claramente que ibas por botánica. Eso me llamaba muchísimo la atención, y luego ya con el paso de los años me fui especializando, hasta que yo, que hice licenciatura, hicimos muchas asignaturas de que tenían que ver con la botánica y con la biología vegetal. Y la verdad que una de las cosas que sí que tuve clara siempre es que, hiciera lo que hiciera la rama, lo iba a dedicar a la conservación. Entonces, ahora mismo me gusta muchísimo el trabajo que estoy realizando, y bueno, hay mucha gente que desconoce que trabajamos así de duro, por decirlo de alguna manera, porque ahora mismo nosotros estamos siempre dentro de la biología, vacilamos un poco y decimos que hay biólogos de bota y biólogos de bata. Son los biólogos de bata son los que están más especializados en el laboratorio, ¿no? Por eso llevan la bata. Y los de bota, pues, somos los que nos tenemos que calzar las botas de montaña y salir a campo a tomar datos y a hacer ciencia, pero en campo. Es cierto que los de bata también necesitan ir a campo, y los de campo también necesitamos ir al laboratorio, pero vamos a decir que es como de manera genérica. Entonces, pues, mi día a día, ahora mismo estoy trabajando en el Parque Nacional y
1: Del
0: estoy,
1: Teide.
0: sí, del Teide, y estoy haciendo el inventario de flora de todo el parque. Y mi día a día es levantarme bastante temprano para llegar antes de que empiece a dar el calor, y nada, con las botas de montaña, una mochila, todo preparado, Y vamos cogiendo datos siempre. Ahora mismo trabajamos en función de la floración. Nosotros, o sea, ahora cuando ya acabamos en septiembre y nos dedicamos a analizar los datos, a hacer informes, y luego de nuevo el año siguiente, cuando empiece otra vez la primavera, que las cumbres de nuestras islas siempre empiezan un poquito más tardía que en medianías o en la costa. Entonces volvemos a ir, porque hay muchas plantas que en invierno, como en las cumbres suele hacer bastante frío, incluso nevadas, las plantas pues tienen esa capacidad de esconderse para pasar el invierno bajo tierra y no dañarse. Entonces, nosotros, en función de la floración, pues salimos a trabajar un mes antes o un mes después, dependiendo lo que ellas quieran.
1: A tener y tú vas a, tienes una libreta, ¿cómo haces? Vas anotando lo que ves, cómo es un poco el proceso. Una vez llegas al Parque Nacional del Teide, ¿cómo haces? ¿Por dónde te mueves? ¿Cómo anotas? ¿En qué te fijas?
0: Pues hace años íbamos con libreta y estadillos y plantillas, pero menos mal, porque la verdad que saca muchísimo del trabajo adelante. Ahora contamos pues con tablet, tenemos varias aplicaciones, trabajamos muchos con sistemas de información geográfica, que son, vamos a decir, como aplicaciones donde nosotros podemos ir metiendo a tiempo real dentro de los mapas que ya tenemos prediseñados antes de salir de casa. Tenemos unos mapas y unas cuadrículas que no son reales, sino son para nosotros saber por dónde vamos caminando. Y una vez que nosotros vayamos entrando en esas cuadrículas imaginarias, nosotros vamos apuntando todas las especies de flora que vemos en el parque. Todas. Apuntamos pues no el número, solo contamos, o sea, no estamos contando todas las plantas, sino más bien la especie. Si en toda esta cuadrícula hay retama, hay rosalito y hay un tajinaste, pues apuntamos tajinaste, retama y rosalito. No tenemos que contar los individuos.
1: Y esto entiendo que aporta información muy valiosa.
0: Sí. Esto ahora mismo, eso llevamos, este es el tercer año, es como una recogida de datos donde luego vamos a tener todo cartografiado, o sea, vamos a ver un mapa donde tenemos toda la distribución de estas especies. Lo interesante es que hace 20 años se hizo el primer inventario y el único que había hasta la fecha del Parque Nacional, y como fue hace tanto tiempo, ahora nosotros podemos también analizar las pautas y las conductas que han tenido pues las formaciones vegetales o individuos o especies, ¿no?, de plantas en estos 20 años, y ya se empieza a ver una tendencia. Por ejemplo, hay más de algunas plantas que antes no habían. Ahora, por ejemplo, también habría pues la retama, pues está subiendo en altura. Estamos viendo, pues, compaginando con las temperaturas, también podemos sacar bastante información interesante.

0: Qué canción tan bonita esta de Irai Afonso y de Pedro Guerra. Qué belleza absoluta, poco más que decir.
1: Pues sí, la verdad que es una canción que evoca bastante paz, ¿no? Tranquilidad. Hay muchas veces que, aunque pueda parecer contradictorio, pero en el Parque Nacional estamos en sitios que la verdad que te vienen este tipo de canciones, ¿no? A la cabeza con de pues ese sentimiento de paz y de tranquilidad de infinito, unos paisajes increíbles que estamos viendo a lo largo y ancho del Parque Nacional.

0: trabajo muy solitario, Ateneri?
1: Pues sí y no, porque somos un equipo ahora mismo. Antes de empezar, la verdad que yo pensaba coordinando el proyecto que íbamos a ser más personas, pero al final somos dos equipos, somos cuatro personas nada más, cuatro personillas trabajando y pateando todo el parque, y la verdad que hemos hecho un equipazo, porque somos solo cuatro, pero la verdad que es súper importante también el conectar con las personas y no solo ser buenos trabajadores, sino que al final hemos conectado como amigos prácticamente, y al final siempre vamos conectados. Tenemos emisoras, nos separamos bastante, siempre vamos de dos en dos, separados por cuadrículas, y al final vamos conectadísimos por las emisoras que tenemos cerradas en nuestro circuito, y aparte de trabajar, pues también vamos vacilando, todo hay que decirlo. Entonces,
0: es que el buen humor es importante, sí, ¿eh? No está reñido con la profesionalidad.
1: No, y además, por ejemplo, ayer trabajamos hasta las 10 de la noche, que se nos hizo de noche llegando al sendero, y son trabajos duros que al final si los compañeros no aportan esa calidez, al final se haría un trabajo muy pesado, pero gracias a que tenemos, vamos, un equipazo, al final no es nada solitario.
0: Ateneri, más allá del Parque Nacional del Teide, que es donde estás trabajando ahora, fruto de ese conocimiento, de esa experiencia, de lo que intercambias con compañeros y compañeras, ¿hay zonas del archipiélago, zonas de Tenerife en la que estemos descuidando nuestras plantas, nuestra diversidad? Esto, no sé si, bueno, debe también llevarnos a una reflexión compartida.
1: Pues, sinceramente, a grandes rasgos, lo preocupante ahora, ¿no?, son los lugares de costa. Hace muchísimos años, después de la conquista, hubo un gran declive de uno de nuestros ecosistemas o de pisos de vegetación importantísimos, que poca gente lo conoce, que es el bosque termófilo. Esa vegetación no se conoce, pero sí que conocemos a sus embajadoras, como digo yo, ¿no?, que son las sabinas, los dragos y las palmeras. Y ese ecosistema prácticamente ha desaparecido de muchos lugares, porque es donde asentamos nuestra agricultura, nuestras grandes ciudades y pueblos. Y ahora yo lo que veo es que está volviendo a pasar lo mismo en las zonas costeras. Estamos descuidando, estamos valorando bastante poco lo que es las zonas de Tabaibal Cardonal, y estamos, bueno, pues eso, ahora entre la construcción, turismos y algunos otros proyectos, la verdad que no estamos teniendo en cuenta el valor y la importancia que tienen estas especies y este hábitat, como lo es el Tabaibal Cardonal, y estamos descuidándolo bastante.
0: Son las 4:23 de la tarde, compartiendo este ratito de conversación con la bióloga botánica Ateneri Rivero, que además, Ateneri, ha sido pues premiada con el Premio Boreal 2025, precisamente por tu labor, por tu compromiso y por esa labor también de divulgación. Felicidades.
1: Muchísimas gracias. La verdad que súper sorprendida. Uno va a trabajar y hace las cosas, como digo yo, ¿no? Y no va esperando nunca que le den premios a uno, pero vamos, yo estoy muy, muy contenta, la verdad. Muchísimas gracias.
0: Te voy a presentar a nuestra compañera Andrea Pérez. Hola, Andrea, buenas tardes.
2: Hola, Tomás. Hola, Ateneri, ¿qué tal?
1: Hola, ¿qué tal?
0: ¿Por qué, Ateneri, pasas un ratito a manos de Andrea?
1: Vale, muy bien.
2: Nada, en este caso, Ateneri, vamos a hacer un test rapidito que hay que responder de manera breve, pero podemos matizar, ¿vale?
1: Muy bien.
2: ¿Estás preparada?
1: Vamos allá.
2: Si fueras a perderte en un bosque, ¿en cuál te gustaría que fuera?
1: En la laurisilva.
2: ¿Con qué planta te tomarías un café si pudiera hablar claro?
1: Con Benchomia estibulata, que es una planta que está en peligro de extinción en el Teide.
2: ¿Qué animal serías y por qué?
1: Creo que un cernícalo. ¿Y por qué? Porque, vamos, aparte de poder volar, son súper territoriales. Me gusta que defiendan lo suyo.
2: Y ahora, en este caso, no sé si sueles utilizar la inteligencia artificial, si incluso la utilizas para trabajar o no, ¿cómo te llevas con ella?
1: Pues hemos empezado a usarla en el trabajo, pero ahí todavía tenemos que conocernos más.
2: Bueno, pues ahora la inteligencia artificial es la que te va a hacer este cuestionario, así que nada, vamos a escucharlo.
3: Buenas tardes, soy Avian. Encantado de conocerte, Ateneri. ¿Estás preparada?
1: Sí.
3: ¿Alguna planta que casi nadie aprecia, pero tú sí?
1: Yo creo que un poco más, pero los cardones.
3: ¿Cuál es el mito o idea equivocada sobre las plantas que más te divierte?
1: Que no tienen sentimientos o que no sienten.
3: ¿Qué prefieres, desierto, selva o alta montaña?
1: Alta montaña.
3: Un paisaje de Canarias que nunca te canse.
1: El Tabaibal Cardonal de todos los sures de las islas.
2: Bueno, yo creo que muy aprobada, ¿eh? Y aprendiendo mucho también, te digo.
0: Aprendiendo, pero yo me apunto por aquí. A ver, ¿las plantas sienten a Teneri?
1: Vamos a decir que tienen, no, siempre no, es muy fácil llevárnoslo a nuestro terreno porque es lo que conocemos, pero sí que tienen sensibilidad, o sea, hay sensibilidad vegetal, se relacionan entre ellas, sienten, lo que pasa que es verdad que quizás no sienten como lo entendemos nosotros, pero siempre se ha hablado de que nosotros tenemos 5 sentidos y al final nos parece, nos es un poco más difícil entenderlo porque las plantas no solo tienen 5, sino que tienen muchos más.
0: Y esto a todo el que, bueno, seguramente que a todo el que se dedica a cualquier cosa siempre encuentra alguien la justificación para resolver dudas. ¿Cuántas veces te han dicho, oye, se me va a morir una plantita que tengo en casa? ¿Qué le puedo hacer? ¿Esto te lo dice mucho, Teneri?
1: Bueno, hace tiempo que ya me dejan de preguntar sobre plantas de hogar, porque la verdad es que no son muy fuertes. Algunas se me han muerto, lo tengo que confesar aquí.
0: ¿Ah,
1: también,
0: sí?
1: Sí, yo soy de plantas silvestres. Las plantas domésticas no las llevo muy bien, entonces yo las tengo en la huerta o en el campo. Pero me suelen preguntar sobre todo ahora a través de las redes sociales siempre alguna duda de algunas plantas que ven en el pinar o en el monte y siempre me están haciendo preguntas de esto que es. Lo más gracioso ha sido preguntarme sobre bichos que yo la verdad que son muchísimo más difíciles que las plantas para mí y no tengo ni idea.
0: Mira, hay una preocupación por aquí que trasladan en el WhatsApp de la radio a Teneri y es el rabo de gato extendido por todas partes. ¿Esto es una plaga?
1: Es una plaga, ha sido una invasión que vivimos, por ejemplo, a mí me tocó de pequeña y bueno, hay que no hay que tirar la toalla. Hay muchas veces que se habla incluso en ciencia y dentro de conservación se habla de que hay veces que ya no se puede más, pero yo creo que no, que hay que poner nuestros esfuerzos y lo único que tiene que ser continuado para que el rabo de gato pues no se siga expandiendo o no entre al menos en los espacios naturales que son tan importantes en nuestras islas.
0: Flower power para acabar, no podía ser de otra manera, déjame decirlo.
1: Pues sí, la verdad que este grupo, aunque esta canción es bastante folk al principio,
0: sí,
1: tienen temas muy, muy rockeros. Son un grupo americano, si no me equivoco, que encontré de casualidad. Me gusta muchísimo el rock y la verdad que la primera vez que los oí, que creo que fue en la radio, no sabía qué tema de Led Zeppelin era. Y al final tiré de una aplicación en el móvil que te mira los temas y descubrí que no era Led Zeppelin, sino que era gente súper joven. Y nada, a partir de ahí ya me hice súper fan y me encanta este tema, la verdad que tiene bastante fuerza.
0: A Teneri Rivero es bióloga botánica, hoy nuestra persona luminosa para acabar la semana. A Teneri, gracias, qué labor haces de divulgación de conocimiento y vamos, agradecidos de que compartas un poquito de ese saber aquí en la Radio Canaria, en Roscas y Cotufas.
1: Muchísimas gracias a ustedes por invitarme y nada, que tengan un feliz fin de semana.
0: Cuídate mucho.
1: Gracias.
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0: Y con este ritmo y esta música entramos ya en el tramo final de Roscas y Cotufas con Millo en vivo para acabar la semana, y lo hacemos con Dásil Santana, que va a ser la protagonista hoy, que es la protagonista hoy de nuestro espacio musical, y siempre, siempre, ya lo saben, es un placer recibirla en esta casa, en la Radio Canaria y en la tarde. Dásil Santana, muy buenas tardes, bienvenida.
1: Hola, buenas tardes.
0: Qué felices de tenerte, que siempre generas aquí una preciosa revolución, Dásil, nos encanta. Ay,
1: muchísimas gracias, la verdad que tenía muchísimas ganas de volver y saludarte sobre todo y estar aquí este ratito con ustedes.
0: Es la mejor manera de acabar la semana que siempre tenemos en Roscas y Cotufas de compartir con nuestros artistas y además con este ritmo. Estamos escuchando, Dásil, ¿Pa qué?
1: Sí, ¿Pa qué? Un merengazo que me he marcado hace bueno mucho. Y bueno, un poco saliendo de esa faceta tan cantautora, tan romántica, tan nostálgica, ¿no? Adentrándome en otros géneros que me hacen crecer, evolucionar y sobre todo divertirme. Me estoy divirtiendo mucho.
0: ¿Sentías que estabas ya en esa necesidad de expandir un poco más el proceso de búsqueda, Dásil?
1: Sí, la verdad que sí, personalmente además y bueno, pues esto como va unida a la persona, al artista, también tenía ganas de seguir aprendiendo, evolucionando y oye, sorprendiéndome a mí misma que ha sido el caso, porque si miro hacia atrás 12 años y me dices que voy a hacer un merengue, una salsa y todo lo que viene por delante, que hay más géneros con los que voy a igual sorprendo en este nuevo disco, pues no me lo creería, porque bueno, era otra época y era otro mood también el que yo tenía. Y bueno, pues todo el proceso creativo de estos años, el haber vivido en Madrid y demás, pues me ha ido alimentando, ¿no? De muchísimos profesionales, productores y bueno, pues esto se ha visto reflejado en las composiciones.
0: ¿Has descubierto aspectos en ti que no conocías o de los que no eras consciente?
1: Sí, sobre todo también me ha ayudado mucho el componer para otros artistas. Porque bueno, al final son artistas muy distintos a los géneros que yo suelo hacer. Y por ahí empecé, se puede decir, a adentrarme en este mundo más latino y componer también este tipo de canciones. Y bueno, pues claro, tenía que grabar las guías vocales yo y esto de escucharme en esos géneros que yo normalmente pues no solía hacer. Hizo que se abriera esa puerta para mí como artista y como compositora, y me está dando muchas alegrías porque conecto con otro público. Te digo, aprendo también a interpretar, no es lo mismo interpretar una balada, ¿no?, que una salsa. Entonces estoy aprendiendo mucho, divirtiéndome y disfrutando de esta nueva etapa.
0: ¿Y te vas reconociendo en esta nueva etapa?
1: Sí, me voy reconociendo porque al final, oye, los canarios tenemos el género latino siempre ha estado ahí, ¿no? Y lo he disfrutado muchísimo como público y bueno, pues ahora, oye, espero estar haciéndolo como artista también.
0: Y con todo este proceso de descubrimiento, si echamos la vista atrás, más de una década, Dásil, cuando comenzaba a construir la carrera que hoy conocemos y disfrutamos, ¿cómo empezó todo? ¿Cómo empezaste a vincularte con la música, esta sensibilidad artística también que te caracteriza?
1: Pues mira, realmente todo empieza antes de que incluso yo lo supiera, ¿no? Esto es desde muy pequeñita, la necesidad de escuchar música, de que siempre me estuviera acompañando, ¿no? Y bueno, pues sí que se da ya como punto de inflexión en un momento en el que pues yo no estaba atravesando como pues eso, un gran momento emocional. Viene a raíz de una pérdida familiar y bueno, pues esto que en mi entorno estaban aprendiendo a tocar la guitarra, algunos amigos y demás. Y me compré una guitarra, empecé a aprender de manera autodidacta y así se dio, o sea, no fue como voy a forjar una carrera musical, quiero dedicarme a esto, no, fue voy a comprarme una guitarra para poder salir de este estado de ansiedad y de tristeza que tenía, y me salvó. Y mira lo que ha pasado 12 años después, o sea, fue realmente inesperado.
0: Tanto la música como la composición de letra.
1: Sí, con la letra empiezo también por esa época. con un amigo que bueno, sabía que tenía esta pasión por la música y me gustaba y demás, y me dijo, oye, tengo una instrumental, no sé si te atreves a ponerle letra. Y yo, oye, es que nunca he hecho eso. Nada, se dio también así, pues como se dan las cosas que te cambian la vida, ¿no? Que no las esperas ni las buscas, se dan. Hice una letra, me gustó, me sorprendí, dije, ah, pues, oye, ni tan mal. Este amigo también me dijo, oye, pues debería seguir. Y esto se da con esa época que te contaba de comprarme la guitarra, aprender y demás, y ya compongo mi primera canción que se llama Seré, que yo no entiendo por qué todavía me la piden, pero me la siguen pidiendo. Y como no, por supuesto la canto a veces. Y oye, se da así, y creo que es de... Evidentemente lo estaba pasando mal por el duelo, y no fue solo el simple hecho de fallecer mi abuela, que fue en este caso, bueno, pues mi abuela, mi abuelo, mi tío, fue una época bastante dura en mi familia, sino que, bueno, me coge también a mí como que se me explota un poco esa burbuja, ¿no? Empiezo a salir de mi zona de confort y demás, y se dan una serie de circunstancias que pues me hacen expresarme a través de la música, y comienza todo este camino impresionante, esta aventura.
0: Te preguntaba hace un rato si te reconocías en en los nuevos géneros que estás experimentando, y te repito las preguntas, pero mirando hacia atrás. ¿Te reconoces, por ejemplo, en ese ser que te siguen pidiendo a pesar de los años?
1: A ver, reconozco a una dácil reconozco a esa dácil de aquel momento, pero no, para nada tiene que ver con mi forma ahora de expresarme, ¿no? Con la manera de amar, con la manera de ver el amor. Ahí veo una dácil más inmadura, igual no se quería tanto como ahora. No, han pasado unos años ya.
0: Dacil, este espacio se llama Mi Yo en Vivo, en Roscas y Cotufas. Nos encanta la música en directo, sé que te has venido muy bien acompañada con la guitarra,
1: Sí.
0: que no sé si te la llevas a todas partes.
1: Siempre, claro, me
0: ¿Sí?
1: acompaña,
0: ¿Cuál ha
1: sí.
0: sido el lugar más extraño y más peculiar en el que hayas llevado la guitarra?
1: Pues mira, ahora me pillaste, soy malísimo para...
0: Asadero seguro.
1: Sí, hombre, asadero seguro, pues no sé, naves industriales, pues la playa siempre, claro, también. Siempre que puedo, me la llevo, porque sé que además lo están esperando los amigos, ¿no? La familia. Y cantamos, por supuesto, siempre me está acompañando la música.
0: Ir a la playa contigo entre la nevera, la silla, la guitarra, Dacil, es una
1: Y un
0: excursión, ¿eh?
1: atardecer, ¿no?
0: Qué
1: Deberíamos de quedar un
0: bonito.
1: día.
0: Oye, a favor de ver el atardecer y contarlo en la radio mientras tú estás interpretando, ¿eh? Oye, esto me lo apunto al libro de ideas, ¿eh?
1: Venga,
0: Del
1: apúntate.
0: programa. Dacil, con tu guitarra, ¿qué nos vas a interpretar en el primer tema de esta tarde?
1: Pues mira, voy a cantarles Te silencié, que es una canción, como te comentaba antes, de estas de estas nuevas producciones, y además va a estar en mi nuevo disco. Una canción que habla sobre todo de protegerse, ¿no? De la salud mental. En el momento en el que escribo esta canción, se dan casos de amigos, familiares, en los que están pues pasando un mal momento, y encima viendo pues ya sea su ex en redes sociales, pues mira lo que comentó, mira la foto que subió y demás, y no nos damos cuenta que eso nos está pasando bastante factura, porque no solo te puede joder el día, es que igual, ¿sabes? Ya el avance que has tenido tú por tu cuenta sin tener contacto con esta persona, sigue viendo lo que hace, lo que deja de hacer, lo que te manda, porque al final por ahí se mandan muchas pullitas, muchas señales. Y bueno, nunca había escuchado alguna canción que hablara de esto, y me parecía como para acompañar, y si alguna persona se podía sentir identificada y estaba en ese momento, que se ha dado, y me lo han contado hace no mucho, que un chico pues se acaba de divorciar, y que mi canción le sirvió un montón, y pues me quedé flipando, ¿sabes? Digo, pues nada, pues Te silencié.
0: Pues en Roscas y Cotufas, en Mi Yo en Vivo, Dacil Santana te silencia.
1: Aquí estoy.

0: Das y Santana en Roscas y Cotufas, Te Silencié, una banda sonora para muchos también.
1: Muchas gracias.
0: Que esto puede darse tantas veces con los temas, Dasil, cuando decías y apuntabas antes que estás conformando el nuevo trabajo, el nuevo disco, ¿en qué fase está? ¿En qué punto está?
1: Estamos ya, gracias a Dios, porque llevo varios años descartando canciones, otras que hablo de canciones que ya estaban listas, producidas.
0: Y, ¿por qué? ¿Y qué pasa?
1: Pues no sé, porque creo que mi vida en estos últimos años ha sido, oye, bastante productiva. Y igual ya no me sentía reflejada en esas canciones. Entonces, quiero ser súper honesta conmigo misma y así lo seré también con el público, de cantar con lo que me siento identificada y mostrarle realmente pues mi proceso, ¿no?, de evolución y de crecimiento.
0: Y también con la faceta como compositora de canciones para otros artistas. ¿Esta
1: sí.
0: faceta es más fácil, más complicada? Porque ¿cómo se compone para otro artista cuando no eres tú, claro? Que no sabes por dónde va a respirar, digamos.
1: Sí, la verdad que se dan ahí bastantes factores, hombre, de un poco de fortuna también, porque realmente las canciones que yo he colocado a artistas, en su mayoría, no todas, pero en su mayoría son canciones que he hecho en casa, imaginándome pues cuál es el momento, ¿no?, emocional con el que está atravesando, para ver si puede conectar, porque eso también es, oye, no solo se trata de hacer una buena canción, sino de que el artista en ese momento, la persona, conecte también con la canción y se pueda sentir identificada con lo que yo estoy hablando, ¿no? Entonces, bueno, pues hay veces que sí, que se ha dado la fortuna, gracias a Dios, porque a mí la verdad que componer para otros artistas, posiblemente de lo que más me guste y me llene de este trabajo, ¿no? De creatividad, de coger una hoja en blanco y de ahí sacar una historia. Y oye, pues nunca se sabe a dónde te va a llevar. He tenido la gran suerte de que confiaran en mi trabajo artistas como Azúcar Moreno o Lupita D'Alessio, que es una gran artista mexicana. Y bueno, también compañeros de aquí en Canarias como Última Llave, Joana Serpa. Ahora recientemente, la semana pasada, sacó su nuevo disco Nia, donde tengo una canción escrita con ella. Y de verdad, me encantaría seguir haciéndolo. Tengo nuevos proyectos también como compositora que pronto verán también la luz. Y es de verdad que es posiblemente lo que más me gusta hacer, componer.
0: Y el proceso, por ejemplo, vamos a imaginar, hipotéticamente, muy hipotéticamente, porque yo no canto ni me aproximo, pero que yo diga, quiero que Dasil me haga una canción para yo cantarla. Entiendo que hay una conversación, una entrevista para saber por dónde respiro.
1: Sí, normalmente, ya sea el manager o el artista, si estás directamente hablando con el artista...
0: Hablarías conmigo directamente.
1: Vale, pues si es en tu caso, me mandarías una referencia, ya sea Spotify, YouTube o incluso si tienes ya un instrumental que te guste, para saber por dónde van los tiros, ¿no? ¿Cuál es el género? ¿Cuál es el estilo que quieres? ¿De qué quieres hablar? Y eso depende mucho del momento en el que tú te encuentres, ¿no?, emocionalmente. Y luego también tendría que tener en cuenta tu tesitura vocal, para ver en qué tonalidad nos movemos. También tengo muy en cuenta, hago como un estudio de las canciones que sobre todo últimamente ha sacado ese artista, para ver en qué rueda de acordes, qué tipo de acordes le suele gustar, porque eso, por ejemplo, si me estudian a mí, saben qué acordes, saben normalmente en qué rueda de acordes me suelo mover, porque hay una debilidad y siempre un artista canta de cierta manera que lo lleva ahí, ¿no? Y bueno, pues son muchas las cosas a tener en cuenta, cómo se expresa, qué tipo de lenguaje usa y demás.
0: Y debe ser un viaje apasionante cuando uno está ahí. Y el momento en el que le enseñas la canción al artista para su, digamos, valoración de, oye, esto es para ti. ¿Cómo es ese momento? ¿Hay tensión? ¿Es como pasar un examen de la PAU ahora que están terminando los estudiantes de presentarse al acceso a la universidad?
1: Mira, es que han sido diferentes las maneras de llegar al artista. Ha sido a través de la propia editorial. Estuve con una editorial en Madrid, que es cuando empiezo este proceso de creación para otros. Y, por ejemplo, con Última Llave, que son amigos, pues directamente componerla con ellos. Con Nia, después de una gala de los 40, nos dimos los teléfonos y un día consideré que una de las canciones que estuve componiendo en casa igual la veía para ella, se la envié y se quedó tal cual. O sea, la letra que yo le propuse y luego ella terminó de componerla y le gustó. Estoy hablando de que esta canción posiblemente se la pude enviar hace cerca de casi 2 años, ¿eh? Y por eso la fortuna de que después realmente haya salido en su disco, que nada más que tiene 6 canciones, imagínate el filtro de canciones que habrá tenido que hacer, porque ya sigue componiendo con más gente. De que cuando una canción le gusta de verdad a un artista y has tenido el placer de haberla compuesto con ella y luego sale en su disco, pasa muchísimo tiempo y debe de tomar muchísimas decisiones, entonces es un tremendo orgullo.
0: Y tremendo orgullo es también tenerte aquí con nosotros, disfrutar de tu talento, Dacil,
1: Muchas gracias.
0: en Roscas y Cotufas. Y aquí con la guitarra, pues estoy deseando que nos eches un segundo temita para nuestros oyentes aquí en directo.
1: Pues mira, este tema que voy a cantarles ahora es el último single justo que ha salido hace apenas 2 semanas con Ana Falcón, una cantautora que bueno, de esta nueva generación de artistas que viene pisando muy, muy fuerte. Y bueno, yo soy la que invito a Ana a colaborar y le planteo ya que tengo el título de la canción, a veces surge así, o sea, quiero hacer una canción y simplemente ya le tengo el nombre y el concepto, evidentemente, y esta canción pues se llama Lo Importante y precisamente pues habla de pues de darse cuenta de que hay mucho ruido y que normalmente nos olvidamos de lo importante que viene a ser la salud, el amor, la familia. Y no tanto lo que nos quieren hacer ver o esto de las redes, que estamos un poco todos despistados. Así que, bueno, espero que les guste.
0: Pues algo importante con Dacil Santana.
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0: Dacil Santana en este ambiente que crea y que recrea, que nos permite colarnos de lleno en lo importante, pese a que nos despistemos tanto. La música es verdad que también nos ayuda a aterrizar, Dacil.
1: Muchas gracias. La verdad que esta canción manda un mensajazo y me emociona un montón al cantarla, porque creo que bueno, que puede acompañar a muchísima gente que igual pues no está atravesando su mejor momento.
0: Cuando una compone, cuando una crea Dacil y está en contacto con lo que siente, se refleja mucho en el momento y en el estado vital, ¿verdad?, también de las composiciones. ¿Esto te libera, esto te condena de alguna forma? No sé si esa ruptura de la intimidad, te llevas bien con ella de alguna forma.
1: Mira, yo es algo que no he pensado mucho, nunca. O sea, he tenido la necesidad de expresarme a través de la música, sin, bueno, alguna vez sí que hay que filtrar, ¿no? Pero intentando ser muy sincera y muy honesta, porque además es una necesidad de que cuando yo estoy componiendo, no estoy verdaderamente pensando en ay, esto lo va a escuchar mucha gente y va a saber cómo. No pienso en eso, o sea, realmente estoy disfrutando, pensando que oye, que esto lo estoy soltando y todo lo contrario, que hay muchísima gente que va a conectar. De hecho, yo como oyente, como público, lo que más valoro de los artistas que componen y que transmiten, es precisamente eso, ¿no? El poder conectar con la música que hacen, que te acompañe en cualquier momento, pues para brindar, para disfrutar, para llorar. Y es necesario que así sea, si no, bueno, estás poniendo como un muro, ¿no? Y realmente no va a llegar al público.
0: Y para el horizonte, Dacil, además de ese disco en el que estás trabajando, ¿alguna fecha, algún dato que tengamos que tener presente, además de seguirte, por supuesto, en redes sociales para no perdernos nada?
1: Bueno, pues está claro que lo más importante que viene ahora es el nuevo disco. La idea es sacarlo, y tiene que ser así porque ya ha pasado mucho tiempo. En septiembre debería estar ya en plataformas. Y es la idea, ¿no? Estamos trabajando para que así sea. Ya vamos bastante, ya estamos casi terminando de producir las últimas canciones. Y bueno, este disco se llama Tengo que decirte, que va a tener una presentación a principios de 2027. Hemos cambiado la fecha por motivos del teatro. Va a ser en el Teatro Guiniguada, acompañándome de una banda impresionante y de muchísimos artistas invitados que también pues me han acompañado durante mi carrera, he hecho colaboraciones y que van a estar allí. Y en principio eso es lo más importante. Sí que vienen fechas de concierto y demás, seguiremos tocando, pero esta es la fecha.
0: Además, voy a decirte algo, y eres probablemente, Dacil, una de las artistas más generosas que conozco.
1: Ay, muchísimas gracias.
0: Te lo digo de verdad, porque siempre colaborando, siempre dispuesta, y me parece que es una manera de crear arte y de compartir arte preciosa frente al individualismo y quienes van a su bola o a competir. Me encanta saber que cada vez más hay más artistas que se dan la mano. Me gusta mucho.
1: Ay, muchas gracias. Es súper importante. Yo no entiendo la música de esa manera. La entiendo compartiendo. Además, no sabes lo que creces, lo que te alimentas, ¿no? Al final hay muchísimo talento aquí en Canarias, del cual tenemos que seguir dándonos la mano y apoyándonos, porque, oye, estamos haciendo historia, ¿no? Ahora mismo en la industria de la música en Canarias.
0: Dacil Santana, siempre un placer conversar contigo, que vengas a compartir a Roscas y Cotufas, a mí yo en vivo. Nos vamos a volver a quedar con Te Silencié para acabar el programa, y va a ser la mejor manera de poner el broche de oro y musical a esta semana. Dacil, cuídate mucho.
1: Gracias, y muchísima suerte y éxitos por aquí, y espero volver prontito.
0: Siempre para recibirte. Y con la música de Dacil Santana nos vamos a despedir. Se van a quedar ya con las noticias, con toda la información, y nos volveremos a escuchar el próximo lunes a partir de las 3, en la que va a ser, ya saben, una semana histórica con la visita del Papa León XIV a Canarias. Cuídense mucho, gracias por acompañarnos, feliz fin de semana y hasta el lunes.
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2: Con frecuencia se pregunta si el canario es una lengua o es un dialecto. La respuesta es así de rotunda. El canario es un dialecto. Como dialectos son el andaluz, el castellano, o español septentrional, el mexicano y centroamericano, el caribeño, el andino, el chileno y el austral o rioplatense. 8 dialectos en el mundo hispánico que, integrados, constituyen la lengua española. Así que el concepto de lengua es un concepto integrador que en cualquier realidad lingüística incluye un conjunto de dialectos. Así ocurre con el inglés, el alemán, el portugués y con cualquier lengua de amplia extensión territorial. Canarias, hablamos, pues, una modalidad dialectal, un dialecto, como se hablan dialectos en el sur peninsular, en el centro norte y en las diversas regiones americanas de habla hispana. Todas las personas que nos reconocemos como hablantes del español lo hacemos mediante un dialecto. El canario es, pues, un dialecto del español.
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3: José Clavijo y Fajardo fue un dramaturgo, periodista y sobre todo escritor y naturalista. Nace en Teguise, en Lanzarote, en 1726. Estudió en la capital Gran Canaria y antes de cumplir 20 años está en Madrid, relacionado con la corte. A mediados del 18 se codea en París con Voltaire, Diderot, Buffon o Pedro Agustín, Caron de Beaumarchais. Este último la acusa de incumplir su promesa de casarse con su hermana, un asunto que convierte a Clavijo en protagonista de varios dramas literarios. El más famoso es Clavijo de Goethe, una tragedia de 1774. Al margen de esta anécdota, Clavijo trató de traer a España las ideas de la Ilustración con el semanario El Pensador. Muere en Madrid en 1806. Se podrá topar con una placa con su nombre en las calles de Arrecife y Teguise en Lanzarote, Mogán en Gran Canaria y La Laguna en Tenerife.
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0: María Estrada fue, junto a su marido Antonio Jorge, la primera pobladora de Puerto Cabras en Fuerteventura, allá por el año 1795. Llegaron a Puerto Cabras probablemente del interior de la isla, buscando un medio de subsistencia. Allí abrieron una fonda para dar servicio a marineros y pasajeros que llegaban a la isla traídos por el comercio de la parrilla primero y la cochinilla después. Tanto María Estrada como su marido, Antonio Jorge, tenían calles en el barrio de Favelo, en la parte alta de Puerto del Rosario.
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Bienvenidas y bienvenidos a un nuevo programa de 7.000 canciones, el número 167 aquí en la Radio Canaria. Una semana más recogemos lo que otros siembran para que degustes lo bueno que se hace en el mundo de la música alternativa.

Vamos ya con nuestro sumario. Yarak, la banda de Liz, abrirá una selección en la que también aparecen Block Party, Casey Oates, Lamb Chop, Father John Misty, Steven Kuehler, Aldous Harding o Little Sims. Comenzamos. Yarak vuelven a ser protagonistas y anuncian nuevo álbum, You Are Gonna Need a Little Music, previsto para el 17 de julio junto al estreno de Redeemer, un primer adelanto que los empuja hacia un territorio más sombrío, tenso y visceral del que habían mostrado hasta ahora. El tema nace sobre un bajo sinuoso y guitarras fuertes que sostienen la interpretación de James Smith, más cruda y directa que nunca.

Bloc Party han anunciado la publicación de un nuevo álbum de estudio titulado Anatomy of a Brief Romance, que llegará a las tiendas el 11 de septiembre. El disco está producido por Trevor Horn, es miembro de Bagels o Yes y que ha trabajado, entre otros, con Grace Jones, Pet Shop Boys o Frankie Goes to Hollywood. Según Kelly Okereke, el líder de la banda, se trata del disco más confesional y personal de la banda hasta la fecha, un relato en detalle de su separación de su pareja de muchos años, el caos posterior y el reencuentro con el amor. El tema que ha adelantado se llama Coming on Strong.

Casey Oates presentan Bottom of an Afternoon, una pieza donde expanden su registro sonoro mediante el uso de texturas sintéticas y pasajes de viento. La dupla formada por Casey Gómez, Walker y Spencer Tweedy publica este material tras su debut de largo formato el año pasado, integrando en esta ocasión un solo de trompeta interpretado por la propia Gómez Walker sobre una base de folk rock de ambiente denso. La composición funciona como un mantra centrado en el proceso de pérdida. In the absence of you go.

Casi 4 años después de The Bible, Lamb Chop vuelve con el anuncio de Punching the Clown, un nuevo álbum que llegará el 21 de agosto. Será el 17º trabajo de larga duración de este proyecto liderado por Kurt Wagner, una de las figuras más singulares y resistentes del indie estadounidense de las últimas 3 décadas. El disco se grabó en apenas 3 días en April Base, el estudio de Justin Vernon, líder de Bon Iver, en Wisconsin. El primer adelanto del álbum es este Weak Neck, una pieza meditativa en la que Wagner deja que el banjo de Vernon y el coro hagan buena parte del trabajo emocional.

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1: Father John Misty cerraba 2024 con un disco genial, Mahamasana, un álbum que no solo recogía los temas recurrentes que se han replicado en estos años, sino que los aborda desde nuevas perspectivas. A principios de este año compartía un tema llamado The Old Love, más instantáneo y menos ampuloso que los recogidos en su última entrega. Ahora le sigue The Playoff, una canción escrita y compuesta de nuevo por Josh Tillman, arreglada por Drew Erickson y coproducida por Erickson y Tillman.

Con influencias que van desde el power pop y el folk rock hasta el punk, Ben Keeler crea un indie rock muy melódico y a menudo irreverente. Su estilo causó sensación entre la crítica y sus colegas cuando se lanzó como solista a principios de 2000 tras su paso por la banda Radish. En mayo de 2005 lanzó su disco llamado Cover the Mirrors, el día en el que su hijo Dorian hubiera cumplido 19 años. Dorian falleció en un accidente de coche cerca de la casa familiar. Todo lo que compone desde entonces está marcado por ese trágico suceso, incluido este tema titulado Tylenol, que habla de analgésicos para tratar de mitigar el dolor.

La cantautora neozelandesa Aldous Harding lanzó el pasado viernes su nuevo álbum, Train on the Island. El tercer y último sencillo de este disco se titula Coach. Harding coprodujo el último trabajo con su colaborador habitual, John Parish, que ha trabajado también con PJ Harvey o Dry Cleaning, y el álbum se grabó en los estudios Rockfield en Gales. Este tema, como decíamos, se llama Coach, Abrigos.

0: Vamos a continuación a estudiar la forma en que podemos realizar los más variados efectos sonoros utilizando tan solo materiales puramente domésticos.
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2: Ortiga y Parque Sur unen fuerzas en Te Apuñalo, un single que convierte la traición y el desahogo emocional en una explosiva cumbia villera de espíritu verbenero. La canción, construida entre la ironía, la visceralidad y el ánimo revanchista, cuenta con la participación vocal de Javi Ferrara, líder de Parque Sur, que aporta nuevas barras, un tema concebido como un himno de despecho y ajuste de cuentas.

Sugar Girl es el nuevo EP de Little Sims, la británica, que cuenta con las colaboraciones de JT, por ejemplo, en este tema llamado Game On. Además, también colaboran en el nuevo trabajo Dilla o 070 Shake. Está producido por Jack Bove. Game On se estrenó durante su actuación el fin de semana que participó en Coachella a principios de este año. JT se unió a ella en el escenario de ese concierto como invitado sorpresa. El último álbum de larga duración de Sims, titulado Lotus y publicado el año pasado, alcanzó el número 3 en las listas británicas.

Aaron Bain vuelve con más material de Porches. Bain ha coescrito y coproducido Jeep, el sencillo de Kim Petras que escucharás dentro de una semana aquí en 7000 canciones y que salió a la venta a principios de la pasada semana. Ahora anuncia una nueva recopilación con su proyecto Porches, titulado Más, que saldrá a la venta la semana que viene. El anuncio viene acompañado de un nuevo sencillo, este Habit, que vas a escuchar a continuación. La portada del disco es obra del famoso fotógrafo neoyorquino Ryan McKinley.

de Lemon Twist vuelven a escena con Look for Your Mind, un disco del que ya has escuchado varios temas aquí en 7000 canciones. Un disco que promete llevar su imaginario pop a un territorio más inquietante y lleno de giros inesperados. Este nuevo disco se publicó el pasado 8 de mayo y bajo su apariencia luminosa y pop esconde un trasfondo de paranoia y sospecha que los hermanos Brian y Michael Daddario reconocen como reflejo del momento actual. Este es el tema que da título al disco, Look for Your Mind.

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1: Los estadounidenses American Football acaban de publicar su disco número 4, del que destaca este tema titulado No Feeling, una canción en la que participa Brendan Yates, el vocalista de los Turnstile, para sumarse aquí a las voces de Mike Kinsella. El grupo está siendo uno de los referentes más importantes del Midwest emo, y en este tema vuelven a demostrar su maestría elaborando canciones con mucho ambiente y también muy atmosféricas.

Regresamos a la banda norteamericana Harry Sin y a su disco Once and One Time Only, un disco de pop con toques de jazz que rinde homenaje a los grandes artistas del soft rock de los 70, como Steely Dan o Michael McDonald. Este tema, que se titula precisamente Fake Steely Dan, es un divertido viaje que comienza diciendo que queremos que Donald Fagan, el líder de Steely Dan, escupa su café matutino cuando lo escuche. El grupo lo conforman Ramón Musquiz a la batería, Bob Cummings Jr. a los teclados, Eric Nicholson al bajo y Andrew Rolisberger a la voz y la guitarra.

Y terminamos, como lo hacemos siempre, con una banda de aquí. En este caso con Mentes Extremas, cuyo líder, Rey de Reyes, regresa con nuevo disco bajo el brazo. Se titula Diamante y se publicará a lo largo de este 2026. Adelanta un nuevo tema titulado ¿A dónde vas? Y en el que han participado músicos de Canarias, vinculados desde siempre a su proyecto, como el guitarra Gustavo Mediavilla o Juanca Trujillo, productor. También hay músicos sudamericanos, fundamentalmente de Colombia y también de Centroamérica, de México. Excelentes letras, bien llevadas por una música muy cuidada también y con un excelente solo de guitarra.

Y así nos despedimos por hoy con el regreso de Mentes Extremas, un proyecto que mezcla el spoken word con las guitarras más cercanas al rock progresivo. Nos vamos, pero en una semana volvemos. Hasta entonces, sé feliz y pon música de fondo.

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2: Buenos días, buenas tardes o buenas noches, mis queridas alpenderas y alpenderos. 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

0: de esta casa, desde la Radio Canaria, por ese gran trabajo que han realizado conjuntamente, porque ha sido un trabajo muy laborioso durante por lo menos 2 años, ¿verdad?
1: Sí, señor. Empezamos en 2024, ¿verdad, Ale? En el verano.
2: Sí, así es.
1: ¿No?
2: Más o menos en julio.
0: Sí, ya bastante tiempo.
2: Que casi 2 años hace en estas fechas en las que estamos.
0: Pero bueno, ha merecido la pena. Bueno, para poner a nuestros oyentes en situación y ubicarnos bien, esta investigación se trata de uno de los principales santuarios religiosos incas, pero hay quien se confunde con el lugar porque está Aconcagua, que es la montaña más alta de América, ¿no? Y después está Ancocagua. Alejandro, sácanos de dudas porque si no nos hacemos un lío.
2: Sí, pues está muy bien que lo preguntes, Lenny, porque hay un poco de confusión, como tú dices. Algunos expertos lo que vienen a decir es que Aconcagua, que es el templo, era uno de los templos más importantes de los incas, en concreto el cuarto, según los cronistas españoles, y lo que vienen a decir algunas fuentes expertas es que la montaña Aconcagua, que es la cumbre más alta de América, que está en Argentina, le podrían haber dado ese nombre por influencia del templo, porque como era tan importante, se le dieron esos nombres a varias regiones que estuvieron en control del Imperio Inca, pues el caso del norte de Argentina, esto está en la zona de Mendoza o incluso también algunas zonas de Chile. Entonces, esto es un poco una anécdota que nos da una pista sobre la importancia de haber ubicado este templo.
0: Bueno, y a mí me llama la curiosidad porque, Arturo, ¿cómo se cruzan los caminos de un periodista de Ciudad Real y un fotógrafo canario para terminar perdidos a 6 horas de Cusco buscando un enigma de 500 años? ¿Cómo surgió este proyecto?
1: Pues de una forma bastante curiosa. En realidad, Alejandro fue alumno de fotografía mío.
0: Mira.
1: Alumno online, porque yo hago unas mentorías online para normalmente gente que ya tiene mucha experiencia en la fotografía, como es el caso de Alejandro, aunque es periodista, también es un fotógrafo magnífico. Y doy estas mentorías online y así nos conocimos. Pero acabamos en Perú por una casualidad aún mayor, y es que a mí me proponen hacer una primera expedición a Perú a principios del año 24 como fotógrafo para ir en busca de la ciudad perdida de Vilcabamba, otra ciudad perdida que esa no encontramos. No la encontramos de momento, estamos en ello. Y en este momento yo estaba teniendo las mentorías con Alejandro. Y a Alejandro le contacta el jefe de esta expedición, Guti, por otro lado, para que él venga como periodista y cámara a esta expedición, sin saber el uno y el otro, ni yo ni él, que íbamos a la misma expedición. Hasta que yo se lo comenté a Alex en una de estas conexiones online, y él me dijo, anda, pues a mí me acaban de invitar también. Y ahí nos conocimos personalmente. Creo que ya en Perú, Alex, o fue en Madrid, no me acuerdo.
2: Sí, fue en el avión, que además te conocí junto a tu hermano y nunca nos habíamos visto en persona.
1: Ah, exacto, sí, en el avión.
0: Oye, lo que son las cosas de destino, ¿eh? Y yo estoy segura de que seguirán descubriendo y encontrando esa ciudad perdida que queda ahí, que todavía no la han podido encontrar, pero seguramente, ojalá, y tengamos otra portada de National Geographic con otra ciudad perdida encontrada por ustedes. El arqueólogo Johan Reinhardt propuso en 1994 que el templo estaba en Tagrachullo, pero su teoría cayó en el olvido. ¿Pero por qué creen ustedes que la arqueología oficial ignoró esta pista durante 3 décadas, Alejandro?
2: Bueno, yo creo que sobre todo fue porque la teoría de Reinhardt se publicó en una época en la que estaba naciendo el Internet y se publicó en inglés. Entonces, aunque tenía al final una base bastante sólida, teórica, la teoría nunca llegó a Perú. Y cuando hablábamos con los arqueólogos, se mencionaba que a lo mejor podría estar ahí el templo de Aconcagua o Aconcagua, que cada... uno lo llama de una manera, aunque eso es el mismo templo, pero no conocen el artículo de Johan Reinhardt. Entonces fue la casualidad que nosotros

0: nosotros, Arturo y yo, lo descubrimos haciendo un poco de búsqueda bibliográfica y como sí sabemos inglés, pues lo leímos y entonces le comenté con Arturo de wow, lo que acaba de aparecer aquí es increíble. Y a raíz de nosotros hablar con Johan y Johan luego hablar con los investigadores, porque Johan no sabía que se había descubierto un templo en las excavaciones arqueológicas, pues todo se precipitó, ¿no?
1: Bueno, pues claro, ustedes vieron eso y dijeron, bueno, que hay algo mucho más grande. ¿Y qué encontraron? Porque dicen que se encontraron varios, bueno, unos tesoros que eran lentejuelas, no sé si vasijas, las lentejuelas creo que eran, que fueron como 3.000 lentejuelas, no sé, documénteme a ver qué es lo que hallazgo, que vieron allí.
2: Realmente hay de todo. Encontraron de todo ahí. Encontraron cuerpos, encontraron armas, proyectiles, restos de cerámica, cuchillos ceremoniales, esas lentejuelas que se encontraron en una bolsita, las encontró Dante, en una bolsita de piel, creo que era piel de zorro, y figuritas de crisocola, que es una piedra semipreciosa. Bueno, no te puedes hacer una idea de la cantidad de cosas, sobre todo en el Perú de hoy, ¿no? Que piensa que llevan 500 años saqueando tumbas, saqueando todos los lugares de interés arqueológico, porque bueno, la gente, no justifico el saqueo, pero hay gente rural extremadamente pobre que lo que ve es una oportunidad tal vez de comer o de mandar a sus hijos a la universidad.
1: Exacto.
2: Y que exista un lugar como este todavía en Perú sin saquear, porque estamos hablando de oro a 10, 15 centímetros de profundidad, no más. No es que tengas que hacer un pozo para encontrar eso. O sea, claramente ahí nadie estuvo hurgando. Y la cerámica, la cerámica inca, huari, sobre la superficie, tenías que ir andando. Que yo flipaba mucho con eso y se lo repetía a Alex cada día, lo tenía mortificado con eso. Tenías que ir esquivando mientras caminabas por la superficie para no seguir estropeando cerámica pintada.
0: Arturo lo increíble. Dice porque yo soy un poco torpe y a veces no vigilo dónde pongo los pies.
2: Pues, yo iba como un ninja, pero, y Alex como
1: cada uno a su manera,
0: como elefante en cacharrería. Pero bueno, lo que dice Arturo también es muy interesante, porque nosotros llevábamos mes y medio en la montaña acampando en los Andes a casi 4.000 metros de altura, buscando vestigios de la ciudad de Vilcabamba, y cada vez que encontrábamos algún pequeño fragmento de cerámica era como alucinante, ¿no? Lo celebrábamos. Incluso encontramos una pequeña hacha inca y fue como de lo mejor que habíamos encontrado. Entonces, aquí, en este yacimiento arqueológico, pues aparecían un día sí, día no, un brazalete de plata, una pechera. Entonces, no solo es importante esto por la anécdota de que eran tesoros espectaculares, ¿no? Sino porque estaban en su contexto arqueológico. Y al final, ¿esto para qué nos sirve? Para entender mucho mejor cómo vivían en la civilización inca, entender mejor sus creencias, su cosmovisión, y además, y antes que los incas, porque todavía hay muchas cosas que no sabemos de estas civilizaciones que no tenían escritura.
1: Bueno, en el reportaje de National Geographic yo creo que se plantean que el sitio es una hipótesis sólida, ¿no? Pero no definitiva, ¿o sí es definitivo?
2: ¿La teoría de Hankokawa?
1: Sí.
2: A ver, la historia es que leyendo las crónicas y comparando todo lo que allí se ha encontrado, comparando incluso la orografía del terreno con lo que contaba Juan de Betanzos o Cieza de León, es el lugar donde está, entre dos ríos, es una fortaleza, todo esto, digamos que es el único lugar en la zona que coincide con todo lo que cuentan las crónicas y además los vestigios que se han encontrado, ¿no? Lo convierten en un lugar importantísimo. Es importante también la forma del templo, que es una de las cosas que describían. El templo tiene forma de D, esto quiere decir que es arquitectura huari, pero en la parte exterior hay un muro que es inca, que también está descrito en las crónicas, como que los incas intentaron tapar esa arquitectura huari para reconvertirlo en algo inca y que los pobladores del lugar empezaran a olvidar sus antepasados. Lo mismo que hacían los españoles. Los españoles tenían lo que llamaban la política de extirpación de la idolatría, que lo que hacían era, cuando llegaban a un lugar sagrado de cualquier pueblo del mundo, allí construían un templo sobre el templo original de los pobladores locales, o le cambiaban el nombre, o ambas cosas. Es otra de las cosas que refuerza la teoría de Hancock-Cabot, porque este lugar, Tajarachullo, es el único lugar de todo aquel territorio que tiene nombre en español también, que es María Fortaleza. Es Tajarachullo, María Fortaleza. Entonces, es algo, otra pista importantísima de que los españoles intentaron tapar aquello. Entonces, a lo que voy, no hay otro lugar que cumpla todas las condiciones para que sea el templo de Hancock-Cabot.

0: La verdad que me quedo sin palabras, Arturo, con toda la información que nos están dando, tanto tú como Alejandro. Hablando contigo, que sé que has fotografiado la erupción del volcán de La Palma, sus tubos lávicos, yo no sé cómo se pasa del caos del fuego en Canarias al silencio de las piedras incas en Perú. No sé cómo ha sido tu...
1: bueno, pues mira, sí. esa es una de las grandezas de esta profesión, ¿no? Que esta mañana estaba volando en helicóptero con las brigadas forestales y mañana voy a estar con el Papa. Pues un poco esa historia, ¿no? Yo me siento un absoluto privilegiado, sobre todo trabajando con gente tan buena como Alejandro, uh-huh. en la que puedo confiar todo. Si yo tengo una mala semana, él va a seguir resolviendo los problemas burocráticos o fotográficos o lo que sea.
2: Que en Perú no tampoco.
1: Y viceversa, ¿no? O sea que... Sí. Que sí, a ver, es de las partes fantásticas de este trabajo, ¿no? Poder estar en un sitio o en otro, siendo parte de la historia, ¿no?
0: Y el buen equipo que hace. Alejandro, es la primera vez que un equipo de informadores 100% españoles protagonizan esta portada mundial. ¿Qué barreras han tenido que romper para que en Estados Unidos validaran su investigación?
2: Sí, es la primera vez, y sobre todo la primera vez para mí, porque Arturo es su cuarta o quinta portada.
0: Sí, exacto, lo sé.
2: Es un verdadero veterano. Pero la verdad es que esta vez nos costó mucho, porque también al final es un reportaje de investigación, fuimos encontrando la historia según íbamos descubriendo más detalles, íbamos conectando con el arqueólogo Johann Reinhardt, que fue el que verdaderamente nos puso la pista. Entonces, al final, un proyecto como este es más complicado convencer a una revista tan importante como National Geographic de que apuesten en una historia así, ¿no? Que además se basa en una leyenda. Incluso tuvimos que ir a Francia juntos hasta un festival que se hace allí de fotoperiodismo todos los años, ya jugando un poco la última bala para convencer a los editores de National Geographic de que esta historia merecía la pena contarla. Y lo cual, menos mal que fue así, porque ahora estamos viendo que ha tenido un montón de impacto en Perú. Las piezas arqueológicas que llevaban 7 años en cajas de madera en un almacén se van a exhibir la próxima semana. Va a ir la ministra de Cultura de Perú a inaugurar la exhibición. Se ha desbloqueado la construcción de una carretera que se va a aportar más de 70 millones de euros para conectar a estas comunidades tan remotas del sur de Perú. Entonces, el reportaje ha tenido un impacto increíble, no solo por el avance de conocimiento, sino la propia gente que vive en esa región.
0: Sí, que es algo, bueno, es algo mundial. Esto es, bueno, un éxito total y muy importante. Bueno, ustedes, yo sé que ustedes forman un gran equipo, pero si no me equivoco, también trabajaron codo con codo con arqueólogos peruanos. Voy a nombrarlo, si me equivoco ya me dicen. Por ejemplo, arqueólogos como Emerson Pereira y Alicia Quirita, ¿no? Que,
2: Así es.
0: ¿Y qué aprendieron de ellos sobre la relación que tienen los peruanos de hoy con sus ancestros?
1: A ver, no sé si... Bueno, Alex estará de acuerdo, supongo, pero es curioso, ¿no? Porque cuando tú piensas en científicos, uh-huh. Piensas que, o tendemos a pensar que todos son pragmáticos, que todos son bastante agnósticos, por decirlo de alguna manera. Uh-huh. Ya no hablo de cristianismo o las grandes religiones, ¿no? Sino incluso de todas las creencias ancestrales de los Andes, pero allí no ocurre así. O sea, el peruano está realmente conectado, sea científico o sea pintor o venda queso, uh-huh. Está profundamente conectado con las creencias del pasado. Y pudimos ser testigos directos de un rito de 12 horas de duración en Tajrachuyo, donde se sacrificó una alpaca, nos comimos el animal, quemamos sus huesos y su corazón, nos dieron latigazos, mascamos coca, nos embadurnamos con grasa de llama. Bueno, fue una cosa espectacular en el sentido antropológico y nos sentimos muy privilegiados de haber formado parte de esa historia. Uh-huh. Aprendimos que sí, que la conexión del peruano e incluso el científico con la Pachamama es tremendamente estrecha. Ellos no mueven una sola roca en ningún yacimiento sin pedir primero permiso a la Madre Tierra.
0: Uh-huh. Qué interesante. Bueno, y la verdad que, bueno, los habitantes de los pueblos cercanos a Tacracuchuyo, ¿qué es lo que crees que más le preocupa del futuro? ¿Qué les viene encima por esta fama internacional? Porque esto ha sido algo a nivel internacional, esta noticia.
2: Pues precisamente esta mañana hablaba con uno de los arqueólogos, con Emerson Pereira, uh-huh. que era el jefe de las excavaciones arqueológicas, y comentaba que había recientes noticias de que los visitantes han pasado como de 10 visitantes al día a 120, lo cual es 1% en un sitio donde casi nadie iba. Seguro que ahora que empieza la temporada turística va a aumentar incluso más, se están ofreciendo paquetes a turistas internacionales, porque aquí es un sitio que no se puede llegar sin alquilar un coche, y esto va a tener un impacto, esperemos que positivo, en las comunidades de la zona, que son muy humildes. Ya el arqueólogo, como decía, me ha comentado que se están haciendo ventas de artesanía, también están organizando bailes regionales, festivales gastronómicos, uh-huh. entonces se está compartiendo la cultura de esta remota región con los visitantes de la zona, y está generando una alternativa a la economía de la minería, que además tiene mucho impacto en el medio ambiente, en las aguas que bebe la gente, incluso en los propios yacimientos arqueológicos, donde algún antropólogo que trabajaba para el gobierno nos contó que se habían destruido yacimientos arqueológicos para hacer minas. Entonces, esperemos que aprovechen la oportunidad las instituciones peruanas y que estos ingresos que pueden venir del turismo sirvan para que mejoren las comunidades en su conjunto y no solo unos pocos bolsillos.
0: Sí, es como debería ser. Vamos a ver lo que pasa. Bueno, el reportaje en el National Geographic ya se ha publicado o se va a publicar, no estoy ubicada.
1: Está publicado.
0: Está ya, está ya publicado.
1: Sido, sí, el número de julio, junio, perdón.
0: De junio, vale, ya, sí. Ya está a la venta. Se publica en Estados Unidos, España, Portugal y Reino Unido. No sé si me falta algún país.
1: No, a ver, realmente se publica en el mundo entero. No sé cuántas ediciones son, pero uh-huh. esto está publicado en China, en Corea, en Uzbekistán, sitios uh-huh. tan raros como esos, Japón, bueno, en todos lados. Lo que pasa es que muchas veces Alejandro y yo hemos repetido esos países que tú has dicho ahora, uh-huh. porque todavía no sabíamos, porque esto se va haciendo poco a poco, todavía no sabíamos si el resto de los países iban a publicarlo también. Uh-huh. O sea, cuando todo esto empezó, teníamos el 100% seguro de esos países que tú has nombrado, pero ahora que ya ha avanzado el mes, ya hemos ido viendo que todas las ediciones del mundo lo han publicado.
0: Qué bueno, mejor. ¿Y qué mensaje global sobre la identidad indígena quieren que le queden a los lectores a nivel internacional? Iba a decir de esos países, pero como es a nivel, no sé, ¿qué mensaje quieren que les pasen, que lleguen a todos esos lectores del mundo?
2: Yo, por mi parte, creo que el mensaje con el que se pueden quedar los oyentes es que quedan todavía muchas cosas por descubrir, en general, tanto en Perú, pero también en España, uh-huh. y por eso tenemos que ser curiosos y tenemos que avanzar en esas incógnitas, ¿no?, y hacernos preguntas.
0: Uh-huh. Exacto.
1: Yo voy a romper una lanza en nuestro favor. Yo creo que un mensaje que tenemos que aprender aquí, en España y en Perú, es que el público necesita interlocutores válidos para transmitir el conocimiento de los científicos, y esos interlocutores somos los periodistas especializados en este caso en ciencia. Y es muy necesario. En Perú el desconocimiento sobre su propia cultura es de un nivel, de un calibre probablemente similar al del español de hacia, o sea, del español hacia nuestra propia cultura. Tú hablas con cualquier canario, con cualquier español de cosas de nuestro pasado, y bueno, ahí estamos, con ese gap entre la realidad y lo que nosotros creemos que es real, ¿no?
0: Totalmente de acuerdo, porque hay que saber a ciencia cierta las diferentes culturas que hay en distintos países y conocerlas a fondo. No es lo que algunos se... Hay muchos estereotipos por ir sí. directo al grano, y no es lo real. Bueno, después de 2 años de idas y venidas, ¿qué se siente al cerrar ese cuaderno de notas y ver la revista impresa en los kioscos de medio mundo?
2: Sí, que uno se siente un poco vacío, ¿no? Como de,
0: ¿sí?
2: De decir, realmente lo conseguimos. Por fin el mundo conoce esta historia espectacular que parecía casi un guión de película, ¿no? Uh-huh. Pero también con ganas de seguir trabajando en nuevos temas con Arturo y poder seguir contribuyendo a impresionar, ¿no? al público con nuevas historias.
0: Bueno, y aquí en el Alpende estaremos atentos a ustedes también, porque si hacen un descubrimiento, tengan por seguro que nos lo tienen que contar. Bueno, ya para terminar, si tuvieran que quedarse con un solo objeto de los miles recuperados, no sé, una vasija, una lentejuela, una piedra de las terrazas, ¿cuál simboliza mejor vuestra aventura?
1: Para mí, uno que no aparece en el reportaje. Porque un asesor externo de National Geographic dijo que no se podía certificar de ninguna manera que aquel cuchillo era algo más que un cuchillo de cocina. Uh-huh. Y es un cuchillo ceremonial que encontraron y que estuvimos fotografiando y grabando durante 3 días. Un objeto pequeñísimo, de unos 15 centímetros. Y tardé 3 días. 3 días, no hablo de voy, hago una foto y me voy. No, de ya. 3 días, de 6-8 horas.
0: Vaya, pues.
1: Y hice un pago a la Pachamama para que me saliera bien, porque ya estaba desesperado.
0: Bueno, ya se nos... Qué pena que se nos agota el tiempo, los tengo que despedir. Pero ha sido un placer, todo un honor escucharlo, la verdad. Arturo Rodríguez, fotógrafo, y Alejandro Muñoz, periodista, gracias de corazón por traernos un pedazo de los Andes a Canarias, por demostrar que el periodismo con alma y paciencia sigue siendo el faro que ilumina las zonas oscuras de nuestra historia. Y sobre todo, gracias por recordarnos que al final todas las culturas estamos conectadas por un mismo hilo invisible de la dignidad humana. Muchas gracias a los dos.
1: Gracias a ti, Elena.
2: Muchas gracias.
0: Bueno, queridos oyentes, se nos agota el tiempo en las ondas, pero no la memoria. Que la luz andina y la templanza de piedra nos acompañen hasta nuestro próximo encuentro. Que la diversidad sea nuestra mayor riqueza. Hasta la próxima semana aquí, bajo el techo del Alpende. Disfruten la vida y sean felices.

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1: Hola, bienvenidos, bienvenidas. Es un placer volver a estar aquí soñando estrellas, porque sabemos que nos gusta soñar y sobre todo nos gusta soñar teniendo ese cielo estrellado tan maravilloso que tenemos en las Islas Canarias gracias a leyes como la Ley del Cielo. Bueno, pues hoy estamos aquí. Este es un programa del Instituto de Astrofísica de Canarias, se llama Soñando Estrellas. Yo soy Verónica Martín y les voy a acompañar este ratito aquí en la radio de Canarias, en la radio pública, porque el Instituto de Astrofísica de Canarias pues quiere tener esta ventanita, esta ventana de radio para poderles contar qué hacemos, qué estamos investigando, qué hay allá afuera, porque hay un montón de misterios que queremos descubrir. El Instituto de Astrofísica somos unas 400 personas, dos observatorios de los más importantes del mundo, tres centros de trabajo, investigación, tecnología, espacio. Imagínense todo lo que hay ahí, más de 30 nacionalidades. Bueno, les puedo estar horas contándoles todo lo que hacemos. Y no son horas, es media horita sola, pero lo vamos a aprovechar para estar con ustedes. Muchas gracias por acompañarnos.
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1: Y hoy tendremos el honor de conversar con la investigadora del Instituto de Astrofísica de Canarias, Ana Ferré Mateu, que como ella misma dice, es experta en galaxias raras. Ya nos lo va a contar luego. Y además, Silvia Granja nos acercará a algunos de los rincones del Instituto de Astrofísica de Canarias, donde yo ya les hago spoiler. Lo más importante es el cristal con el que se mira. Y así se los dejo, luego lo explicamos un poquito más. No se lo pierdan. Empezamos.
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1: Y ya les decía que vamos a empezar conociendo hoy a Ana Ferré Mateu, que es investigadora Ramón y Cajal del Instituto de Astrofísica de Canarias y experta en arqueología extragaláctica. Bienvenida a tu casa, Ana.
2: Buenos días, Verónica, a todos. Un placer estar aquí y, bueno, seguir soñando, que eso es muy importante.
1: Siempre. O sea, si alguien lo soñó, nosotros podemos también seguir soñando y seguir aprendiendo, que es lo importante. Bueno, Ana, vamos a conocer un poquito de ti. Conté antes que, bueno, que te gusta esto de las galaxias raras, ya lo contaremos un poquito más adelante. Lideras un grupo que se llama Traces en el Instituto de Astrofísica y además está especializada en lo que se llama esto de arqueología extragaláctica, que siempre que yo hablo con arqueólogos galácticos, extragalácticos y demás, me parecen así como como una aventura con esos sombreros así como estrafalarios, pero no. Y bueno, cuéntanos un poco qué es esto. Antes de hablar de lo que es la arqueología extragaláctica, pues tenemos que hablar cómo se forman las galaxias para poder ver ¿por qué vamos a ese momento inicial de las galaxias para aprender cosas, ¿no? O sea, cuéntanos un poquito.
2: Bueno, pues en realidad tampoco tenemos del todo claro cómo se forman, en el sentido que si no ya lo sabríamos.
1: Bueno, ya acabamos
2: todo.
1: La entrevista.
2: Venga, ya está.
1: No sabemos nada.
2: Buena
1: adiós.
2: Semana Santa. No. Tenemos muchas ideas, ¿no? Y tenemos mucha información que hemos ido recopilando con los años de cómo pensamos que se forman las galaxias. Lo que pasa es que las galaxias son como las personas, no todas son iguales. Hay de unos tamaños más grandes, más pequeños, de un color, de otro, que giran, que no giran, que están solas, que están con muchas otras galaxias ahí de fiesta, ¿no? Entonces, poder encajar cómo se forman todas estas propiedades en un solo modelo es un poco complicado. Entonces, por eso seguimos investigando, aunque tenemos una idea más o menos del proceso como básico de formar una galaxia, va formando sus estrellas, ¿no? Con el potencial gravitatorio van cayendo en el centro, puede tener interacciones con otras y comérselas un poquito. El universo es un poco violento a veces.
1: Las personas también.
2: Las personas también. Es que yo siempre hago la analogía porque es que es perfecta. Y justamente entonces lo que hacemos es como ver un trend, ¿no? Un estilo o una moda. Todas las galaxias siguen un poquito estas tendencias, como los humanos, que nos gusta eso de, ¿no?, seguir. ¿Qué pasa? Luego de repente, pues hay algunas galaxias que no están donde deberían estar o que no se comportan como deberían, son un poco rebeldes. Y ajá, esas son las que yo estudio.
1: Esas las tuyas.
2: Porque son muy importantes, porque existen, pero no cuadran, ¿no?, dentro de nuestro modelo. Entonces hay que entender cómo han llegado a crearse esas otras galaxias. Rebeles,
1: vale, pues entonces, como tú, ya eso, me faltó decirlo, menos mal que lo dijiste tú misma, digo, bueno, es que ella también tiene este punto de rebeldía, por eso quizás elegiste ese campo de investigación.
2: Bueno, ¿no? me vino a mí, yo no hice nada, de hecho, mi tesis era otra cosa y acabé ahí.
1: Bueno, después de entender un poquito, es verdad que las galaxias son como muy distintas y hay algunas que se salen de la norma, ¿no? Porque entiendo que cuando uno hace un modelo, o sea, ¿cómo se forman las galaxias? Pues las galaxias se forman de esta manera, ¿no? Se junta polvo, no sé qué, la gravedad, el agujero central, bueno, todas esas cosas que más o menos terminan casi en los libros de texto, ¿no? Pero luego están esas extrañas y cómo llegaste a esa conclusión, o sea, a empezar a estudiar ese tipo de galaxias que se comportan de una manera distinta.
2: Bueno, como digo, me vino un poco de rebote porque mi tesis iba de las galaxias en realidad las normales, las generales, pero dentro del grupo TRACES precisamente cuando yo hacía la tesis, que hace ya unos cuantos años, no voy a decir cuántos, pero bueno, empezamos a encontrar, fue un momento donde se empezaron a encontrar unas galaxias que se llaman reliquias, que son unas galaxias muy compactas, con mucha masa, muchas, muchas, muchas estrellas, en un espacio muy pequeñito, ¿no? Entonces, en el universo local, normalmente las galaxias son más grandes, porque han evolucionado con el tiempo y han ido acumulando, pues como las personas, ¿no? Un poco de chichilla, pues un poco de estrellitas a su alrededor. Entonces, estas galaxias solo las veíamos al inicio del universo, hace muchos años. Entonces, no esperábamos encontrarlas aquí. Y empezamos a buscarlas en más detalle. De hecho, en el Instituto de Astrofísica encontramos y confirmamos la primera de estas galaxias reliquias, pues hace ya unos cuantos años. Y desde entonces dije, oye, pues esto de estudiar las que son un poco así más raritas, mola. Y entonces de ahí ya luego me puse a buscar las que son ultra difusas. A mí me va lo ultra, ¿no? Ultra compactas, ultra difusas, ultra raras.
1: Vale, pues hablaremos más a lo largo de la entrevista de ella. A mí me ha llamado la atención cuando, bueno, pues te he conocido y quería traerte al programa desde hace ya tiempo, porque eres una mujer que te interesa también, no solamente, o sea, la astrofísica forma parte también de un todo en el que a ti te interesa la naturaleza, te interesa estar cerca de la aventura y demás, y justamente pues con la idea esta de unir ciencia y naturaleza, pues practicas buceo, barranquismo, bueno, haces un montón de cosas, y además formarte parte de una expedición que a mí me gusta mucho contarlo, que es la Homeward Bound a la Antártida. Y fueron un grupo de mujeres, ¿verdad? Mujeres científicas. ¿Por qué fueron a la Antártida y qué es lo que encontraron en esos rincones quizás más, pues como dices, ¿no? El universo es bastante violento, pues esta Antártida también puede serlo, ¿no? Por lo menos muy extraña, no habitual, ¿no? ¿Qué es lo que encontraron y cuál era el objetivo de esta misión?
2: Sí, Verónica. Bueno, justamente es que para soñar, ¿no?, hay que ser un poco aventurero a veces, porque si no, pues nos quedamos solo en el sueño. Y bueno, yo ya hace mucho tiempo, después de haber vivido por todo el mundo, he estado en Hawái, he estado en Australia, he visto sitios maravillosos y también he visto pues que poquito a poco pues nos lo estamos cargando un poquito y que lo de que hay otro planeta, pues eso como de momento no es verdad, que hay que cuidar el nuestro, ¿no? Entonces, aparte de la parte de la investigación puramente de mi día a día, pues he intentado en los últimos años meter esta componente un poquito más de concienciación y volver a reconectar con como se hacía antes más la ciencia, ¿no? Que era así un concepto más global. Los griegos pues eran filósofos, astrónomos, biólogos, todo en uno, ¿no? Uh-huh. Tener ese concepto de dónde estamos y pues cuidar un poquito más. Entonces, esta expedición que comentabas, Homeward Bound, nace de un programa que tenía un poco este estilo, ¿no? Lleva ya 10 años, creo, y cada año pues se escoge de todo el mundo unas 10 mujeres y personas no binarias relacionadas con la ciencia, es decir, no tienen que ser todas científicas, había de hecho, pues abogadas medioambientales, periodistas, pero que estén relacionadas con ciencia.
1: Yo
2: mira, puedes apuntarte.
1: Sí, sí, sí.
2: Y después de todo un año de trabajo online, porque al final esto es un programa de liderazgo para desarrollar una serie de herramientas para, pues si conseguimos llegar arriba, que es un poco difícil, pues luego tener, ¿no?, una visión un poquito más equitativa, global y que no sea solo nuestro ombligo. Y la parte final, justamente, pues eso culmina con una expedición de 3 semanas a la Antártida, que es un sitio que para la mayoría de gente es como muy recóndito, bueno, es que ni siquiera seguramente piensan en ella. Y en realidad es nuestro motor, es el motor del planeta. Y si no la cuidamos, pues nos vamos todos al garete. Entonces, para lo de ojos que no ven, corazón que no siente, es literal. Entonces, lo que hacemos es acercar a la gente a ver lo que realmente está sucediendo en la Antártida. Y como dices tú, puede ser muy bonito el silencio de la Antártida. Yo siempre hablo de él porque es que te apabulla, porque es todo, todo silencioso. Y de repente, ¿no?, que oyes ahí el hielo romperse. O los millones o miles de pingüinos que están ahí. Pero a la vez hay muchas cosas que están sucediendo en la Antártida que no son tan bonitas. Entonces hay que volverlas a traer y concienciar a la gente de que incluso la otra punta del planeta, pues nos la estamos cargando un poco, y luego las consecuencias llegan,
1: claro,
2: aquí.
1: Porque
2: llegan aquí.
1: Igual que el universo está, ¿no? Parece que hay una interconexión entre todo lo que sucede, aunque haya objetos que están muy distantes. En el planeta es más evidente, o sea, hay una interconexión, y todo lo que sucede en un sitio, medioambientalmente también, social y económicamente, pero medioambientalmente repercute en otro sitio.
2: Exacto.
1: Y a veces es eso que se nos olvida. Entonces, ¿y cuál fue tu mayor aprendizaje o cuál es el mensaje que darías después de haber vivido esa experiencia?
2: De que el universo y el mundo son un sitio a veces un poco hostiles, pero que justamente si se trabaja en grupo se pueden hacer muchas cosas y se puede salir adelante.
1: Bueno, pues un gran aprendizaje, la verdad. Me quedo con él, me quedo con él. Bueno, pues vamos a volver un poco a la primera pregunta, esto de la formación estrella y demás, y esta arqueología extragaláctica, que suena también, o sea, como, buenos días, yo soy arqueóloga extragaláctica, ¿qué tal? Como para ponértelo en el Tinder, va a quedar un poco raro, pero bueno, algo hay. Bueno, pues esta pregunta, ¿cómo se logra? Porque los arqueólogos excavan y demás, pero claro, en una galaxia lejana, ¿cómo se logra extraer los datos de algo que está tan distante y es tan antiguo?
2: Sí, bueno, justamente mis charlas yo las hago como Indiana Jones, ¿eh? Lo aviso, spoiler también. Le llamamos arqueología extragaláctica porque en realidad tenemos dos maneras de ver en el pasado, ¿no? Una es infiriendo, viendo las propiedades que tenemos ahora y usando esos modelos, entonces yendo como para atrás, que al final, pues como se hacía con los humanos, pues si el Homo sapiens ha evolucionado el cráneo de tal tamaño, ¿no?, pues hace un modelo. Pero ahora, gracias a los grandes telescopios y a los satélites y toda la tecnología que ha ido avanzando un montón, podemos ir viendo más allá en el tiempo. Y es decir, podemos recolectar información y luz, básicamente, lo que nos llega es luz, que llega de más lejos, de más al principio del universo. Entonces, lo que hacemos es como sacarle fotos a diferentes épocas del universo y ver en general, porque no tenemos una galaxia que podamos ir siguiendo porque nuestra vida no es tan larga, pero podemos ver en general la población de galaxias, cómo eran. Pues si hacemos la analogía del ser humano, si el tamaño del cráneo era más grande o más pequeño en general. Uh-huh. Habrá luego casos extremos, rebeldes, pero bueno, la población en general, pues en el universo temprano eran más pequeñitas, tenían unos agujeros negros más chiquititos, etcétera, etcétera. Luego ha ido pasando el tiempo, se van creciendo, van acretando otras estrellas, interaccionan, se vuelven más rojitas, más redonditas, etcétera.
1: Vale, o sea que, y eso, esa, entiendo que con la mejor tecnología llegaremos más lejos, es decir, ya con el James Webb, con telescopios muy grandes en tierra y demás, o sea, todo eso es un mundo que se va a ir abriendo porque la tecnología va avanzando muchísimo en los últimos años, ¿verdad?
2: Sí, de hecho ya el par de años que lleva James Webb, bueno, tres casi, ha revolucionado muchos conceptos que teníamos. Entonces, por ejemplo, pensábamos que las galaxias estas masivas que vemos hoy en día se formaban en el universo temprano, pero bueno, tampoco nada más empezar, digamos, ¿no? Y en cambio ahora se han visto algunas que ya están formadas, ¿vale? Muy, muy, muy al principio, básicamente, vamos, después de que el universo hiciera el primer respiro, ¿no? Entonces, eso cambia toda la manera de estos modelos que pensábamos, cómo funcionaban, pues lo rompe un poquito. Entonces, hay que volver
1: a
2: calibrar.
1: ¿No? Se acorta el tiempo en el
2: tiempo
1: que
2: de empezar
1: sí, las galaxias.
2: El embarazo, sí.
1: Exacto.
2: El embarazo sí, es sí, más sí. corto.
1: Vale, vale. Bueno, hace también relativamente poco firmaste un estudio que iba también sobre dos galaxias enanas que se fusionaban justamente en un concepto que me llamó mucha atención, que es en el vacío cósmico. ¿Qué es esto del vacío cósmico? Porque, claro, que dos galaxias que sean pequeñas se encuentren y decidan interactuar entre ellas, ¿no? Esto que llamamos a veces un baile entre galaxias y demás, ¿cómo se produce eso? O sea, realmente parece como bastante como distópico, ¿no? O sea, un poco.
2: Bueno, pues el universo, como decías antes, ¿no? Como está todo en realidad un poco conectado y tiene unas grandes estructuras, que como sería nuestro, ¿no? El andamio, los fundamentos de la casa, que están, por ejemplo, donde se juntan todas las galaxias, los cúmulos que hemos hablado antes, o pues las paredes, los filamentos. Entonces, esto va creando unas grandes estructuras que en realidad son los que llamamos el vacío, que es un poco tricky, ¿no? O sea, en realidad no está vacío, vacío, pero sí que son zonas donde las galaxias que hay o lo que hay ahí dentro, porque tampoco está muy claro porque no se ha estudiado tan bien, está muy a su bola, ¿no? Cada una, hay mucho espacio, entonces, claro, es difícil que sucedan este tipo de interacciones, pero suceden por causas totalmente pues aleatorias. No es como si, no sé, te vas por el Sáhara, no esperas de encontrarte a nadie, pero de repente te encuentras otro jeep e interaccionas. ¿Las probabilidades son poquitas? Sí, pero de vez en cuando pasa. Y cuando pasa, pues, espectacular, porque se ponen ahí todos contentos y a danzar y, como dices, claro, el baile cósmico.
1: El baile cósmico,
2: que
1: ¿no?
2: En realidad, como decías, es más bien violento, pero bueno.
1: Sí, sí. Quizás no querríamos estar allí, ¿no? Querríamos verlo, pero no querríamos estar allí.
2: De fuera, muy bonito.
1: Porque seguramente no será tan extraordinario. Luego también hablabas de esa fusión entre galaxias que son pequeñas y galaxias que son más grandes, ¿no? Y las galaxias pequeñas quizás, evidentemente, creo que por lógica, pues serán más difíciles de detectar. Pero lo que estábamos hablando es que la tecnología nos va a traer un montón de galaxias que no sabíamos que existían porque no las conseguíamos ver, porque eran muy pequeñas, ¿no? Eso va a revolucionar también, porque ya parece que hay muchísimas galaxias, ¿no? Pero puede multiplicarse por infinito.
2: Hay muchas galaxias, pero vamos, no tenemos el conocimiento, vamos, yo creo que ni del 1% del universo. Con barridos de estos de cartografiados como Euclid y otras que están en camino, lo que va a pasar, lo que estamos viendo, es que estamos detectando muchísimas más de estas galaxias más pequeñitas o de bajo brillo superficial, que básicamente como fantasmas, ¿no? Se veía ahí algo, pero antes no las podíamos ver muy bien debido a la tecnología. Entonces, lo que está pasando es que, o lo que pasará, o es lo que espero, es que con el tiempo, como vamos a tener, en vez de una muestra de un millón de estas galaxias enanas, tengamos una muestra de 10 millones de galaxias enanas, podamos entender mejor cómo se forman, de dónde vienen, cuál es su papel, etcétera, etcétera. Es decir, que igual, estas que son rebeldes, de repente dejan de serlo y se convierten en la norma.
1: Claro.
2: Es que eso también, ¿no? Las tendencias cambian. Entonces, ¿quién sabe? ¿Quién sabe?
1: Sí, también hablabas a raíz de Euclid y otras tecnologías, pues estas galaxias quizás van a dejar de ser esos actores secundarios para de repente convertirse en un objeto de estudio. Exacto. Mucho más interesante, porque va a haber más información, y aquello que pensábamos que era la norma simplemente era la norma porque lo estábamos viendo, y a lo mejor hay una nueva norma que es que no la estábamos viendo, o sea,
2: exacto,
1: que puede totalmente revolucionar un poco la astrofísica, o sea, por lo menos los conocimientos de cómo son las cosas.
2: Y luego no hay que olvidarse que estas pequeñas galaxias en realidad son como los bloques que forman las galaxias más grandes. Entonces, hay que entender, ¿no?, cómo se forman también el bloque este primordial antes de poder saber cómo son después, ¿no? Entonces, hasta ahora las tratábamos básicamente eso, como un bloque. Teníamos una idea de lo que pesaban, cuántas estrellas y alguna cosita más. Pero ahora estamos ya yendo en más detalles. Estamos mirando, por ejemplo, qué agujeros negros tienen. Tienen agujeros negros supermasivos, pero de muy poquita masa. Bueno, hay un montón de aún misterios que hay para resolver en las galaxias enanas.
1: Y además esas galaxias, como dices, que son estos bloques que generarán las siguientes, un poco como Baby Boom, o un poco como, ¿no?, el momento en el que están creando otra familia.
2: Sí, exacto. A ver, cuando hay interacciones pueden pasar varias cosas. Pueden ser agresivas, que vamos, una se coma un trozo de la otra o la absorba, ¿no? Esa es la parte más de fusión. O que debido al choque o debido a la interacción, si aún hay gas presente en las galaxias, eso hace que se vuelvan a formar estrellas, hay un brote estelar ahí y sería un poco el baby boom ese que estás mencionando.
1: Vaya, la verdad que es todo como fascinante, o sea, que tus galaxias raras a lo mejor dejan de convertirse en galaxias raras.
2: Bueno, yo creo que siempre habrá nuevas raras.
1: Y conoceremos otras galaxias que se salgan de la norma, porque quizás lo interesante es eso, que conocer el mapa entero y ver cómo es nuestro vecindario, nuestro gran vecindario, o sea, todo este universo que está formado por millones de galaxias distintas. Pues ya, fíjate, vamos a acabar la entrevista Y nosotros siempre, sabes que este programa se llama Soñando Estrellas en honor a Paco Sánchez, porque uh-huh. su libro se llamaba Soñando Estrellas, se llama el libro. Y bueno, siempre acabamos un poco pues pensando en esto, como sé que eres soñadora y, uh-huh. y te gusta ilusionar, pues tenemos esta pregunta que siempre le hacemos a todos, que es, ¿en qué sueñas? ¿Un sueño como ciudadana y un sueño como científica?
2: Vale. Un sueño como ciudadana sería, pues, que lo que estamos haciendo en este planeta no lo llevemos a otro si llegamos a ese momento, pero sería increíble poder encontrar otro sitio y hacerlo mejor, lo que lo hemos hecho hasta ahora aquí.
1: Que esto ya ha sido un ensayo, ¿no? Bueno, ha salido
2: esto
1: regular.
2: Ha salido regular, no lo estamos haciendo bien. Yo se lo digo a la gente, a ver, hay que aplicarse un poquito y cuando nos llegue el momento, hacerlo bien, ¿vale? Que si no, vamos mal. Y como científica, pues es que, bueno, ni premio Nobel ni estas cosas que a mí nunca me han llamado mucho la atención. A mí lo que me interesa y lo que me gustaría es que la gente se interese por el universo, se interese por de dónde venimos, cómo estamos evolucionando y, como decía, ¿no?, en ese concepto más general. Y que, bueno, pues que ver que la diversidad que vemos en el universo es la misma que en nuestro planeta y que para eso, hay que quererse todos, tener así un poco de amabilidad unos con los otros y tal. Y si por el camino encuentro una galaxia súper, súper, súper, súper, súper rara y rebelde, muy punky, yo, bueno, súper feliz. Ya, soy muy simple para estas cosas. Yo con eso ya soy feliz.
1: Una galaxia punky. Me quedo con eso. Sí, vamos a buscar una galaxia punky.
2: Tal cual.
1: Lo que pasa es que luego le llamarás M323 o 48, porque ustedes para los
2: ya,
1: nombres
2: sí,
1: son
2: los
1: así.
2: Nombres no somos muy... No.
1: Pues estaría guay, mira, pues, llamarla como Galaxia Death Metal, no sé cuánto, algo
2: ahí va
1: así.
2: Otro sueño, por favor, que empecemos a ser mejores a la hora de ponerle nombres a las cosas y a las galaxias y a todo, porque no lo hacemos muy bien, ¿no?
1: Bueno, son muy ordenaditos, eso sí, pero vamos, que a veces son como un poco. Pero bueno, pues nada, nos quedamos con tu sueño.
2: Fui muy
1: Ana,
2: bien, un
1: bienvenida,
2: placer.
1: Gracias por estar con nosotros y cuando conozcas esa galaxia punky, pues
2: ya la vendré a presentar, sí. Muchas gracias.
0: Rincones del Instituto de Astrofísica de Canarias.
1: Bueno, pues nuestra siguiente parada es para conocer algunos de los rincones del Instituto de Astrofísica de Canarias. Lo vamos a hacer hoy de la mano de Silvia Granja, que es la responsable de comunicación del proyecto Celeste. Bienvenida, Silvia.
3: ¿Qué tal, Vero? ¿Cómo andas?
1: Muy bien. ¿Ustedes en Celeste qué? ¿Punkis también?
3: Bueno, somos muy variopintos. La verdad que hay de todo. Cada uno de su padre y de su madre.
1: Hay de todo. La verdad que un día vamos a contar rarezas del Instituto de Astrofísica de Canarias que tenemos para contar las primeras, las tres que estamos sentadas hoy aquí. Y después ya todo lo demás, porque la verdad que es un centro de lo más singular donde pues convivimos 30 nacionalidades distintas, solamente con eso, distintas edades, porque hay estudiantado, está gente más pues de unas edades medias y luego ya gente muy senior, profesores eméritos, o sea, como que es un ecosistema en sí mismo bastante particular y eso lo hace muy rico, porque la verdad que toda esa diferencia termina siempre en cosas como bastante pues de avances y miradas distintas, ¿no? Y eso la verdad que es algo muy enriquecedor. Y bueno, pues eso, yo decía antes en la presentación de que todo depende del cristal con el que se mire, que es un dicho así muy popular, pero claro, es que en astrofísica, como trabajamos con la luz, tenemos que trabajar con una cosa que es con la óptica, ¿no? Y evidentemente hoy vamos a hablar de uno de nuestros laboratorios, el FESOC. Cuéntame un poquito, Silvia, de qué va esto del FESOC y qué relación tiene con la óptica.
3: Vale, a ver, realmente son las siglas de unos palabras en inglés, que al final es Free Space Optic Communication,
1: vale,
3: pero en cristiano eso viene a ser comunicaciones ópticas en espacio libre.
1: Vale.
3: Entonces, sí que tiene relación con la lente con la que se mira y con la óptica, porque al final estamos expuestos a fluidos y a interacción, por ejemplo, con la atmósfera, que al final es como mirar a través de ese vaso de agua que se puede enturbiar un poquito y hacer que esas comunicaciones cueste hacerlas, uh-huh, y que necesitemos recurrir a la óptica adaptativa para que esas comunicaciones sean eficientes y lleguen de la forma que queremos.
1: Claro, porque uno de los principales problemas que tiene la astrofísica, y por eso están los observatorios en lugares estratégicos como Canarias, es la atmósfera, ¿no? O sea, las turbulencias que genera la atmósfera hace que la luz que nos llega del universo pues venga ahí un poco, que sea difícil de entenderla o de analizarla bien, y por eso esta óptica adaptativa. Cuéntame un poquito, porque en el Instituto de Astrofísica de Canarias hay mucha tecnología creada y ideada e incluso construida dentro del centro, porque la parte de investigación es muy potente, pero también la parte de tecnología, ingeniería, es potentísima. Entonces cuéntame un poquito, cuéntanos un poco más de qué va este laboratorio.
3: Pues claro, es que al final esto está todo inmerso dentro de Celeste, que tiene 5 laboratorios, entonces hay patitas de cada cosa. Y sí que nos daría para otro programa entero hablar de, por ejemplo, óptica adaptativa, que es uno de los grupos que tenemos, o incluso de LAOS, que bebe de la infraestructura de CSOA para crear esos cristales que necesitamos en nuestros telescopios y para que las comunicaciones funcionen, esas lentes. Vale. Pero bueno, al final, en este caso, a FSOC lo que le interesa es emitir comunicaciones y recibirlas tanto del espacio como de punto a punto de la Tierra. Y bueno, a mí el día que me explicaron que la fibra óptica era una forma de comunicación óptica, claro, yo veía un cable y me imaginaba que eso tenía que ser electricidad e impulsos eléctricos, y para nada es así, pues es otro grado de complejidad y hacerlo en el espacio libre.
1: Vale, ¿y en qué proyecto está ahora mismo trabajando para que todo eso se convierta en una realidad, no?
3: Pues al final nos valemos de infraestructuras como la OGS, que es la que está en el Observatorio del TEI, de la Optical Ground Station, para emitir esas fotos espectaculares que quizás muchos oyentes tengan en su memoria de un láser apuntando al espacio que se ve en esa noche oscura. También del JKT en el Observatorio de La Palma, de los satélites Alisios que tiene el Laboratorio de Espacio, que también pertenece a Celeste. Y con todo ello, pues lo que hacemos es comunicarnos y recibir información, emitirla y mejorar esa red de comunicaciones.
1: Sí, porque el futuro, o sea, ahora mismo nos comunicamos prácticamente por ondas de radio y demás, pero el futuro se va a ver que la comunicación láser va a ser mucho más segura, más rápido, más económica. Entonces, claro, nos vamos a comunicar, los datos van a ir a través de un láser, ¿no?
3: Claro, eso. Porque los datos cada vez pesan más, los paquetes de datos son mayores, la IA ha supuesto una revolución, la criptografía también aumenta un nivel de seguridad, por eso hablamos también de comunicaciones cuánticas, que nos valemos de esas leyes de la física cuántica para proteger nuestras comunicaciones. Al final vivimos en un mundo que cada vez es más complejo, y si bien las ondas de radio, la radiofrecuencia nos sirvió durante muchos años y nos seguirá sirviendo, vamos a tener que dar un salto a comunicaciones un poquito más eficientes, por decirlo de alguna manera, para poder transferir toda esa información.
1: Y ahí estamos nosotros trabajando.
3: Ahí está el IAC, seguro.
1: Para que esas comunicaciones sean, incluso esta es una parte de mucha transferencia a la sociedad de manera directa. Es decir, que de la astrofísica se parte a una tecnología que se va a poder utilizar en breve para comunicarnos, y ya se utiliza en breve para comunicarnos entre satélites y con gran cantidad de datos. O sea que, bueno, parece que ahí se abre un mundo, se abre unas oportunidades muy grandes. Pues Silvia, muchas gracias por acercarnos a este laboratorio. Hablaremos muchísimo más de todas estas tecnologías, porque la verdad que cada vez están más en auge. Y ya nosotros estamos acabando, pero yo quería hacerles una recomendación, porque este mes inauguramos hace una semanita en el Museo de la Ciencia del Cosmos del Organismo Autónomo de Museos y Centros una exposición que se llama Ecos del Cosmos, Galaxias Ancestrales Reveladas. Y es una colaboración con el Instituto de Astrofísica de Canarias. Es un compañero nuestro, pues, que ha impulsado esta unión entre la ciencia y el arte. ¿Cómo ha sido? Bueno, pues ha sido que ha cogido un grupo de artistas, les ha explicado algunos conceptos científicos, y ese grupo de artistas lo que ha hecho es plasmar en arte, en interpretar cómo viven ellos o cómo han recibido ellos esa información científica. La verdad que se los recomiendo, va a estar casi un mes en el Museo de la Ciencia del Cosmos. nuestro compañero Jairo Méndez Abreu, la verdad que ha sido el impulsor de esta iniciativa y estamos encantados de tenerla. O sea que, bueno, si pueden, ahora que tenemos días libres y demás, pues vayan a ver esa exposición porque es toda una maravilla esta ciencia interpretada a través del arte. Y bueno, pues ya está, ya hemos llegado al final. Hemos visto galaxias raras, hemos visto comunicaciones cuánticas, un poco de arte, hemos soñado juntas. O sea que, bueno, pues no podemos estar más que agradecidas de estar aquí. Y ya, pues nos vamos. Muchas gracias.

0: Son las 8 de la mañana en Canarias.
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0: Bienvenidas y bienvenidos a Tiempo de alisios en este último fin de semana de la edición de verano, que hasta las 10 de la mañana, con 2 horas en directo por delante, les va a acompañar por aquí en la Radio Canaria, con muchos contenidos que les invitamos a descubrir y disfrutar con nosotros. Aún huele a tiempo libre, a ocio, a playa, a montaña, a viajes, a disfrutar con la familia, con amigos, o simplemente de la desconexión personal, pero siempre con la compañía de la Radio Canaria. Para ello vamos a comenzar teniendo nuestra tertulia de periodistas, en la que desgranaremos algunos asuntos de la actualidad con una cierta frescura y siempre intentando terminar con una sonrisa. Realizaremos un balance del verano y una previsión del inicio del curso escolar y del que no es escolar, con una sonrisa y con un repaso también por la agenda, para que no se les escape nada y puedan organizar un gran fin de semana. Y como siempre, abordaremos la actualidad. Esta pasa por tratar la hemos llamado cuesta de septiembre. ¿Es mayor esta a la de enero? A esa cuesta económica influenciada por los gastos de las vacaciones se unen los gastos que llegarán ahora en el próximo mes y también la psicológica por volver a la rutina. De eso hablaremos y, por cierto, les invitamos a participar, ya saben, a través del teléfono 628-515151. Y, por supuesto, tendremos nuestro desayuno, que nos va a entrar hambre, ya lo saben, con nuestro bueno de boca, muy especial, porque qué mejor que hacerlo con buena música. Será un placer desayunar con ella, y lo digo porque vamos a contar con Serac, una de las creadoras más libres y deslumbrantes de la escena actual, con su esperado segundo álbum, Tú me quieres, yo te adoro. Y su adelanto, ¿a dónde va el amor que no se da? ¿A dónde irás, amor, eh? De momento, nosotras vamos directas a pasar este tiempo de radio con ustedes, porque realmente no se nos ocurre ninguna manera mejor. Para no perder la sintonía, en primer lugar vamos a mirar al cielo para conocer qué tiempo nos dejará la jornada de hoy. Lo hacemos, como siempre, con Brian Rodríguez, meteorólogo de Radio Televisión Canaria. ¿Qué tal, Brian? Buenos días.
2: Muy buenos días, ¿qué tal? Pues arrancamos el fin de semana con cielos nubosos en el norte de las islas montañosas, con menos, eso sí, probabilidad de lluvias que estos días atrás, aunque hoy no se descarta algunas precipitaciones débiles y ocasionales en la medianía del noreste de la isla de La Palma. Sin embargo, al mediodía veremos que se abrirán algunos claros, salvo por esta isla, en La Palma. El ambiente más soleado, sin embargo, lo tendremos hoy en el sur de la

0: Para acercarse a la costa, mejor las del suroeste de las Islas Montañosas, ya que están más resguardadas, y también del litoral sureste de Fuerteventura y Lanzarote.
1: Muchas gracias, Brian. Son las 8 y 4 minutos. Ya están preparados en sus puestos Héctor Martín y María López Soler en los mandos técnicos. Lucía Suárez está en la producción y en redes sociales. Y Raquel Quiñones en la redacción de informativos, a quien recibimos ya en los estudios para repasar las noticias de este sábado. Buenos días, Raquel.
2: ¿Qué tal? Buenos días, Mónica.
1: España pide apoyo a la Unión Europea para el triaje de los migrantes que quedan en Ceuta.
2: Sí, el gobierno ha pedido a la Comisión Europea el apoyo de la Agencia Europea de Fronteras y Costas, Frontex, y de Europol para las labores de triaje de las personas migrantes. Una petición hecha a la directora de Migración y Asuntos Internos de la Comisión en respuesta a la oferta que esta hizo al embajador de España ante la Unión Europea para que distintas agencias ayudasen en la crisis de la ciudad autónoma. El Ejecutivo además ha ampliado a más de 44 millones de euros la atención humanitaria en Ceuta. Así lo ha anunciado en el Congreso la ministra de Migraciones, Elma Sáenz.
3: La historia juzga a los gobiernos no solo por su capacidad para gestionar las crisis, sino también por los valores que demuestran cuando las crisis llegan. Y en esta crisis migratoria, detrás de cada cifra, de cada expediente, ha habido una persona, una vida que ha arriesgado todo por la esperanza de un futuro mejor. Este gobierno no ha olvidado eso ni un solo día y no lo va a olvidar ahora. Nosotros hemos optado por cumplir la ley, por respetar los derechos humanos. España ha respondido con firmeza, con responsabilidad y lo va a seguir haciendo.
1: Nueva embarcación para vigilar las zonas de especial conservación.
2: El Gobierno de Canarias ha incorporado una nueva embarcación híbrida destinada a reforzar la vigilancia, el seguimiento y el control de especies en las zonas de especial conservación, zonas CEC, con especial atención a la franja marino de Tenorrasca en Tenerife. Su tecnología dual permite combatir prácticas furtivas sin generar huella de carbono ni impacto acústico para la fauna marina. El buque ha sido bautizado como Rogelio Herrera en homenaje al investigador que dedicó su vida al medio marino. El consejero de Transición Ecológica es Mariano Hernández Zapata.
4: Presentamos una nueva embarcación para ampliar, mejorar, avanzar en la protección de nuestro litoral, de nuestra costa, de nuestras zonas de especial conservación.
1: El coste de la vida continúa subiendo.
2: La inflación se ha situado este mes de agosto en un 4,3%, su nivel más alto desde febrero de 2023. Esto se debe sobre todo al encarecimiento de los carburantes. Desde la COE Tenerife, su presidente Pedro Alfonso ha alertado de que Canarias sufre un impacto mayor por su dependencia exterior, la insularidad y el elevado peso del transporte. El aumento de los costes energéticos y logísticos presiona, ha dicho, a empresas y hogares, por lo que ha reclamado, entre otras cosas, reforzar las ayudas al transporte de mercancías y evitar nuevas cargas fiscales.
5: Los datos del IPC adelantados son complicados y consolidan un cambio de tendencia desde el 2,3 en el mes de febrero de este mismo año hasta el 4,3. La razón no es otra que el impacto del shock energético derivado de la guerra de Irán y que seguimos dependiendo en un alto porcentaje de energía proveniente de fósiles, lo que es, como sabemos, tanto del petróleo como del gas.
1: Aprobada la restauración ambiental de los márgenes de la Lanzarote 3.
2: La Consejería de Obras Públicas del Gobierno de Canarias, que dirige Francisco Javier González, ha aprobado la restauración ambiental de los márgenes de esta carretera, la circunvalación de Arrecife. La actuación va a contar con 1,8 millones de euros de presupuesto y un plazo de ejecución de 12 meses. Los trabajos incluyen la revegetación, retirada de especies exóticas y sustitución del picón rojo por negro. El objetivo es mejorar, entre otras cosas, la integración paisajística de la vía, en línea con las directrices del informe Biocrit y del Pacto por el Paisaje de Lanzarote.
6: Tenemos hoy el proyecto constructivo, se ha aprobado. Iniciamos ahora los trámites de la licitación. 1.825.000 es el presupuesto que tiene esta importante intervención paisajística de dignificación de la LZ3 en la circunvalación de Arrecife y que tiene un plazo de ejecución de 12 meses, ¿no? Es una primera intervención de actuación paisajística dentro de este marco Biocrit y Pacto por el Paisaje de Lanzarote.
2: También en carreteras en Santa Cruz de Tenerife, la avenida Anaga va a sufrir cortes de tráfico a partir de este fin de semana. Desde la noche del domingo y durante 4 días, la vía va a permanecer cerrada entre las 10 de la noche y las 6 de la mañana para llevar a cabo trabajos de renovación del asfalto. Los conductores deberán utilizar vías alternativas.
1: Un estudio muestra la zona donde se está acumulando magma bajo la isla de Tenerife.

0: Una investigación liderada por el Instituto Volcanológico de Canarias, Involcan, ha permitido localizar la zona donde se estaría acumulando una gran cantidad de magma y que se correspondería con la sismicidad anómala detectada desde el año 2016. A través de este estudio se ha obtenido por primera vez una imagen tridimensional de la estructura profunda de la corteza y del manto superior bajo Tenerife, que revela varias zonas de baja velocidad sísmica que podrían estar relacionadas con acumulaciones de magma en la base de la antigua corteza oceánica.
1: Muchas gracias, Raquel. Volvemos a escucharte en el boletín informativo de las 9, si no hay novedad.
0: Muy bien, hasta luego.
1: Y nos vamos a conocer ahora la actualidad deportiva con Juan Luis Monzón desde Gijón, porque sigues allí, ¿verdad? Buenos días.
2: Buenos días, desde Cataluña, desde Barcelona, vale. Y nos vamos para Girona. El Gijón jugó con el Tenerife anoche.
1: Ajá, vale.
2: Iba por ahí, compañera.
1: Bueno, que primera derrota además del Tenerife.
2: Eso te quería decir. Vaya. Hoy empezamos con mala noticia, sí. ¿Verdad? Con la derrota del Club Deportivo Tenerife, después de dos victorias las dos primeras jornadas. Y 0-1, ganaba el Sporting de Gijón ante más de 17.000 espectadores anoche en el Heliodoro Rodríguez López. Pues bueno, es simplemente una derrota, pero va a seguir con 6 puntos en la tabla clasificatoria el equipo de Álvaro Cervera, la zona noble de la tabla de segunda división. Eso fue anoche. El otro que empezaba colíder con el Club Deportivo de Tenerife la jornada, la Unión Deportiva Las Palmas, juega hoy, como te decía, en Girona, partidazo, será a partir de las 8:30 de la noche ante un rival que estaba en primera división el curso pasado, el conjunto gerundense, y te lo vamos a contar todo desde el propio estadio de Montilivi desde las 8 de la noche. Si la Unión Deportiva Las Palmas gana, pues recupera el liderato que anoche le arrebataba el Sporting de Gijón, ganando en el Heliodoro y sumando 7 puntos. Las Palmas sumaría 9 si gana hoy, si es capaz de ganar hoy en Montilivi. Y arranca la competición para nuestras chicas. Por fin arranca la Liga F este fin de semana. Mónica lo hace con el Costa de Club Deportivo Tenerife, midiéndose al campeón de todo, al rival más difícil, al Fútbol Club Barcelona. Además, en su terreno de juego, en tierra barcelonesa, mañana a las 6 de la tarde. Ya poquito a poco van comenzando las diferentes competiciones, uniéndose al fútbol profesional. Y esta semana le toca a la Liga F, a la Liga Femenina, con ese partido siempre agradable de jugar para nuestras chicas, como es jugar contra el mejor equipo de Europa, pero siempre complicado. Eso será mañana a las 6 en Barcelona, la visita del Costa de Eje al Fútbol Club Barcelona.
1: Juan Luis Monzón, muchas gracias, como siempre, todo el deporte aquí en la Radio Canaria. Hasta luego.
2: Saludos.
1: Y nosotras vamos a hacer un alto en el camino para comenzar a desgranar todo lo que tenemos preparado en el programa. Ya saben, este es un programa que hacemos con ustedes. Se pueden poner en contacto con nosotros a través del teléfono 628-515151. Volvemos enseguida.
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0: Son las 8 y 14 minutos, comienza en estos momentos nuestra tertulia de periodista, la tertulia veraniega. La hemos llamado así durante todo el verano porque queríamos abordar los temas de otra manera, con una sonrisa, con mayor frescura. Y para frescuras, pues nuestros periodistas, los que nos acompañan en esta mañana, levanta la ceja mi compañero Domingo González, periodista. ¿Qué tal? Buenos días.
1: Hola, Mónica, buenos días.
0: Que está aquí en los estudios. ¿Lo dices por lo de la frescura?
1: La frescura.
0: Bueno, igual tú no, pero Jun Santana, que está al otro lado del teléfono, sí, ¿verdad, Jun? Buenos días.
2: Hola, ¿qué tal? Aquí andamos.
0: Aquí andamos. Tú sí, frescura sí, ¿verdad? En el verano.
2: Bueno, sobre todo porque hablo desde Irlanda, entonces frescura ha tocado.
0: ¿En serio? Sí. Bueno, pues sí, más fresquito a lo mejor que por aquí, aunque ya están bajando las temperaturas, así que bueno, bajando, eso es mucho decir, ¿no? En Canarias, pero vaya que se siente más el fresquito. Bueno, pues esa era nuestra intención con esta tertulia veraniega. Abordar los temas de otra manera. Jun, ¿tú eres futbolera?
2: Solía hacerlo más cuando era pequeña, pero bueno, todavía lo sigo así un poquito con la distancia, pero sí.
0: Bueno, es que Domingo lo es mucho, muchísimo, más que futbolero, yo creo que del Tenerife a muerte, ¿no?
1: Sí, sí.
0: Y claro, le decía, oye, si quieres después terminamos hablando de... Que no lo decía de manera jocosa ni nada de eso, ¿no? De la primera derrota del Tenerife. Bueno, después a lo mejor al final terminamos hablando de fútbol. Aunque, no sé, por la cara que me está poniendo Domingo, Jun, no sé si querrá o no querrá hablar, que estamos empezando. O sea que... Dime.
2: Yo creo que podemos poner a Domingo a hacer una disertación. Porque si espera de mí una gran explicación, yo.
0: Bueno, vamos a empezar con otras cosas, a lo mejor no tan agradables, porque bueno, en el deporte siempre es agradable hablar de deporte, pues haya derrota o no, obviamente una derrota no, pero siempre es bueno hablar de deporte porque eso es equipo. Y eso nos encanta. Pero bueno, vamos a hablar de otras cosas. A lo mejor no hay tanto equipo. Septiembre, pues, abrirá el curso de, entre otras cosas, de la legislatura, que estará marcado por la financiación, el decreto Canarias y algo que, bueno, que nos va a tocar mucho, tal vez más hacia enero, posiblemente el inicio de esta pugna por las urnas, ¿no? Es lo que se nos viene ahora. Pero primero vamos a hacer un balance del verano en todos los aspectos. Jun, ¿cómo has visto el verano, aparte de todo lo que a nivel nacional también nos ha afectado muchísimo, ¿no? Y ha copado los titulares de periódicos, de radios, de televisiones, como han sido los incendios en Madrid o lo que ocurre, la crisis migratoria ahora mismo en Ceuta?
2: Yo creo que está siendo como ambiente pre-campaña, digamos, que ahora mismo la gente está bastante pendiente de cómo están funcionando los gobiernos y las distintas posturas. Creo que sirve como lo que se dice para muestra un botón, pues entonces creo que tanto las actuaciones del gobierno regional de Madrid como del gobierno central por el lado de los incendios, creo que la gente está como muy pendiente, ¿no? Para a la hora de votar el año que viene. Y luego lo de Ceuta, el hecho de que hayan, bueno, está el gobierno central y que han puesto además a Ángel Víctor como mando único para la gestión de esta crisis que ha habido. Entonces, por la parte de Canarias, creo que Ángel Víctor está en el punto de mira más que nunca, podríamos decir, al gestionar una crisis de carácter estatal.
0: Domingo.
1: Bueno, coincido que a nivel global han sido los dos temas más importantes. A mí no me gusta llamarlo crisis. Esto no es una crisis migratoria, para mí, en mi opinión. Esto es una invasión de la I a la N. Crisis migratoria se entiende, o al menos yo lo entiendo así, con estados o, digamos, organizaciones políticas con problemas. Marruecos

0: está declarado por todos los organismos internacionales como un lugar seguro. No lo sé si lo es o no, pero todos los organismos internacionales dicen que es un lugar seguro. No hay grandes controversias políticas, no hay persecución política, o al menos es lo que dicen los organismos internacionales. Con lo cual, de crisis migratoria, a mí no me gusta llamarlo, y digo que es mi opinión personal. Hay una invasión de la I a la N. Entonces, se habla mucho de los derechos de las personas, se habla poco de los derechos de los ceutíes. Y el gobierno español y el gobierno autonómico lo que debe de velar es por los derechos de los habitantes de Ceuta. No hay personas que tienen más derechos que otros, pero tus ciudadanos son los ceutíes, no los marroquíes que entran ilegalmente en un país. Entonces es una situación muy complicada en la que vemos cada día cómo va escalando, desescalando, escalando, desescalando. Entonces, estamos en un momento muy complicado y evidentemente tanto unos como otros, de cualquier lado, van a intentar sacar rédito electoral y me da la sensación de que los últimos son los ciudadanos ceutíes, los que pagan impuestos, los que viven, los que tienen que llevar a sus hijos al colegio, los que no pueden abrir sus comercios, y esos son los que deberían estar en primera posición y prácticamente en única para el gobierno de España y para el gobierno de Ceuta.
1: Jun, bueno, de hecho, las movilizaciones de los vecinos de Ceuta se llevan sucediendo en los últimos días.
2: Sí, tanto los que están, digamos, en contra de la población migrante están por un lado y por el otro también los que han defendido que se respeten los derechos de estas personas, porque es que al fin y al cabo no hay nada más antinatural que una frontera, ¿no? Porque ya ves, todos los animalitos emigran, incluso las corrientes oceánicas se van moviendo. Entonces, el hecho de que haya personas de estos dos bandos o posturas de los ceutíes implica, o sea, por ejemplo, lo que ha sucedido de manifestantes que han impedido la entrada de ayuda migratoria, de ayuda humanitaria, a mí me recuerda un montón a lo que está sucediendo en Gaza, pero solo por esa parte, obviamente
0: Y la ayuda migratoria a los ceutíes que no pueden salir de sus casas, ¿dónde la deja? ¿Dónde? Siempre miramos para un lado y los que pagan impuestos, los que no pueden abrir sus comercios, los que no pueden llevar sus niños al colegio, los que no pueden circular libremente, siempre nos olvidamos de ellos. Para ellos no hay ayuda
2: No.
0: humanitaria.
2: Hombre, para ellos están las fuerzas de seguridad del
0: Que
2: Estado,
0: no
2: por
0: pueden actuar
2: allí.
0: y que tienen órdenes de no actuar. Es que siempre miramos para el lado y al otro no miramos.
2: Es que, Domingo, población que comete delitos hay en todos lados y
0: Pero yo
2: pueden
0: no, ya,
2: ser
0: de mi
2: tanto.
0: boca no ha
2: Espera,
0: salido
2: ¿tú
0: la
2: puedes
0: palabra
2: callar, por
0: delito.
2: favor?
0: De mi boca no ha
2: No,
0: salido la palabra
2: pero
0: delito.
2: claro. No, la palabra delito no, pero las fuerzas de seguridad del Estado y la gente que no quiere salir a la calle por miedo, es por miedo a los delitos, no por miedo a un susto, a ver a alguien que le desagrade simplemente con la vista. Entonces, el control está ahí, o sea, y yo dudar de las fuerzas de seguridad del Estado, que una cosa es actuar de forma beligerante y otra cosa es actuar de forma defensiva, están ahí y no sé, yo personalmente quiero confiar en que se está desarrollando el trabajo sin impedimentos, pero despertar, digamos, ese odio. Y además que no es población solo proveniente de Marruecos, sino de distintas regiones. Entonces, ya, digamos, crucificarlos en el momento en el que pasan la valla, además con la cantidad de dificultades que afrontan las personas migrantes de que se juegan la vida, se pueden jugar tanto la vida en el mar
0: Pero es
2: como
0: que esto no es
2: enfrentarse
0: una migración, esto no es una
2: a una
0: inmigración,
2: segunda masacre de Melilla.
0: esto es
2: Es que
0: una invasión, hay
2: yo por
0: 80.000, la migración no va por este lado, esto es una invasión, lo llamemos como llamemos, esto es una
2: Domingo,
0: invasión, no una migración.
2: una pregunta. ¿A ti te parece una invasión que entren? Sí, son miles, fueron muchos, pero ¿te parece una invasión que entren gente que va desarmada, que va con lo puesto, que va cruzando el mar a nado? ¿A ti te parece una invasión? A
0: Sí,
2: mí personalmente no.
0: sí.
2: Bueno, pues entonces yo
0: Claro,
2: creo que ya es más cuestión de valentía.
0: porque para eso hay unas leyes internacionales, tú lo has dicho, una frontera, hay unos acuerdos y habrá que cumplirlos, habrá que cumplirlos. Y eso es una invasión, una migración de 80.000 no es una migración, es una invasión.
2: Pero entonces lo que sucedió, no quiero comparar digamos, la situación de los migrantes que entraron en ese momento con los migrantes que se exiliaron en la guerra civil, pero tanto los que fueron para españoles y canarios, los que fueron para Venezuela o para otros países como Francia y demás, ¿te parece a ti que eran personas que, digamos, iban a, no sé,
0: 80.000 en menos de 80.000 en menos de 12 horas? No.
2: Hombre,
0: es que estamos hablando de, no, no, estamos hablando de un caso muy, muy, muy particular. Este caso, no ningún otro. 80.000 en menos de 12 horas, eso se llama invasión. Lo queramos llamar como lo queramos. Podamos las historias humanas que queramos. Es una invasión.
2: Una invasión es un acto militarizado. Uh-huh. Entonces, militarizado fue así. Reciente lo de Gaza, que está ocurriendo en este mismo momento en el que estamos hablando en la radio. Y luego, hace años, otra invasión que se me ocurre fue la de América y la de Canarias. Y luego también tantos territorios del continente africano invadidos por Francia, Bélgica. Entonces, yo creo que la diferencia está clara, por lo menos en la forma de los soldados, entre comillas, porque a mí, eso que dice que es la invasión de Ceuta, a mí, yo no veo ahí soldados, yo veo gente que ha aprovechado una oportunidad, gente que estaba en una situación irregular y que lo sigue estando, y que han aprovechado la ocasión. Es que es normal, imagínate, tener que decidir entre eso, que ves esa oportunidad, o meterte en el mar, que también son considerados ilegales. Pero es que hay que verse también en la situación de... o me quedo aquí y puedo afrontar miles de problemas y no sé cómo voy a acabar, o intento buscar una vía de salida por Europa. ¿Entiendes? Que la gente no hace eso por gusto, por capricho, por ahorrarse unas perras. No, la gente hace eso por necesidad. No es lo mismo una invasión militarizada que una necesidad que van, como te dije, con lo puesto. No sé,
0: con los puestos y con los iPhones.
2: ¿Van a invadir España con un iPhone?
0: Van con lo opuesto.
1: Domingo, Jun, yo voy a añadir una tercera que no la añado yo. Uh-huh. Eran unas declaraciones del presidente del Cabildo de Gran Canaria, Antonio Morales, que hablaba directamente de que esto, a su juicio, forma parte de un escenario geopolítico más amplio, claro, con unos intereses estratégicos. Un poco lo que Morales venía a decir era que Marruecos utiliza la presión migratoria como arma de negociación, que más es un tema de presión al gobierno de España.
2: Exacto, sí, y además a la derecha y a la ultraderecha, que a día de hoy esa frontera sí que está liviana, a la derecha le viene muy bien que haya una crisis así, porque además... de cara a las elecciones también, bueno, a la derecha le está viniendo genial, que se dé como la imagen, que haya gente que pueda pensar que las instituciones actuales de España y de Ceuta, bueno, de Ceuta no, pero más bien de España, porque el presidente de Ceuta, claro, es del PP, no le meten presión, pero les viene genial que se dé imagen de unas instituciones que carecen de solidez. Entonces, claro, digamos que en cierto modo la derecha está tirando voladores con la situación y están ejerciendo presión, aunque bueno, digo yo que esto es un tema muy reciente y se está haciendo lo que se puede y eso se va a tardar en gestionar, pero sí que es una estrategia de presión, por supuesto.
1: En cualquier caso, poniéndonos en la piel de los vecinos de Ceuta, con las movilizaciones que están realizando, pues se pueden haber sentido... yo creo que a nadie se le escapa. Si hacemos un pequeño ejercicio de empatía, ver las imágenes que hemos visto, pues a un vecino de Ceuta, a ver lo que estaba pasando en ese momento. Yo además tengo un amigo que en ese momento, justo, la casualidad, estaba en Ceuta de vacaciones, estaba de paso, ¿no? Porque iba de viaje a otro lugar, y le pilló dentro de un taxi la llegada de los migrantes. Sí, o sea, fue una cosa casual totalmente. Me lo contaba y decía, bueno, es que no me lo creía. Claro, impresiona. Si nos ponemos en la piel de los vecinos de Ceuta, pues estarán como mínimo confundidos, ¿no? Confundidos, claro, por no saber cómo reaccionar ante lo que está sucediendo y ante lo que es, pues al final, pues su casa, ¿no? Ver en su calle o en su casa lo que está pasando.
2: Claro, es que ha sido un caos porque son tantos miles de personas dentro de un mismo lugar de repente. Pero bueno, por eso digo yo que se está trabajando para gestionarse lo mejor posible y ya se han producido, por ejemplo, devoluciones, retenciones y demás. Pero claro, no es algo que 80.000 personas, bueno, aunque según van fluctuando las cifras, en algunos sitios dicen más o menos, pero tantos miles de personas es difícil de gestionar y hay que ser realista con eso.
1: ¿Y los recursos, Domingo? Porque claro, son personas que llegan a un lugar, un gran número de personas, y de eso también es de lo... Bueno, de hecho, una de las últimas declaraciones, lo escuchábamos hace un momentito en el boletín informativo, en este avance informativo que tenemos siempre al principio de Tiempo de Alicios, pues el gobierno ha pedido a la Comisión Europea el apoyo de la Agencia Europea de Fronteras y Costas y de la Europol para las labores de triaje de las personas migrantes. Al final es también una labor porque hay una mayor población y hay que realizar, o sea, hace falta más recursos en definitiva, ¿no?
0: Si vemos cómo han actuado en Canarias en situaciones similares, los ceutíes lo llevan claro. Les va a costar mucho. Porque aquí sigue habiendo un problema de menores que no han sido derivados a la península, sigue habiendo problemas y son de años. Entonces, lo tienen complicado, muy complicado. Ya yo lo leí ayer por una fuente que yo considero fiable. A la policía y al ejército le han dicho que, digamos que, periodo especial de trabajo hasta el 31 de diciembre, en Ceuta, a los que están en Ceuta. Ojalá fuera el 31 de diciembre. Ojalá.
1: Jung.
2: Sí, yo creo que, por ejemplo, que Europa tiene que colaborar, digamos, porque no son 80.000 personas que entran para estar en Ceuta, son 80.000 personas que entran, unas para estar en la península ibérica, otras, sea España o Portugal, otros para irse a Alemania, otros a Francia y demás, porque muchos de ellos, bueno, o de estos en concreto no lo sé. Pero muchos migrantes, por ejemplo, lo que intentan es eso, alcanzar otras regiones. Digamos que no son migrantes a Ceuta, son migrantes a Europa. Entonces, claro, digamos que la colaboración ha de ser notable.
1: Además, el Ejecutivo ha ampliado a más de 44 millones de euros la atención humanitaria en la ciudad autónoma. Es lo que anunciaba la ministra de Migraciones, Elma Saiz, porque al final los recursos son indispensables para
0: Pero
1: poder,
0: limitado.
1: pero limitados también, claro.
2: Sí, yo creo que el Estado español no estaba preparado para algo así. Y viendo además cómo se presenta el mundo, tanto por la parte de conflictos armados como desastres naturales y demás, los gobiernos a nivel global tienen que estar más preparados para flujos migratorios masivos.
1: Dinero, porque al final, pues bueno, siempre terminamos hablando de dinero también, ¿no? Porque obviamente los recursos para tener más recursos necesitamos una mayor inversión. Más a cambiar de tema, de Ceuta nos volvemos a Canarias, en este caso, con lo que se nos viene en este último curso de la legislatura y que va a estar marcado por la financiación. Una financiación, entre otras cosas, por el decreto Canarias, un decreto que se lleva al Consejo de Ministros y que incluye sobre todo pues la posibilidad de que la comunidad utilice durante los próximos 3 años hasta 687 millones de euros correspondientes al superávit y excesos de financiación pendientes de aplicar gracias a la baja deuda pública de la comunidad autónoma. Eso permitiría, bueno, además el decreto incluye otras cosas como la prórroga del 60% de la deducción del IRPF para La Palma, una aportación de 100 millones de euros destinados a continuar impulsando la recuperación económica y social de la isla. La financiación es lo que, desde el punto de vista de ustedes, de Jun, de Domingo, es lo que va a marcar en concreto estos primeros meses y esos presupuestos, porque obviamente lo que nos lleva son los presupuestos generales del Estado.
0: Que llevan congelados 3 años, en una situación
1: Jun,
0: completamente anómala.
1: tú no ves la cara de Domingo, ¿eh? Porque Domingo es, Pero yo sí la
2: pero me encantaría.
1: La próxima
0: tenemos
1: vez
0: que poner una webcam aquí, ¿no?
1: Sí, sí. No, la tenemos. Lo que pasa es que Jung está al teléfono, pero tienes que venirte
0: es que
1: por aquí.
0: A veces, yo no sé si a Jung le pasa, a veces a los periodistas intentar explicar las cosas y ser comprendidos por personas que a lo mejor no dominan variables económicas, variables... puede ser complicado, ¿no? Porque,
2: sí,
0: a
2: claro,
0: ver,
2: el lenguaje es accesible.
0: Sí, sí, digamos que la sociedad española se sustenta gracias a los presupuestos generales del Estado. Ahí prácticamente nos quitamos la palabra, se recoge todo. El tema es que por la cuestión política, la que hay, no se han podido evolucionar. Seguimos con unos presupuestos prorrogados, no aumentados, pero la vida sigue subiendo, las necesidades van cambiando, la sociedad cambia y no pueden ser atendidas porque políticamente no se ha llegado a ningún acuerdo. Aquí no hay ni a favor ni en contra, aquí son todos culpables, todos. No hay ni uno de los diputados españoles, en mi entender, yo vengo aquí a dar mi opinión, que tienen que llegar a acuerdos. La sociedad no puede permanecer congelada 3 años. Las cuentas no pueden. España necesita trenes, vivienda, ayudas a los alimentos, ayudas sociales, y la vida de 2026-2027 no es la misma que la de 2023-2024. Entonces, por cuestiones políticas, debería haber un consenso de avanzar. Entonces, el decreto Canarias, que es lo que estábamos sacando ahora aquí en la mesa, es básico para Canarias, porque Canarias fiscalmente y digamos que en sus partidas económicas ha hecho la tarea, tiene excedente, ha hecho bien, no de ahora, no de un año, históricamente en los últimos ejercicios, pero estamos congelados.
1: ¿Jung?
2: Sí, totalmente, concuerdo con él, o sea, creo que un gobierno sometido a constantes traspiés, la verdad, es que no le hace bien a nadie, del gobierno, sino de toda la población, porque, claro, al final es cosas que se están paralizando por, disonancias entre las posturas políticas muchas veces. Y creo que la población ha de ser lo primero. Y luego, al fin y al cabo, ya no hablo de Canarias, pero es aplicable a Canarias y también al Estado. Pero al final, depender de pequeñas ayudas, pequeñas o mayores ayudas, pero depender de acciones así, al final acaban suponiendo parches para problemas que son estructurales. Entonces, si encima son problemas que se ven agravados con los cambios económicos a nivel global... podríamos seguir así por la infinidad de los tiempos.
1: Bueno, el Domingo acaba de decir que, claro, que al final para que no estén unos presupuestos congelados, para que se pueda avanzar en la sociedad, lo decíamos antes también, el tema de los recursos son fundamentales para poder avanzar, porque la vida cambia, la sociedad cambia, aumenta la población, bueno, es una obviedad lo que estamos diciendo. Hace falta acuerdos, ¿no? Y pues los acuerdos es pues uno da y el otro da también un poquito para poder llegar a ese acuerdo. Pero claro, los meses que se nos vienen por delante, pues casi que esa palabra también la podemos ir quitando del diccionario, porque toda esa negociación, diálogo que pueda haber, para que nos entiendan, ese buen rollito que pueda haber, se va a ir alejando un poco a poco, porque vamos a dar paso a posturas políticas muy definidas, muy estrictas, si me permiten, conflictos y rivalidad, que es la típica, la de toda la vida, que surge en los meses previos a unas elecciones.
0: Sí, eso es lógico.
2: Sí, este miedo me da.
1: Miedo me da, dice yo.
2: Sí. Miedo me da la campaña que se viene.
0: Pero yo entiendo lo que quiere decir Jung, y yo quiero, no sé si ella estará de acuerdo conmigo, miedo me da... porque estamos congelados, porque si esto estuviera, el coche o el tren estuviera en marcha, pues oye, el tren va y bueno, dentro del tren nos estamos peleando, pero el tren va hacia algún sitio. Pero es que el tren está parado, prácticamente. Y entonces estamos dentro peleándonos, pero el tren no va para ningún sitio. Entonces, eso es lo que me da a mí. Hay problemas sociales, en España existe un gravísimo problema de vivienda, existen un montón de cosas. En España, en Canarias, en Tenerife, en Las Palmas, en Arrecife, en todos sitios. Y digamos que quien articula todo eso, que son los presupuestos generales de cada comunidad, los presupuestos de un ayuntamiento, de un cabildo, están marcados porque desde arriba, desde los presupuestos generales del Estado, está todo parado. Entonces,
2: sí, claro. la
0: campaña puede ser lo más bonita, lo más fea, lo más desastrosa posible, pero ojalá el tren estuviera en marcha, pero hay muchas cosas que están paradas y que no se van a poner en marcha. Ese es el problema. Porque si todo fuera relativamente bien, yo ya no digo bien, medianamente bien, oye, pues la campaña, unos dicen uno, otros dicen otro, para arriba, para abajo, puede la ciudadanía puede contrastar propuestas, ¿no? Pero es que estamos en una... en muchos aspectos, en una parálisis permanente.
1: Se debería hacer una reflexión, no sé si esto ya es lanzando la pregunta al aire, no sé si algún día, ojalá. Se debería hacer una reflexión de, bueno, antes y me permitirán los oyentes, antes de echarnos a pelear, vamos a resolver pues las cosas básicas, vamos a llegar a acuerdos a las cosas básicas y venga, y a partir de diciembre nos echamos a pelear todos.
0: Eso debería.
1: Sería como el modo bueno de hacer las cosas, el lado bueno de hacer las cosas.
0: Debería ser, pero la realidad te lleva por otro lado. Debería.
1: ¿Creen que esta etapa que viene ahora va a haber una especial crispación por algún motivo, por algo en particular, o va a ser lo habitual?
0: Yo tengo la sensación, no sé si me equivocaré o no, en el mundo en el que vivimos, que van a ser unos meses de titular sí, titular al día siguiente, titular en los medios al día siguiente, titular en las redes, cuestiones cada día. No ya cada vez que haya un meeting o cada vez que haya una propuesta o cuando uno dice el otro le contradice, no. Tengo la sensación de que esto va a ser a diario, cada día, pum, pum, pum, pum, un machaqueo constante de titulares por ocupar el espacio que dan los medios, las redes, la notoriedad.
1: Uh-huh. Jun, ¿tú qué piensas?
2: Sí, yo espero que eso se traduzca en más empleo para periodistas, porque me da a mí que no.
0: Lo que va a haber es más trabajo para los periodistas que hay, no más periodistas para cubrir más trabajo.
1: Perdón, Domingo, pero me parece una reflexión fantástica y maravillosa la de Jun barriendo para casa. Claro que sí, más trabajo para los periodistas, porque además no olvidemos, no perdamos el norte, ¿no? Es importante la labor periodística que se hace, pues plasmando esos titulares de todos los colores, porque los habla
0: los
1: colores,
0: supuesto.
1: Obviamente. Sí. Y es un ejercicio importante también para la ciudadanía el contrastar y el leer titulares de varios colores, vamos a ponerlo así.
0: No solo lean los titulares, si alguien nos está escuchando y nos quiere hacer caso, a ver, lean los subtítulos y lean el texto, que yo mismo a veces solo, yo lo hago, yo soy periodista, llevo en esto unos cuantos años, a veces nos perdemos en los titulares y es mejor perder 30 segundos y leer un poquito más, por favor.
1: Sí, sí.
2: ¿Verdad? Y cuanto más te chirría el titular, más tienes que mirar el cuerpo de la noticia y contrastar.
1: Sí, oye, buenos mensajes están dejando, ¿eh? Sí. Buenos mensajes, porque lo que se viene ahora es importante estar informado. Informado en fuentes fiables, de periodismo serio, estricto, y que nos pueda aportar a todos, porque al final nosotros periodistas también votamos, porque no hay que olvidar que el objetivo después es votar. Al final de todo, vivimos en una democracia y somos nosotros los que vamos a elegir. Entonces hay que estar informado y podernos informado y formarnos una opinión. Entonces ese ejercicio que dice Domingo, yo sé por qué lo dice Jun, es que Domingo y yo pues nos conocemos desde hace tiempo y es algo que siempre hemos criticado. Yo, pero es que se han quedado en el titular, no han leído el resto, ¿no? Pues es un buen ejercicio ese, ¿no? Y como dices tú también, ¿no? Hay que leerlo para tener toda la información y sobre todo cuando el titular es muy llamativo.
0: Pero a lo que nos vamos a enfrentar ahora, y no es nada nuevo, no tiene por qué cogernos de sorpresa, es aquello que decía Paco Umbral. Yo he venido aquí a hablar de mi libro, y no lo sacamos de mi libro. Entonces, los mensajes a los que vamos a estar expuestos, bombardeados, van a estar a nuestra disposición. Vamos a dar varias opciones para que el oyente coja la que más le guste. cada uno va a hablar de su libro, no va a hablar del libro del otro ni del libro que a lo mejor nos interesan a todos los ciudadanos, va a hablar de su libro. Entonces, eso también tenemos, sí, ahora... eso también tenemos que saberlo, ¿eh?
2: Y barriendo para 2026, ya no es solo el titular, ahora es en el formato de redes sociales, el reel, el fragmento de vídeo. Y luego menos mal que existen plataformas de verificación como la de EFE, Radio Televisión Española y Neutral, que son así como los tres grandes, para verificar todo ese tipo de cosas, que hay cosas que, bueno, se ve, o sea, cosas que a lo mejor se presentan como 2026 en España y resulta ser 2020 a saber dónde.
0: Mira, me llamó la atención porque es que yo ya lo había visto y lo había visto hace unos años. Ahora con lo del Nepal, con la desgracia esta del Nepal, un vídeo muy viral de un glaciar, y resulta que eso es en Chile hace no sé cuántos años, en Chile, no en Nepal. O sea, miles de kilómetros, y daban como, así se inició en el Nepal y tal y cual. O sea, evidentemente, allá arriba en el Himalaya, que hubiera una cámara grabándola como estaba grabando aquello, yo no digo que no, pero hay muchas posibilidades de que no fuera. Y dije, yo que lo vi, digo, esto no es el Nepal, ni de, porque yo ya lo había visto hace un par de años, y la verdad que es súper hipnótico cómo el glacial se va desprendiendo, y mete un maremoto allí porque caen millones, no iba a decir miles, millones de toneladas de hielo, pero probablemente el 99% de la población que no lo haya visto se cree que es en el Nepal, y no era en el Nepal. Claro. Es que ni siquiera era en este año, eso pasó hace 4 o 5 años, y ves los comentarios y 1 de cada 10 decía, esto no, esto fue en Chile, esto fue en la Patagonia. Entonces,
1: es que estás abriendo un melón, hasta ahora, que ya casi vamos a terminar la tertulia, estás abriendo un melón que es el de la importancia de consultar. Fuentes oficiales, saber dónde nos informamos de todas las cosas, tener varias fuentes, ¿vale? Pero que las fuentes sean serias, que hay periodismo muy serio y hay que seguir ese, ¿no? Hay que tener mucho cuidado y sobre todo mucho cuidado con las redes, por lo que está comentando Domingo y por muchas más cosas, ¿no?
0: Sí, esto era una anécdota nada más, pero es que es verdad que son 2 minutos de vídeo, pero es que no puedes dejar de verlo. Porque vas viendo cómo se rompe, y al final pega el petardazo. Pero claro, a lo mejor en el Himalaya fue más o menos igual, pero es que eso no era allí, ni siquiera fue ahora. Eso hace unos años.
2: Sí. Y así con todo.
0: Sí, sí.
1: Y así con todo, efectivamente, hay que tener... hay que saber, ¿no?, cómo informarnos, hay que hacer... Tal vez nos falta una asignatura para los más jóvenes, ¿no?, porque al final ya nosotros, pues... Pero para los más jóvenes, bueno, y para todas las edades, o sea, aquí no hay, no, el aprender no tiene fecha, ni edad, ni nada. Aprender, ¿no?, a manejar las redes sociales y a informarnos a través de las redes sociales y a distinguir en las redes sociales, porque al final forman parte de nuestro día a día, que tienen mucha utilidad en muchas cosas, pero también tienen muchos peligros en otras. Entonces, yo creo que como todo en esta vida hay que saberlo usar, ¿no? Entonces... Eso sería... Yo creo que hay que introducir una asignatura. Venga, yo ahora... Yo poniéndole trabajo a educación.
0: Yo la última vez que estuve aquí propuse la asignatura de natación y tú ahora de cultura o de aprender a las redes sociales.
2: Cada uno... Viviendo en la sociedad de información.
0: Sí, sí, ¿no? Claro. Sí, sí. No, tienes razón.
1: Importante. Bueno, vamos terminando. Yo decía que íbamos a terminar con el deporte, con... Ya Domingo acaba de cambiar la cara con la derrota del Tenerife. Bueno, pues empieza también, pues, estamos ya inmersos en...
0: Sí, ya empezó la Liga, concretamente en el partido de anoche. Bueno, el Tenerife no va a ganar todos los partidos, ni la Unión Deportiva Las Palmas, ni el Andorra, que ahora está por la tele, lo tenemos aquí. Partido de empate, el Tenerife no estuvo bien, no estuvo bien, el Sporting vino a hacer su partido, muy bien plantado, las cosas hay que reconocerlo, vino a hacer su partido, sus faltas para el juego, recibió numerosas tarjetas, le interesó hacer el partido que le interesó y lo hizo bien, se jugó a lo que quería el Sporting, la primera vez que pasa en la segunda parte del medio campo prácticamente hacen el gol y ya después fue imposible. Va a haber más partidos de este tipo, sobre todo en el Heliodoro. Y bien, 6 de 9 no es una mala opción, pero es verdad que ayer el Tenerife no estuvo fresco, no estuvo bien. Y yo no diría que el Sporting fue justo ganador, no. pero partidos como este se van a dar más.
1: Bueno, al final estamos empezando, ¿no?
0: No, no, yo te digo, 6 de 9 claro. No está mal, no está nada mal. El Tenerife es un equipo recién ascendido. Tiene de los peores presupuestos de la categoría, de los peores no, de los más bajos, de los que menos pueden emplear en traer refuerzos. Pero la segunda división española es una división complicada. Porque igual que en primera, todos tenemos claros que hay equipos muy fuertes y con mucho nivel, muy alejados del resto. En la segunda, quitando 1-2, del puesto 3 al puesto 19-20, están todos muy parejos. Va a ser muy igualado y a los datos me remito. El año pasado subieron el primero y el segundo, que suben por norma, ¿no? Por reglamento. Uh-huh. Y en el playoff subió el sexto. El último que entró fue el que subió por delante de equipos que habían que lo habían superado en la clasificación. Con lo cual, bueno, algún día tenía que llegar la derrota, pues llegó ayer. El resultado para mí hubiera sido un empate.
1: Bueno, Jun, ya te has dado cuenta, ¿no? De que domingo
2: sí. Yo, mi conclusión es arriba Las Palmas y arriba el Tete, ¿vale?
0: Sí, no, cuanto mejor nos vaya a los equipos canarios, claro. sin duda.
1: Sí, sí. Para terminar, mira, voy a leer el mensaje de Fidel, que vuelve a, era de cuando estábamos hablando del tema de Ceuta y las manifestaciones y tal. Dice, hola, buenos días, tengo 64 años y me acuerdo de cuando pequeño que subían el pan y había manifestaciones y revueltas por cualquier cosa. Ahora, con tantos impuestos, subidas de todo y la gente con una pasividad extrema. También ese es otro...
0: Los tiempos cambian también.
1: Ese es otro melón que no vamos a abrir. Pues, si empezamos a abrir melones, estamos aquí hasta las 10 de la mañana. Pero yo les agradezco a Jun Santana, periodista que además nos atiende desde muy lejos, fresquita, que haya participado en esta tertulia, y a Domingo González, también periodista, que nos haya acompañado aquí en los estudios de la radio. A los dos, muchísimas gracias.
2: A ti, por contar con nosotros.
0: Sí, encantado, Jun, y gracias, Mónica. Y gracias. Al tiempo de Alicia, igualmente. Claro.
1: Gracias. Y nosotros vamos a hacer un pequeño alto en el camino y volvemos enseguida.
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0: 8:52. Les comentábamos al principio que queríamos hacer o traerles un poquito de la agenda del fin de semana, porque pensando, bueno, si se quieren organizar, pues ¿qué vamos a hacer? Pues hacerlo hasta ahora, a las 8:53, para que digan, bueno, pues ya yo sé lo que hay el sábado, el domingo, me organizo, veo mis horarios, llamo a las personas con las que quiero quedar, en fin. Que la agenda se hace a esta hora, ¿verdad? Lucía Suárez, ¿qué tal? Buenos días.
1: Buenos días, Mónica.
0: Bueno, cositas, hay muchas cositas.
1: Hay muchas cosas este fin de semana porque acabamos el verano, pero no deja de haber planes. Y empezamos fuerte porque hoy, 29 de agosto, se celebra el Día del Gamer.
0: Ajá.
1: Y en Canarias, la industria del videojuego está empezando a echar raíces. Hay 44 estudios activos en 17 centros formativos y más de 200 empleos vinculados a los videojuegos en el archipiélago. Además, 1 millón de personas juegan a videojuegos aquí. ¿Tú eres de videojuegos, Mónica?
0: Sí, pues bueno, un poquito. Me gusta ese mundo, pero bueno, vaya que yo no. Aquí en esta casa hay expertos. Pues, expertos, además.
1: Va a explicar en qué momento se encuentra el mercado de los videojuegos a nivel nacional y del archipiélago Emilio Hurtado. Es cofundador de A1M Entertainment y director del Gran Canaria Experience.
2: Generamos en torno a 2.400 millones de euros al año, generamos ya un empleo muy, muy, muy importante para nuestro país, una aportación al PIB cada año más significativa, y tenemos un nivel de estudios que es muy grande. Yo creo que eso también es muy, muy relevante. A nivel de Canarias, si lo bajáramos todo al territorio estrictamente territorial, pues estaríamos hablando de una industria que tiene alrededor de unos 40 estudios instalados en Canarias, que si lo miramos con la métrica nacional, pues estaríamos diciendo que somos la sexta, séptima comunidad autónoma con mayor número de estudios, lo cual geográficamente dice mucho, ¿no? No creo que hayamos llegado a ese punto de ser adultos empresarialmente hablando, pero creo que estamos en esa fase de adolescencia empresarial que tiene muy buena proyección, y que si las cosas se siguen desarrollando como se están haciendo, creo que no es aventurado decir que en los próximos 5 años podemos ya empezar a llamarlos adultos.
1: Uh-huh. Además, en Gran Canaria hoy dan comienzo las Fiestas del Socorro, en Tejeda, que durarán hasta el 9 de octubre. Y empezaron hoy con la tradicional caminata a Teror, que salió desde Cruz de Tejeda a las 7:30 de la mañana, y el día grande se celebrará el 17 de septiembre, que es la romería de Nuestra Señora del Socorro.
0: Uh-huh. Muchas fiestas, ¿eh? Es que estás nombrando el Socorro, y también tenemos el Socorro aquí en Güímar, así que bueno, es que tú dices, bueno, es que hay muchas cosas, sí, es que lo que nos queda...
1: Es que todavía queda, parece
0: mucho,
1: que
0: ¿eh?
1: El verano era para descansar. Y en Tenerife también se celebra hoy una romería, que es la de San Agustín en Arafo. Comienza a las 5 en la zona de la plazoleta de la Cruz y transcurre por las principales calles del municipio. ¿Y sabías que es una de las fiestas declaradas de interés turístico nacional?
0: Ah, no.
1: Pues desde 1983. Yo tampoco lo sabía hasta hace poco.
0: Oye, esto está bien. Lo de hacer agenda, siempre nos enteramos de cositas, ¿no? De datos que, bueno, pues se nos escapan, porque vaya que no somos expertos en todo, pero sí aprendemos, ¿no? Con estas agendas que les traemos. ¿Y qué más?
1: Pues esta noche nos vamos a Tejina. Otra vez. Porque se celebra la procesión de San Bartolomé y a su fin es la traca de fuegos desde la Tejinetilla, uh-huh, que va mucha gente porque después hay verbena con la banda loca.
0: Vaya, que
1: lo importante es la verbena.
0: Que tú vas a ir, ¿no?
1: Bueno, trabajamos mañana, o sea que igual...
0: Un ratito. Sí, porque mañana hay algo muy importante.
1: Sí, mañana, hoy es la previa, porque mañana es el día grande de la fiesta, por decirlo así, porque es la entrada de los corazones en la plaza. El descuelgue es el lunes, pero mañana entran y será la entrada a las 11. Se cuelgan los corazones de las distintas calles.
0: Que son tres.
1: Son tres, la calle arriba, la calle abajo y el pico. Sí, y cada uno, vamos, la están decorando ya desde principios de mes. Y por saltar de isla, nos vamos a La Palma, que este fin de semana va a ser los protagonistas los coches, porque con motivo de las fiestas del vino, el Club de Automóviles Antiguo del Paso va a celebrar actividades que incluyen cine, fotografía y una exposición de motor. Este sábado, hoy, a las 8, se inaugura la exposición fotográfica 40 años del Club de Automóviles Antiguos del Paso, que se celebra en el Bar Central, en la calle Manuel Taño, y podrá visitarse hasta el 5 de septiembre. Pero lo importante viene mañana, porque a partir de las 10:30 se va a poder visitar esta concentración insular de vehículos clásicos en la Avenida Islas Canarias.
0: Qué bonito, sí.
1: Todas las asociaciones de coches de la isla se reúnen en este momento, en el Paso.
3: Muy bien.
1: Yo la verdad es que sí soy de exposiciones de coches y también de rally.
0: ¿Sí? Bueno, que se ha quedado, todavía no se ha levantado, nos quedan 2 minutos, se ha quedado sentado por aquí Domingo González, ni te pregunto por los coches, ¿no? Porque entonces ya nos dan las 12.
4: Fue y sigue siendo todavía una de las grandes pasiones de mi vida. Estuve mucho tiempo vinculado y de vez en cuando a una colaboración con el tema de carreras, rally y también de presentación de nuevos vehículos, pruebas de conducción, de seguridad vial, etcétera.
0: ¿Y los clásicos?
4: También. Yo solo he participado en un rally en mi vida, fui de copiloto en un rally clásico y está mal que yo lo diga, pero gracias a mi... Yo iba de copiloto, gracias a mi compañero.
0: A ver lo que va a decir.
4: Gracias a mi compañero Juan González ganamos nuestra categoría, o sea, fuimos los primeros, o sea, que ganamos el rally. No ganamos la absoluta, ganamos nuestra categoría. Sí, sí. Era en Gran Canaria, Juan es Gran Canario, se conocía los tramos, no hace falta que yo le dijera por dónde tenía que ir, porque la verdad que yo iba casi como un bulto sospechoso, más que de copiloto, pero no, además con un coche de época y la verdad que es fabuloso. A explicarle a la audiencia que en los rallies de regularidad no es al sprint, no es a velocidad, a alcanzar la máxima velocidad, al contrario, tienes que ir midiendo muy, muy perfectamente. Porque la organización te dice, usted sale de este tramo, tiene que llegar aquí en un tiempo determinado. Generalmente es a 50 kilómetros por hora de media. Eso significa que a veces vas a 20 por hora, a veces vas a 80, pero tienes que cuadrar, es más de precisión que de velocidad.
0: Vale, ya lo entendiste, ¿no, Lucía?
1: Sí. Mañana nos vamos a un ratito y yo.
0: ¿Y entendiste por qué le di paso a Domingo? Porque sabe mucho.
4: No, eso, lo de La Palma va a ser un espectáculo grandioso.
0: Uh-huh. Bueno, pues aquí queda nuestra agenda, porque enseguida, en segundo, vamos a llegar a la... Gracias, Lucía. Gracias, uh-huh. Domingo. Vamos a llegar a las 9 de la mañana, momento en el que Raquel Quiñones nos traerá la actualidad, la información en el boletín.
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5: Buenos días. El Plan de Recuperación, Transformación Residencial, mayor programa de inversión pública de la historia reciente de España, finaliza el próximo lunes. El Gobierno deberá tener completados sus hitos y objetivos, aunque el cierre administrativo definitivo se va a prolongar los próximos meses. El Consejo Europeo aprobó el 21 de junio de 2020 la creación del programa Next Generation, un instrumento para responder a la crisis por el coronavirus y dotado con 750.000 millones de euros, de los cuales 140.000 le correspondieron a España. Vamos con otro tema. El Comité de Seguridad Nacional por la crisis migratoria en Ceuta ha acordado un nuevo listado de espacios para poder reubicar a los migrantes sin alojamiento que se va a aprobar el próximo martes. Además, ha condenado de forma unánime la violencia que se ha desatado en la ciudad autónoma, algo necesario para blindar, dicen, la convivencia y garantizar la ayuda básica. Ángel Víctor Torres es ministro de Política Territorial y responsable del Mando Único.
7: Porque si lo que se pretende, se quiere y se desea es que cuanto antes alcancemos la normalidad en Ceuta que había a comienzo de julio, no puede ser que no se condene la violencia, no puede ser que haya mensajes contradictorios. Para que eso sea posible, esos migrantes no pueden estar durmiendo en la playa. Tienen que estar en un espacio en el que podamos hacer las filiaciones y que, una vez hecho el expediente, con la máxima de las premuras, puedan ser devueltos.
5: El sindicato CESIF culpa a la Consejería de Sanidad del desplome de donaciones de sangre en Canarias. Señala al departamento como el máximo responsable de las 27 donaciones por cada 1.000 habitantes, una cifra, de acuerdo con el sindicato, muy alejada de la media nacional de casi 34 donaciones. Esta brecha supone un déficit en componentes como hematíes y plasma sanguíneo, según Laura Rodríguez, representante del CESIF en la Dirección General de Hemodonación y Hemoterapia.
8: Eso es lo que nos falta todavía, esa facilidad y esa disponibilidad para que la población pueda acudir a donar y un plan de promoción contundente con unos objetivos y unos recursos que muchas ocasiones no disponemos.
5: Y otro sindicato, los trabajadores de la empresa Lagardère Travel Retail, que se encarga de los comercios en el aeropuerto de Tenerife Sur, están llamados hoy a la huelga. En una hora está previsto que se concentren en las terminales del aeropuerto. El comité de empresa, impulsado por sindicalistas de base, denuncia una grave carga física y mental del personal que está provocando un alto número de bajas médicas derivadas del estrés. Vamos con el tiempo que nos trae el meteorólogo de Radio Televisión Canaria, Brian Rodríguez. que nos advierte del estado del mar. Buenos días.
3: Muy buenos días, ¿qué tal? Pues arrancamos el fin de semana con cielos nubosos en el norte de las islas montañosas, con menos, eso sí, probabilidad de lluvias que estos días atrás, aunque hoy no se descarta algunas precipitaciones débiles y ocasionales en la medianía del noreste de la isla de La Palma. Sin embargo, al mediodía veremos que se abrirán algunos claros, salvo en esta isla, en La Palma. El ambiente más soleado, sin embargo, lo tendremos hoy en el sur de las islas montañosas, como el Hierro, La Gomera, Tenerife e incluso en Gran Canaria, así como en gran parte del territorio de Fuerteventura y Lanzarote, pese a algunas nubes poco importantes en los litorales, pero que darán paso al sol en unas pocas horas. El elemento más significativo hoy, el viento, que sigue soplando con algo de intensidad y seguiremos el fin de semana bajo el régimen de vientos alisios. De hecho, hoy las rachas irán a menos, eso sí, pero no se descarta algunas ocasionalmente muy fuertes en las zonas expuestas en el sureste y noroeste, sobre todo de la isla de Gran Canaria. Y ya en cuanto al estado del mar, hay que seguir extremando la precaución, porque habrá olas que podrán alcanzar e incluso superar los 2 metros de altura en las costas abiertas al norte y litoral oeste de Fuerteventura y de Lanzarote. Para acercarse a la costa, mejor las del suroeste de las islas montañosas, ya que están más resguardadas, y también del litoral sureste de Fuerteventura y Lanzarote.

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11: Son las 9:07, comienza esta segunda hora de radio en la que, como saben, vamos a abordar nuestro tema de actualidad, que de actualidad de lo que se trata es de hacer un poco un balance de este verano y de este, en concreto vamos a comenzarlo con lo que ocurre este fin de semana, que es final de verano, final de agosto, y nos tenemos que ir a los aeropuertos, ¿verdad, Lucía? Lucía Suárez.
12: Sí, podemos hacer un balance de verano en los pasajeros que pasan por los aeropuertos del archipiélago. Y para estos últimos días de agosto hay programados un total de 5.134 vuelos en los aeropuertos canarios. Son 126 más que el mismo fin de semana del año pasado. Y este sábado, hoy se operarán 1.285. El día de mayor afluencia será mañana, con 1.302, la mayoría operados desde el aeropuerto de Gran Canaria, el de Tenerife Sur y el César Manrique de Lanzarote. Y a estas alturas de verano, ya terminando, podemos hacer un poco de balance de los meses de junio y julio. Y según los datos de AENA, durante el mes de junio por los aeropuertos canarios pasaron un total de 4.153.154 pasajeros, un 0,9% menos que el mismo mes del año pasado, aunque suene a que son muchos. De estos, la mayoría viajaron en vuelos comerciales. Los datos muestran que los vuelos nacionales aumentaron en un 1,9% con respecto al año pasado, mientras que los internacionales disminuyeron un 3,4%. En el mes de julio, los aeropuertos canarios superaron los 4,6 millones de pasajeros, un 1,3 más que en el año 2025. Y en este mes los vuelos nacionales aumentaron en un 4,3% y los vuelos internacionales solo disminuyeron un 0,1%.

0: 1%. Tanto en julio como en junio, el aeropuerto de Gran Canaria fue el que registró mayor número de pasajeros, seguido del de Tenerife Sur, el César Manrique de Lanzarote, el de Tenerife Norte, Fuerteventura, La Palma, El Hierro y por último La Gomera.
1: Bueno, cifras que, bueno, en pleno verano no nos sorprenden y seguramente este fin de semana, como siempre, y más cuando estamos hablando de final de agosto, pues, como decíamos, los aeropuertos estarán en plena ebullición. Gracias, Lucía.
0: Bueno.
1: Y en plena ebullición, no lo sé, pero sí queremos hacer un balance de cómo ha ido esa campaña para prevenir otro asunto que nos ha tenido muy pendientes durante el verano. Y hablo de la campaña para prevenir los ahogamientos, porque las costas nos preocupan muchísimo, la seguridad de las personas, sobre todo, ¿no? Chano Quintana es el presidente de Canarias, 1.500 kilómetros de costa. ¿Qué tal, Chano? Buenos días.
2: Buenos días, Mónica.
1: Bueno, ¿qué balance, terminando agosto y teniendo en cuenta que, obviamente, en Canarias todo el año tenemos que tener esa campaña y esa precaución en nuestras costas, pero qué balance se hace de esa campaña que se presentaba para hacer prevención?
2: Mira, todo este movimiento aeroportuario que acaban de citar perfectamente, de ese incremento de llegadas de turistas a través de los aeropuertos, y no nos olvidemos de los puertos también, toda esa gente se ha estado bañando, se va a bañar en espacios acuáticos, en playas, en piscinas. Y la verdad que el verano estamos ahora realizando la cuantificación de julio y agosto para sacar un poquito los resultados, pero lo cierto es que en lo que llamamos 2026, cada mes pierden la vida por accidente acuático en Canarias una media de 6 personas. Yo creo que esto nos debe dar una idea del alcance, y de cada 6 personas, prácticamente 4 se habían introducido en el mar cuando había activado en Canarias una prealerta o alerta por fenómenos costeros. Esto nos deja a las claras que la imprudencia, por desgracia, sigue siendo el factor número uno de este tipo de accidentes.
1: ¿Y la imprudencia tiene nacionalidad, Chano?
2: La imprudencia se escribe en extranjero. De acuerdo, de cada 10 ahogados en Canarias, 7 no son españoles. La razón es muy clara. En Canarias vivimos 2.400.000 personas, residentes, censados, pero nos visitan más de 18 millones de turistas. Un turista que en su inmensa mayoría es de un perfil de sol y playa, el que viene a Canarias se va a bañar sí o sí. Lo que para un canario, los que vivimos aquí, 16, 17 grados de frío, para un noruego, un sueco, un finlandés, un inglés, es un día maravilloso. Y precisamente ahí está el hecho de que la estadística indique, pues, una inmensa mayoría de personas que no son de nacionalidad española y que vienen a pasar sus vacaciones aquí en Canarias, que se meten en el agua cuando hay activada una prealerta o una alerta, y tal es su desconocimiento del comportamiento del océano Atlántico. No nos olvidemos que no somos el Mediterráneo, que no estamos en un gran estanque, sino en un océano donde en determinados momentos, pues, y además cada vez más se están activando prealertas y alertas, al no tener conocimiento de capacidades natatorias, con un mínimo problema, nos podemos meter en un gran problema, en el sentido de no saber cómo actuar en una situación de riesgo. Hablamos de una corriente de retorno, hablamos de un remolino, hablamos de bañarnos en piscinas naturales, y ahí no sabemos, no tenemos capacidad, y un pequeño problema puede acabar con un desenlace fatal.
1: Por ello, mantener las campañas de concienciación y prevención activas todo el año es fundamental. También hay que añadir otros factores a esas campañas precisamente para incidir, por ejemplo, en esta población flotante, en estos visitantes que tenemos en Canarias.
2: Sí, date cuenta que ahora acaba el verano, pero empieza en Canarias, el único punto en toda la Unión Europea, en toda Europa, la temporada alta, es lo que llamamos temporada alta, que es el invierno. Ahora va a cambiar el perfil. En estos momentos las playas están inundadas de familias de nacionalidad española. Ahora nos retiramos, volvemos al trabajo, empieza el curso escolar y nos empiezan a llegar los extranjeros, ¿de acuerdo? Huyendo del frío de sus respectivos países, y es lo que llamamos la temporada alta. ¿Qué se produce en la temporada alta? A partir del 15 de septiembre, una parte importantísima de las playas que tienen servicios de vigilancia, guardavidas, socorristas, se rescinden los contratos y esos puntos de costa van a quedar inermes, van a quedar sin vigilancia. Y es justo el momento en que nos llegan las personas que son las víctimas propiciatorias, el perfil que te acabo de dibujar hace un ratito, un poquito, Mónica, ¿de acuerdo? Y estas playas pues se quedan pues sin servicio de socorrismo, con lo cual nosotros, vuelvo a insistir, somos el único punto en toda Europa donde estamos abiertos por vacaciones de playas, de costa, de mar, de agua, todo el año. Y ahora pues nos viene una época donde vamos a empezar a experimentar, esto nos lo permite conocer nuestros estudios estadísticos, el cambio de perfil de la persona que sufre un accidente, y ahora vamos a ver cómo los meses de, normalmente en un mes de octubre, noviembre, diciembre hasta febrero, ahí sí que se producen un incremento de accidentes acuáticos, de accidentes por sumersión, por ahogamiento, donde el protagonista es un extranjero.
1: Seguiremos pendientes de esto, como bien dices, porque ahora nosotros tenemos temporada alta. Chano Quintana, presidente de Canarias, 1500 kilómetros de costa, gracias por atendernos en esta mañana.
2: Muchísimas gracias, Mónica, y a insistir que el Océano Atlántico no es peligroso, los peligrosos somos nosotros, que actuamos de una forma imprudente, por desconocimiento o porque nos imbuimos de lo que yo llamo el síndrome de la inmortalidad. A mí no me va a pasar nada, y pasa. Y por favor, este último fin de semana, como perfectamente presentabas ahora, que todos lleguemos a casa indemnes, enteros, y todos los miembros de la familia a disfrutar de este fin de semana con seguridad, tranquilidad y sentido común. Muchas gracias.
1: Gracias, gracias, Chano. Y nosotros pues también seguimos hablando, no ya de balance, sino de lo que nos viene, la cuesta de septiembre, que no es solo el regreso a las aulas, el fin de las vacaciones, sino mucho más, también una presión económica. Rita Martín, portavoz de FITAPA, de la Federación Insular Tinerfeña de Asociaciones de Padres y Madres. ¿Qué tal? Buenos días.
3: Hola, buenos días, Mónica, y buenos días a todos los oyentes.
1: Rita, ¿cómo afectará, cómo afecta este inicio de curso al bolsillo, a las carteras de las familias canarias?
3: Bueno, pues suponemos que suben los precios, como suele ocurrir. Están las ayudas de gobierno, municipales también y demás, pero siempre tenemos el mismo hándicap, ¿no?, que hacen referencia a los datos económicos del año anterior. Entonces, el dato económico del año anterior, cuando empieza el curso en cada familia, a lo mejor no es el mismo, a lo mejor ha cambiado para bien, que sería estupendo, y ahí está la picaresca de que se cuenta o no se cuenta, o en ese momento, o en estos meses, en este impasse entre que termina el curso en junio y comienza en septiembre, pues la situación económica de una casa ha cambiado y no perciben esa ayuda para libros y material. Y después está pues el tema, como te acabo de nombrar, el tema del material escolar, que se está convirtiendo en un disparate desde hace años ya, y el tema de los uniformes, pues los colegios que lo demanden, ¿no?, que lo tengan acordado en su normativa. Los sueldos siguen siendo los mismos. Canarias es una de las regiones más, de las comunidades autónomas más afectadas con el tema sueldo, y los precios pues son los que son, se elevan, y todo el mundo dice lo mismo, que si las guerras, que si esto, que si lo otro. Vamos, que siempre hay una excusa para aumentar los precios y que los sueldos siempre sigan siendo los mismos. Con lo cual las familias están entre la espada y la pared siempre.
1: El camino sería pues esa, una mayor ayuda a las familias para que puedan soportar este inicio del curso escolar.
3: Mira, yo creo que sin caer en ideas demagógicas que no son una solución ahora a corto plazo. Lo que sí sería una solución a corto plazo es, de una manera inmediata, cambiar las bases para regular esas ayudas. Eso es imprescindible porque, como te digo, todos tenemos cerca a alguien que la situación económica en su familia le cambia de la noche a la mañana. Pues familias que se rompen de un día para el otro, porque eso nadie sabe lo que ocurre en cada casa, ¿no? Entonces yo creo que esa información tendría que estar un poco más al día. Y si las ayudas estuvieran, las ayudas son buenas ayudas las que se dan, pero tienen que llegar a las familias correctas. Eso es lo que demandamos en muchas intervenciones que hemos hecho, porque es cierto, o sea, si tú haces referencia a la renta del año pasado, ¿no? Porque siempre es lo que te piden para todas las ayudas. Aporte usted la declaración de la renta, los convivientes, taca, taca, taca, taca. Pero nos vamos a la declaración de la renta del 2025, que es la que presentas ahora. Pero es que ahora es ahora, y ahora son las necesidades de ahora. Con lo cual creo que esa fórmula tiene que experimentar un avance para que llegue a las familias adecuadas, eso sí, desde luego. Uh-huh. Sí.
1: Rita Martín, portavoz de FITAPA, de la Federación Insular Tinerfeña de Asociaciones de Padres y Madres, gracias por atendernos en esta mañana. Muy amable.
3: Nada, muchísimas gracias, Mónica. Abrazo.
1: Gracias, hasta luego. Hasta y luego. Hay otro aspecto también, porque a esta presión económica se le une también esa adaptación emocional a la vuelta a la rutina. Vamos a hablar de ese aspecto psicológico. Vamos a hablar de un tema, de la ansiedad. Yo creo que tiene mucho que ver con esto de volver a la rutina, de volver a comenzar con las cosas que tenemos habitualmente en el mes de septiembre. Por eso hemos llamado a esta parte, en esta actualidad, la cuesta de septiembre. No sé si será más o menos cuesta, pero sí lo que nos interesa saber si lo podemos llevar mejor de lo que seguramente muchos lo llevaremos, ¿no? Joaquín Mateu Moyá, que es doctor en psicología y director del máster en gerontología y atención centrada en la persona de la Universidad Internacional de Valencia. Es un reconocido psicólogo, como digo, donde en esta universidad desempeña labores académicas y de investigación. Además tiene un libro de divulgación, Volver a ser tú, claves para entender y superar la ansiedad, donde aborda el trastorno de la ansiedad desde una perspectiva rigurosa, pero yo diría como fácil, ¿no? Desmitificando falsas creencias y sobre todo ofreciendo herramientas prácticas para comprender, comprender los mecanismos del miedo y la preocupación. ¿Qué tal? Buenos días.
4: Buenos días, Mónica. Un placer estar con ustedes.
1: Estamos hablando de la ansiedad que podemos tener en estos momentos, que, para algunos se termina el verano, se termina su época de ocio, de disfrute, de vacaciones. Es volver a empezar de nuevo con una rutina en muchos aspectos, incluso a veces con alguna pregunta en referencia a qué es lo que va a ocurrir, por ejemplo, con su trabajo o con temas cotidianos. Este proceso mental, es de lo que usted además es experto, ¿tiene mucho que ver con eso de la ansiedad anticipatoria?
4: Sí, tiene mucho, mucho que ver. Al final es importante, ¿no?, tener en cuenta que toda ansiedad es anticipatoria. Al final, la ansiedad como concepto se refiere a una experiencia de miedo, como la que podemos tener cuando nos enfrentamos a una situación que es potencialmente peligrosa, ¿no? Todos sabemos que es ese sentir miedo, ¿verdad? Pero trasladado hacia el futuro. Esto es cuando yo percibo que en algún momento de mi futuro, más o menos inminente, va a aparecer una situación que va a suponer para mí una, entre comillas, amenaza. No una amenaza quizá para la propia vida, para la integridad del cuerpo, pero sí para, no sé, por ejemplo, nuestro desempeño profesional u otras cosas similares, ¿no? En ese contexto concreto se encontraría, por ejemplo, esta transición, ¿no?, hacia el mes de septiembre, que acabamos las vacaciones de agosto, de nuevo tenemos que volver a desempeñar nuestras responsabilidades profesionales y también académicas para el caso de los estudiantes, y esa transición, ¿no?, se vive un poquito como, bueno, tengo que dejar de lado estos días de asueto tan tranquilos que he pasado para volver de nuevo a enrolarme en todas estas atribuciones que me son propias. En ese sentido, la ansiedad surge efectivamente como una experiencia importante y puede generar cierto desasosiego en estos días.
1: Una manera que tenemos de intentar sobrellevar esto es utilizar lo que denomina la trampa del control, es decir, intentar controlar obsesivamente cada escenario futuro para intentar que eso, si está bajo nuestro control, pues parece que lo vamos a llevar mejor o vamos a poder solucionar ese problema que a priori nos estamos creando en la mente. Es así, al final el control, el ser excesivamente controladores, ¿es una trampa?
4: Pues Mónica, esto que plantea es uno de los puntos clave de los más importantes, ¿Y por qué? Pues porque las personas que tienen un perfil de ansiedad, no siempre es un trastorno la ansiedad, esto es importante también, ¿eh?, dejarlo claro. En ocasiones es una respuesta incluso adaptativa, ¿no? Pero que se nos puede ir de las manos, y cuando se nos va de las manos es efectivamente un problema, ¿no? Cuando eso sucede, lo que ocurre es lo que conocemos como intolerancia a la frustración, por un lado, efectivamente, pero también a la incertidumbre. Aquí es donde entraría el tema del control, ¿no? La dificultad para tolerar que las cosas podrían discurrir de formas muy diferentes a las que nosotros prevemos que serían deseables, ¿no? Ahí lo que ocurre es que la persona, para poder afrontar esa sensación, ¿no?, de desasosiego, de zozobra emocional que le provoca no saber cómo van a ser las cosas, trata de imprimir en su vida un control excesivo, hacer que de alguna manera se desnaturalice el día a día. Esto es efectivamente un problema porque hace que nos comportemos de forma, pues digamos, mucho menos espontánea, que nuestra vida discurra por cauces demasiado rígidos, y al final eso desde luego hace que vivamos, pues efectivamente, más mal, ¿no? Y también un segundo concepto que se relaciona con esto y con lo que nos decía Mónica, que es el concepto de la preocupación. Las personas con ansiedad, como decíamos antes, ¿no?, proyectan hacia el futuro, también tienden a preocuparse muchísimo y constantemente por un abanico amplísimo de situaciones cotidianas. Esta preocupación incluso llega a cierto momento en que se convierte en una preocupación por estar preocupado. Personas que se preocupan porque están todo el tiempo preocupadas, ¿no? Y asimismo no quieren dejar de preocuparse porque creen que si lo dejan de hacer, ocurrirá todo aquello que no quieren que ocurra. Es un ciclo vicioso bastante complejo y que en algunas ocasiones, cuando deviene un trastorno, que no siempre ocurre, pero en ocasiones sí, pues puede requerir atención profesional.
1: ¿Hay algunos errores de pensamiento más frecuentes en esta que cometen las mentes ansiosas, como distorsiones tales como la excesiva catastrofización, ¿no?, o incluso algún sesgo de confirmación, algo que alimenta nuestros miedos?
4: Qué interesante, Mónica, esto que nos dice. Sí, efectivamente, y además ha usado la palabra exacta, catastrofización, que es cuando tendemos a pensar que las cosas van a ocurrir de forma terriblemente dramática, que el peor de los escenarios va a ser efectivamente el más probable, y al final estamos anticipando todo el tiempo que algo horrible ocurrirá. Nuestro cerebro, es importante tener en cuenta que sepamos que no distingue entre lo que ha ocurrido efectivamente y lo que creemos que sucederá. Si estamos todo el tiempo anticipando cosas malas, nuestro cerebro está sometido constantemente a una experiencia de estrés que puede tener consecuencias también muy, muy malas para la salud física y la salud mental. Así que la preocupación, ¿eh?, y esa anticipación catastrófica, imaginemos las consecuencias que puede tener. Uh-huh. Casi tanto como si efectivamente las estuviéramos viviendo en nuestra propia piel. Y luego, otra cosa muy importante que ha comentado Mónica es el tema del sesgo de confirmación. Y esto conecta de nuevo con aquella preocupación. ¿Por qué las personas con ansiedad excesiva no pueden dejar de preocuparse? Porque también piensan que en aquellas ocasiones en las que no sucedió lo que temían, eso se debió precisamente a que se preocuparon lo suficiente. Y creen que si no se preocuparan, efectivamente habría ocurrido lo temido. Esto es un sesgo porque cuando la persona hace esta valoración no tiene en cuenta todas aquellas veces en las que no se preocupó y las cosas no pasaron, o aquellas en las que se preocupó mucho y aún así acabaron ocurriendo. Al final ocurre que se hace una selección, un cherry picking, ¿no?, de aquello que conviene para mantener el pensamiento.
1: ¿Cómo podemos distinguir que estamos escogiendo eso que nos conviene?
4: Es terriblemente difícil, ¿eh? Pero los psicólogos lo que hacemos ahí es un registro, ¿eh? Hacemos un registro de pensamientos, de consecuencias, que por escrito, como si fuera una especie de diario más o menos organizado, en el que podemos ir dejando constancia de los momentos y las cosas que nos generaron preocupación y cuáles fueron los desenlaces, para posteriormente hacer un análisis más o menos objetivo, como una auditoría de nuestros propios pensamientos, para determinar que efectivamente muchas veces nos preocupamos y las cosas malas acabaron ocurriendo igualmente, o no nos preocupamos y las cosas no ocurrieron tampoco, o sí ocurrieron. Por tanto, veremos que hay una conexión muy concreta entre que no hay relación entre cuánto nos preocupamos y que las cosas ocurran o no. Y ese descubrimiento es muy importante y apoya a las personas para dejar la preocupación, ¿no?, que se convierte en un recurso de afrontamiento que muchas veces, pues, nos hace pagar más, que los beneficios que nos ofrece.
1: ¿Y qué papel juega la autocompasión en todo esto?
4: Me encanta esta pregunta, Mónica. Es preciosa esta pregunta. Y es que el concepto de autocompasión, hay autoras muy, muy importantes como Kirsten Neff, que yo, pues, a la audiencia, ¿no?, pues les recomendaría que leyera. Hay mucha, mucha obra de Kirsten Neff muy interesante en los últimos años sobre la autocompasión. que, contrariamente a lo que pudiera parecer, no significa ser condescendientes con nosotros mismos o autoengañarnos para hacer que las cosas parezcan más buenas de lo que efectivamente son. La autocompasión significa un respeto profundo a nuestras propias emociones y al hecho de que podamos fallar, de que podamos errar. Es abrazar nuestra humanidad en toda su integridad, en definitiva, ¿no? Ser parte del género humano y, por tanto, pues con nuestras luces y con nuestras sombras, y no ser especialmente autopunitivos cuando las cosas no nos salen bien. Simplemente sería ser justos con nosotros mismos y hacer algo que es muy infrecuente, que es tratarnos como si fuéramos nuestros mejores amigos. Al final solemos hacerlo todo lo contrario, ¿no? Como si fuéramos nuestros enemigos más acérrimos. Así que la idea un poquito es abrazarnos y ser, en definitiva, compasivos y cariñosos con nosotros mismos.
1: Plantea un entrenamiento, ahora nos va a explicar cómo hacerlo, porque yo creo que eso es lo complicado, un entrenamiento en la atención y en el anclaje del momento presente. Esto de una manera, o sea, para utilizarlo como una especie de antídoto para no entrar en el bucle del futuro catástrofe. Vaya, ¿cómo podemos regular estas emociones para no caer, pues eso, en la autocompasión, en la ansiedad anticipatoria?
4: Pues esto que plantea es lo que ahora ya, y digamos desde hace algunos años, en la comunidad científica y también los profesionales que ejercen terapia, conocemos como mindfulness o atención plena. El mindfulness consiste precisamente en reeducar a nuestra mente para que deje de pendular entre el pasado y el futuro, que es lo que suele ocurrir. Si nos damos cuenta, si hacemos introspección, veremos que totalmente estamos siempre pensando en cosas que ocurrieron hace mucho tiempo y que nos siguen afectando, o proyectando hacia adelante las que creemos que ocurrirán, y raramente vivimos la experiencia tal y como sucede en este mismo momento presente en el que nos encontramos, que, por cierto, es la única experiencia real, ¿no? El momento en el que estamos. Siempre estamos moviéndonos hacia adelante y hacia atrás. Eso es importante porque el ser humano necesita basarse en su propia historia y también escribir, ¿no?, las líneas de la historia que vendrá. Pero se nos puede de nuevo ir de las manos y llegar a tener un momento en el que no vivimos la vida tal y como es, ¿no? Entonces, en ese sentido, el mindfulness que comentábamos plantea una serie de ejercicios, todos ellos bastante sencillos, basados en la meditación, que nos permiten centrarnos en ese momento presente y percibir todos los detalles y matices que tiene un momento concreto de nuestras vidas. A menudo son ejercicios basados en la respiración, en inspirar profundamente a través de la nariz, unos pocos segundos, retener el aire y expulsarlo, y fijarnos en todas las pequeñas, sutiles sensaciones que acontecen en nuestro cuerpo, así como también aquellas cosas que hay alrededor, posibles sonidos, posibles sensaciones físicas, el lugar en el que nos encontramos, y hacer ese análisis de lo que nos rodea sin juzgarlo en ningún momento, simplemente aceptándolo tal y como es, ¿no? Además, estas técnicas de respiración, hay mindfulness centrados, por ejemplo, mientras andamos por la calle, mientras nos duchamos, mientras comemos un alimento, en definitiva, las situaciones cotidianas de la vida de las que tratamos de desentrañar todos los posibles matices, sensaciones que pudieran tener para nosotros. Esto nos permite dejar por un momento el pasado y el futuro y centrarnos en el momento que estamos viviendo.
1: Vivir el presente es una manera de también de reconciliarnos con nosotros mismos y, a través de eso, de lo que comenta de la respiración, disfrutar el presente, vivirlo y no pensar tanto en el futuro. Es un ejercicio complicado a priori parece, pero sencillo, si como lo ha abordado, en esas acciones cotidianas que tenemos, ducharnos, desayunar y hacerlo pues respirando y volviendo a nosotros mismos.
4: Sí, sí. Puede parecer sencillo, efectivamente, pero no lo es tanto porque, como decimos, hay que reeducar a la mente en este mundo tan convulso en el que vivimos, en el que hay tantas presiones, tantas circunstancias complicadas, ¿no? Y al final es posible, desde luego es posible y ha demostrado muchos beneficios, incluso cambia la estructura y la orografía de nuestro cerebro y la función de diferentes estructuras. Por tanto, es muy, muy importante para nuestros oyentes, ¿no?, que puedan dedicar un poquito de tiempo a cuidarse a sí mismos, a detenerse en este momento en el que están, a respirar profundamente y a sentirse también agradecidos de estar vivos.
1: Yo le agradezco muchísimo al doctor en psicología y director del máster en gerontología y atención centrada en la persona de la Universidad Internacional de Valencia, el doctor Joaquín Mateo Moya, que nos haya aportado esta luz al final del camino, cuando empieza el camino de esa cuesta de septiembre. Muchas gracias, muy amable.
4: Un placer, un saludo muy grande.
1: Gracias, hasta luego. Y a las 9:34, eso, vamos a seguir los consejos del doctor, vamos a respirar, ¿vale? Vamos a hacer un alto en el camino y después, si les parece, nos vamos a desayunar. Ay, es que tenemos una invitada, ya verán, ya verán. Hacemos ese alto y volvemos enseguida.
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1: Hola, ¿qué tal?
0: Bueno, pues en la mañana de hoy tenemos de bebidas para elegir entre un café de especialidad o un barraquito, depende de lo que les apetezca. Y de comer tenemos mollete artesanal de masa madre tostado con tomate natural triturado, si les gusta el jamón ibérico, o si no, con queso de cabra y un poquito de aceite. Lo acompañamos con un zumo de naranja y un cuenco de fruta y yogur por si se quedan con hambre. ¿Qué les parece?
1: Uh-huh. ¿Será que te parece? ¿Tú eres de desayunar fuerte?
10: Me parece estupendo. Yo ya me pegué mis nadaditas ahí en las piscinas de La Laja y ahora nos pegamos un desayuno, Mónica.
1: Claro. ¿Y eres de café, de té?
10: Soy de café.
1: ¿De café?
10: Soy súper de café.
1: Vale, pues entonces yo creo que nos puedes traer el café y todo lo que nos has ofrecido, que será que viene con hambre, que ha estado haciendo deporte.
0: Pues en un momentito se los traigo.
1: Muy bien, muchas gracias.
11: Hoy voy a cantarte una ranchera. De esas de las.
1: Y así en la cafetería nos quedamos también escuchando un poco la canción. Este es uno de los temas de Serac. Porque es nuestra invitada de hoy a nuestro desayuno. Ya saben que la música en Canarias vive un momento de profunda ebullición creativa y gran parte de la culpa la tienen talentos libres e inclasificables, podríamos decir, que entienden el arte sin ataduras. Yo creo que uno de los exponentes y una de las personas que brilla con luz propia es ella, es Serac Peñate, una creadora multidisciplinar que ha hecho de la curiosidad su banda sonora. Batería, compositora, productora, cantante, lleva media vida vinculada a la música, tejiendo una trayectoria que desafía cualquier etiqueta preconcebida, y eso a nosotros además nos encanta. Lejos de conformarse con dominar las baquetas, que las domina, Serac ha ampliado su universo artístico explorando la producción, la composición, con proyectos tan celebrados como sus bandas Arube o Flor de Canela. Su inquietud constante la ha llevado a consolidar este camino con un nuevo álbum, que después escucharemos la primera canción de este álbum, esa presentación, que se va a llamar Tú me quieres, yo te adoro. Un trabajo donde reafirma su talento compositivo y su capacidad para conectar con el público a través de un sonido tan fresco como personal. Conversar con ella es adentrarse en la mente de un artista. Conversar y compartir desayuno. ¿Será qué tal? Buenos días.
10: Chacho, Mónica, ¿qué es lo que lleva el yogur este con frutas? Porque vaya palabras más bonitas.
1: Las que mereces. Es que verte, yo ahora me salto un poco la introducción, pero es que la verdad que verte actuar y verte cantar, escucharte, sobre todo escuchar tu voz, pues da muy buen rollito. Yo lo voy a calificar así porque es que da muy buen rollito. Y eso es lo que, bueno, pues queríamos también que lo captara el oyente. Porque una persona como tú que ha hecho tantas cosas desde muy pequeña, ¿verdad?
10: Sí, yo empiezo a tocar la batería a los 4 años, Mónica. Tengo 33, pues ya son 29.
1: Desde los 4 años, eso, vaya, como le da una niña por decir, venga, voy a tocar la batería.
10: Yo creo que esa es la gran pregunta que se hicieron mis vecinos, ¿sabes? esa pregunta se la hicieron bastantes veces. No sé, mi familia no se dedica a la música, pero siempre han sido muy melómanos y mis hermanos tocaban, son mayores que yo. Entonces, tenían un grupo y yo pensaba, ¿quién es el pringado ese que toca la batería? Quiero ser yo, ¿sabes? Uh-huh. Y esa cosa tan chorra al final ha marcado los pasos de mi vida, ¿no? Fue una pasión desde muy pequeña. De hecho, a mí no se me daba bien la música. Eso te lo puede decir cualquier persona que me haya visto en la infancia. No tenía yo como esta facilidad. Y eso también está muy ligado a mi carácter, ¿no? Como que los retos me llaman. Entonces, cuando ya siento que la batería la controlo, digo, va, pues ahora me voy a poner a producir. Cuando siento que la producción la controlo, va, pues ahora me voy a poner a tocar el teclado y la batería a la vez. Cuando, ¿no? Es como este espíritu jiribilla, ¿sabes?
1: Sí, sí. Eso que nos gusta tanto, ¿no?
10: Exacto, que a mí me engancha y también considero que te abre muchas puertas, ¿no? Antes estabas hablando de los talentos que hay ahora en Canarias que no se les puede etiquetar. Y es que el arte es muy amplio, ¿no? Y cuando te pones a mezclar cosas que en principio no pegan, te terminan trayendo una tostadita con aguacate de genio y unos pistachos, ¿sabes? Pues más o menos lo mismo.
1: Pero que no se confundan nuestros oyentes, porque realmente Serac tiene una formación técnica y académica importante, porque si le has dado importancia a la formación, ¿qué te sirve esa formación para que hoy en día puedas conectar mucho mejor con el público y para que puedas crear todo lo que haces? Porque hay muchos que a lo mejor piensan que, bueno, ser autodidacta, inventar, que está muy bien, porque obviamente la creatividad va muy ligada a eso, pero la formación también.
10: Claro, esto es un gran tema en todos los campos artísticos, ¿no? Como que hay gente que piensa que si estudias vas a perder tu propia voz o estos bulos por ahí. Yo creo que el conocimiento es tranquilidad y tener la mayor cantidad de herramientas siempre te va a ayudar, ¿no? Pero es verdad que tiene que haber un momento en el que tú conectes contigo y entonces puedas crear desde esa sinceridad genuina, ¿no? No solo ser un mero reproductor de cosas que sabes hacer bien. Y aquí están las dos partes. Yo empecé a estudiar en el conservatorio cuando era pequeña porque mis padres me metieron en el conservatorio y yo lloraba, Mónica, porque yo no quería, ¿sabes? Y una vez ahí me convertí en una ratilla de academia porque soy muy empollona, es parte de mi carácter también. Entonces empecé a estudiar en el concert, luego me fui a Barcelona a estudiar jazz. Luego me becaron en Berkeley para estudiar producción y así. Pero no es hasta el 2022 que a mí me llaman surrealistamente para hacer un proyecto de teatro como actriz, que yo nunca he sido actriz, soy música, ¿no? Uh-huh. Y entonces ahí en la convivencia con bailarinas, con actrices, con gente que no están del mundo musical, pero que sin embargo son artistas y tienen su mirada de artista y su pedrada de artista, pero con otro lenguaje, ¿no? Entonces ahí digo, tío, tengo que hablar de mis cosas, ¿no? Y yo que nunca había cantado, digo, vale, para hablar de mis cosas, qué mejor que mi propia voz, ¿no?
1: Claro.
10: Y entonces abro ese camino, que yo sí que considero autodidacta, de lo que fue Canciones Bobas y lo que ahora va a ser Tú Me Quieres, Yo Te Adoro, ¿no? ¿Qué pasa? Si la formación previa que yo he tenido habría podido llegar ahí, probablemente sí, pero tener técnica, tener conocimientos de armonía, tener también perseverancia, porque la música es una cosa de hormiguita, ¿sabes? Y más instrumentos como la batería, que tienes que tener una coordinación, ¿no? Es como sentarte ahí con paciencia, al día siguiente vuelta a empezar. Y ahora, Mónica, estoy viviendo una de esas cosas en las que sientes que la vida es más el máster que el propio máster, porque me han cogido de telonera de Camela.
1: Vaya.
10: Que esto es una cosa surrealista, pero cuando zarpa el amor, ¿tú qué tienes que hacer? Tienes que sumarte al barco,
12: por
10: ¿no?
12: supuesto. Si no zarpa, sin ti.
10: Exacto. Entonces, como esto es un show de teloneo, suelo ir con mi guitarra solo. Yo voy tocando el teclado con una mano y con la otra mano la batería y cantando, y mi guitarra, que es Javier Rubio, que es un pedazo de músico. Y claro, esto ha sido, aunque yo ya llevo años haciendo conciertos, produciendo directos y no sé qué, esto ha sido la otra parte, ¿no? De alquílate la furgoneta, condúcete hasta Oviedo, haces una prueba de sonido y un montaje en 20 minutos, entonces tienes que traer tú todos los cables perfectos antes, porque los teloneos son así, ¿no? Y más en estos macro conciertos, que quien prueba es Camela y luego tú tienes un trocito y ya está. Y enfrentarte a un público que no está esperando tus canciones, ¿no? Que están esperando flamenco electrónico, que está muy alejado de todos los géneros que yo hago, ¿no? Y gente que empieza el concierto como mirándote mal, pensando, ¿quién es la tía esta? Que además tiene un nombre muy extraño y un acento que no identifico de dónde, ¿no? Y al final terminan sacándote corazones con los dedos en 20 minutos, ¿no? Y yo siento que esos aprendizajes, por ejemplo, te los da la carretera, no te los da un conservatorio, ¿no? Uh-huh. Por lo tanto, todo lo que podamos estudiar siempre bien, todo lo que podamos escuchar de otros siempre bien, y toda la valentía que saquemos de nosotras mismas para nosotras hacer nuestro camino, siempre mejor que bien.
12: Creo que has definido una forma también de vivir y de afrontar el trabajo muy importante, que es hacerlo con la mente abierta y sabiendo que la experiencia es un grado, pero que la experiencia al final es la que marca los pasos y el aprendizaje, además de la formación. Pero también hay algo que te caracteriza muchísimo, que es la falta de etiquetas, tanto a la hora de componer como afrontar, como bien estabas contando, un directo, y todo, pues, como lo cuentas, yo me imagino que lo haces con una enorme sonrisa, ¿es así?
10: Sí, yo tengo pasión desmesurada por este proyecto, Mónica, y por la música, ¿sabes? Tengo la suerte de tocar con muchas personas, ¿no? Ese es mi trabajo, con lo que yo me gano económicamente la vida, ¿no? Soy batería de Cristina Rosenminge, o soy percusionista y teclista de Ale Acosta, o soy la mano derecha de la Mare, ¿no? Entonces, toda la vida llevo tocando para otras personas. Unos hacen garaje, música de garaje, otros hacen electrónica, otros hacen flamenco, otros hacen pop, otros, ¿no? Y al final tú bebes de todas esas cosas. Y van formando parte de tu álbumes de recuerdos, ¿no? Mi 2022 sonaba a Cristina Rosenminge y el 2024 suena a la Mare, ¿no? Y yo creo que toda esa mezcla de cosas que se te quedan en el subconsciente, al final es un batido de gofio que tú luego pones en otro sitio, ¿sabes? Y lo que sí que me caracteriza es que a mí me encanta y me nace un amor muy fuerte. Y, por ejemplo, ahora, el 27 de septiembre, voy a estrenar el segundo disco, ¿no? Y es un show multidisciplinar con dos bailarinas, somos cinco músicos y dos coristas. El show de luces lo he diseñado con el técnico de luces, ¿no? Y pienso en esa noche y es verdad que de utilidad no es mucha, ¿sabes? Porque gastar tanta energía y tantos recursos en una sola noche, lo que pasa es que mi cerebro no va por ahí, ¿no? Yo pienso en juntar a tanta gente talentosa que admiro y esas cosas que no se miden en el tiempo, ¿no? Que van por fuera. Y la cabeza se me pone ahí a funcionar. Y casi que lo que más me gusta, más que esa fecha, que es el 27 de septiembre, es toda esta previa que estoy viviendo ahora, ¿no? Como hacer los papeles para el percusionista, reunirme con él, tal, hacer las voces para las coristas, hacer ensayos con ellas, ir al calentamiento de las bailarinas, mira, aquí podríamos... ¿no? Todo ese proceso, Mónica, es lo que me encanta. Y respondiendo a tu pregunta, sí que tengo una gran sonrisa, porque soy una enamorada de los procesos creativos.
1: Se nota, ¿eh? Se nota. Fíjate, hablas con una sonrisa en la cara, hablas con una pasión sin medida de tu trabajo, de lo que se nota que te gusta hacerlo. La presentación, corrígeme si me equivoco, ¿la vas a hacer en la Sala Villanos de Madrid?
10: Exacto, sí, en la Sala Villanos de Madrid.
1: El 27 de septiembre, ¿verdad?
10: Exacto, el 27.
1: Durante este desayuno has hablado mucho de muchos productos canarios. Bueno, has nombrado el gofio. ¿Cómo llevas esa esencia canaria? Pues, ¿cómo la vas a trasladar hasta la Sala Villanos de Madrid en esa presentación?
10: Yo creo que las cosas que son tremendamente genuinas y sinceras, no hace falta como hacer un trabajo de más, ¿sabes? Uh-huh. Entonces, es lo que soy, ¿no? Mis abuelos son de Gran Canaria, los abuelos de mis abuelos son de Gran Canaria, ¿sabes? Como mi idiosincrasia está ligada en mí. Serach es un hombre guanche, sí, ¿sabes? Uh-huh. Y aunque yo, de las nuevas escenas, de las nuevas artistas así del archipiélago, yo no hago música de raíz, que esto también me gusta marcarlo, ¿no? Porque hay tremendas artistas y compañeras como son Las Aladas, como es Cristina Maelo, ¿no? Que son personas que utilizan la música folclórica y la atraen a nuevos lenguajes. Yo no, yo hago una especie de pop electrónico mezclado con muchas cosas, pero no necesita ser folclore para llevar la canariedad encima del escenario, ¿no? Uh-huh. Los canarios somos muchas cosas, es un pueblo muy rico y lleno de mezclas, ¿no? Desde sus inicios. Y una cosa, una anécdota que me gusta contar, y es que dentro de las coristas de este concierto hay una canaria y una valenciana, hay una madrileña y una catalana. Y allí, Mónica, todo el mundo sesea y me aspira las S, ¿sabes? Las H, ¿sabes? Todo el mundo lo hace. Y entonces, de repente, cuando me dicen siluetas son los días, yo digo, chiquilla, no. Así que no llevaré yo pronunciando C y Z y imitando el acento gallego y andaluz cada vez que hago de corista. Digo, ahora aquí todo el mundo a cantar en canario.
1: Me parece muy bien cómo se pueden unir, ¿no? Tanta, al final, todo el arte, ¿no? Y toda la pasión por la música, da igual de dónde seas y de dónde vengas, sino que lo importante es transmitir, ¿no? Eso que se quiere. Más o menos lo mismo que haces. Yo tengo que confesar que me ha tenido fascinada desde, bueno, lo he visto varias veces, el vídeo de ese primer tema para el álbum, el nuevo álbum, el de Tú me quieres, yo te adoro. El primer tema es ¿A dónde va el amor que no se da? Y el vídeo es fascinante, me encanta. Tiene una alegría y un color.
10: Sí, el vídeo es, la verdad es que es precioso. Aquí tengo que agradecer mucho a Tania, que es una artista plástica, que su nombre artístico es Cutrefacción. Uh-huh. Y este vídeo, Mónica, me lo pagué gracias al Cabildo de Lanzarote, porque estuve trabajando en la Feria del Libro de Madrid, en el stand de Lanzarote, 2 semanas, Dios mío, a 40 grados, en una caseta, mañana y tarde. Aquello fue un suplicio. Eso sí, me leí todos los libros de César Manrique, todo. Y dije, yo con este dinero me voy a hacer un videazo, ¿sabes? Hicimos aquel vídeo que... Bueno, ¿a dónde va el amor que no se da? Al final es un canto a todas aquellas historias en potencia. Uh-huh. Porque muchas veces, Mónica, hay cosas que no vivimos,
13: pero solo el desear vivirlas ya nos transforman, ¿no? Y llevar de la música al plano visual, pues queríamos hacer eso algo onírico, ¿no? Entonces se nos ocurrió esta idea de los globos, porque Dania trabaja con un proyecto que se llama Bola, que al final es hacer como juguetes no normal, no tan típicos, no para niños, ¿no? Y claro, los globos realmente son algo efímero. Tú inflas los globos y cuando digo globos todo el mundo se piensa que es algo medio infantil, pero si ven el vídeo, ven realmente el ¿no? Como el universo que se crea, ¿no?
1: Sí, que en cierto modo podría parecer que es triste, pero tú lo vendes de una manera que es muy alegre, ¿no? Eso de a dónde va el amor que no se da, bueno, pues podrías sentir esa pérdida, pero es que incluso el propio vídeo con ese colorido, lo que te da es un buen rollo también, ¿no? Eso de lo que no se da también te llena, ¿no? Eso está dentro
13: claro,
1: de ti.
13: Claro, que la nostalgia es algo tierno, ¿no? Realmente. Claro. O sea, cuando tenés nostalgia, es una sensación agridulce, ¿no? Hay un fisco de tristeza por ahí, pero también hay una alegría vivida o que deseaste vivir, ¿no? Y si para algo nos sirve la música, creo que es para recrearnos en nuestras emociones, ¿no? Y yo como amo la música, pues intento hacerlo desde un plano del disfrute, ¿no? Igual, yo soy bastante así como de tener las ideas en la cabeza, ¿sabes? Así que sí que me representa un poco esa nostalgia agridulce, ¿sabes?
1: ¿Será que nos vamos a quedar aquí hablando un ratito durante el desayuno que nos lo van a traer? Pero antes vamos a dejar la música de ese a dónde va el amor que no se da. Yo creo que quedándonos con esto de fondo mientras nosotras desayunamos tranquilamente y conversamos ya en privado sin que nadie nos escuche. Quiero decir que Serac va a estar en el FE Festival en Tenerife. Dentro de una semana estará por aquí y la podremos disfrutar en vivo y en directo. Nos has dado un subidón con esta entrevista y te agradezco mucho que nos hayas atendido, que sigas igual que aquello que transmites con la música y con tus palabras y con esta conversación, que es muy, muy alegre. Te deseo mucha suerte y que espero verte muy pronto, espero verte muy pronto encima del escenario, a ver si nos vemos y nos saludamos así en la vorágine de un festival o en la vorágine de un concierto que debe ser muy, muy emocionante. Serán muchas gracias, de verdad, te lo agradezco.
13: Gracias a ustedes, Mónica, por el desayuno y por esta entrevista tan bonita. Nos vemos en los escenarios.
1: Exactamente, gracias.
13: Chao.

8:58 minutos. Fantástica la Serach. Es que ha sido un placer compartir desayuno con ella, desde luego. Serach, que estará en el Fe Festival, en el Puerto de la Cruz, y también estará después, porque hay como muchos festivales uno detrás de otro, ¿verdad? Pues también estará en Los Silos, en el Festival Boreal, que se desarrolla en Los Silos los días 18 y 19 de septiembre. Que, por cierto, también allí, en esas fechas, estarán con su gira Pipa de la Paz, su 30 aniversario tour. Estará Terciopelados, si la banda colombiana estará por allí en Los Silos. Así que si les parece también con Aterciopelados, nos quedamos hasta las 10 de la mañana, ¿les parece? Yo creo que es una buena idea quedarnos con música, ¿verdad? Ha sido un placer compartir con ustedes la mañana de este sábado. Ya saben que ahora les dejamos con los mejores momentos de la temporada de Tiempo de Alicios y mañana volvemos. Mañana domingo a las 8 estaremos aquí puntuales. Pasen un buen sábado, sean felices.

0: Las 10 de la mañana.
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0: Buenos días. A estas horas, los trabajadores de los restaurantes del aeropuerto de Tenerife Sur, unos 80 de la empresa Lagardère, están convocados a una concentración con motivo de la huelga declarada hoy. Marita Horto, presidenta del comité de empresa, denuncia que el ambiente laboral es insostenible y la carga física y mental ha elevado las bajas laborales por estrés a un 35%. Asegura que de momento la empresa está mirando para otro lado.
2: Que hay un ambiente muy hostil porque tenemos una dirección que no sabe gestionar la empresa, entonces pues siempre estamos recibiendo amenazas, han puesto unas cámaras que no se utilizan para lo que se debería utilizar, sino se está utilizando para ponerse en contra del trabajador y todo el día está amenazando.
0: Finaliza casi el verano y es lo que llevamos de año. Cada mes una media de 6 personas fallecen en un medio acuático. La imprudencia continúa siendo el motivo más importante. De cada 10 personas ahogadas, 7 son extranjeros. Chano Quintana, presidente de Canarias 1.500 kilómetros de costa, recuerda que en Canarias ahora comienza la temporada alta y, sin embargo, en muchas zonas se quedan sin socorrismo. En los próximos meses, advierte, comenzarán a subir las estadísticas.
3: Una parte importantísima de las playas que tienen servicios de vigilancia, guardavidas, socorristas, se rescinden los contratos y esos puntos de costa van a quedar inermes, van a quedar sin vigilancia. Y es justo el momento en que nos llegan las personas que son las víctimas propiciatorias, con lo cual nosotros, vuelvo a insistir, somos el único punto en toda Europa donde estamos abiertos por vacaciones.
0: Y las asociaciones de padres y madres reclaman, a pocos días de que comience el curso escolar, la revisión de los requisitos a las ayudas escolares. Creen que deberían destinarse en función de los datos actuales de las familias y no con la declaración de la renta del año pasado, ya que las circunstancias pueden cambiar. Se calcula que el gasto por el inicio de curso en un colegio público puede llegar a los 600 euros, un gasto cada vez más elevado mientras que los salarios se mantienen. Rita Martín, portavoz de la Federación Insular Tinerfeña de Asociaciones de Padres y Madres, señala que las ayudas son buenas, pero tienen que llegar a las personas adecuadas.
4: Si tú haces referencia a la renta del año pasado, ¿no? Porque siempre es lo que te piden para todas las ayudas. Aporte usted la declaración de la renta, los convivientes, taca, taca, taca, taca. Pero nos vamos a la declaración de la renta del 2025, que es la que presentas ahora. Pero es que ahora es ahora, y ahora son las necesidades de ahora. Con lo cual creo que esa fórmula tiene que experimentar un avance.
0: Fuera de Canarias, en San Sebastián, el conductor de un vehículo con conductor ha sido detenido en Usurbil, acusado de sendos delitos de agresión sexual y detención ilegal a una mujer que había solicitado este servicio para desplazarse a esta localidad guipuzcoana. Los hechos ocurrieron el pasado miércoles. La joven de 23 años pudo escapar después de que el hombre intentara agredirla sexualmente. Y fuera de nuestro país, el ejército y la policía de Nepal han intensificado los operativos de rescate en los más de 11 proyectos hidroeléctricos que continúan incomunicados tras la avalancha glacial del pasado miércoles que inundó la cuenca del río Trisuli, donde se calcula que se encontraban al menos 933 operarios, de los que no se tiene información desde ese día. Es todo por el momento. En una hora más información. 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
1: Días que hicieron historia. El 6 de agosto de 1811 se decreta la abolición de los señoríos feudales en Canarias. Se hace en cumplimiento de una orden emitida por las Cortes de Cádiz. Esta medida responde al reconocimiento de un anacronismo jurídico, la situación de pobreza en la que se encontraban las poblaciones afectadas y el notable desequilibrio entre las islas de Realengo, Gran Canaria, La Palma y Tenerife y el resto del archipiélago. Con la supresión del régimen feudal, se libera de este estatus a la totalidad de las islas de Lanzarote, Fuerteventura, La Gomera y El Hierro, así como los territorios de Adeje y Valle de Santiago en Tenerife, además del pueblo de Agüime, que había sido cedido al obispo Frías por los reyes católicos como recompensa por su papel en la conquista de Gran Canaria.
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4: Muy buenos días. Durante este mes les proponemos esta última hora de agosto recuperar algunas de las entrevistas y conversaciones o temas que hemos abordado a lo largo de la temporada. Hoy comenzamos con el desayuno que compartimos con la periodista y escritora Nieves Concostrina. Con ella hablamos de los Borbones, la democracia y muchas más cosas. Después de escucharla, acabaremos con música.
2: Bueno de boca.
5: Buenos días, pues para desayunar tenemos las tostadas de la tumba, los gofres de la herencia del monarca, el bocadillo regente y los crepes sucesión al trono. ¿Qué les apetecería tomar?
4: Yo herencias monarcas prefiero que no.
5: Mejor quizá a lo mejor los crepes sucesión al trono.
4: Me limita todo esto mucho, Nieves. ¿Tú te decantas por algo de lo que nos están ofreciendo?
6: No, yo todo lo que sea monarquías y reyes no me interesa. No entiendo cómo a la gente les interesa, pero a mí no, desde luego.
5: Pues entonces el bocadillo, bueno, las tostadas de la tumba.
6: Las tostadas de la tumba, hombre, tampoco, eso es muy tétrico también. Yo no puedo tomar una tostada con tomate y aceite.
5: Pues se la ponemos marchando.
4: Venga, algo más convencional. Aunque tampoco eres tú muy convencional, ¿verdad, Nieves?
6: Bueno, yo creo que sí, que soy convencional. Soy una persona normal y corriente. Alguien podría venir y decir, define normal, porque claro. No lo sé. Pero no soy, pues yo voy por la calle y soy como cualquier otro humano de al lado. Siempre y cuando tenga un poquito de humanidad. Es lógico, ¿no? Pero no sé si soy convencional. Puede que desde fuera parezca que no lo soy porque trato temas que a la gente le llaman la atención, pero a lo mejor es que eso no es que no sea convencional, es que los otros son muy vulgares.
4: Claro. Sobre todo, cómo los tratas es lo interesante. Y en esto vamos a ahondar enseguida porque al hilo de que hemos declinado todo lo que tenía que ver con la monarquía en el menú de este desayuno, te pregunto si seríamos republicanos en el caso de que conociéramos verdaderamente la historia de los Borbones.
6: Yo hay veces que cuando hablo con compañeros periodistas y me hacen estas preguntas, siempre ya sé que hay que hacerlas, pero yo siempre tengo la tentación de devolver esa pregunta y decir, bueno, ¿y tú qué piensas? Porque es que todo el mundo me pregunta esto, pero luego fuera de micrófono todo el mundo dice, no, si yo estoy de acuerdo contigo,
4: yo
6: pero
4: pienso
6: no.
4: Que nos han engañado, Nieves.
6: Claro que nos llevan engañando siglos. Lo que pasa es que hay una prudencia que a mí me parece vergonzosa, lo digo así de claro, una prudencia periodística, como que yo no digo nada, que lo digan los demás. Y aquí se está manteniendo desde la prensa cortesana que eso es evidentemente lo que se traslada a la sociedad

0: a una familia que nos llevan estafando 200 años y las pruebas están ahí. Instalaron la corrupción con María Cristina de Borbón y la corrupción en los Borbones no ha parado desde entonces. Eso está publicado, eso está contado, eso está demostrado. Tenemos un ex rey, Juan Carlos, que se pasea por España como perico por su casa con 16 delitos probados. Lo que pasa es que como es inmune, pues no se le puede condenar, pero tiene 16 delitos probados. Desde la falsedad documental hasta esto, ¿cómo se llama? La evasión fiscal, de todo. Pero bueno, tú le dices a la gente, ¿tiene esto? Bueno, pues el rey. Bueno, pues muy bien. Pero a mí lo que más me molesta es la prensa cortesana, que esa me da mucha vergüenza.
1: De todas formas, hoy por hoy ya sí podemos decir, o ya sí decimos que son 16 delitos los que tiene a sus espaldas, cuando a lo mejor hace unos años era impensable, ¿no?, que nadie se atreviera a apuntar al rey.
0: Había mucha gente que apuntaba al rey. Lo que pasa es que la prensa silenciaba. Por eso yo insisto mucho en lo de la prensa, porque yo creo que cada gremio tiene que vigilar la limpieza de sus compañeros. Me da lo mismo que hablemos de fruteros, de periodistas o de taxistas. Tú tienes que vigilar la limpieza en tu gremio para que no se crean que tú también eres un chorizo. Entonces, si tú dejas que el corrupto esté instalado, si tú dejas que el embustero esté instalado, bueno, pues tú pasarás a ser uno de tantos. Entonces, yo creo que en la prensa hubo muchos periodistas que ya señalaban, todas las amantes del rey, todas las sinvergonzadas que hacía con Marta Gallá en Palma, con Bárbara Rey, eso estaba, era conocido. Lo que pasa es que el periodista que lo decía era despreciado por el resto de periodistas, porque esto es cotilleo. No, perdona, esto no es cotilleo, porque estamos pagando con nuestros impuestos las amantes de este señor. Eso no es ningún cotilleo. Este señor, si no fuera rey, puede tener las amantes que le dé la gana. Pero siendo jefe de Estado y encima vendiendo una moral católica hipócrita, no tiene derecho, en absoluto tiene derecho a hacerlo. Eso no es un cotillo, es un asunto de Estado.
1: Y encima encumbrado como la persona que nos llevó por la mejor transición de la historia del mundo.
0: Hombre, si es que pero vamos a ver, si este tío lo puso Franco. Pero
1: todo atado y bien atado.
0: Exactamente, lo dejó todo atado y bien atado. O sea, los Borbones son lo más antidemócratas que hay. Ellos son absolutistas. Ellos simplemente disimulan porque es la única manera de mantenerse ahí a costa de los demás. Sí, es un simple disimulo, pero ellos son lo que son. Ellos son antidemócratas. Son unos señores que están ahí por derecho de nacimiento. Entonces, bueno, pues este señor le ha puesto Franco, entonces de demócrata tiene, pues lo que yo de Carmelita Descalza, absolutamente nada.
1: ¿Y llegaste a coincidir a lo largo de tu carrera con la actual reina, con Leticia?
0: Sí, un par de veces.
1: Republicana, sí. ¿No? En unos inicios.
0: Era, hombre, su madre, Paloma Roca Solano, del sindicato SATSE de enfermería. Entrevisté hace muchísimos años a su madre en una huelga de enfermería que hubo. Creo que fue muy, muy grave en Madrid, tuvo mucha repercusión. Y cuando yo estaba en diario, creo, hablé con ella, con Paloma Roca Solano, porque era de Comisiones Obreras. De la parte de la familiar eran por republicanos y unas personas progresistas, muy progresistas. Pero bueno, ya sabes, estos son mis principios, si no le gusta tengo otros.
1: Claro, cosas veredes, ¿no?
0: Cosas veredes.
1: si se hubiera quedado aquí, o si hubiéramos tenido a José Bonaparte y no se hubiese marchado, no lo hubiéramos echado, nos habría ido mejor, ya que estamos hablando de los Borbones.
0: Muchísimo, como rey. A mí no me gusta ningún rey, ni Bonaparte, ni Borbones, ni Austria, ni nada. Pero bueno, José Bonaparte hubiera sido un rey, ya lo fue en el tiempo que estuvo y en plena guerra en España, ya fue un grandísimo rey. Fue un tipo que hizo muchísimas cosas en un periodo complicado, mucho más de todo lo que habían hecho los Borbones antes y mucho más de lo que han hecho los Borbones después. Entre otras cosas, una cosa tan loca como poner a estudiar a las niñas. Fue el que reguló por primera vez en este país la educación femenina en España. Fue el primero que se preocupó de instalar liceos, de crear liceos. El primero que se preocupó de que hubiera sociedades científicas, porque José Bonaparte traía una formación y un tío con dos carreras, además, traía una formación ilustrada, venía de Europa y se encuentra con un país en manos de unos Borbones catetos y de una religión absolutamente oscura y también retrógrada. Entonces lo que hace es quitar la educación de manos de la Iglesia y empezar a formar a maestros y tal. Y todo esto empieza a hacerlo en un periodo complicadísimo. Pero claro, tú te vas a encontrar ahí a los historiadores cortesanos que siempre se referirán a José Bonaparte como el rey intruso, uh-huh. con el mayor de sus desprecios. ¿Por qué? Porque el rey legítimo era el mastuerzo Fernando VII. O sea, un tío que hizo todo lo contrario. O sea, los Borbones solo han traído atraso a este país, y a uno que tuvimos, pues bueno, pues lo, evidentemente lo echamos a patadas.
1: Por cierto, que habríamos podido ser franceses, pero los británicos siempre han estado coqueteando mucho con Canarias, en concreto este archipiélago podría haber sido inglés.
0: Sí, hombre, soy muy atractivo para todo el mundo. Eso es evidente. ¿Quién no quiere pillarse las Canarias? Sí, hombre, los británicos también, aparte de la situación estratégica, pues fíjate lo que es de tener ahí esas... A los británicos las islitas, para tenerlas ahí, para Islas Malvinas, las Canarias siempre les han interesado, pero bueno, no han podido, con las Canarias no han podido. También han querido las Baleares, pero no han podido.
1: Quizás los sueldos británicos nos hubieran venido muy bien, ¿eh?
0: Pues seguramente, también, seguramente os hubieran venido bien. Tampoco, también tienen los británicos lo suyo.
1: Es cierto.
0: No vayamos a confundirnos.
1: Bueno, aquí en las islas, de un modo u otro, sí que tienes muchas historias que puedes contar, con además esa forma que tú tienes de hacerlo. Y estoy recordando la leyenda, que no sé si conoces, del alcalde de Valverde, en El Hierro, que cuentan se metió en un submarino alemán y nunca más apareció.
0: No la conozco, la verdad.
1: ¿Te sabes alguna otra que te haya llamado la atención de las islas, que siempre están rodeadas de ese misterio?
0: No, de cuestiones misteriosas, a mí las cuestiones misteriosas se las dejas al que... este señor.
1: A Iker.
0: Chorradas y tal, no. A mí las cuestiones misteriosas no me interesan, no. Me interesa más lo que ocurrió. Y a mí la historia de las Canarias me ha interesado siempre mucho, porque además era muy desconocida en la uh-huh. península. Uh-huh. Tú hablas a cualquier godo, como lo llamáis, le preguntabas, le decía, hablabas de las Canarias y se creen que es que las Canarias son... No, estas españolas de toda la vida, de eso nada. Fue una conquista y fue... Y, hombre, siempre me ha interesado todas las historias de eso que llamaban la modorra canaria y todo esto, en cómo se llama, la matanza del Acentejo, uh-huh. Todo aquello me interesó, y cómo se fueron, y toda la historia prehispánica de las Canarias, toda la historia arqueológica que tiene, me ha interesado siempre mucho. Y siempre que voy, pues me interesa conocer cada vez que voy por Gran Canaria, o por donde sea, o por Tenerife, o por la historia de Bimbaches, la historia de los canarís,
1: ¿no?
0: General, de los majoreros. Sí. Sí, me ha interesado mucho porque, bueno, pues me gusta la historia, y Canarias tiene una historia muy, muy, muy rica.
1: No te sorprenderá, pero no nos la han contado en el colegio, la riqueza aborigen.
0: Claro, ¿cómo os la van a contar? Pues si te cuentan eso, te quitan la españolidad. Ese es el problema, pero ese problema también está en la península. Tampoco a los niños de la península les han contado la verdadera historia, pero a vosotros nos la cuentan para que os sintáis españoles desde hace 3.000 años, ¿sabes? Pero es mentira. Vosotros tenéis una historia mucho más extensa, vuestra historia nativa, vuestra historia aborigen, que vuestra historia castellana. Y merece ser conocida.
1: Al sistema, por lo tanto, le ha interesado que la historia la aprendiéramos de una forma monótona, sin que nos llamara la atención, sin que despertara ningún espíritu crítico por nuestra parte, ¿verdad?
0: Sí, claro, evidentemente. Por eso, ya no solo que no conozcáis la historia aborigen, sino que todavía sea absolutamente vergonzoso en Canarias que los canarios sigan manteniendo símbolos franquistas,
1: claro.
0: Sí, símbolos de la dictadura. Eso uh-huh. es una maldita vergüenza. Uh-huh. Da mucho asco cuando pasas por monumentos a Franco y tal. Y eso es, perdóname, como siempre, culpa de los canarios. Como en otros sitios es culpa de los valencianos, o en otros sitios culpa de los madrileños, o en otra culpa de esto. Si el ciudadano no hace nada, el ciudadano acaba teniendo lo que se merece.
1: Claro.
0: Y hay un poquito de activismo. Hay que ya, es que esto de mirar siempre señalando la culpa al político, señalando la culpa al periodista, o señalar, siempre echando balones fuera, pero el ciudadano se queda en casa, pone cara de seta y espera que le solucionen todo. Pues haga usted algo.
1: Sobre todo porque mantener esas señas franquistas es ilegal, va contra la ley.
0: Sí, pero bueno, pues si el canario vota a partidos que no hacen nada por retirar todo eso y mantienen ese pasado ultraderechista y nazi, no olvidemos que es un pasado nazi, también, porque éramos España, Alemania, Italia, eran aliados. Ese pasado fascista, bueno, pues a los políticos se les tendría que caer la cara de vergüenza, pero yo siempre meto en la ecuación al ciudadano, porque el ciudadano tiene que estar implicado socialmente y no estar desde la comodidad de señalar a unos y señalar a otros, pero yo no hago nada.
1: Me has hecho recordar el monumento a Franco que se encuentra al final de la Rambla de Santa Cruz de Tenerife, que bien conoces. El Ayuntamiento de Santa Cruz de Tenerife, se reciben propuestas para hacer algo en su lugar. Y nos ha llamado la atención que alguien sugiere que se haga una estatua a Batman.
0: Sí, bueno, sí. Eso sencillamente hay que retirarlo. Ya está. Si el ayuntamiento, si esto es responsabilidad del ayuntamiento y no está cumpliendo con la ley, pues eso es el ayuntamiento. Pero como él y como todos, todos los que no cumplen con la ley, porque sencillamente lo único que demuestran es cobardía.
1: Aún hay personas
0: simplemente cobardía
1: que acuden a ese lugar y se sacan fotografías con la mano alzada.
0: Efectivamente, ¿por qué? Por culpa de esas autoridades que no han retirado un monumento que por ley deben retirar.
1: ¿Te da miedo eso? ¿Te preocupa el cariz que van tomando los ascensos de la ultraderecha en Europa?
0: No, a mí no me da miedo, porque a mí me queda aquí lo que me queda por estar, y los que deberían tener miedo son los que tienen hijos o nietos. Yo he decidido no tenerlos, con lo cual el que venga detrás que arree, así de claro.
1: Ahí os quedáis, ¿no?
0: Ahí os quedáis. Yo ya hago lo que creo que debo de hacer en estos momentos y yo no puedo hacer más, nada más que intentar ser fiel a mis principios y como periodista intentar contar la verdad, defender la legalidad vigente, en fin, las chorradas estas que tenemos que hacer, pero que debemos hacer. Pero yo no, o sea, si hay alguien que no, con hijas sobre todo, que no está preocupado por lo que venga, bueno, pues problema suyo, luego no vengan llorando, ya está, ¿qué le vamos a hacer? Insisto, implicación, si no hay implicación, no hay. Y activismo, pues no.
1: Claro, esa es la palabra clave, ¿no? El activismo, porque entre esas chorradas que debemos hacer los periodistas se encuentra sin duda el activismo.
0: Pues sí, pero no sé también quién ha modificado esos preceptos periodísticos en los que el periodista no se debe, usted es que tiene que ser objetivo, esto al menos te lo suelta el primero que pasa por la, usted tiene que ser objetivo, digo, bueno, ¿usted quién es para decirme lo que yo tengo que ser? ¿Usted qué, carnicero? Voy yo a decirle cómo usted corta los filetes, pues va a venir usted a decir, no, es que el periodista, no. Hay una serie de géneros periodísticos que todos hemos estudiado, y esto aquí se trata de cuando haces información, se hace información, cuando se hace crónica, se hace crónica, cuando se hace reportaje, y cuando se hace opinión, se hace opinión. Y el periodista tiene su opinión. De cuando esta parte está escrito que un periodista no pueda demostrar su opinión. Lo único que demuestra es que el periodista, que supuestamente es progresista, cierra el pico, no dice nada para que se le note poco, para que no se le note, pero el periodista ultraderechista ahí los tienes dando voces sin ningún problema y a esos no les llaman la atención. O sea que yo creo que ya también es responsabilidad del periodista saber en qué lado está. Y la equidistante, el periodista equidistante, yo lo aparto y no tengo nada que hablar con él.
1: Claro, por otra parte, no es lo mismo la veracidad que la objetividad. Igual la objetividad, pues como tú dices, ¿no? La equidistancia no se puede sostener ante ese tipo de cosas, claro.
0: Claro, yo me he enfadado mucho últimamente con la prensa, que hay veces que escucho informativos de todas las cadenas, incluso de las progres, en donde te abren informativos no con la noticia en sí, sino con lo que ha dicho fulano de la noticia en sí. Entonces te encuentras que lo primero que hay es una salvajada que ha dicho, o yo qué sé, esta señora que hay en Madrid, que está disparatada totalmente, que es que tiene dos neuronas en fila, y bueno, de las dos que tiene, una está en el chapista. Y entonces, sobre algo que ha ocurrido, lo primero que te ponen es la declaración de esta disparatada. Pero a mí que si esta señora está soltando cosas simplemente para conseguir ese titular.
1: Claro, es la cultura del clic, ¿no?
0: Claro, entonces viene el listo del periodista y le pone el clic, le pone eso, en vez de poner y ocuparse del verdadero problema, al margen de que vamos a hablar de periodismo, que ahora los periodistas están muy asentados, la mayoría, no todos, en una redacción, esperando que les llegue el corte de audio o la nota de prensa, y todo lo que está ocurriendo en su ciudad o en su pueblo está ahí fuera y el periodista no sale a buscar esa noticia y no sale a contar. O sea, hay cantidad de problemas en los barrios, en los distritos, con cantidad de con la educación, con la sanidad, con los cierres de ambulatorios, con colegios que se te pueden estar cayendo o muriéndose de calor los niños. Pero claro, como las redacciones están muy adelgazadas, pues lógicamente, pues ¿para qué vas a salir a la calle? En cuanto te llega el corte del político, que ya los mandan, que ya lo sabemos tú y yo, esto debería saberlo la audiencia, a mí no me da vergüenza decirlo, los propios partidos políticos desde los distintos organismos mandan los cortes de audio y esos son los que se ponen en la radio. Ya el periodista no sale a buscarlo, simplemente pones el corte que te han mandado partido. Entonces así se hacen informativos, poniendo el corte de uno, el corte de otro, y cuando se producen verdaderos problemas en las ciudades, en los pueblos, pues claro, están las asociaciones de vecinos o los problemas diciendo, oiga, que aquí pasa esto, oiga, que aquí pasa lo otro. Pero fíjate, tienes que mover a una unidad, vete al distrito, sobre todo en grandes ciudades, o Barcelona o Madrid, fíjate, te tienes que ir allí a sacar una información, luego volver para dos minutos. Uf, mejor metemos el corte del político.
1: Esos periodistas que tú citabas que salen y cuentan el problema con el ambulatorio, que hacen información local
0: los
1: desde
0: hay,
1: el lugar.
0: Sí, quiero dejar claro, existen, que los hay.
1: Y son muy valientes, porque además se enfrentan a la gente que conocen, pueden ser personas con menos respaldo por parte de la empresa, ¿no?, del medio de comunicación, solos contra muchos peligros.
0: No son valientes, es su trabajo. No es valentía, es que en este país también tendemos a elevar a categoría de héroe al que hace su trabajo. El bombero es un héroe porque apaga el fuego. El que hace tal es un héroe porque hace tal. No, hombre, lo que hay que cuidar es que esos profesionales tengan sus buenos sueldos y sus buenos medios y su respaldo social. Pero no podemos estar elevando a categoría de héroe a cualquiera. El periodista que hace su trabajo no es valiente, es que hace su trabajo, que no hubiera sido periodista. Tú tienes que contar lo que ocurre y tienes que ser lo que se supone que tenía que ser un periodista, un intermediario entre el poder y la ciudadanía. Y contar lo que hace. Hombre, siempre ya sabemos que todos los medios de comunicación tienen una línea editorial que si tú trabajas ahí tienes que seguir. Pero bueno, también existe una cosa que se han olvidado los periodistas que se llama cláusula de conciencia, que es no firmar nada que vaya en contra de la verdad. Si tú sabes que te están obligando a publicar algo que es mentira, tú tienes una cosa que se llama cláusula de conciencia, que está protegido jurídicamente. Y que, pero claro, si tú todo es miedo y todo es no voy a decir esto porque tal, no voy a hacer lo otro porque cual, bueno, pues eso, pues periodismo, lo llamamos periodismo, mejor lo llamamos comunicación y dejamos el periodismo aparte.
1: Bueno, o entretenimiento, ¿no?
0: Sí. O entretenimiento, exactamente.
1: Sí podemos matizar, en cambio, que hay algo de heroicidad en esos periodistas que se juegan la vida y te lo saco a colación, claro, de que venimos de hablar justamente ahora en el programa de Gaza y claro. Se dice siempre que las guerras no acaban con la última bomba que cae. Aquí, frente a este armisticio, a esta paz que se ha firmado, ¿cómo te posicionas? ¿Eres escéptica? ¿Tienes esperanzas?
0: No, yo absolutamente escéptica. Esperanza ninguna. Yo no tengo esperanzas en nada. Yo, como decía Galeano, soy la mitad del día optimista solo. No tengo ninguna esperanza porque el plan de exterminio de los israelíes, bueno, de los judíos, porque viene desde antes de que existiera Israel, viene el plan de este genocidio que tienen, lo tienen en marcha desde el siglo XIX. Esta colonización, esta ocupación, este genocidio, entonces es un plan que tenían previsto desde finales del XIX y no van a parar, no van a parar. Por supuesto, hablando de heroicidades de periodistas, pero ya te digo, no son tipos, esos sí que tienen mérito, esos sí, nosotros somos periodistas de salón, ¿qué quieres que te diga? Esos sí que tienen mérito, los que están en la zona de conflictos, como fue Ramón Lobo, como es Almudena Ariza, como es Nico Castellano, vuestro paisano.
1: Sí, que va a estar contigo, por cierto, ¿no?
0: Sí, vamos a estar juntos ahí. Sí. Estos son los grandísimos periodistas que están ahí. Yo no sé si tendría valor, te lo digo, a mí nunca me ha tocado esto, no he sido nunca corresponsal en conflictos, ni enviada especial a nada, por eso te digo que yo hago lo que hago, creo que desde la comodidad de mis guiones y tal, creo que intento hacerlo lo mejor que puedo, pero el mérito está en otro tipo de periodismo. Eso sí que tienen un valor inmenso, inmenso. Héroes no, porque, insisto, han elegido ser periodistas y tampoco les ponen una pistola en la cabeza para estar en una zona de conflicto. Simplemente hacen lo que creen que deben, lo que creen que deben de hacer. Y esos son los periodistas que deberían estar premiados día sí y día también.
1: Y no Trump con el Nobel, pese a que se ha erigido como el que garantizó la paz en este lugar de conflicto. Qué cosas, la vida.
0: Bueno, pero es que como a esta gente se le presta tantísima atención, pues yo creo que la payasada esta de que él se promoviera para el Nobel es que se debería haber comentado como gracia una vez y ya está.
1: Claro, es que volvemos a ese periodismo del que hablábamos antes, ¿no? A golpe de bravuconada.
0: La gente no está informada de que le cierran, por ejemplo, en Madrid, los ambulatorios, pero sabe perfectamente que Nobel que Trump se ha propuesto para el Nobel de la Paz. Eso será porque la prensa se lo está recordando permanentemente.
1: Ya, ¿es el opio para el pueblo todo esto?
0: Totalmente, igual que la religión.
1: Igual que la religión. Si leyéramos la Biblia, ¿seríamos ateos?
0: Pues sí, ya se lo dije yo una vez a una fuente que me preguntó. Cualquier persona con sentido común a la cuarta página es atea. Porque dice, bueno, pero me están tomando el pelo, ¿esto qué es? Pero claro, tienes que leerla con pensamiento crítico. Y tienes que leerla desde la formación y siendo una persona con estudios universitarios. Estoy diciendo simplemente con ilustrada, simplemente leída. Bueno, pues eso, bueno, hay tanta payasada desde la primera página en la Biblia que cualquiera persona dice, pero bueno, ¿esto qué coño es? ¿Se han tomado por idiotas? ¿O qué? Pero bueno, pues por eso lo digo, los católicos tienen prohibido leer la Biblia e interpretarla. A ellos se la tienen que leer. Ellos no la pueden interpretar, ellos solo tienen que leer y asumir todas las enseñanzas como ciertas. Entonces, tú tienes que empezar a leer la Biblia diciendo, soy idiota, no entiendo nada. Entonces, todo lo que leas ahí te lo tienes que comer como cierto, ahí sí. Pero si eres una persona pues con dos dedos de frente, pues te lees eso y, como digo, ya no pasar de la payasada de Eva. Y ya no te digo cuando te cuentan lo del palomo y que se cepilló a María y de ahí nació Jesús. Bueno, eso ya se dice, bueno, esto qué coño.
1: Oye, Nieves, este viernes presentas Acontece que no es poco, con muchas historias rocambolescas, algunas de ellas, reyes que se creían ranas, por ejemplo.
0: Ah, sí,
1: ¿no?
0: Sí.
1: Cuéntanos alguna que quieras resaltar para que se termine de animar el público a roparte este próximo viernes en la Feria del Libro.
0: A ver, primero aclarar que Acontece que no es poco, es un libro que se editó, que ya lleva no sé cuántas ediciones, uh-huh, pero que se editó en 2023. Lo que pasa es que los libros se siguen paseando y se siguen presentando porque es una excusa para encontrarte con los lectores. Por eso hay muchas cosas que todavía tengo perdidas en la cabeza. Y no puedo, porque son muchas historias en cada libro y ya son 10 libros. Entonces, uh-huh, pues no lo tengo todo muy presente, pero a mí siempre me fascinan todas las historias que tengan que ver con la Iglesia y las monarquías. Por eso, porque son los dos pilares que sostienen la historia, que han tenido mucho que hacer y mucho que decir, y me gusta mucho. A mí la historia de la religión me encanta. No paro de leer religión. Historia de la religión, no religión, que es muy distinto. La historia de la religión hay que conocerla para saber de dónde viene el negocio y saber de cómo lo montaron y cómo siguen negociando con ellos las distintas multinacionales. Las historias de los Borbones me encantan. Sacaré próximamente también un libro sobre ello. Pero bueno, es que de cualquier libro que me gusta, pues hombre, el rey que sé, el primer Borbón que tuvimos aquí, si es que esto no podía salir bien de ninguna manera, porque si ya el Borbón que nos mandaron de Francia era un tipo con una tara, pues nada, ahora hay que hablar. En su momento se podía decir que estaba como una auténtica regadera. Actualmente hay que tener cuidado porque en realidad era una persona que tenía problemas de salud mental, pero bueno, como para rey vale cualquiera, sea tonto, solo porque te tocan hacer rey, pues ya seas tonto, listo, va malo, bueno, tengas moño, no tengas moño, seas rubia, morena, es igual, porque aprobarlo vas a aprobar todo, vas a salir capitana general... de todos los ejércitos, seas más o menos espabilada o seas más o menos simplona.
1: Ese sí es un currículum y no los que regalaban en la Carlos III, ¿eh?
0: Eso es un currículum. No, en la Juan Carlos I.
1: En la Juan Carlos I, perdón.
0: En la Juan Carlos I, que es donde los regalaban. Sí, en la Carlos III no han regalado.
1: Perdón.
0: Sí, sí. No, cuidado, es que esto es en la Juan Carlos I de Madrid que hayan regalado.
1: Precisamente.
0: Ahí ha habido una corrupción vergonzosa con esto.
1: Podemos marcharnos ya de esta cafetería eclesiástica monárquica. Ha sido un placer, Nieves con Costrina, estar compartiendo desayuno contigo esta
0: muchísimas
1: mañana.
0: Muchas gracias, Elena. Ha sido muy agradable.
1: Un abrazo muy fuerte. Hasta siempre, Nieves.
0: Otro para ti. Sí.

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1: Un disco, un año, es como enfocamos esta sección en la que les proponemos, como su propio nombre indica, que regresemos a un año escuchando un álbum elegido por su calidad, buena o mala, porque no has conocido, o sí, mucho. Incluso hemos mencionado un disco que fue muy caro y larga en el tiempo su publicación, 5 lustros, $14 millones, Democracia China de Guns N' Roses. Pues bien, hoy nos vamos al año 1997, el año en el que el mundo entero lloraba la muerte de Lady Di en un accidente de coche.
2: We have reports from Paris that Diana, Princess of Wales, has been killed in a car accident.
1: El año en el que se produce el traspaso de Hong Kong a China.

0: Aquí en España, ETA mataba al concejal Miguel Ángel Blanco. Fue un asesinato televisado y llorado por todo el país.
1: Le encontraron en La Sarthe a las 5 de la tarde con 2 tiros en la cabeza.
0: Y en las cadenas musicales españolas sonaba a todo trapo, Ella baila sola.

0: Nosotros retrocedemos a 28 años atrás, recibimos al crítico musical Diego Hernández. ¿Qué tal? Muy buenos días, Diego, bienvenido.
1: Muy buenos días.
0: Y hoy nos llevas al año 1997 con un grupo, a ver, francés caña, ¿no?
1: Sí, sí, sí, poníamos ahí a bailar sola, vamos, así que de ahora en adelante vamos a bailar en colectividad con los brazos en alto y con calzado cómodo. Nos detenemos en 1997 y en una banda francesa, un dúo panameño que cambió un poco las pautas y el ritmo de la música de baile en aquella época. Hablamos de Daft Punk, una banda que muchos asociarán por ser un dúo que va equipado con cascos y cuya identidad no se conoce. Y bueno, y en el año 1997 pues lanzaban lo que era su álbum de debut, un álbum llamado Homework, donde había una colisión de ritmos orgánicos y el funk y el rap. Y bueno, y de alguna manera levantaba la cabeza, nos hacía que todos irásemos a hacer las pistas de baile con un trabajo maravilloso, que venía a ser también un golpe en la pista de baile, un poco para marcar diferencias con lo que se estaba cocinando en Inglaterra en aquella época. Un año donde también otras bandas que tuvieron mucho que ver con el curso de la música electrónica y las secuencias de baile, pues también se daban a conocer. Caso de los británicos de Prodigy, que en este año lanzaban su segundo álbum, el maravilloso The Fat of the Land, o Chemical Brothers, que también hacían lo mismo con su segundo disco, Dig Your Own Hole. Pero Daft Punk es francés y es una cosita muy distinta. Y en este disco encontramos caramelos como este Daft Punk, que un poco venía a representar lo que iba a ser el desarrollo de la banda y lo que iba a ofrecer en discos próximos.

0: Que habrá, Diego, gente que adore este estilo de música y quien la deteste, ¿verdad? No me imagino punto medio.
1: Sí, hombre, siempre está esa, esa leyenda urbana, ¿no? Que si, o sea, además se da la circunstancia de que casi todos los grandes artistas de la música electrónica lo hacen en pareja, bien como hermanos naturales o hermanos ficticios. En este caso eran dos amigos, Thomas Van Galter y Guy Manuel de Homem Christo. Y bueno, siempre te queda la duda si quien tuvo la suerte de ver a Daft Punk en directo, yo creo que pocas dudas tenía si en verdad eso era un karaoke o un playback, o de alguna manera en verdad ejecutaban su música en directo. Tengo que decir que a favor de ellos, que toda esa cacharrería y todo eso que sonaba, pues lo ejecutaban en directo. Que luego haya otros artistas que vayan con su pendrive y se dediquen a hacer muecas mientras agitan los brazos, así, pero bueno, no hay que quitarle mérito, porque bueno, esto es un trabajo potente. Habrá quien diga de que músicos de este tipo lo que hacen es coger sampler o fragmentos de otros temas y con ellos componen, pero bueno, eso también pero tiene
0: no
1: suerte.
0: No es muy justo, ¿no? Eso, que decía, hay una mezcla
1: de
0: importante,
1: todo.
0: Porque no solamente es dance o house, ¿no? Sino que también se perciben ritmos de funk.
1: Sí,
0: hasta
1: sí,
0: de rock
1: sí,
0: and roll,
1: exacto,
0: sin apuras,
1: sí,
0: como
1: sí.
0: Este grupo.
1: En este caso yo creo que hay un componente orgánico, y orgánico porque tiene que ver con el pulso humano en este caso. Esto no es un algoritmo que responda al impulso de lo que se ve en la pista de baile o lo que se vaya marcando según tendencia, ¿no? Y bueno, ellos, este es el primer álbum de cuatro, muchas cosas han variado. Si escuchas el primero con el último, no tiene nada que ver, de todo eso hablaremos en los próximos minutos. Pero bueno, yo creo que sí marcaba un punto de inflexión lo que era esa electrónica de la que hoy hemos hablado con otras bandas contemporáneas, como es el caso de Prodigy, más emparentados con el Big Beat, como también las hacían Chemical Brothers, que cuyo concepto de electrónica es mucho más próximo al tecno, o digamos a paisajes sonoros menos cálidos como este, ¿no? Porque aquí hay elementos que nos llevan incluso a la música de los 70, 80, a pensar en producciones y artistas como Giorgio Moroder, que fue el que le dio esa chispita a las canciones de Donna Summer, por ponernos un poco en el contexto, ¿no? Y bueno, y esto es un disco maravilloso, hicieron
0: que
1: cuatro.
0: Si no, perdona, Diego, que si no recuerdo mal, estuvieron aquí en el Cabeza Perro, allá por el 2005.
1: No, Daft Punk no. Daft Punk no llegó a estar en Canarias.
0: No.
1: Ah,
0: Prodigy.
1: Prodigy estuvieron y estuvieron.
0: O Chemical Brothers, no recuerdo cuál de los dos.
1: Prodigy
0: o ambos.
1: Prodigy estuvieron en Santa Cruz y los Chemical estuvieron en el Cabeza de Perro. Te lo puedo decir porque el de Prodigy no estuve, pero el de los Chemical sí. Y ahí se generaba ese debate. Si en verdad, si esos cacharros que llevaban, en verdad era un automático, estaban tocando. Pero bueno, son distintos conceptos. Uno que tiene ya una antigüedad, lo digo por las cosas de la edad, y ha visto cómo ha habido ese crecimiento de pasar del formato tradicional de baja, batería, guitarra y otro tipo de instrumentación analógica a ver un montón de cacharros y gente parapetada detrás y tal. Y bueno, en el caso de Daft Punk, yo creo que esa puesta en marcha de que las cosas, lo que se aprieta el dedo es lo que funciona, tiene es así. Y bueno, un disco este que tenía muchas más cosas que más o menos en la misma onda, y temas como este Revolution 909 que nos invitaban todos a perder la cabeza y irnos de cabeza a la pista de baile.

0: ¿Tú dirías, Diego, que estos sonidos son el origen de lo que luego se escuchaba en las discotecas en los principios de los 2000?
1: No lo sé, porque el desarrollo, los géneros y subgéneros que han habido en torno a la música electrónica son mareantes, ¿no? Lo que sí es cierto que en la música de Daft Punk hay un paralelismo con ese funk de guitarrero y a lo que uno estaba, lo que se llamaba el sonido disco de los 70, ¿no? Es algo que no se plasma en este disco, aunque sí vagamente, pero si nos vamos mucho más adelante con lo que sería su último cuarto disco, el Random Access Memories, ahí sí es más patente donde está ese sonido de la guitarra, y desde luego hay un guiño a una banda a la que todos que vivimos en esa época adoramos, que era Chic. Ahí estaba Neil Roger, ese guitarrista, con sus riffs característicos, pero de eso hablaremos un poco más tarde, porque este disco también les daba el primero, daba el gran single que hizo que Daft Punk fuera una banda popular, que saliera de la cultura de clubes y se metiera en los charts de ventas, como este Around the World, alrededor del mundo. Y lógicamente su música despegó alrededor del mundo con esta canción.

0: Y alrededor del mundo fueron, ¿no? Porque justo este año los lleva a hacer una gira internacional.
1: Sí, digamos que fue el disparadero, ¿no? De alguna manera los puso en el mapa. No sería hasta el año 99 cuando ellos decidieron ya actuar con esos cascos icónicos. Pero para un poco también situarte, si quieres, estamos hablando en un año, en 1997, que en España lo más que se despachaba era una banda que se llamaba Dover, si no recuerdan mal, en un sello independiente de Subterfuge. Un disco como Devil Came to Me cambió un poco también las reglas del juego a pequeña escala, despachando casi medio millón de copias, pero una independiente. Y a nivel canario, pues mira, estábamos disfrutando, para un poco, porque parece que el mundo siempre va a dos velocidades, y en el caso de la música, a distintas. Aquí estábamos un poco disfrutando, en esa época, pues, del segundo disco de Pedro Guerra, Tan cerca de mí, sí, había editado 2 años antes el Golosina, y estábamos también viendo cómo Rosana empezaba a despegar. En el 96 publicaba Lunas Rotas, y en el 98 teníamos Luna Nueva. Aristides Moreno nos descubría la samba de otro mundo, los Coquillos llegaban camino del Héroe Antiguo, y bandas más rebenques como Guerrilla Urbana despachaban su cuarto Spanish Diarrhea. Y luego también un año donde, a nivel internacional, también maravilloso con la música, Radiohead publicaba uno de sus álbumes capitales como Lo que hay Computer, o U2 se también metía la cabeza en la música disco con su noveno disco Pop. O sea que digamos que
0: me deja un montón de preguntas en la mesa y no quiero hacerlas porque claro, desviaríamos, pero por ejemplo, ¿qué fue de Dover?
1: Pues bueno, Dover tuvieron, después de esto, tuvieron otra vida. No sé, yo les perdí un poco la pista también, porque fruto del David Came to Me, pues Subterfuge despegó como nunca lo había hecho. Yo creo que quedó tener en casa alguno de los primeros fanzines que publicaban, porque primero fue un fanzine antes que un sello, o sea que un salto exponencial. Y luego yo creo que terminaron devorado. Luego también hicieron, no sé si fue el disco siguiente a este o otro posterior, también intentaron hacer alguna probatura de cara a la pista de baile, porque vamos, era, vamos, fenómenos como Daft Punk, no solo no creo que contagiaron la obra directamente, pero era parte de la nueva escena y lo que mandaba el mercado. Y luego yo creo que como que les cogió y el tiempo cambiaba. Vino una nueva ola de indies que lo habían tenido como referencias y otras bandas, y un poco se quedaron ahí. Pero bueno, también son ciclos, ¿no? La gente también se agota un poco el discurso y por aquello no repetirse. Pero bueno, volviendo a Daft Punk, yo creo que este disco es el mejor que hicieron, y de alguna manera también sentaba las bases para, una vez que habían logrado popularidad, como tú decías, vender muchísimo y salir por ahí, volvían luego, años más tarde, en el 2001, con un disco también fenomenal, que también despachaba singelacos y temas muy bailongos, como este One More Time, que seguramente, una vez que lo escuchas, no se te quita de la cabeza.
0: ¡Qué mazo!

0: Tengo la impresión, Diego, de que este es el que mejor ha envejecido.
1: Sí, bueno, yo creo que está ese dicho de que las buenas canciones siempre envejecen bien, ¿no? O no envejecen, ¿no? Uh-huh. Y bueno, estamos hablando de un tema del año, de finales del 97, estamos en el 95, o sea que...
0: Casi 30 años que han pasado.
1: Sí, y bueno, yo sigo insistiendo de que es como esas canciones que tienen la cuota perfecta de cada cosa. Esto tiene su puntito house, está esas líneas melódicas que casi lo llevan una especie de pop. Vamos, podríamos decir que esto lo podía haber hecho Madonna en otro concepto, buscando algún lado o algún artista similar. Y tiene una frescura que, bueno, no sé, es arrebatador, ¿sabes? Yo no sé... es maravilloso. Y bueno, en favor de ellos hay que decir que podían haber seguido haciendo giras, haciendo cosas, pero bueno, después la deriva fue otro. Ellos harían dos discos más. Uno que me parece un nombre maravilloso, Human After All, porque en el fondo viene a responderte la pregunta que tú me hacías antes, si en verdad esto eran hombres o eran máquinas. Y ellos decían uh-huh. que sigue habiendo ese espíritu orgánico, ese latido, ¿no? Que es un poco el que te mueve también la vida. Uh-huh. Y luego un disco con el que ya cerrarían, que bueno, supongo que si la gente no los conocía, cuando sacaron su último Random Access Memory, con temas como Get Lucky, con ese concurso de cantantes como Pharrell Williams o el Paul Brennan Roger de Chicks, un álbum que, bueno, no sé si fue el número 10 que en las listas de ventas de muchísimos países, y luego pues grabación del año y unos cuantos Grammys que se llevaron por ese disco. O sea que la banda funcionó hasta el año 21, pero bueno, antes dejaron temas como este Human After All, que se incluía en el tercer álbum.

0: además de esos disfraces, Daft Punk se caracterizaban por unas actuaciones en directo, unos conciertos muy originales, comentábamos. No sé si, por otra parte, la música electrónica, este género en Francia, ha tenido una presencia destacada.
1: Sí, bueno, ellos son parte de una generación que se llamaba como el French Touch o algo así, ¿no? No sé si el término es el apropiado para hablar de la música de ellas, pero bueno, siempre ha habido un toque, no por aquello de ser franceses, pero a un punto distinto a bandas inglesas o bandas alemanas, ¿no? Si nos ponemos por buscar gente que también fuesen capitales en el desarrollo de la música electrónica, en Alemania tendríamos a Kraftwerk, que era bueno, una década anterior a ellos, y ellos consiguieron que las máquinas hablasen con el hombre de alguna manera y llevar ese sonido máquina al pop. Yo creo que fueron los primeros en acuñar ese término de tecnopop por ser capaces de que un sonido tecnificado pues hiciera un lenguaje pop, ¿no? Ahí están pues temas como La Modelo o algunos otros. Y luego en el otro extremo tenemos a unos ingleses como Orbital, que toman su nombre de una circunvalación a Londres, y eran los padres de la rave. Aquello de la rave de Dios se podía montar en cada concierto de Orbital. Entonces yo creo que ellos tienen un puntito un poquito más elegante, ese toque francés, apoyando con elementos del house y luego también volviendo a ese elemento orgánico. Aquí suenan guitarras, ¿no? O sea, que es algo que habitualmente no suele producirse en una banda de electrónica pura y dura, donde lo que manda es bombo y ese 4x4 casi matemático, ¿no? De alguna manera. Y bueno, y si quieres un poco para ir concluyendo, nos vamos a quedar con el epitafio de Daft Punk. O sea, ellos en medio grabaron un disco maravilloso que también les llevó de gira, que fue el 2007, el Alive, que precisamente a finales de noviembre va a estar en la capital Gran Canaria Daft Rock, que es una de las bandas tributos españolas que hacen ese show. Lo repite, no deja de ser una banda de tributo, pero quien no tuvo la oportunidad de ver a Daft Punk en directo, pues tendrá la oportunidad de verlos a finales de noviembre en la capital Gran Canaria, haciendo el repertorio.
0: Es un regalo.
1: Haciendo el repertorio de la Live 2007. Y bueno, como te decía, el último disco que publicaron, que se llevó muchísimos parabienes, premios, reconocimientos, fue Random Access Memories, y ahí había un guiño, lógicamente, a artistas como Giorgio Moroder, con colaboraciones como Pharrell Williams en el Get Lucky, y sobre todo el pulso de Neil Rogers, el guitarrista de Chic, que hizo que el disco pues pareciese que fue como si a Chic le hubieras metido una batidora electrónica y hubiera hecho música de baile. Temas como Give Life Back to Music, que algo así como devolver la vida a la música, que es un poco lo que ha sido su ejercicio y su misión en vida.

0: sonidos limpios y elegantes que nos han llevado a Francia al año 1997. Como siempre solemos preguntar, ¿dónde estaba usted en aquel entonces? ¿Qué hacía? Si lo recuerda, no dude en escribirlo y contárnoslo aquí a nuestro teléfono, a nuestro WhatsApp de Tiempo de Alicio. Diego, muchísimas gracias por traernos estos sonidos tan, como decíamos, frescos y que nos llevan a otro tiempo.
1: La vida es distinta con música, desde luego.
0: Gracias. Sin duda, siempre mejor. Exacto. Y contigo también. Un besito.
1: Gracias. Buen fin de semana.
0: Chao. Chao.

0: Las 11 de la mañana.
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0: Buenos días. Más de 260 municipios han respaldado de manera oficial concentraciones ciudadanas frente a sus ayuntamientos previstas para el próximo 2 de septiembre, coincidiendo con el Día de Ceuta, secundando así la iniciativa Por Ceuta, en apoyo a la ciudad autónoma tras la crisis migratoria. Una iniciativa que tuvo su origen en redes sociales. En Canarias se prevé que las manifestaciones comiencen a las 7 de la tarde. En Tenerife se ha convocado la protesta frente al Ayuntamiento de Santa Cruz de Tenerife. En Gran Canaria se han organizado dos, una de ellas en Las Palmas de Gran Canaria, en la Plaza de Santa Ana, y la otra en Telde, en la Plaza de San Juan. En Fuerteventura la convocatoria está junto al Consistorio de Puerto del Rosario y también se va a realizar en Lanzarote, en Arrecife. Vamos con otro asunto. Con la llegada de septiembre acaban muchos contratos por temporadas. En hostelería, los refuerzos de verano por 90 días llegan a su fin, pero Canarias es un destino turístico durante todo el año y no tiene temporadas altas o bajas tan definidas. La alta carga de trabajo continúa en septiembre con otro tipo de clientes. Lo explica Geray Ortega, responsable de hostelería de Comisiones Obreras.
2: Los contratos eventuales, date por cuenta que en los periodos que tiene intentan paliar esa sobrecarga de trabajo. ¿Qué es lo que pasa? Que una vez que se les termina los contratos, ya entran prácticamente los clientes de la otra época, ¿vale? Lo que significa los contratos, los clientes de verano a los clientes de invierno son muy diferentes. ¿Sigue las altas cargas de trabajo? Sí, diferentes también.
0: Las Palmas de Gran Canaria ha incorporado a más de 50 nuevos conductores en guaguas municipales para hacer frente al déficit del servicio. Los sindicatos han denunciado en los últimos días una situación de colapso y reclaman al menos 100 vehículos y 150 nuevos choferes. Estas eran las explicaciones del concejal responsable, Pedro Quevedo.
3: Transportar 56 millones y medio de personas en un año en una ciudad de 400.000 personas es una brutalidad y tiene sus problemas. Es tanta gente, es tanta demanda, hay tantas incidencias. Es que claro, la gente tiene derecho a ponerse mala, a coger vacaciones, a hacer todas esas cosas. Entonces hemos incorporado ahora 50 y pico nuevos conductores que yo creo que ayuda en buena medida a ese problema.
0: En Santa Cruz de Tenerife, la Sociedad de Desarrollo ha puesto en marcha una plataforma de formación online con 100 cursos gratuitos para personas empadronadas y residentes en la capital tinerfeña, denominada Santa Cruz en Forma. La plataforma reúne actualmente contenidos distribuidos en 12 familias profesionales que abarcan desde sectores con alta demanda laboral hasta competencias aplicables a diferentes perfiles profesionales. Y fuera del archipiélago, la Junta de Turismo de Nepal ha informado de que han encontrado a dos de los tres españoles inicialmente desaparecidos tras la masiva riada del pasado miércoles, que ha causado más de 600 muertos, con casi 3.000 personas en paradero desconocido en Nepal y la región autónoma del Tíbet. De momento no han sido rescatados, aunque se mantienen en contacto con las autoridades. Y terminamos en Estados Unidos. El presidente Donald Trump ha anunciado la adquisición del control mayoritario de una quinta parte de las reservas de petróleo de Venezuela tras la firma del acuerdo con el gobierno de la presidenta encargada del país, Delcy Rodríguez, una alianza con la que prevé duplicar las reservas estadounidenses y rebajar así el precio de los carburantes en su país. Es todo por el momento. En una hora más información. Comienza ahora Gente Seria con Daniel Mesa.
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2: ¡Buenos días, gente seria! ¡Buenos días! Oye, que hoy tengo el corazón dividido. Vamos a ver, vamos a tener por delante un programa súper happy, de lo más divertido, pero, por otro lado, pienso que es el último especial de verano. Y me entra así como por todo el cuerpo una pena que... ¡Ay, pena, penita, pena, que esto se acaba! Pero tranquilos, que como dice el refrán, las penas con pan son buenas. Y nosotros hoy vamos a tener que quitarnos todas las penas, pues con nuestro pan particular, nuestro pan de cada día, que no es otro que la música, el buen rollo y también con los pedazos de invitados que van a estar aquí en el estudio. Gente buena, gente happy, gente seria, gente con buen rollo. Gente seria de la que nos gusta. Gente a la que le gusta la vida.

Me gusta la vida, me gustas tú, me gusta que estés ahí detrás. Claro que sí, y me gusta que nos escribas y nos des los buenos días a la de ya. Te recuerdo el WhatsApp de Gente Seria, el WhatsApp de la Radio Canaria, 628-515151. Lo repito despacito, que siempre me dicen, despacio, Dani, yo aquí soy un mandado. 628-515151. Pero antes de que me despiste, les quería contar una curiosidad. Este tema que acabamos de escuchar, de este me gusta,

Hasta la vida lo compuso Diego Cantero como vocalista y líder de Funambulista. Pero resulta que este tema inicialmente no era para ellos. No, no, no, este tema era originalmente para Ricky Martin. ¿Saben que Ricky Martin, les digo, no? Ricky Martin, el de Living la Vida Loca. Vale, pues era este. Mira, la Vida Loca, esto es, vale. Ese mismo Ricky Martin era el que había pedido la canción, pero me dicen que a Diego Cantero, al escribirlo, le encantó tanto que se lo quedó. Dicen además que fue uno de los temas que no le costó mucho tiempo escribirlo y componerlo. Así que se lo quedó, rechazando de Ricky Martin unos buenos euritos. Ya lo ven, euritos. No todo es el dinero, o el dinero no siempre es lo primero. Eso mismo, o muy parecido, es lo que piensa nuestra siguiente artista. Hay cosas que no se pagan con dinero. Esto que ya suena es Marlon, aquí en la Radio Canaria, en Gente Seria.

0: Con dinero, Marlon, dilo.
1: Dinero.
0: Hay cosas que no se pagan con dinero. Claro que sí, como tampoco están pagados ni con dinero ni con nada los mensajes que nos envían nuestros oyentes, que hay que decirlo, claro que sí, son los más mejores. Mensajes que recibimos al 628-515151. Te lo repito más despacito, coge el móvil o papel y boli, lo que tú quieras, apunta. 628-515151. Más fácil no se puede poner, Mari Carmen. Venga, vamos a leer una ronda de mensajes, a ver a quién tenemos hoy ya por aquí. Mira, buenos días, Carmen desde Santa Cruz de La Palma, disfrutando de las vacaciones. Oye, pues nosotros que nos alegramos, Carmen, últimos días, aprovechando ahí el mes de agosto, muy bien. Tenemos otro mensaje por aquí que leo la semana pasada, me lo perdí. Hagan un resumen, vamos a ver, ¿cómo se llama esta? ¿Tú sabes lo que pasa en dos horas de Gente Seria, como para hacerte yo un resumen? Pero se me ha ocurrido una idea. Te puedes descargar la app de la Radio Canaria si aún no la tienes. O sea, entras en el buscador, te descargas la app y ahí, en la app de la Radio Canaria, puedes escuchar todos los programas anteriores. Así lo escuchas con calma. Te puedo hacer un spoiler, eso sí, porque lo hablaremos ahora también. Hicimos un sorteo, nuestro primer sorteo, y tenemos ahí abierto todavía hasta las 11 de la mañana la posibilidad de ganarte una camiseta de Holy Monkey. Ay, me acaban de avisar que son las 11 y cuarto. Menos mal que tenemos directora en este programa, porque esto si no sería un barco a la deriva. Pues ya no puedes concursar, pero puedes entrar y verlo. Y nos llega otro mensajito directo. Buenos días, Barlovento con chubascos. Pero estando con ustedes, no importa. ¡Oh! Rosa Armas desde Barlovento. Bueno, pues muchas gracias a esos mensajes que nos siguen llegando al 628-515151. Gente buena y gente seria es lo que vamos a tener en este último sábado de agosto. Último sábado de agosto de nuestro horario especial de verano. Recuerden que a partir de la semana que viene volverán a escucharnos en nuestro horario habitual. Volvemos a madrugar. Gente Seria vuelve a ser el despertador los sábados en la Radio Canaria a las 7 en punto de la mañana. Pero hasta que llegue ese día y hasta que llegue el fin del mundo, como decía Sabina, que nos pille bailando, ¿vale? Y si no es bailando, a mí al menos que me pille con música. Yo no pido nada más, solo eso.
2: Hola,

0: el I Love You, pero ni mucho menos es el nuestro, porque aún son las 11 y 20 de la mañana y queda mucho, pero que mucho gente seria por delante. 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Y en un ratito tendremos a Felipe, el propietario de Haddock, que se va a venir hasta los estudios para revelar al ganador. Así que si has participado, estate atento, estate al loro a la radio, porque a lo mejor esa camiseta es tuya y lo vamos a revelar aquí en unos segunditos. Pero antes, hoy tenemos reunión de expertas. Último programa de verano y seguimos superándonos y batimos récord. Tres expertas a la vez. Es que solo verlas en la cabina se me lengua la traba, ¿sabes? A ver, las veo ahí en la pecera, dándole al bistec, Laura está bailando, Luis está en su tónica habitual. Así que se venga alguna para acá. ¿Quién viene? Belén, vente para acá y nos haces un spoiler, venga. Vamos a ver, yo mientras Belén viene, que la vi ahí con ganas, ella siempre tiene ganas, voy a hacer un recordatorio. Es que viene Belén y me pongo hasta nervioso. Hola, Belén. Siéntate por donde tú quieras, como en tu casa, ¿vale? Nos puedes mandar un WhatsApp escrito o un audio de felicitación a tu prima, a tu vecina, pedirnos una canción, lo que tú quieras. Te recuerdo nuevamente que quiero saber de ti en el 628-515151. Escríbenos o mándanos un audio y así tú también eres parte de gente seria. Belén Alonso, nuestra experta en cine, nuestra doctora cine. Buenos días, Belén.
1: Buenos días.
0: Madre mía, qué entrada apoteósica y clownesca ha hecho Belén. Se ha tropezado en el dintel de la puerta, que creo que se llama así. Así que, Belén, tú
1: me
0: sabes que esto...
1: Me he tropezado, no me has auxiliado, esto ha sido un...
0: Es que estoy a lo que estoy, tengo cosas importantes que hacer, porque esto se está viendo en directo también, Belén. Esto estamos en la aplicación de la Radio Canaria, ya tienes la radio que se ve y la radio que se oye.
1: Bueno, espero que las cámaras no estén enseñando el suelo.
0: Aquí grabamos todo y emitimos así, sin pelos en la lengua. Belén, ¿hay algún pequeño spoiler que tú nos puedas hacer de lo que van a hablar hoy las expertas? Porque tú sabes que yo aquí sé, pero lo justito.
1: Vamos a hablar de ciencia.
0: Vale.
1: Vamos a hablar de neurociencias, anatomía. Es que no quiero hacer mucho más spoilers.
0: Está quedando muy como de ciencias esto. Ciencia neurociencia,
1: más ciencia, anatomía.
0: Anatomía, de las palabras que has dicho, anatomía es la que más me... O sea, la que más cercano a mí puede ser.
1: Cerebro.
0: Lo otro, a mí me está dando, como pone María, un poquito de... Mucha ciencia, mucho técnico eso. Yo no sé si estoy yo para eso.
1: Pero...
0: Bueno, ese es el spoiler.
1: Es gente seria.
0: Vale. Yo creo que ha sido suficiente, ¿vale? Porque los spoilers son así, son como poca cosa, ¿vale? Creo que a lo mejor hemos pillado por dónde va la cosa. Yo creo que sí.
1: Sí, hombre.
0: ¿Quieres traducirlo a nivel usuario, Belén? Porque a lo mejor estaba muy técnico.
1: Vamos a hablar de humor.
0: Va, ese sí lo hemos entendido todos.
1: Vamos a hablar de cómo se procesa el humor en nuestra cabeza.
0: Es que ella es experta, te voy a ayudar yo.
1: Venga.
0: Vamos a echar aquí un ratito donde se nos va a cambiar la peluca.
1: Y lo vamos a pasar súper bien.
0: Chimpón, se acabó. Muy bien, Belén.
1: Vivir, que yo lo receto mucho.
0: Vivir también, qué filosófica eres. Vale, ya está, con eso lo hemos entendido, ¿vale? Tampoco tenemos nosotros el umbral del coeficiente. Bueno, ustedes más que yo. Yo voy ahí borderline.
1: Hay que medirlo, nunca se sabe.
0: A mí déjame quietito, a mí no me miras nada, a ver si voy a salir perdiendo. Bueno, pues mientras todo esto va fraguándose, ahora en casa, en lo que estamos escuchando tranquilitos este verano lento de Carlos Sandnes, le da todo el mundo una vueltita al tema, ¿vale? Y si tienes algo o alguna pregunta para nuestras expertas, ya saben, pueden ir escribiendo al 628-515151. 628-515151.

Lento, lento, lento. Quiero yo que se pase el tiempo hoy para que no se nos quede nada, nada, nada, nada atrás. Por eso las voy a llamar ya, ¿vale? Pues en lo que suena esta pedazo de versión, vamos a ir calentando porque vamos a abrir hoy un gran melón. Hoy en Gente Seria, ¿vale? Se vienen para el estudio nuestras expertas. Luis, Laura, corran, corran, vengan. Les recibo por aquí. Y estoy, o estamos, mejor dicho, con ustedes en dos minutos. A ti en casa o en el trabajo, si te conectas a la web o a la app de la Radio Canaria y pinchas la radio que se ve, sabrás lo que pasa, ¿no? Pues que solo no solo nos vas a escuchar, sino que nos puedes ver. Te doy dos minutos para que nos busques y aquí estamos. María, al mando técnico, súbela que seguimos.

0: Pues ya estamos aquí y sí que estamos a tope. Si has tenido la suerte de verlo en directo, he sacado cañones de confeti y todo. Hemos puesto el estudio de la radio perdido. Si no lo pudiste ver, en el Instagram de arroba gente seria en la radio, ahí tenemos a nuestras chicas que han pillado el momento. Porque estamos a tope. Damos la bienvenida a nuestras expertas. Porque hoy, sábado 29 de agosto, no tenemos ni una ni dos. Tenemos a tres expertas en Gente Seria, los estudios de la Radio Canaria, aquí en Las Palmas. Buenos días nuevamente, Belén. Laura Ortiz.
1: Buenos días.
0: Y Luis Enríquez.
2: Buenos días, Dani.
3: Las liado muy parda.
1: Está agobiado, oye, todavía no hemos empezado.
0: Cuando Raquel venga cuando a dar la una y esto esté así, esto sí. Parece el hormiguero. Ahora sí. Lo limpiamos, ¿sabes? Sí, sí. María, la técnico se levantó y se fue como diciendo.
2: Ahora lo limpiamos, no, ahora lo limpia.
0: Gracias por ser las expertas con bigote siempre, ¿sabes?
4: Mancha limpia.
2: Correcto.
0: Total. Es que quería sentir como el hormiguero, así, cuando tiran los confetis y todo eso. Digo,
1: alegría.
0: ¿Por qué no?
1: Diversión.
0: Claro que sí.
1: Pues hoy hemos venido a divertirnos contigo.
0: Lo que pasa es que me acabo de dar cuenta que los 3.000 euros del hormiguero no los tengo para regalarlos, ¿vale? Entonces. Eso sí que
1: ya lo hemos notado ya.
0: Oye, se nos ha quedado bien el verano, ¿no?
1: Oye, bastante recogidito.
0: Nos falta alguna experta, eso sí es verdad, ¿vale? Tenemos a nuestra experta del coco, la psicóloga, que está haciendo sus cosas, ¿vale? Nos hubiera venido bien hoy.
1: Es que está de vacaciones.
0: Sí, esa gente seria de verdad.
1: Es la gente seria.
0: Pero nos hubiera venido bien para poner un poquito de cordura, porque el melón que vamos a abrir, no sé yo. Elena también nos falta, que se nos fue lejos. Está en California, la Boti.
2: Qué necesidad. Venga ya.
0: La Boti de la feria. Qué necesidad, favor. California, por favor. Teniendo San Cristóbal.
2: Teniendo Fataga.
1: Canario, descubre tu tierra.
2: Entiendo eso de ir a California.
0: Pero bueno, los que estamos aquí, lo que nos ha quedado, los que nos hemos quedado en la islita y venimos dispuestos hoy a desgranar. Pues una amiga nuestra que mencionamos a menudo en Gente Seria. Yo he decidido llamarla hoy la señora Amígdala. Uh-huh. ¿Les parece bien el término?
1: Me encanta, perfecto. Con respeto.
0: La señora Amígdala, porque creo que es algo que hay que darle importancia. Uh-huh. A ver, ¿quién comienza? ¿Quién nos puede poner un poco en contexto? A ver, ¿quién es esta famosa Amígdala? ¿Cómo va esto? Venga. Ustedes mismos, repártase los roles.
1: Venga, me toca a mí.
0: Me encanta Belén porque es lo de ustedes mismos. Ustedes, Laura.
1: La otra, la que no soy yo.
0: ¿Sabes? Los chiquillos, eso. Venga, un voluntario. Luis.
4: Y además estamos en mi programa. ¿Qué problema?
0: Vale, vale, venga, Belén, gracias. ¿Vale? A ver, venga, Laura, cuando lanzo. Hablamos de la amígdala.
1: Venga, cuando hablamos de la amígdala, ¿a qué nos referimos? Bueno, la amígdala es una cosa maravillosa que tenemos en el cerebro.
0: Eso es importante.
1: Vale, muy importante que habrá gente buscándose cosas, claro, por la garganta.
0: Ayer con Mercedes Martín, que yo estuve aquí haciendo también un poquito de spoiler en la Alpispa, le decía, vamos a hablar de las amígdalas.
1: Claro.
0: Y me decía, no, a mí me las quitaron. Y le dije, no, escúcheme bien, amígdalas. Y me decía, que sí, que me quitaron las dos. Le digo, todavía creo que hay... Que mejor, dice, esas no me las quitaron. Digo, no, mejor que no te quiten las cerebrales. Vale.
1: Exacto. Porque, bueno, son pequeñas estructuras y resulta que está en ambos hemisferios del cerebro, ¿vale? Se le suele conocer, nombre popular, como el centro del miedo, el centro emocional.
0: Vale.
1: ¿Vale? Pero en realidad eso se nos queda un poco corto.
0: Sí.
1: Porque aquí hay muchas más cosas involucradas. Uh-huh. Y hoy las vamos a descubrir.
0: No solo está para controlar tu miedo.
1: No,
0: regula, ayuda, otras cosas.
1: Claro, te ayuda a decidir qué es relevante emocionalmente para ti.
0: Ayer me preguntaban también que por qué compartía nombre de amígdala. Porque conocemos las de la garganta. Y por lo que yo googleé, corríjanme si no, porque también tiene como forma de almendra.
1: Correcto.
0: ¡Oh, chaval! Es que buscaba.
2: El de la garganta se llama tonsila.
0: ¿Cómo?
2: No, tonsila sería el nombre que
0: ¿tú
2: tiene.
0: ¿Tú vas a seguir con los insultos?
2: El de la garganta se llamaría así.
0: ¿Sí?
2: Las tonsilas sería el nombre correcto.
0: Madre mía.
2: Pero oiga, ¿qué paso estamos? Para enseñarte un poco.
0: Sí, claro, para poner cultura en la Radio Canaria. Vale, entonces, tenemos en el cerebro... Que esto, claro. ¿Dónde está? O sea, en el centro,
4: lóbulos
0: en la frente.
4: Temporales.
1: Ahí.
0: Eso es como por los lados.
4: Exacto. Por los lados.
0: Sí. ¿Sabe por qué sé yo que se llama los temporales esto?
1: Porque pasa el tiempo.
0: No, porque es por donde te salen las canas.
4: Mira.
0: Ah, eso no lo sabía, listillos de pacotilla.
2: Muy bien, ¿eh? Una regla mnemotécnica impresionante. Yo no he visto nada igual desde que estuviera carrera.
0: En años de educación no había visto un inútil.
2: El temporal se llama así porque sale las canas.
0: Porque sale las canas.
4: Por el tiempo.
0: Claro.
2: Claro, claro. Gracias, María. Bueno, por lo del tiempo ya ves tú que sí me convenciste.
4: Claro.
2: Por el
4: y la cornamenta también.
3: Y la cornamenta. Que lo da el tiempo.
4: Lo suele dar.
0: Es que ustedes se lo están tomando a risa, pero claro, aquí tenemos a Luis, que viene de profesor de la universidad, toxicología, veterinaria, pero no trabajó mucho con animales. Una experta también, coach musical y neurociencia, Laura, y a Belén, pues nuestra doctora médico internista. O sea que aquí, como diría mi padre,
4: por
0: cosa
4: eso yo
0: fina.
4: Dije ciencia, ciencia y más ciencia.
0: Eso, sí, sí, de
4: y
0: letras.
4: Y además va con canas.
2: Con estas tres cabezas harías un buen caldo pescado.
0: Eso ¿verdad? También.
1: Totalmente.
0: Eso es.
1: Tres patitas para un banco tienes ahí.
0: Entonces, por recapitular, funciones principales de esta amígdala cerebral que la gente estará diciendo, vale. ¿Y para qué sirven? Hemos dicho algunas. ¿Esto qué más?
1: Detectar qué cosas son relevantes emocionalmente para vale. nosotros y ayudar al organismo a regularlas, a cómo respondo ante esas cosas. Por ejemplo,
0: a ver.
1: Tú escuchas un ruido.
0: Sí.
1: Así de repente, pum, no sé, como quien abriera aquí ahora un bote de confeti
0: sí.
1: hacia arriba.
0: Te vale. asustas.
4: Eso no ha pasado.
0: Te asustas.
1: Que no ha pasado.
0: No, entonces, he abrido dos.
4: Y el Instagram no miente.
0: Total.
1: La amígdala dice, vale, ¿esto es peligroso o esto qué es? Vale, entonces tú ahí le dices, oye, esto en realidad no es una amenaza. O sí, depende, porque lo ha hecho Dani, todo podría pasar.
0: Vale, o sea que como que es un radar, podríamos decir, a nivel usuario.
1: Sí.
0: O un detector, sí. un escáner.
1: Detecta,
0: no sé.
1: Detecta vale. esas cosas que generan un impacto y te ayuda luego a responder. Depende de cómo la entrenes.
0: O sea, como la vieja del visillo del barrio, tu amígdala.
2: Sí.
0: Dice, uy, ese tío tiene más
2: lo que acaba de decir es importante, depende de cómo la entrenes. Porque amígdala tenemos todos, pero no todas funcionan igual.
1: Claro.
0: ¡Oh! ¡Qué maravilla!
2: Claro, una persona
4: todas gestionan igual.
0: Ha metido
4: todas
0: sasca,
4: igual.
0: Así como muy sutil, pero ha dicho, ¡sasca!
2: No es un sasca, no, para nada. Es justamente resaltar algo que es tremendamente relevante. No es un motor de un coche que funciona siempre igual, no.
0: No tiene un on, off y ya
2: funciona
0: está para siempre
2: de forma
0: así.
2: Diferente dependiendo de la persona.
0: ¿Y se puede entrenar o uh-huh. preparar? Uh-huh. ¿Y cómo? Esto también me interesa. ¿Hay alguna manera de ejercitarla a tu favor, en tu contra?
1: Claro, por ejemplo, piensa en la gente que escala sin cuerda.
0: Esa gente está loca.
1: Esa gente eso, tiene eso la amígdala bueno. súper entrenada porque ese centro del miedo que todos decimos, claro. ni de broma, me subo yo aquí a trepar. Esa vale. gente le ha ido entrenando a su amígdala para decirle, no pasa nada si haces esto.
0: Esa gente entrena con Luis viendo pelis de terror.
2: Correcto.
0: Poco a poco Luis ahí en el salón de su casa, entre 300 casetes que él tiene, ¿vale?
2: Y VHS no tengo, fíjate que VHS no tengo.
0: Él los pone ahí y empieza ese clima ahí y van calentando la amígdala.
2: Pero fíjate lo importante que es, porque en periodos importantes del neurodesarrollo, sobre todo los niños, uh-huh. ahora que están de moda las madres paraguas y los padres paraguas, uh-huh. el daño a la amígdala de tu hijo no te lo vas a plantear nunca. Y de ahí salen pues niños temerosos que tienen pues bueno problemas incluso de sociabilización, de no
0: en las relaciones interpersonales.
2: Exacto, claro.
0: En las relaciones interpersonales.
2: Exacto, claro. No tienen entrenada ese sistema de alerta y de gestión de emociones y de reacción en ocasiones que le da esa estructura y otra.
0: Madre y padre paraguas, o en mi época eran los que llamábamos helicópteros también, son esos que protegen sí. demasiado, supervisan permanentemente. Evidentemente están sí. todo el rato sí. supervisando y incluso filtrando
2: totalmente
0: qué pasa o no pasa sí. a la cabecita
2: y,
0: de ese.
2: Y llenándolo de miedo.
0: Eso claro. es. Vale. Bien, puedo poner. Detecta amenazas, detecta miedos. También podemos ejercitarlo. Uh-huh. Y yo iba a traer un ejemplo que lo citamos aquí, pero me parece, como digo yo, del pueblo llano. Laura nos habló del secuestro amigdalar.
4: Amigdalar.
0: Yo iba a decir amigdaliano, pero a ver si María va a decir, me lo coge con la mano, que ya me la jugó una vez en el estudio, ¿vale? Ya me la jugó con Juanjo Toledano. Entonces lo estaba leyendo y mira, me empezó otra vez el sudor frío y digo, que viene.
1: Ve tu amígdala, ha dicho, eso. Detectamos ahí, amenaza.
0: María, alerta, amigdaliano termina con la mano, vale. El secuestro amigdalar, si alguien nos está escuchando, esto lo vimos en la tele. Laura, por favor.
1: Proceda.
4: Explícate.
1: Pues resulta que cuando nos llega un impacto muy fuerte, uh-huh. la amígdala se hiperactiva,
0: ¿sí?
1: con lo cual nuestra corteza prefrontal, que es la que toma decisiones ejecutivas,
0: ¿sí?
1: se va apagando, con lo cual perdemos la capacidad de tomar decisiones racionales en ese momento.
0: Que es uh-huh. lo que nosotros conocemos como peto.
1: Exactamente, vale. se le fue la olla.
0: Y esto lo vimos en directo y todo el mundo lo vio y Laura Ortiz vino a Gente Seria a poner la etiqueta. Laura, ¿esto cuándo lo vio el mundo entero?
1: Bueno.
0: En la final, es que le da vergüenza cuando
1: me da vergüenza hablar de estas cosas. Pero en la final.
0: ¿En la final del mundial?
4: Mundial de fútbol.
2: Ah, bueno, pues.
0: ¿Tú sabías eso, Luis? No. ¿Tú viste la final del mundial?
2: La vi, pero no me secuestró nadie.
0: No, pero no a ti, sino que cuando terminó, hubo trifulca.
2: Ah, sí, correcto,
0: pues
2: correcto.
0: Resulta
2: sí,
0: que
2: sí.
0: Laura ha demostrado científicamente que así esto soy. Es nuestro coco.
2: Sí.
0: Fue un secuestro
4: amigdalar.
2: Vaya.
0: ¿Vale?
1: Básicamente le pasó mucho al equipo argentino. Por lo que sea.
2: De hecho, solo le pasó a
1: ella. De hecho, solo le pasó a ella. Exacto.
4: No sabemos del resto del
1: estudio. Exacto.
0: Sí. Oye, que todo esto que estamos contando aquí suena a muy científico, a muy técnico, pero que lo que decíamos, todos la tenemos, ¿vale?
1: O sea, a nivel usuario
0: esto es nuestro cerebro. Y aunque muchas veces hablar del cerebro suena como el universo se expande y cosas así muy densas, esto lo tenemos todos.
1: Y a todos nos pasa.
4: Y eso se demuestra científicamente. Sí, claro. Pruebas de imagen. Cuando hablaba Laura, pues, de los escaladores que hacen estas

0: experiencias, proezas extremas, pues se les hace estudios científicos por imagen, la resonancia magnética funcional, en la que se va viendo cómo se va comportando el cerebro y se ve que esas tónsilas, que esas amígdalas cerebrales, pues prácticamente no reaccionan ni por
1: no
0: eso
1: se activa.
0: Demuestran, no se activan. Vale. Y no se llega a esa corteza prefrontal, donde es la siguiente estación de todo el sistema que gestiona estas emociones llamadas miedo, ansiedad, etcétera, etcétera, y ya pues
2: qué
0: nos
2: bien
0: metemos...
2: lo explica todo esto.
0: Es que... viene al
1: si
0: mundo
1: alguien
0: del
1: de los
0: cine.
1: Que nos está escuchando le surge alguna duda, o aprovechen que hoy tenemos a nuestras expertas y experta con bigote aquí, nos pueden mandar un WhatsApp, como siempre, al 628-515151 y contarnos lo que a ti te sugiera. O, pues, lo de siempre, un saludito de donde nos oye. Qué interesante, cambien de tema que me estoy perdiendo. También me encantaría, claro. Me encantaría, ¿vale? Oye, ¿y la lectura social de esta amígdala? Porque antes hablábamos, por ejemplo, en los niños, ¿no? Si no se les permite ejercitar esa lectura social, ¿conectará luego en un futuro, digo yo, con cómo vas a ser tú de adulto?
3: Ah, sin duda. Sin
0: absolutamente.
3: Sí, sí. Uah, es que además, tienes que tener,
1: presto atención.
2: Es que nos falta la psicóloga hoy.
3: Tienes
2: Tere,
3: que tener en cuenta
2: dinero.
3: Que lo que ha dicho Belén, que es tal cual, eso de resonancia magnética funcional, eso de que se activa, cómo se ve eso, ¿no? Al final, el cerebro y la manera de comunicarse entre las distintas regiones, que no dejan de ser maneras humanas para nosotros entenderlo, pero realmente el cerebro es un único órgano dividido en secciones, eso lleva a un proceso realmente complejo de liberación de neurotransmisores, activación o inhibición de distintos neurotransmisores, apertura de canales de iones, transmisiones eléctricas, todo a la velocidad del nanosegundo. Es decir, esto es una cosa que aquí estamos hablando, ¿no?, como si fuera súper simple, pero que a nivel evolutivo, sobre todo en la especie humana, es realmente una obra de ingeniería
1: brutal,
0: complejísima.
3: Sí. Y muy difícil de mantenerla equilibrada siempre. Por eso lo que estás diciendo, ¿no? Es decir, ahora, por ejemplo, con el tema de la depresión se habla de la famosa serotonina.
1: Sí.
3: Durante un tiempo se habló muchísimo de la dopamina. Todo ese, el equilibrio de todos esos neurotransmisores.
1: Prima de la oxitocina.
3: La oxitocina, la noradrenalina,
1: claro,
3: todo ese tipo de cosas son importantísimas.
1: La bilirrubina.
3: La bilirrubina no.
2: Justo
3: esa no, pero apreciamos tu interés.
1: Sí, ya te llamaremos, gracias.
2: ¿Dani quiere participar? ¿Quién se quiere sentir incluido?
0: Esos son los neuromitos.
1: Me ha encantado porque Belén saltó como, no, la bilirrubina no, imbécil.
0: ¡Suspendido!
1: ¿Sabes?
3: Lo que quiero decir con esto es que es muy complicado mantenerse cuerdo y conectado a la realidad.
0: Por eso me gusta tanto la película de Del Revés 2.
1: ¡Bravo, Belén! ¡Bien traído! ¡Sí, buena. Señora! La experta en cine.
0: Del
1: lo...
0: Revés 2,
1: está.
0: Porque nos enseña un poco de esa complejidad de manera muy plástica,
1: Inside
0: con
1: out.
0: Colores, con las emociones, cómo gestionamos el miedo, cómo gestionamos la envidia, la ansiedad, que para mí es la señora como viene en la película.
2: Maravillosa.
0: Que llega con las maletas. La despelusada, que viene con las maletas y dice, viene a quedarse.
3: Sí, sí.
0: Y yo muchas veces hablo con los pacientes, pues a través de las películas, porque a mí me sirven pues para humanizar y para verbalizar
3: y
0: pues
3: luego,
0: toda esa neurociencia tan exquisita y maravillosa que es la dopamina, que es la serotonina, que es la oxitocina,
1: la
0: no bilirrubina.
3: Y sin entrar en demasiada polémica, hay un dimorfismo sexual clarísimo.
1: ¿Qué?
3: Es decir, la
1: ¿cómo?
3: Manera...
1: No, no,
3: la manera...
1: Para.
2: Espérate,
1: para.
2: Que lo vamos, o sea, a poner...
0: Que,
2: no, vamos a abrir un
0: más de espacio que mi invitado necesita
1: aquí,
0: tiempo.
1: Como si todo el campo fuera orégano, creo. ¿Qué has dicho?
3: He dicho dimorfismo sexual. ¿Qué significa eso?
1: No,
3: que
1: voy a googlearlo,
3: serie,
1: tranquilo, yo lo googleé.
3: Serie, sí. Toda esta complejidad, que es cierta,
1: dimorfismo.
3: No es exactamente igual entre, por ejemplo, los hombres y las mujeres. Lo cual explica muchos comportamientos de unos y de otros.
1: Vale.
3: Y eso es una cosa que socialmente
1: poco
3: debe ser...
1: Se habla.
3: Poco se habla, porque...
2: Claro.
3: Porque ayuda al entendimiento.
1: Luis,
3: para
1: ser el experto, poco se habla
3: del,
1: ¿vale?,
3: dimorfismo sexual.
1: Vale.
3: Entonces, y
1: genético,
3: es una cosa que además,
1: o sea, esto viene...
3: Esto es genético. Y además que esto, claro, aporta una complejidad todavía mayor pues a toda esta, digamos, complejidad en sí misma que ya hay, ¿no?
2: Claro.
1: Voy a poner en la mesa, aunque a ella no le gusta, ¿vale? Pero ya va siendo hora que la citemos. Ella me habla por los cascos
3: a
1: y
3: ver,
1: nuestra
3: directora
1: acaba
3: ahí
1: de puntualizar, dice... Luis abre los melones que nadie quiere tocar. Ese va a ser el titular para
3: hombre,
1: Luis, ¿vale?
0: Tenemos temporada.
3: Pero
2: es que,
3: no, pero es verdad.
2: Cuando hablamos
3: verdad
2: de que tenemos cerebros distintos, vale. ¿Verdad? Ellos tienen, por ejemplo, más testosterona que nosotras. Nosotros tenemos más oxitocina,
1: claro,
2: por ejemplo.
0: Las enfermedades en general se comportan de manera distinta y cada vez hablamos más de medicina asociada al sexo. Por ejemplo, pues una enfermedad pulmonar como es la EPOC, muy ligada al tabaco, se comporta de manera muy distinta simplemente por el hecho de ser sexo varón o sexo mujer, porque los cambios hormonales, la anatomía, los síntomas, todo
3: Laura apunta algo interesantísimo, que no tiene directamente que ver con la neurotransmisión, pero son las hormonas, que eso ya es eso sí que es el melón definitivo. Sí, o sea, eso ahí mejor no meternos porque
2: igual otro
3: lo cambia
2: día.
3: Todo.
1: Vale, pues no nos metamos.
3: Y todo se interconecta, porque al final todo va al hipotálamo, todo va a la hipófisis, todo va y viene de ahí, entonces es un...
0: Pero
3: veníamos a hablar de humor nosotros. Nos estamos liando.
0: Nos va a faltar tiempo.
1: Estaba buscando mi hueco, ¿vale? Porque, corríjanme ustedes como expertos, pero yo desde mi humilde opinión de profesional del mundo del humor, he descubierto que la amígdala, creo que es también la... que el humor es la manera de entrenar un poco a la amígdala y a ver si logro... es una de las herramientas, o sea, me he dado cuenta que cuando alguien está conectado al humor y está entretenido, por llamarlo de alguna manera... no puede estar preocupado a la vez. ¿Me están entendiendo?
2: Vale, correcto.
1: Entonces creo que podríamos decir que una de las herramientas que activa o desactiva la amígdala en cuanto a estar siempre alerta puede ser el humor.
2: A mí aquí...
1: ¿Lo he explicado bien?
2: Voy a tirar de los ejemplos de Belén.
1: Madre mía.
2: Con un ejemplo de los Simpsons.
3: Está sufriendo, está sufriendo, Dani.
0: Ya estaba tardando en salir.
1: Tráeme otro agua.
2: Porque hay un episodio que refleja súper bien esto y es que están en Brasil, no recuerdo cómo llegan a Brasil, pero bueno, resulta que Homer, como siempre, se pierde. Y justo en ese momento comienza el carnaval y tienen que ir a buscarlo, pero a la vez quieren disfrutar de la cabalgata. Entonces March dice, me preocuparé y disfrutaré al mismo tiempo. Claro, al mismo tiempo no se puede.
3: No.
2: O sea, la ves a ella haciendo, ¿no? Como, ay, qué bien carnaval, y luego, ay, qué miedo, ¿dónde está la joven? Venga, otra vez. O sea, no puedes hacer al mismo tiempo.
1: Eso es, vale.
2: Claro.
1: Es que yo también me he dado cuenta que, ahora que los escucho, creo que las personas que... han trabajado, han entrenado esa amígdala para que no todo siempre sea miedo, rechazo, alerta, precaución, creo que tienen también la capacidad de generar otros vínculos interpersonales. Y aquí también conecto con el humor. Yo, por ejemplo, como payaso de hospital, evidentemente el medio no es el idóneo para la risa, aunque después de años eso se va desmitificando. Creo que una habitación pediátrica, ya no solo el hospital macro, sino una habitación como espacio reducido, espacio de seguridad en el hospital, suma en mi contra, ¿vale? Uh-huh. Tampoco sería el espacio idóneo para que tú hagas el tonto, pero creo que entre amígdalas, padre o madre, con Doctor Sonrisa en este caso, creo que esa conexión en este amigdalar hace que a mí se me concedan rápidamente muchas licencias
3: sin duda.
1: Que entre humanos no haríamos.
2: Claro.
1: Ay, me ha quedado hasta bonito esto, ¿no?
3: Y no estaba escrito, damos fe que no estaba escrito.
1: Claro,
3: escrito,
1: claro,
3: ¿eh?
1: O sea, ¿en qué periodo tan corto de tiempo yo como clown puedo conseguir conectar en momentos, por un lado, emocionalmente importantes, por otro lado, drásticamente o dramáticamente importante?
3: Y seguir siendo sensible a la vez.
1: Con una sensibilidad que te permita ciertas licencias que, siento decirlo, pero la sociedad actual en general va a todo lo contrario.
3: Sí, totalmente.
1: A mí no me metas en tu rollo, conmigo no va esto, déjame en paz. El egoísmo, el primero yo ya luego vemos, ¿vale? Y yo siempre cito, es decir, hablábamos de género. Madre, después de 9 meses... da a luz un niño o una niña, y yo he tenido en mis manos a seres de horas. ¿En qué momento alguien le da su ser querido, que es un fraguado, en plan, uy, sácalo contigo, y no se me cae, María?
0: Has abierto otro melón, el embarazo, la musicoterapia, y me sale otro titular, la amígdala y sus circunstancias.
2: Totalmente.
0: Porque al final, como decía Luis, el neurodesarrollo de ese niño va a depender en gran medida de su unidad familiar.
3: Totalmente.
0: Y somos lo que somos, y esto lo dicen los psiquiatras y los neuropediatras, por cómo nos van ayudando a desarrollarnos en los primeros 16, 18 años.
3: Lo cual es un problema, porque, o sea, un problema, es una faena para los padres, porque no hay manual de instrucciones.
1: No.
3: Es decir, no, nadie te enseña esto.
1: Yo busqué detrás de la espalda y todo. Y vi una raja en la parte baja de la espalda y dije, a lo mejor lo metieron aquí. Una octavilla doblada, pero no había nada, ¿sabes?
3: No hay nada.
0: No, manual de instrucciones.
3: Es importante resaltar con eso que hablas de lo de entrenar la amígdala. Esto no es como ir al gimnasio, ¿vale? Esto en términos científicos se llama neuroplasticidad. Uh-huh. Y la neuroplasticidad es algo que requiere mucho trabajo, mucha persistencia, de la que no eres consciente. Tú no eres consciente de cómo estás neuroplastificando tu cerebro, y cuando te das cuenta estás fraguado y a determinadas edades, o a partir de determinadas edades, la rigidez es mayor, salvo que utilices caminos alternativos para volver a neuroplastificar, pero de eso no vamos a hablar ahora, porque sería meternos en otros jardines.
1: Tampoco, estamos dejando cosas para otra temporada, por ejemplo.
2: Básicamente es esto, el decir, yo no quiero que suene la amígdala cada vez que haya un peligro, sino entender cuándo tiene que sonar, cuándo es un peligro que de verdad tengo que responder, digamos, de una manera más activa, y cuándo es simplemente algo que sucede. Es decir, yo les pongo mucho este ejemplo a los músicos, entre el miedo y el pánico. Una cosa es que tienes al picadero del coche, te salte la alerta de, oye, nos estamos quedando sin gasolina, trata de parar, y otra es que se te pinche una rueda.
1: Claro.
0: Totalmente. Y pierdas el control,
2: Control de todo.
1: Yo son también muchas veces lo he citado, y creo que también se ejercita con el deporte, para lo bueno y para lo malo. O sea, el deporte puede hacer que pete, como dijimos antes, o un deporte que requiera un esfuerzo sobrenatural, aunque no lo es, una maratón, un aerox muy intenso. A mí hay un punto kilométrico donde la amígdala me dice,
3: no vas a poder,
1: ya está,
2: suficiente,
1: cuidado, creo que ya está bien. Y creo que a medida de que voy ampliando kilómetros y demostrando con un entreno organizado que no pasa tanto como mi amígdala pensaba, me llega la alerta más tarde. Lo he explicado bien.
0: Venga, muy bien, gracias. Y estás a...
3: Lo que se ha autodenominado como superhéroe, ¿no? Ha dicho que es algo como
2: sobrenatural.
3: Se ha puesto como megacrimote, ¿no?
1: Bueno, pues nada.
2: Medio maratón,
1: si no
2: tampoco
1: quieren entrar en mi nivel, vamos al vuestro, ¿vale? Canciones que nos ayuden a que la amígdala esté activada como de buen rollo. Eso también lo hemos hablado aquí muchas veces, ¿no? La música que conecta con emociones, con energía. Ronda rápida. Belén, música que tú digas, a mí esta, yo qué sé, me pone bien.
0: A mí la música electrónica me pone
1: Venga, a tope, gracias, Belén, hasta mañana, ¿vale?
3: Música electrónica, ¿vale?
1: Muy bien, por los ritmos, por tal, eso sí que hemos...
3: El house, el deep house, el trance, que es lo que te gusta, ¿vale?
0: Todo, ¿sí? Todo lo que sea.
1: Yo estaba pensando como la, efecto pasillo, cuando me siento esa te pone de buen rollo, ¿no?
2: Claro.
1: Googleame la María.
3: Pero hay amígdalas más sibaritas que otra, Dani.
2: Claramente.
1: Claro, cada uno tiene la suya, lo hemos hablado.
0: Y cada una se activa con estímulos diferentes.
1: Vale, vale. Voy a ver si doy con la de Qué bello es vivir del Kanka. Tampoco.
2: Ay, qué bonita.
1: Ah, mira, esa es de la amígdala de Laura.
3: Pero bonita mucho. ¿O te pone las pilas?
2: ¿Sabes qué? No te pone las pilas. Ah. Es bonita.
1: Happy también, es la de Farren Williams. Esa.
0: Corriendo, la de Resistiré, digo yo también.
1: También.
0: Resistiré.
1: Ah, mira, esto. Esto activa un poco tu
2: amígdala,
1: Luis.
2: Te pone de buen humor.
3: Sí, está bien. A mí me va mal la droga más dura.
2: Así se la activa, pero para mal. En plan, pánico. Como vamos a escuchar una hora de esto, mal.
1: La de Qué bello es vivir del Kanka, yo creo que esa también, el mensaje.
2: Eso te iba a decir, la letra que tiene también ayuda mucho a conectar, ¿no? Con esa sensación de alegría, de buen rollo.
1: Y esta que suena. Esto, para Luis, es pastel. Esto es almíbar pura.
3: A mí esto no me activa la amígdala en absoluto. De verdad te lo digo.
1: Me la apaga, ¿sabes? Pero podríamos también decir que entrenamos nuestra amígdala, por ejemplo, exponiéndola a música que te pone de buen rollo y la identificas como...
3: Pero de nuevo, en determinados momentos de tu vida, creo que hay cosas que... Igual que películas, hay cosas que ves, lees o escuchas en determinados momentos de tu vida y te cambia... O sea, es la neuroplasticidad de nuevo. Te cambia la manera de recibir el mensaje. Vale. Y eso, esa impronta muchas veces es para toda la vida. Yo sigo escuchando la misma música que escuchaba con 15 años.
1: Sí, es que,
0: pero luego hay canciones o películas que las has visto hace 20 años y ahora te dicen cosas completamente diferentes.
3: Totalmente, total. Totalmente.
1: O sea,
3: totalmente.
1: Por eso recomendamos muchas veces pelis o canciones que puedes volver a ver siempre, porque a lo mejor siempre no tienen que
2: descubres
1: ver.
2: Descubres cosas nuevas.
1: Vale.
2: Sí, de hecho, nos gusta mucho porque nos retrae a nuestra zona conocida. Como en mi
3: no
2: zona
3: tiene
2: de
3: que ver mucho, pero ayer vi Random.
1: Sí, no, lo que tú quieras, Luis, no te preocupes.
3: Con el vampiro que hacía muchísimos años.
2: Me encanta.
3: Me pareció espectacular.
1: Yo no la he visto.
3: Después, ¿no has visto esa película?
1: Yo voy a ver. Yo
3: es de Brad Pitt, chaval. Eso sí que estimula a la amígdala.
0: A las chicas. Y a
1: da
0: los
1: igual.
0: Chicos.
1: Bueno,
3: a mí me gusta.
1: No abramos ese melón, pero Brad Pitt,
2: es
1: ¿vale?
2: Que buenísimo. Vale, hay que leer mucha más literatura de Anne Rice, mucha más novela
1: ¿qué
2: gótica.
1: ¿Qué peli es? Total. Vamos a ponerlo también aquí. Entrevista.
0: Entrevista con
3: el del año 96, por ahí va, ¿no?
0: Por ahí sí.
1: Belén, ¿de qué año es?
0: De los 90, sí, casi no, seguro, 96.
1: ¿Tienes algún dato que aportar, Brad Pitt? ¿Y qué más?
3: ¿Y Tom Cruise?
0: ¿Te parece insuficiente?
2: Oye, basada en los libros de Anne Rice.
1: Me encanta chincharla porque en breve te dice, pues tenían el Affinity un 6,8 porque los técnicos... Y me encanta.
3: Pero lo mejor de la
0: amígdala... El cine de los 90 es...
3: Pero lo mejor de la amígdala es que el Affinity le da igual.
1: Totalmente.
3: Te puede gustar algo que tiene un 1... 100%. Y para ti un 10, esa es la maravilla de esto.
1: ¿Saben 100%. Una que me pone totalmente a mí especialmente de buen humor y porque también conecta un poco con la rebeldía? Bebo San Juan tiene una canción que se llama Sácale la lengua. Bebo San Juan, para los que no lo conozcan porque son más incultos que yo, es nuestro Emilio Aragón, ¿vale? Emilio Aragón tiene una banda que se llama Bebo San Juan. Y cita esta canción que suena, que es Sácale la lengua y como a la vida, cuando algo va mal. Laura, tú esto lo tenías que conocer.
2: Muy buen,
1: ¿vale?
2: Rollo, me encanta.
1: Mira, vamos a escucharla un poquito, a ver qué les parece.

0: el ritmo me gusta, a mí me relaja, ¿vale? O sea, que me tal. Y luego el mensaje, bueno, pues es como de todo lo agresivo rebelde que puedo ser yo, que es sacar la lengua, ¿vale? Así es, mi amiga.
1: Esto es mi tala. Ya está.
0: Bueno, equipo, pues nos acercamos peligrosamente a las 12 del mediodía. Es hora de poner un poquito de seriedad a la mañana y de ello, pues se va a encargar Raquel, que es gente seria de verdad, ¿vale? Ahora vendrá por aquí. Lo nuestro es puro teatro, como decía la Lupe, ¿vale? Pero en lo que llegan las horarias y Raquel flipa viendo la que hemos liado en gente seria, ¿vale?
1: Dani se encarga.
0: Pero en lo que llega, pues le dejamos con un temita de pereza que nunca viene mal. Que no se mueva nadie, que a la vuelta del boletín seguimos con más gente seria. ¡Qué alegría más tonta! Así suena Pereza en esta mañana de sábado, aquí en Gente Seria, en la radio.

0: Las 12 del mediodía.
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0: Buenos días. Los aeropuertos canarios operarán 1.285 vuelos este sábado en un fin de semana de retorno de verano. El día con más actividad será mañana, con 1.300 operaciones previstas. Y la vuelta al cole arrancará en Canarias el 9 de septiembre para la educación infantil y primaria, el día 10 para la enseñanza secundaria obligatoria y el 11 para bachillerato. En el conjunto del país, la mayoría de los alumnos retomarán la actividad lectiva tras las vacaciones de verano durante la segunda semana de septiembre. Los primeros serán los de la ESO y bachillerato de Navarra, que lo harán el viernes 4 de septiembre. El resto de alumnos de esa comunidad lo harán entre los días 4 y 8. Por su parte, las asociaciones de padres y madres en el archipiélago reclaman la revisión de los requisitos para acceder a las ayudas escolares. Creen que deberían destinarse en función de los datos actuales de las familias y no con la declaración de la renta del año pasado, ya que las circunstancias pueden cambiar. Rita Martínez, portavoz de FITAPA.
2: Si tú haces referencia a la renta del año pasado, ¿no? Porque siempre es lo que te piden para todas las ayudas. Aporte usted la declaración de la renta, los convivientes, taca, taca, taca, taca. Pero nos vamos a la declaración de la renta del 2025, que es la que presentas ahora. Pero es que ahora es ahora, y ahora son las necesidades de ahora. Con lo cual creo que esa fórmula tiene que experimentar un avance.
0: La Dirección General de Hemodonación y Hemoterapia del Servicio Canario de Salud va a continuar reforzando su presencia con unidades móviles y puntos fijos de donación por todo el archipiélago ante el descenso habitual de las donaciones durante el verano. En el caso de Gran Canaria, mañana se podrá donar en la unidad ubicada en la avenida Mesa y López, a la altura del número 40, y en Santa Cruz de Tenerife, en la unidad móvil situada en la Plaza de la Catedral. Sobre el descenso de las donaciones, el sindicato CESIP culpa a la Consejería de Sanidad. Laura Rodríguez es la representante del sindicato en la Dirección General de Hemodonación y Hemoterapia.
3: Eso es lo que nos falta todavía, esa facilidad y esa disponibilidad para que la población pueda acudir a donar y un plan de promoción contundente con unos objetivos y unos recursos que en muchas ocasiones no disponemos.
0: En Ceuta, un migrante ha sido detenido y otro permanece ingresado en el hospital universitario como consecuencia de una reyerta en la madrugada de este sábado entre ellos, que accedieron ilegalmente a la ciudad el pasado 30 de julio. El incidente se produjo en la barriada de Miramar, muy cerca de la frontera con Marruecos. Los vecinos han denunciado a la agencia EFE que en este lugar se suelen producir enfrentamientos entre estos inmigrantes relacionados con la comida y la ingesta de alcohol o con el consumo de otras sustancias. Y terminamos en Ucrania, donde al menos 27 personas han muerto y otras 40 han resultado heridas a consecuencia de un ataque aéreo ruso contra un centro logístico del municipio de Bucha, en la región de Kiev, dentro de una ola de bombardeos rusos contra almacenes de la zona, depósitos de armas, según Moscú, que han provocado la evacuación de cientos de personas. Es todo por el momento. En una hora más información en el Canarias a la una. Continúa Gente Seria con Daniel Mesa.
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Sí, el coche ya traía ese extra, ¿no? A mí me gusta caldear el ambiente, entonces es muy de gente seria hacerlo así con música y ponerles un temazo. No voy a tirar más confeti, ¿vale? Puede estar todo el mundo tranquilo, pero ponerles un temazo para dar paso a los invitados como se merecen. Y hoy no va a ser menos, así que dale caña, María.

0: Hoy puede ser un gran día, es más, hoy está siendo un gran día y mejor que se va a poner, porque ya están aquí conmigo dos invitados, personas anónimas, pero muy queridas en el barrio de Las Palmas, del barrio de donde, como digo yo, el barrio chico donde tenemos la radio, ¿vale? En la zona Mercado Puerto, como les decía antes, traen el buen rollo de serie, ¿vale? Personas de esas que cuando te las tropiezas en la vida, te transmiten pues como buena vibra, como dicen los jóvenes. Vaya, el buen rollito de toda la vida. Benjamín y Quique. Quique y Benjamín, buenos días. Voy a ser mejor y que se presenten ustedes. Buenos días, ¿qué tal?
1: Buenos días, Dani. Bien.
2: Todos los días.
3: Buenos días, Dani.
0: Ahí tenemos, ese primero que ha sonado. Muy bien, María, lo has puesto. Es que claro, para María es el conserje del edificio Mafre en Las Palmas de Gran Canaria, nuestro portero, pero que ya esto ha evolucionado, ¿vale?
1: Tú sigue que me quedo sin empleo, ¿verdad?
0: Benjamín. Para lo que te queda ya, ¿sabes?
1: También tienes razón.
0: Va a ser por una buena causa, ¿sabes?
1: Sí, que sí.
0: Quique, que también estaba ahí al lado. Buenos días,
3: buenos
0: Quique.
3: Buenos días, Dani.
0: Quique, para el que no lo sepa, pues le vendría bien esta canción.
3: A eso sí. Churro, churro.
0: Churro, porque Quique, pues, nos alegra a nosotros la mañana cuando venimos aquí en la radio, esos impas que tenemos, porque tiene aquí al lado, en el Mercado del Puerto, justo enfrente, sí. Cafetería y churrería.
3: Mercado del Puerto, sí.
0: Ahí claro. Lo tenemos, entonces, pues, él me alegra, a mí me sube un poquito ese cafecito, y estos son nuestros dos personajes. ¿Pero por qué están aquí? Dirán, ¿no? Porque, bueno, pues se los explico yo, ¿vale? Los enredamos así como a traición, ¿vale?
1: Con todas las de la ley, macho. Sí. A traición.
0: Si les parece bien, vamos a contar un poco el cómo fue. Es decir, a Benjamín lo vemos por las mañanas, por las tardes, depende del turno, porque tú también tienes cosas que hacer en tu vida. No,
1: lo que tengo es una litera y ya me quedo aquí las 24 horas.
0: Entonces, a Benjamín, yo conecté una vez con él por lo siguiente. Yo siempre que vengo está comiendo. Eso sí. Es así, eso hay que decirlo. ¿Vale? Siempre que vengo, está comiendo. Y a partir de ahí, pues se genera una conversación y Benjamín nos cuenta, ¿tú por qué eres así? O sea, ¿tú por qué tienes una buena actitud en la vida?
1: No me gusta la gente que si no toma café, no es persona.
0: ¿Eso qué es? ¿Que empiece primero ahí con Quique?
1: No. Siempre me ha molestado eso de...
0: Claro.
1: Entonces... Yo soy partidario de que si yo creo buen rollo, habrá buen rollo alrededor.
0: El buen rollo se transmite.
1: Y el que no quiera, media vuelta y chao.
0: También, por donde mismo vino, se va. Mira, a María le ha gustado, te has llevado unos aplausos y todo. Muy bien. Benjamín siempre te saluda, que creo que también conecta con algo que en su día hablamos con Quique en la cafetería, que es los principios o los valores de la educación. Y sí. Con Quique en la cafetería un día hablamos y Quique me decía, yo es que soy así.
3: Sí, sí, yo creo que ya lo llevo en el ADN, no sé de dónde, pero me sale esa innato, no es una cosa que
0: me
3: yo lo busque.
0: Para lo bueno y para lo malo.
3: Sí, también, porque a veces las metidas de pata a veces, pero bueno. Intentamos.
0: Son dos personas que normalmente han decidido, pues, ante la vida tener una actitud positiva. Antes hablábamos de esto con nuestras expertas, Laura, Luis y Belén, que se han querido sumar aquí. ¿Cómo creen que está la amígdala de estos dos seres que he traído hoy?
4: Ya ibas a abrir un melón nuevo,
0: sí,
4: con las neuronas.
0: Es que con ustedes empiezo, mira, me he tenido que cambiar hasta de camiseta, ¿vale? Porque los sudores que ustedes me han hecho pasar hoy aquí no está escrito, ¿eh?
4: Muy bien, muy entrenada.
0: Esas amigas.
4: Saludables,
0: muy bien. ¿Vale? Luis, ¿algo que aportar?
5: Constructiva.
0: Qué bonito, Luis.
5: Es que no hay nada peor que un garbanzo negro, tío. Es lo peor.
0: No hay nada.
5: ¿Algo? Me ha gustado eso de si no te gusta, pues te piras. Muy, muy constructivo también.
0: Y muy de Luis también, ¿sabes? Por donde mismo viniste te puedes ir, ¿vale?
3: Yo mejor que no lo diga la churrería, porque me quedo.

0: solo. Hay
1: una... No, a ti te, tú tienes que pasar un poco más por el aro, ¿sabes?
0: Sí, claro, hay que aguantar, hay que aguantar.
2: Pero aquí entramos en algo, Dani, que
3: pero con una sonrisa.
0: Sí,
3: siempre.
0: No, pero yo he conseguido incluso cambiar hasta el carácter de una persona que ha entrado con un mal rollo de sus problemas que él tenía o que arrastraba de fuera y ha venido, se ha tomado algo, le he dicho dos cosas y oye.
2: Sí, es cambiar el humor.
0: No, no, pero por este todo el día de cachondeo.
2: Pero ha dicho la palabra carácter, es que es primero el huevo o la gallina. Es decir, que es primero la amígdala o el carácter. O claro. El carácter condiciona a la amígdala o la amígdala condiciona al carácter. ¿Dónde se produce esa gestación de la personalidad? Pues mira, es personalidad.
1: Claro, yo con esto también he tenido una reflexión de cómo conectar todo esto que hemos hablado con el humor y me parecía interesante porque con ambos, los dos, con Benjamín y con Quique, creo y hablamos a veces de que va con uno, es decir, creo que igual que te han educado a ser, valga la redundancia, educado, un saludo, un hola, un por favor, un gracias, creo que también nos tenemos que preocupar por educar en una buena actitud, que no signifique ese buen rollismo superlativo, porque hay veces que no atravesamos una mala situación.
4: En algún momento está claro que te tienes que plantar y marcar un límite, lo cual no quiere decir que vayas a envenenarte con el que llegue. Oye, el límite, sí, pero bien, con cariño. Y igual hasta le gusta.
2: No, y ponerse serios no es incompatible con tener una amígdala sana. De hecho, creo que es imprescindible ambas cosas. Y ser serio en tu trabajo, por ejemplo, no implica que no tengas un grandísimo sentido del humor.
1: Claro, el otro día hablábamos, ¿no? Que Quique incluso decía que se puede como predicar con el ejemplo.
0: Sí. Intentar que la gente que trabaja contigo coja un poquito, vamos a llamar manías que tú tienes a la hora de
1: vamos
0: saludar,
1: a llamarlo buenos hábitos.
0: Buenos hábitos,
1: porque yo creo que gente seria somos pro de que de tener hábitos, una buena actitud es un buen hábito.
0: Hábitos,
1: y no es fácil también en entornos laborales, por un lado, donde tratas con muchas personas, de todo tipo, de todo índole, y que cada uno tiene su vida. Incluso también trabajo una cafetería en pleno mercado, hora punta, sacando churros, que además requiere un estrés o una presión social añadida, ¿no?
2: Sí. O Belén en un hospital.
1: Es verdad. Sí, pero a Belén, es un caso aparte.
3: Si yo hablara.
1: ¿Saben que de todo esto que estoy hablando, encontré una canción y la iba a compartir hoy aquí? Es un poco carnavalera, ¿vale? De una chirigota, pero bueno, nos viene bien. Mira, María, búscamela por ahí para que sepan. Creo que resume un poco todo esto. Es muy cortita, pero la vamos a escuchar. Mira, ahí la tenemos. Daría que fuera

0: Pues esta empezaba con ¿y si voy a morir? Pues evidentemente creo que sabemos cómo va a ser el final de nuestros días. No es nada que vayamos a revelar aquí, pero sí que cómo disfrutar o cómo vivir ese día a día.
1: Si mueres, muérete de risa.
0: Esa es buena, esa me ha gustado, ¿eh? No la vimos venir, ¿eh? Esa... Le voy a decir luego a los compañeros de Holy Monkey, que es las camisetas, que no es del todo canaria, es muy... Porque,
2: pues, ahora pero, sí, ahora sí.
0: Ahora es de aquí, ahora claro, Benjamín, si vas a morir, claro, que mueras de risa.
2: De risa, sí, sí.
0: Muy bien, creo que es importante todo eso. Bueno, ellos no han podido estar desde el principio del programa porque, como dije antes, son gente seria de verdad. Y aunque no lo crean, ellos dos están trabajando, sí, o sea, ¿sabes? Es gente de la que entonces no podemos tenerlos aquí mucho más rato porque se deben a un país que levantar.
2: Claro que sí.
0: Gracias a Benjamín, que le queda nada para jubilarte, ¿eh?
1: No, me quedan 2 horas para trabajar y ya veremos el lunes qué es lo que pasa si alguien raro está oyendo esto. Sí, si no pasa nada en el año que viene, paso a mejor vida, laboral.
0: Laboral, laboral, laboral, muy bien. Pues bueno, así que tanto para ellos como para algunos de nuestros oyentes que se están incorporando ahora, ¿vale? Porque a priori, si a cualquiera le decimos que hemos estado hablando de la amígdala cerebral, van a flipar, ¿vale? Piensan en otra cosa. Pues nada, hemos hablado con nuestras expertas, hemos hablado con Benjamín y con Quique. Así que nada, yo los voy a despedir. Son personas que nos hacen falta en el mundo. Gente que le sonríe a la vida y a la gente, porque ya lo decía antes, no tienen culpa de tus problemas. A Benjamín lo pueden venir a saludar aquí a la consejería del edificio Mafre. Pueden venir, lo saluda, que él está contento aquí. Y a Quique, pues puedes encontrarlo,
2: claro,
0: siempre
2: cuando quieran en
0: la churrería de enfrente al mercado del puerto.
2: Ahí está.
0: Un churrito, por favor.
2: Por favor.
0: ¿Vale?
2: Ya con el
0: por favor,
2: el nombre,
0: ahí lo tenemos.
2: Ahí,
0: y él con una sonrisa
2: rollo,
0: también lo tenemos.
1: Pero
0: ¿vale?
1: sobre todo que vayan primero aquí.
0: Sí, sí, sí, para que vengan.
1: Y descarguen y luego aquí entran de otra manera.
0: Lo tuyo, uno le haya dado.
2: Paro el golpe.
0: Pues a mí me ha parecido que la siguiente línea de gente seria, pues este maravilloso, va a ser este maravilloso jingle de Juegaterapia. Será una canción estupenda para despedir, ya lo verán, a Quique y a Benjamín. Despedir el programa no, porque aún queda un ratito y hasta la una no nos movemos de aquí. Así que no se mueva nadie, que este es nuestro pequeño homenaje a todas las personas buenas que hay por el mundo. Gracias, Quique. Gracias, Benjamín.
1: Gracias,
2: Dani. Gracias a vosotros.

0: Pues para que todo salga bien, para que todo salga bien, estamos aquí recogiendo. Oye, que tengo un mensaje en el 628-515151. Nos llega un WhatsApp, así que aprovecho también para recordarte que nos puedes escribir al 628-515151. Mira, leo literalmente. Dice: soy afiliada de la 11 y desde que lo conozco, se refiere a Benjamín, es una persona maravillosa y atenta y sobre todo buena persona. No creo que haya nadie que diga lo contrario. Gracias, Benjamín, por ser como eres. Te queremos. Y a este me gusta, dice: aquí que no lo conozco tanto, pero las veces que he ido a la churrería nos ha atendido muy bien. Así que un aplauso para las dos. Muchas gracias. Y ponen además, son un ejemplo a seguir. Así que por el WhatsApp de la radio, Marisol, bueno, gracias, porque bueno, estarán conmigo, que son personas que...
1: Total.
0: ¿Qué hacen falta? Gente que
2: luminosa,
0: suma.
2: Sin duda.
0: Gente
1: personas
0: que
1: vitamina.
0: Suma. Personas vitamina también. O seres de luz, como dice Omar Montes, que yo soy más de...
2: Polilla,
1: qué
2: polilla.
1: Polilla.
2: Luciérnagas.
0: Oye, pues se nos está quedando una mañana bonita aquí en la Radio Canaria. Y ya saben que nuestro lema en Gente Seria es que hacemos radio para todos. Así que, bueno, las expertas... se pueden ir a descansar un poquito si quieren o se pueden quedar aquí a mi vera, porque ha llegado el momento, ¿vale? Ha llegado el momento de resolver una cosa que tenemos aquí entre manos, ¿vale? Tengo por el lado mío a Felipe, ¿vale? Lo tenía que hacer otra vez.
3: No revientas, ¿eh?
0: Tenemos a Felipe, ¿vale? Mira, ha llegado el momento de hablar de una cosa que es del sorteo de El Pino, ¿vale? Tenemos por aquí que resolver tú y yo, pues el sorteo que hicimos en Instagram. Entonces, necesito el móvil oficial, ¿vale? Y recordamos que íbamos a sortear una camiseta.
3: Una camiseta.
0: Holy
3: Monkey de Pinito Break.
0: Pinito Break, ¿vale? No se enfaden las otras islas, ¿vale? Lo que suena es musiquita del Pino, ¿vale? La Virgen del Pino y tal. La Candelaria también nos va bien.
3: Nos viene.
0: La Virgen de las Nieves, la Virgen de los Dolores.
3: Se celebran el 15, así que son todas.
0: Nos quedan todos,
3: nuestras.
0: ¿Vale? Pues. No sé si se me queda alguna Virgen. La Virgen del Carmen. También, que hay vírgenes para todos, ¿eh? Pero bueno, el día del Pino ahora íbamos a sortear la camiseta de Pino Break, Pinito Break. Y bueno, pues hemos hecho un concurso en @ Gente Seria en la Radio y tenías que también seguir a Holy Monkey, ¿vale? Ya tenemos por aquí el resultado y le voy a dar al botoncito de comenzar y empezaría la cuenta atrás, que lo pueden estar viendo también en nuestro Instagram, @ Gente Seria en la Radio, y ahí en 3, 2, 1 tenemos ya a nuestro invitado que ha ganado. Un seguidor nos ha dicho su frase que ponía: nos vamos a tomar un enyesque, ¿vale?
3: Que oiga.
0: Maite _ Terra es la ganadora del concurso, así que nada, le escribiremos a, bueno, @ Cleopatra 33442021, ¿vale? Maite _ Terra. Ahora le escribirán desde el WhatsApp, desde el Instagram, porque lo que quiero es ver si logramos
3: hablar con ella.
0: Que Maite entre.
3: Hombre, sería precioso.
0: Porque Felipe y yo el otro día subimos el listón y dijimos que si tú ya subías con esa camiseta,
3: hombre,
0: al Pino,
3: vamos.
0: Al lado de nuestros amigos de Clipper y de Chorizo de Tenor, te sacabas una fotito. Y eso, claro, esto era gloria bendita.
3: Toda la alineación de los planetas.
0: Queríamos hacerlo además con tiempo, porque dijimos: envío a Canarias.
3: Envío
0: que
3: a Canarias.
0: 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Dijimos: venga, pues vamos a darle tiempo para que compre un billetito si no eres de Canarias y de Las Palmas. Y venga. Entonces, bueno, tenemos ya a nuestra ganadora. y vamos a ver si la podemos tener en un poquito, que está ahí el departamento de comunicación como un loco llamando y buscándola para tenerla. ¿Cómo hacemos la entrega? Que pase por la tienda.
3: Hombre, si puede, si de aquí lo sería lo ideal, porque sí, es lo más cómodo, la vemos, la saludamos, la felicitamos.
0: Vale,
3: la,
0: mira,
3: la
0: me confirman por lo pronto, de Gran Canaria es, ya tenemos información, hombre, ¿vale? Es de cerca, Las Palmas, estamos. ¿Vale? Ya esa información la vamos teniendo.
3: Y si no se puede desplazar, pues se la
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0: El otro día hablamos de una cosa que la voy a volver a traer porque conecta. Me gusta el horario de la tienda.
3: Correcto.
0: Porque es de
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0: Ese es, ¿vale? Hay que hacer un descansito, por lo que hablábamos antes también con otras expertas, porque, hombre, la gente tiene vida.
3: Exacto.
0: Tiene que hacer sus cositas, conectar, descansar, relajarse de... Espérate que te tenemos apagado el
1: un Holy Monkey Break.
0: Un Holy Monkey Break, ¿vale?
3: Correcto.
0: Entonces, puede pasar por la tienda y pues va por ahí y le dice, hola, mira, yo les voy a pedir que solo te digan una frase. Cuando lleguen, que digan, hola, yo soy gente seria.
3: Soy gente seria.
0: ¿Sabe? Ese es el código.
3: ¿Sabe usted qué es lo que quiere?
0: Oye, tú eres de esos. ¿Sabes
2: lo que quiere?
0: La tarjeta de Miguel. No, que tiene confeti. No, bueno,
3: no más confeti. No,
0: más confeti no, más confeti no. ¿Se acuerdan lo de Tiene usted pelos en la lengua? De Rafael Acarrá, el concurso
3: sí,
0: ese.
3: Sí, claro. Uf,
0: me encantaba eso también.
3: Eso era...
0: Vale, entonces, al ganador o la ganadora me confirman. Ganadora, Las Palmas de Gran Canaria, Maite, me están diciendo. Me va llegando información poco a poco. Están ahí intentando localizarla y vamos a ver si hablamos con ella. ¿Se puede acercar a la tienda en ese horario y
3: correcto,
0: decirlo por allí?
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0: Felipe, se nos ha quedado ahí como una batería de frases.
3: Un montón, pero estamos trabajando en ello, muy duro. Ya viene en camino el conejo que enriscó la perra.
0: El conejo que enriscó la perra.
3: Tenemos por ahí...
0: A mí me gustó el de un besito nada más, porque creo que eso se va a quedar en los anales. Que me gusta decir pues esta palabra, ¿vale?
3: Pues me da que pronto la vas a poder lucir
0: minuto
3: por aquí también.
0: Minuto y resultado, creo que se ha producido la magia. Desde aquí, ole a nuestra directora, ole a a nuestras chicas de comunicación y a María, nuestra técnica, que creo que tenemos a Maite. Vamos allá, la escuchamos. Buenos días, Maite.
4: Hola.
0: Hola, Maite, felicidades.
4: Me ganó algo.
3: Qué bueno.
0: Maite, Felipe, Maite, me ha encantado lo de primera vez que me gano algo.
3: Vamos.
0: Oye, ¿cuántas veces en la vida también concursamos y no ganamos? Pero ¿y lo feliz que nos hace participar?
3: Correcto.
4: Totalmente, además, te comento, lo puse anoche a las 2 de la mañana que no podía dormir.
0: Ay, mira, nunca es tarde si la dicha es buena.
4: ¿Lo ves? Algo me llamaba.
0: A las 2 de la mañana, qué bien. Oye, como dicen en los programas, ¿cuántas veces intentaste participar? Me encanta cuando preguntan eso y se lleva llamando. ¿Tú qué pusiste? ¿Un comentario, dos comentarios? ¿Cómo va? ¿Cuántos pusiste, Maite? Uno solo.
4: Un comentario, el de Lenyesque.
0: El de Lenyesque, muy bien, ahí lo tenemos. Pues mira,
4: ajá.
0: Maite, ¿tú vas a subir a Teror?
4: Que si voy a subir a Teror algún día, claro que sí.
0: Vale,
4: sube a Teror?
0: Claro.
3: El año está obligada.
0: Es que este año estás obligada porque con la camiseta que te has ganado, que es del Pino, de Pinito Break, Felipe y yo gastábamos la broma de que aquí no termina nuestra relación, aquí hay que subir a Teror,
3: subir a tope,
0: demostrarlo en las redes sociales, porque si no,
3: vamos a seguir todos ahora.
0: Claro, ahora todos, @Maite.
3: @Maite.
0: @Maite la ganadora.
3: Sí, claro.
0: Y una fotito zampándote, un bocadillito de Teror, que eso siempre da, y un clipper. Esa.
4: Sí.
0: Y camiseta puesta,
4: hecho.
0: ¿Vale? Si vas con familia, mejor. Y si no tienes quien te lleve, yo te subo. Que yo por un bocadillo subo a Teror o lo que sea, ¿sabes?
1: Pero no corriendo. Que
0: pero corriendo.
3: No sigas a Dani, tú me estás dando.
0: A Dani déjenlo solo, ¿sabes? Que él con poco va. Pues maravilloso. Maite ha sido la ganadora de este primer concurso. Maite, unas palabras para la audiencia.
4: Pues nada, que sigan oyendo... La radio, que es la mejor compañera. y un programa excelente que ustedes hacen.
0: Muchas gracias, Maite. Pues ahí queda dicho, Maite, ganadora de este concurso de Holy Monkey, nuestro primer concurso, que si te has quedado con ganas, pues nos puedes seguir en las redes sociales, Holy Monkey, Haddock también, que no lo hemos mencionado, y es la tienda, o si no, Gente Seria en la radio, y vete tú a saber si otro concurso, pues igual que se lo ganó Maite, te lo puedes ganar
3: con
0: tú.
3: Con el índice de acierto, uno donde pone el ojo para la fecha.
0: Total, sí, 2 de la mañana, eso me gustó, ¿eh? Sí, sí, sí. Bueno, Maite, pues yo creo que pues nada, ya te puedes ir a acostar.
3: Que has dormido poco.
0: Que estás de amanecida. Gracias, vale, Maite, pues por...
4: Yo estoy paseando por la playa y me han dado una buena noticia.
0: Por la playa de las Canteras, me imagino.
4: No, de,
0: de
4: Playa del Inglés.
0: Ay, qué
4: Playa del Inglés.
0: Pues tampoco está mal la cosa. Pues Maite, a disfrutar del día como gente seria que eres. 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
0: 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Ajá. Muchas gracias, Maite.
4: De acuerdo. Pues muchas gracias, chico. Buen día.
0: Chao.
3: Adiós. Chao, Maite.
0: Qué maravilla, ¿eh? Qué maravilla.
3: Vaya gente seria buena que tienes aquí.
0: Tenemos gente seria, tenemos buen equipo. Nos rodeamos bien en este especial Gente Seria de verano. Felipe, poco más. Agradecerte nuevamente que de Encerrona, en Encerrona, te hemos ido...
3: Y seguimos para bingo.
1: Otra frase.
3: Seguimos para bingo.
0: Te hemos ido trayendo. Y bueno, se va acercando el final, pero nos da tiempo de unos temitas más, ¿vale? Así que una que viene bien bonita, la vamos a poner en breve. Felipe, último recordatorio. ¿Dónde podemos ir a verte?
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0: Muy bien. Pues ahí lo tenemos. Gracias, Felipe. Te despedimos y nos vamos pues con un temita. Y van a entrar de nuevo las expertas, que las tengo por aquí en un ladito.

0: Bueno. Bueno, pues volvemos después de este sorteo. Y como decía antes, tenemos con nosotros en la mesa que se han quedado con ganas de más. Es que juntarlas a las tres expertas y expertas con bigote iba a ser complicado, ¿vale? Voy a pasar lista, ¿vale? A ver si están todos los que tienen que estar o se ha sumado alguien después o algo. Belén Alonso, nuestra coach musical.
1: Presente.
0: No, Belén, presta atención. Esa amiga te está traicionando, ¿eh?
1: Presente, siempre.
0: Para una
1: presente.
0: Vez que me equivoco, diría yo. No. Belén es nuestra doctora y doctora cine, como le gusta llamarla a ella. Belén Alonso Ortiz. Que esto va a conectar con tu prima.
1: Correcto.
0: Laura Ortiz, también la tenemos por aquí, que es nuestra coach musical, experta en neurociencia. También la pueden buscar en las redes sociales y todo eso, como siempre. Y en el otro lado de la bancada, es que me encanta decir bancada también.
2: Y anales, lo hemos visto.
0: También. Tenemos a Luis Enríquez.
3: Hernández.
0: Hernández, que se nos enfadan, ¿vale?
3: Y más enfada, sí.
0: Y con Luis tenemos...
3: A mí no, que no me busquen en Instagram.
0: Claro, mejor que no.
2: Que no te vamos a encontrar.
3: No, sí me vas a encontrar, pero...
0: ¿Sabes que Luis confesó que no tiene ni Spotify ni nada?
3: No tengo, va en serio.
0: ¿Saben que nunca hemos dicho el Instagram de Luis? Lo voy a decir.
3: ¿Cuál de ellos?
0: Perturbado del verso.
3: Del verbo.
0: Ah, eso. No doy ni una.
2: No das una ya.
0: Perturbado del verbo.
3: El perturbado del verbo.
0: El perturbado.
3: Que es mi alter ego literario.
0: Es que de eso vamos a tener que hablar otro día. Los libros que cada uno me está teniendo que traer por aquí.
3: Pa' mierda, también te digo, ¿eh?
0: ¿Eh?
3: Pa' mierda.
0: ¿Cómo que pa' mierda, Luis? ¿Qué te ha pasado ahora con los libros?
2: Mira, a ver. Este arrebato, este secuestro amigdalar,
1: ¿verdad?
0: ¿Esto a qué se
3: debe? Me ha podido.
1: Contrapunto.
3: Mucho esfuerzo, Luis, ¿verdad? Mucho esfuerzo.
0: Luis,
3: escribir libros.
0: Laura
3: para...
0: está ahí, ahí.
2: Ahí, apuntó.
1: El orgullo personal, Luis. A ver, que no, claro, le caiga el ánimo.
3: Oye, que publico el sexto ahora en septiembre.
0: Ah, vale.
2: Son palabras mayores.
3: Todo novelado.
0: Vale, aprovechamos ronda de publicidad.
3: No, sigamos con lo nuestro.
0: Laura, ¿el tuyo cómo va?
2: El mío va bien.
0: En camino.
2: En camino, ¿vale? Porque me lo tienen que enviar desde la editorial para acá.
0: Aquí es.
2: Y con el tema de verano, aduana y eso, pues vamos, sí, un poquito lento. Pero sí, bueno, están llegando los primeros ejemplares.
0: Y la ven callada, pero reciente ganadora de un concurso de relato corto en Santa Brígida.
2: Ojo, cuidado
0: con Belén Alonso, que ella también tiene ahí un texto.
1: Proyecto, me han propuesto que tengo que
0: hacer la novela.
2: Qué bien, ¿pero esto que fue en las fiestas o algo?
1: Motivo de las fiestas y del 20 aniversario de la Asociación Cultural Drago de Sataute. Hubo una convocatoria, segundo certamen, que además pues yo lo encontré a través de las redes de concursos escritores.org, sí, estandarte.com, y pues salió muy bien la convocatoria. Yo presenté una propuesta que se llama El pulso de Sataute, gustó mucho y...
0: La historia es bonita, ¿eh? Yo tuve la suerte de ir a verla recoger el premio, y la historia es bonita y curiosa, porque...
1: Y real.
0: Porque le dabas voz a un médico. ¿Cómo sería la amígdala de este médico en aquella época,
1: Impresionante, porque es el primer médico que llega a la villa de Santa Brígida en 1888.
0: Que ahí es nada, ¿eh?
2: Me encanta.
1: Una historia preciosa.
0: Real.
1: De Zaragoza, 25 años.
0: Podríamos decir, como es de tu sector de cine, basada en hechos reales.
1: Biopic.
2: Madre mía.
1: Total. Una historia muy bonita.
0: Pero no sé si lo puedo decir. El que habla no es el médico. Que esta señora tiene su piedra, donde ustedes la ven ahí como alguien seria y formada. Está
3: para
0: de
3: estar
0: rapa.
3: Sentado aquí...
2: Sí, bien del todo no hay que estar. La mitad la tarde.
0: ¿Qué ha desayunado hoy? ¿No ha venido? No.
1: Es un libro el que habla.
0: Es el libro
1: que además empieza diciendo no debería ser leído porque la vida real de este gran médico y que tuvo que tener mucha amígdala, mucho sistema límbico, pues porque pulsó a la villa de Sataute, que cuando él la conoció pues todavía no era villa, que esto fue en el siglo XX, enfermedades como la tuberculosis, como la viruela, y fue pues un abanderado de la prevención, de la vacunación y de ganarse pues el cariño y de la ciencia, y escribe un libro que se llamaba pues El tratado de las enfermedades, y al final de su vida pues lo que es el contexto histórico, deciden quemarle todos los libros en la plaza pública porque era más masonero y porque pues tenía unas ideas en aquel entonces pues muy avanzadas y muy bien pensadas, pero de ahí parte esa historia y bueno, pues
0: Belén, no te quiero cortar, pero no empieces a sacar términos porque Luis empieza aquí a oír masonería,
3: sí.
0: Pegar bueno, fuego.
1: Le estaba mirando, le estaba mirando.
0: Ya lo estaba viendo yo.
3: Yo quería aportar una cosa, a ver. Que no es tan no sé cómo llamarlo, tan elevada, pero yo quedé finalista, no ganador,
0: ¿vale?
3: De un relato de certamen de relato erótico. Cuidado con esto, ¿eh?
2: Cuidado,
0: como dice
2: cuidado,
0: Laura, cuidado, ojo, cuidado.
3: Ojo, cuidado, porque
0: Luis fue capaz de decir
3: dimorfismo sexual.
0: Dimorfismo sexual, porque él sabe de qué está hablando.
3: Y estaban mis padres ahí delante cuando yo leía ese relato.
0: Sí,
3: maravilla.
0: Pero Saro es una mujer moderna.
3: Sí, ¿sabes? Saro es una chica de barrio.
0: Lo que tiene que aguantar. Claro,
1: ¿dónde se puede leer el relato, Luis? ¿Eh? Nos hemos quedado con ganas. ¿Dónde se puede leer?
3: Pues mira, eso está en el primer libro de relatos que publiqué, que se llama justamente El perturbado del verbo.
0: Ahí
1: pues a buscarle una propuesta.
2: ¿Y el tuyo se puede leer, Belén?
1: Es que el relato se puede leer, sí, está en el
3: está
1: blog
3: en
1: y está en la página del
3: ayuntamiento.
0: De la asociación. Y hablaron incluso de que a lo mejor, como es un proyectito pequeño que se ha ido consolidando, estaban agrupando todos los ganadores y a lo mejor en la edición del año
3: antología.
0: Que viene sacaban pues como todos los ganadores.
2: Qué bonito.
1: Exacto. Y una iniciativa, pues gracias, hay que decirlo también, al Ayuntamiento de Santa Brígida, que apuesta por la cultura y que se celebró pues en las fiestas de la villa.
0: Así son las 2:38. Si tú acabas de caer en Gente Seria, especial verano, y dices, vamos a ver esto por dónde va, porque ando un poco perdido, ¿vale? Reconocemos que el programa de hoy es divertido, original, curioso y difícil, ¿vale? Porque hemos tenido un poco de todo, ¿vale? Les voy a intentar hacer un resumen a los usuarios, como los llamo yo. Hoy hemos hablado de la importancia de esa piecita, dos piecitas que tenemos, que son las amígdalas cerebrales. Y si vemos una explicación un poco técnica, pero luego bajándolo al pueblo llano, como me gusta a mí, pues conectamos con lo importante que es trabajarla, cuidarla y fomentarla en la educación, en nuestros niños, en nuestras niñas, dejarlos que también experimenten y ejerciten esa amígdala. Y por si todavía estaba como la cosa muy técnica, porque habíamos hablado de mucha ciencia, hemos tenido con nosotros en el estudio a dos invitados, dos personas anónimas a las que le hemos dado voz, a el conserje del edificio, a Benjamín, y a Quique, hostelero, que tiene pues una churrería, una cafetería aquí en Las Palmas, y que compartían los dos pues todo esto que hemos hablado. Creo que son dos tipos que han trabajado a su favor el uso de las relaciones interpersonales, de cómo relacionarse, pues de una actitud ante la vida, y ambos los dos me gustó porque sabían dónde estaba la línea. Y creo que eso es lo importante de preocuparnos también un poco por lo que decía Luis, de intentar estar lo más cuerdo posible siempre, ¿vale? Yo les iba a lanzar una pregunta concreta porque me interesa sobre todo el tema del humor, que es donde conecta con nosotros, o de ser, pues, gente amable, ¿vale? ¿Qué te hace? O sea, ¿seríamos capaces de decir qué te hace tratar a la gente con amabilidad aunque tú tengas un día de mierda? Uy, he dicho mierda así como muy
2: pero
0: bruto.
2: Muy libremente, muy, no ha sonado ni un pitidito ni nada, ¿eh?
0: ¿Sabes?
1: Y sin
0: porque
2: María, ¿qué pasa?
0: Decíamos que trabajas con mucha gente y antes tú también decías, puedes tener un día malo.
3: Yo creo que está la educación por un lado y la sensibilidad por otro, que no tiene por qué ir.
0: Cuando
3: hay gente muy educada y poco sensible, y gente muy sensible y poco educada.
1: Y,
3: es decir,
1: y
3: pero
1: porque no se lo merecen.
3: Sí, no, no, pero
1: porque
3: me refiero,
1: yo me haya levantado con el pie izquierdo, no lo tiene que
3: claro, pero hay que llegar a entender eso uno mismo. Y la empatía, esa palabra tan manida que se utiliza mucho, la empatía creo que forma parte de las relaciones interpersonales sanas. Ponerse en el lugar del otro, básicamente.
0: Muy bien, vale, creo que hemos dado una buena respuesta, ¿vale? Y ellos también hablaban de la importancia y conectábamos con en el trabajo. Y aquí también ustedes, profesionales, expertos, cada uno de un ámbito, creo que pasamos como muy rápido por la broma que gastábamos de, pues imagínate Belén, ¿no? Imagínate Luis también, a lo mejor en la docencia, ¿no? En aulas. O con Laura también quería conectar cuando nos enfrentamos, además, yo citaba, a la tensión, al estrés, pues todos tus musicazos o cualquier persona que se prepara a la importancia del buen humor en el trabajo.
2: En cualquier ámbito.
0: Tanto como para compañeros, clientes, para ti mismo.
2: Está relacionado incluso con el mejor rendimiento.
3: Totalmente.
0: Vale.
2: Mejor ambiente laboral, mayor rendimiento corporativo. E incluso a nivel individual.
0: ¿Sabes que yo tengo una frase, o sea, que me la han dado a mí, pero me interesa, que creo que la gente te recuerda más por cómo le hiciste sentir cuando le cuentas algo que el mero hecho de que le contaste? Es interesante, ¿no? Creo que el humor abre puertas que a lo mejor no abre una tarjeta de visita.
3: Totalmente de acuerdo.
1: Totalmente, sí, claro. Totalmente.
2: Creo que coincidimos todos, ¿no? En esta parte. O sea, Dani, por una vez.
0: Se ha hecho como silencio, ¿no?
2: Dani, por favor.
1: Totalmente nos has hecho pensar. Es que yo no concibo, pues, mi trabajo, que estoy a diario con la enfermedad, que estoy a diario con procesos que a veces pues son muy duros y que, pues, tienen consecuencias a veces muy, muy inmediatas, pero que tratamos de desdramatizar y de buscar ese contrapunto, y que incluso en esas circunstancias tan adversas podemos encontrar el humor. Por eso una de mis películas favoritas pues es Patch Adams, es Despertares. Hablamos de implicación, hablamos de empatía, hablamos de esa relación médico-paciente, que si no fuera por las personas, pues lo obtendríamos todo de una máquina, ¿no? O de o de un dispensador que le dijéramos: me duele la cabeza hambre,
3: lo
1: y
3: vemos,
1: nos da las medicinas.
3: Lo vemos en nuestra relación con los bots, esto, cuando llamas a Telefónica o llamas a cualquier empresa que te atiende una máquina, tú inmediatamente pones un filtro. Es decir, es como, tío, me gustaría que hubiera una persona al lado.
0: Hablar con un operador.
3: Quiero hablar con alguien que
0: hablar
3: me entienda.
0: ¡Hablar con un operador!
2: A voz en grito.
1: Pero a veces el chatbot no está preparado y entrenado
2: nada,
1: para...
2: Claro, no, para nada.
3: Nada.
0: No le han puesto
3: el
0: código.
3: Nunca, porque será siempre artificial. O sea, claro. Nunca lo estará. A mí nunca me va a convencer.
2: Claro, no va a reconocer la emoción tampoco, que eso sí nos pasa a los humanos, las neuronas espejo. Somos capaces de reconocer emociones también, porque muchas veces las hemos sentido o podemos empatizar con ellas, pero también a ti te llega esta parte de, uy, esta persona está enfadada, ya te aproxima con un poco
3: corporal,
2: más de cuidado, ¿no?
1: Como, uy. Y ajustas el discurso.
2: Exacto, en base a...
0: Es que yo creo que también, hablando de las emociones, también son como el primer radar o el primer filtro que tú sientes, ¿no? Las emociones se sienten, sí. Y es como ese primer rechazo donde a lo mejor tu amígdala se termina de alinear y te dice lo que te dije, ¿ves? Se le veía venir.
2: Ya lo sabíamos.
0: O al revés.
2: ¿Pero
0: tu
2: pasa?
0: Amígdala te puede mandar la orden o el prejuicio, incluso, corríjame si no, de aspecto físico, apariencia, actitud,
3: sí,
0: lenguaje,
3: por supuesto,
0: no verbal.
3: Por supuesto.
0: Pero emocionalmente conectas de otra manera, positiva en este caso.
3: Sí, sí.
2: Claro.
1: Correcto.
2: Porque tú puedes tener una experiencia anterior, es como cuando alguien dice: no me gustan los perros.
0: Vale.
2: Me mordió un perro, me pasó algo con un perro. Tú no sabes que el siguiente perro a lo mejor está súper bien educado y no, vamos, no te va a atacar y de hecho va a pasar de ti. No lo sabes, pero tu experiencia anterior dice: vale, perro, con patas en mitad de la calle y jugando, como a mí ya me pasó, fue algo tan fuerte que me ocurrió en ese momento, me lo guardo y para la próxima vez te vuelvo a avisar de que ese perro o cualquiera, un animal. O sea, lo mismo no sucede con las personas. Como yo una vez hice esto con esta persona cuando estaba enfadado, le comenté tal, pues yo ya aprendo que no tengo que hacer eso. Entonces te vas relacionando.
3: De forma es complejo, porque por ejemplo, siempre he sido víctima, entre comillas lo de víctima, del prejuicio contrario, de mala leche, de tío muy serio, los alumnos me lo dicen mucho.
0: Vale.
3: Yo es que cuando te vimos la primera vez, y luego, no, simplemente muchas veces uno tiene como filtros,
0: tú eres un
3: ¿no?
0: poco
3: sociales.
0: El Grinch.
3: Yo soy un poco el Grinch, depende de cómo me trates, Dani. Tú me tratas mal, tío.
0: ¿Yo?
2: ¿Ves? Eso es el humor. Te esperabas A y al final pasó B.
0: Hoy, no sé, confesiones que, de gente sí, seria, hablamos de...
3: Yo creo que la personalidad es algo muy complejo y conocerse a uno mismo creo que es la cosa más difícil. Ya...
1: Conocerse uno mismo.
3: Y además fíjate que nos exigen conocer a otros, ¿no? Pero si no te conoces a ti mismo, que eso es algo que lleva toda una vida, lo llevas complicado.
0: Con lo que ha dicho Luis, me vino a mí una metáfora como divertida para explicar a ver esto. El portero de discoteca.
3: Por ejemplo.
0: O sea,
3: correcto, ¿no? Gran metáfora.
0: ¿En serio?
3: No, te lo digo en serio.
0: María, ponme aplausos, que he dicho una cosa que han dicho. ¡Buah!
3: El gorila. ¿verdad?
4: Bien, claro. Gorila, o sea,
3: gorila. El que está ahí y que te impide el paso al sitio, que te impide la diversión.
0: A él también
3: filtro.
0: Su amígdala, entre comillas, le dice, ¿entra o no entra?
3: No, claro.
0: Y, a él y a ti como, como
2: usuario.
0: Posible, claro. Posible receptor de bofetón, pero, o pase usted.
3: Pero imagínate lo que ha tenido que ver una persona como esa en el mundo de la noche, ¿no? Dependiendo del sitio, puede ser muy complicado. O ser, estar en la guardián de prisiones. Pues imagínate también, tú, claro. Ahí los
0: la amígdala le dice, sala VIP o a la puta calle.
2: Claro, tú piensas que el cerebro va filtrando,
3: sí, sí.
2: Y que procesamos tanta información que nosotros no somos capaces de procesar todo lo que está ocurriendo. Pero tu cerebro sí, lo que hablaba antes Luis, o sea, a una velocidad increíble, sí, sí. Pero a nosotros no llega mucho menos. Entonces, antes de que, esto se ha estudiado mucho, antes de que tú tomes una decisión, o sea, de que la verbalices, esa decisión ya está tomada.
3: Lo cual es inquietante.
2: Súper inquietante. Entonces, al final acabas tomando esa decisión. O sea, sé por tres discotecas y ya 5 segundos antes de decirte no, tú no.
1: Ya lo sabías.
2: Su cerebro ya lo estaba procesando, bueno, toda la información con todos sus filtros, etcétera, para decirle esa respuesta.
3: Y puede estar equivocado en lo que ha dicho. Eso sin duda puede equivocarse.
0: ¿Y cómo nos podemos dar cuenta de eso? Sería interesante, ¿no? ¿En qué momento darte cuenta de...?
3: Pero yo creo que justamente...
1: Pero hacemos muchas cosas inconscientemente.
3: Exacto, y lo bonito de la vida es esa incertidumbre, ¿no? Esa sorpresa a las buenas o a las malas que te llevas con la gente. Al final ahí está la vida.
0: No, para. Pare la radio, por favor. ¿Luis ha dicho lo bonito de la vida?
3: ¿He dicho eso?
2: El grito.
3: No quería decir eso.
0: ¡Canaria puesto en pie! ¡Ondeando las banderas! ¡Gritan una y otra vez! ¡Qué maravilla! Luis, te estamos haciendo...
3: La vida bonita.
2: Este programa le está cambiando, cambiando.
0: Se me están saltando las lágrimas y es almíbar pura. ¿Sabes? Se me están pegando aquí las moscas.
3: O sea, yo no puedo ser.
0: Pasada,
3: yo soy un buen tío, Dani, coño.
0: Sí, ya me estoy dando cuenta. Volviendo a lo que sucedió antes de las bromas y el humor, creo que la amígdala también la podríamos llamar como el detector de las trampas. Porque en el humor pasa muchas veces eso. Te cuentan un chiste y tú... Te hace gracia o no el final, depende si te lo esperabas más o menos. Esto pasa con los chistes malos. ¿Por qué nos hacen tanta gracia? Se los voy a resolver yo ahora. Porque el final era tan malo que ni siquiera te lo esperabas.
1: Correcto,
0: o sea,
1: claro.
0: Por eso llegas a decir. Y todos solemos decir, venga, ya, hombre. Se te dibuja esa sonrisa, que también podría conectar con la sonrisa nerviosa de por qué nos reímos
2: de manera histérica,
0: ¿vale? Y conecta también con eso, ¿no? Con el final menos deseado o menos esperado de algo. También ahí conectamos amígdala y humor como defensa.
3: Mira, Dani, ¿puedo hacer una pregunta? A las expertas, y esto de verdad que la hago sinceramente. y rápido, ¿existe relación entre humor, tal cual lo está diciendo Dani, e inteligencia?
0: Sí.
3: Ah, ¿verdad que
1: sí? Por supuesto.
3: Casi directamente proporcional, ¿verdad?
2: Yo diría que sí.
3: Una faena porque la inteligencia no la decidimos.
0: A ver, desarrolla eso, Luis, que me ha parecido interesante. A falta de 10 minutos vamos
3: por eso,
0: a hablar,
3: ¿no?
0: De eso.
2: Pero, ¿se puede entrenar el humor o tus capacidades sociales y...?
3: No, y la inteligencia, también creo que
1: y hay varios tipos de inteligencia.
0: Varios tipos de humor.
1: También,
3: correcto.
1: Sí. Y varios tipos de
0: risa.
1: ¿De
0: acorde a qué inteligencia?
2: Madre mía, ¿cómo estamos
3: hoy?
2: De hecho,
3: el famoso humor inteligente, que es una cosa que a mí que no he terminado de entender nunca. Que
1: es una redundancia.
3: Para premios Nobel es esto, ¿cómo es el rollo? Pero bueno, pero siempre me ha llamado la atención, por ejemplo, la capacidad para combinar palabras o para hacer asociaciones absurdas que realmente son graciosas por lo absurdas que son. Creo que hace falta un cierto nivel de inteligencia para eso.
0: Para mí, y voy a abrir aquí yo un melón, creo que cuando se habla de la fina línea del humor, se habla o se debería de asociar a la fina línea de la educación.
3: También.
0: Porque creo que dentro de los principios de la educación podría estar el respeto a todo.
3: Ya.
0: Aunque sobrepase la línea.
3: Ya te entiendo, sí.
1: Ya.
0: Hay muchas veces que cuando me pongo filosófico, la peña flipa. Hay veces que te pasas de la línea.
2: Payaso.
0: Claro, hay veces que te pasas de la línea y se pasó y tal. Pero creo que el humor es esa herramienta que también te permite
3: pasar la línea.
0: Pasarla a favor de transgredir un poco esa realidad.
1: Se permite.
0: Claro, sin que el objetivo final sea...
3: la ofensa.
0: La ofensa.
2: La falta de respeto.
0: Pero sí el derrape, ¿sabes? De algo más que hablar. Nosotros sí, el muerto no creo que tenga mucho más que decir.
1: Ya.
0: ¿Vale?
3: Que además, iba, que además
0: iba
3: es cierto,
0: a eso, ¿sabes?
2: ¿Sabes? Es literal.
0: Para todo lo que hablaba la vieja, mejor en la caja de pino. ¿Vale? Esos chistes que mucha gente dice, no, no es el sitio.
2: Pues te digo una cosa.
0: A ver.
2: Creo que mis padres me estarán escuchando. No me he reído yo más como en el funeral de mi abuela materna.
0: Mira.
2: Con mi padre, que mi padre es un señor de Granada, muy gracioso.
0: Al que le mandamos un saludo porque sabemos que nos escucha.
2: Calidísimo, que tuvo que salir mi madre.
3: Sí. A decir, silencio, por favor.
0: A decirle, por favor, en el tanatorio no.
2: Por favor, aquí no.
3: Mira, eso de entre broma y broma, la verdad asoma, también me va por ahí.
0: Eso es, entre broma y broma, la verdad asoma. Mm. Y saben que, puestos a seguir divagando, nuestra Sara, a la que hoy hemos mencionado más de la cuenta y dormiré en el sofá, tiene una frase interesante que yo me he apropiado, pero que evidentemente no es mía, que dice que nos tenemos que preocupar por cuidar el humor propio.
3: Me parece guay.
0: Vale. Y ahí Sara, tenemos también bien, un poco esa inteligencia
1: aplauso,
0: de...
1: Un aplauso.
0: Un aplauso para Sara. Ahí tenemos también ese juego de palabras de muchas veces el amor propio, empoderarnos, cuidar el amor propio, ser tú el primero que te quieres. Cuidado, porque tendríamos que hacer lo mismo con el humor propio.
3: Sí, sí.
2: Total.
0: Cuidar tu humor, ser el primero en asociar, pues soy así, así lo gestiono, saber también incluso dónde están tus límites y también trabajar y potenciar tu humor propio.
3: Es que eso incluye la variable compatibilidad de humor en una pareja, por ejemplo, una relación de amigos, sin los humores, el tipo de humor no es compatible.
1: Uy, esa relación, ya nos vamos a la medicina clásica.
3: Los humores no como la medicina clásica, sino el tipo de humor, porque hay gente que tiene humores muy especiales y si a ti no va contigo, el típico graciosillo que a veces le decíamos, ¿no?
2: Claro.
3: A lo mejor ese graciosillo era muy gracioso para otro que fuera como él, pero no para ti.
2: Pero no para ti.
1: O para sí mismo.
3: O para sí mismo.
2: Para sí mismo.
3: Mira, nos echan.
0: ¿Qué pasa?
3: Yo de aquí no nos movemos hoy.
2: Como el barco de Chanquete.
1: De aquí no nos movemos.
0: No se preocupen que los que ya hemos llevado mucho tiempo.
2: Que nos echan de verdad.
0: Sabemos que hay como varios avisos, ¿sabes? Ya los que hemos hecho gente seria toda esta temporada y el verano, sabemos que va sonando eso. Luego suena ahí
2: falta
0: otro.
2: Falta que, como la discoteca, que nos pongan
0: el de Windows también. No se preocupen que nos va quedando tiempo. Última ronda de algo que aportar como expertas de gente seria, en especial verano. ¿Algo que quieran dejar sobre la mesa?
1: Ver la película La vida es bella.
0: Muy bien, tu recomendación, no esperaba menos. La vida es bella.
1: 8.5.
2: Encima.
0: Y además,
3: peliculón, qué obsesión porque... con las medidas, ¿Dani?
0: Sí. Es muy de ciencia, ¿vale?
2: Su pobre pareja.
1: Soy muy de ciencias, muy numérica. Una película en la que el padre, pues todo lo que hemos hablado, en una situación tan difícil, Segunda Guerra Mundial.
3: Sí, muy buena película.
0: Creo que le has dado un buen cierre porque suma muchas de las cosas que hemos hablado.
1: Por eso.
0: La
1: por
0: educación.
1: Eso lo he
0: hecho. Se me dobla la lengua así como para atrás.
2: Y además, diré algo más. Muy buena banda sonora.
0: Vale, venga, cada una con su tema.
1: Es que nada es casualidad.
0: Vale. Y creo que también conectaba, pues, que Luis antes lo puso sobre la mesa, el tema de la educación. Volvemos a citar también a Teresa, que hoy no está con nosotros, pero insiste mucho, ¿no?, en esas oportunidades a los jóvenes, a todo lo que son los adolescentes, incluso que muchas veces los damos como por perdido antes de tiempo. Adelanto, ojo, cuidado, que Teresa va a estar aquí el próximo sábado en el primer programa de la tercera temporada de Gente Seria. Hablaré también con ella. Creo que en La vida es bella, precisamente también, ¿cómo un padre logra darle la vuelta a una realidad y, bueno, pues, no sé, manipular esa amígdala para que el miedo pueda ser qué suerte vienen los tanques, ¿sabes?
2: Total.
0: Entramos
2: trabajar
0: en otra fase del juego, ¿vale? Luis, ¿algo más que aportar, que decir?
3: Pues sí, algo de lo que no hemos hablado mucho, pero es el reírse de uno mismo. Muy sano.
0: Reírse de
3: aprender
0: uno
3: a
0: mismo.
3: Reírse de uno mismo, a detramatizarse a uno mismo y a ponerle mucho humor a las torpezas que uno comete y a los errores que uno comete, que al final es perdonarse.
1: Porque no pasa
3: mismo.
1: Nada.
3: Bueno, no pasa nada. Generalmente no pasa
1: generalmente.
3: Nada.
2: Ser más flexibles en la vida, ¿no?
0: Sí. Yo llevo nada 25 años riéndome de mí y del mundo y tampoco me ha ido mal la cosa, ¿eh? Que no
1: se
0: quiero servir yo de ejemplo de nada ni de nadie, ¿vale? Pero bueno, ahí...
1: ¿A ti te ha ido bien?
0: No me ha ido mal del todo, ¿sabes? Siempre te podría haber ido peor. Pues...
2: Siempre podrías haber acabado un sábado aquí con estas tres personas,
0: sí,
2: ¿no?
0: Sí,
2: siempre.
0: Hay veces que me paso de la línea y ahora Raquel
1: ¿cómo
0: pues,
1: te lo has pasado,
0: va a tener...
1: Dani?
3: ¿Es verdad, Dani? ¿Cómo te lo has pasado?
0: ¡Mira, mira! ¡Un giro más dramático!
2: ¡Un acontecimiento!
1: Lo siguiente hago una película.
2: A ver, no te quejarás, has estado muy bien acompañado todo el verano.
0: He estado total. Muy bien acompañado, eso sí es cierto.
4: ¡Wow!
3: Temazo.
0: Ah, me he sentido así. Gracias, María, por sacarme buenísimo de este paréntesis. Yo me he sentido feliz, evidentemente, por poder hacer lo que amas y amar lo que haces, que es otra de las frases. Creo que también otro de los valores que hemos perdido en la vida es el compartir, y creo que también es grato compartir momentos, compartir experiencias, compartir sapiencia. Me lo estudié, sí, me la estudié la palabra.
3: De sapo.
0: Esa y anales.
2: Y anales.
0: De sapo. Sí, sapo lo que chupa.
1: Y otra palabra muy bonita, que fuerte, es gracias. Tío.
0: ¿Qué?
1: Gracias.
0: Agradecer. Es de bien nacidos ser agradecidos.
2: Y cambia las estructuras del cerebro.
0: ¿Cómo?
2: Agradecer cambia nuestras estructuras cerebrales. Así que a practicarlo más.
0: Muy bien. Por se eso ha puesto seria Laura y todo, ¿eh? Bueno, yo también tengo que ponerme serio, algo que añadir, ¿vale? Comenzamos esta segunda temporada con un poquito de retraso, el 8 de noviembre, pero creo que hemos hecho una gran temporada e incluso un gran verano. Ahora seguimos, ¿eh? Seguimos con un non-stop, no hay parón entre la temporada 2 y 3. El sábado que viene, 3 de septiembre, comienza la temporada 3 de Gente Seria, en nuestro horario habitual. Sé que soy pesado, lo sé, pero no quiero que se me despiste nadie y aquí a las 7 de la mañana les espero. Señoras expertas y expertos con bigote, esto no hubiera sido lo mismo sin ustedes. Saben que les estamos eternamente agradecidos por acompañarnos una temporada más. La siguiente... ¡Ay, qué bonito! Mira, ¡qué bonito! María también ha querido aportar esto, ¿vale? Muchas gracias, María, que tú también tienes unos cuantos programas encima. Pero tengo que decirles una vez más que cuando llega este momento citamos a la gran María Jiménez y se acabó. Ahora sí que sí, ¿vale? Pues se acabó el verano y esta canción que va a empezar a sonar ya va en especial y en exclusiva para nuestras expertas. Para todos ustedes que han estado ahí también detrás todo el verano haciéndonos disfrutar. Expertas, experto con bigote, gracias. ¿Qué hubiera sido? ¿Qué hubiera sido? A ustedes también, gente seria, por favor, sean felices y sigan estando ahí. María, súbela, que nos vamos.

0: La 1 de la tarde.
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0: Buenas tardes, 29 de agosto, último fin de semana de este mes y vuelta de vacaciones de miles de personas. Se notará en los aeropuertos canarios, donde está previsto 5.000 vuelos. En vacaciones o no, más de 700 familias de Gran Canaria exigen al gobierno canario la titularidad de sus viviendas. Son de promoción pública, en régimen de alquiler asequible. Y la derogación de un decreto de 1999 ha dejado en el aire acceder a la propiedad de los inmuebles. A José Santana, es portavoz de los vecinos.
2: ...de ellos, sino la callada por respuesta. Y claro, la paciencia tiene un límite y se agota. Entonces, como no hay una respuesta, y la plataforma que representa a estos vecinos no da una respuesta, pues lo más lógico es que vayamos todos y hagamos un poco de presión abajo.
0: Falta stock de sangre en Canarias. Es la denuncia del sindicato CESIP. Responsabiliza directamente a la Consejería de Sanidad y pide un plan de choque para garantizar la disponibilidad de sangre. La portavoz del sindicato es Laura Rodríguez.
3: Y necesitamos un plan, un proyecto, una implicación también no solamente de la consejería, sino también de las distintas administraciones, ayuntamientos, cabildos. Esto es un trabajo de todos.
0: Y más denuncias laborales. Hoy los trabajadores de los restaurantes del aeropuerto de Tenerife Sur, unos 80, de la empresa Lagardère, están convocados a una huelga por el ambiente hostil que denuncia el comité de empresa. Cifran en un 35% las bajas laborales por estrés. Marita Horto es presidenta del comité de empresa.
4: Falta muchísimo personal, nos vemos en muchas ocasiones con una persona sola, como estamos ahora mismo. Una persona sola en un restaurante cuando tienen que haber una media de 10 a 12 personas.
0: Y les contamos también que está estabilizado un conato de incendio en una zona de rastrojos en las proximidades de Valle Colino, en Tenerife, según nos ha informado el Cabildo. En Girona está nuestro compañero de deportes, Juan Luis Monzón, porque allí esta tarde se disputa el partido contra la Unión Deportiva. Buenas tardes, Juan Luis.
5: Hola Raquel, ¿qué tal? Efectivamente desde tierras gerundenses para contarle esta tarde el partido de la tercera jornada de la categoría de plata que mide la Unión Deportiva Las Palmas con el conjunto local, con el Girona. Eso será a las 8:30. Desde las 8, Raquel, lo estaremos contando todo aquí en nuestra sintonía en la Radio Canaria, en un fin de semana que ya comenzaba, en lo deportivo comenzaba anoche con lamentablemente la primera derrota del curso del Club Deportivo Tenerife, 0-1 en casa con el Sporting de Gijón. Un Sporting de Gijón que con esa victoria se hace con el liderato, que podría perder hoy con la Unión Deportiva si el conjunto amarillo es capaz de salir victorioso del estadio de Montilivi. Y un fin de semana lo deportivo que no para, porque mañana tenemos más. Mañana arrancan las chicas, la Liga F, a las 6 de la tarde con el Costa de Eje, que ahora mismo está en el aeropuerto tomando el avión rumbo a Barcelona, visitando al campeón de todo, el Fútbol Club Barcelona. Eso será mañana a las 6 de la tarde. Antes, ya saben, tienen una cita con nosotros a las 8 de la tarde, noche de hoy, con el Girona, Unión Deportiva Las Palmas.
0: Estaremos muy pendientes, Juanlu. Gracias, hasta luego.
5: Saludos.
0: Vamos ahora con el tiempo, con Brian Rodríguez, meteorólogo de Radio Televisión Canaria. Buenas tardes.
6: ¿Qué tal? Muy buenas tardes, Raquel.
0: Porque seguimos sin grandes cambios, ¿no? Con nubosidad en el norte, algo de viento, cuéntanos.
6: Pues sí, efectivamente. Ahora mismo, de hecho, tenemos intervalos nubosos en el norte de las filas más montañosas, que de hecho, esta nubosidad ha sido la responsable que durante las primeras horas de esta mañana haya dejado algunas que otras precipitaciones, pero que en general son poco importantes. De hecho, de cara a los próximos días, la probabilidad de precipitaciones va a ser aún menor, salvo mañana en el noreste de la isla de La Palma, que podría todavía caer alguna que otra gota. Ambiente mucho más despejado en Fuerteventura y en Lanzarote, y de hecho el viento, que es el elemento más significativo de hoy, ya ha soplado con bastante fuerza. Han superado los 70 kilómetros por hora, por ejemplo, en la isla de Tenerife, en Punta de Teno, o casi los 70 también en El Pinar, en la isla del Hierro, o en Valle Gran Rey, en la isla de La Gomera. Con respecto a las temperaturas, hoy ya se superan los 30 grados, por ejemplo, en Arona, en la isla de Tenerife, y en Gran Canaria, Fuerteventura, muy probablemente se superen hoy. De hecho, ya se rozan. Y de cara a mañana podrían superar los 31 o 32 grados. Vamos otra vez a seguir con temperaturas que de cara a los próximos días van a seguir aumentando. Y ya, con respecto al mar, hoy tendremos olas en torno al 1.5 metros de altura en las costas del norte y también en el litoral oeste de Fuerteventura y de Lanzarote, por lo que hay que extremar la precaución. Y quien quiera acercarse a las costas, mejor en las playas del suroeste de las islas montañosas y también del sureste de Fuerteventura y de Lanzarote, ya que ahí las olas muy difícilmente, Raquel, alcanzarán el metro de altura.
0: Brian, entonces mañana parecido a hoy.
6: Efectivamente, parecido. Incluso disfrutaremos algún que otro más rato de sol todavía.
0: Muy bien. Gracias, Brian. Buen día.
6: A ti, buena tarde.
0: La 1:05 de la tarde. Hacemos una breve pausa y enseguida entramos en todo el contenido.
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0: Como decimos, últimos días de agosto, a punto de ya de entrar en un nuevo curso, el último fin de semana de agosto que despega en Canarias con más de 5.000 vuelos programados. Es un incremento del 2.5% con respecto

0: Entra el mayor volumen del sábado, con 360 vuelos, seguido de Tenerife Sur y Tenerife Norte, con 220 cada uno. Los datos reflejan una programación con un fuerte peso del tráfico internacional que alcanza sus mayores volúmenes en Gran Canaria, Tenerife Sur, Lanzarote y Fuerteventura.
1: Finaliza casi el verano y en lo que llevamos de año, cada mes una media de 6 personas han fallecido en un medio acuático. La imprudencia continúa siendo el motivo principal. De cada 10 personas ahogadas, 7 son extranjeros. Chano Quintana, presidente de Canarias, de la Asociación Canarias 1500 kilómetros de costa, recuerda que en el archipiélago ahora comienza la temporada alta y, sin embargo, muchas zonas se quedan sin socorrismo. En los próximos meses, se advierte, comenzarán a subir las estadísticas.
2: Una parte importantísima de las playas que tienen servicios de vigilancia, guardavidas, socorristas, se rescinden los contratos y esos puntos de costa van a quedar inermes, van a quedar sin vigilancia. Y es justo el momento en que nos llegan las personas que son las víctimas propiciatorias, con lo cual nosotros, vuelvo a insistir, somos el único punto en toda Europa donde estamos abiertos por vacaciones.
1: Encaramos ya el mes de septiembre y, como decimos, con él el curso escolar. Las asociaciones de padres y madres reclaman la revisión de los requisitos para acceder a las ayudas escolares. Creen que debería destinarse en función de los datos económicos actuales de las familias y no con la declaración de la renta del pasado año, ya que las circunstancias pueden cambiar. Se calcula que el gasto por el inicio de curso en un colegio público puede llegar a los 600 euros por menor, un gasto cada vez más elevado mientras que los salarios se mantienen. Rita Martín, portavoz de la Federación Insular Tinerfeña de Asociaciones de Padres y Madres, señala que las ayudas son buenas, pero tienen que llegar a las personas adecuadas.
3: Si tú haces referencia a la renta del año pasado, ¿no? Porque siempre es lo que te piden para todas las ayudas. Aporte usted la declaración de la renta, los convivientes, taca, taca, taca, taca. Pero nos vamos a la declaración de la renta del 2025, que es la que presentas ahora. Pero es que ahora es ahora, y ahora son las necesidades de ahora. Con lo cual creo que esa fórmula tiene que experimentar un avance.
1: ¿Y qué ocurre con la llegada de septiembre? Pues que acaban muchos contratos por temporadas. En hostelería, los refuerzos de verano por 90 días llegan a su fin, pero en las islas es un destino durante todo el año y no tiene temporadas altas o bajas tan definidas como en lugares de la península. La alta carga de trabajo continúa en septiembre con otro tipo de clientes. Lo explica Geray Ortega, que es responsable de hostelería de Comisiones Obreras de la provincia de Las Palmas.
4: Los contratos eventuales, date por cuenta que en los periodos que tiene intentan paliar esa sobrecarga de trabajo. ¿Qué es lo que pasa? Que una vez que se les terminan los contratos, ya entran prácticamente los clientes de la otra época, ¿vale? Lo que significa los clientes de verano a los clientes de invierno son muy diferentes. ¿Sigue las altas cargas de trabajo? Sí, diferentes también.
1: Pues no dejamos la información laboral, porque hoy los trabajadores de los restaurantes del aeropuerto de Tenerife Sur, unos 80 de la empresa Lagardère, están convocados a una huelga por el ambiente hostil que denuncia el comité de empresa. Cifran en un 35% las bajas laborales por estrés. Mónica Bolaños.
5: A las 10 de la mañana se han concentrado en la terminal del aeropuerto para visibilizar este malestar. Marita Horto, presidenta del comité de empresa, denuncia que el ambiente laboral es insostenible. La carga física y mental ha elevado las bajas laborales mientras la empresa mira para otro lado. Advierte además de la vigilancia a la que están sometidos los trabajadores.
6: Que hay un ambiente muy hostil porque tenemos una dirección que no sabe gestionar la empresa. Entonces, pues siempre estamos recibiendo amenazas, han puesto unas cámaras que no se utilizan para lo que se debería utilizar, sino se está utilizando para ponerse en contra del trabajador y todo el día está amenazando.
5: Han denunciado también ante la Inspección de Trabajo que en los contratos nuevos no se respetan las condiciones laborales y la comida que se ofrece a la plantilla es de baja calidad.
6: Nosotros venimos de otra empresa, somos subrogados y teníamos un menú sano y variado y esta empresa ha llegado, nos lo ha quitado y también está denunciado en Inspección de Trabajo porque ahora lo que tenemos que comer son hamburguesas, nachos y comidas que no reúnen las condiciones.
5: Horto mantiene que al mal ambiente laboral se suma la falta de personal. Garantiza que continuarán con las protestas mientras las condiciones no cambien.
1: y más de 700

0: 500 familias de Gran Canaria están reclamando al gobierno canario la propiedad de sus viviendas de promoción pública. La próxima semana han convocado una concentración para exigir a la Consejería de Vivienda que las ponga a su nombre, tras años de lucha. Mónica, cuéntanos.
1: 700 familias de diferentes puntos de Gran Canaria mantienen un conflicto abierto con el Gobierno de Canarias por la propiedad de las viviendas de varias promociones públicas. Viven en ellas desde 1995 en régimen de alquiler asequible. El origen del conflicto surge de la derogación durante el anterior mandato de un decreto de 1999. La norma posibilitaba la compra de sus casas si alcanzaban con el pago de la mensualidad del alquiler la mitad del valor de los inmuebles. Esa posibilidad ahora ha desaparecido. Ayosa Santana es presidente de la plataforma 289 Viviendas por Derecho.
2: Que tenemos un contrato firmado hacia la compra y que tenía que cumplirse hace 25 años, se ha cumplido. Y que las excusas que nos da, como es el problema habitacional, pero que es un problema eso, que lleva la comunidad autónoma, bueno, y en el Estado, ¿vale? Bastante tiempo, no somos nosotros el problema. Yo creo que usar esas cosas para no afrontar un problema que ellos ya han creado, porque ellos son los que se han comprometido hace 30 años.
1: Están en esta situación los residentes de las urbanizaciones de Lomo Los Frailes, Riscos Negros, Ciudad, Valsequillo e Ingenio. Por este motivo han convocado una manifestación para reclamar a la Consejería de Vivienda, dirigida por Pablo Rodríguez, una respuesta.
2: Las casas de hace 30 años, como las nuestras, lo que ellos quieren poco a poco con ese silencio y no que la gente no se entere mucho, que poco a poco vaya pasando esto a Visocam, porque claro, las viviendas nuestras somos directos del Instituto Canario de Vivienda, no somos del parque de Visocam.
1: La concentración está convocada el próximo miércoles frente al edificio Usos Múltiples 2 de Las Palmas de Gran Canaria.
0: Los que también están reclamando la titularidad de sus casas son los vecinos y las vecinas de Valterra. ¿Hasta cuándo? Esa es la pregunta que continúan haciéndose tras varias décadas de espera por las escrituras de sus viviendas. Los residentes de los 70 inmuebles de este histórico barrio de Arrecife reclaman al Cabildo avances para culminar la transmisión patrimonial. Lo detalla Javier Cruz.
3: Aunque han residido en estos inmuebles desde la segunda mitad del siglo XX, todavía no son titulares. Los vecinos y las vecinas de estas 70 viviendas, construidas en la década de 1950 por varias empresas conserveras, están reclamando, en 2026, sus escrituras. La Ley 10/2022, del 14 de junio, autorizó al Instituto Social de la Marina donar las viviendas al Cabildo de Lanzarote para transmitir su titularidad a sus legítimos propietarios. Todavía continúan a la espera de que esto se materialice y ahora están exigiendo a la Corporación Insular una fecha exacta para resolver la situación. Los afectados sostienen que el Cabildo recibió la documentación en junio de 2023 y siguen preguntándose por qué no se firman las escrituras.
0: Antonio Betancor, buenas tardes.
4: Muy buenas tardes.
0: Es usted el presidente de la mesa negociadora por las viviendas de Rocar, Garavilla y Ojeda, la Asociación de los Vecinos Afectados de Valterra. Ustedes exigen al Cabildo de Lanzarote una fecha exacta para comenzar a otorgar los títulos de propiedad de las viviendas.
4: Así es. Llevamos 3 años de coger el Cabildo las viviendas y está todo en el mismo lugar, que comencemos a negociar con él. Uh-huh. Y queremos que nos informen de qué está pasando, por qué no se entregan, porque le han pedido documentación a los vecinos y esto no camina.
0: Hasta ahora, ¿qué explicación les da el Cabildo de Lanzarote?
4: Hasta ahora explicaciones pocas, porque le hemos solicitado por escrito, por registro de entrada, y nos niegan el pan y la sal, porque no nos dicen nada, sino que están contratando abogados, que han hecho no sé cuántos informes, los informes no llegan, no nos los conceden. Queremos saber qué informes son los que tienen para contrastar con nuestra abogada qué está pasando, porque no nos dan nada. Y esto es una desidia en el Cabildo. Uh-huh. 3 años con las escrituras en su poder, que no son de ellos, porque sí, se las han donado a ellos para que la sigan donando. Nosotros tenemos copias de las escrituras que se firmaron en Madrid. Y dice claramente que tienen que pasar a los moradores las viviendas. Tiene el Cabildo que seguir lo que comenzaron. pero no, ahí está parado y esto no camina.
0: ¿Cuántas familias están pendientes de este proceso?
4: Pues sí, pues hay 70 familias, pero claro, ya las familias han ido aumentando, porque cada familia ahora no son la pareja, ahora son 6 o 7 hijos que han heredado y que no pueden hacer nada, pues están con las manos paradas, ¿no? Porque como si estuvieran esposados, porque si no tienen escritura, ¿qué hago yo con la vivienda?
0: Eso le iba a decir, ¿no?
4: No puedo hacer nada.
0: Claro, ¿cuál es el impacto, no? ¿Qué consecuencias claro. tiene no tener las escrituras? No pueden hacer
4: nada. Las cosas no pueden hacer nada con la vivienda, porque las viviendas están en muy mal estado. Ya se cayó una al techo, le hemos escrito al cabildo 2 años antes que esa vivienda estaba en mal estado, que estaba abandonada, porque el señor que la ha heredado no puede actuar, lo han parado 3 veces el ayuntamiento, porque si no tienen documentación ellos no pueden solicitar nada.
0: Pues ahí queda el mensaje. Antonio Betancor, presidente de la mesa negociadora por las viviendas de Roca Garavilla y Ojeda, gracias por atendernos.
4: Gracias a ustedes por habernos dado voz y que lo oigan, que se enteren de lo que está pasando. Gracias.
0: CESIF culpa a Sanidad del desplome de donaciones de sangre en Canarias.
5: El recurso indispensable que supone disponer de hemoderivados y de hemocomponentes en los hospitales es esencial. Esto encorseta la capacidad quirúrgica y de tratamientos que tienen los centros sanitarios en Canarias.
0: El sindicato señala directamente a la consejería de Esther Monzón como responsable de la falta de previsión, la escasez de recursos y la ausencia de campañas efectivas de concienciación ciudadana. Una información de Cintia Quintana.
6: La Central Sindical Independiente y de Funcionarios ha mostrado su preocupación ante una cifra de donación de sangre que sitúan a Canarias en una situación crítica. CESIF señala a la Consejería de Sanidad como la máxima responsable de las 27 donaciones por cada 1.000 habitantes. Una cifra, de acuerdo con el sindicato, muy alejada de la media nacional de casi 34 donaciones. Esta brecha supone un déficit en componentes como hematíes y plasma sanguíneo, según Laura Rodríguez, es la representante del CESIF en la Dirección General de Hemodonación y Hemoterapia.
5: Eso es lo que nos falta todavía, esa facilidad y esa disponibilidad para que la población pueda acudir a donar y un plan de promoción contundente con unos objetivos y unos recursos que muchas ocasiones no disponemos.
6: CESIF recuerda además que el índice de fidelización en Canarias es de los más bajos de España, con un 1,25 de donaciones por donante frente al 1,55 nacional. Laura Rodríguez insiste en que es esencial garantizar el stock de sangre y hemoderivados en los hospitales.
5: Nosotros deberíamos tener un stock suficiente para no tener que estar haciendo llamamientos urgentes a la población, sino que los procesos de donación se incorporaran en nuestra rutina, de forma que cada persona que se encontrara sana y con disponibilidad de donar pudiera hacerlo 2 veces al año.
6: En general reclama más inversión, la modernización de los equipos, una verdadera estrategia de promoción y una dotación suficiente y estable de las plantillas.
5: De forma estable, no necesitamos una actividad esporádica, un refuerzo esporádico, necesitamos un personal permanente.
6: Ante esta situación, el sindicato exige a Sanidad una intervención urgente y decidida para revertir unos datos que califican de pésimos y solicita a la consejería de Esther Monzón una reunión urgente para abordar un plan de choque integral.
0: Hablamos ahora del 112, que está desarrollando nuevos contenidos para personas sordas y con discapacidad auditiva. La iniciativa, desarrollada junto a FASICAN, aumenta de 7 a 12 los vídeos con consejos preventivos e incorpora por primera vez recomendaciones por riesgo volcánico o de incendios forestales. El viceconsejero de Emergencias es Marcos Lorenzo.
7: Ya existe dentro de la aplicación de la APP 112 Canarias pictogramas que facilitan el poder realizar una llamada o poder recibir esos consejos de autoprotección en caso de emergencia de protección civil. Y con esta medida lo que hemos hecho pues ampliar aún más esa capacidad de poder trasladar mensajes importantes ante situaciones de emergencia.
0: Nos vamos a Lanzarote. El Consorcio del Agua inicia la renovación de la red de abastecimiento de la calle Marmeto Pérez de los Valles. La actuación va a permitir sustituir las conducciones obsoletas y mejorar la presión, la continuidad y la fiabilidad del suministro de agua potable en la zona. La intervención, con un presupuesto de 80.000 euros, va a permitir renovar aproximadamente 340 metros de red mediante dos nuevas conducciones. Domingo Cejas es consejero de Agua y Olivia Duque, alcaldesa de Teguise.
8: Infraestructuras que son necesarias para seguir avanzando con ese problema grave que tiene la isla de Lanzarote y La Graciosa en cuanto al ciclo integral del agua.
9: Que es importantísimo para luego poder nosotros, el ayuntamiento, seguir con ese plan de asfalto y, como digo, pues importante mejorar previamente estas canalizaciones que se están haciendo en diferentes puntos del municipio de Teguise.
0: Y avanza el plan de choque de infraestructuras educativas en el sur de Tenerife con 10 actuaciones finalizadas. Nos lo cuenta Jorge Torres.
10: La Consejería de Educación ha actualizado el plan de choque de infraestructuras educativas en el sur de Tenerife 2024-2031. 10 actuaciones han concluido desde su puesta en marcha con la ampliación en los últimos meses del Instituto El Médano, situado en Granadilla de Abona, y el nuevo Centro de Educación Especial de ADG acondicionado en un edificio municipal. Iván González Carro es el director general de Infraestructuras y Acondicionamiento.
11: A través de este plan y acudiendo a la página web de la Consejería, la ciudadanía podrá ver el estado en el que se encuentra cada una de estas actuaciones a través de los cronogramas que se incluyen en cada una de ellas.
10: La estrategia además registra avances en 8 proyectos. Entre las actuaciones que más han progresado durante el último año figuran la ampliación del 6 Punta Larga y el impulso de los nuevos centros de educación obligatoria de Abades, en Arico, y San Isidro, en Granadilla de Abona. Este plan de choque contempla un total de 29 actuaciones para ampliar la capacidad educativa y mejorar las infraestructuras en una de las zonas con mayor crecimiento poblacional de Canarias.
0: Y el anillo insular de Tenerife va a permanecer cerrado a partir de mañana entre Co de los Vinos y El Tanque. El paso de los vehículos va a quedar suspendido durante 2 semanas en este tramo de la Tenerife 5 para rehabilitar el firme. Los detalles con Víctor Reyes.
12: El Cabildo de Tenerife procederá a partir de este domingo al cierre total de un tramo de 12 kilómetros de la TF5. Será entre los municipios de Ico de los Vinos y El Tanque, con motivo de los trabajos de rehabilitación del firme mediante la aplicación de microaglomerado en frío. La actuación afectará a los accesos de Ico de los Vinos a la altura de la rotonda de Buen Paso y El Tanque, además del enlace del desvío hacia El Amparo. Los trabajos comenzarán mañana de 10 de la noche a 6 de la mañana y continuarán el lunes en el mismo horario para ejecutar las labores previas de regularización del firme. A partir del martes, el corte pasará a ser total para también desarrollar los trabajos durante el día. La duración prevista de la actuación es de aproximadamente 2 semanas en función del desarrollo de los trabajos y de las condiciones necesarias para su ejecución. Tanto los vehículos que circulen en sentido sur como aquellos que vayan hacia Santa Cruz serán desviados preferentemente a través de las carreteras TF42 y TF82. El Cabildo solicita a los conductores que planifiquen sus desplazamientos y sigan en todo momento la señalización provisional y las indicaciones establecidas en la zona.
0: ¿Es usted de las personas que sueña con tener un barco? Si es así, quizá pueda interesarle esta subasta pública. 11 embarcaciones sin dueño están buscando una segunda vida en los puertos canarios. El precio de partida, 1.000 euros.
13: Han ocupado varaderos, pantanales y espacios de atraque sin rumbo aparente durante meses y años. Ahora, 11 embarcaciones abandonadas en distintos puertos de las islas buscan comprador. Puertos Canarios ha convocado una subasta pública con la intención de recuperar espacio y devolver la actividad a zonas portuarias ocupadas en Garachico, Playa San Juan, Puerto del Carmen, Morrojable, Gran Tarajal y Playa Blanca. El Sonrisa, Malú, Molly 2 o Peace of Mind son los originales nombres de alguna de estas embarcaciones con precios de salida cuanto menos accesibles. Oscilan desde los 1.000 hasta los 12.000 euros del Lady Justice, la más cara de la convocatoria. Cada barco será subastado como un lote independiente y al alza. Si alguno queda desierto, la primera convocatoria tendrá una segunda oportunidad con un precio de salida reducido al 75%. El acto público de la subasta será convocado en la sala de juntas de la sede de Puertos Canarios en Las Palmas de Gran Canaria.
0: Más del 40% de los niños y las niñas de todo el mundo están expuestos a un mes adicional de estrés térmico por el cambio climático. La situación, advierte la ciencia, irá peor.
12: Los niños son los que más sufren el aumento de las temperaturas como consecuencia del cambio climático provocado por el ser humano. Un incremento que expone a al menos un mes adicional de estrés térmico al año en todo el planeta a 560 millones de menores de entre 0 y 9 años, es decir, el 43% del total. Una investigación liderada por una universidad de Bélgica concluye que el cambio climático casi ha triplicado el número de niños expuestos a como mínimo 5 meses de estrés térmico total a nivel mundial, al pasar de 120 millones en un mundo sin efecto del aumento de las temperaturas provocado por los humanos a 350 millones en la actualidad. La situación irá a peor. Las voces expertas alertan de que los niños están enfrentándose ya a niveles desproporcionadamente altos de calor húmedo peligroso causado por el cambio climático, escenario que representa graves riesgos para su salud. Ante un aumento de las temperaturas 2 grados, casi el 60% de los niños del mundo, unos 650 millones, harán frente a un mes adicional de calor peligroso al año. Un tercio, 470 millones, experimentará al menos 5 meses de estrés térmico anuales.
0: Antes de finalizar y antes de entrar en cultura, la Junta de Turismo de Nepal ha informado que han encontrado a 2 de los 3 españoles inicialmente desaparecidos tras la masiva riada del pasado miércoles que ha causado más de 600 muertos con casi 3.000 personas en paradero desconocido en Nepal y la región autónoma del Tíbet. De momento no han sido rescatadas, aunque se mantienen en contacto con las autoridades. Y ahora sí vamos con la música. LPA Music Festival invita a bailar a públicos de todas las edades con estilos diversos del 10 al 13 de septiembre. Defcon 2, Maika Makowski, Alcalá Norte, la Orquesta Nueva Línea forman parte del cartel de una cita que amplía de 3 a 4 días su duración. Será en el Parque Litoral del Rincón de Las Palmas de Gran Canaria. Con Defcon 2, que les escuchamos ahora mismo, nos despedimos en Canarias a la 1, en media hora. Ya saben que volvemos a repasar la información. Disfruten del sábado.

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1: Muy buenas, bienvenidas, bienvenidos a Episodios Insulares. Acabamos de pasar el 15 de marzo, fecha en la que comenzamos en España, hace ahora un año, el confinamiento obligatorio de toda la población. Empezábamos a ver la cara más cruel, más dura de esta pandemia de la COVID-19 y había que atajar los contagios de una manera drástica. Esta efeméride nos sirve de percha para hablar hoy de la terrible gripe de 1918 y cómo afectó al archipiélago canario.
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0: Esta canción, El soldado de Nápoles, de la zarzuela La canción del olvido, se convirtió en todo un éxito nacional en nuestro país en el año 1918. Entonces no se sabía que este sería el año de una terrible gripe, una de las peores pandemias que ha sufrido la humanidad y que tiene algunos paralelismos con la actual, como con también algunas diferencias, enseguida lo veremos, pues esta de principios del siglo XX fue bastante más letal que la actual COVID-19. Fuera de España fue llamada erróneamente gripe española, pero en nuestro país se la conoció como el soldado de Nápoles por su rápida propagación, al igual que esta canción. Pues en Canarias llegó un poco más tarde por su condición de islas, pero acabó llegando y hoy vamos a conocer cómo se vivió esta mortífera gripe que se calcula pudo matar a entre 50 y 100 millones de personas en todo el mundo. Javier Castro es presidente de la Asociación Canaria de Historia de la Profesión Enfermera, profesor también de la Escuela de Enfermería Nuestra Señora de Candelaria de la Universidad de La Laguna. Además ha estudiado precisamente este asunto del que vamos a hablar hoy, la incidencia de la gripe española en Canarias. Javier, ¿qué tal? Bienvenido a Episodios Insulares.
1: ¿Qué tal? Muy buenas. Muchas gracias por la invitación y bueno, pues por venir a comentar alguna que otra cosa sobre esta enfermedad.
0: Gracias a ti, Javier, por acercarte a los estudios de la radio autonómica. ¿Fue, Javier, la gripe española la epidemia más devastadora que ha sufrido la humanidad?
1: Hombre, yo creo que no, ¿eh? Es verdad que si nosotros nos retrotraemos un poco en el tiempo, tendríamos que hablar primero de la modorra aquí en Canarias, después gripe rusa, gripe española, asiática, Hong Kong, el SARS, gripe porcina y por último terminar con el MER y el COVID, que uh-huh. es un poco lo que ha de alguna forma caracterizado, bueno, pues este 2020, pero uh-huh. Han habido epidemias muchísimo mucho más agresivas, ¿no? Como por ejemplo la peste negra, 200 millones de personas, uh-huh. que sobre todo además comenzó y entró en Europa en 1347 hasta 1351 y prácticamente, bueno, pues diezmó por completo lo que fue la población europea. Pero también plagas como la Justiniana, incluso la propia viruela con 56 millones de personas. O una que, por ejemplo, fíjate tú, y además Canarias se convirtió en un sitio muy interesante, sobre todo por su climatología, que fue la peste blanca. La peste blanca no es otra sino la tuberculosis pulmonar. Además, tú sabes la importancia que tiene, porque además turismo llega a Canarias no por otra cosa, sino por buscando un poco el sanar pues sí, esa enfermedad, sí, y nuestro turismo comienza ahí. O sea, nuestra razón de ser, de nuestro motor actual, viene de la mano pues de esta
0: clima
1: enfermedad
0: benevolente,
1: claro,
0: ¿no?
1: Claro.
0: Bueno, pues cifras estas que aterran, la verdad, que asustan, sí. Estas que nos has dado. En el caso de la gripe española, ¿cómo y dónde surgió y cómo se extendió al resto de países? Porque no surgió en España, como erróneamente se ha dicho.
1: Muy cabalmente acabas de comenzar, bueno, pues tu intervención diciendo, pues nombrando esta canción. Además, yo creo que es muy oportuna, El soldado de Nápoles, porque esa fue la denominación que quisieron dar los españoles. Tenemos que darnos cuenta que en ese momento estamos en una Primera Guerra Mundial, hay un enfrentamiento muy importante. España no está, aunque sí tiene un posicionamiento, pero no está metida en el cogollo. Y ambas países que se enfrentan, o los países que se están enfrentando en este momento, pues no quieren hablar de esa epidemia. Date cuenta que, por ejemplo, la gripe española llegó a denominarse, pues por ejemplo, digo yo, el Spanish flu o la dama española, sí. O incluso la enfermedad de moda. Pero fue el The Times en Madrid el que verdaderamente asignó, porque además España simplemente lo que decía, oye, hay una enfermedad, hay una epidemia, esto está aquí. Y los otros países no querían, porque sobre todo lo que tenían era miedo, terror, a que los propios soldados pues desaparecieran del frente. Entonces fue un poco intentar de alguna forma ocultar lo que era clarísimo. Y eran los españoles los que lo decían. Y así nos ha castigado la historia otorgándonos pues el nombre de gripe española, ¿no?
0: Claro, esa libertad que tenía España al no ser un claro. país contendiente en informar libremente de que había una pandemia, de que había una gripe o había una epidemia, esta gripe, y el resto de países pues para que no sea, para no asustar también a las claro. tropas, ¿no? Y para no enrarecer más la situación, pues no informaban del asunto.
1: Es que en realidad esta gripe, y te comento, fue en Fort Riley, uh-huh. donde en Estados Unidos, donde en Kansas, sí. donde surge todo esto. Date cuenta que esto, los primeros casos 11 de marzo del 18, de 1918, pero ya se conocían con anterioridad casos en China y en Asia que después fueron transportados directamente a Estados Unidos.
0: Bueno, recordamos que estamos en la Gran Guerra, en esa Primera Guerra Mundial, que han hecho falta más de 6 meses para que termine esta guerra, una vez iniciada esta pandemia, esta epidemia. Esto supongo que contribuyó a que se extendiera más rápidamente, ¿no? Ese trasiego de tropas, ese ir y venir.
1: Hombre, tú piensas que sobre todo nosotros nos damos cuenta. Yo creo que el comentario que tú has hecho al comienzo, o sea, se hablan siempre de 40, 50, 60 millones, pero en realidad llegaron a haber hasta 100 millones de personas que pudieron haber muerto. Las condiciones, vamos a ver, las condiciones higiénicas no eran las condiciones que tenemos ahora mismo. E independientemente de eso, acabamos la mayor guerra que hasta el momento había sufrido o que se conocía, que era la Gran Guerra. Además, la has denominado, yo creo que de la forma correcta, porque ese era el nombre que se le otorgó hasta que apareció la Segunda Guerra Mundial, que es una continuación, claro.
0: Bueno, ¿y cuáles eran las características de esta gripe que empezaba a conocerse? ¿Cómo afectaba a quien la sufría? Porque gripe había habido muchas, ¿no? Pero esta era especial.
1: Fíjate que lo normal era la sintomatología, aparecía fiebre alta, aparecían sobre todo otalgia. Otalgias vienen a ser dolores de oído, aparte también una astenia, que no es otra cosa sino, bueno, pues una desgana, una...
0: modorra.
1: Exactamente, sí. Esos eran los síntomas que más o menos aparecían. Claro, ¿qué pasaba? Un sistema inmunitario mucho más débil y muchos morían pues por neumonías pues bacterianas en este caso. Date cuenta que antibióticos en este momento hay, pero no está tan generalizado como nosotros los tenemos ahora mismo,
0: ¿eh? Claro. Y afectaba sobre todo a adultos jóvenes, no ancianos y niños, que era lo habitual en una gripe. ¿Por qué?
1: Es que vamos a ver, aquí hay un estudio de Arizona muy interesante que yo creo que tiene mucha correlación con lo que nos está pasando ahora con el COVID. Y fíjate, el estudio de Arizona, se dan cuenta que entre 1890 y 1910 hay, por decirlo de alguna forma, algún tipo de mutación genética que hace a estas personas que de esta generación, que les hace sensibles directamente a la influenza. Entonces, claro, ahí se ha visto que no está probado del todo, pero sí es verdad que el estudio está realizado por esta universidad, se ha comprobado que hubo una generación que se vio mucho más débil, y por eso los jóvenes y adultos se vieron afectados de una forma considerable. O sea, siempre vemos que aquellos tramos sobre todo desde el punto de vista vital, pues que son los ancianos y los niños que son los más débiles, pero en este caso donde se tuvo bastante saña fue directamente en los propios adultos y los propios jóvenes, y se cree que puede ser por esto.
0: Y bueno, ahora utilizamos mascarillas, se intuba a las personas que lo necesitan, respiradores, pero en ese momento no sé cuáles eran las medidas que se utilizaban, si se usó también mascarilla, qué tratamiento se daba a los enfermos.
1: Fíjate que no ha cambiado mucho de lo que se hacía con lo que se hace hoy en día. Tú te encontrabas la limpieza de las zonas públicas, pues se limpiaba con fenol, con cresol, incluso utilizaban el hipoclorito sódico, que es la lejía, el bicloruro, por ejemplo, de mercurio. Habían determinadas, hasta incluso el sulfato de cobre se llegaba a utilizar. Fíjate que además incluso se hablaba de las cuarentenas, se hablaban de los lazaretos. Se les decía a la gente que tenían que evitar las reuniones, se suspendieron las clases incluso de primaria y de secundaria, e incluso se prohibieron los espectáculos públicos. O sea que no hay mucha diferencia. Hasta incluso una cosa muy curiosa que ahora nos parece como algo ajeno a nuestra vida normal, que se prohibió escupir en el suelo.
0: ¿Ah, sí?
1: Esto era algo muy habitual. Yo no sé si tú te acordarás, pero antiguamente te encontrabas en determinados, sobre todo edificios públicos, que habían en las esquinas escupideras para que la gente pudiera... ¿Sí? Claro, sobre todo el tabaco de masticar, incluso, que lo utilizaban y después podían escupir. Y fíjate que esto era una cosa, era una forma. Además, en las escupideras lo que intentaban buscar era que sobre todo no se transmitiera, que se sabía que el bacilo de Koch, por ejemplo, en este caso de la tuberculosis, podía transmitir. Se utilizaron desinfectantes para la garganta. Además, utilizaban una cosa muy curiosa, que era agua oxigenada, la unían con un poquito de aceite y de mentol, y con eso hacían gárgaras. O sea, habían cosas muy interesantes. Incluso en algunas ocasiones hasta llegaban a realizar inhalaciones. Utilizaban el alcanfor. Además, incluso llegó un momento que llegó a escasear. Pero básicamente, dieta, antisepsia, sobre todo de la garganta, utilización de la quinina, utilización de la aspirina, sobre todo para los procesos febriles, para la tos, la codeína. O sea, te pones a mirar y además incluso el aceite alcanforado, o sea, que son determinados...
0: Había cierto conocimiento ya.
1: Claro, ¿no? Claro, y además incluso fíjate que no tiene mucho, no dista mucho de lo que hoy en día, bueno, pues ahora mismo se está recomendando pues un antitérmico, por ejemplo, para la gente que por ejemplo se ha vacunado y que tiene un proceso febril. Uh-huh. Entonces, no hay mucha diferencia de lo que se hacía. Incluso aquí una cosa muy importante que hasta ahora no he nombrado, mascarilla. La mascarilla.
0: ¿Se utilizó la mascarilla?
1: Claro, claro, claro, claro. Mascarillas de tela, ¿no? Con las mismas características de las que tenemos ahora mismo, que tenemos además verdaderas obras de ingeniería, uh-huh, sobre todo, además incluso con una seguridad importante.
2: La gripe continúa extendiéndose, aunque por fortuna los casos graves...

0: son muy contados y las defunciones escasísimas. Como en toda España, también la epidemia de gripe ha venido a demostrar que la sanidad oficial está manga por hombro en esta capital. A los enfermos que tienen recursos se les aísla, a quienes no los tienen se les lleva al lazareto y aquellos que se mueren son enterrados. A esto se reducen todas las medidas sanitarias si descontamos alguna que otra desinfección. Y viva la Pepa. La sanidad exterior también anda dando palos con el rabo.
1: Publicado el 19 de noviembre de 1918 en el diario El Progreso, en Santa Cruz de Tenerife.
2: Fue una gripe esta también, al igual que la COVID-19, que se desarrolló en varias olas como la actual. ¿Cuándo y cómo llegó a Canarias?
3: ¿Cómo crees tú que pudo haber llegado, Paola?
2: Imagino la forma, por barco,
3: claro, la transporte. Transmisión, claro. Si estuviera vivo todavía nuestro, ya es para mí una persona emblemática, Luis Cola, nos hablaría de muchas de las epidemias que llegaron a Canarias y por dónde llegaron, por barco. Uh-huh. La transmisión vía marítima fue lo habitual. Date cuenta que era un territorio sobre todo cerrado, había verdadero pánico. Verdadero pánico a los barcos que llegaban. Además, acuérdate, el barco amarillo, bandera negra, además que era un poco el que indicaba.
2: Lo que indicaba, ¿no?
3: Exactamente.
2: Si estaba infectado o no.
3: Exactamente. Es gracioso porque, por ejemplo, aquí en la bahía de Santa Cruz, Charles Darwin llegó a venir y quiso bajarse para conocer el Teide y no pudo bajarse porque
2: había otra epidemia, ¿no?
3: El barco de él se pensaba que podía tener una epidemia. O sea, esto
2: pero
3: era la
2: decir,
3: tónica.
2: Era otra epidemia, no era esta gripe española.
3: Claro. No, era otra por completo. Además, era fiebre amarilla lo que había alguna. Pero fíjate que, por ejemplo, nos encontrábamos que, bueno, pues la lejanía, sobre todo de los lugares de producción, de la falta de recursos, incluso la propia pobreza que había aquí y la incultura insular, hasta cierto punto, pues llevaba, las clases eran clases muy, muy, muy modestas y sobre todo eso favoreció, considera el hacinamiento que había en los grandes núcleos, favoreció muchísimo pues el hecho de que la gripe acampara en determinados momentos de una forma importante.
2: Claro, sin embargo, estuvieron menos perjudicadas las islas que en otras zonas de la península. Esa condición insular, esa posibilidad de cerrar puertos.
3: Date cuenta que una cosa es curiosa, ¿no? Nosotros nos encontramos que Canarias pudo esquivar, sobre todo la segunda ola, que fue la más grave. Uh-huh. En la península llegaban a haber 127 casos por cada 100.000 habitantes. Mientras que en Canarias nos encontrábamos con 5,4.
2: Ajá,
3: y esto, muchos de los estudiosos hablan sobre todo de la climatología. Dice que eso ayudó considerablemente. Pero España, el impacto alto de la mortalidad que tuvo solo fue superado por Italia, por Portugal, incluso por Bulgaria.
2: Pero eso puede ser cuestión también de los datos, de cómo se recabó los datos, cómo se registraron, por el tema que hablábamos antes, que había aquí más libertad a la hora de informar.
3: El otro día hablaba con un doctorando que tengo para una tesis doctoral, que está trabajando, además de hecho es médico y está trabajando la parte de la tuberculosis, y fíjate que hablábamos un poco de las cabezas de familia. O sea, antiguamente ni siquiera la mujer y los niños pues prácticamente no se tomaban en cuenta pues hasta bien entrado el 19. Ajá. Entonces, el recabar los datos es complicado, claro. Muy complicado. O sea, no, es verdad que tenemos una puntualización de lo que pasó, pero no creo que fuera muy cercano a lo que verdaderamente sucedió, ¿no?
0: La epidemia de gripe, que ya estaba casi extinguida en esta capital, ha vuelto a recrudecerse. ¿Causas? El haberse dejado que saltaran a tierra los pasajeros y fuesen desembarcados los equipajes que para este puerto condujo el vapor Infanta Isabel, sin ser sometidos a práctica sanitaria alguna. Nosotros no nos explicamos para qué servirán el lazareto, los reglamentos, la estufa que se encuentra en aquel establecimiento, los aparatos de desinfección y la consignación que el Estado da para el funcionamiento de aquellos útiles aparatos. ¿Es solo para tenerlas alienados y lustrosos en los patios? Si es así, entonces hallamos explicación a todas las anomalías que en sanidad exterior viene ocurriendo.
1: Publicado en el diario El Progreso el 21 de diciembre de 1918.
2: Se impusieron restricciones, decíamos, en los puertos canarios, pero sin embargo hubo algún que otro transatlántico que llegó con enfermos a bordo y que puso en serios problemas a las autoridades de las islas.
3: Ese es un caso muy famoso, que es el caso del Infante Isabel, que es el transatlántico que llegó a las islas, era de la línea Pinillo, y salió de A Coruña con 1.300 pasajeros que pasaban por Canarias y iban rumbo hacia Cuba. Uh-huh. Fíjate que él llega a Las Palmas y prácticamente, empezaron a arrojar a lo que era el mar, pues unos cuantos pasajeros muertos que ya sabían. Y cuando arribaron al puerto de la Luz, pues prácticamente se les intentó parar para que no pudieran entrar a lo que es a la propia ciudad, ¿no?
2: O sea, que antes de llegar a puerto ya sabían que el barco estaba, ya lo habían comunicado.

0: comunicado,
1: Sí,
0: lo
1: sí, sí.
0: comunicaron, supongo, a través de.
1: Había una cosa que era el radiógrafo, el
0: Ajá.
1: radiograma, perdón, era el radiograma. Y ellos en el primer, antes de llegar al puerto, fíjate tú que además lo publica el periódico El Tribuno, antes de un día antes del desembarco, pues prácticamente ellos cogieron y, bueno, pues comunicaron que tenían 75 casos de gripe, 18 graves, 5 que habían fallecido. Y a las pocas horas llegaron pues prácticamente al puerto de La Luz pues con su bandera amarilla. Bueno, ellos intentaron de alguna forma desembarcar, pero sobre la marcha los mandaron al lazareto de Gando.
0: Ajá. ¿Y allí cómo se le distribuyó? ¿Cuántos fueron hasta el lazareto de Gando y qué ocurrió
1: Allí,
0: allí?
1: fíjate que llegaron, pues cuando atraca en el puerto de La Luz, se habían detectado ya 71 casos de gripe, de los que 150 eran muy graves, y bueno, pues muertos habían 11, hasta incluso las crónicas te hablan de 11 o más, pero no te especifica. Por eso lo de los datos es una cuestión que, bueno, pues tenemos que ponerla siempre, nunca mejor dicho, en cuarentena, ¿eh? Y cuando llega al lazareto de Gando, bueno, pues días del desembarco, fueron desembarcando progresivamente. Hasta incluso hubo una sublevación. Se sublevaron los pasajeros, intentaron salir todos al mismo tiempo, con el miedo. Poco a poco, progresivamente, tú imagínate que el tercer día llegaron a Gando 178 enfermos, bajaron al cuarto día 21, al quinto, pues aquellos que eran febriles, que eran casi 113, o sea que imagínate, habían bastante afectados esos 1.300 y 100 sanos. Sexto día 62 febriles y el séptimo día que fue cuando, pues los 26 asintomáticos que estaban ahí.
0: También hay que tener en cuenta, bueno, que había clases, ¿no? Que ahí había primera clase,
1: Claro,
0: segunda clase,
1: claro.
0: por eso también a lo mejor esas
1: Esa
0: revueltas o
1: forma,
0: esa.
1: ¿no? Y esa forma también de desembarcar. Además, incluso algunos se creerían con más privilegios para poder y que tenían más preferencias que otros, pues seguro que por haber pagado un poco más en el billete, cosa
0: Claro,
1: que hoy
0: claro,
1: en
0: claro.
1: día es impensable,
0: ¿Y
1: ¿no?
0: cuántas personas fallecieron finalmente de este
1: Pues
0: barco?
1: de esto llegaron a fallecer, pues aproximadamente, pues casi un tercio de la población
0: Mínima.
1: del barco,
0: Claro,
1: bastante,
0: claro.
1: bastante gente.
0: Bueno, supongo que fueron Tenerife y Gran Canaria las islas más afectadas por ser también las más
1: Sí.
0: pobladas de este episodio de gripe española.
1: Sí, pero fíjate que es curioso porque también, aparte de Gran Canaria, Tenerife también estuvo bastante afectado, no tanto como Gran Canaria, y curiosamente La Palma. La Palma, fíjate que hubieron muy numerosos enfermos y fallecidos. Los primeros casos aparecieron en Breña Alta y venían porque eran fruto del desembarco de pasajeros del barco, el vapor Cádiz se llamaba. Incluso hay una crónica por ahí en prensa muy interesante, muy, muy, muy simpática, un barco que se llamaba el vapor Fuerteventura, que llevaba 400 toneladas de trigo, que intenta desembarcar en La Palma. Y bueno, era tal el pánico que la gente acudió a la zona de la costa para dispararles y para, sobre
0: Para que no
1: todo,
0: desembarcaran.
1: ahuyentarlos. Sí. Es muy, muy, muy, muy curioso. Vamos a ver, fíjate que, por ejemplo, también en La Gomera se empezaron a registrar, pues, los primeros casos fueron en 1919, y de hecho en la zona de Gerián, una zona que está en un caserío que está en la zona interior de Vallehermoso, apareció uno de los casos, o en Fuerteventura, que muy simpática, además cuando lees la prensa te da mucha información. El vapor Atlas, fíjate que era un mercante holandés y es torpedeado en la zona del Jablito, en La Oliva. Y de ahí fue uno de los mecanismos para que entrara la gripe, ¿no? Porque de los pocos que pudieron escapar, iban infectados de gripe y al llegar a la costa, bueno, pues al final acabaron introduciendo en Fuerteventura. Pero claro, es mucho más fácil el poder controlar, ¿no? Y yo
0: Claro.
1: creo que eso ha sido lo que nos ha permitido a nosotros tener de las mejores cifras ahora mismo con el momento COVID, ¿no?
0: ¿Y cuáles son estas cifras? En el caso de la gripe española o la gripe de 1918, no sigamos siendo injustos también nosotros llamando mal a la gripe. ¿Cuánta gente enfermó en Canarias? Hablábamos antes de esos datos, que la recabación de datos no es tan precisa. De hecho, esa orquídea enorme entre 50 millones y 100 millones de personas en todo el mundo ya nos hace ver que los datos no son muy precisos seguramente. Pero en Canarias se conoce cuánta gente pudo enfermar, cuánta gente pudo morir a causa de esta
1: Mira,
0: gripe.
1: fíjate que, vamos a ver, todos son datos muy, muy imprecisos, ¿no? E incluso a veces es complicado. Sí, por ejemplo, hay datos recogidos de miles de contagios, por ejemplo, en Gran Canaria, y, por ejemplo, hasta más de 600 muertos. Aquí en Tenerife, fíjate que la primera oleada hubieron como varias oleadas, pero sobre todo fue la segunda la que verdaderamente dio de lleno a lo que fue a la isla de Tenerife. Y entonces los casos, sobre todo, afectaron de una forma mucho más prudente que lo que fue en otras islas. Gran Canaria y La Palma fueron de los sitios con más fallecidos con respecto, bueno, pues sobre todo la segunda ola. La primera llegó, pero no llegó todavía a Canarias. Llegó ya más con la segunda, fue la que verdaderamente dio de lleno a la línea de flotación.
2: El barrio de la Isleta es un foco de infección y es allí donde más víctimas ocasiona la gripe. Estamos en plena gripe. Puede decirse en plena orgía microbiana, como quien dice, en pleno peligro de muerte, que es igual. Y ante este peligro, ¿qué precauciones se vienen tomando y qué remedios se ponen en práctica? Ninguno. Que nosotros sepamos, aún no se ha reunido siquiera la Junta de Sanidad Local para adoptar los acuerdos que sean oportunos. Los espectáculos públicos continúan sin interrupción, al igual que todos aquellos centros en que las aglomeraciones de gente puede ser un medio de propagación. El año pasado se adoptaron precauciones en este sentido, pero ahora, como ya la gripe no es novedad, ¿qué importa que la gente muera en la Isleta cuando en Las Palmas son pocas todavía las víctimas?
3: Publicado en el periódico La Crónica de Las Palmas a mediados de enero de 1920.
0: Bueno, y como hablábamos antes de estas restricciones al tráfico marítimo, supongo que esto también afectó gravemente a la economía de las islas en un momento que tampoco era fácil.
1: Claro, además, y tú piensas que además Canarias siempre ha tenido los momentos económicos. Pues empezamos con el azúcar, después del azúcar llegó el vino después del vino el plátano, ahora estamos con el turismo y claro, fíjate cómo a nosotros nos ha tambaleado pues el momento COVID. Las negociaciones directamente con el exterior pues se vieron mucho más limitadas, encima con una guerra donde de alguna forma pues blindaba Canarias, si yo no recuerdo mal, se puso más dentro del eje anglosajón que del eje alemán. Uh-huh. De hecho, es curioso porque los alemanes de las casas de la Orotava, las de arriba de las Cañadas, ¿te acuerdas que todos los experimentos que hicieron para lo de la tuberculosis, uh-huh, instalar un sanatorio arriba, tuvieron que marchar? Y ajá, los ingleses se quedaron aquí un poco en los lugares donde ellos, bueno, pues habían todo lo que era el comercio y que se quedaron, sí, como reyes y señores en la zona norte de la isla, en la zona, sí, del Valle de la Orotava. Uh-huh. Pero es verdad que aquí, en principio, la afectación fue mucho más limitada en el sentido de que, sobre todo, esa segunda ola fue la que verdaderamente afectó de lleno a las propias islas.
0: Uh-huh. ¿No? Bueno, ¿y cómo se acabó esa gripe de 1918? Porque tengo entendido que la sufrió el 25% de la población, nos alcanzó, por tanto, esa inmunidad de rebaño de la que tanto oímos hablar hoy.
1: Hombre, los remedios fueron los que te comenté antes, ¿no? Se emplearon fármacos, se emplearon remedios, sobre todo el aislamiento, las cuarentenas. Hay una cosa y una palabra muy curiosa porque nosotros hemos tenido lazaretos de manera reiterada. O sea, conocemos el lazareto de Gando que acabo de hablar, uh-huh, pero tenemos el de Cabollano. Tenemos el lazareto, por ejemplo, del puerto de la Cruz, donde está Punta Brava, pues, uh-huh, había un lazareto, Garachico tenía lazareto, La Palma tenía en la zona del puerto, tenía pues el famoso degredo, y Tasacorte también. O sea, esto ha sido una cuestión que era habitual. ¿Por qué? Sobre todo porque era una forma de aislar y de no permitir directamente que esa población enferma pudiera entrar. Claro. También se utilizaba mucho, que además lo utilizan ahora mucho los políticos de una forma muy incorrecta, los cordones sanitarios. Los cordones sanitarios, si por ejemplo llegaba algún barco afectado, había algún tipo de epidemia aquí en Santa Cruz, se colocaba un cordón, de hecho el fielato, yo no sé si tú conoces aquí en Santa Cruz, el fielato en la zona de, sí, la zona de las Dominicas en la cuesta, sí, pues el fielato ahí se podía colocar y se paraba directamente la conexión pues por una calzada que era muy común, que era la carretera de la cuesta. Se paraba, se limitaba y no se permitía que entraran ni que salieran. O sea, te pones a mirar, Paola, exactamente lo mismo que sea. Que
0: sí,
1: sea.
0: Sí, sí, sí.
1: Y después una cosa muy importante, se actuó muy rápido. Uh-huh. Eso ayudó considerablemente, sobre todo porque además incluso el suspender las clases, el prohibir las aglomeraciones, eso fue lo que verdaderamente ayudó a controlar y en que en dos años se pudiera de alguna forma sobre todo dominar esta enfermedad.
0: ¿Qué se aprendió en el ámbito sanitario de aquella pandemia?
1: Hombre, yo creo que se aprendió que puede haber una pandemia. Yo creo que fue la primera vez, porque yo creo que hasta cuando hablamos de la peste negra, ¿no? Yo creo que fue una más causado por por sobre todo la bubónica. Hay tres tipos de peste: la séptica, la neumónica y la bubónica, ¿no? Que es la de que produce los bubones. Ese fue un momento de una de las grandes epidemias. De hecho, yo creo que no han muerto tantas personas como ese momento del siglo XIV, ¿no? Uh-huh. Que es la introducción, sobre todo por Venecia, que es uno de los caminos que entra. Fueron 200 millones de personas. Yo creo que, fíjate, que a partir de la gripe española, yo creo que se empezó a tener conciencia de la posibilidad de una pandemia. Y yo creo que se aprendió en el sentido de que estamos haciendo lo mismo exactamente. O sea, yo te remito a que veas las fotos.
0: Sí, sí.
1: Y es exactamente lo mismo. Y cuando te acercas a la documentación para poder ver, sobre todo lo que escriben en la prensa, que es muy interesante, pues te puedes encontrar de buenas a primeras que estamos haciendo exactamente lo mismo.
0: Sí, sí, sí. Sí, es verdad que echando un vistazo a la prensa de la época,
1: sí.
0: Que lo he tenido que echar para documentarme, sí que se ven cosas muy similares, quejas similares a las que hay ahora también. La verdad que, Javier, ha sido muy interesante este viaje por la historia, echar la vista atrás e intentar establecer paralelismos con lo que ya vivieron hace más de un siglo y que tanto nos recuerda lo que vivimos estos días, una pandemia que, como nos has contado, llegó a su fin en abril de 1920, casi dos años después, tres años después de haber comenzado. Como saben, después llegaron los felices años 20, y si una enseñanza debemos sacar de esta historia es que todo llega a su fin y estamos hablando, Javier, de una pandemia, la de la gripe de 1918, muy virulenta, así que esperemos que tarde o temprano lleguemos también al fin de esta COVID-19.
1: Vamos a llegar, yo creo que con bastante con responsabilidad por parte de la población y pues utilizando ahora mismo la herramienta que tenemos, que es la vacunación. Con la gripe española no hubo vacuna,
0: claro.
1: Y ahora mismo tenemos tanto vacuna de la gripe como vacuna para el COVID. Yo estoy vacunado, no he tenido ninguna sintomatología, me encuentro bien, o sea, y vamos, hay que seguir vacunándose, y yo creo que cuando la población llega a un número importante, esto tenderá a ser pues una raya más que tenga la humanidad en su historia. O sea, que no vamos a...
0: Y alguien volverá a llamar a otra persona como tú dentro de un siglo para preguntarle por esta pandemia de COVID-19.
1: Muchas gracias.
0: Pues, Javier, ha sido un verdadero placer. Muchísimas gracias por estar hoy con nosotros en episodios insulares en la Radio Pública de Canarias. Un saludo.
1: Muy bien, hasta luego.
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0: Ya lo han escuchado, de todo se sale, incluso de las peores epidemias hemos salido adelante. Confiemos en que salgamos de esta pronto y aprendamos algunas lecciones que nos sirvan para el futuro. Gracias al montaje de Gustavo Vigehuera y también a las voces de Raquel Quiñones y Cintia Quintana. El siguiente programa lo vamos a dedicar al Día de la Francofonía, que se celebra el 20 de marzo. Y hablaremos de un episodio ocurrido en las islas en el que está implicado este país, Francia. Hasta entonces.

0: Las 2 de la tarde.
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0: Buenas tardes. 4 personas han sido detenidas en Ceuta por apedrear en la madrugada del viernes al sábado una patrulla de militares, de los que un sargento ha resultado herido leve. Estas detenciones se producen después de que el pasado jueves 12 personas fueran detenidas por una emboscada a otra patrulla de regulares en Ceuta, de las cuales 11 serán expulsados a Marruecos tras ser condenadas estas personas. Y el presidente del Partido Popular, Alberto Núñez Feijóo, ha anunciado que el PP se va a personar en la causa judicial abierta a la Audiencia Nacional, donde se está investigando la entrada masiva de inmigrantes en Ceuta. Lo ha hecho en un acto público de su partido en Cerdedo Cotobade, en Pontevedra, con el que abre el nuevo curso político. Ha dicho que la población se siente abandonada.
2: Los ciudadanos de Ceuta no están sufriendo solo una crisis migratoria, viven el abandono del Estado, con una convivencia fracturada, con familias que tienen miedo a salir a la calle. No es una frase, es lo que me han dicho las veces que estuve allí.
0: Y los residentes de 70 inmuebles del barrio de Valterra, en Arrecife, reclaman al Cabildo de Lanzarote que culmine la transmisión patrimonial de sus propiedades levantadas en los años 50 por empresas conserveras. La ley 10/2022 del 14 de junio autorizó al Instituto Social de la Marina a donar las viviendas al Cabildo para transmitir a su vez la titularidad a sus legítimos propietarios, pero todavía continúan a la espera. Antonio Betancor es portavoz de estos vecinos.
3: 3 años con la escritura en su poder, que no son de ellos, porque sí, se las han donado a ellos para que las sigan donando. Nosotros tenemos copia de las escrituras que se firmaron en Madrid. Y dice claramente que tienen que pasar a los moradores las viviendas. Tiene el Cabildo que seguir lo que comenzaron. Pero no, ahí está parado y esto no camina.
0: Hoy, 29 de agosto, se celebra el Día del Gamer en Canarias. La industria del juego dispone de 44 estudios activos en 17 centros formativos y más de 200 empleos vinculados al mundo de los videojuegos. Además, 1 millón de personas juegan a los videojuegos aquí en las islas. Emilio Hurtado es director de Gran Canaria Experience.
4: A nivel de Canarias, si lo bajáramos todo al territorio estrictamente territorial, pues estaríamos hablando de una industria que tiene alrededor de unos 40 estudios instalados en Canarias, que si lo miramos con la métrica nacional, pues estaríamos diciendo que somos la séptima comunidad autónoma con mayor número de estudios, lo cual geográficamente dice mucho, ¿no? No creo que hayamos llegado a ese punto de ser adultos empresarialmente hablando.
0: En el marco de las fiestas en honor a Nuestra Señora del Pino, El Paso celebra hoy la Feria Insular de Ganado Autóctono, una cita que cumple 35 años vinculada a la actividad ganadera y al patrimonio rural de La Palma. Los últimos datos del ISTAC reflejan una evolución positiva del sector ganadero en esa isla, que lidera el crecimiento de las explotaciones en Canarias, con un incremento superior al 7%. En 2025. El Paso es además el municipio palmero que más crece, al pasar de 44 a 53 explotaciones en apenas 2 años. Y terminamos en Noruega, donde Haakon VIII se dirigirá este sábado por primera vez a la nación como nuevo rey de Noruega en un discurso en memoria de su padre, Harald V, fallecido a primeras horas de este viernes a los 89 años de edad. Es todo, se quedan en la sintonía de la Radio Canaria.
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9: Añón Pen, hola fan. Ustedes saben que a mí me gustan todos los fanatismos, pero hay uno que es mi favorito. Mi ADN Fan es todo lo que tenga que ver con la letra K, con Corea del Sur y con los K-dramas. Esas series de Corea del Sur que nos encantan y que nos vuelven locas. Y por eso mismo yo me he traído hoy a dos K-drama queens que lo viven, vamos, igualitas que yo.
10: ¿Qué tal, chiquilla?
11: Hola, Miriam. Miriam.
9: Chicas, bueno, la fiebre del K-drama es una cosa.
11: Sí.
9: Una locura.
11: Sí, y me ha pillado, ¿eh?
9: Es de eso que dice, una vez entra, no sale. No sale.
11: Confirmo.
9: ¿Por cuál entraron ustedes?
12: Yo te diría que entré por propuesta laboral.
11: Buah, yo te diría que empecé a ver K-dramas por mi madre hace años cuando era pequeña. Entonces, mi primer K-drama fue Boys Over Flowers.
9: ¡Uy!
11: Y yo estaba muy obsesionada con Lee Min-ho en su momento, no, que me acuerdo que las pegatinitas que vendían, para poner tu nombre en las libretitas, para clase, yo tenía una pegatina de Lee Min-ho, y yo mi nombre ahí yo. Flipando.
9: ¿Fue el primer estándar de sí, protagonista para todas?
11: Sí, sí.
9: Porque
11: sí,
9: encima era de esos K-dramas de antes que era como con la esencia, ¿sabes?
11: Exacto,
9: con la real.
11: Exacto, exacto, sí,
9: con,
11: sí.
9: Y con todos los clichés, porque hablando de ese K-drama, con los clichés, vamos, el primero de chica pobre que entra al instituto del niño de la familia de los chébol, de los
12: sí, ricos. Sí, sí, el sí, jefe sí, y la trabajadora. Otro también, cliché.
11: Sí.
9: Ese, bueno, el que tú decías, propuesta laboral.
11: Literal.
12: Tiene el cliché de jefa y trabajadora y el cliché de relación falsa.
9: Literal, la relación de pega.
11: Sí.
9: Bueno, y, igual que el cliché este de Unidos por el

0: ¿Qué han visto hasta el momento? Porque a lo mejor no he llegado.
1: Yo creo que depende mucho también del tipo que a ti te guste. Si te gusta más uno histórico o uno más un rom-com. Entonces, claro, por
0: Exacto.
1: ejemplo, mi favorito es Alquimia de Almas. Es
0: Uf,
1: fantasía
0: lo
1: con
0: tengo súper
1: histórico
0: pendiente.
1: y para mí es un top.
0: Pues sí,
1: Increíble.
0: wow, ahí me lo pone muy difícil. Yo te diría Lovely Runner, para ir a la opción más segurita. Pero me encantó, es que me encantó bastante, la verdad. También me gustó mucho King de Land. Yo es
1: Buah.
0: que soy muy de romcoms, tengo todavía que adentrarme un poco más ahí, investigar más géneros, pero bueno, me flipa.
1: Coincido, sí soy, o sea, los Lovely Runner, o sea, por si no se habían dado cuenta, tenemos aquí en la mesita todos los Lovely Runner, lo tenemos también por ahí pegado a Son Jae, porque es que fue increíble, o sea,
0: Sí.
1: y todo el mundo, o sea, esa fiebre que generó hace 2 años, o
0: Sí, es una
1: sea,
0: cosa.
1: a mucha gente le quitó el bloqueo ese de K-dramas que te da
0: Exacto,
1: a
0: sí.
1: veces.
0: Encima que el propio actor cantaba la canción de la serie y todo, mira, yo,
1: Hombre,
0: pero.
1: no olvidemos que el actor viene también de un grupo anterior.
0: Ah.
1: Claro, él era cantante, si no recuerdo mal, ¿no?
0: No. Yo
1: No,
0: no sé.
1: o sea, la cosa es que él como que canta bien, pero nunca estuvo en ningún grupo. Él tiene Entonces
0: un
1: era
0: golpe.
1: modelaje.
0: Sí, era modelo.
1: Chaoungu es el que es cantante.
0: Chaoungu, sí,
1: Chaoungu.
0: ese
1: Chaoungu
0: sí.
1: sí, Chaoungu.
0: Que lo tenemos aquí, True Beauty. Poco se
1: Sí.
0: habla de Chaoungu en True Beauty. Mi madre.
1: True Beauty es de los tops también.
0: Sí.
1: Con este triángulo amoroso. O sea, ahí a mí me dio el primer síndrome de actor secundario.
0: En
1: O
0: serio,
1: sea.
0: ya es que lo tengo súper pendiente. Ay, perdón
1: Sí, no,
0: por.
1: no, no, tranquila, te lo tienes que ver, te lo tienes que ver.
0: Lo tengo que ver.
1: Además, lo tienes en plataformas, así
0: Sí, sí,
1: que.
0: sí, sí. O sea, que tengo que ponerme ya la pila.
1: No, no, no, no. Han So Jung, o sea, yo no lo superaré en la vida. O sea, porque a mí, o sea, no sé, o sea, siempre como que tira uno por el principal porque es como el que también te pintan mejor. Si al
0: Claro,
1: final,
0: el que te
1: pues,
0: venden.
1: la cabra tira para el monte, ¿no?
0: Exacto.
1: Pero claro, o sea, cuando de repente te ponen a un secundario que tú dices, oye, le podría robar el foco al principal en cualquier momento, así,
0: Sí.
1: y las tropas que se forman de los fans peleándose de no, yo quiero que se quede con no sé quién, no sé cuánto, y es como, o sea, no puedo, o sea, es increíble. A mí me gustó tanto que
0: Sí.
1: me descargué la aplicación y me leí el webtoon.
0: ¿Sí?
1: Me leí el webtoon, no podía más.
0: Buah.
1: Dije, me lo leo.
0: Pues ya está, chicas, me lo tomo como señal para vérmela.
1: Hay que vérselo. Y ahora, a día de hoy, ¿cuál se están viendo? ¿Alguno o el más reciente que se hayan visto últimamente?
0: Yo me estoy viendo dos que están en emisión. Por una parte, me estoy viendo Perfect Crown, que flipando con esa serie, me está encantando. Y por otra parte, me estoy viendo Sold Out on You, que es la nueva de Ahn Hyo-seop. Y también me está encantando. Y eso.
1: Es que son, o sea, The Perfect Crown yo me lo estoy viendo y es como mi felicidad, mi dosis semanal de felicidad
0: Sí.
1: los sábados y los
0: Te
1: domingos.
0: lo juro, te lo juro. Yo es que cuando llega el sábado, me veo el del viernes y el del sábado, y los dos. Pero es que dan, y dan, y dan, y dan. Y tú te quedas así como, guau,
1: No,
0: guau,
1: no, no, no.
0: sí.
1: Es increíble. ¿Y tú, Raquel? Yo ahora mismo acabo de terminarme la de Novio a la carta. Y la verdad fue una un poco más diferente de lo que estamos habituados.
0: Sí.
1: Y la verdad que estuvo muy en el hype y también esperando los capítulos semana tras semana. Ahí
0: Sí,
1: fue
0: sí.
1: un.
0: Y todos los actores que aparecieron y
1: La verdad que
0: todo.
1: salieron muchos actores muy conocidos. Fue
0: Sí, sí,
1: sorprendente
0: sí.
1: conjuntarlos a todos.
0: Hasta Jay Park
1: Y
0: y yo
1: Jay Park,
0: flipando.
1: no me lo esperaba
0: Y
1: para
0: yo
1: nada.
0: flipando.
1: Increíble, cuando de
0: Sí,
1: repente le da la
0: sí.
1: mano y Jisoo se va a bailar con él y yo, ¿qué está pasando?
0: Sí. Y de repente yo hice un concierto de Jay Park y yo, ¡guau!
1: Fue brutal porque fue como tener muchos K-dramas dentro de un mismo
0: Sí, con
1: K-drama.
0: muchos clichés
1: Sí.
0: diferentes y todo. Me encantó.
1: Exacto, porque
0: El
1: tenía.
0: jefe, el chico rico.
1: Exacto, el romance
0: Exacto.
1: juvenil de la
0: Sí.
1: universidad, que era como, por el son
0: Exacto.
1: B y ella son B.
0: Y luego se vuelven a
1: Sí.
0: encontrar años después.
1: Exacto.
0: Exacto.
1: No, no, no, no, brutal. O sea, yo esa me la
0: Sí.
1: vi, vamos, de esas que tengo que digo, me la voy a volver a ver seguramente porque es
0: Yo
1: que
0: también.
1: insuperable. O sea.
0: ¿Y a quién no le gustaría tener esa aplicación en la vida real?
1: Hola, ¿dónde
0: Poder
1: firmo?
0: salir con el
1: Por favor.
0: chico que quieras en tu tiempo libre sin problemas, sin tener que gastar dinero por
1: Te
0: ahí, lo
1: viajar a
0: juro.
1: cualquier lado.
0: Sí,
1: Total, maravilloso.
0: yo. La primerita, que la
1: No,
0: compra.
1: no, y por un módico precio, porque a ver, ella se dejaba, no, no recuerdo cuánto era, pero era como 1.000.000 de
0: 500,
1: wones.
0: sí,
1: 500.000
0: 500.000
1: wones por el plan básico, y claro, cuando ya querías el plan premium, que quisieras salir con quien está, 1.000.000 de wones al mes, que se dice pronto.
0: Sí,
1: Pero oye,
0: sí.
1: y que te quiten lo bailado, que es que te
0: Ay.
1: ahorran todos los quebraderos de cabeza
0: Exacto.
1: de los hombres reales y ya está, y aparcado.
0: Exacto.
1: Y hablando de quebraderos de cabeza, Catrauma, ¿cuál es el Catrauma que les ha dejado sin estabilidad emocional, rotas, llorando por las esquinas?
0: Uf, qué difícil me pusiste,
1: Yo
0: espérate.
1: diría 25-21.
0: Buah.
1: Ese es uno de los Mira, espero tu
0: traumas
1: punta.
0: top, que es una historia de amor preciosa, pero claro, no vamos a hacer spoilers tampoco, pero es por todos bien conocidos que es un K-trauma por muchas razones.
1: Vale. Sí,
0: Sí.
1: duro. Porque es que además, claro, como el final es tan realista, o sea, no vamos a desvelar nada, pero es tan real cómo es el desenlace que es como, claro, es que eso te podría pasar en la vida real. Y por
0: Exactamente.
1: eso pega fuerte y es duro.
0: Sí, te hace ver un poco que al final la vida continúa y cada uno a veces.
2: Pues, total.
0: Yo diría que

0: con el que más lloré fue 20th Century Girl, la peli.
1: Buah, qué trauma.
0: Mira, insuperable. Yo cuando vi ese final dije, nada,
1: No,
0: nada.
1: esa es. A mí me
0: Esa.
1: encanta y me la he visto más de una vez,
0: Sí, yo
1: pero
0: también. Y todas las veces que la he visto he llorado,
1: el
0: pero
1: final.
0: una barbaridad. Es una cosa que a pesar de la cantidad de veces que la veas, siempre te va a seguir doliendo.
1: Sí.
0: Y es una cosa que no.
1: Yo obligué a mi novio a verla. Lo que hay, ¿por qué no?
0: Exacto.
1: Justo lo ves. Y lloramos todos.
0: Eso.
1: Imagino el pobre chiquillo en
0: Sí.
1: plan de ¿por qué estoy llorando? Es que hay que verla, o sea,
0: Hay
1: vamos,
0: que verla.
1: sí, es un clásico.
0: Sí.
1: O sea, es un clásico. Pues si yo tuviera que decir el mío, diría Moon Lovers, no sé si se la han
0: La de
1: visto.
0: Ay,
1: Sí.
0: Dios, sí.
1: Buah. Yo me la reví, vamos, pañuelos por todos lados. Yo decía, ¿por qué me estoy haciendo esto a mí misma? Pero es que era increíble.
0: Wow.
1: Tenían también un cast, estaba Jinam Joo-hyuk, estaba este, ¿cómo es? Kang Han-ul, o sea, tenían a tres actores que a día de hoy son top, que a día de hoy haces esa
0: Sí.
1: serie y a ver cómo le pagas a toda esa gente.
0: Buah.
1: Y no, y por si no se habían dado cuenta, en esa sale IU, que está en
0: Sí.
1: Perfect Crown, la que hablamos
0: Sí.
1: antes. Y Byung Woo-seok, que es el de Lovely Runner, tal, salía como su ex al principio. Era súper secundario, un extra, porque
0: Sí.
1: ahí no lo conocía nadie. Y a día de hoy, míralo, protagonizando con ella
0: Sí,
1: de
0: sí,
1: Perfect Crown.
0: sí.
1: O sea,
0: Lo
1: salían varios
0: vi.
1: de secundario también.
0: Sí.
1: Sí. Recuerdos de juventud.
0: Recuerdo
1: Recuerdos
0: de
1: de juventud.
0: juventud. Ay, fue la primera vez que yo lo vi.
1: Wow.
0: Sí. Con Park Bo Gum, de hecho.
1: Esa
0: Con
1: es
0: Park
1: otra
0: Bo Gum.
1: trauma también.
0: Yo es que nunca lo acabé, la verdad.
1: Pues no
0: Me
1: lo
0: negué a ver
1: acabes,
0: el
1: no lo
0: último capítulo.
1: acabes. No lo hagas.
0: Yo
1: Tú bien.
0: entendí por qué se llamaba Recuerdos de juventud. Y
1: Sí.
0: me negué a ver el último capítulo.
1: Ya,
0: es que, no sé, hubo alguna parte que la dejé de ver, la verdad, no sé cómo acá.
1: Es dura.
0: Dura.
1: Es que, claro, una como que se pone a ver K-dramas y dice, bueno, para evadirme de mi realidad y para
0: Sí.
1: escapar. Y hay algunos que te vienen de locos y hay otros que te dejan pues peor que la realidad, ¿sabes? Que tú dices, ¿por qué hago esto?
0: Sí, es una cosa que no paras de pensar en los personajes y es como, tío, pero es que tal, pero es que no sé qué, ah, y te haces un rollo mental tú, ¿qué me está pasando? Pero.
1: Es que es duro. Y ahora quiero hablar de una cosa que es súper fuerte, que es cómo nos han influenciado los K-dramas a la hora de relacionarnos y de ver las relaciones. Porque, por ejemplo, a día de hoy nos ponen una serie occidental que en los primeros 5 minutos ellos ya, vamos, ha pasado de todo. Y claro, una viene de ver K-dramas que tienes que esperar 8 episodios para que se rocen la mano. Que para nosotras cuando pasa eso es como, Dios mío, en plan, o sea, llevamos 8 horas o más esperando a que pase ese momento y es como que tiene un montón de significado, pero claro, la gente eso no lo entiende, tío.
0: No.
1: Totalmente, ¿eh? Yo creo que es también esa creación, esa expectativa de que suceda, claro, se va creando una tensión un tal que hasta el mínimo roce de manos o un beso tieso que se daban antes. Pues era maravilloso porque eso era la explosión, el dónde
0: Exacto.
1: estallaba todo y dónde se confluían todas las energías. Claro, a día de hoy, con la mezcla de Occidente, que Corea se ha puesto muy de moda, esos besos ya han pasado a ser más naturales, más tal. Y claro, ya una ya ve eso y dice, madre mía, si antes me gustaba ir a un beso tieso, ahora.
0: Te lo juro,
1: Literal,
0: qué
1: sí soy.
0: real, tío.
1: No, no, no, no, han
0: Sí.
1: evolucionado para bien.
0: Sí,
1: Sí.
0: sí,
1: O sea,
0: sí, sí.
1: envejecen
0: Sí.
1: bien como el vino, o sea, ahí van. Y no, y literal, yo creo que les han dado una clase o algo porque antes tú veías esos besos y decías,
0: Es,
1: ¿qué ha pasado
0: sí.
1: aquí? O sea, literalmente era así.
0: Sí,
1: Y
0: hay
1: ahora.
0: como un roce ahí mínimo, pero bueno, en su momento se sintió como un premio, es como,
1: Literal. No, no, no, y sigue siéndolo. O sea, aunque se den el beso tieso, es
0: Sí.
1: como, Dios, llevo esperando 8 capítulos para este beso tieso, ¿por qué no otro en plan? Y
0: Exacto.
1: es eso, es como que han influido en el ritmo al que queremos ver las cosas, ¿no? Porque eso que tienen los K-dramas es ese amor genuino, puro, inocente.
0: Sí.
1: Crear esa conexión, no solamente que te guste a alguien.
0: Exacto, ver la evolución de
1: Exacto.
0: los personajes, cómo su relación era al principio y van pues poco a poquito.
1: Totalmente. Todo el mundo me dice, tío, pero ¿qué tienen los K-dramas que hace que le gusten a ustedes tanto? Porque es como que la gente no lo entiende. Y es como, yo creo que tienen como una fórmula secreta, ¿no? Porque al final es como un cúmulo de cosas. O sea, yo qué sé, el valor del respeto que le dan a las personas
0: Ay,
1: mayores,
0: sí.
1: a la familia, a la
0: Sí.
1: amistad, o sea, el acting. No sé cómo lo ven ustedes.
0: Sí, yo estoy de acuerdo.
1: O sea, es como que tienen como un mix de cosas que al final hacen como que sea el K-drama, ¿sabes? O sea, y no sé, o sea, todo el mundo me lo dice en plan de, es que de verdad que quiero entenderlo, pero no puedo. Yo le digo, mira, míratelo, o sea, tienes que verlo para
0: Sí,
1: entenderlo.
0: sí, es cuestión de verlo para entender, porque vas viendo todos esos elementos que tienen todos los K-dramas y es como, ya entiendo lo que me
1: Es lo que
0: quiso
1: tú
0: decir.
1: dices, al final la cultura del respeto, el sobre todo cómo se tratan ellos muchas veces, que siempre hay malas actitudes, obviamente, y
0: Claro.
1: tóxicas, pero el chico que respeta mucho los deseos de la chica, que hacen muchos actos de servicio, de amor, de todas esas pequeñas cosas que te van un poco encandilando.
2: también tienen mucho es el tema de esa magia del destino, que al final te hace anhelar esas cosas que tú dices, una fuerza superior que te hace conectar con esa persona.
1: No, no, total. Yo de eso me he dado cuenta que cuando empecé a ver que era más tirábamos por los de fantasía, pero yo qué sé, Do Not Your Service, la de fatalidad, tu servicio, que era como con esas criaturas, seres mitológicos, que es increíble, es como fantasía. Y tal, pero como que a medida que ha pasado el tiempo, me han empezado a tirar más los que son rollo realistas. 2521, yo qué sé, notas de mi diario de liberación, ¿sabes? Que reflexionan sobre la vida y es como que te permite escaparte de tu realidad, pero a la vez como es con otros personajes, en otra cultura y en otro contexto, pues tiene como esa sensibilidad, no sé cómo explicarlo, que te permite como conectar, ¿no?
0: Exacto, cada uno tiene ese toque de realidad.
1: Sí. Mm. Y ustedes tienen también esa mítica lista de K-dramas.
0: Uf, sí.
2: Por supuesto.
0: Sí, tengo bastante pendiente.
2: Que yo no creo que terminen una vida de verlos.
1: No.
2: Y no paran de sacar. ¡Qué maravilloso!
0: Sí, no, sí, no, sí, no. Que sigan haciendo.
1: Sí, por favor, sigan. O sea, por favor, queremos más de
2: eso. No paren.
1: Sí.
2: ¿Y no, si no, son no. como Lovely Runner? Más.
0: Más.
1: Es que esa es la cosa, que es como que una tiene una lista, pero claro, luego sale uno nuevo y claro, va al primer puesto y se sigue posponiendo. Se sigue posponiendo cuando te das cuenta, la lista nunca acaba. Porque es que es lo que tú decías, no paran de sacar.
2: No paran.
1: O sea,
2: es que están en auge.
1: O sea, nunca una puede estar a la última de todo porque siempre hay uno nuevo, en plan, no llego.
0: Y es como intentar ponerte al día a ver qué hay, a ver. Sí.
1: Total, y luego la gente comentándolo en TikTok y yo en plan de, por favor, no spoilers, quiero, por favor, déjame tranquila.
2: Si no quieres comerte spoilers, no te metas en las redes sociales porque...
0: No. Pero ¿qué pasa? Yo de ese pecado a veces dibujo, yo qué sé, edit, qué drama, lo que sea, y me aparece un edit del episodio 12, yo estando en el episodio 3, y de repente veo lo que pasa y yo, uy... Vaya.
1: ¿Cómo se desvía algo?
0: Sí, te lo juro.
1: Es durísimo. Encima la gente no respeta porque es como, han salido ese día y ellas ya a las 5 de la tarde, cuando te lo acaban de subtitular en las páginas de dudosa procedencia, ellas ya están ahí con los edits. Y yo, chiquilla, dame una tarde o algo.
2: Sí. Totalmente.
1: ¿Y han tenido alguna vez el bloqueo de K-dramas? Porque eso es duro, ¿eh? Y pega fuerte.
2: Sí.
1: O sea,
2: sí.
1: De eso que te ves uno increíble, por ejemplo, a mí me pasó con los Flea Runners. Yo me vi los Flea Runners y cuando acabó, yo dije, ¿y ahora qué hago con este vacío? Porque ya no hay nada que lo iguale. ¿Qué hago? ¿Qué veo?
0: Me pasó. De hecho, me pasó con Lovely Runner también. Me pasó con Bon Appetit, Your Majesty, que me flipó bastante. Y es como, claro, lo tengo tan aquí que no sé qué ver. Algo que me haga sentir igual como me hicieron sentir esos personajes, esa historia que me atrapa igual. Y sí, todas hemos pasado por ahí.
2: Sí, todas hemos pasado por ese bloqueo y necesitas uno que te vuelva a arrancar en el mundo. No va a ser tan bueno como el que te llevó quizás a ese bloqueo, pero va a ser el motor de arranque para volver a esa... Hace enganche.
1: Totalmente. Es que al final yo llegué a replantearme, tío, ¿tengo un bloqueo o me han dejado de gustar? Y claro, yo loca en mi casa, en plan de no puede ser que a mí me hayan dejado de gustar, esto no puede ser solo una etapa, yo quería que esto para toda mi vida. Y fue como, no. Pero luego llegó, por ejemplo, a mí me pasó con Bon Appetit, Your Majesty, me acuerdo que el año pasado lo vimos en una servidora y yo en Corea, literalmente había salido y lo vimos allí, y fue, ¿sabes? El estándar, o sea, fue como, ha vuelto la esencia del K-drama, porque a veces sacan algunos que es como... que pierden un poco, como no sé si hay veces que por las coproducciones que están haciendo con Amazon, Disney, Netflix, a veces como que se internacionaliza un poco y pierde un poco la esencia y es como, no, eso no es lo que queremos, o sea, nosotros queremos el producto K, o sea...
0: Exacto.
2: El a que mí mató de Bon Appetit, Your Majesty, no sé si se acuerdan del zorro en el bosque.
1: Ay, no.
0: Ay,
1: el CGI, hola, con el presupuesto que hacen.
2: Eso fue, yo digo, pero si después te hacen unos con el Gumi-O, que es el zorro de nueve colas, maravilloso, que sale el zorro completo, y vi ese zorro ahí en el bosque, y yo, una cartulina.
1: Terrible, pero yo no lo entiendo, porque con todo el dinero que tienen para producirlo.
2: No, y lo bien que se hizo, todos los efectos especiales del libro,
1: claro,
2: de todo, de ella viajando al pasado, todo, o sea, la serie estaba fantástica, y la verdad que las tomas de la comida, era verte esa serie y entrarte un hambre dentro, de decir, me voy a Corea a comerme un bibimbap, un japchae, un pajeon, lo que sea.
0: Que sí,
1: total, el hambre que te genera estar viendo un K-drama a las 11 de la noche en tu habitación y tú con un colacao todo triste y unos pelos y tú en plan de yo quiero algo de eso, en plan,
0: te lo juro, me entraba un hambre y unas ganas de probar la gastronomía coreana. Increíble.
2: Para unos platos.
0: Sí, sí.
1: No, brutal. Y gracias a Dios que nosotras, gracias a la relación que hay entre Corea y Canarias, tenemos restaurantes coreanos aquí en la isla.
2: Por suerte.
1: Para rato. O sea,
2: y muy buenos.
1: Y muy buenos. O sea, que cuando te dan antojo es como, bueno.
0: Exacto.
1: Puede que no esté en Corea, pero... Lo mismo es, o sea, es fantasía.
0: Y también las tienditas estas de productos asiáticos que te puedes comprar el ramen y todo y te lo haces en tu casita.
2: Sí, montones asiáticas y ya empezamos también con muchas de K-beauty.
0: Ay, sí.
1: Total. si cada vez está como más presente, total, sí, en nuestro día a día, ¿sabes? Que al final, si una quiere vivir su momento main character con su mascarilla, su ramen de tal y su prenda coreana, pues puede, porque ya con todas las cosas que tenemos aquí.
2: Sí, una cosa que me encanta de las series coreanas es siempre la chica que trabaja o el chico en una empresa de cosméticos, ellos trabajan con las mascarillas y todos los productos usando, y es esa piel. Tiene que ser una maravilla.
1: Literal, es una fantasía. O sea, ¿dónde puedo firmar para tener esa piel? Porque al final también es genética. O sea, una se puede poner toda la skincare que quiera, pero al final ellos lo tienen por genética. Y es lo que hay. Pero bueno,
2: podemos contribuir. Porque tienen esa cultura de cuidado.
0: También.
1: También. Mm. O sea, ellas hacen la rutina de los 10 pasos por la mañana y por la noche, que vete tú a hacerla, porque qué pereza.
0: Sí, sí.
1: Pero luego, los premios que reciben de...
0: Claro.
1: Mm-hmm. Por ella...
0: Los resultados valen mucho la pena.
1: Los resultados valen la pena, o sea, pues sí. Pues yo no sé, o sea, ya les digo, yo digo, en el futuro tendré 60, 70 u 80 años y seguiré viendo K-dramas. Y yo creo que la respuesta es que sí.
2: Sí, sí.
0: O definitivamente.
1: Sea, vamos, porque ya les digo, en el club de K-dramas que tenemos en la serie, que bueno, ambas han asistido, sí, a Querido Cadiario, hay de todas las edades, o sea, hay chiquillas desde los 15 años hasta señoras de, creo que la más mayor tiene 60 y largos.
2: Y exacto, ambos sexos a todas estas.
1: Y también hay chicos, y también hay chicos.
0: Sí, sí.
1: Aquí todos vemos que
2: drama. Exactamente.
1: No, no, al final es como que es algo que no tiene edad, porque es como, si te pega y te llega,
0: pues ya está.
1: Ya está.
0: Sí, sí,
2: y
0: eso es lo bueno.
2: Y además hay muchos que hay dramas para chicos también, como Bloodhound.
1: Yo es verdad. Buah, la de Perros de Casa, sí, me está encantando. Perros
2: de
1: Casa.
2: The Glory es una de esas de acción y venganza que yo se la recomiendo a todo el mundo. No te gusta el K-drama, no pasa nada. Yo te recomiendo The Glory. Míratela, no te vas a arrepentir.
1: Literal, porque es como que hemos estado hablando de rom-com que nos encanta, sí, pero es verdad que hay otros géneros que agüita. Porque, por ejemplo, los de abogacía, hola, Billón de Bar, increíble.
2: Me encantó.
1: O la abogada Uyong-woo, la lloradera.
2: Esa fue... Me encanta. Esa una sea. Abogada con autismo. Fue increíble.
1: Llorabas en cada episodio con cada historia porque era como... Es que era tan real que le podía pasar a cualquiera, que era como...
2: Y pedazo de actriz.
0: No. Sí, sí, la versatilidad. Y pedazo de actriz.
1: No, Park Eun-bin. Hola, hay que ponerle una estatua en donde sea porque esa señora es top.
0: Sí, sí, la pedazo de actuación que se montó. Mi madre siguió la serie y pensó que la actriz de verdad tenía el espectro.
1: ¿Qué hola?
2: Y luego la ves en Castaway Diva.
0: Sí.
2: Y dices, es la misma
0: película. Sí, sí, sí, como...
1: Total, total, y no tiene nada que ver. O la ves en, ¿cómo se llama? The King's Affection, que era la histórica, sí, ¿saqué?
2: Que era ella también.
1: Y que hacía de hombre, tenía que hacer como de rey, de príncipe. Y era como, wow, o sea,
2: es increíble.
1: El acting que tienen.
0: La versatilidad de algunos actores tiene que ser estudiada, porque vaya pedazo de actuación dan en toda su serie, básicamente. Sí.
1: No, no, locura. O cuando hacen de gemelos o de gemelas.
0: Sí, la actriz de Stronger Than Song, sí, no me sé su nombre, pero...
1: Sí, sí, sí, no me acuerdo del nombre, pero es la que hizo ahora la de nuestra Our Language and Soul. Oh,
0: sí. Sí, sí, sí, sí.
1: Y es como, tío, interpretan a dos personajes que no tienen nada que ver y lo hace con una fidelidad y con, exacto, una cosa que tú dices, hola, o sea, ¿de dónde sacan, sí, todo, sí, eso?
0: Que tú piensas, totalmente, que son dos personas completamente diferentes.
1: Totalmente. Mm. Y hablábamos de abogacía, también las de médicos.
0: Buah, las de médicos, también.
1: Literal.
0: Buah, sí. Yo me vi Doctor Romantic, la primera.
1: Ay, es verdad.
0: Y está...
2: Hospital Playlist.
0: No me la he visto.
1: Yo tampoco,
0: ¿no?,
1: me la he visto, tío.
2: Esa sí es verdad que es más estilo, yo te diría House, una cosa de estas, oh, que bueno, es más el día, bueno, más que House, sí. Es un grupo de amigos que todos son médicos y es como el día a día en el hospital, sus vidas, y la verdad que está muy chula.
0: Qué bueno.
1: Es que de todos los géneros, te lo prometo, sí, o sea, es que es uno para empezar por el roncón, sigues por el sabio histórico, luego el terror también hay par de ellas que yo no me he metido, sí, mucho, pero sí, también, o sea, el thriller lo hacen también de locos, o sea, ellos cualquier cosa que tocan,
0: ya está.
1: Obra maestra, Absolute Cinema, o sea, sí, literalmente.
0: Sí, sí, que literal, hay una que se hizo como súper famosa a nivel global, que creo que es Parasite.
1: Guau, wow, la wow, película de Parasite.
2: Guau, wow, pero esa es una película, es que ni siquiera te diría que es terror, ¿eh?
1: Es thriller, es thriller.
0: Sí, como thriller.
1: Duro. Sí.
2: Y la verdad que es una película que recomendaría a todo el mundo, o sea, fuera del K-drama, fuera del mundo de todo Corea, es una película, sí. ¿Te la has visto?
0: No entera, pero empecé. Me has pillado.
2: Es bastante, es que no te esperas nada y hay un montón de plot twists y de repente
1: nada,
2: es muy impactante. Buah, la verdad que...
1: A mí también me dejó cao.
2: Sí, sí,
1: o sea,
2: sí.
1: Es dura.
2: No sé si tuviera palabras para describirla.
1: Totalmente. Y hablando de palabras, con los K-dramas también aprendemos coreano, quiera una o no, porque hola, el decir, o sea, yo llegaba literalmente a la empresa y decía añón y ya todo el mundo ya sabe decir añón o kansamnida, sí, sí, o sea, hemos aprendido un montón de cosas.
0: Sí, bueno, sí.
1: Y palabrotas, niñas. porque me van a decir que no saben ustedes mal, literal, que me lleven presa. O sea, me van a decir que ustedes no saben maldecir a alguien en coreano. Ustedes saben.
0: Sí, lo sé.
2: Ustedes saben. Además, te llega a salir ya natural.
1: Total. Sí. O sea, literalmente, el shiba, el chule, dichoso. Sí. O sea, hemos aprendido con ellos.
2: Y sí, también el te quiero, sarangue.
1: Es verdad, el sarangue, nuestro finger heart. O sea, literalmente, esto ya es universal. Sarangue. O sea, sí, sí. O para posar en las fotos, chiquillas, ay, que ya es como, en plan, como ellos haciendo así.
0: Y así, yo pongo así, así. Chao todo.
1: Literal, el ellosar. Bueno, y ya no solo a la hora de posar, sino también a la hora de maquillarse. O sea, el ello sale aquí, el rollito, pues, como todo muy candy, en plan blanquito, con el colorete, es como todo súper. Bueno, y a la hora de vestirse, no me digan, en invierno, cuello alto, blusa encima, blazer encima, ¿sabes? Con muchas capas, el conjuntito de traje, y a una luego quiere ir a trabajar.
0: Claro.
1: Es espléndida.
2: También tienen esa cultura de taparse un poco más la parte de arriba que la. Claro. Entonces. Incluso en verano, y los veranos ahí son duros.
1: No.
0: Sí, sí.
1: Literal.
2: Cuando le pasa algo.
1: Y para drama, o sea, para mí, uno de los que son más dramáticos de todos es Crash Landing on You. Por la... Es que fue intenso, ¿eh? O sea...
2: Sí. A mí me encantó.
1: Fue increíble.
0: A mí también. Me flipo. Sí. Encima, nunca había visto un K-drama con esa temática, así de Corea del Norte, Corea del Sur. Me pareció una cosa... O sea, yo me quedé flipando.
2: Claro, te hace ver más la diferencia que hay entre los dos y un poco darte cuenta de...
0: Sí, sí. Claro, y ese cliché... Ay, perdón. Y ese cliché también de amor prohibido. ¡Uf!
1: Pero... No. El hecho de que un señor de Corea del Norte cruce la frontera por ti, aunque le persigan espías de dos países y pues corre
2: tipo de que... Te apunten con todas las manos.
1: Exacto, de que lo maten. Pero él va para despedirse de ti en el paralelo 38. Hola.
0: Así de alto está el estándar, ¿eh?
1: Literal, o sea, nuestros estándares, niveles estratosféricos, o sea, ya no hay quien lo baje de ahí porque es como, tío. Sí.
2: Y sabes una cosa que aparte hace que quiera más esa serie, que los actores principales se casaron en la vida real. Casados y con un bebé.
1: Sí.
2: Es el sueño de todas las chicas.
1: Es que la química traspasó la pantalla.
2: La química traspasó la pantalla. En absoluto.
0: No era actuación.
1: Son bonitos.
2: Nosotros podemos seguir viviendo ese K-drama después porque ellos han seguido juntos, están casados, tienen un bebé, es como la continuación.
0: Y la pareja tan bonita que hacen.
1: No. Nos han servido de todo, literalmente. Sí. Sirvieron en la serie, sirven en la vida real. Yo cada vez que la actriz que se llama Song Hye-jin, si no me equivoco, yo cada vez que ella publica algo en Instagram es como... Porque él le tapa la cara a veces con emoji y tal, porque a lo mejor él no le gusta porque él no tiene cuenta de Instagram. Sí. Pero es como, qué hermosos, en plan, son
0: divinos. Lindos.
1: Son super ideales. Y no son los únicos cuya química ha traspasado la pantalla.
2: Cierto.
1: Porque a los de Descendientes del Sol, que bueno, ellos no el final no es tan bonito porque se separaron y él ahora está con una actriz italiana.
0: Sí, italiana.
1: Pasaron muchas cosas. Mm. Pero claro, es que al final... Con tanta hora de grabación, tanta sensibilidad.
0: Tanto... Exacto. Yo es que he pensado, si yo fuese una actriz de K-drama, yo me enamoro fácil. Sí, yo no sé cómo no le hacen pa' no... ¿Sabes?
1: Literal, totalmente. A mí Byung-Soo me mira con esos ojos, igual que a Kim Hye-jong en los Flea Runner, y le pregunto qué somos. O sea, ¿en qué momento? ¿Cómo logras no enamorarte de tu coestrella? Y encima, a cada rato hacen una distinta y entonces es como...
0: Sí.
1: Tienen que saltar chispas en algún momento, o sea...
2: Exacto. Sí, totalmente.
1: Esto ya me está avisando que nos hemos pasado nosotros de nuestro...
0: Bueno.
1: Es que uno se pone a hablar de K-dramas y es que...
0: Y no para.
1: Es que no se puede parar. A ver, chiquillas, yo, después de todo lo que hemos hablado, yo confío en dos cosas. Por un lado, en que la gente que nunca se ha visto un K-drama, pues después de ver este episodio de ADN Fan, vaya a verse el primerísimo. Y por otro lado, en que aquellos que ya los veían, pues vayan a por el siguiente porque nunca será suficiente. Y nada, estas K-drama queens se despiden. ¡Añón y caseo!
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1: El ADN Fan se puede tener por partida doble. Hay gente que tiene muchísimos seguidores y que también pues es seguidor o seguidora de otras personas. Un ejemplo clarísimo lo tenemos en los creadores de contenido, en cuyas redes pues tienen pues su comunidad conformada por fans, pero ellos a su vez también siguen a otros creadores de los que también son fanáticos. Y bueno, para tocar toda esta temática, yo hoy me he traído a tres invitados que son la C al cubo, porque ellos llevan a Canarias en el Cora y son consumidores y creadores de contenido. ¿Qué tal, chiquillos?
4: Buenas, encantado.
5: Todo bien.
1: Que sepan que esto es un evento canónico porque, claro, nunca habíamos tenido a tres invitados en ADN Fan, entonces estamos haciendo historia con ustedes.
4: Aplausos.
5: Vamos.
1: Quiero remontarme ahora, hablando de historia, a los inicios de ustedes. O sea, ¿cómo, cuándo, por qué decide cada uno empezar a crear contenido?
5: Ya, vale, venga, vamos.
6: Aquí empieza.
5: Yo diría que en pandemia, cuando nos encerraron a todos, dije, bueno, tenía que estudiar y demás, pero también tenía tiempo libre como para ver películas, jugar. Y al final subí mi primer vídeo ahí en TikTok cuando estaba encerrado en casa y desde ahí empecé a crear contenido. Yo diría que sí.
1: ¿Ya seis años?
5: Sí, yo sé ya.
1: No llovió ni nada.
7: Me siento viejo, ¿eh?
6: Es pandemia. Yo jugaba al baloncesto en Alemania y por la pandemia pues se canceló todo y empecé a hacer directos jugando a un juego de baloncesto. Y así empecé, pero porque me apetecía. Y luego cuando volví a España fui yendo a las canchas a grabarme con los colegas y empezó a funcionar los vídeos. Y pues empecé a meter un poquito más en el mundillo y desde ahí, o sea, lleva como también 5 años más o menos.
5: Qué duro. ¿2K20?
6: 2K21. No, 2K20, sí, 2K20.
7: 2K20, es que el pandemia. Pandemia también.
1: Para añitos todos, la verdad.
7: ¿Y tú, lo mismo, igual también, pandemia, es más, para ello, ¿te acuerdas? Que hacíamos algún TikTok que otro. Y literalmente grabábamos lo que nos salía. Lo que nos salía, literal. Y desde ahí también, desde ahí ahora también, más de lo mismo. Lo que lo salga.
1: O sea, que pandemia, punto de inflexión para los tres, en
7: y
1: verdad.
7: Para mucha,
1: o sea,
7: gente
1: que
7: también,
1: se dice pronto que al final, pues, dio para mucho. En todos estos años, que ya son bastantes, han ido cogiendo carrerilla, trayectoria. Y claro, yo les quería preguntar, ¿ustedes saben, o sea, tienen alguna manera de saber qué es lo que se va a pegar o hacer viral en redes? Porque claro, no sé si les ha pesado, pero yo a veces me curro muchísimo un vídeo, al milímetro tal, digo, buah, esto se pega porque me lo he currado, spoiler, no pasa nada. Pero luego hay otro que haces por los ajas porque te cuadró tal, y de repente ese es el que se hace viral y dices, tío,
5: literalmente, es verdad que es más suerte o más algoritmo que nada, pero sí, es verdad que también se puede estudiar. Y yo no sé cómo es, yo te miro a ti porque tú sabes.
6: No voy a decir nada, pero para que veas que es verdad. El otro día él y yo fuimos a la playa, vale, yo estaba editando un vídeo. Y nunca hago esto. ¿Qué te dije?
7: ¿Este vídeo tú crees que tiene potencial? Yo dije, sí, viendo el contexto que estás hablando del básquet y de un chico y tal, y el problema que hay, y creo que sí, ¿no? Y aparte que están pegados ahora mismo el tema básquet uno para uno. ¿Y cuánto tiene? ¿7 millones ahora?
6: En TikTok tiene 9 millones.
1: ¿Qué dice? ¿En cuánto tiempo?
6: En 2 días.
7: Sin la locura.
6: Se fue hace 2 días.
7: Sí, tío, me quedé flipando igual. Me quedé así. Me quedé así.
6: 2 millones.
5: O sea, lo estaba sintiendo por dentro.
6: Sí, porque era un vídeo de uno contra uno, de un chaval iba con...
5: Vibra.
6: Sí, con malas vibras.
1: Ay, lo vi. Me salió para ti también.
5: Sí, también lo vi.
1: Sí, me salió.
6: Pues ese.
1: Qué fuerte. Guapo.
6: Yo estaba editando en la playa y digo, chacho, ¿tú crees que tal? Y me ayudó un poco a ver qué pone, qué no pone, porque era un poco incómodo el vídeo. O sea, depende cómo es la situación. Y nada, lo subí y empezó eso ya a volar. Solo.
1: No, lo que te queda. Sí, luego cuando sacas de podcast y vuelvas a poner el móvil, le quites el nuevo avión, vamos.
5: 10 millones, 11 millones.
6: En TikTok creo que en 2 días como casi 40.000 seguidores nuevos y en Instagram 10.000.
1: Que esa es otra, que como se te pega un vídeo, de repente pegas un subidón. Sabes que a veces como que uno piensa la constancia tal cual, pero como ninguno te pega es como que cuesta un poco. Pero ya como con uno ya tienes, vamos,
6: el golpe. Llegas a mucha gente que luego se mete en tu perfil. Mis últimos vídeos empezaron como a escalar más. La gente pues ya ve tú un poco a ver quién es este, ¿sabes? Todo el mundo lo hace, entra en los comentarios, ve el perfil.
5: Y eso es un buen momento, en verdad, también para coger la ola. No es coger, subir el vídeo, se me hizo viral 9 millones, me voy a relajar. No, pues empezar a subir más cosas y demás, porque ahí es cuando la gente te va a ver y te va a seguir.
7: Mira, que le gusta a la gente también, decir, si el vídeo ha sido así, funciona así, pues a lo mejor con el mismo rollo, a lo mejor puede ver lo mismo también.
5: Bueno, no voy a hacer ahora que vas a subir todos los vídeos.
7: Pero si eres en básquet, si tú que seas hecho 10 vídeos, fútbol, básquet, voleibol y el de básquet ha funcionado, pues vamos a probar por ahí a ver si mola, cosas diferentes.
1: Total, es ir cogiendo estrategias.
7: Sí, claro.
1: ¿Ustedes creen que en redes funciona más el ser auténtico y el ser original o el hacer show?
6: Las dos.
5: No, yo diría que lo segundo, lamentablemente.
7: Yo creo que también depende de lo que vayas a hacer, qué contenido vayas a hacer o en dónde lo vayas a hacer, creo. Entonces, si eres auténtico en un, yo qué sé, en un show que es más bien hacer el show, si tú eres realmente como eres tú, la gente dice, coño, yo vine aquí a ver a esto, ¿sabes? Sí. Cuando eres auténtico y haces tus cosas, yo creo que ahí es cuando más lo ve la gente, ¿sabes? Es decir, alguien lo ve y te transmite, tú ves un vídeo y te transmite, te lo ves entero y tres veces así.
6: Pero yo pienso que la gente que hace show o tiene un personaje, ¿no? Total. Llega un momento que esa persona siempre quiere salir de esa zona de lo que le ha funcionado y luego empieza a ser él y ya no, a lo mejor no le funciona y ya es un poco mentalmente jodido. Entonces hay gente que saca como que se queda en el personaje y la gente que a larga duración funciona es la que es auténtica de un principio porque no tiene que hacer más que ser él, ¿sabes? Entonces, funciona. Yo creo que funcionan las dos, pero es más difícil la natural.
5: Es más difícil ser, como acabas de decir, crearte un personaje, hacer el show y luego intentar salir. Pero he visto casos en los que puedes llegar a salir y demás, pero sí que es mucho más difícil. E incluso cuando intentas salir del personaje, la gente te recrimina diciendo, no, vuelve a generar antes, ¿sabes? Eso es una faena, en verdad. Pero yo digo que aquí, al menos, el hacer el show te va a funcionar más en cuanto a números que ser original, que es una faena también porque todo el mundo quiere ser original y que tengas un nicho y todo. Pero si quieres tener seguidores o si quieres no tener seguidores, sino más viralidad y demás, pues al final el hacer un poquillo el show o hacer un poquito tal sí que funciona un montón.
1: Total. Al final también va con lo que cada uno va para las redes, porque hay gente que lo que quiere a lo mejor es conformar comunidad, ¿sabes? Hacerse como Exacto, gente que de verdad sí te ve porque por quién eres, exacto, por la voz que tienes, sí, por el contenido que haces, y entonces pues eso también pues al final es importante.
6: Sí. Hay muchas formas de las que tú decides seguir a alguien, por el contenido o por su persona, por su voz, como tú has dicho. O sea, hay muchos factores que alguien te sigue por esto. Y a veces, pues, si eres famoso por eso, quitarlo es como que complicado.
5: Bastante, bastante.
1: También me imagino que grabando les habrá pasado de todo. ¿Cuál es la experiencia más loca que han tenido, o una de las más locas que hayan tenido creando contenido? La de cada uno. Échenle a ver. Es difícil elegir. Es que,
7: si ver. Sí. ¿Creándolo uno mismo o a lo mejor con creadores, a lo mejor?
1: Lo que quieran. La que les parezca más loca. ¿O una de las dos?
5: Yo acabar creando el contenido con la persona desconocida por ver que estaba grabando. Estoy grabando yo solo, a mí me gusta pues grabar y demás, y a lo mejor pues está teniendo la interacción con alguien y se da cuenta que está, de que estoy grabando, y dice, no, no te escondas, ahora grabas conmigo, y pues al final puedes grabar con la persona y como si nada. Que creo que se hizo viral y apareció en las noticias y todo, en plan de ahí, en Bilbao y demás. Bueno. Pues a mí me gusta mucho eso, el grabarme las interacciones con la gente, sí, y nada, al final pues hablé con el señor, y después cuando ya se hizo viral el vídeo, fui otra vez a visitarlo, esta vez sin grabar,
1: me
5: regaló, te lo juro, y me regaló verduras y frutas y demás, porque es buena frutería, sí, sí.
6: ¿Se vieron la frutería?
5: Sí.
7: Hombre, hombre.
5: Sí, la frutería se hizo viral.
7: Muy bien.
1: Qué grande, me encanta.
6: A mí no se me ocurre ninguna. Yo lo que voy a decir, algo que me pasa mucho, y para la gente que quiere empezar a hacer contenido, que no se asuste si eso les pasa, que yo me grabo un vídeo de un story time de algo, y a lo mejor el vídeo dura 20 minutos en bruto, porque me repito, me equivoco muchas veces, empiezo como la frase y me corto porque si no estoy entonando bien. O sea, que si te estás grabando un vídeo en TikTok y ves que no te sale, es normal. O sea, yo llevo 4 años y me sigue sin salir la primera, y es algo normal. Y yo un día se lo enseñé a mi novia, digo, mira, el bruto. Y parecía, no voy a decirlo así, pero parecía tonto, ¿vale? Parecía, porque tú me ves a mí, yo solo, como, no, así no, tal, plan. Y volviendo a repetir, y déjalo, yo, el bruto es horrible, ¿sabes? Sí, y yo a la edición,
7: sí, te tienes, son 20 minutos y dices tú, fuah.
6: Sí, sí, ¿a dónde
7: llegas? Cortarlo a lo mejor a 25 segundos y dices, fuah, te apagas, sí, sí, te apagas. Va, y lo mío, en verdad, ninguna. Pero lo que más loco me ha pasado, me refiero a nivel de crear contenido grabando, es que creo que grabé una hora. Bueno, no grabé una hora lo que estaba haciendo.
6: Yo, eso es lo peor.
7: Mira, con la Osmo Pocket, la primera vez que lo usaba, reví una zapatilla en la calle. Vale, yo, la primera vez que me grababa en la calle, rollo bien, con mi trípode, con la Osmo. Y claro, yo me miraba en el móvil que estaba conectada, y yo me miraba, claro, pero no la había dado. Pues estuve una hora entera.
5: Y si no,
7: qué guapo. Mira, y se me estaba oscureciendo también, claro. No, está oscureciendo, viento, tal, bum, bum, bum. Y cuando voy a mirar, digo, no puede ser. Y lo tuve que hacer en 30 segundos,
6: pero
7: rápido.
6: Luego ya es asqueado. Luego ya lo haces mal. Ya. Luego ya lo haces sin ganas.
1: No es lo mismo.
7: Sí, y lo tuve que hacer el otro día y pues guay. Pero cuando yo miro de repente esa hora, me dio como ansiedad. Me dio como...
6: No,
7: que
6: no
7: sé si
6: no
7: me acuerdo, como que pasa algo malo. Para mí algo fue malo, ¿sabes? Claro. No puede ser. Que se puede ver.
6: Estamos grabando el podcast, ¿no? Le dieron a... Imagina, amor.
7: Si no, imagínate. Y no vengo ahí.
5: ¿A ti?
1: A mí, grabando contenido, lo más loco. Pues una buena pregunta. Creo que puede ser alguna vez que he grabado en Corea, rollo, ahí es como que está normalizado grabar por las calles, pero claro, estaba yo hablando en español con mi, ¿sabes? Mi acento, tal, no sé qué, y como que claro, se te pasan al lado como que te dicen, y a lo mejor alguno sabe español y te dicen, es Instagram, tal, no sé qué, que es persona española, tal, y yo sí, tal, a lo mejor se te acoplan el vídeo en coreano random y empieza, y tal, y se ponen a decir, paella, paella, Madrid, Barcelona, porque literalmente son las
5: de papas arrugadas.
1: Que sepan que había un restaurante coreano, o sea, canario, de un coreano que se crió aquí, antes en Seúl, se llamaba 928. Sí, tío, muy bomba. Lo que no llega a ir, tío, no llega... Estuvo 3 años y ya lo cerraron. Y podías comerte unas papas arrugadas allí en Seúl.
7: ¡Qué
1: que
7: locura! Bueno, ¡qué guapo, bien! Imagínate ahí. Sí, locura. Ahí en Corea, bomba, guay.
5: ¡Qué guapo!
1: Sí, muy guay. Y ahora que hablo de gente que se te mete en el vídeo, con seguidores, ¿alguna experiencia random o intensa de repente, a lo mejor en algún evento, o que se hayan encontrado, que los hayan reconocido?
6: Sí, a ver, a lo mejor... Ah, yo soy una persona que responde siempre a todos los DM, aunque parezca imposible, la gente me lo dice, ¿cómo lo haces? Yo no sé, me gusta entrar y ver lo que me dicen, si son tonterías no respondo, pero son algo interesante.
5: A ver,
6: sí,
5: cómo se te va a llenar ahora. Y como no responda...
6: Lo voy a responder a todos, acuérdense. Pero en persona también me gusta dedicarle tiempo a las personas, ¿no? ¿Qué pasa? Que a lo mejor a veces son chavales jóvenes que, pues, ven, hostia, me ha hecho caso a alguien que veo que me gusta su contenido y ya no me suelta el brazo, ya es... una conversación de minutos, media hora, me sigue, es a lo yo.
1: Ay, no.
6: En plan, ¿cómo corto esta ahora? ¿Sabes? No, solo quería decirte hola, ¿qué tal? Todo bien, me alegro de conocerte. Adiós.
1: Claro, le das la mano y te cuento el brazo entero, ¿no?
6: Sí, pero es lo único que sí. Nada grave nunca, por suerte.
1: Nada, todo bien.
6: Sí, sí.
5: Yo iría a comerme un kebab con el seguidor. No,
0: ¿en serio?
5: Sí, estaba en Bilbao. Estaba en Bilbao y la cosa es que estaba en el metro. Entonces, yo no sé si es mentira o es verdad, pero el seguidor decía que también iba a la misma zona que yo.
1: Un poco
5: raro eso y demás. Entonces, yo no voy a dejar que me acompañe hasta casa. Entonces, digo, oye, yo iba a comer un kebab. Así, ah, oh, wow, qué hambre tal. Y voy yo le digo, ¿quieres uno? Así, sí. Qué hambre tal. Y al final terminamos cenando un kebab el seguidor y yo. Y ya luego hice la... ¿Tú vas por ahí, no? Así, sí, sí. Ah, pues yo voy por el lado contrario, básicamente.
7: Me olvidaba.
5: Y al final, sí, tío, luego más loco, por así decirlo, que al final, bueno, estuvo guay, fue comerme cenar un kebab con un seguidor que estaba siguiéndome hasta
6: casa.
5: Pero
6: buen rollo.
5: Muchas preguntas.
6: Un saludo ahí, ¿no?
5: No me acuerdo.
7: El kebab. Mándame un beso.
5: Sí.
6: Él es la persona más buena que yo conozco.
7: Literal,
0: ¿eh? Lo juro, tío.
5: Como si nada. Duro. Nada, no pasa nada. Qué locura.
6: Yo lo devuelvo mejor, ¿no?
5: ¿Eh? Dios me lo devuelve.
6: Claro.
7: Yo te lo pago.
5: ¿A ti?
7: A mí fui a entrenar. Súper guay. Y claro, últimamente está viniendo ahora mucho pibe. ¿Sabes? Mucho pibe, como ahora ya es más o menos verano, a lo mejor no tienen básquet o lo que sea y están en el gimnasio. Pues yo estaba haciendo pierna y de repente aparece un pibe que ¿por qué estaba haciendo eso? Era un ejercicio en específico que era como moviendo las piernas, era para básquet. Y me preguntó tal, yo le enseñé la tabla que tenía y me dijo, ¿puedo entrenar contigo? Pues entreno con él. Yo todo esto sin saber quién es y yo pensaba que él le estaba preguntando por... Pues entrenamos ahí la hora y media por ahí y cuando termino se me da, ¿puedo sacar una foto contigo? Y ya digo, claro que sí, si yo es que te veo tal, veo a Edu tal y que te paso la rodilla hablando y digo, ¿por qué no me dijiste? En plan, me quedé pensando, ¿y por qué no me dijiste?
5: Claro. ¿Hubiese cambiado algo a lo mejor si te hubiese dicho desde un principio, en plan, te conozco de redes sociales, quiero entrenar contigo?
7: No, porque realmente... Cuando ha venido alguien, no hablando pibito, sino, ¿verdad? El pibito tenía como 17 años, pero a lo mejor cuando aparece alguien rollo de mi edad o 20 y algo, aunque él me diga que me conoce o alguien que me diga que no me conoce, pero yo lo trato igual, ¿me entiendes? Es decir, le hago las mismas preguntas, lo mismo. Bueno. Si él está entrenando conmigo, están diciendo que por qué, porque está haciendo esto y qué edad tienes y esto y cuál y dónde juegas. O sea, si me iba a decir que me conoce, pues igualmente se lo hubiese dicho. No. O sea, lo hubiese tratado igual, no hay diferencia ahí, ¿sabes?
5: Muy bueno, un sí, chiquillo claro, que no dijo nada.
1: Total. Son bonitos los encuentros con los seguidores.
7: Está
1: al
7: muy
1: final,
7: bien.
1: Porque es como
7: bien.
1: Que si lo piensas. Para esa gente, ustedes son como alguien que conocieron, porque lo ven a través de la pantalla, pero de tanto verlos al final como que se convierten como en amigos aunque no los conozcan, sí, ¿sabes? Sí. Y hay veces que a lo mejor la gente se pone un video de ustedes o lo que sea y les ayuda o les anima y al final pues yo creo que también esa es la parte bonita del mundo de crear contenido en redes y demás. Y tenemos a esa gente guay y luego también hay gente un poco que viene siempre con el discurso de mi, de pero tú sabes que ser el creador de contenido no es un trabajo, ¿no? ¿Cómo nos tomamos todo esto? Porque
6: Yo, es un trabajo y cada vez más, porque también cada vez la exigencia, la competitividad, por así decirlo, hay más gente con el contenido. O sea, tienes que diferenciarte de una misma manera, ¿sabes? O ya sea la calidad o la originalidad. Entonces, sí es un trabajo y la edición también es un trabajo. No sé, sí es un trabajo. Yo lo dejo así. Para mí sí es un trabajo y más exigente que muchos, porque al fin y al cabo depende de ti y del algoritmo, ¿sabes? Uh-huh. O sea, sí, depende de ti, pero también de un poco de la suerte y es complicado. Y también luego si lo haces, pues, a un nivel ya donde tienes que hacerte autónomo, ya ni te cuento.
1: Ahí ya entran más movidas.
6: Ahí sí podemos decir que es un trabajo, ¿no? Sí, ya,
5: estás pagando una cuota ya.
6: Sí, yo creo que ya sí, ¿no?
5: Yo diría, en verdad, o sea, yo... A esa gente, yo creo que ahora, en la actualidad, ya lo están viendo más como un trabajo, eso sí, perdón. Gracias a Dios, eso sí. Y a mí me ha venido gente diciéndome eso, en plan de, oye, pero ganan dinero contigo. Lo típico te dice, sí. ¿Tú ganas dinero con eso? Y yo, no.
6: ¿Cómo?
5: A ver, enséñame cómo se hace eso. Si te explicase. Pero sí, es verdad que no me ha venido mucha gente a mí diciéndome que lo que hago yo es que al final, pues, no creo contenido al nivel, a lo mejor, de Edu, de Yoenir y demás, en plan, voy más low-key y todo, pero sí es verdad que antes, cuando sí se ganaba... ¿Ustedes empezaron cuando se ganaba dinero en TikTok?
7: Yo gané 30 euros en un año.
5: ¿30 euros?
7: No. Pagaba muy poco, ¿eh?
5: Pagaba muy poco. Si me iba por kebab con eso.
7: Yo con 30 euros me compré un pantalón guapísimo.
5: Sí, una locura. Pero sí es verdad que ya no me encuentro con mucha gente que me dice no, pero porque ahora sí es verdad que se considera más un trabajo la creación de contenido. Y ya, por fin.
7: Porque también creo que antes era como muy raro ver a alguien grabarse con el móvil. Es decir, ahora... como que se ha normalizado y aparte de que tú ya ves no un móvil, sino por ejemplo la Osmo y un trípode, ya es como, ya ni piensas que crea contenido, a lo mejor que es la tele. O sea, hay gente que ya piensa que es la tele o trabaja algo para la tele, ¿sabes? Es decir, cuando se empieza a normalizar ya te pones un poquito más profesional y la gente como que, ¿sabes? Ya no te dice alguna tontería,
6: no
7: por decirlo así.
6: ¿A vosotros no da vergüenza grabar en la calle a veces?
5: Nada, tío.
7: A mí sí es hablar, sí. A mí a lo mejor cuando es mucho hablar... Dice que pasa gente, es como, es que no sé, si me equivoco no quiero que me escuche, ¿sabes? Más que digo una, ¿qué dices tú, tío? ¿Qué dijiste? ¿Sabes? Y lo escucha lo veía como fue.
5: Vergüenza me da tener que volver otra vez para atrás y volver a caminar.
6: Yo, cuando no, pones
5: el móvil ahí, no, algo, ahí y voy caminando y hago la, voy a la vuelta y sé que alguien está ahí plantado viendo cómo yo me hice el recorrido y luego vuelvo. Y mira, yo le miro.
7: Yo una vez lo hice con muletas, eso. Me grabé como un Day in the Life saliendo a la calle y yendo al gimnasio grabando, me tenía que ir después.
5: Muletas y demás.
7: Qué mal, lo pasé fatal.
5: Eso sí, pero no. Sí. ¿Tú tienes, a ti te da vergüenza si tienes que grabar a lo mejor por la calle?
1: Yo ya estoy curada de espanto.
5: Sí, ¿no?
1: Porque cuando teníamos el programa Agenda Fantástica grabamos videoclip y todo medio de Triana, entonces ya era...
5: Si grabas en Triana, grabas en todo el mundo. No te preocupes, qué locura.
1: Y antes decía que, claro, ustedes no solo son creadores de contenido, sino que también lo consumen. Uh-huh. Entonces, ¿de quién no se pierden ni un vídeo? ¿De quién son fan a saco? ¿Streamer, creador?
6: Yo perderme un vídeo... O sea, no me lo veo todo, pero alguien que sí que me inspira o cuando veo algo que hace nuevo, digo, yo, qué mente, ¿no? Mm. Es Nil Ojeda. Sí, es un tío que, no sé, que no... Es especial a su forma y su mente va siempre más allá. Y me inspira a pensar más allá siempre porque es lo más importante en el contenido, porque ver un vídeo viral y hacerlo tú con tu cara puede funcionar, obviamente, pero creo que no es la... O sea, para mí no es lo que yo hago. Entonces, es alguien que sí me inspira, que algún día ojalá poder... Tiene tantas ideas tan diferentes y que todas funcionan al fin y al cabo, porque es su forma de hacer, o sea, su comunidad, su, como dijimos antes, ¿no? Su naturalidad. Es lo que no hace show, ¿eh? Es él.
1: Es orgánico.
5: Exacto. Segurísimo. Nil, como tú no le mendes un MD, un DM a este hombre, dándole las gracias.
6: Y tengo camisetas tuyas, ¿eh?
5: Sí,
6: los mil, se la robó él.
7: Lo siento.
5: Segurísimo, tío. Lo siento. No, qué bueno, en verdad. No había pensado, nunca lo había visto así, de esa manera, en plan de que un youtuber, alguien te inspire, ¿no? En plan de pensarlo. Y ahora se me acaba de ocurrir a mí, a uno, porque no tenía nadie, en verdad. Pero sí es verdad que cuando este chico, que es de México encima, se llama Gox, en plan GAWX, el tío es un chico de 20, 21 años, y lo que hace es, pues, a los países a los que va, coge su cámara y te hace, pues, unos postales en movimiento. Te planta la cámara, deja que pase la gente o pone musiquita por encima. Okay. O luego se hace, a lo mejor, si quiere hacer una publicidad para Choj o para cualquier otra marca, en vez de hacerlo mirando a cámara, te hace como una película, básicamente. Te hace una película de 5 o 6 minutos y luego te la clava diciendo, este vídeo está patrocinado por... Y es como, me la comí entera. Entonces, es verdad que sí me inspira. Y, pues, los vídeos que yo he hecho alguna vez, pues alguna zapatilla o tal, pues sí que me inspira a este chico para hacerlo. O sea, que muy buena eso, ¿verdad? La de Nil. Me voy a empezar a ver sus vídeos.
6: Sí, sí. De hecho, tú tienes un anuncio que lo hiciste tú por tu cuenta de Pringles, ¿no?
5: Exacto,
6: no
5: sé
6: lo puedo decir aquí, pero yo vi ese vídeo, yo no conocía a Bright aún, y me salió ese vídeo que era él jugando al fútbol con los colegas y la portería era la de esto de Pringles, y era un videazo. Y no era promo como tal, pero sí.
5: Pero
6: o sea,
5: sí, eso
6: pero no sé, fue muy top.
5: Eso es, porque era un spec ad. Le dije a los chiquillos, oye, cogemos esto, vamos a hacer como, si Pringles en verdad, le etiquetamos y lo aceptaron. Sí. Y ahora tenemos esa colaboración de Pringles. Y eso me sale por el chico este.
1: Y acabó sonando.
5: Acabó sonando un montón.
6: Qué videazo.
5: En verdad, gracias. Sí, sí. Durísimo, durísimo.
6: Vídeos que no me pierdo nunca. Right.
1: Ahí, entre ustedes,
5: no verdad, ¿verdad? Sí, sí. Los blogs de este hombre, hijo, me reí el otro día, en verdad. Los blogs y los memes que le mete este hombre.
6: Hacer los de YouTube, móntalo tú. Es un toque muy personal.
7: Porque también como... Sí, muy, muy personal, pero también como... Como hemos hablado del tema de a quién consumo, hay un francés que se llama Ni Little Giant, que el pibe empezó como... Me veo como muy reflejado en él porque me refiero en la parte más baja. Él empezó... No sé si hacía vlogs, pero sí rollo un Day in the Life. Dejo la cámara ahí y hago cocino, tal. Me voy a jugar al básquet con una música de fondo. Y mostrándote tú, no rollo, vale, la cámara está ahí, tengo que coger la botella. No, claro. Es rollo, y después ya corto, ¿sabes? Sí, y como digo yo, como estaba diciendo antes, ser auténtico y que la gente lo vea y digas tú, qué natural, en plan, es como, es que soy yo en mi casa, ¿sabes? Con una canción que encima te transmite esa vibra, pues igual, decir, mi blog le meto ya un toque ya más personal, rollo, que es como, yo, la cámara no existe, yo estoy con los colegas y no existe. ¿Sabes? Pues parte a lo mejor que empezamos a reírnos un montón, que es como, páralo ya. Pero, ¿sabes? Decir... ese tío me ha inspirado mucho y ya está a un nivel que sigue haciendo lo mismo, no tan Day in the Life, pero sí documentando lo que hace, lo mejor al básquet, incluso unas veces son un post de 30 segundos jugando al básquet con una canción y sus colegas y riéndose y disfrutando del básquet, y ha conseguido un montón, ha conseguido elevarse de una manera que ya tiene promos hasta con zapatillas guay, ¿sabes? Ropa, viajes,
6: con trenzas a lo mejor,
7: sí, que se puso aquí una sonrisa atrás, sí, ahora sí, sí. ¿Sabes? Un tío que, y es súper, se nota que es muy muy él, me recuerda un poquito a Edu porque se nota cuando está con gente lo natural que está, ¿sabes? No es como rollo, soy 50 Cent, tengo que estar aquí con tres... No, es como, si puede estar con toda la gente, se va a hacer una foto y se lo habla todo, lo hace, ¿sabes? Y eso me mola, me gusta mucho, ¿sabes? Por eso también yo le meto mi... Desde que veo a alguien que me habla o cualquier cosa que veo, Yo soy chill. Relajado, sí. Me digo yo, relajado.
1: Chill, y no, o sea, al final siempre. Es eso, es ser ustedes mismos. Mm-hmm. Pero al final lo que quiere la gente, no notar como ese que hacen el faking tal, lo que decías mm-hmm. tú, de pongo la cámara y entonces se me nota que... No, mm-hmm. simplemente fluir y para adelante.
7: Es lo mejor, creo yo. De ser auténtico.
1: Ahora que lo van referentes, ¿hay alguna persona con la que querrían hacer una colaboración, rollo su collab soñada de contenido? De si yo pudiera hacer un vídeo con este pibe, con sí. esta piba, me encantaría.
6: Sí, yo sí.
5: Y lo vas a hacer, bro.
1: Lo tiene claro.
6: Es que estuvo aquí en chat ya. No puede montar el micro. Mira. No puede montar el micro, de hecho. ¿Lo puedo subir un poquito? ¿Lo puedo tocar
1: yo? Creo que sí, a ver.
6: Que se me bajó.
5: Déjalo.
6: Bueno, gente, no me escucháis, subtítulos, por favor. Con Pedro, con Quevedo.
1: Ah, con Pedro.
6: Sí, porque, bueno, yo llevo creando contenido en serio, 2 años y medio, 3. Y siempre cuando subía fotos, era música de Quevedo, siempre. Y todo el mundo me relaciona con Quevedo. Y no lo hacía en plan por ninguna otra cosa, sino porque me encanta su música, ¿no?
5: Qué guay.
6: Y nada, ese sería pues mi vídeo con el que me gustaría colaborar, o sea, la persona.
1: Pasará. Saragua Pedro.
6: Saragua Pedro.
1: Aquí
6: Pedro.
1: Y ahora.
5: Pedro.
7: Mira, a ver. Yo. Real, ¿eh? Esto es muy real. Y no sé si te lo conté a ti, pero yo llevo desde los 17 años queriendo grabar como un documental, rollo de como un día o el proceso de prepararte para algo de básquet, ¿sabes? De entrenamiento, por ejemplo, una lesión, grabar como es la lesión, grabando todo como un Derrick Rose. Y yo siempre he tenido cuadrado con filmmakers, pero siempre al final no sabe nada o se van de viaje y tal. Y yo siempre he querido, sino que yo creo que nunca se lo he dicho a Bryce, pero con Bryce.
5: Duro.
7: Fax. Que Bryce sea...
5: Durísimo. Se acaba de soltar aquí, ¿no?
7: El que grabe todo eso es porque ya, bueno, también hablamos mucho de yo, de si... Claro, porque Bryce trabaja de eso, ¿sabes? Sí. De grabar y crear, de crear. Y hasta hablamos de decir, tío, si nos lo traemos y que nos grabe todo esto. ¿Te acuerdas? Y te llamamos.
5: Hablaron, sí.
7: Porque captar algo así, decir, captar a alguien que hagas lo que hagas, si tú haces esto y él está detrás de aquí... Te monta un videazo igual, ¿sabes? En plan, sabe tu vibra. Y eso mola mucho también, ¿sabes? Como creador de contenido y como saber conectar con la gente.
6: Y así. Dirigir.
7: Dirigir, es que...
6: O sea, hace muy bien, creo yo, que... No, aquí no. Mejor, o sea, tienes tu mente activa todo el rato mientras estás grabando, ¿sabes? Bien, no es un... Bueno, ¿qué necesitas que te grabe esto? Venga. No, tú buscas la forma que se vea increíble, ¿sabes?
5: Gracias.
7: Y todo empezó en las escaleras de tu casa subiendo la rodilla coja. Sí, ¿te acuerdas? Que te grabaste un vídeo tonto reventando la rodilla. Pues fue tu primer vídeo, me acuerdo. Me acordé de toda la vida.
5: En
7: vertical con las rayas negras.
5: Con las rayas negras, editándolo en iMovie.
1: ¡Ay, qué
5: sí, y en cuarentena, no podíamos salir de casa y me había operado de la rodilla por la primera lesión que tuve, ligamento cruzado. Y yo súper motivado con unas mancuernas en casa.
7: Una canción ahí, bellísima.
5: Malísimo, o sea, súper vieja y subiendo las escaleras. Yo flipado. Estaba molestando a los vecinos, seguramente, siempre me subiendo. Pero es verdad que fue uno de los primeros vídeos así con música motivacionales que hice. Me alegra saber tú
7: sí,
5: que
7: te acuerdo, tío, me acuerdo, me acuerdo. Lo mandaste y dije, sí, bro, súbela. Yo qué sé, súbela, tío.
6: Son amigos de toda la vida y están aquí descubriendo cosas.
5: Te lo juro, tío, para que veas cómo nos hablamos entre nosotros.
6: Sí, sí. Quedar y hablar de contenido se hace, pero a lo mejor no tan profundo como
5: estamos
6: hablando.
7: Claro, sí. Cuando nos vemos es como, shows, tío. ¿Y cómo estás? ¿Tu hermano? ¿Tú? ¿Bien? No me cuentes qué vas a hacer. No, tío.
5: No.
7: Tú contarlo después. Te lo juro. Nunca llamo.
1: Se actualizan un poco de la vida al final.
7: Sí, pibes.
5: Realmente pibes. Guau, qué guapo. Vamos a trabajar. Vamos a darle.
7: Que se la
6: si colaboro con Quevedo, tú grabas.
5: Yo no sabría con quién, a lo mejor, tío, de así para grabar algo y demás. Es que no tengo a nadie referente. Y este chico, el de México, a lo mejor si me dice, no, vamos a hacer algo, lo haría. Pero es que a mí no me mueve eso de, wow, ojalá hacer algo con esta persona y demás. Vale. Y no sé si es algo positivo o algo negativo, pero si ahora te digo, pues no sabría decirte con quién. Si necesitas a alguien ahora... No.
6: Pues venga, pues que es positivo eso.
1: A lo mejor
6: o sea, no necesitar hay gente que necesita colaboraciones para poder seguir en la ola y no tener esa necesidad de tener que hacerlo, de juntarte con gente que a lo mejor... Mm. Porque yo no también soy como tú, pero sí he escuchado que hay mucha doble cara, ¿no? En ese mundillo. Claro. Yo no lo he vivido porque soy un poco como tú, no necesito... No por número ni por nada, sino porque no me sale. Mm. Prefiero grabar con él y con él, que son mis amigos de la vida, con gente que tiene mi misma vibra y me he enterado que eso, que yo creo que es algo positivo, es saber estar tú solo con tus cosas.
5: Pues me alegro entonces. Uh-huh. Me alegro.
1: Pues ya está. Y si algún día te surge, pues ya te surgió.
6: Surge
1: Otra pregunta que quería hacerles es, si no se dedicaran al tipo de contenido que hacen, rollo en este caso pues básquet, lifestyle, cine, ¿qué otro tipo de ámbito podrían haber escogido?
5: ¿Dentro de la creación de contenido o fuera de la creación?
1: Dentro de la creación.
5: Yo sé el suyo, vamos a adivinar el de cada uno.
1: Venga.
5: El de él, sí. Una palabra, ¿eh? Una, dos y tres.
6: Mola. Cocina. ¡Ah!
8: También,
7: cocina. Mientras me he visto. Cocinando, claro. Wow, sí, mola.
5: Tiene dos, en verdad.
7: Mola, bueno, me hago office cocinando.
5: Es verdad, mola, tío.
6: ¿Eh? Muy bien. El macarrón
7: y el pantalón, cita.
5: Es verdad, moda.
7: Mola también, guay. Mola también estaba guay.
5: Full
7: moda, sí, también.
5: ¿Tú has probado su comida?
6: Sí.
7: Mira, cocina
5: de locos, tío. Es una
7: locura. Imagínate, él está aquí.
5: Cocina de locos.
7: Está aquí.
6: Es desnutrido. Wow.
7: Imagínate. Pino para que se le come. Le dice antes de comer.
5: ¿El de Edu, cuál sería? ¿No?
6: No sé. Yo, voy a dar mi opinión. Yo estoy muy contento con lo que hago ahora mismo.
7: A ver, yo creo. Claro.
6: O sea, no me imagino haciendo otra cosa porque hago lo que me gusta y nunca exploto nada de lo que me funciona porque me funciona, sino lo que me va apeteciendo hacer, lo hago.
5: Muy bien.
6: Y. Otra, no sé, lo que ustedes pensáis que me puede ir bien, pero, o sea, que me pegaría a hacer, pero no sé, yo me siento muy a gusto. A lo mejor
7: yo creo que es un flow DJ así.
5: DJ,
7: algo tan DJ, no sé, tío. No sé, algo así.
6: Si no sé nada de música, en verdad.
7: No sé, pero no sé del flow que tienes así tan despamparoso.
5: Tío, pues yo veo algo enseñando.
7: Que es algo diferente. Es que no, a quién le pega, se le pega.
5: Algo, pero enseñando a gente, en plan, de que si quiero saber algo, voy a la cuenta de Edu para aprender a hacer algo.
6: ¿De haciendo así de
5: algo educativo,
6: cosas actuales que han pasado y dando información? ¿O como?
5: No,
7: con la cámara muy grande, se vería enorme.
5: No, información tipo noticias, sino algo que tú sepas hacer, pues vas a enseñar a la gente, en plan, de yo quiero aprender a hacer algo, pues voy a ir a Edu Gil. Y diría yo, a lo mejor, matemática.

0: Me quiero aprender matemática y Edu me enseña a dar matemática. Algo, pero que tú.
1: Nunca lo había pensado. Pero, o no me conocen o no me conozco.
2: Una de dos. Una de dos.
1: Matemática. No, matemática.
3: No me acuerdo.
0: Yo tampoco. Qué locura, tío.
2: ¿Y de verdad? ¿Faltas tú? Miren a ver que digan ellos, si no.
0: Dentro de la creación de contenido, si no fuese cine o lifestyle así con mi hermano y demás.
1: A ti te pegaría mucho.
0: Dilo.
1: Hacer esto.
0: Baloncesto.
1: Hacer mucho baloncesto. Porque este tío es un show bueno a baloncesto. No sé, ya rompe la rodilla, sería, mira. No
0: tengo estrella.
3: Es loco. Sí.
1: Entonces, y aún así es muy bueno y salta lo que salta con, estando muy mal de la rodilla. O sea, si tú te dedicas solo a eso, estarías también.
3: Sí. Crear contenido con el básquet hubiese sido de los top también. Sí.
0: Qué duro.
3: Y deportivamente y también el contenido también es loco.
1: No, que lo haces, pero no te digas
0: no me grabo jugando al básquet.
1: Pero sigues jugando.
3: Y después se graba y se salta tres tíos por encima así,
1: ¡fuf! Sí. Y lo sube en plan a la historia.
3: Y lo sube a la historia, en plan. Y una vez se sube a la historia y me quedo ciego. Te digo una... ¿Qué haces? Luego te canta salta un tío por encima entero, ¿vale? En un partido y estoy yo, qué loco. Y él...
2: Pues chiquillos, ¿qué les digo? Les animo a que sigan creando contenido, a que sigan con lo que están haciendo. Al final es muy top que la gente de aquí y de todo el mundo apueste por lo que quiere contar. Y a seguir a tope, porque igualísimo, es lo suyo.
3: Igual.
1: Lo mismo.
3: Que
1: estés haciendo.
3: Está súper bien.
1: Yo lo que tú dices detrás de cámara.
3: Es como, casa.
1: Yo lo que sé es para ti. Yo digo, esto tiene que ser canario. Entro, es canario. Y encima lo veo súper bien hecho. Encima gente de calidad y.
2: Gracias.
0: No, le siguen dándole, siguen dándole.
2: Pues oye, yo creo que el broche de oro lo tienen que hacer hoy ustedes. Yo quiero que hagan el cierre ustedes. Como quieran, libertad máxima.
0: Esto es show con Jota, Edu y la claqueta.
1: Durísimo.
0: Durísimo.
3: Bueno, bomba.
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5: Muy buenas tardes, bienvenidos a Náutica Canaria, el espacio semanal de la Radio Canaria, en el que contamos la actualidad de los deportes náuticos, las noticias más relevantes y las competiciones, pero además tenemos como protagonistas a nuestros deportistas canarios. Y hoy abordamos dos temas. El primero es el relativo a los botes de vela latina canaria, pues tendremos con nosotros a José María Ponce, director del equipo Hospital La Paloma Pueblo Guanche, que el pasado fin de semana, a los mandos de Oliver Bravo de Laguna Pani, quedó campeón del torneo eliminatorio Fundación La Caja de Canarias frente al Villa de Agüimes Ibarra y al Portuarios Puertos de Las Palmas. Y luego nos situamos en Rada Azul y con las actividades subacuáticas, porque FEDECAS, la Federación Canaria de Actividades Subacuáticas, tiene en menos de 15 días dos campeonatos de España. El primero de ellos será la próxima semana, desde el jueves hasta el domingo, con el Campeonato de España de Apnea Outdoor, y con lo que los canarios están como grandes favoritos. Hablamos de gentes y opciones con su presidente Luciano Cedrés, con quien también vamos a dar un avance del Campeonato de España de Vídeo Submarino, que se disputará en Tazacorte, en La Palma, entre el 9 y el 13 de septiembre. Y de esta manera comenzamos el programa 734 de Náutica Canaria en la Radio Canaria. Y como es habitual, comenzamos con las noticias destacadas de esta semana, que nos ofrecemos con las noticias destacadas de esta semana, que nos ofrecen Mar González y Alba García. Arrancó el sexto Open Internacional de Pesca de Altura en Gran Canaria.
6: La sexta edición del Open de Pesca de Altura Gran Canaria arrancó este jueves con su tradicional reunión de patrones en el muelle de Pasito Blanco, y en el que los participantes recogieron sus inscripciones y recibieron las indicaciones pertinentes de la dirección de la prueba, que cuenta con la organización del Club de Yates Pasito Blanco y de la Cámara de Comercio de Gran Canaria, además del patrocinio de Turismo de Gran Canaria y la participación de los muelles deportivos de Puerto Rico y Mogán,

0: al de Pasito Blanco. El Open cuenta con dos jornadas de competición que comenzaron a las 9 y cuarto horas de ayer viernes y a las 10 de hoy sábado. A las 5 y media de hoy se podrán conocer los resultados definitivos.
1: Y hablamos ahora de waterpolo porque España se ha proclamado en Tenerife subcampeona del mundo sub-18. La selección española cerró con la medalla de plata un gran campeonato del mundo después de caer ante Australia en la final disputada en Puerto de la Cruz.
0: Australia no fue rival, fue superior desde el inicio y consiguió abrir una ventaja de 3 goles, obligando al conjunto español a ir a remolque. Tras el descanso, las españolas reaccionaron encontrando mayor claridad en ataque para llevarse el segundo parcial por 1-2 y reducir diferencias. Sin embargo, el conjunto australiano reaccionó y puso el marcador en un casi claro 7-4. España siguió peleando por recortar distancias, pero Australia ha mantenido el control del marcador y cerró el encuentro con el 9-5 definitivo, proclamándose campeón del mundo y dejando a España con una meritoria medalla de plata ante su público. La derrota en la final no empaña el recorrido de una selección española sub-18 que ha vuelto a situarse entre las grandes potencias de su categoría. España terminó primera de su grupo tras superar a Croacia, Estados Unidos y China. Venció a Canadá en la lucha por las semifinales y se impuso a Hungría en un vibrante duelo por un puesto en la final. Australia completó además su dominio en los reconocimientos individuales del campeonato. Caroline Healy ha sido elegida la mejor jugadora de la final, mientras que Blesse Daly recibió el premio a mejor jugadora del torneo. El galardón a mejor entrenadora ha sido también para el cuerpo técnico australiano. Por su parte, la estadounidense Gianna Adams fue reconocida como mejor portera del Mundial.
1: Hablamos ahora de Vela Latina y el Gracie Plus de Nete Armas se apuntó la victoria en el Trofeo San Ginés de Vela Latina. 16 barquillos participaron en la regata inaugural de la Liga Insular de Barquillos de Vela Latina de 5 metros de Lanzarote.
0: La Bahía de Arrecife acogió en la mañana del domingo la celebración de la primera regata de la temporada de la Liga Insular de Barquillos de Vela Latina de 5 metros. Regata que en esta ocasión fue valedera para el Trofeo San Ginés y celebrar las fiestas patronales en la capital de la isla. El Gracie Plus, patroneado por Nete Armas, actual campeón de la competición insular, dominó la regata desde el inicio y se apuntó a la primera victoria de la temporada. El poco viento marcó el desarrollo de la regata inaugural de la Liga Insular de Barquillos de Vela Latina de 5 metros, soplando con una intensidad de 5 a 7 nudos. Unas condiciones que obligaron al comité de regatas a retrasar el inicio de la regata, en busca de las mejores condiciones para la navegación de los barquillos. En la salida, el Furia 2 de Stanis Betancourt fue penalizado con una llamada individual, y con ello perdió casi todas las opciones de pelear por las primeras posiciones. El Gracie Plus de Nete Armas aventajó ligeramente al Playa Dorama de Aitami Quintana y por detrás se situaron el Playa Blanca de Orlando Umpierres, el Jameos de Agua de Alfredo Morales y el Faina de Pedro de León. Las posiciones se mantuvieron casi inalterables a lo largo de toda la regata, siendo intensa la lucha entre el Gracie Plus y el Playa Dorada en la primera empopada, aunque el Gracie Plus comenzó a aumentar la diferencia para apuntarse la victoria de manera cómoda. El Playa Dorada entró en la línea de meta en la segunda posición y por pocos centímetros el Playa Blanca cerró el podio con la tercera posición, por delante de Jameos del Agua. La graciosera de Andrea Stinga protagonizó una gran remontada y se clasificó en la quinta posición de la regata. Las instalaciones de la Federación Insular de Barquillos de Vela Latina de Lanzarote acogió la entrega de premios del Trofeo San Ginés. La Liga Insular de Barquillos de Vela Latina de 5 metros de Lanzarote tiene prevista la segunda y tercera regatas mañana, domingo 30 de agosto.
1: Comentamos ahora que Santi Arocena, Alberto Medina, Jorge Saavedra, Carla del Rosario y Sofía Hinken van a la Buffet Fraud de tecnificación para regatistas y técnicos tinerfeños de Optimis en una cita a nivel internacional en Mallorca.
0: La Federación Insular de Vela de Tenerife, dentro de su programa de tecnificación para regatistas de la clase Optimis, desplazó a Mallorca a un grupo de deportistas del Real Club Náutico de Tenerife y del Club de Mar Rada Azul. La expedición está integrada por Santi Arocena, Alberto Medina, Jorge Saavedra, Carla del Rosario y Sofía Hinken. Esta salida a Mallorca también forma parte del programa de tecnificación y formación para técnicos de la Federación Insular de Vela de Tenerife, en este caso participando en una concentración internacional con la posibilidad de compartir y adquirir conocimientos. Se trata de experiencias con las que se pretende igualmente subir el nivel deportivo de los regatistas de la cantera insular. Como parte del programa, los deportistas tinerfeños formarán parte de la 62 edición

0: Y hablamos ahora de botes de vela latina. Aunque, como anunciamos, uno de nuestros protagonistas del programa será José María Ponce, pues tenemos que abundar en lo que fue la final del torneo eliminator La Caja de Canarias.
1: El vigente campeón vuelve a imponerse en una final y ya son 6 los títulos que guarda en sus vitrinas. 6 veces ganador y en esta ocasión ante el Villa de Agüímez Ibarra, que fue segundo, y Portuarios Puertos de Las Palmas, que completó el podio. El pueblo guanche volvió a demostrar su condición de vigente campeón y se proclamó este vencedor de la gran final del torneo eliminatorio Fundación La Caja de Canarias. El pueblo guanche, que partía desde la primera posición, logró revalidar y conquistar su 6º título del torneo, ya que la salida en esa primera posición le permitió controlar a los otros 2 rivales en una versión perfecta a los match race. El Villa de Agüímez Ibarra, patroneado por Alejandro Rodríguez, ocupó la 2ª posición, y fue por poco, pues con las penalizaciones al final se quedó apenas 1 segundo del guanche. El podio lo completó el Portuarios Puertos de Las Palmas, con Juanjo Díaz a la caña. El bote portuario pagó la salida como tercero y no logró entrar en la pelea por la victoria. Esta final pone el punto y seguido a las competiciones boteras, ya que hoy otra regata de máximo nivel con la última jornada del campeonato de Aguas de Teror y con opciones de tener un ganador o que se tenga que ir una pega a desempate. Todo está por decidir. Si el Portuarios vence, ya se lleva el título a casa, pero si pierde, su pega y el Villa de Agüímez gana, se igualan a puntos y eso implica una pega de desempate. Por lo tanto, esta tarde, si la meteorología lo permite, y el Portuarios depende de sí mismo para levantar el trofeo Campeonato Aguas de Teror.
0: Y hacemos referencia ahora, por último, del apartado de noticias, a uno de los eventos más importantes de la vela que se están celebrando en Canarias, pero que es a nivel mundial. Y es la última jornada de la Puerto Calero Lanzarote 52 Super Series Royal Cup, que tiene al Platoon Aviation como líder provisional y que puede ganar esta tarde un nuevo título. La Royal Cup se está resolviendo en Lanzarote con 2 pruebas, una que se celebró hace aproximadamente una hora y otra que se está celebrando en estos momentos. La meteorología es buena para competir, están entre 16 y 20 nudos. Y les digo, esta tarde, dentro de aproximadamente una hora, conoceremos lo que será el campeón de la Puerto Calero Lanzarote 52 Super Series Royal Cup. Resueltos 4 de los 5 días y 8 de las 10 pruebas programadas, pues el Platoon Aviation es el sólido líder de la Royal Cup con una victoria y un 4º puesto. El barco alemán volvió a firmar hoy, esta mañana, la mejor tarjeta de la flota por casi 3er día consecutivo. Como les digo, esto se resolverá dentro de aproximadamente una hora y les digo que el Platoon Aviation, el alemán Platoon Aviation, tiene casi todas las premisas para ganar este 52 Super Series de Puerto Calero y además lo que es la competición. La clasificación general de las 52 Super Series 2026 la encabeza el Platoon Aviation, el alemán Platoon Aviation, con 161 puntos. El Sled es el segundo con 171, prácticamente imposible que lo alcance. Y el Prapec, que parecía que iba a ser el gran rival a batir, porque en lo que fue la 52 Super Series de Marina Rubicón lo hizo excelente y parecía que iba a ganar su primer título, pues se va a tener que conformar con el 3er puesto, sí sigue haciendo las regatas tal y como lo ha hecho a lo largo de esta semana, porque tras de sí está el Aleco Celiar, el italiano Aleco Celiar de Andrea Lacorte, que está a solo un punto. Vamos a ver cómo termina esta tarde. Realmente ha sido una semana de competición de los TP52 en Puerto Calero, realmente interesante. Y con esto pues nos vamos ya con los protagonistas. Muy buenas tardes.
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1: Y como ya ustedes saben, y porque aquí en Náutica Canaria pues hemos hablado de ello y el pasado fin de semana pues se habló bastante, el Hospital La Paloma Pueblo Guanche se proclamó campeón del torneo eliminatorio Fundación La Caja de Canarias por sexto año consecutivo, venciendo al Villa de Agüimes Ibarra por apenas un segundo de diferencia, un tiempo que realmente pues da idea de todo lo que fue la regata. Para hablar de ello, por supuesto, pues tenemos al gran patrón, José María Ponce, que evidentemente vamos a desgrañar todo lo que es todo lo que fue ese evento y ese recorrido y esa pega, porque realmente fue una pega. José María, muy buenas tardes.
2: Hola, muy buenas tardes, Ezequiel.
1: Bueno, la verdad que ganar por sexto año consecutivo, no vamos a decir que es una costumbre, pero oye, son 6 años ya, ¿eh?
2: Sí, la verdad que nosotros, uno de los objetivos a principio de temporada era seguir con esta racha. Hay veces que hay que ponerse unos objetivos muy ambiciosos y bueno, pues sin pensarlo al principio hemos ido ganando eliminatorios uno tras otro, año tras año, y bueno, pues hacíamos precisamente después de esta regata, llevamos 12 títulos en lo que es el eliminatorio de la caja en total desde 2003, que fue el primer año que ganamos la caja, y bueno, pues 6 de ellos han sido estos últimos 6 años que han sido consecutivos, y la verdad que bueno, yo creo que es un récord que no tiene ningún otro bote, y por lo tanto siempre ya ahora mismo pasa a ser como un objetivo primordial el de cara, por ejemplo, pues al año que viene la caja será seguramente el objetivo número uno para intentar seguir con esas rachas, que al final, bueno, pues son objetivos que de alguna manera nos gusta colocar en el equipo para mantener esa motivación y estar ahí fuertes año tras año.
1: Pero José María, la verdad es que cada vez se te pone más difícil, porque esta vez fue por un segundo, es que se dice y no se cuenta.
2: Sí, hay veces que sucede así, realmente. Fue una regata que, bueno, yo luego hablando con el equipo y hablando con Oliver antes de que salieran los tiempos, pues me comentaba, bueno, pues hablábamos un poco viendo también la retransmisión, pues los segundos y demás, habíamos calculado que habíamos ganado pues por unos 10 segundos, 9, 10 segundos, pero bueno, la sorpresa fue cuando salieron los tiempos que teníamos una penalización de 8 segundos en la salida, algo que no es muy habitual. Y bueno, pues fue así, y gracias a Dios pues teníamos ese margen para al final vencer por un segundo, estando también el Vida Wimes tenía otros 5 segundos, pues mira tú, al final todos tuvimos ahí un pequeño error en la salida, todos los equipos, y bueno, pues salimos victoriosos por un segundo, pero también te digo que fue una regata que Oliver dominó de principio a fin, la verdad que navegó muy bien. Y sí que es verdad que dentro de la bahía, pues por ir controlando poquito más a sus rivales, pues perdimos un poquito de ventaja y se ajustó un poquito, pero siempre pensando que teníamos ese margen, pues íbamos ahí, el equipo ahí dentro iba con el reloj en la mano y iba calculando todo muy bien, así que bueno, pues la sorpresa fue esa, ¿no? Dijimos, uff, madre mía, nosotros aquí celebrando y al final ha sido por un segundo nada más.
1: Mira, ¿en qué punto exacto? Vamos a ver si te lo recuerdas o por lo menos te lo planteas. ¿En qué punto exacto viste tú que podías estar ya al frente de la clasificación? Porque claro, la regata fue un marrés puro y duro.
2: Bueno, yo te lo puedo decir desde fuera, ¿no? Al final sí, fue claro. Oliver el que estuvo ahí dentro, pero yo creo que después de salvar la zona de San Cristóbal, en la que la Wimes intentó ir forzando un poquito por tierra, incluso le dio alguna rachita. El equipo, y un poco comentándolo con Oliver, dio un poquito más de camino al barco, dio una rachita de fuera, la Wimes tuvo que virar ahí. Yo creo que ahí ya nos pusimos con cierta ventaja, que incluso se fue aumentando a medida que íbamos acercando a la bahía. Pero sí que es verdad que, mira, el Perejil siempre marca mucho ese tramo final. Y bueno, pues precisamente por la ventaja que llevábamos, cuando se pasó por dentro del Perejil, el Agüímez cogía una racha un poquito más de fuera y nosotros caíamos un poquito, a pesar de haber pasado pues por el mismo punto los dos botes. Pues esto es lo que pasa un minuto y medio después y te da otro viento. Y entonces es lo que te comentaba, Oliver no quiso arriesgar a seguir, hizo una virada de control que a lo mejor pues hacía que perdíamos unos 40 segundos, todo se apretara. Pero la verdad que, bueno, sorprendente cuando llegamos a meta y íbamos mirando los segundos y veíamos que la Wimes se iba acercando. Pero bueno, ya a partir del segundo 30 nos relajábamos, sabíamos que tenía además ellos 5 segundos, pero lo que te dije, mira tú cómo son las cosas, que luego salían los tiempos y teníamos nosotros 8 segundos de penalización. Pero bueno, teníamos ese margen más que suficiente. Yo creo que merecía victoria después de lo visto durante el recorrido.
1: ¿Cómo se preparó mentalmente? Porque yo, conociendo tanto a Oliver como conociéndote a ti y todo el equipo, la preparación mental también es importante. ¿Cómo lo hicieron en tierra, más que en el agua? Porque en el agua ya tú lo has explicado bastante bien, pero ¿y en tierra cómo fue?
2: Bueno, yo creo que esto no es un trabajo de días previos, ¿no? Yo creo que nosotros venimos trabajando, te digo, tanto Oliver como yo, tenemos todo súper planificado desde abril, sí. Incluso entre nosotros, quien llevaba, la verdad que este fin de semana me tocaba llevar a mí el bote, pero por una pequeña lesión que he tenido la semana pasada, pues no pude llevar el bote, pues me tocaba a mí, a Oliver le ha tocado el campeonato y varias cositas diferentes, a mí me tocaba hasta el final de la caja, y la verdad que a última hora hemos tenido que cambiar todos los planes, y gracias a Dios Oliver además también, porque lo hacemos todo el calendario en base también a las regatas que yo tengo fuera, que no son de vela latina, al trabajo de Oliver, que es un trabajo, él es patrón de remolcador y bueno, pues trabaja 24 horas descansado, entonces nos repartimos el calendario en base así, y al final pues esta semana para nosotros internamente fue complicada por mi lesión y porque Oliver tuvo que cambiar turnos en el trabajo a última hora y fue todo un poquito más complicado. Pero bueno, intentamos mantener a la tripulación un poco ajena a estas cosas entre nosotros. Y sí que es verdad que, bueno, pues ya tuvimos una primera final nosotros en la Copa Gran Canaria. Exacto. Que hicimos ese último y la traíamos ganada. Entonces ya veníamos planificando quién navegaba en esa regata en cuanto a la tripulación. Veníamos trabajando muy bien en la eliminatoria, que de hecho la última eliminatoria yo creo que la habíamos ganado también, y bueno, pues traíamos estos objetivos, sobre todo en Copa Gran Canaria y en el eliminatorio de la caja, teniendo solo 4 concursos y 4 eliminatorias, pues teníamos muy concienciado al equipo de que esto era una carrera al sprint y que teníamos que estar cada fin de semana al 100%. Entonces yo creo que el equipo ha llegado además con estos últimos, bueno, pues la trabucada que tuvimos hace poquito y tal, la gente ha llegado pues con muchísimas ganas de quitarse ese punto negativo de encima y dar lo máximo en esta final que queríamos ganar, sí.
1: Pero mira, precisamente tú lo has dicho, porque claro, ustedes ya tienes 2 títulos este año, pero ¿y qué ha pasado con el campeonato Aguas de Teror? ¿Qué es lo que no te ha cuadrado para estar también peleando?
2: Yo realmente no lo tenemos muy claro, ¿no? Hay veces que estamos en una regata y de repente hay un role o se toma una decisión o hay un contraste, en fin, este año no sabemos por qué, pero se ha cuadrado que hemos perdido 4 regatas. O sea, una cosa que normalmente para nosotros pues puede ser que 4 regatas hayamos perdido en los últimos 4 años. Juntos, y este año pues se ha dado esa circunstancia. El por qué, pues no lo sabemos. El equipo es el mismo, las velas son las mismas. Bueno, oye, también tenemos que poner encima de la mesa que los rivales pues están caminando, están haciendo las cosas bien, y oye, pues nos ha cogido en un par de momentos en los que ellos han tomado buenas decisiones y nosotros a lo mejor no tan buenas, y nos han podido ganar. Pues oye, yo creo que pone encima de la mesa el buen hacer del resto de las tripulaciones y bueno, pues que nosotros en esos momentos no hemos estado a la altura. Pero bueno, creo que el bote ha estado desde el principio de temporada muy rápido. Te digo que el equipo ha sido exactamente el mismo. Hemos demostrado que estamos para ganar, como ha sido pues no solo ganar la Copa Gran Canaria y ganar el eliminatorio, sino las eliminatorias y los concursos que hemos hecho, pues han estado muy bien y hemos ganado una pega al Villa de Wines, por ponerte un ejemplo. Creo que ha sido más una cosa de que los rivales están mejor y que nosotros pues no hemos acertado en ciertos momentos. Pero bueno, mejor que haya sido así y que esos cuatro fallos que hemos tenido pues hayan sido concentrados en el campeonato y no haya sido pues en el eliminatorio o en la Copa Gran Canaria, que a lo mejor hubiera significado perder diferentes títulos. Hemos podido estar ahí luchando por esos dos títulos y los hemos ganado, y tenemos otro más en camino, que es el Trofeo Federación, que estamos con muchas ganas de también ganarlo y así acabar una temporada de nuevo que ya te digo, ya es espectacular con dos títulos en el bolsillo, porque venimos del año pasado a ganar tres, el anterior ganar tres, el otro cuatro, en fin, con dos títulos ya en el bolsillo, y si podemos tener un tercero, pues a por ello iremos.
1: Mira, precisamente te iba a hablar de eso, porque si el año pasado ya hablábamos, entre todos los botes y contigo, lo hablábamos, que bueno, todos los equipos están con el cuchillo entre los dientes, este año es espectacular el tema, ¿eh?
2: Sí, sí, el campeonato está muy bonito. Te digo, nosotros estamos, la verdad, que bueno, pues un poco decepcionados, ¿no? Porque deberíamos de estar ahí, seguro. Tendríamos que haber estado ahí y peleando, pero es que ya matemáticamente prácticamente era imposible desde hace meses, ¿no? Porque ya de entrada ya teníamos casi tres regatas perdidas en junio. Entonces era prácticamente imposible que el resto de equipos fallara, ¿no? Y bueno, pues con la trabucada de este fin de semana todavía pues ya incluso nos aleja de poder luchar por un segundo, un tercer puesto. El campeonato está bonito, la Copa Gran Canaria pues estuvimos ahí, bueno, la Copa Gran Canaria igual al final ya sí, verdad que estuvo el Villa de Teror pegado, y al final no pudieron ser segundos, fueron terceros, y porque el Portuario se les metió a última hora. Y en la eliminatoria un segundo. El campeonato pues depende de lo que haga el Portuario este fin de semana, que va en solitario con una regata perdida sola, y está en su mano, si le gana a la Arenales, pues después ganar el campeonato. Villa de Güímez entiendo que sí o sí estará a tope para ganar su pega, esperando que el Portuario pueda fallar y a lo mejor irá a un desempate con ellos. Yo lo veo complicado porque el Portuario está navegando muy bien y supongo que pondrán todo este fin de semana para poder ganar esa pega y celebrar el título. Pero nada, muy bien, la verdad que está siendo una temporada muy entretenida.
1: Bueno, vamos a centrarnos un poco en lo que es el pueblo, Guanche. ¿Cómo está de cara al futuro? Porque evidentemente tú lo tienes ya todo, como bien dices tú y Oliver, y que los conoces los dos, pues eso, lo que tú dijiste antes, se conoce a la perfección. Tienen estrategia para todo y toda la estructura hecha, porque los dos son dos matemáticos en ese aspecto. Pero ¿cómo ves de cara al futuro? Ya de cara, me estoy adelantando en el tiempo, de cara ya a planificar la próxima temporada.
2: Sí, no, bueno, y nosotros lo tenemos todo planificado, sí, no, en serio, o sea, ya sabemos qué queremos hacer para el año que viene, qué velas, porque la verdad que este año solo hicimos una vela, hemos estado probando cosas nuevas, nos han funcionado muy bien, sabemos por dónde queremos ir, todo lo que es la parte técnica, más o menos lo tenemos bien encaminado. Ahora, como hace muchos años, el Pueblo Guanche sin su equipo no es nadie. No. Ya podemos Oliver y yo estar haciendo raíces cuadradas con y ecuaciones de lo que queramos, que si no tenemos un gran equipo por detrás, como lo tenemos y lo tenemos desde hace muchos años, y tenemos gente que se ha incorporado este año, que está haciendo un trabajo espectacular. Lo primero va a ser intentar que el equipo siga, ¿no? Por supuesto, eso es lo fundamental. Sentarse con la gente y que si ellos están con ganas y con fuerzas de seguir, nosotros iremos con ellos adelante. Eso es lo más importante ahora mismo, intentar tener el equipo. Y luego la parte técnica, como te digo, pues eso ya está hablado desde hace tiempo. Sabemos perfectamente qué es lo que queremos, cuál es el camino que queremos seguir. La directiva, Pedro y todos, pues estén con fuerzas de seguir y continuar un año más.
1: lo felicito por eso, porque saben lo que quieren, pues eso, muchos meses antes. Bueno, y eso te iba a preguntar precisamente, porque tú planificas también todas las cosas fuera de los botes de vela latina. ¿Qué proyectos tienes? Porque ahí tienes de todo también.
2: Sí. Bueno, principalmente estamos fuera de lo que es la vela latina, con el crucero, ¿no? Con el HM Hospitales Internacional, en el que llevamos varios años navegando en el circuito nacional, que creo que hemos ganado el circuito mediterráneo, llevamos un par de años ganándolo, siempre con un objetivo principal, que es la Copa del Rey. El año pasado Copa del Rey fue también Campeonato de Europa, logramos hacer terceros, y el año que viene pues se presenta un año muy interesante, porque tenemos el Campeonato de Europa de nuevo en España, en Málaga. Sí que es verdad que este año en Copa del Rey sí hemos estado porque hemos navegado bastante bien, pero no hemos podido luchar porque, bueno, pues aquí se trabaja con un hándicap que son los ratings, que son, pues el barco nuestro no es un barco de último diseño, y ya este año han aparecido bichos raros, bichos de última tecnología, de último diseños, y bueno, pues ya creo que se nos quedan un poco lejos, por lo menos con el barco que tenemos nosotros, y bueno, pues nuestro equipo tiene calidad más que suficiente para estar luchando con ellos, pero tenemos que tener las herramientas, ¿no? Así que, bueno, pues estamos también en ese proceso de ver qué se puede hacer de cara al año que viene para ser competitivos en ORC, con dos objetivos, creo yo, que serán fundamentales para nuestro equipo, que uno será el europeo y el segundo, y normalmente el más importante es la Copa del Rey, ¿no? Sí, así que, bueno, o sea, se abre también un proceso bonito por ahí.
1: Sí, sí, porque además ustedes prácticamente lo ganaron todo en el Mediterráneo en su momento. Y este sí. Año la Copa, pero también, igual que hablo de la vela latina, la Copa del Rey este año estuvo realmente interesante, ¿eh?
2: Sí, estuvo muy bien. La verdad que este año fue un año en el que el nivel de los barcos, yo te puedo asegurar, o sea, era como un campeonato del mundo. Creo que hubo más nivel que el campeonato del mundo. Este año la Copa del Rey se vio beneficiada porque el campeonato del mundo fue allá por principios de mayo. Y entonces, pues todos los barcos que van siguiendo las regatas más importantes, pues pudieron venir. Es cierto que el año que viene hay un poquito de incertidumbre, porque la Copa del Rey coincide en fecha aproximada con la Admiral y con el Campeonato del Mundo de ORC, que son en el norte de Europa, y entonces va a ser muy complicado, la flota al completo no va a estar unificada, se dividirá, y bueno, veremos quiénes van a una, quiénes van a otra. Unos optarán por Europeo y Copa del Rey, otros optarán por Admiral y Campeonato del Mundo, así que bueno, pues igual también el año que viene se abre ahí un abanico de posibilidades de poder tener, tanto en el Europeo como en la Copa del Rey, pues algún pequeño resquicio si hay alguno de estos megaproyectos que vinieron este año, como el RAM, que fue el ganador, el RAM o el NOLA, que son proyectos que ahora mismo para nosotros son inalcanzables en cuanto a presupuesto, que bueno, pues hacen complicado el poder tener un resultado brillante como el que nos gustaría a nosotros.
1: Bueno, y a margen de todo esto, ¿qué más tienes? Porque claro, José Mari Ponce tiene proyectos, pero propios como empresa, como empresario del sector. ¿Qué proyectos tienes más así de previsión, por así decirlo?
2: Pues mira, el proyecto más a corto plazo y precisamente es el más importante, si pues nos ponemos en mi propia persona, pues sí. El proyecto de la ARC que viene en camino. El próximo ARC, ya están llegando barcos, ya estamos preparando, hoy estamos trabajando mucho con este tipo de barcos, esperamos una avalancha de barcos en los próximos meses, septiembre, octubre, noviembre, incluso pues alargado hasta el 15 de diciembre, porque cuando sale la ARC, se abre un proceso de trabajos express, que son esos barcos que quieren cruzar al Caribe y llegar allí antes de que lleguen las Navidades, que estimamos se estirará hasta el más o menos el 10 de diciembre. Ahí tendremos un pequeño descanso, un pequeño break, en el que normalmente nos dejan barcos para poder tenerlos preparados, y a principios de enero hasta marzo prácticamente, que siguen cruzando barcos hacia el Caribe, pues bueno, es nuestra temporada alta y tenemos que aprovecharla, y ya una vez que acabe esa temporada, pues ya empatamos con la vela latina, empatamos con el crucero, en fin, Precisamente ahora, en estos momentos, son los momentos en los que nosotros nos cogemos un poco, intentamos coger nuestras vacaciones, porque sabemos que desde el 1 de septiembre prácticamente hasta prácticamente agosto del año que viene no tenemos descanso, y bueno, pues ahora es el momento de estar tranquilo con la familia y coger un poco de fuerza, sobre todo para poder pasar estos Himalayas que nos vienen por delante con la mejor predisposición física y mental posible.
1: Y date cuenta que el próximo año también es la mini transa, que también hay que tenerlo en cuenta.
2: Exactamente. El año que viene, pues esa se verá además pues añadida con esa mini transa, que además esperemos que podamos tener esos dos participantes canarios, que tenemos por un lado un chico de Lanzarote y sí. Después Alejandro Cantero de Gran Canaria, en el que además nosotros como empresa Alicios estamos intentando pues ayudarle en todo lo que podamos, y esperemos que el proyecto finalmente se alineen los planetas, que además sí. porque al final todo esto es cuestión de dinero, y el chico, la verdad que creemos que lo podría hacer fenomenal, está más que preparado para poder hacer esa regata. Creo que por parte de las instituciones deberían de y sé que están intentando trabajar para poder conseguir esos dineros y poder equipar el barco lo mejor posible, y que bueno, pues podamos tener a ese héroe local el año que viene haciendo un magnífico papel en la mini transas, porque estoy seguro que está más que preparado para plantar cara a esos grandes proyectos.
1: Y de todas formas se nos olvida también uno que todavía no ha dicho nada, que es José Manuel Rondón, que está por ahí.
2: Sí, también. Yo la verdad que este año no tengo, por el momento no tengo noticias si va a hacerlo o no va a hacerlo. Él siempre está, la verdad. pero no lo sé.
1: Yo tampoco.
2: Tú sabes que no, en este caso pues nos movemos mucho por redes o por cercanía. Alejandro lo tenemos aquí ahora mismo, sé por redes del chico de Lanzarote, porque estamos con él, con Alejandro, que está el sí. tío ahí, dale que te pego, intentando conseguir, como te digo, los dineros para poder navegar. Tiene el barco en el Club Náutico, está haciendo, bueno, pues le tenemos un seguimiento, porque está haciendo obras importantes en el barco, ya está entrenando para prepararse, y está aquí, ¿no? Ha puesto su base aquí, por eso lo tenemos de mano. Sé que Rondón está siempre ahí, pero no sé si este año estará o no estará. La verdad que no, como no lo he visto por las redes, no sabría decirte, pero sería increíble tener tres regatistas canarios, ¿eh? Sería impresionante, así que esperemos que sea así,
1: además teniendo en cuenta que Rondón, y hay que recordarlo, que precisamente, aunque no participe, ya tiene el récord de la mini transa, 4 seguidas, o sea que, sí. que no es cualquier cosa.
2: Sí, la verdad que Miguel Ángel es impresionante, es impresionante lo que está haciendo, porque no es nada fácil físicamente y sobre todo mentalmente, lo que es no solo la preparación, sino luego la regata, ¿no? Así que, chapó. Yo te puedo asegurar que no sería capaz. Yo no sería capaz. Yo soy más de sprint, por decirlo de alguna manera, y dormir en mi casa. Estos son superhéroes. Para mí son super regatistas, super deportistas, y sobre todo tienen una cabeza impresionante.
1: Pues hablando de cabezas y de estrategia, pues aquí hemos hablado con Selmari Ponce, y que realmente, bueno, a través de todo lo que se ha hecho a lo largo de este año, pues el segundo título de la temporada, sexto consecutivo en cuanto al torneo eliminatorio, y felicidades a todos los de, primero, a José Mari, a Oliver, a todo el equipo, y después a todos los demás, porque todos los demás, la verdad, que han hecho una gran temporada. José Mari, muchísimas gracias por estar con nosotros otra vez en Náutica Canarias. Gracias.
2: Muchísimas gracias, Miguel. Un abrazo fuerte a todos tus oyentes.

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3: El presidente de la Federación Canaria de Actividades Subacuáticas, Luciano Cedrés, encabeza una vez más este año eventos importantes del calendario nacional. FEDECA este año, y dentro de una semana, celebra el Campeonato de España de Apnea Outdoor, que se celebra en aguas de Radazul, aquí en Tenerife. Y también tiene en sus manos, por eso decíamos que tiene dos eventos importantísimos, el Campeonato de España de Vídeo Submarino, que tendrá lugar en Tazacorte, en La Palma, pero esto ya a mediados, en la segunda semana del mes de septiembre. El caso es que ambas competiciones sitúan a Canarias como referente nacional en los deportes subacuáticos. Si alguna vez no lo llegó a hacer, esta vez tiene dos eventos importantes. Y tanto por la calidad de los deportistas como con las condiciones únicas de los fondos de marino. Lo de La Palma no queremos desvelarlo mucho, hablaremos un poco, pero La Palma tiene su presentación importante la próxima semana, con lo cual es importante. Luciano Cendrés, al frente de FEDECA, pues coordina todo lo que es la organización. Luciano, muy buenas tardes.
4: Hola, buenas tardes, Ezequiel.
3: Bueno, dos eventos que vuelven a situar a Canarias en lo que es lo más alto de del deporte subacuático en España, Luciano.
4: Evidentemente, desde hace ya 30 años, quizás más, Canarias es un referente para las actividades subacuáticas, sobre todo porque las condiciones climatológicas, el mar y sobre todo nuestra gente se presta a que se puedan hacer grandes acontecimientos, no solo nacionales sino internacionales relacionados con el mar, ¿no? Y efectivamente, esta próxima semana tenemos el octavo Campeonato de España de Apnea Outdoor, que se celebra una vez más en Radazul, un lugar emblemático para la apnea, no solo nacional, sino internacional.
3: El caso es que vuelven a competir los mejores de España en este sentido, y además que para eso se hizo hace dos semanas el regional, precisamente, de apnea. Tenemos a gente importante nuestra, que puede llevarse más de una medallita, como ya se ha comprobado, como lo vimos con hace muy pocas fechas, con Alfredo Roen o incluso la propia Laia Sopeña.
4: Hombre, tenemos a Alfredo Roen, que es una garantía de medalla. Laia Sopeña, que ahora últimamente, escasamente una semana en Honduras, consiguió en el Open SEMA dos medallas de oro y medallas de plata. Son atletas deportistas de un nivel internacional. Pero después tenemos de nuevo, la actuación de Luis Fariña. Luis Fariña estaba retirado hace un par de años de la apnea, ha vuelto de nuevo a prepararse, de hecho ya en el Campeonato de España hizo el mejor registro, estuvo hace tres años en el Mundial de Apnea SEMA, quedando entre los seis primeros clasificados en su modalidad, y creo que tanto el equipo masculino como femenino de la Federación Canaria son los candidatos a lograr las máximas medallas.
3: Está claro que Tenerife, Canarias en general, pues vuelve a brillar. Pero claro, ¿qué significa que sea Radazul como punto de referencia? Porque estamos hablando de un punto de Canarias que reúne todas las condiciones, igual que lo reúne, hay que decirlo así, porque se ha dicho en más de una ocasión, lo reúne Tenerife por las condiciones, no solo de meteorología, como ya ha dicho Luciano, sino también por la seguridad y la seguridad de cara a los propios submarinistas.
4: Hombre, la seguridad es para nosotros lo principal en un evento deportivo, ¿no? Esto tenga en cuenta que En Rada Sur la distancia donde se hace la prueba es muy corta en relación a la orilla. Escasamente a 2 o 3 minutos de la orilla podemos trasladar un posible incidente, ¿no? Pero después tenemos una cámara hiperbárica a 20 minutos, ¿no? Eso no hay lugar del mundo donde se practica el NEA que reúna esas condiciones de seguridad, ¿no? Eso conlleva pues que los deportistas y grandes federaciones demanden que Canarias haga un mundial. Nos la están pidiendo para el 2028, pero estamos hablando de palabras mayores. Habrá que verlo con mucha tranquilidad y con mucha tranquilidad y sobre todo con mucho trabajo y esfuerzo durante más de un año. Pero bueno, está en estudio, pero ya te digo, Rada Sur para mí es el lugar más seguro que hay ahora mismo en el mundo para atender cualquier incidencia que se pueda producir en una apnea.
3: Luciano, una de las cuestiones que a lo largo del tiempo se ha hablado es precisamente lo complicado que es la apnea. En Canarias, afortunadamente, como decimos, tenemos varios puntos donde nuestros deportistas, cualquier deportista, pues puede entrenar sin ningún problema. Pero claro, a nivel internacional, ¿cómo nos catalogan? Porque claro, me imagino que FEDECA, al estar en contacto con todo el mundo, pues nos catalogarán como una, vamos, un punto a donde hay que venir sí o sí.
4: Hombre, referente a la avenida Canarias, Canarias tiene dos puntos de ya demilitados de alguna manera o reconocidos oficialmente a nivel internacional para la NEA, como es Puerto del Carmen de Lanzarote y como es Rada Sur, ¿no? Pero yo entiendo que Rada Sur reúne las mejores condiciones, ¿no? Las mejores condiciones por la cercanía precisamente de la cámara hiperbárica, porque normalmente en Rada Sur, a no ser alguna época del año, difícilmente la zona de competición no sería viable. Prácticamente todo el año es una zona muy tranquila, sin corriente, agua transparente, ¿no? Y si encima tenemos un equipo humano dedicado a esto, como es la Academia Apnea Canaria, que está en Rada Sur, y otras academias de apnea que también están instaladas en Rada Sur, pues yo creo que para los entrenamientos, para fases de entrenamiento y para la propia competición, ahora mismo es el lugar más idóneo que hay en Europa, por supuesto, y uno de los mejores destinos del mundo. Yo no los conozco nada más que por referencia, pero todo el mundo habla de Rada Sur como un lugar emblemático para hacer esta especialidad deportiva, y a veces pues no le damos la importancia de lo que tenemos.
3: Está claro. Desde la Federación, Luciano, ¿cómo se hace, vamos a decirlo así, cómo se propaga el que la gente pueda y haga apnea?
4: Ezequiel, mira, desde la Federación tenemos diferentes clubes, la mayoría de ellos se dedican al buceo deportivo recreativo. Otros tienen dentro de sus propios socios o de propia la gente que participa en el club, pues de las diferentes disciplinas. En la NEA es un poco más complicado porque requiere unos métodos, unos entrenamientos totalmente diferentes, ¿no? Son precisamente los clubs de apnea o academias, como se llaman ahora, que existen, y en Lanzarote hay 2, aquí en Rada Sur hay 3 o 4, y se concentran en esa zona precisamente, ¿no? Y hoy en día, pues, está de moda la apnea. Yo que frecuento mucho a Rada Sur los fines de semana para bucear, veo que cada vez hay más gente joven, tanto chicas como chicos, que están practicando la apnea, no solo por el hecho de la competición, que después de ahí salen algunos, sino solamente por el interés de sentirse como pez en el agua, como digo yo, cuando descienden a 25 o 30 metros con una tranquilidad enorme, ¿no? Ver ese fondo marino limpio, transparente, con una vida espectacular. Cuando sales nuevo, ¿no? Entonces hay una afición, ya no solo hecho por la competición, después algunos de ellos, que tienen buenas condiciones físicas, pues se quedan para competir, ¿no? Pero ya hemos visto en el Campeonato de Canarias que vinieron gente muy, muy, muy nueva, que llevan poco tiempo practicando, y creo que es una dedicación y un sentir estar debajo del agua practicando las neas, sea a mucha o a poca profundidad.
3: La verdad es que he sido testigo precisamente de lo que estaba diciendo Luciano ahora, gente que ha empezado relativamente poco, hace poco, y cómo le llegó el gusanillo, gente, como dice él, que es, bueno, apenas empezaron hace unos meses. Es importante, pero en este sentido, y ya que me lo nombró Luciano precisamente, ¿qué culpa tiene, vamos a decirlo así, qué culpa tienen los bautismos, los famosos bautismos que cada semana, que cada fin de semana se hacen precisamente en Rada Azul, Luciano?
4: Hombre, el bautismo, es muy significativo, ¿no? Porque hay gente que le tiene temor al mar, y dice, yo sería incapaz de meterme debajo del agua y tal, eso es peligroso. Entonces, lo que intentamos a través de todo, principalmente de la Escuela Territorial de Buceo Autónomo Deportivo, lo que se intenta a través de todos nuestros entrenadores es darles ver y saber a la gente que no hay problema en ninguna clase, que el mar no es peligroso, al contrario, yo siempre digo que el mar es beneficioso, ¿no? Que darles ver lo que hay allí debajo de 2 metros de agua, ¿no? Entonces que la gente experimente por primera vez esa sensación de ver cosas que desconoce totalmente. La limpieza del fondo, la vida marina, la flora, la fauna, el silencio.

0: ese silencio que hay donde te olvidas de todo, ese bienestar que tienes al salir del agua. Pues todo eso es lo que intentamos con los bautismos experimentar para que la gente se dé cuenta lo que hay debajo del agua. Porque el fondo del mar es totalmente un desconocido. Yo siempre digo que la mayoría de la gente se piensa que el mar empieza y termina en la playa, y no termina ni empieza en la playa. El mar está ahí y tenemos que dedicarle la atención que se merece y sobre todo respetarlo.
1: Perfecto. En este sentido, bueno, pues insistir un poco que el próximo jueves, día 3, será la presentación de lo que es el Campeonato de España de Apnea Outdoor, que se hace en Rada Sul. Precisamente será en el Club Náutico de Rada Sul, que ha cedido precisamente las instalaciones para este gran evento. Pero nos vamos ahora también a La Palma, porque dentro de nada, a principios de septiembre, también hay un evento a nivel español, a nivel de España, Campeonato de España de vídeo submarino, que esta vez se va hasta Tazacorte. Luciano, ¿cómo está ese vídeo? ¿Cómo se está disciplinando?
0: Ten en cuenta, terminamos el domingo día 6 con la apnea, sí. Y ya inmediatamente desde ese mismo día ya la selección canaria de vídeo, que la componen tres equipos, más el presidente del comité, capitán, etcétera, toda nuestra gente ya se va de La Palma desde el domingo día 6, algunos podrán disfrutar de la comida de apnea, otros no, y el lunes está todo el mundo en La Palma, empieza oficialmente el martes día 8, se empieza con la presentación en la Casa de la Cultura en el Ayuntamiento de Tazacorte por la tarde. Competición será miércoles 9 y jueves 10, para después tener el viernes y el sábado toda la preparación de la proyección de vídeo, reunión de jurado, etcétera. Y el sábado día 12, por la tarde-noche, sobre las 7, tendremos en la Casa de la Cultura la proyección y clausura del campeonato, ¿no? Este es el 20, creo que, no tengo ahora exactamente aquí la nota, pero creo que es el 28-29 Campeonato de España de vídeo. Y se da la circunstancia que los primeros campeonatos de vídeo se hicieron precisamente en La Palma, hace ya 20 y tantos años, y se hicieron en Santa Cruz de La Palma, ¿no? De nuevo, volver a La Palma para nosotros es una gran satisfacción, porque allí en Tazacorte hemos realizado mucha actividad, no solo en temas regionales, sino sobre todo en campeonatos de España de fotografía submarina, que hicimos dos en los años 2000-2010, ¿no? Con lo cual, va a ser un evento importante porque participan los mejores videocámaras que tiene España, entre ellos algunos que han sido campeones del mundo.
1: La verdad es que no queremos desvelar nada de lo que pasa, pero, como bien dice Luciano, se ha evolucionado también. Tanto vamos a decirlo así, según estamos hablando antes de la apnea y de cómo se preparan las cosas, cómo ha evolucionado, porque Luciano, donde ustedes lo oyen, o no lo ven, lo oyen, pues Luciano, en cuanto a fotografía, lo sabe casi todo. De hecho, y hay que decirlo, lo desvelo ahora, él fue el descubridor, vamos a decir, del famoso Mero Pancho. Luciano, ¿cómo ha evolucionado todo esto desde aquella época?
0: Hombre, yo recuerdo que el primer campeonato nacional que hicimos de apnea fue en el año 1996, hace exactamente pues 30 años, ¿no? Y se hizo en Los Gigantes, un campeonato donde todavía era la fotografía analógica, ¿no? Era de diapositiva. Ese campeonato lo ganó Carlos Minguel Baño con su modelo Katy de toda la vida, y de ahí salieron y fueron campeones del mundo durante 3 años consecutivos. Fueron 5 o 6 veces subcampeones del mundo, 11 veces campeones de España. Quiere decir que desde el año 96 no hemos parado para que nuestros deportistas ganaran los mejores entorchados nacionales e internacionales. Y no hemos dejado nunca de tener, desde el año 96 hasta la actualidad, siempre deportistas en el podio de esos campeonatos nacionales. Ha sido una evolución tremenda. Pensamos que no habían más Carlos Minguel. Ahora tenemos a Geray Delgado, que ha quedado campeón del mundo varias ocasiones, de diferentes categorías. Tenemos de nuevo campeones de España, como ha sido Sacha Lobestein, Arturo Telle, Geray Delgado en 5 o 6 veces. Pero aparte de eso, ha evolucionado en general todo el deporte, porque la casa foto, que no se conocía en aquella época, hoy en día es un baluarte de la Federación Española de Fotografía en apnea, ¿no? Y por decirte esto, pues después hablamos de la apnea, hablamos del buceo de competición, del buceo adaptado. O sea, la evolución ha sido tremenda, abismal durante estos

0: últimos 36 años.
1: Bueno, pues no queremos desvelar más, ya lo dijimos al principio, era simplemente ponerlo en evidencia, pero con esta edición de La Palma, ¿qué impacto? Eso se lo pregunto a Luciano porque sabe mucho de esto. ¿Qué impacto puede tener precisamente para una isla como La Palma este tipo de actividad? Es un campeonato de España, no estamos hablando de cualquier cosa, es un campeonato de España.
0: Nosotros teníamos un compromiso con La Palma, ¿no? A través del volcán nos llamaron montones de autoridades que hiciéramos algo y nosotros estamos dispuestos de inmediato. Lo que pasa es que teníamos que haber esperado a que en la zona de la Fajana Nueva, la Fajana Nueva, que es la que queremos promocionar porque es una maravilla, teníamos que tener esperar el tiempo oportuno de que se pudiera permitir bucear en esa zona, igual que tardaron mucho tiempo en que la gente pudiera bañarse o que la gente pudiera acudir a sus casas allí en la zona de la Bombilla, por ejemplo. Sí. Pues nosotros hemos estado esperando a que las autoridades nos concedieran los permisos oportunos para ir a La Palma. Y nuestro principal cometido y proyecto es dar a conocer a todo el mundo lo que es la Fajana de La Palma, ese volcán nuevo que entró en el mar y que para nosotros, la gente que nos gusta el fondo marina y en particular el vídeo o la fotografía, pues seguro que va a ser un encanto y una maravilla para poder plasmar y darlos a conocer.
1: Pues Luciano, no decimos nada más, no vamos a desvelar nada más, porque hay cosas pendientes sobre este tema, de las que ya podemos hablar, pero hablaremos a posteriori precisamente de lo que es esa Fajana y la importancia de esa Fajana y lo que va a hacer Fedeca y todos sus deportistas con respecto a la misma. Luciano Cedrés, muchísimas gracias por estar de nuevo con nosotros en Náutica Canaria, aquí en la Radio Canaria, y precisamente, bueno, nos vemos el próximo jueves en lo que es la presentación del Campeonato de España de Apnea Outdoor. Gracias, Luciano.
0: Muy bien, un abrazo, que sigas bien. Hasta ahora.
1: Y de esta manera hemos terminado el programa 734 de Náutica Canaria, aquí en las frecuencias de la Radio Canaria. Muchísimas gracias a todos ustedes que han estado al otro lado de la radio para escuchar lo que son las noticias, la actualidad y a los protagonistas de esta semana en los deportes náuticos. Muchísimas gracias a todos los que han colaborado en la posibilidad de realizar este programa. Nos vemos ya la próxima semana. Muy buenas tardes.

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4: ¿Qué tal? A partir de estos momentos hablamos de solidaridad y voluntariado, también en verano. Con la colaboración y apoyo de la Fundación Mueve, Provivienda, el Grupo Hospitén y el Gobierno de Canarias. Universo Solidario, especial verano.
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4: Y comenzamos con noticias. Esta semana solo ha salido un grupo de 10 menores migrantes no acompañados desde Canarias hasta la península. La directora general de Protección a la Infancia y la Familia, Sandra Rodríguez, ha comentado que la reunión previa no ha servido para nada. Preguntada por las razones de la paralización de las derivaciones, ha respondido que han alegado dificultades administrativas, pero la realidad es que en casi 5 meses solo han conseguido las 10 plazas, las de los menores que salieron esta semana, y siguen sin enviar un calendario de derivaciones tal y como prometieron en dicha reunión. Rodríguez se mostró molesta porque alegan, entre otras cosas, que su sistema está al 86%. Resulta ofensivo, dice, que se escuden en esa supuesta saturación frente a una comunidad que lo tiene al 750%.
5: La semana pasada se nos decía que habrían 2 derivaciones en la semana en la que estamos en curso. Saben que salieron 10 menores y la propuesta era de que salieran a finales de esta semana otros 15 menores. Se nos ha dicho que no, por distintas cuestiones administrativas que tiene que resolver el Estado y que además quiero recordar que ha tenido 5 meses para resolver esas cuestiones administrativas. Hoy incluso se nos ha llegado a decir que los autos del Supremo son circunstanciales, cuando creo que es una pieza fundamental, si no nunca nos hubiésemos sentado a trabajar y a valorar el que se dé respuesta a un derecho que tienen estas personas, que tienen un hándicap, que son menores, pero que son personas con protección internacional, menores, por lo tanto doblemente vulnerables, y que el Estado, que es el único competente en materia de asilo, tendría que estarle dando respuesta y solución. Desde que nos sentamos, si no recuerdo mal, allá por el 1 de julio, creo que fue a finales de junio, el 1 de julio, ha tenido tiempo más que suficiente el Estado de buscar todas y cada una de las soluciones que pudiera estar a su alcance para dar respuesta. No puede ser que la maquinaria del Estado sea más lenta que la maquinaria de una comunidad autónoma como la Canaria. No puede ser que nosotros nos encontramos en agosto 39, en agosto del año 23, 39 centros, y que en cuestión de nada pasamos a llegarlo, a duplicarlos, incluso a triplicarlos, porque estamos hablando de que hoy en día tenemos 85 centros. El Estado le hemos planteado que tiene que buscar aquellas soluciones, a tomar aquellas medidas que le permitan dar soluciones de verdad a el traslado de los menores con protección internacional.
4: La directora informó también de que sigue sin existir un protocolo y eso es lo que provoca la descoordinación entre todos los ministerios implicados, además de que tampoco escuchan a Canarias y a los técnicos y sus sugerencias. Así se producen los errores como presuponer que los menores pueden viajar solos y no enviarnos los nombres de las personas, dijo, que van a acompañarlos y el día exacto de la salida. Tampoco han presentado el calendario al que se habían comprometido y han pedido tiempo hasta la semana que viene para plantear uno que aclare las salidas de lo que queda de agosto y la primera semana de septiembre.
5: También se habían quedado comprometidos en dos cosas que para nosotros son fundamentales, porque probablemente muchos de los problemas que tuvimos en el traslado de los chicos de ayer no se hubiesen producido, como es el hecho de contar con un protocolo de traslado, el que escucharan a Canarias, el que escucharan a los técnicos de la Dirección General que tienen conocimientos, que ya tienen experiencia en el traslado de menores a otras comunidades autónomas, y probablemente aquellos problemas que tuvimos la semana pasada, que le tuvimos que hacer un requerimiento, no se hubiesen producido. Tanto es el hecho de que, por ejemplo, no contaban con que para trasladar a menores no pueden ir solos y que tienen que ir con técnicos educativos, con personal que acompañe en todo momento, en todo el trayecto a los menores hasta que llegan al centro de destino. Y eso fue uno de los problemas que retrasó la autorización por parte de esta dirección general, pero autorización que inmediato se les trasladó a la hora de haber recibido la respuesta al requerimiento. O sea, ese protocolo no está. Ese protocolo que quedaron en que asumirían aquella parte de propuestas que hemos hecho desde Canarias no se nos ha dado. Y algo mucho más importante, no hay un calendario de traslado de los menores. Hoy se nos ha dicho que en lugar de 15-20 estamos hablando que han bajado a 20-15 los chicos que puedan ser trasladados en cada uno de esas derivaciones. Es incertidumbre tras incertidumbre, no se nos matiza ni se nos dice cuántas derivaciones se van a hacer a la semana. Siguen planteando dos, si bajamos a 10 estamos hablando de 20 menores derivados en cada semana. Por lo tanto, se nos va al año de derivación. Es cierto que plantean que en el caso de que se pueda avanzar más rápidamente, se incrementarían las derivaciones, pero no están puestas en un papel. No hay un compromiso por parte del Estado en cuanto a esas derivaciones.
4: Rodríguez recordó que el Canarias 50, donde ahora mismo hay 142 chicos que podrían ser derivados ya mismo, es un centro de tránsito donde no deberían estar más de 15 días. La semana que viene ya habrá muchos que lleven un mes. En el ámbito positivo, la directora ha querido informar de que ha arrancado al Estado el compromiso de que las chicas que tienen protección internacional no tengan que ser evaluadas en el Canarias 50 y por lo tanto podrán ser derivadas a los recursos del Sistema Nacional de Protección Internacional directamente desde los centros en los que están alojados en la actualidad. En esta situación hay 90 chicas.
5: Tras mucho insistir, lo único que he conseguido, que creo que podrá resolver el mes de agosto, es que nos den un calendario de las derivaciones del mes de agosto y la primera semana del mes de septiembre. Pero evidentemente no da respuesta a lo que estamos pidiendo y a lo que exige el auto, que es que se dé esa acogida integral de los menores en lo que es el centro, el sistema de acogida de protección internacional. En este sentido, también manifestar que por fin han aceptado la propuesta de Canarias de que con las chicas que tienen derecho de asilo, pues sean atendidas, sean evaluadas y valoradas dentro de los dispositivos del Gobierno de Canarias y no dentro del centro de tránsito Canarias 50, para que de alguna manera en paralelo se pueda ir dando respuesta a ambas vías de traslados y de derivaciones. No obstante, hay algo también importante que recordar. Ahora mismo dentro del Canarias 50 hay 142 menores que todavía no han sido evaluados, menores que tienen todos sus expedientes entregados por el Gobierno de Canarias, menores que algunos de ellos en cuestión de días van a llevar un mes dentro del Canarias 50. Cuando el compromiso por parte del Estado y además las premisas que firmamos es que saldrían en 15 días. El problema siempre ha estado y está en el mismo sitio. El Estado no tiene claras las plazas ni los lugares a donde van a ser trasladados los menores. Eso es un hándicap que tiene que resolver y dar respuesta al Estado, y es algo que le hemos vuelto a plantear para dar de verdad una salida y una respuesta clara a los menores que tienen protección internacional. Porque además, si de verdad nos vamos, en el mejor de los casos, a que puedan salir 30 a la semana, estaríamos hablando de 10 meses para que salieran todos los chicos y chicas de protección internacional. Con lo que eso supone que a estas edades muchos de ellos van a cumplir la mayoría de edad. A estas edades muchos de ellos comienzan a dudar y a tener incertidumbres respecto a su presente y a su futuro y a estos traslados. Y por lo tanto creemos que es fundamental que el Estado dé una respuesta más clara, más certera y con un compromiso más firme de a dónde y cuándo se van a trasladar a los menores.
4: El próximo 1 de septiembre.

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2: ¿Quiere reducir la tensión? Pues ríase. La risa ayuda a reducir el estrés, permite ver el mundo de forma más realista y sin distorsiones emocionales, y beneficia a la salud. No lo dude, por tanto, y ríase más a menudo.
3: Que venga a bailar nuestros mares.
2: Para aprovechar esta medicina de lo más natural, los expertos aconsejan que determine sus gustos en materia de humor. Descubra el estilo de comedia, actor o humorista que prefiera, consiga sus vídeos y mírelos a menudo.
3: Más grande es la herida.
2: Si algunos amigos o familiares le hacen reír, busque ocasiones para estar con ellos. Haga que la risa dure. Escriba las cosas divertidas que le suceden, chistes o situaciones familiares divertidas, y téngalas a mano como un antídoto del mal humor. Ríase de sí mismo, haga bromas sobre sus fallos y procure no tomarse demasiado en serio. Quizá la clave sea esa, reírse de uno mismo para después poder hacerlo con todos los demás. Hay que mantener su organismo oxigenado. La respiración es una vía de alimentación similar a la digestiva. Aporta el oxígeno necesario para que nuestras células vivas y se regeneren. Si es defectuosa, insuficiente o apresurada, el cerebro se resiente, el cuerpo pierde vitalidad y se hace propenso a contraer enfermedades. Una forma correcta de respiración es la abdominal, en la que el aire se envía al abdomen. Entonces el diafragma desciende al tomar aire, la barriga se hincha y la base de los pulmones se llena de aire. Algunos expertos aconsejan hacer 3 veces al día, al aire libre, respiraciones nasales y profundas, a razón de 16 respiraciones por minuto, inspirando a fondo y expulsando el aire al máximo, para revitalizar y desintoxicar el cuerpo a fondo. Nos alimentamos con productos refinados y manipulados mediante el calor o productos químicos, y consumimos pocos alimentos sin manipular, frescos y crudos. Estos y otros hábitos de vida han ocasionado enfermedades que raramente se ven en comunidades con un ambiente natural. En cambio, los alimentos crudos aportan vitalidad, pocas calorías, agua en cantidad y fibra vegetal en abundancia. Los zumos de frutas u hortalizas recién hechos son preferibles a los envasados, pero su valor dietético es inferior al de las frutas y verduras comidas en crudo. Otra buena opción son las semillas germinadas o brotes de cereales y legumbres, que tienen una mayor concentración de nutrientes.
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5: Y seguimos adelante. El primer jueves de noviembre de cada año se celebra el Día Internacional contra la Violencia y el Acoso Escolar, incluido el ciberacoso. Con esto se busca acabar de una vez por todas con un tipo de violencia que afecta a la población infantil a nivel mundial y que provoca terribles secuelas psicológicas. El acoso escolar, o también conocido como bullying, es un hostigamiento permanente de una o más personas hacia un estudiante, donde por lo general se producen agresiones verbales y físicas, y sin haber una causa aparente para que ocurran semejantes hechos. Lamentablemente, el maltrato escolar ha venido en aumento en los últimos años y muchos niños y jóvenes son víctimas de estas situaciones, y que si no son detectadas a tiempo pueden tener consecuencias muy lamentables que inclusive pueden poner en riesgo sus vidas. Aunque parecieran dos términos diferentes, el acoso escolar y el ciberacoso están estrechamente relacionados. Lo que realmente los diferencia es que el primero se hace de manera directa en las escuelas y centros de aprendizaje, mientras que el ciberacoso ocurre a través de un ordenador, el móvil y otros medios tecnológicos. Ya es una realidad innegable y abrumadora que miles de niños y adolescentes sufren a diario de maltrato psicológico y físico por parte de sus propios compañeros, pero que tienen otros alcances como internet y los sitios web, y que pueden causar daño irreparable tanto al niño como a todo su núcleo familiar y social. Aunque resulta difícil luchar contra un mal

0: que aqueja a la población mundial, como es el acoso escolar y el llamado ciberacoso, hoy más que nunca resulta imperioso brindarles a nuestros niños y jóvenes herramientas para la vida, las cuales se le permitan defenderse ante situaciones que a los padres, familiares y maestros se les escapa de las manos. En este sentido, una vez que el niño inicia la etapa escolar, es tarea de los progenitores y también de los educadores fortalecer su personalidad, y para ello se necesita una educación en valores como la autoestima, la voluntad, la sinceridad, la empatía y la amistad. Por lo general, los niños y jóvenes que sufren violencia en sus hogares modelan esos mismos comportamientos una vez que comienzan a sociabilizar. También existen agentes externos como la televisión, internet o el cine que transmiten mensajes negativos y que contribuyen a reforzar conductas inapropiadas que terminan por socavar la mente de los más vulnerables, en este caso la población infantil. Si como sociedad buscamos acabar de una vez por todas con la violencia, el acoso escolar y el ciberacoso, entonces es la hora de tomar cartas en el asunto, ya que es alarmante como cada día miles de niños y jóvenes en todo el mundo tienen que pasar por esta triste experiencia que sin lugar a dudas afecta de forma emocional, física y mental sus vidas. De acuerdo al informe redactado por la UNESCO, uno de cada tres estudiantes es víctima de acoso escolar por parte de sus compañeros en los centros donde se imparte educación, sin dejar de lado las alarmantes cifras del ciberacoso con consecuencias realmente devastadoras. En este sentido, es necesario aunar esfuerzos de todos los sectores involucrados, incluyendo gobiernos, organismos internacionales, profesionales en el área educativa, sociedad de padres y a la comunidad en general, para garantizar una educación de calidad que dignifique al ser humano, que sea inclusiva y donde se respeten los derechos de las personas. El acoso escolar, así como el ciberacoso, son uno de los grandes males que aqueja a la sociedad en todo el mundo, un grave problema que lamentablemente ha ido en aumento debido a los avances tecnológicos como los sitios web, los móviles inteligentes y las redes sociales.
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0: Hoy en Escuela de Padres hablamos de viajar con niños en el coche y la elección de la silla es imprescindible. Las vacaciones son una época en la que toda la familia se relaja y disfruta de unos días diferentes en un entorno agradable y libre de las obligaciones cotidianas. Viajar es una forma excelente de desconectar del día a día y de pasar tiempo de calidad con nuestros hijos. Sin embargo, cuando viajamos con niños en nuestro coche, debemos extremar las precauciones. Debemos revisar el vehículo y tenerlo puesto a punto para evitar sorpresas y disgustos durante el viaje. Hay que hacer descansos cada cierto tiempo, en primer lugar por la seguridad del conductor y por otro lado para evitar el cansancio del niño, en un momento en el que hay que evitar que su mal comportamiento sea el que nos obligue a parar porque ya no puede más. Al igual que en el caso de los cinturones de seguridad para adultos, los asientos infantiles son la mejor opción para proteger a los niños. Reducen el riesgo de contacto con el interior del vehículo y disminuyen la gravedad de las heridas en caso de producirse dicho contacto. Distribuyen la fuerza del choque sobre las partes más resistentes del cuerpo de los niños. Impide que el ocupante sea expulsado del vehículo en caso de impacto. Evita también lesiones a otros ocupantes del vehículo en caso de impacto, y llevar al niño en sillita es la única manera de viajar con seguridad. Porque, recuerde, los brazos de los adultos no son un cinturón de seguridad, y si no pueden sustituir al cinturón de seguridad, mucho menos a un asiento diseñado específicamente para proteger a nuestros pequeños. Según UNICEF, cada año fallecen en el mundo 250.000 niños y adolescentes en accidentes de tráfico y otros 10 millones más sufren graves lesiones. Muchos de estos fallecimientos y lesiones se podrían evitar con un uso adecuado de las sillas infantiles. El desconocimiento y una compra incorrecta puede dar lugar a situaciones irreversibles. Seguro que hay muchas preguntas que te haces sobre el uso de las sillas infantiles. Por ejemplo, ¿conoces hasta cuándo hay que usar los asientos elevadores en los niños? ¿Cuál es la posición más segura para el viaje de nuestro hijo o hija? Hoy hemos hablado en Escuela de Padres de viajar con niños en el coche, la elección de la silla.
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0: Impulso Solidario, un espacio con el patrocinio de la Fundación Mueve para informarnos sobre proyectos, acciones, iniciativas de nuestra sociedad, muchas de ellas apoyadas por la Fundación Mueve para ser fuente de energía y que proyecten el desarrollo de la comunidad en la que vivimos, en ámbitos como el apoyo a las personas, a la biodiversidad y a la innovación social. Hoy les cuento que Fundación Mueve ha visitado la sede de la Fundación CESICA Proyecto Hombre Canarias en Santa Cruz de Tenerife para conocer de primera mano el desarrollo del proyecto Moneiva, una iniciativa dirigida a mujeres drogodependientes en situación de vulnerabilidad social. Esta iniciativa, reconocida por los premios al valor social en su última edición, se ha convertido en una herramienta clave para el acompañamiento, fortalecimiento personal y recuperación de estas mujeres en contextos especialmente complejos. La responsable de Fundación Mueve en Canarias, Belén Machado, y Esther Pérez, profesional de Mueve, que fue madrina solidaria del proyecto ganador, conocieron sus detalles y evolución de manos de la presidenta del proyecto Hombre Canarias, María del Carmen Lázaro, junto a otras integrantes de su equipo. El proyecto Moneiva ofrece una atención integral basada en el acompañamiento psicoeducativo y el diseño de itinerarios personalizados de inserción social y laboral. Todo ello se desarrolla desde una perspectiva de género, abordando las desigualdades estructurales que afectan a las mujeres en contextos de adicción y teniendo en cuenta sus necesidades específicas tanto a nivel emocional como social y judicial. Entre los servicios que contempla el programa se encuentran la atención ambulatoria y residencial en los centros de día y comunidad terapéutica de Proyecto Hombre, así como alojamiento seguro, escucha activa, reducción del daño y trabajo motivacional. A esto se suma una estrecha coordinación con recursos sociales, sanitarios y judiciales. Su finalidad es contribuir a la estabilidad, recuperación personal y desarrollo de la autonomía de las mujeres usuarias. El programa se desarrolla mediante una planificación semanal que incluye cada lunes un acompañamiento educativo individualizado en comunidad terapéutica, así como una actividad de apoyo en grupo. Los jueves se imparten talleres vivenciales centrados en el autocuidado y la autoestima. Por otra parte, el último viernes de cada mes se realiza una salida terapéutica con el doble objetivo de adquirir hábitos de vida saludable y experimentar nuevas vivencias en ocio y tiempo libre. En el ámbito de la empleabilidad, el proyecto ofrece itinerarios personalizados diseñados a partir del análisis individual de cada participante. Estas acciones buscan no solo mejorar las competencias laborales y el acceso al empleo, sino también reforzar el bienestar emocional y abrir la posibilidad de emprender iniciativas de autoempleo. El proyecto mantendrá todas sus actividades hasta finales de diciembre, fecha prevista para su finalización. Hasta el momento, 9 mujeres han participado activamente en el programa y se espera que esta cifra aumente en los próximos meses. Por otra parte, el voluntariado desempeña un papel activo, especialmente en las salidas terapéuticas y en el desarrollo de actividades de mentoría. En este marco, mujeres referentes de distintos ámbitos profesionales comparten sus testimonios y vivencias para inspirar y fortalecer la autoestima y la confianza de las participantes. Durante la visita, Belén Machado subrayó la importancia de respaldar iniciativas como esta que dan respuesta a problemáticas reales y frecuentemente invisibilizadas. Conocer de cerca las vivencias de las participantes, entender lo que las ha llevado hasta aquí y acompañarlas en su proceso de transformación permite tomar conciencia del valor incalculable que tiene el acompañamiento profesional y humano desarrollado por Proyecto Hombre. Por su parte, María del Carmen Lázaro agradeció el respaldo de Fundación Mueve, destacando el impulso que el Premio al Valor Social les ha supuesto para comenzar a trabajar con mujeres con problemas de adicción y, sobre todo, la posibilidad de dar continuidad a este proyecto a través de las administraciones públicas. Este premio ha sido clave para consolidar un espacio seguro y terapéutico desde el que nuestras usuarias, dijo, pueden iniciar un proceso de recuperación profundo con dignidad, autonomía y esperanza.
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2: La esencia de la vida. Pablo Calvo, del blog Vique Canine, lleva años haciendo largos viajes en bicicleta por todo el mundo junto a su perra Hippie, con el objetivo de recaudar fondos y de sensibilizar sobre diferentes causas. Este libro nace con el mismo objetivo, crear conciencia sobre la donación de médula ósea. Se trata de una mezcla de la historia real del viaje en bicicleta de Pablo por Marruecos y el sur de Europa y de una historia de ficción en torno a un descubrimiento y de aventuras. Autor Pablo Calvo y Ana Inés López Trelle. Editorial eBook. La anécdota 101. En 2013, el autor de este libro se lanzó a cumplir el sueño de su vida, dar la vuelta al mundo en bicicleta. Recorrió Europa, Asia, África y América, visitando 48 países durante 1.159 días y 65.298 kilómetros. En este libro se recogen 100 anécdotas ilustradas que vivió durante el viaje. ¿Que dónde está aquí la solidaridad? Todos los fondos recaudados con la venta del libro se destinarán íntegramente a la ONG The South Face, que persigue el empoderamiento de la mujer, posibilitando su acceso a la educación y subvencionando becas universitarias a chicas africanas. Su autor, Francisco Javier Colorado Soriano, y la editorial es Anybook. Un gran cambio. Cuento ilustrado que narra los orígenes de la ONG Africable y cómo el proyecto marcó un antes y un después en la vida de Maca, su protagonista. Desde que su madre empezó a trabajar elaborando productos de comercio justo en el proyecto, recibiendo un buen salario y bajo unas condiciones laborales dignas, tanto ella como el resto de sus hermanas empezaron a ir a la escuela. Antes no podían ir porque su madre no podía pagar las tasas escolares y tenían que trabajar, y pudieron acceder a muchas otras oportunidades que hasta entonces les eran inalcanzables. Con la compra del cuento ayudas a mejorar las condiciones de vida de muchas familias en riesgo de exclusión social en Lamu, Kenia.
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0: Más cosas, hoy los profesionales médicos de Hospitén nos hablan sobre la obesidad en la infancia.
6: Nosotros siempre aquí en el servicio de pediatría intentamos hacer un poquito de educación para la salud, con la, para la familia, porque entendemos que muchas veces el desconocimiento es lo que hace que hayan dudas en el tema de educación de nuestros hijos a cualquier nivel, y decidimos tocar el tema de la alimentación, puesto que es una obligación como padres y como docentes y como pediatras educar a los niños en una correcta uso de los alimentos, y además para prevenir futuros problemas como, por ejemplo, el tema de la obesidad infantil, que es una verdadera epidemia de nuestros días. Es muy importante mantener sobre todo la variedad alimenticia y tomar de todos los tipos de grupos de alimentos. Por eso vamos a hablar de la pirámide alimenticia, que en la cual se incluyen todos los tipos de alimentos que hay, y se les da, y en cada edad tienen su importancia dependiendo del momento de la vida en el que nos encontremos. Y luego, aparte, durante la infancia estamos determinando lo que va a ser nuestra vida futura. Es la frase esta famosa de somos lo que comemos, y realmente un hábito adquirido en la infancia perdura para siempre, y podemos evitar pues los grandes problemas de nuestro día, que son sobre todo la enfermedad cardiovascular, que está muy determinada por problemas de alimentación tales como la diabetes, el sobrepeso, la hipertensión, la obesidad. Parece increíble, teniendo el clima que tenemos, que tan favorecedor, ¿no?, para hacer deporte al aire libre, para tal, con una dieta tan rica y tan variada, que realmente los porcentajes de obesidad infantil sean más similares a la población norteamericana que a la población europea, y que el problema vaya increciendo. Lo importante es comer, yo siempre le digo a todos mis pacientes lo mismo, hay que comer de todo. Lo importante no es comer mucho, sino comer bien. Comer de todos los grupos de alimentos, haciendo especial hincapié en las frutas y las verduras, está en el segundo escalón de importancia la pirámide alimenticia, hablando por supuesto de fuera del periodo de lactancia, ¿no? Beber agua, que eso es una cosa que está muy olvidada. Los niños llevan al colegio jugos, batidos y cosas, pero no llevan agua, y eso es lo que hay que beber con la comida. Y por supuesto favorecer la realización de ejercicio. Lo que un niño aprende antes de los 7 años le queda marcado para siempre. Entonces es un momento muy importante para que la familia tomen conciencia, y los propios niños. Dependiendo de la edad, varía el número, la proporción, sobre todo la proporción de cuántos tipos de raciones de hidratos de carbono, cuánto de proteína, cuánto de verdura, cuánto de fruta. Va variando porque también las necesidades de crecimiento son distintas. El crecimiento de un niño de 2 a 6 años está mucho más lentecido que en la adolescencia, con lo cual el número de calorías varía también. Entonces todo eso hay que ir adecuándolo progresivamente, que es lo que hacemos nosotros a diario en las consultas, intentando que los padres lo entiendan y que lo entiendan los niños. Porque si los niños aprenden a hacerlo, eso ya queda marcado para siempre, probablemente. Una obesidad en la infancia predispone a la obesidad del adulto. Yo a mí como pediatra la obesidad no me da mucho problema. No tengo niños que, aunque estamos viendo, no hay niños que desarrollen ahora hipertensión, diabetes, problemas cardiovasculares, pero sí lo van a hacer de adulto, y cada vez se está viendo antes. Entonces, un niño obeso de hoy en día, pues puede condicionar a que precozmente pueda tener un problema de corazón, por ejemplo, sí, o que pueda desarrollar una diabetes, entonces no pueda comer determinado alimento durante el resto de su vida, que le suba la tensión arterial, miles de problemas, ¿no? Aparte de, por supuesto, el aspecto físico externo, que hoy en nuestro día además está tan sobrevalorado, ¿no?, que también es importante que tenerlo en cuenta.
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7: Todas las personas tenemos cromosomas en el cuerpo. Los cromosomas describen cómo somos, nuestro color de ojos, de pelo, si somos hombres o mujeres, y también si tenemos síndrome de Down. Lo habitual es que cada persona tenga 46 cromosomas. Estos cromosomas van de dos en dos, formando pares. Por eso, cada persona tiene 23 pares de cromosomas. Pero las personas con síndrome de Down tienen un cromosoma más. En el par 21, en lugar de tener dos, tienen tres. Es decir, tienen un cromosoma extra. Pero como todas y todos, las personas con síndrome de Down pueden ir al colegio, salir con sus amigos, hacer deporte, tener pareja, tener un trabajo o vivir en su propia casa. Las personas con síndrome de Down quieren y pueden hacer muchas cosas. A veces necesitan nuestro apoyo o un poco más de tiempo para hacerlas. Pero, ¿quién no necesita ayuda de vez en cuando? Además, en algunas ocasiones, tenemos ideas equivocadas sobre el síndrome de Down. por ejemplo, no es una enfermedad. Por eso no se puede curar. En el colegio, si se les enseña y se les da tiempo, la mayoría de las personas con síndrome de Down aprenden las mismas cosas que el resto de sus compañeros y compañeras. Cada persona con síndrome de Down tiene su personalidad. No siempre están contentas o son cariñosas. Como te pasa a ti, depende del momento. Las personas con síndrome de Down también se hacen mayores y no debemos tratarlas como si fueran pequeñas durante toda la vida. De hecho, aunque mucha gente piensa que no viven muchos años, pueden llegar a los 65 años o más. Por eso, si conoces a alguna persona con síndrome de Down, trátala como a una más. Respétala y dale el tiempo que necesite para hacer las cosas. Ten en cuenta sus opiniones y sus decisiones. Porque las personas con síndrome de Down tienen sus gustos, sus aficiones, como cualquiera. Y por supuesto, tienen los mismos derechos que tú. Y es que al final, todos somos diferentes, tan diferentes como iguales.
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0: Y seguimos adelante con más noticias que tienen que ver con nuestras fundaciones, asociaciones y ONGs. Promover las habilidades comunitarias y crear una red de apoyo en el entorno próximo de las personas con discapacidad intelectual constituyen los principales objetivos del proyecto de inclusión dirigido a personas con discapacidad intelectual Yo Sumo Comunidad, cuyos detalles fueron dados a conocer por la Asociación de Personas con Discapacidad Intelectual de Las Palmas, APROSU, durante la visita que ha efectuado el viceconsejero de Bienestar Social e Inmigración, Francisco Candil. Apostar por la integración y la inclusión social de las personas con discapacidad es uno de los objetivos de la consejería, de ahí la importancia de este tipo de iniciativas que buscan no solo ofrecer una atención especializada a este colectivo, sino ir un paso más allá, dotándolo de las competencias y las habilidades necesarias de cara a potenciar su autonomía personal y su vínculo con su entorno social más próximo, afirmó Francisco Candil, quien explicó que el proyecto, que se desarrolla de julio a diciembre de este año, cuenta con una ayuda de 40.000 euros concedida por la Consejería de Bienestar Social en el marco de la convocatoria de subvenciones con cargo al 0,7% del IRPF correspondiente a la comunidad autónoma. Por su parte, la directora general de Discapacidad, Dulce Gutiérrez, recordó la apuesta que desde el Ejecutivo Canario se lleva a cabo en pos de apoyar y potenciar la integración social y laboral de las personas con discapacidad. Pasa por la institucionalización de los recursos y acercamiento de las personas con discapacidad a su comunidad.
9: Conocer en este caso este proyecto de trabajo en comunidad que ya ha anunciado la directora de APROSU, pero también otra multitud de servicios que se ofrecen desde esta entidad a casi 160 personas que van desde ese servicio de promoción de la autonomía personal o atención temprana, como había indicado, otros servicios de mayor, de gran empaque dentro de la sociedad canaria, como puede ser esos servicios de residencia. Pero sí que hay que poner en valor de una manera especial ese trabajo en comunidad, porque ya desde el Ministerio y desde Europa se está hablando de la desinstitucionalización. Y eso no se podrá lograr nunca si no conseguimos esa vinculación, ¿no?, ese sentimiento de pertenencia tanto de las personas con discapacidad en la sociedad canaria, en la comunidad, en todas las actividades de la vida, como cualquier persona, como cualquier ciudadano. Y además, con ese trabajo en comunidad también se genera conciencia en el resto de la ciudadanía de la multitud de capacidades que tienen las personas con discapacidad y todo lo que pueden aportar a la sociedad. Yo creo que ese es quizás el punto de referencia más importante de un proyecto de estas características.
0: A este respecto, subrayó la importancia de financiación de distintos programas dirigidos a promover la autonomía de las personas con discapacidad en Canarias, a los cuales su departamento ha destinado este año más de 10 millones de euros a través de la convocatoria de subvenciones de concurrencia competitiva, convocatoria de subvenciones por el IRPF, así como subvenciones directas y nominadas dirigidas a entidades sin ánimo de lucro que se dedican al apoyo familiar de las personas con discapacidad. Por su parte, la directora gerente de APROSU, Carmen Delia Arencibia, aclaró que el proyecto Yo Sumo en Comunidad busca favorecer la comunicación y accesibilidad de las personas del colectivo en su entorno social más cercano, facilitando el proceso de aprendizaje y potenciando la independencia de las personas con discapacidad intelectual como personas miembros de la sociedad que les rodea, apostando por su participación en diferentes actividades como en el cuidado del medio ambiente, del barrio o el voluntariado en albergues de animales. La idea es darles visibilidad en su ámbito comunitario y destacar su importancia como cualquier ciudadana o ciudadano más. El proyecto cuenta con la participación de un total de 35 personas con discapacidad intelectual. Escuchamos a Carmen Delia Arencevia, directora gerente de APROSU.
10: Tenemos la visita del viceconsejero y de la directora general de discapacidad y que vienen a conocer un proyecto que está financiado a través del IRPF y el proyecto es Yo Sumo en Comunidad. El proyecto tiene principalmente trabajar en el entorno comunitario y dar visibilidad al papel de importante que tienen las personas con discapacidad en nuestra sociedad. El proyecto va dirigido a unas 35 personas. Prácticamente, pues, el proyecto está recién comenzado como proyecto financiado a través del IRPF, pero es un proyecto que es la continuidad a un trabajo que viene desarrollando la asociación porque forma parte de su propósito, que es empoderar a las personas y sobre todo para que lleven una vida plena y desarrollen toda su vida en comunidad como cualquier ciudadano de nuestra sociedad. Tenemos colaboraciones con diferentes organizaciones, llevamos proyectos ahora mismo, pues hay un proyecto que también se está realizando con la asociación AXI, en el que estamos interviniendo en el entorno que nos rodea, en la zona de la Vega de San José, pues trabajando en el cuidado de la zona de la Vega, ¿vale? Con personas que trabaja la asociación AXI y la asociación APROSU.
0: Tras la visita se celebró una reunión de trabajo con la presidenta de APROSU, Juana Rosa Falcón, el vicepresidente de la entidad, José Domingo Morales, y miembros del equipo técnico de la entidad social. APROSU atiende a un total de 160 personas con discapacidad intelectual en sus diferentes recursos, residencias, centro de día y diversos talleres formativos. Este proyecto se suma a los impulsados por APROSU como la Fundación Tutelar APROSU, a la que la Consejería de Bienestar Social concedió a través del área de discapacidad una subvención nominada de más de 418.000 euros, a lo que hay que sumar las ayudas solicitadas por la entidad social en el marco de la convocatoria de subvenciones por concurrencia competitiva del área de discapacidad para la realización de 3 proyectos por un montante global que ascienden a más de 200.000 euros.
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1: Y seguimos con más temas. El viceconsejero de Bienestar Social e Inmigración, Francisco Candil, ha conocido en primera persona los resultados del proyecto Mind Te Acompaña, dirigido a proporcionar a las personas jóvenes que han estado bajo la tutela de la administración pública un servicio de acompañamiento y asesoramiento que facilita su autonomía personal y su inclusión social y laboral. A través de este proyecto, desarrollado en la Fundación Canaria Mind desde el año 2022 en las islas de Gran Canaria y Fuerteventura, se ha logrado ofrecer asesoramiento, apoyo y orientación a un total de 322 jóvenes, un 92% de ellos varones y un 98% migrantes, en su mayoría de nacionalidad magrebí, senegalesa, nigeriana y en menor medida mauritana, entre otras. El proyecto forma parte de los proyectos sociales financiados a través de las subvenciones con cargo al importe correspondiente a la comunidad autónoma del 0,7 del IRPF, recibiendo en esta última convocatoria una partida que asciende a más de 50.000 euros. Escuchamos al viceconsejero Francisco Candil.
2: Bueno, visitamos Main, la sede, una de las sedes que tiene Main en Canarias. Esta es una entidad ya de reconocido prestigio, podríamos decir, y de mucha tradición en cuanto a la colaboración en el trabajo que se hace con población vulnerable, especialmente jóvenes. Este es un centro donde coinciden muchos perfiles de chicos y chicas que están en situación de vulnerabilidad o que han abandonado los estudios o que tienen alguna medida de protección, alguna medida incluso judicial, y que el centro tiene condiciones para poder hacer el seguimiento. Y también coinciden muchos menores migrantes que hacen formación no solo en este centro, sino en otros recursos que tiene Main en toda Canarias. El trabajo que ellos realizan es fundamental para que las administraciones podamos hablar de inserción laboral, de seguimiento, de apoyo en los proyectos de vida que cada uno de estos chicos y chicas realiza. Es fundamental entidades como Main. Este es un caso, como digo, donde ya llevan, pues yo creo que más de 30 años trabajando en Canarias. Tienen una solidez bastante importante en cuanto a la calidad y al seguimiento que se hace luego con los menores o las personas que participan en las distintas formaciones.
1: La idea de este programa es crear un proyecto puente que facilite la inclusión social en la comunidad de personas jóvenes tuteladas por la Dirección General de Protección a la Infancia y las Familias del Gobierno de Canarias, con edades comprendidas entre los 18 y los 25 años, que cuenten con especiales dificultades para integrarse en la comunidad motivada por su escaso conocimiento del idioma o por no contar con formación prelaboral, entre otros motivos, indicó el viceconsejero del área, Francisco Candil, quien subrayó la importancia de este tipo de iniciativas desarrolladas por entidades del tercer sector, ya que ofrecen a jóvenes tutelados un conjunto de herramientas y capacitación a través de las cuales se les ofrece apoyo y seguimiento en su proceso hacia la autonomía social y laboral. Por su parte, el director de la Fundación Canaria Main, Antonio Molina, aseguró que en la actualidad el proyecto se ha consolidado como un servicio de apoyo integral que sirve como guía, asesoramiento y acompañamiento en cuanto a la cobertura de necesidades fundamentales básicas, como alimentación, vestimenta, vivienda, pero que también intenta ir más allá en relación a los procesos de inclusión y adherencia en la comunidad, procurando la adquisición de conocimientos y habilidades de estas personas jóvenes en relación a los recursos y las posibilidades a las que pueden adherirse para mejorar su situación.
3: Bueno, en este centro ahora mismo, en días de funcionamiento normal, no ahora en esta época, pero bueno, sí tenemos alrededor de 60 a 100 chicos, depende los tramos del día. Por la mañana rondamos los 90, por la tarde los 60, en diferentes proyectos, proyectos de formación, proyectos de alfabetización de español, personas de atención que están en situación de calle, también tenemos acompañamiento familiar, llevamos diferentes proyectos en este edificio. De estos cursos, el objetivo es la inserción sociolaboral, pero en general la Fundación siempre trabaja para la inserción sociolaboral de jóvenes. Ese es nuestro gran objetivo, en diferentes etapas. Hay personas que están en etapas muy iniciales, de empezar a tener contactos prelaborales, habilidades sociales, conocer recursos, acompañamiento psicológico en muchos casos también, ¿no? Porque hablamos de personas muy vulnerables que tienen situaciones muy variadas, pero al final siempre trabajamos hacia la inserción. Ese es el objetivo final, que es lo que le puede dar la posibilidad de emanciparse de la institución. Es que el objetivo final es que no dependan de una institución para poder llevar su vida y ser felices. Un porcentaje bastante elevado, Yo suelo decir, medio de broma, que un 40% de inserción ya es un éxito, pero en muchas formaciones es mayor. Por ejemplo, las formaciones que tenemos aquí de bar, cafetería y atención sociosanitaria a personas dependientes, a veces la inserción es mucho mayor, porque el mercado ahora mismo está absorbiendo a todo ese tipo de población. Luego es verdad que hay personas que vienen de un, digamos, un paso más previo y que la inserción la podríamos entender, pues que se mantengan en una formación, que accedan a una formación superior o incluso que dirijan su vida hacia otro campo. También es la posibilidad de conocer un oficio, a veces te da la opción a decir, oye, pues tengo que ir por otro. Tenemos migrantes con documentación, migrantes sin documentación, hay personas que vienen de conflictos familiares, algunas personas que han tenido algunos pequeños problemas con la ley, tenemos menores, tenemos personas que abandonaron el sistema de estudio hace muchos años y ahora con 20, 22 años se están dando cuenta de que tienen que reconducir su vida. Hay un perfil bastante variado. Si es verdad que nosotros nos llegan y elegimos a las personas que es más vulnerable y que más difícil lo tienen. Ese es nuestro objetivo. Pero bueno, ahí también nos adaptamos y tenemos derivaciones pues de servicios sociales, de otras muchas entidades con las que colaboramos, de Gobierno de Canarias, Cabildo y otras muchas fundaciones con las que nos llevamos muy bien y que al final el trabajo en red es fundamental, porque también hay personas que terminarán el proceso aquí, pero lo van a continuar en otros lugares.
1: En concreto, al centro que se realizó la visita, Indico Molina, asisten una media de 160 jóvenes al día en diferentes programas que incluyen desde el aprendizaje del idioma español y acompañamiento familiar a talleres de formación y orientación para el empleo. De esta forma, a través de este programa, se ofrece a este grupo de población apoyo para cubrir sus necesidades básicas, como alimento, vestuario, alojamiento, promoción de itinerarios formativos, clases de español, formación PRL, acceso a talleres prelaborales, acompañamiento en la realización de gestión burocrática y orientación laboral, además de promover la sensibilización a empresas externas sobre la viabilidad y confianza sobre la realización de precontratos laborales a los jóvenes participantes y gestionar así acompañamiento terapéutico a través de sesiones individuales y grupales de las personas participantes.
3: Nosotros tenemos ahora recientemente como escuela de segunda oportunidad, trabajamos desde edades tempranas. Si nos vamos a proyectos que desarrollamos en el barrio El Polvorín, pues ahí estamos trabajando desde los 6 años, ya trabajamos en prevención, en refuerzo educativo, habilidades sociales, tiempo libre, y de ahí para adelante, pues bueno, en diferentes etapas de la vida podemos acompañar a las personas. La parte de formación sí que normalmente es a partir de los 16 años, porque son formación para el empleo, y bueno, ya sí que se requiere edad para poder trabajar, pero el acompañamiento viene muchas veces de antes. ¿Y cuándo termina? Pues bueno, cada uno cuando su proceso. Como ahora también somos jóvenes hasta los 30, 30 y pico de años, bueno, pues tenemos procesos largos, a veces más largos, otros más cortos. Y no cuando también, otra cosa que también podemos ver es que no cuando han terminado su curso de formación terminan con nosotros. Hay personas que siguen viniendo años después, oye, estoy en estas circunstancias, puedo retomar, puedo seguir, necesito un consejo. Eso sí que se le sigue acompañando siempre. Tenemos, gracias a Dios, tenemos un equipo bastante consolidado hace muchos años, ¿no? En general, la mayoría de la plantilla lleva bastantes años y luego, bueno, pues a través del Servicio Canario de Empleo, intermediación, pero bueno, tenemos una plantilla bastante consolidada. Gran parte, yo creo que el 70% de la plantilla de la Fundación ya viene de años atrás. Profesionales ahora mismo en la Fundación estamos en 75, si no me equivoco. Docentes estamos alrededor de unos 20 y algo, si no me falla la memoria. O sea, hemos crecido en este último año también bastante, tanto en las clases de español como en la formación profesional, en los recursos socioeducativos también, ahí estamos creciendo también. Pues ahora mismo, actualmente, por la mañana tenemos rondando los 100, 5 o 6 formaciones diferentes, y luego pues en diferentes proyectos al cabo del año rondamos las 1000 personas atendidas más o menos. La formación con alternancia en empleo tiene, aparte de la formación digamos técnica, va compasada de informática, igualdad de género, formación para el empleo, todo eso va dentro, orientación laboral, todo eso va dentro del programa formativo. Son programas formativos bastante completos.
1: El impacto del proyecto se ha detectado en la integración de los jóvenes en cuanto a la mejora en las habilidades idiomáticas, el apoyo terapéutico, el área laboral y la valoración y derivación a la red de pisos de emancipación de la propia Fundación Canaria Main. El resultado final es conseguir que los jóvenes extutelados participantes en el programa logren su integración en la comunidad canaria buscando su emancipación personal, laboral y económica.
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1: Y así terminamos esta semana. En nuestra próxima cita seguiremos hablando de más solidaridad, más voluntariado y las noticias del tercer sector. Será aquí, en Universo Solidario. 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
1: Saludos, bienvenidos. Hoy en La Buchaca tenemos a Manuel Zeta, licenciado en Administración de Empresas, con más de 20 años de experiencia en el sector privado. Tras crear varios proyectos digitales, Manuel descubrió que muchos emprendedores crecían en ingresos, pero cada vez se quedaban con menos dinero. ¿Le suena eso? Crecer en ingresos y tener cada vez menos dinero. ¿Por qué? Pues debido a impuestos, a comisiones, a estructuras mal diseñadas. Esa experiencia llevó a Manuel Zeta a fundar Sin Fronteras. ¿Qué es Sin Fronteras? Ya nos lo va a explicar él, pero les adelanto que es un equipo que ayuda a autónomos y a empresas digitales a operar con claridad, seguridad y libertad en Estados Unidos. Pues vamos a comenzar nuestro programa hoy de La Buchaca, en nuestro programa de Economía y Educación Financiera de la Radio Pública de Canarias, hablando precisamente de todo esto. Y además les añadimos que Manuel se distingue por su enfoque humano y empático. Fíjense que traduce problemas fiscales y bancarios complejos en decisiones simples. Defiende que no vinimos a trabajar con miedo, sino a quedarnos con lo que realmente nos corresponde. Vamos a hablar de fiscalidad en el día de hoy, pero de fiscalidad internacional, de las trampas del sistema para los autónomos, pero también de las ventajas y los riesgos de una LLC en Estados Unidos. Para que lo sepan, una LLC es como una sociedad limitada, pero en Estados Unidos, y de cómo se puede optimizar un negocio digital para no caer en el burnout financiero. Manuel Zeta, bienvenido a la Radio Pública de Canarias, bienvenido a La Buchaca.
2: ¿Qué tal, Carlos? Un gusto saludarte y muchísimas gracias por la invitación. Muy contento de estar aquí y, bueno, y respondiendo las preguntas que vayan surgiendo.
1: Y con muchas ganas, quien te habla de aprender de todas estas cuestiones, porque parece que muchas veces hay cierto miedo cuando uno habla de este tipo de opciones y de posibilidades que están al alcance de cualquiera y de forma totalmente legal. ¿Qué es lo que le llevó a Manuel Zeta a crear Sin Fronteras?
2: Bueno, como muy bien lo describiste en el comienzo de la entrevista, yo he formado junto con mi esposa varios emprendimientos digitales. Ya desde el 2016, ya ahora un poco se me borra la memoria, pero en 2016, 2017 que comenzamos. Y cuando comienza uno, empieza trabajando con PayPal, una transferencia, cualquier cosa que le venga bien, ¿no? El tema es que cuando empezó a ir mejor el emprendimiento, me di cuenta que, por ejemplo, PayPal me cobraba $40 de comisión porque te envíe, no sé, 300 o algo así, no recuerdo bien. Y ahí es cuando empecé a buscar alternativas para este tipo de problemas, ¿no? En Latinoamérica existe mucho esta clase de problemas, no es más que nada impositivo, sino de herramientas financieras. Y ahí es cuando fui a parar con el tema de las empresas en Estados Unidos, me puse a investigar, me puse a crear mi propia empresa, y así trabajé unos años, hasta que, conociendo más emprendedores y demás que también tenían empresas LLC, me daba cuenta que sus gestores o las personas que le llevaban a la LLC no los informaban de la manera que yo como amigo los uh-huh. estaba informando, ¿no? Y ese tipo de comunicación y demás me hizo ganar confianza, ¿no? Y todo el mundo me decía, pero vos tenés que hacer esto, yo te doy mi empresa, vos llévamela y demás. Y bueno, así empezó un poco el camino, ¿no? Con un poco de miedo, un poco de incertidumbre, pero dije, bueno, me voy a lanzar con esto porque la verdad que me gusta, ayuda mucho y bueno, y así comenzamos.
1: Una cuestión, Manuel, está claro que tienes alma de emprendedor, porque una de las cuestiones y las características importantes que debe tener un emprendedor es ante problemas, soluciones.
2: Exacto, donde hay una oportunidad, donde hay una necesidad insatisfecha, ahí estamos nosotros, ¿no?
1: Uh-huh. Y cuando hablas de trabajar sin miedo, ¿a qué te refieres exactamente en este día a día de un emprendedor de trabajar sin miedo?
2: Bueno, las agencias tributarias, no voy a nombrar específicamente la de España, pero sí es muy buena en esto, pero en general en todo el mundo, como no pueden controlar a cada uno lo que hace y ellos lo saben, lo que hacen es difundir mucho el miedo, ¿no? Entonces, Es como la religión misma, ¿no? Donde no puede estar en la casa de, en la cabeza de cada feligrés, bueno, me meto con el miedo y la persona se siente todo el tiempo como que no va a actuar porque algo malo le va a pasar. Con las agencias tributarias pasa lo mismo, entonces las personas viven en un entorno donde cualquier tipo de alternativa que los ayude a optimizar el pago de impuestos les genera como que miedo, ¿no? Como esto está mal. Entonces, si hay algo, un impuesto que yo no estoy pagando, es porque está mal. No piensan en la optimización fiscal o en las diferentes estrategias que existen, sino que piensan que están haciendo algo que está mal y que van a tener consecuencias.
1: Por lo tanto, habla del miedo que pueden tener en este caso en España, pues a Hacienda o a las haciendas de cada uno de los países. Ahora mismo estamos hablando con Manuel, que se encuentra en Argentina. Además, tenemos esa conexión tan importante, Canarias con Hispanoamérica. Y bueno, pues estamos ahora mismo hablando con Manuel, que está en Argentina, y también, bueno, pues tenemos esa cercanía de Canarias con el continente. Realmente todas son iguales en la experiencia que tiene Manuel con sus clientes de distintas partes del mundo hispano. ¿Todas las haciendas son iguales o todas van con ese miedo al emprendedor para que no se vaya y tenerlo controlado?
2: Te diría que sí, pero no todos en el mismo momento. En la mayoría de los países, incluso países que están mucho menos desarrollados que España, países como Argentina, Perú, Colombia, Chile, tienen algún sistema, algún tipo de sistema que incentiva a las personas a emprender. Eso quiere decir que durante los primeros pasos y hasta que el negocio no tenga una buena facturación, no los molestan. Por ejemplo, Argentina tiene una cuota fija que puedes pagar de $50 y te permite facturar hasta 10.000 euros anuales, que es un montón, ¿no? Por $50 mensuales, tú no necesitas un gestor, no necesitas pagar nada extra. O sea,
1: Aquí
2: no, no, no.
1: en España, Manuel, lo firmamos ahora, ¿eh? Aquí
2: Sí,
1: el
2: totalmente.
1: subvencionado es 80 y durante 1 o 2 años, ¿entiendes?
2: Claro, y además la cuota del gestor, y además el IVA, y
1: Sí,
2: además
1: sí,
2: el
1: sí.
2: IRPF, nada de eso, ¿no? Y varios países tienen sistemas similares. Lo que existe en España es un sistema que justamente creo que el objetivo es todo lo contrario, ¿no? Evitar que la gente emprenda, porque si uno lo mira como está diseñado, justamente es miedo del momento cero. Entonces, la problemática que tienen las personas en Latinoamérica es la de herramientas financieras. Somos un continente muy, muy amigos, no hay grandes conflictos entre los países de Latinoamérica, pero a nivel financiero estamos totalmente desconectados. Entonces, un emprendedor de Argentina quiere venderle algo a un emprendedor de Chile que está al lado o de Uruguay y se muere porque no sabe cómo cobrarle a un país que está al lado, ¿no? Es terrible. Entonces, yo te diría que la parte latinoamericana es una herramienta financiera, que una ausencia de herramientas financieras, y la parte española ya es más de lleno a lo que es impuestos.
1: Es interesante esto que has comentado, porque a veces no pensamos la importancia que tiene el mundo hispano. O sea, el mundo hispano es tremendo, es tremendamente grande. Incluso no solo son los países de Sudamérica, Centroamérica. Hablando del mundo hispano, también tenemos que meternos en el propio Estados Unidos por la cantidad de hispanos que hay en los Estados Unidos. Claro, si nos pudiésemos interconectar para hacer negocio entre nosotros, seríamos una auténtica potencia mundial, ¿no?
2: Exacto. Y sobre todo el mundo hispanohablante es un mercado muy, muy grande, y nosotros lo que tenemos de bueno.

0: muy poco se habla de esto, que del año 2020 hasta aquí hubo un 20% de inflación aproximadamente en España. Y si vamos a algunos rubros como vivienda, automóviles, hasta incluso puede ser mayor aún. Pero ¿qué pasa en todo ese tiempo? La escala de autónomos, los tramos, no se modificaron. Quiere decir que una persona que antes ganaba 2.000 euros o le quedaban limpios 2.000 euros en mano, hoy en día puede tener un poder de compra, para entrar de simplificar un poco, de alrededor de 1.600 euros. Quiere decir que es más fácil para una persona que es autónoma llegar a tramos más grandes de IRPF, pagar más impuestos, pero el dinero que le queda en mano le alcanza para menos. Entonces la solución acá, tenemos dos soluciones que son muy, o sea, simples de decir, no tan fácil de lograrlo, que una es optimizar por el lado de costos, optimizar por el lado de impuestos, y otra es ganar todavía más, ¿no? Hay un no, esto no es malo para todo el mundo. De hecho, a nivel empresas, España no es tan terrible a nivel fiscal, porque no tiene un impuesto de sociedades que sea extremadamente alto. Incluso está, yo lo veo que está muy bien. Tiene las zonas, como hablábamos fuera del aire, tiene la zona especial Canarias, donde las empresas pueden ir para establecerse y reducir aún más la carga tributaria. El problema está con ciertos autónomos o ciertos emprendedores, digamos, autónomos o que trabajan unipersonalmente o con unos pocos colaboradores, que están en el rango, yo diría, de 4.000 a 10.000 euros, donde están en una posición donde no están comenzando, quiere decir que ya no tienen beneficios fiscales, ya pasaron esa parte, pero todavía no están facturando lo suficiente como para establecerte como una empresa que recibe estos beneficios. Y en ese nivel, la verdad que se hace muy difícil crecer.
1: O sea que estamos el rango delicado y ahora mismo pues hablando de España, hablando de Canarias, es los que facturan entre 4 y 10.000 euros. Ahí se trabaja más para Hacienda que para uno, ¿no?
0: Tranquilamente te pueden quitar la mitad, dependiendo del caso, te pueden quitar la mitad de todo lo que ingresa.
1: Y claro, en este caso, ¿qué solución podemos tener? ¿En qué momento vamos a decir que, y hablamos de autónomo, en qué momento debería de plantearse esta persona, este autónomo que ha arrancado, que ya no está en el principio, que está facturando eso entre 4 y 10 mil euros al año, en qué momento debería plantearse dejar de tributar como autónomo?
0: Bueno, esto depende mucho del negocio. Siempre, como me gusta decir, que esto es a nivel, todo este tipo de charlas que armamos es a nivel informativo y el tema de impuestos es muy delicado. Entonces yo recomiendo siempre a las personas que se sienten a hablar con su gestor, que charlen, que les explique y demás. Y si no tienen ese espacio para hablar con el gestor, que lamentablemente muchas veces ocurre, el primer paso sería cambiar de gestor, ¿no? Una persona que no te asesora, que no tiene el tiempo para dedicarte un ratito para ver de qué manera podrías optimizar el pago de impuestos, no es la persona indicada y lamentablemente todos cobran parecido, entonces mejor el primer paso es buscar un gestor que tenga esta posibilidad de evaluar alternativas, ¿no? Que no sea una persona que simplemente te diga cuánto tienes que pagar todos los trimestres o anualmente. Después lo que puede hacer una persona que está facturando ese nivel, podría evaluar la posibilidad de ya empezar a trabajar con una SL. Esto lamentablemente no es para todo el mundo. Tengo muchos casos de personas que gastan un montón de dinero para formar la SL, tienen más gastos o más carga administrativa mes a mes y no le genera algún resultado positivo. Y esto es porque si es una persona que trabaja por ahí unipersonal, que no tiene equipo y que está facturando bien y se monta la SL, termina pagando lo mismo, porque ahí tiene la Hacienda ciertas herramientas que le obligan a traerse a su persona física el 75% de todo lo que factura con la SL. Entonces, prácticamente el uso de esa SL se volvió
1: Poco
0: poco útil
1: práctico,
0: por ahí.
1: poco
0: Poco
1: práctico.
0: práctico, ¿no? Tal cual. Y hay personas que por ahí, con ese nivel de facturación, por ahí tienen un negocio un poco que proyecta crecer mucho, que tienen un equipo que pueden formar con una persona que sea part-time, o sea, que trabaje medio tiempo para la SL en una actividad que tenga que ver con la operatoria del día a día, ¿no? Que no sea un administrativo, sino que meta mano en la entrega del servicio y ya está en condiciones de armar una SL, ya está en condiciones tal vez de pensar en una estructura holding. No quiero, digamos, sobrecargar información técnica, pero con una estructura holding no te va a dar el beneficio de pasarte dinero a tu persona física, pero te va a dar la posibilidad de reinvertir el dinero pagando muy pocos impuestos.
1: Claro, en este caso, claro, ya, pero me imagino que para crear esa estructura holding habría que estar facturando bastante más, o se puede hacer desde el principio para ir planificando ese crecimiento.
0: Bueno, por eso te mencionaba un poco que cada caso es específico y que la persona tiene que saberlo de antemano. Por eso te también mencionaba que

0: si tiene la empresa proyección de crecimiento, podría pensar en una holding. ¿Por qué? Porque nunca, o sea, todo lo que tú haces a nivel fiscal tiene que tener un motivo económico, ¿no? Una razón justificable de por qué lo estás haciendo. Y esa justificación nunca puede ser pagar menos impuestos, ¿no? Uno no puede ir a Hacienda y hacer una holding que Hacienda le diga, ¿por qué armó esta estructura holding? Para pagar menos impuestos, porque no se la van a reconocer, ¿no? Lo van a tirar para atrás todo el proyecto. Entonces, si la empresa está en crecimiento, el motivo económico puede ser parte de ese plan de negocio de crecimiento, de que la empresa va a crecer y va a crear una estructura holding que va a tener otras empresas que, por ejemplo, va a hacer administración de pisos vacacionales, por decir un ejemplo, ¿no? Entonces, esto te da un motivo económico para poder crear esa estructura holding desde un momento más temprano y que después nos ahorremos, digamos, ida y vueltas con Hacienda por la razón económica de esta empresa. Pero sí, está muy bien lo que dice, porque la estructura holding también tiene un costo de administrativo, no solamente el costo monetario, sino también el costo de uno mentalmente estar preparado para algo más que pasar un ticket al gestor o una factura de gasto, sino que tiene que estar más en algo que es un poco más complejo, ¿no?
1: Y en todo de todo esto le asesoran en Sin Fronteras.
0: No, nosotros no asesoramos, o sea, sí, cuando viene una persona por ahí a contratar nuestro servicio y vemos que va para ese lado, le decimos, mira, tal vez no es por este lado, tal vez es por aquí, si es el caso, o también nos pasa con clientes actuales que tienen algún tipo de problemática que necesitan cubrir y por ahí tal vez esa es la forma, entonces se le explica como yo lo acabo de explicar aquí y se deriva con una persona que lo haga. Nosotros puntualmente trabajamos con personas que ofrecen servicios digitales. Nuestro nicho es muy chiquito porque nosotros lo que hacemos en empresas en Estados Unidos, empresas LLC, que se han vuelto muy, bueno, tienen sus periodos de popularidad en España, fueron muy populares en un tiempo, ahora se están volviendo populares de nuevo. Y realmente para crear una empresa LLC en Estados Unidos que te sirva para optimizar el pago de impuestos y que no te meta en problema, es un sector muy chiquito, ¿no? Después hay personas que no les importa, no tienen ética profesional y le arman empresas de LLC a todo el mundo, pero la verdad que para que no te metan problemas, tiene que tener o cumplir ciertos, digamos, marcar ciertos tildes, ¿no? Que tu negocio marque ciertas checkbox para poder lograrlo.
1: Vamos a hablar un poquito entonces de estas LLC en Estados Unidos. No sé si es más fácil abrir una LLC en Estados Unidos ya desde el continente americano o ya incluso también pues, se puede hacer desde España o de cualquier parte del mundo. Me imagino que se podrá hacer de cualquier parte del mundo en este mundo tan global en el que estamos, ¿no? Pero sí que hay una cuestión que me gustaría aclarar y ahora vamos a hablar ya de esto de las LLC. Claro, puede tenerlo cualquiera, pero hablamos más de lo que son negocios internacionales o de negocios online, el que tenga una panadería en Las Palmas de Gran Canaria, pues difícilmente va a poder tener una LLC si no tiene una franquicia, ¿no?
0: Exacto. Pero pasa, ¿no? Pasa. A mí me ha pasado de ir a un
1: Pasa, hay
0: evento
1: gente que lo hace así.
0: Sí, me ha
1: Joder.
0: pasado de ir a un evento en Madrid de una persona que yo conozco por redes sociales y conozco de su vida y que comenta la persona, me estoy mudando a España y demás, y cuando uno paga el evento, LLC. Y digo, pero esto está mal. O sea, no por ponerme a juzgar a la persona de una visión ética y demás, sino que si, por ejemplo, yo voy al evento, me tropiezo, me caigo, me lastimo y quiero hacer la reclamación médica y lo que sea y presento la factura de que se facturó con una LLC que no tiene sustancia en España, es muy malo. Pasa que la mayoría de las veces no pasa nada porque no llegamos a ese punto exagerado, ¿no?
1: Claro.
0: Pero ocurre. Conozco una persona que compró un coche con la cuenta de la LLC, que tampoco se puede porque la LLC no puede operar en España, a menos que esté registrada, ¿no? Puede pasar que venga a Google y quiera trabajar en España, entonces se hace, pongo una dirección, un número CIF y está habilitada para trabajar en la economía española.
1: Pero ya
0: El resto.
1: sería una filial de esa LLC de Estados Unidos que es empresa en España. Entonces
0: Exacto.
1: tú podrías ser incluso hasta trabajador de esa empresa LLC.
0: Exacto. Para el resto, no. Nosotros con el tipo de clientes que trabajamos son más que nada personas que ofrecen servicios digitales, ni siquiera productos digitales, porque un producto digital como un libro o un curso que se venda de manera totalmente automática ya no es un servicio digital, sino que es un producto digital y tiene un tratamiento fiscal diferente. Nosotros estamos muy enfocados en el nicho que mejor le va y que, o sea, que mejor encaja con una LLC que es servicios digitales con clientes en el extranjero. Ahí ya tienes un motivo económico para crear la empresa, se crea todo de manera totalmente online, ya no hay que viajar, ni siquiera para abrir las cuentas bancarias, y ese motivo económico, tener clientes del extranjero, te habilita a ti a crear una empresa para poder cobrarle.
1: Entonces, la pregunta era que cuándo tenía sentido abrir la LLC en Estados Unidos y cuándo puede ser una mala idea. Está claro que ha quedado, bueno, pues meridianamente claro que el mejor nicho son servicios digitales en el extranjero, pero no el tema de cursos o productos digitales. ¿Cuál es la diferencia? ¿Por qué sí uno y por qué no el otro?
0: Bueno, lo que agregaría además de los servicios digitales, como para una persona con 100 LLC, yo creo que tendría que estar en una facturación de arriba de los 4.000 euros mensuales. No quiere decir que antes no funcione, el ahorro puede estar igual, pero tal vez no merezca la pena el esfuerzo mental y monetario, porque lo que va a optimizar tal vez no es suficiente. Habría que ver cada caso, ¿no? Pero yo diría que ya tiene que tener un negocio probado, por lo menos, ¿no? No es una persona, estoy empezando y voy a crear una LLC, tal vez no sea la mejor idea, desde mi punto de vista. El tema de los productos digitales, cuando uno vende algo de forma totalmente automática, por ejemplo, no sé, uno hace un libro digital, está durmiendo, o un curso, y está durmiendo, y desde Argentina se lo compran, lo pagan, lo leen, acceden al curso, lo miran todo, y uno todavía ni se despertó y se levantó de dormir, eso es un producto digital. Y un producto digital tiene un tratamiento diferente a lo que son servicios digitales. Un servicio digital es una exportación de servicios y un producto digital básicamente es un producto que se vende, pero de manera digital. Y el producto digital tiene un tratamiento diferente, sobre todo con respecto al IVA. Si una LLC quiere vender productos digitales en España, tiene que estar dada de alta en IVA. O sea, tiene que, de nuevo, no tener una, digamos, una subsidiaria en España, eso no hace falta, pero sí tiene que estar dada de alta en IVA, tiene que pagar IVA y demás, porque ese tipo de productos está alcanzado por los acuerdos de IVA que existen tanto en España como en la Unión Europea. Ahora, en la práctica, nadie se entera, ¿no? Porque si uno, a menos que uno sea un bestseller o que sea muy popular, en la práctica las herramientas financieras que uno utiliza no detectan esa diferencia. Y no hay nadie mirando a ver si uno vende un servicio y un producto. Lo que generalmente se hace, esto es más que nada para tomar recaudos y que no haya problemas a futuros, lo que generalmente se hace para evitar este tipo de problemas es transformar el producto en un servicio. Entonces, si uno vende un curso que es totalmente digital y automatizado, pero ofrece una charla mensual de preguntas y respuestas en vivo, eso ya lo transforma en un servicio. O si uno recibe una compra y en vez de enviarle el producto de forma automática, uno se levanta, se despierta, ve la cantidad de ventas que tuvo y les envía el material manualmente, eso también lo convierte en un servicio. Entonces, son pequeños detalles que existen, que también sirven de ejemplo, ¿no? Para saber lo que es el mundo de los impuestos, que es muy interesante porque ciertos retoques o ciertos cambios pueden hacer una gran diferencia.
1: No, la verdad que es muy, muy interesante todas estas puntualizaciones y cómo haciendo todo dentro de la legalidad, volvemos a insistir, pues se puede uno acoger a una cosa u otra o le puede dar la vuelta a la normativa y evidentemente seguir aprovechando pues este tema que estamos hablando ahora mismo, que es de la LLC. ¿Cuáles son las ventajas y desventajas, Manuel, de reales, ¿no? De crear una LLC frente a operar como persona física, por ejemplo, en España?
0: Bueno, dentro de las ventajas, la más, digamos, vamos de menos a más. Una buena ventaja es que te da herramientas financieras, cuentas de Stripe, cuentas bancarias en todo el mundo prácticamente, o en Estados Unidos, con varias divisas y demás, que te permiten operar globalmente, ¿no? Pues te permite emitir facturas globalmente y uno puede trabajar en todas partes del mundo de una manera muy, muy sencilla, muy fácil. Después lo que te permite es que otro es el beneficio más suave, por así decirlo. Un beneficio también extra que las personas muchas veces no tienen en cuenta es que cuando nosotros trabajamos con personas físicas, si tenemos un problema en nuestro negocio, puede afectar nuestro patrimonio personal. Cuando nosotros ofrecemos servicios digitales, es muy raro que eso ocurra porque una persona no se puede lastimar viendo nuestro curso o nuestra capacitación o teniendo una consultoría con nosotros. Pero lo que sí puede ocurrir es que nosotros tengamos un problema en nuestra vida personal que afecte nuestro negocio. Vamos a suponer que vamos con el coche y tenemos un accidente de tráfico y nos embargan las cuentas. Esa misma cuenta que está en nuestro nombre, que nos van a embargar, son las mismas cuentas que utilizamos para ser autónomos. Entonces, algo de la vida normal, de la vida diaria en la calle puede afectar nuestro negocio, nuestros ingresos y demás. Trabajar con una empresa LLC te permite ya operar con una empresa que, si algo te ocurre en España que afecte tu patrimonio, tus cuentas personales, el negocio no se va a ver afectado y tú puedes seguir generando ingresos para tu familia, para lo que sea, de una manera totalmente autónoma. Son tan separados, digamos. Son una cosa es un negocio y otra cosa es la empresa. Y después, por último, es el beneficio fiscal. Hay que hacer mucho hincapié porque la LLC es algo muy amplio. El tema fiscal, como vimos hace un ratito, es muy complejo. Y uno está en una línea donde puede hacer algo completamente mal, como podría ser vender un evento presencial, como mencionamos al principio, en Madrid, con una LLC que está totalmente mal, o puede hacer algo que esté bien, que no ocurra nada, ¿no? Es como una línea que uno va transitando, que pueda ir hacia el lado de lo negro o hacia el lado de lo blanco, ¿no?
1: Sí, o
0: Dentro de
1: sea.
0: esos beneficios, sí.
1: No, no, sí.
0: Que dentro de estos beneficios fiscales está que la LLC tiene un tratamiento especial en España. O sea, no es lo que muchas personas creen, que uno se crea una LLC para esconder y para hacer trampa o algo por el estilo, sino que la LLC tiene un tipo de tratamiento especial, es una empresa transparente, o por ejemplo, por lo menos la mayoría de las empresas LLC, porque las LLC se pueden crear de diferentes maneras, son como una estructura que va tomando diferentes formas. Yo lo pongo siempre en ejemplo que Google es una LLC, una empresa, una corporación internacional, una de las empresas más grandes del mundo, es una LLC, y nosotros, unipersonales, somos una LLC, ¿no? Para que tomar una dimensión de la cantidad de cosas que puede hacer uno con la LLC, ¿no? Es como un Lego, que uno puede ir armándolo a su manera. Pero la mayoría de las LLC que se arman en España son empresas transparentes, que esto quiere decir que uno no tributa con la LLC. En Estados Unidos no vas a pagar ningún impuesto, mientras que no tengas oficinas en Estados Unidos o un depósito o una propiedad en Estados Unidos, no vas a pagar impuestos. Y lo que hace Estados Unidos te libera de la necesidad de pagar ningún tipo de impuesto y te dice que te arregles en tu país de residencia. ¿Qué pasa con esto? España tiene forma de tratar de hacer LLC, cómo cobrar esas ganancias, pero la verdad que es un gris muy grande. Hay una grieta muy grande con respecto a cómo tiene que tributar la LLC, porque no especifica en qué momento, no especifica, no hay un formulario que, como por ejemplo una empresa tradicional que emite dividendos, que uno pueda decir, bueno, recibí estos dividendos y aquí están, los vengo a declarar, sino que todo se vuelve confuso. Entonces, en la práctica, sumado al hecho que Estados Unidos no te exige contabilidad oficial, en la práctica se puede utilizar gran parte del dinero de la LLC, en algunos casos todo, para fines personales, sin tener la necesidad de pagar impuestos en España. Eso hay que verlo bien, cada caso es particular, tiene varios matices que hay que analizar, pero en la práctica lo que hace todo el mundo es eso.
1: O sea que la estructura fiscal tiene un gran impacto en los ingresos finales de un emprendedor digital con esta fórmula, ¿no?
0: Sí, sobre la parte que se facture con la LLC. Esto no se trata, más allá de que muchas personas lo venden desde el punto de vista de marketing, hace tal cosa y yo lo veo mal, es que muchas personas creen, influenciadas por este tipo de mensajes de marketing, de que uno se crea una LLC, se da de baja autónomo y ya no hace nada en España, ¿no? Entonces, si lo hacemos de esa manera, sí, el impacto es enorme, pero también el riesgo y ya no está hecho de forma correcta, ¿no? Lo correcto es diferenciar un poco los clientes que tenemos y los clientes extranjeros, tratarlos con la LLC y los clientes locales, tratarlos como autónomos. Entonces tenemos un impacto muy grande sobre la parte extranjera y que hace que el promedio mejore mucho.
1: Y ahora mismo, claro, la persona que nos está escuchando, pues es autónomo y dice, bueno, pues sí, pues entonces tendría que buscar ventas en el exterior. Y siempre que se habla de vender en el exterior, suena complicado. ¿Se puede desmitificar el proceso, Manuel, y explicarlo sencillo, cómo vender realmente en el exterior para aprovechar el potencial, a lo mejor, de una estructura como una LLC?
0: Sí, la verdad que yo he transitado dos caminos de lo que es el marketing digital, que son muy claros, que es el tráfico orgánico, ¿no? Todo lo que uno crea en redes sociales, como puede ser YouTube, Instagram y demás, y la gente lo mira sin uno tener que pagar nada, el tráfico orgánico, que se basa mucho en la información, en dar información y demás. He crecido negocios de esa manera y he crecido negocios con publicidad. Y la verdad que no, si uno ya está en el sector digital, no es algo que tenga que tenerle miedo, es algo que se puede hacer. Yo ahora soy más más pro del tráfico pago, porque te permite hacer cosas mucho más rápido, de manera muy, con resultados más interesantes, pero bueno, hay que pagarlo, hay que pagar una agencia, hay que pagar también la publicidad y demás, pero de una manera relativamente sencilla, por así decirlo, digo relativamente porque cada realidad es diferente, uno puede conseguir clientes en donde quiera, uno puede apuntar una campaña publicitaria a Perú, o a Argentina, o a Colombia, o a España, ¿no? Y con eso, ya desde el momento que uno lanza las campañas, ya empieza a tener interesados.
1: Una cuestión, entonces, para cuestiones digitales es lo mejor.
0: Sí, servicios digitales, yo
1: Porque
0: diría
1: ahí
0: que...
1: también te puedes añadir dentro de los servicios digitales lo que puedas ganar por tu canal de YouTube, lo que puedas ganar en Instagram, etcétera, ¿no? En TikTok.
0: Exacto. Exacto. Va mucho también, trabajamos mucho con agencias de marketing, trabajamos mucho con consultores privados, coaches, ese tipo de servicios tenemos mucho en la agenda. Después tenemos closer de ventas, algunos terapeutas, ese tipo de clientes.
1: Y una cuestión, en charlas mencionas el burnout financiero en los emprendedores digitales. ¿Qué es y cómo se puede evitar, Manuel?
0: Es un camino difícil, ¿no? Yo creo que es un camino interno, porque lo que pasa habitualmente es que cada uno, y me incluyo, ¿no? Yo siempre, a mí me gusta mucho hablar de la experiencia, no desde un pedestal más arriba, sino de lo que sufrí yo, lo que sufro y lo que me pasa el día a día. Muchas veces uno tiene una deformación o profesional o de la actividad que hace y solo se enfoca en eso, ¿no? Yo hago agencia de marketing. Bueno, estoy enfocado a full en marketing, Instagram y todo lo que ocurre, pero cuando ya me llegan al sector dinero, inversiones, impuestos, las personas como que se asustan, o no sé, es como que hay con el tema del dinero hay algo, un tabú, ¿no? Que muchas veces las personas se bloquean, ¿no? Un poco, esto como estereotipando un poco a los americanos, pero yo creo que los americanos tienen muy más claro toda esa parte del dinero, hablan más de dinero, son más prácticos para invertir, financieramente están más capacitados. Nosotros, lo que somos más de una cultura más latina, esa parte no frisa un poco.
1: Una cuestión, efectivamente, que en España o los hispanos nos da un poquito más de cosa, ¿no? El hablar del dinero, pero que sí, efectivamente, tiene mucho más interiorizado los americanos, y eso pues juega a su favor, eso juega
0: Sí.
1: a su favor totalmente. ¿Qué consejo le daría a Manuel Zeta a alguien que hoy está atrapado entre facturas, entre impuestos, y tiene ese miedo a dar un paso hacia una estructura más eficiente, ¿no? Y tiene su negocio online de servicios y bueno, y se encuentra en esa situación.
0: Bueno, Carlos, yo para responder esta pregunta me gustaría separar en dos los emprendedores, ¿no? Una cosa es la persona que trabaja, que tiene su propio, digamos, emprendimiento, que tiene uno o dos clientes y está muy cómodo así. Le diría que, bueno, se organice mejor y haga una mejor gestión del tiempo. Pero la respuesta que puedo dar mejor, digamos, que es el camino propio que he seguido, es a las personas que quieren seguir creciendo, que no se conforman con lo que están facturando y la verdad que quieren llegar a tener, en vez de un emprendimiento, quieren llegar a tener una empresa, ¿no? A mí me gusta ver el emprendimiento digital o cualquier negocio en general como una escalera que va subiendo escalones. No tanto algo como algo que crece de manera exponencial o que crece de manera lineal, sino como algo que crece de manera de bloques y que uno cada vez que sube un escalón o sube un bloque, tiene que adaptarse mentalmente a ese nivel que está en el negocio, ¿no? Cuando yo comencé Sin Frontera junto con mi esposa, hacíamos todo, todo, facturas, atención a los clientes, llamadas de ventas, marketing, contenido, edición, todo. Pero ese nivel de trabajo no es sostenible en el tiempo, es sostenible durante un tiempo específico hasta que uno puede ir delegando ciertas cosas que tal vez no le gustan o que tal vez no es tan bueno en eso, ¿no? Entonces, la idea de todo esto es que uno pueda ir delegando a medida que va creciendo, que resigne un poco de, digamos, de rentabilidad o un poco de ingreso, ciertas actividades que lo estén frenando. Y así poder ir creciendo por bloque y que llegue a un momento donde pueda tener no solamente un emprendimiento, sino un sistema, un negocio que sea un sistema que funcione por sí mismo, ¿no? Yo creo que siendo emprendedor, es muy difícil apagar el móvil una semana entera. A mí yo lo he tratado y me cuesta mucho. Pero bueno, que por lo menos no esté atado todo el tiempo atareado por demás.
1: Está claro que una de las cuestiones importantes es para escalar un negocio es que no dependa de ti. O sea, porque en un momento determinado, si depende 100% de uno, pues entonces no es un negocio escalable que puedas en un momento determinado vender. O sea, lo que hay que crear es una estructura, un sistema que pueda ser vendible. Después no tienes por qué venderlo, pero sí crear esa estructura. Por lo tanto, es muy, muy interesante lo que comenta Manuel. Y una cuestión. Vamos a pensar que se tiene ese negocio, se quiere hacer ese negocio internacional y se quiere constituir una LLC. ¿Cómo puede ayudar, en este caso Manuel Zeta, cómo puede ayudar Sin Fronteras a una persona que nos esté escuchando? ¿Dónde puede acudir para ver si realmente lo mejor es crear esa LLC?
2: Bueno, nuestro principal contacto siempre lo hacemos por a través de Instagram, es lo que le más interés le damos. Nos puede contactar por allí. Nosotros, la verdad, me gusta decir mucho que no trabajamos con llamadas de venta. Sí trabajamos con llamadas de consultoría. Entonces, ponemos mucho filtro, ¿no? Entonces, si una persona se contacta con nosotros y nos escriben por Instagram, le vamos a responder. Pero ya ahí enseguida vamos a tratar de saber qué está haciendo, ¿no? Qué negocio está llevando adelante, qué es lo que vende, cuáles son sus clientes, cuál es el nivel de facturación y demás, para recién que pueda pasar una llamada de consultoría. Una llamada de consultoría ya la damos de forma totalmente gratuita, no cobramos por las llamadas de consultoría, pero son llamadas que duran en algunos casos una hora y media, una hora y cuarto, a veces se hace más de una, y estas llamadas de consultoría ya se toman con las personas que sabemos que pueden encajar con el servicio, ¿no? Con lo que estuvimos hablando hoy, tema de servicios digitales, tema de clientes en el extranjero, tema de nivel de facturación y demás. Y si no lo podemos ayudar, con mucho gusto, si no lo podemos ayudar cuando nos contacta por Instagram, le pasamos recursos, tenemos cursos, tenemos material, digamos, en PDF y demás para que la persona pueda aprender por qué no está en un nivel o cómo puede llegar a ese nivel o por qué no es conveniente hacerlo en determinados casos y demás. Y si pasa llamada, bueno, ahí sí ya explicamos de manera privada todo cómo es el proceso, qué es lo que puede hacer, qué es lo que no puede hacer, cuáles van a ser los beneficios, cuáles va a ser potencialmente el ahorro que va a tener y demás.
1: Uh-huh. Y Manuel, ¿hay alguna cuestión que se nos haya quedado por ahí en el tintero que quieras destacar de tu empresa?
2: Más que cuestión pendiente, me gustaría dar un consejo, porque yo encuentro trabajando con muchas personas, nosotros en Sin Frontera atendemos a prácticamente 200 clientes por año, y notamos eso, de que las personas con el tema de impuestos se apagan, ¿no? Que es como que dejan todo en manos del gestor. Muchas veces los gestores, lamentablemente, la mayoría, o sea, son más los casos de malos gestores que de buenas personas que les gusta trabajar, que les gusta lo que hacen y demás, que no se apaguen, que investiguen, que hoy tenemos YouTube, tenemos el chat GPT, tenemos Instagram, que vean de qué manera su negocio se puede ver beneficiado por algún tipo de beneficio que haya en su comunidad autónoma, o hay algún tipo de beneficio de, viste, tal kit digital. Hay muchas cosas que uno puede tomar ventaja, pero tiene que salirse un poco de lo que hace al día a día. Si uno hace marketing, tiene que salirse un día. Si quiere ser empresario, tiene que poder dedicarle por lo menos un día al mes para ver de qué manera puede mejorar esa situación en su negocio.
1: Pues nos quedamos con esa idea muy clara. No se trata de facturar más, sino de quedarnos con lo que realmente nos corresponde. Manuel Zeta nos ha mostrado hoy que hay caminos distintos, legales y seguros, para dejar de regalar dinero al sistema y dar un paso hacia estructuras más eficientes. La fiscalidad no tiene por qué ser un monstruo, ténganlo en cuenta, ni un freno, pero sí puede ser una herramienta para crecer con libertad. Y como también decía Manuel Zeta, no vinimos a trabajar con miedo, vinimos a vivir y a emprender con claridad. Manuel, muchísimas gracias por estar hoy en La Buchaca, por ayudarnos a entender que detrás de cada número hay una decisión y que con la estrategia correcta podemos transformar nuestro negocio y también nuestra vida. Hasta la próxima y muchísimas gracias.
2: Muchísimas gracias, Carlos, lo disfruté mucho estando acá, espero que también los oyentes lo hayan disfrutado y se hayan llevado una pequeña ayuda de esto.
1: Seguro que sí, un fuerte abrazo.
2: Abrazo.
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1: Pues nos adentramos en la habitual sección de seguros y me saludamos a nuestro compañero y especialista Daniel Ezequiel Feo. Daniel, bienvenido nuevamente a esta tu sección.
4: ¿Qué tal, Carlos? Encantado de saludarte.
1: Bueno, vamos a hablar del seguro de edificios. Vamos a conocerlo un poquito. Por ejemplo, las coberturas más usuales que tiene este tipo de cobertura, este tipo de seguro, y por qué es importante contratarlo.
4: Pues sí, empezamos por la cobertura de continente, con la que se asegura la estructura del edificio. Es importante asignar un valor lo más real posible, y de ahí que sea tan importante que el responsable de la Junta de Gobierno aporte la referencia catastral, ya que desde hace algunos años las compañías de seguros pueden obtener información catastral, valor y antigüedad del inmueble a través de este dato. Hacer lo contrario sería incurrir en situaciones de infraseguro con los consiguientes perjuicios para los propietarios. Por ejemplo, en la cobertura de daños por agua, que cubre los daños producidos por las instalaciones de fontanería del edificio y también la reparación, sería recomendable incluir tanto las tuberías comunes como las privadas para evitar que en caso de siniestro se tarde en resolver por haber varias aseguradoras implicadas. Y si hace tiempo que se suscribió la póliza de seguros de comunidad, habría que revisar si se tiene incluida la cobertura de filtraciones y desatascos. Es una posibilidad que ahora están incluyendo prácticamente todas las aseguradoras. También los daños causados por plagas de insectos y roedores en el mobiliario y las estructuras de la urbanización, y los gastos necesarios para su detección y eliminación. Sin olvidar la cobertura de defensa jurídica, porque la aseguradora asumiría los gastos necesarios para ejercitar las acciones judiciales en defensa de los derechos de la comunidad. Una cobertura muy importante serían los vehículos en los garajes. A través de esa garantía se ofrece protección por robo, por inundación e incluso por incendio a los vehículos que estuviesen en la zona común. Hay que recordar que los vehículos no forman parte del contenido. Si el garaje formara parte privativa de una vivienda, entonces habría que incluirlo a través del seguro de hogar y no del seguro de la comunidad. Normalmente los garajes privativos son los que están delimitados por bloques y los garajes comunitarios los que están delimitados por rayas. Los privativos, sobre todo, tienen puertas basculantes, ¿no?, en ciertas comunidades, o puertas enrollables, o tal vez lo que decía al principio, ¿no?, muros de hormigón, bloques de hormigón, cemento y bloques.
1: ¿Y qué ocurriría, Daniel, si no se contratase un seguro de comunidad?
4: Bueno, el seguro de comunidad tiene por objeto la cobertura de los daños que pueda sufrir el edificio, daños que están ubicados en las zonas comunes, además de los daños que puedan surgir entre propiedades, a cuyo coste deba hacer frente un propietario frente a otro, y también no hay que olvidar los daños frente a daños a terceros, artículo 22 de la Ley de Propiedad Horizontal. En caso de que se produzca, no sé, un incendio, daños en las instalaciones de agua, de electricidad, en las placas solares, en el aire acondicionado, en los ascensores, daños anexos de las viviendas, como los trasteros, garajes, piscinas, pistas deportivas, que sean propiedad del edificio y no exista un seguro contratado por la comunidad, todos los propietarios deberán hacer frente al coste de la reparación en forma de derrama y en proporción a su cuota de participación. Por el contrario, si el edificio cuenta con un seguro multirriesgo de comunidad, sería la compañía aseguradora la que hiciera frente a esos gastos extraordinarios.
1: ¿Y puede un vecino obligar a la comunidad a contratar un seguro de comunidad?
4: Bueno, si la comunidad de propietarios no tiene contratado un seguro de riesgo y la ley autonómica que sea de aplicación no obliga a ello, como es la canaria, lo único que se puede hacer es el copropietario que esté interesado, me refiero, en contratarlo, es proponerlo en una junta de vecinos para que se adopte el acuerdo que permita contratar el seguro, incluso si algún vecino se opone. Y voy otra vez a la Ley de Propiedad Horizontal, artículo 17, que establece las mayorías necesarias para la adopción de cada tipo de acuerdo. Un matiz que creo, aunque no se, creo yo que se da por sabido, no sobra decirlo, en los edificios de un solo propietario no haría falta que se constituyera comunidad de propietarios, ni todo lo que estoy comentando, porque sería el propietario, el único propietario del inmueble, quien decidiría si contratar o no el seguro. Pero dicho esto, la contratación de un seguro de riesgo para el edificio no es una obligación legal, por ejemplo, repito, aquí en la Comunidad Autonómica de Canarias, y tampoco es un tipo de acuerdo contemplado expresamente en la ley, para los cuales se requieren mayorías especiales en algunos casos, curiosamente, menos exigentes que para otros acuerdos no previstos, lo que no significa que no sea conveniente y recomendable. Contratar un seguro de comunidad conlleva una reducción de gastos individuales y es preferible, ¿no?, a hacer frente a un siniestro directamente, porque se comparte la prima es el importe del recibo del seguro, se compartiría entre todos los propietarios, se reduciría la carga financiera individualmente, haciendo más asequible la protección para todos. Estos costes serían divididos proporcionalmente entre los propietarios según el valor de sus propiedades. Con el seguro adecuado, pues, la comunidad estaría protegida ante reclamaciones o grandes desembolsos asociados, incluyendo gastos legales, posibles indemnizaciones a las que se pueda enfrentar una comunidad, favoreciendo de esta manera la buena convivencia y la tranquilidad de todos los vecinos.
1: ¿Y qué relación pueden tener el seguro de hogar y el de la comunidad? ¿Son compatibles? ¿Son complementarios? ¿No tienen nada que ver?
4: Sí, no, el seguro de comunidad y el seguro de hogar son complementarios. Un seguro de hogar cubre lo que hay en el interior de la vivienda. Por ejemplo, el suelo del apartamento se puede estropear, pues sería a cargo del seguro de hogar, un robo en casa, la responsabilidad civil individual en caso de que un elemento del hogar, como se me ocurre una maceta, ¿no?, que esté en el balcón, se caiga a la calle y produzca algún daño, ¿no? Y el seguro de la comunidad de propietarios actuaría sobre las zonas e infraestructuras comunes. Por ejemplo, un elemento de la fachada que se desprende, pues ahí estaría el seguro de la comunidad. Claro, a veces no es tan sencillo saber qué seguro debe asumir los costes. Es el caso de las goteras. Si se rompe una tubería propia o se desborda la bañera y causa una gotera al vecino de abajo, el seguro de hogar es el que se haría cargo. Si hay filtraciones en el bajante, pues debería cubrirlo el seguro de la comunidad, aunque la filtración afectase a un apartamento privado, porque el origen del desperfecto se encuentra en una infraestructura común.
1: Uh-huh. Y una cuestión también, ¿qué seguros que tiene la ley obliga a suscribir, por ejemplo, al promotor de nueva vivienda?
4: Bueno, pues yo destacaría tres. El de responsabilidad civil, que sería el que cubriría los daños a terceros provocados por el promotor, obligatorio para todos los profesionales que intervinieran en la obra. Aquí se cubrirían los daños materiales y personales a un tercero que puedan ocurrir durante el desarrollo de la actividad de la obra, ¿no? El transporte, la carga y descarga de los materiales, daños en actividades subterráneas, derribos y demoliciones. Se me ocurre también, en segundo lugar, el afianzamiento de cantidades por entregas a cuenta. Este seguro sería para proteger a los adquiridos de las vendas en las entregas a cuenta en caso de que no se llegase a construir o no se iniciase la obra. Y en tercer lugar, pero no por ello menos importante, el seguro decenal que garantizaría los posibles desperfectos o vicios ocultos que apareciesen en el inmueble asegurado durante los 10 años siguientes a la entrega de las viviendas. Los daños deben tener su origen o afectar a la cimentación o a la estructura del edificio, comprometiendo la resistencia mecánica y la estabilidad de la vivienda. Seguro decenal, que no es obligatorio contratar para las autopromociones, que sería para las viviendas unifamiliares. Digo, no es obligatorio, pero sí sería conveniente.
1: ¿Y qué factores influyen en el precio del seguro de la comunidad?
4: Pues además de las coberturas que se quieran contratar, el precio dependería de una variedad de factores que giran en torno a las características particulares de la comunidad en cuestión. A ver, edificios grandes o con características especiales como piscinas, ascensores, zonas comunes extensas, pues requerirían una cobertura más amplia y, por lo tanto, un seguro más costoso. Otro factor determinante sería la ubicación geográfica de la comunidad, las zonas con mayor riesgo de desastres naturales, como inundaciones, terremotos, erupciones volcánicas, pueden aumentar el precio del seguro. También el historial de reclamaciones de la comunidad, las medidas de seguridad implementadas también podrían influir en la tarifa. En general, Carlos, es recomendable comparar varias opciones de seguros para encontrar el equilibrio, digamos, adecuado entre la cobertura deseada y el precio asequible, buscando asesoramiento profesional si fuese necesario para tomar la decisión para la comunidad de vecinos. No es la primera vez que me invitan a una reunión de propietarios para explicar la cobertura.
1: Y por último, dentro del continente y el contenido de la comunidad, ¿qué es lo que forma parte de ello?
4: Pues el continente, a grosso modo, pues formaría la estructura del edificio. Ahí entrarían los suelos, las paredes, las ventanas, las columnas, instalaciones de gas, de electricidad, la climatización, los videoporteros, los extintores, las piscinas, zonas deportivas, jardines, parques infantiles, salas comunitarias. Y en contenido, pues nos encontraríamos el mobiliario de las zonas comunes, elementos decorativos, se me ocurre, jarrones, alfombras y herramientas para la limpieza, la jardinería o las reparaciones pertenecientes a la comunidad.
1: Pues Daniel Ezequiel Feo, muchísimas gracias por aclararnos un poquito y explicarnos en qué consiste este importante seguro, que es el seguro de edificios, el seguro para comunidades. Muchísimas gracias, Daniel.
4: Muchas gracias, un abrazo, amigo.
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1: Pues prácticamente ponemos ya el cierre a nuestra Buchaca de hoy. Recibimos un saludo cordial de nuestro compañero Fernán Domínguez en los controles técnicos, quien les habla, Carlos Guillermo Domínguez. Y recuerden que pueden volver a escuchar este programa en las principales plataformas de streaming, de podcast y también en la página web de Radio Televisión Canaria. Que pasen buena jornada.
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11: 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El 12 de marzo de 1986 se produce una histórica victoria del Movimiento Popular Canario en el referéndum para la integración en la OTAN. Fue un referéndum convocado por el gobierno socialista de Felipe González en el que el sí salió victorioso. Canarias fue, sin embargo, una de las 4 comunidades autónomas en las que venció el no a formar parte de esta alianza militar. Conviene saber que en esa época en Canarias preocupaban los intentos de construir una superbase aeronaval en Arinaga. También seguían presentes los efectos de la descolonización del Sáhara en Canarias, el impacto que produjo la llegada de la Legión a Fuerteventura o el proyecto de instalaciones militares en el Hierro.
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13: En el barrio de La Isleta, la capital gran Canaria, hay una pequeña calle muy conocida, la calle Rosarito. ¿Quién fue? Rosario de las Llagas Vázquez. Seña Rosarito fue mesonera de La Isleta durante parte del siglo XIX, aunque nació a finales del XVIII. Era hija del sargento Llagas, quien también tiene una calle que desemboca en la avenida de las Canteras. El sargento Llagas vivió en el Istmo cuando en aquella lengua de arena apenas había una ermita y algunas chozas. No solo era comandante militar, también era alcalde de mar, delegado de sanidad, alcalde pedáneo, médico, boticario, sacristán de la ermita de la Luz y el mesonero del lugar para los pescadores y mariscadores de la zona. De ese mesón se acabó encargando su hija Rosarito, llegando a alcanzar gran fama en la isla por sus sopas de marisco. Llegó a ser conocida como la Marquesa del Puerto.
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15: 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Adrián Domínguez Reyes, maestro de educación infantil y psicopedagogo.
16: Así como la enfermera escolar se encarga de aspectos más físicos, el docente tiene que gestionar la parte emocional y estar pendiente para que ningún niño se sienta discriminado por ninguna razón. Debemos evitar cualquier situación que les haga sentirse vulnerables, que les lleve a vivir experiencias desagradables y que tengan miedo por ir al colegio. El centro debe ser un espacio en el que sentirse totalmente libre.
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17: Duerme FEMES.
3: Yes. Grandes rodajes en Canarias.
18: Buenos días, María.
19: Buenos días.
18: María es
17: solo los ladridos.
3: Mararía.
19: ¿Usted también toma café?
18: Aparezco al té.
20: En 1998 se estrena este largometraje basado en la novela de Rafael Arozarena y protagonizado por Goya Toledo, Jane Glen y Carmelo Gómez.
18: ¿Vas en serio con ese?
19: ¿Qué cosas tiene, don Fermín?
20: En Lanzarote, durante los años 30, un médico vasco y un vulcanólogo inglés compiten por el amor de Mararía, lo que traerá consecuencias inesperadas.
21: Fermín Izaguirre.
22: Bertram Brennan.
21: Nice to meet you.
20: Rodada principalmente en el municipio de Yaiza y con banda sonora de Pedro Guerra, es la primera película producida en Canarias que consigue un premio Goya, en su caso, a la mejor fotografía.
23: ¡María! ¡María!
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3: A los 5 minutos de tomar alcohol ya vas a dar positivo. La tasa más alta se consigue entre los 30 y los 90 minutos. Es cuando estás, diríamos, en la meseta más alta. A partir de ahí empiezas a bajar, pero una persona que en la zona más alta haya dado 1 gramo, pues necesitará entre 6 y 10 horas para recuperar el ser.
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1: Hola, ¿qué tal? ¿Cómo están? Bienvenidos a Episodios Insulares. Hoy hemos querido conmemorar el Día Internacional de la Francofonía, de la lengua francesa, que se celebró el pasado sábado 20 de marzo con un programa en el que narramos el episodio de los prisioneros franceses que fueron enviados a Canarias durante la Guerra de Independencia Española. Una interesante historia que les aconsejo que no se pierdan. Comenzamos.
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0: A principios del siglo XIX llegaron a Canarias, procedentes de la península, más de 2.000 prisioneros franceses de la guerra de independencia que se libraba en territorio peninsular para expulsar de España la fuerza de Napoleón que habían invadido el país. Estos prisioneros de guerra que acabaron en el archipiélago fueron repatriados entre 1814 y 1815, por tanto, algunos pasaron aquí entre 5 y 6 años. ¿Qué hicieron en las islas o cómo se relacionaron con la población? Son algunas de las preguntas que vamos a tratar de despejar hoy. Francisco Fajardo Espínola es profesor de Historia Moderna, ya jubilado, y doctor por la Universidad de La Laguna. Ha publicado, entre otros libros, Los prisioneros franceses de la Guerra de la Independencia, Canarias, 1809-1815. Francisco Fajardo, bienvenido a Episodios Insulares. ¿Cómo está?
1: Muchas gracias, estupendamente.
0: Gracias, Francisco, por atendernos. Vamos primero a poner un poco de contexto, brevemente, para saber en qué momento histórico nos encontramos. Estamos en 1809, en plena guerra entre España y Francia. ¿Por qué se desencadenó esta guerra?
1: Bueno, la que va a ser llamada más tarde Guerra de la Independencia, que es como la conocemos en España, pues es una más de las guerras napoleónicas. Entonces, España venía siendo aliada de Francia contra Inglaterra, incluso hasta el mismo año 1808, los ingleses intentaron entrar en Portugal, que se resistía a colaborar, digamos, en esa estrategia antibritánica, con el apoyo, con la colaboración y la aceptación de los españoles. Pero esas tropas francesas que entraron en la península acabaron planteándose el ocupar el poder, derribar la monarquía borbónica que había en España e implantar como rey a José Bonaparte, el hermano de Napoleón. Efectivamente, eso sucedió así y dio lugar, pues, a la respuesta, a la resistencia popular, por un lado, que terminó convirtiéndose en guerra de guerrillas, y también enfrentamientos de tropas regulares, españolas, inglesas, portuguesas, contra los franceses. Eso dio lugar a una guerra que empieza en 1808 y termina en 1814.
0: Bueno, y así tenemos a esos prisioneros franceses, que enseguida contaremos cómo llegaron a Canarias, un asunto muy interesante que además ha tenido repercusiones a lo largo de la historia, de las que hablaremos. ¿Por qué, sin embargo, ha pasado desapercibido este asunto en las islas, Francisco?
1: Bueno, no fue un asunto, digamos, del todo desconocido. Algunos autores canarios del siglo XIX y también peninsulares hacen referencia al fenómeno. Algunas familias de descendientes de esos prisioneros, pues, eran conscientes de quiénes eran sus antepasados y se interesaron por él, pero en general ha sido muy poco estudiado y, desde luego, muy poco conocido fuera del archipiélago. Solo hay algún libro a mediados de los años 1930, o sea, ya muy lejano, el de un historiador suizo que aportó documentación francesa, fondos franceses, dio un poco un vuelco a la situación, y después ya estudios más recientes, bueno, entre los cuales, pues, los míos, ¿no? Uh-huh. Que yo me fui aproximando al tema, en primer lugar, porque, bueno, toda la historiografía ha venido poniendo interés en el tema de los prisioneros, que eran, digamos que, unos abandonados, unos marginados. Una vez que caían prisioneros, desaparecían de la vista y ya la historia militar no los tenía en cuenta, ¿no? Bueno, yo me encontré con un tipo de fuente que eran las licencias o las solicitudes de soltería. O sea, los prisioneros estos que quisieron casarse aquí tuvieron que demostrar ser solteros. Entonces, en los archivos diocesanos de Las Palmas y de La Laguna, pues hay más de un centenar de expedientes de estos franceses. Yo venía trabajando expedientes de soltería para otra cosa, para viudas de emigrados canarios, y, bueno, al encontrarme con esa documentación e interesado por el fenómeno, claro, en general, pues, bueno, entré en el tema, ¿no?
0: Bueno, vamos a entrar también nosotros en este tema, entonces, a ver qué podemos descubrir de esa investigación. Sabemos que esos prisioneros franceses de guerra se distribuyeron entre varios territorios, Canarias, Baleares y Cádiz. ¿Por qué se deciden estas tres zonas en concreto?
1: Bueno, inicialmente se concentraron en Cádiz. Los prisioneros que van a venir aquí o que van a ser enviados a Baleares después proceden básicamente de dos batallas, ¿no? Una es la derrota de los franceses en Bailén Y la otra es la de, son los prisioneros, son marinos franceses que estaban en Cádiz, en su barco, en 6 barcos de guerra retenidos. Entonces en Cádiz, se van en Cádiz, en poblaciones de la bahía, y en lo que se llamaban pontones, que eran viejos barcos de guerra normalmente desarbolados, usados como prisiones, donde hubo fenómenos de hacinamiento y de miseria y de sufrimiento enorme, se concentró una masa de unos 25.000 prisioneros franceses. Y claro, ¿por qué en Cádiz? Pues porque los franceses ocupan prácticamente toda la península, ¿no? Excepto Galicia, en cierta parte, la presencia de la escuadra inglesa permite a Cádiz mantenerse. Entonces, ante los avances franceses en Andalucía, más, en fin, el miedo a las insurrecciones, a las epidemias, aconsejó, digamos que llevarse, descongestionar Cádiz y llevarse varios miles de prisioneros a otras partes. ¿Qué se eligió? Pues los archipiélagos, ¿no? A Baleares se llevaron cerca de 12.000 y a Canarias unos 2.300.
0: Ajá. ¿Sí? Y bueno, antes de comenzar con Canarias, es más conocida que la presencia de prisioneros franceses en Canarias, es más conocida su presencia en Baleares, sobre todo por el triste final que tuvieron muchos de ellos, ¿no?
1: Sí, es muchísimo más conocido, en primer lugar porque, ya dije, eran más numerosos, mucho más numerosos, y luego en Baleares decidieron concentrarlos en la isla de Cabrera, sin población, un lote vacío, donde los prisioneros franceses no tenían siquiera donde abrigarse, donde acogerse, que tenían que ser abastecidos desde Mallorca de agua y de alimentos, cosa que no siempre sucedía. Entonces los sufrimientos de la población prisionera francesa en Cabrera fueron extraordinarios. La mortalidad fue elevadísima, un 40% de esos casi 12.000 murieron después de enormes penalidades. Y en Canarias no hubo nada semejante, ¿no? Por eso el caso canario es mucho menos conocido. Y el destino de los que vinieron a Canarias es mucho más feliz para ellos.
2: Ya. Nuestra ciudad recibió un crecido contingente que fue recluido en la Casa Hospicio y en otros 2 grandes edificios. En honor de nuestros abuelos debemos declarar que todos los vecinos, hasta los menos acomodados, acudieron a socorrer a los prisioneros, sacándolos del encierro bajo su responsabilidad y llevándolos a sus casas, más como hijos adoptivos que como servidores asalariados.
3: Extraído del libro Recuerdos de un noventón de Domingo J. Navarro.
0: Bueno, se hicieron hasta aquí, hasta Canarias, 2 envíos en 1809, 1810. Ya nos ha comentado que eran unos 2.300 prisioneros franceses. ¿Se conoce si eran estos soldados, oficiales, y si se mezclaban ambos?
1: En 1809 los que traen son marinos y en 1810 son soldados. Ni en un caso ni en el otro hay oficiales. Los oficiales tuvieron mucho mejor trato, siempre lo tenían en todos los casos de prisioneros. Los altos mandos franceses fueron...

0: vi banderas, o sea, como cantineras las que proporcionaban y vendían alimentos, lavadoras, bueno, prostitutas, etcétera, un grupo amplio que se desplazó con ellos y que en Canarias teníamos el conocimiento de la presencia de una mujer con un niño, pero ahora que conocemos las listas de prisioneros, hemos encontrado 6. No sabemos, desgraciadamente, más de ellas, ¿no? De algunas se dice que son esposas de soldados o marinos, y de otras pues se le daba como una adscripción a una unidad militar, pero no porque fueran luchadoras, sino una adscripción de tipo administrativo. Bueno, media docena, no sabemos gran cosa de ella.
1: Bueno, vamos ya a esa primera llegada de prisioneros en 1809, como hemos dicho. ¿Qué se hizo en ese momento en las islas? ¿Se preparó, supongo, algún tipo de dispositivo especial para recibirlos y para poder alojarlos, ¿no?
0: Sí, en toda España, ante el vacío de poder creado por la invasión francesa y por el cautiverio de los reyes españoles, Carlos IV y Fernando VII en Francia, pues hay una situación de vacío de poder que la llenan unas instituciones que son las llamadas juntas. Hay una Junta Suprema, bueno, hay una Junta de Canarias, o sea, un organismo formado, pues diríamos que por notables, que es la que toma el poder. Y en este caso, pues, a su pesar, la decisión de acoger a los prisioneros franceses, porque así se lo ordenaban desde la península. Bueno, la Junta pensó que era mejor no dispersarlos por razones de peligro y, bueno, y de dificultad de abastecimiento, pero que ese lugar no fuera un lugar cerrado que pudiera dar lugar a enfermedades. Eligieron en definitiva un lugar que ellos decían del campo, que fue la Villa de Candelaria. Candelaria entonces un lugar pues muy pequeño, muy mal comunicado, donde se podía utilizar los locales del antiguo convento. E incluso se usaron también la cueva como lugar donde alojar, pero enseguida empezaron a plantearse problemas de abastecimiento que condujeron a buscar otros lugares. En Candelaria, bueno, se aloja a 1.000 prisioneros porque otros 500 se envían a Gran Canaria. Aquí se crea un campo de prisioneros de acuerdo con los reglamentos de la época, de acuerdo con la disciplina militar. Estos campos se llaman depósitos, le dan el nombre de depósitos, pero eso no duró. No duró por la incapacidad, sí, de la Junta para poder abastecerlo y tuvo que dispersarlo.
1: Y esa fue la distribución que hicieron por diferentes islas, no solo en Gran Canaria, sino también en La Palma, creo que se llevaron.
0: Sí, bueno, en el segundo envío, que fue de 800, se enviaron 300 a Gran Canaria, 300 se quedaron en Tenerife y se enviaron 200 a La Palma.
1: ¿Y cómo se podían mover, por ejemplo, libremente por la isla? ¿Tenían limitados sus movimientos?
0: En principio tenían limitados sus movimientos. Estos depósitos tienen un reglamento, por lo que sabemos de algunos de ellos, no los conocemos todos, los soldados o los marinos, los prisioneros están organizados en escuadras, o sea, divididos con sus jefes, que son cabos o sargentos, que sí los había, y bueno, pues hacían la comida por grupo, salían a comprar, vigilados siempre por tropas, por soldados españoles, no se les permitía tratar con la población civil, no se permitía que la población civil entrara en los depósitos, una situación que veremos que se va,
1: Va cambiando,
0: que se
1: claro.
0: va cambiando, que se va relajando.
1: Claro, porque fueron muchos años, una época además de carestía en el país, también en Canarias. ¿Se les proporcionaba a ellos algún tipo de estipendio para que hicieran esas compras, por ejemplo, de las que nos hablaban? ¿Podían trabajar para ganar algo más de dinero?
0: Sí, fueron años de carestía, fueron años de dureza, por la guerra misma, por la incomunicación con la península, años de sequías en, por ejemplo, de Lanzarote y Fuerteventura vinieron a otras islas, a los centenares de majoreros y conejeros buscando de comer, que comer, ¿no? Entonces, propiamente no hay en el siglo XVIII todavía convenciones o convenios entre países para qué hacer con los prisioneros, pero tácitamente sí, y los prisioneros recibían una paga. Una paga que venía a ser la equivalente a la que recibían los soldados, ¿no? Entonces, esa paga la pagaba la potencia vencedora, la potencia que los había hecho prisioneros. Lo que sucede es que la paga, primero, era insuficiente, por todo lo que sabemos, y en segundo lugar, la paga no siempre llegaba. Y todo eso obligó a permitir que los prisioneros salieran de sus depósitos para trabajar.
1: Bueno,

0: En esa evolución que estamos viendo y que nos decía del trato con los prisioneros que al principio no podían tener relación, por ejemplo, con la población local, ya nos ha dicho que han podido empezar a trabajar y también comenzaron a ser alojados en casas de particulares que les daban cobijo, alimento, a cambio precisamente de ese trabajo, ¿no? ¿Qué tipo de trabajo podían hacer en estas casas?
1: Empezaron a salir a trabajar sobre todo como criados domésticos. Digamos que todos los notables, las autoridades, los militares, los sectores de la nobleza, empezaron a llamar, a buscar criados franceses. Hay escritores de la época que hablan de la mayor inteligencia y urbanidad frente a los rústicos canarios. Bueno, eso lo puedo poner en duda, pero hay una cierta galomanía, ¿no? Que claro, era indudable. O sea, aunque los enemigos, los franceses fueran enemigos políticamente, hay una admiración por la cultura francesa y tener un criado francés debía de ser un signo de distinción importante, ¿no? Entonces, bueno, de los prisioneros cuyos oficios al trabajar conocemos, un tercio fueron criados domésticos. Luego los hubo de muchísimos oficios de tipo artesanal y también algunas actividades comerciales, de venta de alimentos, de lonja.
0: Hubo, sin embargo, problemas con determinados oficios que se quejaban de que les hacían competencia, ¿no? Una queja que atendieron las autoridades. ¿Qué ocurrió?
1: Sí, en efecto, estos artesanos extranjeros, franceses, que se pusieron a trabajar, eran buenos servidores para las clases dominantes. Quiero decir, las clases dominantes vieron en ellos unos empleados útiles, probablemente aceptaban salarios más bajos, pero claro, para los trabajadores locales o para los dueños de locales artesanales o de pequeñas industrias locales, eran unos competidores inconvenientes. Y en consecuencia hubo una reacción organizada, los carpinteros, el gremio de carpinteros de Santa Cruz de Tenerife, por ejemplo, muy organizado y numeroso, se dirigió al ayuntamiento. En La Laguna también hubo quejas que llevaron al ayuntamiento a prohibirles que tuvieran lonjas, tabernas, etcétera, abiertas al público, y en general los forzaron a los franceses a que tuvieran que trabajar para un patrón local, ¿no? Como asalariado y no como... Esta es una situación que cambió, hubo cambios en un sentido y en otro, avance y hay
0: claro,
1: retroceso.
0: Bueno, y hay que hablar también de esos sucesos de Tenerife de 1810, que además tienen paralelismo con los ocurridos casi de forma simultánea en Palma de Mallorca. ¿Qué fue lo que ocurrió en estos sucesos de Tenerife, conocido así, y cuál fue el origen que lo desencadenó?
1: En todas partes hubo fenómenos de oposición a los extranjeros, desde el odio hasta el temor, ¿no? Temor a las epidemias, temor a las insurrecciones, porque recibían limosnas que se estimaba que deberían ser para los pobres del lugar. Y hay toda también una actitud de hostilidad hacia los que han sido enemigos,
0: claro,
1: o fueron enemigos.
0: De la propia guerra, ¿no?
1: De la propia guerra. Y eso da lugar, pues en Cádiz o en Mallorca, a explosiones antifrancesas. Las más duras fueron las de Mallorca, porque tuvieron éxito en su propósito de matar franceses, ¿no? Bueno, en Tenerife en 1810 hay una explosión que es un fenómeno complejo, pero una parte del cual es el enfrentamiento con los franceses. Hay que tener en cuenta que se había producido, esto es marzo de 1810, el mes anterior había caído Sevilla en poder de los franceses. Prácticamente solo Cádiz resistía. Claro, si toda la península cae en manos de los franceses, ¿qué hacemos en Canarias? Era la pregunta, ¿no? Entonces, bueno, pues hay una situación de, repito, que de vacío de poder. La Junta esa de Canarias acababa de disolverse, de desaparecer. El capitán general convocó un cabildo abierto, que era una especie de macroasamblea insular, y como preparación de ese cabildo empezó a haber juntas, reuniones locales. Y en la Orotava, pues una de estas juntas, pues empieza con planteamientos populares que podríamos llamar reivindicaciones casi revolucionarias, ¿no? En las que se manifiesta claramente un enfrentamiento entre los de arriba y los de abajo. Y entonces los franceses aparecen en el centro de esta lucha, que tiene elementos, repito, políticos, no es fácil sintetizarlo,
0: claro.
1: Sociales, etcétera. ¿Por qué? Pues porque las clases populares sufren con los impuestos que han subido por causa de la guerra, porque los obligan a vigilar a los franceses. O sea, la custodia la realizan los milicianos, que son gentes del lugar.

0: porque hay una, ha habido un reclutamiento de tropas para la península, ¿no? Para luchar contra los franceses en la península. A eso se acompaña una cierta idea de que las clases ricas están próximas a los franceses. A veces, pues, porque, por ejemplo, en el puerto de la Cruz llega a haber una explosión antifrancesa que mata, lincha horriblemente, pues, a un profesor de música que era un francés que llevaba. No es un prisionero, era alguien que estaba antes y estaba muy integrado. Y al escribiente de una casa comercial, pues porque están cerca de los ricos, por llamarlos así. En el puerto de la Cruz y la Orotava la situación llegó a ser dramática, ¿no? Los prisioneros de la Orotava estaban confinados, el depósito era el antiguo colegio de jesuitas de la Orotava, fueron cercados por masas de milicianos y de gente del lugar que difícilmente pudieron ser contenidos. De modo que hubo ese enfrentamiento que no terminó en muertes, pero que sí fue una manifestación de una hostilidad y de una, bueno, de una violencia antifrancesa importante, ¿no?
1: Claro. ¿Y hubo intentos de fuga de estos prisioneros franceses en algún momento cuando estaban aquí en Canarias?
0: Sí, hubo intentos de fuga desde el principio, pero a los pocos días, cuando estaban en Candelaria.
1: Ajá.
0: En La Laguna hubo un intento en 1810, se apoderaron, claro, no en La Laguna, los de La Laguna bajaron a Santa Cruz, se apoderaron de un bergantín inglés y se lograron ir al Senegal, donde los capturó un barco británico, por cierto. Luego del puerto de la Cruz también hubo una fuga numerosa que también fracasó porque los persiguieron y los cogieron. Y alguna otra menor. En las cuentas, digamos, que se hacen al final de la guerra, hay un dato que dan este historiador Geisendorf. Habla de 300 y pico, bueno, doy exactamente, 256, supuestamente de Canarias. A mí me parece una cifra muy, muy exagerada. Sí, porque las fuentes no lo recogen.
2: Los prisioneros hechos de una y otra parte serán devueltos, ya se hallen en los depósitos, ya en cualquier otro paraje o se hayan tomado partido. A menos que inmediatamente después de la paz no declaren ante un comisario de su nación que quieran continuar al servicio de la potencia que sirven.
3: Artículo 11 del Tratado de Valence, firmado en diciembre de 1813, por el que el emperador Napoleón ofrecía la paz y reconocía a Fernando VII como rey de España.
1: ¿Cuándo comenzaron a ser repatriados estos prisioneros que estaban en Canarias? Porque creo que además que en Canarias fueron de los últimos lugares en comenzar a ser repatriados, ¿no?
0: Sí, sí, fue el último lugar. En abril de 1814 abdica Napoleón. Inmediatamente empiezan a ser liberados los prisioneros españoles que hay en Francia, ¿no? Al mes siguiente, en mayo de 1814, salen los de Cabrera. Pues bien, en Canarias tienen que esperar a finales de año, o sea, como 6 meses más, o incluso algunos ya hasta febrero de 1815, ¿no? Pues, ¿por qué? Pues por falta de medios del gobierno español, del nuevo gobierno español. Y finalmente, pues en noviembre de 1814, vinieron dos barcos franceses que embarcaron casi a 1980 y pico prisioneros.
1: Uh-huh.
0: No tenían capacidad para más. No sabían muy bien cuántos prisioneros había aquí. Y tuvieron que irse dejando a otros que tuvieron que esperar otro momento. En febrero de 1815 se llevan a 260 y pico más, ¿no?
1: Ajá. Pero sin embargo sí que quedaron, y esa es una de las historias más interesantes de todo este asunto, y es que muchos decidieron quedarse aquí, como nos hablaba antes, de esos solteros que quisieron casarse con locales, con mujeres locales de las Islas Canarias. ¿Qué datos tenemos en este sentido? ¿Cuántos de estos prisioneros franceses se quedaron finalmente en las islas?
0: Sí, pues el matrimonio de franceses en Canarias es un episodio que no tiene una equivalencia en la península, seguramente porque no se dio allá la salida para trabajar y la integración en las casas, ¿no? No se les permitió casarse hasta después de la liberación, o sea, cuando ya no eran prisioneros. Es distinto a lo que se dio en Francia con los españoles presos en Francia, que sí se pudieron casar.
1: Ajá.
0: Durante la guerra. A pesar de lo cual hay que decir que en Francia había unos 60.000 prisioneros españoles.
1: Uh-huh.
0: El número de los que se casaron es muy inferior a los franceses que siendo solo 2000 y pico,
1: ¿ah, sí?,
0: se casaron aquí, ¿no? O sea, el fenómeno de Canarias cuantitativamente y por otras razones, también por esta razón que digo, cuando se casaron eran hombres libres.
1: Claro, podían irse.
0: Podían irse, y de hecho algunos se fueron, algunos dijeron que se iban a buscar los papeles, a buscar partidas de bautismo.
1: ¿Y no volvieron?
0: No, y sí volvieron.
1: Ajá.
0: Y sí volvieron y se casaron. Otros se fueron sin propósito de volver, pero se encontraron con las guerras que continuaron en Francia, los enrolaron, etcétera, y varios de ellos volvieron, ¿no? Bueno, entonces aquí hubo un fenómeno, repito, ¿no?, de acercamiento social, de integración, de relación personal muy interesante, y claro, que dio lugar a esa permanencia. ¿De cuántos? Pues yo estimo que en torno a 210, 220, ¿no?
1: Ajá.
0: Sabemos que se casaron unos 130 y pico. Uh-huh. De otros sabemos, porque aparecen en esos expedientes de matrimonios como testigos.
2: Las Islas Canarias, donde fui enviado por último con 500 prisioneros franceses de guerra, fue para mí una segunda patria. No podemos sino alabar la humanidad de sus habitantes y la buena voluntad de las autoridades. El teniente de rey, don Marcelino Prat, merece especial y honrosa mención. Este digno militar hizo en nuestro favor todo cuanto pudo. Compró útiles a todos aquellos que ejercían oficios y les permitió trabajar. El comandante general y el teniente coronel Megliorini, mayor de plaza en Santa Cruz de Tenerife, también se interesaron por nosotros. Por lo que a mí respecta, la casualidad me hizo conocer a un comerciante que me dio ocupación y desde entonces me incliné al comercio y me establecí en el país. Los primeros años fueron difíciles, pero ahora no me va mal.
3: Recogido por el científico francés Sabino Berthelot en su Historia Natural de las Islas Canarias, según el relato de un compatriota suyo.
1: Y ha quedado huella de estas personas que se quedaron en algunos de los apellidos, ¿no?
0: Ha quedado huella, sí. Sabemos de algunos que se marchan a América, a la América española luego.
1: Uh-huh.
0: ¿No? Otros castellanizaron sus apellidos. No podemos saber, por tanto, finalmente, cuál es la aportación numérica, pero sí sabemos determinados apellidos, familias que se quedan, pues por ejemplo Ripoche, ¿no?, que hoy,
1: ajá,
0: es una calle de Las,
1: sí,
0: Palmas, ¿no?
1: Sí.
0: O Ceriz o Schwartz, que hoy son calles de Santa Cruz de Tenerife, ¿no? O el apellido, pues, Botel, Barlet, Fernaud, Mafiote, Duchemin, Oran, Maturier, bueno, unos 15 apellidos.
1: Bueno, y una última pregunta. Nos decía antes que en Baleares murieron alrededor del 40%, un porcentaje bastante alto de esos prisioneros franceses. En Canarias creo que fue bastante más baja esta tasa, aunque sí que murieron algunos aquí, ¿no?
0: Sí, en el caos de la administración de la época faltan muchas piezas, ¿no? Entonces tenemos cifras que podemos poner en duda. Entonces, se habla en esos datos de resumen de 524 prisioneros muertos. Pero eso significaría, pues, un 23%. 23% es un porcentaje elevado para tratarse de una población joven, ¿no?
1: Uh-huh.
0: Pero en Cádiz o en Baleares se aproximaron al 50%. De modo que aquí claramente la causa de la gran mortalidad fue la epidemia de fiebre amarilla que azotó Las Palmas, Santa Cruz de Tenerife y el puerto de la Orotava en los años de 1810-1811. Los prisioneros fueron utilizados para transportar enfermos, para enterrar muertos, para abrir tumbas. No podían alejarse como se hizo otro sector de la población. Fueron especialmente víctimas de esa epidemia, ¿no? De modo que de los 500 y pico muertos, más de 400 se debieron a la epidemia.
1: Pues curiosos datos y curiosa historia, la verdad, Francisco Fajardo Espínola. Ha sido un placer, muchísimas gracias por atendernos hoy en Episodios Insulares.
0: Muchas gracias, Paula.

Y a ustedes emplazarles hasta la próxima semana, gracias al montaje de Gustavo Buigehuera y a las voces de Raquel Quiñones y Cintia Quintana. Gracias por acompañarnos en este viaje por la historia. Pasen una feliz jornada.

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0: Nos acompaña el fotógrafo canario Arturo Rodríguez, dos veces ganador del WordPress Foto, y el periodista manchego Alejandro Muñoz, flamante premio Ciudad Real de Periodismo. Bienvenidos a Solpende.
1: Hola, buenos días.
0: Hola,
1: ¿qué tal, Leni?
0: ¿Qué tal, Arturo? Arturo, ¿verdad? Sí.
1: Sí.
0: Sí, te conocí la voz. Hola.
2: Y bueno, buenas tardes, Leni, muchas gracias.
0: Buenas tardes, Alejandro. Bueno, antes de comenzar, permítanme que les felicite desde esta casa, desde la Radio Canaria, por ese gran trabajo que han realizado conjuntamente, porque ha sido un trabajo muy laborioso durante por lo menos 2 años, ¿verdad?
1: Sí, señor. Empezamos en 2024, ¿verdad, Ale? En el verano.
2: Sí, así es.
1: ¿No?
2: Más o menos en julio.
0: Sí, ya bastante tiempo. O sea
2: que casi 2 años hace en esta fecha en la que estamos.
0: Pero bueno, ha merecido la pena. Bueno, para poner a nuestros oyentes en situación y ubicarnos bien, esta investigación se trata de uno de los principales santuarios religiosos incas, pero hay quien se confunde con el lugar porque está Aconcagua, que es la montaña más alta de América, ¿no? Y después está Ancocagua. Alejandro, sácanos de dudas porque si no nos hacemos un lío.
2: Sí, pues está muy bien que lo preguntes, Leni, porque hay un poco de confusión, como tú dices. Algunos expertos lo que vienen a decir es que Aconcagua, que es el templo, era uno de los templos más importantes de los incas, en concreto el cuarto, según los cronistas españoles. Y lo que vienen a decir algunas fuentes expertas es que la montaña Aconcagua, que es la cumbre más alta de América, que está en Argentina, le podrían haber dado ese nombre por influencia del templo, porque como era tan importante, se le dieron esos nombres a varias regiones que estuvieron en control del Imperio Inca, pues el caso del norte de Argentina, esto está en la zona de Mendoza, o incluso también algunas zonas de Chile. Entonces, esto es un poco una anécdota que nos da una pista sobre la importancia de haber ubicado este templo.
0: Bueno, y a mí me llama la curiosidad porque, Arturo, ¿cómo se cruzan los caminos de un periodista de Ciudad Real y un fotógrafo canario para terminar perdidos a 6 horas de Cusco buscando un enigma de 500 años? ¿Cómo surgió este proyecto?
1: Pues de una forma bastante curiosa. En realidad, Alejandro fue alumno de fotografía mío.
0: Mira.
1: Alumno online, porque yo hago unas mentorías online para normalmente gente que ya tiene mucha experiencia en la fotografía, como es el caso de Alejandro, aunque es periodista, también es un fotógrafo magnífico. Y doy estas mentorías online y así nos conocimos. Pero acabamos en Perú por una casualidad aún mayor, y es que a mí me proponen hacer una primera expedición a Perú a principios del año 24, como fotógrafo, para ir en busca de la ciudad perdida de Vilcabamba, otra ciudad perdida que esa no encontramos. No la encontramos de momento, estamos en ello. Y en este momento yo estaba teniendo las mentorías con Alejandro, y a Alejandro le contacta el jefe de esta expedición, Guti, por otro lado, para que él venga como periodista y cámara a esta expedición, sin saber el uno y el otro, ni yo ni él, que íbamos a la misma expedición. Hasta que yo se lo comenté a Alex en uno de estas conexiones online, y él me dijo, anda, pues a mí me acaban de invitar también. Y ahí nos conocimos personalmente. Creo que ya en Perú, Alex, o fue en Madrid, no me acuerdo.
2: Sí, fue en el avión, que además te conocí junto a tu hermano y nunca nos habíamos visto en persona. ¿Sí?
1: Ah, exacto, sí, en el avión.
0: Oye, lo que son las cosas de destino, ¿eh? Y yo estoy segura de que seguirán descubriendo y encontrando esa ciudad perdida que queda ahí, que todavía no la han podido encontrar, pero seguramente, ojalá, y tengamos otra portada de National Geographic con otra ciudad perdida encontrada por ustedes. El arqueólogo Johan Reinhardt propuso en 1994 que el templo estaba en Tagrachullo, pero su teoría cayó en el olvido. ¿Pero por qué creen ustedes que la arqueología oficial ignoró esta pista durante 3 décadas, Alejandro?
2: Bueno, yo creo que sobre todo fue porque la teoría de Reinhardt se publicó en una época en la que estaba naciendo el Internet y se publicó en inglés. Entonces, aunque tenía al final una base bastante sólida teórica, la teoría nunca llegó a Perú. Y cuando hablábamos con los arqueólogos, se mencionaba que a lo mejor podría estar ahí el templo de Hancocagua o Ancocagua, que cada uno lo llama de una manera, aunque eso es el mismo templo, pero no conocen el artículo de Johann Reinhardt. Entonces fue la casualidad que nosotros, Arturo y yo, lo descubrimos haciendo un poco de búsqueda bibliográfica, y como sí sabemos inglés, pues lo leímos, y entonces le comenté con Arturo de wow, lo que acaba de aparecer aquí es increíble. Y a raíz de nosotros hablar con Johan y Johan luego hablar con los investigadores, porque Johan no sabía que se había descubierto un templo en las excavaciones arqueológicas, pues todo se precipitó, ¿no?
0: Bueno, pues claro, ustedes vieron eso y dijeron, bueno, que aquí hay algo mucho más grande. ¿Y qué encontraron? Porque dicen que se encontraron varios, bueno, unos tesoros que eran lentejuelas, no sé si vasijas, las lentejuelas creo que eran, que fueron como 3.000 lentejuelas, no sé, documénteme a ver qué es lo que hay algo que vieron ahí.
1: Realmente hay de todo. Encontraron de todo ahí. Encontraron cuerpos, encontraron armas, proyectiles, restos de cerámica, cuchillos ceremoniales, esas lentejuelas que se encontraron en una bolsita, las encontró Dante en una bolsita de piel, creo que era piel de zorro, y figuritas de crisocola, que es una piedra semipreciosa. Bueno, no te puedes hacer una idea de la cantidad de cosas, sobre todo en el Perú de hoy, ¿no? Que

0: Piensa que llevan 500 años saqueando tumbas, saqueando todos los lugares de interés arqueológico, porque bueno, la gente, no justifico el saqueo, pero hay gente rural extremadamente pobre que lo que ve es una oportunidad tal vez de comer o de mandar a sus hijos a la universidad.
1: Exacto.
0: Y que exista un lugar como este todavía en Perú sin saquear, porque estamos hablando de oro a 10, 15 centímetros de profundidad, no más. No es que tengas que hacer un pozo para encontrar eso. O sea, claramente allí nadie estuvo hurgando. Y la cerámica inca, huari, sobre la superficie, tenías que ir andando, que yo flipaba mucho con eso y se lo repetía a Alex cada día, lo tenía mortificado con eso. Tenías que ir esquivando mientras caminabas por la superficie para no seguir estropeando cerámica pintada.
2: Arturo lo Increíble. Dice porque yo soy un poco torpe y a veces no vigilo dónde pongo los pies.
0: Yo iba como un ninja, pero... y Alex como...
1: Cada uno a su manera.
2: Como elefante en cacharrería. Pero bueno, lo que dice Arturo también es muy interesante, porque nosotros llevábamos mes y medio en la montaña, acampando en los Andes a casi 4.000 metros de altura, buscando vestigios de la ciudad de Vilcabamba, y cada vez que encontrábamos algún pequeño fragmento de cerámica era como alucinante, ¿no? Lo celebrábamos, incluso encontramos una pequeña hacha inca, y fue como de lo mejor que habíamos encontrado. Entonces, aquí en este yacimiento arqueológico, pues aparecían un día sí, día no, un brazalete de plata, una pechera. Entonces, no solo es importante esto por la anécdota de que eran tesoros espectaculares, ¿no? Sino porque estaban en su contexto arqueológico. Y al final, ¿esto para qué nos sirve? Para entender mucho mejor cómo vivían en la civilización inca, entender mejor sus creencias, su cosmovisión, y además, y antes que los incas, porque todavía hay muchas cosas que no sabemos de estas civilizaciones que no tenían escritura.
1: Bueno, en el reportaje de National Geographic yo creo que se plantean que el sitio es una hipótesis sólida, ¿no? Pero no definitiva, ¿o sí es definitivo?
0: ¿La teoría de Hankokawa?
1: Sí.
0: A ver, la historia es que leyendo las crónicas y comparando todo lo que allí se ha encontrado, comparando incluso la orografía del terreno con lo que contaba Juan de Betanzos o Cieza de León, es el lugar donde está, entre dos ríos, es una fortaleza, todo esto, digamos que es el único lugar en la zona que coincide con todo lo que cuentan las crónicas y además los vestigios que se han encontrado, ¿no? Lo convierten en un lugar importantísimo. Es importante también la forma del templo, que es una de las cosas que describían. El templo tiene forma de D, esto quiere decir que es arquitectura huari, pero en la parte exterior hay un muro que es inca, que también está descrito en las crónicas, como que los incas intentaron tapar esa arquitectura huari para reconvertirlo en algo inca y que los pobladores del lugar empezaran a olvidar sus antepasados. Lo mismo que hacían los españoles. Los españoles tenían lo que llamaban la política de extirpación de la idolatría, que lo que hacían era, cuando llegaban a un lugar sagrado de cualquier pueblo del mundo, allí construían un templo sobre el templo original de los pobladores locales. O le cambiaban el nombre, o ambas cosas. Es otra de las cosas que refuerza la teoría de Hankokawa, porque este lugar, Tajarachullo, es el único lugar de todo aquel territorio que tiene nombre en español también, que es María Fortaleza. Es Tajarachullo, María Fortaleza. Entonces, es algo, otra pista importantísima de que los españoles intentaron tapar aquello. Entonces, a lo que voy, no hay otro lugar que cumpla todas las condiciones para que sea el templo de Hankokawa.

0: La verdad que me quedo sin palabras, Arturo, con toda la información que nos están dando, tanto tú como Alejandro. Hablando contigo, que sé que has fotografiado la erupción del volcán de La Palma, sus tubos lávicos, yo no sé cómo se pasa del caos del fuego en Canarias al silencio de las piedras incas en Perú. No sé cómo ha sido tu...
1: bueno, pues mira, sí. esa es una de las grandezas de esta profesión, ¿no? Que esta mañana estaba volando en helicóptero con las brigadas forestales y mañana voy a estar con el Papa. Pues un poco esa historia, ¿no? Yo me siento un absoluto privilegiado, sobre todo trabajando con gente tan buena como Alejandro, en la que puedo confiar todo. Si yo tengo una mala semana, él va a seguir resolviendo los problemas burocráticos o fotográficos o lo que sea.
2: Que en Perú no tampoco.
1: Y viceversa, ¿no? O sea que... Sí. Que sí, a ver, es de las partes fantásticas de este trabajo, ¿no? Poder estar en un sitio o en otro, siendo parte de la historia, ¿no?
0: Y el buen equipo que hace. Alejandro, es la primera vez que un equipo de informadores 100% españoles protagonizan esta portada mundial. ¿Qué barreras han tenido que romper para que en Estados Unidos validaran su investigación?
2: Sí, es la primera vez, y sobre todo la primera vez para mí, porque Arturo es su cuarta o quinta portada.
0: Sí, exacto, lo sé.
2: Es un verdadero veterano. Pero la verdad es que esta vez nos costó mucho, porque también al final es un reportaje de investigación, que fuimos encontrando la historia según íbamos descubriendo más detalles, íbamos conectando con el arqueólogo Johan Reinhardt, que fue el que verdaderamente nos puso la pista. Entonces, al final un proyecto como este es más complicado convencer a una revista tan importante como National Geographic de que apuesten en una historia así, ¿no? Que además se basa en una leyenda. Incluso tuvimos que ir a Francia juntos hasta un festival que se hace allí de fotoperiodismo todos los años, ya jugando un poco la última bala para convencer a los editores de National Geographic de que esta historia merecía la pena contarla. Y lo cual, menos mal que fue así, porque ahora estamos viendo que ha tenido un montón de impacto en Perú, las piezas arqueológicas que llevaban 7 años en cajas de madera en un almacén se van a exhibir la próxima semana, va a ir la ministra de Cultura de Perú a inaugurar la exhibición, se ha desbloqueado la construcción de una carretera que se va a aportar más de 70 millones de euros para conectar a estas comunidades tan remotas del sur de Perú. Entonces, el reportaje ha tenido un impacto increíble, no solo por el avance de conocimiento, sino en la propia gente que vive en esa región.
0: Sí, que es algo mundial, esto es un éxito total y muy importante. Ustedes, yo sé que ustedes forman un gran equipo, pero si no me equivoco, también trabajaron codo con codo con arqueólogos peruanos. Voy a nombrarlo, si me equivoco ya me dicen. Por ejemplo, arqueólogos como Emerson Pereira y Alicia Quirita, ¿no? Que,
2: Así es, sí.
0: ¿Y qué aprendieron de ellos sobre la relación que tienen los peruanos de hoy con sus ancestros?
1: A ver, no sé si... Bueno, Alex estará de acuerdo, supongo, pero es curioso, ¿no? Porque cuando tú piensas en científicos, piensas que, o tendemos a pensar que todos son pragmáticos, que todos son bastante agnósticos, por decirlo de alguna manera. Ya no hablo de cristianismo o las grandes religiones, ¿no? sino incluso de todas las creencias ancestrales de los Andes, pero allí no ocurre así. O sea, el peruano está realmente conectado, sea científico o sea pintor o venda queso, está profundamente conectado con las creencias del pasado. Y pudimos ser testigos directos de un rito de 12 horas de duración en Tajrachuyo, donde se sacrificó una alpaca, nos comimos el animal, quemamos sus huesos y su corazón, nos dieron latigazos, mascamos coca, nos embadurnamos con grasa de llama. Bueno, fue una cosa espectacular en el sentido antropológico y nos sentimos muy privilegiados de haber formado parte de esa historia. Uh-huh. Aprendimos que sí, que la conexión del peruano e incluso el científico con la Pachamama es tremendamente estrecha. Ellos no mueven una sola roca en ningún yacimiento sin pedir primero permiso a la Madre Tierra.
0: Uh-huh. Qué interesante. Bueno, y la verdad que, bueno, los habitantes de los pueblos cercanos a Tacracuchuyo, ¿qué es lo que crees que más le preocupa del futuro? ¿Qué les viene encima por esta fama internacional? Porque esto ha sido algo a nivel internacional, esta noticia.
2: Pues precisamente esta mañana hablaba con uno de los arqueólogos, con Emerson Pereira, uh-huh, que era el jefe de las excavaciones arqueológicas, y comentaba que había recientes noticias de que los visitantes han pasado como de 10 visitantes al día a 120, lo cual es 1% en un sitio donde casi nadie iba. Seguro que ahora que empieza la temporada turística va a aumentar incluso más. Se están ofreciendo paquetes a turistas internacionales, porque aquí es un sitio que no se puede llegar sin alquilar un coche, y esto va a tener un impacto, esperemos que positivo, en las comunidades de la zona, que son muy humildes. Ya el arqueólogo, como decía, me ha comentado que se están haciendo ventas de artesanía, también están organizando bailes regionales, festivales gastronómicos, uh-huh, entonces se está compartiendo la cultura de esta remota región con los visitantes de la zona, y está generando una alternativa a la economía de la minería, que además tiene mucho impacto en el medio ambiente, en las aguas que bebe la gente, incluso en los propios yacimientos arqueológicos, donde algún antropólogo que trabajaba para el gobierno nos contó que se habían destruido yacimientos arqueológicos para hacer minas. Entonces, esperemos que aprovechen la oportunidad las instituciones peruanas y que estos ingresos que pueden venir del turismo sirvan para que mejoren las comunidades en su conjunto y no solo unos pocos bolsillos.
0: Sí, es como debería ser. Vamos a ver lo que pasa. Bueno, el reportaje en el National Geographic ya se ha publicado o se va a publicar, no estoy ubicada.
1: Está publicado.
0: Está ya, está ya publicado.
1: Sido, sí, el número de junio, perdón.
0: De junio, vale, ya, sí. Ya está a la venta. Se publica en Estados Unidos, España, Portugal y Reino Unido. No sé si me falta algún país.
1: No, a ver, realmente se publica en el mundo entero. No sé cuántas ediciones son, pero uh-huh, esto está publicado en China, en Corea, en Uzbekistán, sitios uh-huh, tan raros como esos, Japón, bueno, en todos lados. Lo que pasa es que muchas veces Alejandro y yo hemos repetido esos países que tú has dicho ahora, uh-huh, porque todavía no sabíamos, porque esto se va haciendo poco a poco, todavía no sabíamos si el resto de los países iban a publicarlo también. Uh-huh. O sea, cuando todo esto empezó, teníamos el 100% seguro de esos países que tú has nombrado, pero ahora que ya ha avanzado el mes, ya hemos ido viendo que todas las ediciones del mundo lo han publicado.
0: Qué bueno, mejor. ¿Y qué mensaje global sobre la identidad indígena quieren que le queden a los lectores a nivel internacional? Iba a decir de esos países, pero como es a nivel, no sé, ¿qué mensaje quieren que les pasen, que lleguen a todos esos lectores del mundo?
2: Yo, por mi parte, creo que el mensaje con el que se pueden quedar los oyentes es que quedan todavía muchas cosas por descubrir, en general, tanto en Perú, pero también en España, uh-huh, y por eso tenemos que ser curiosos y tenemos que avanzar en esas incógnitas, ¿no?, y hacernos preguntas.
0: Exacto.
1: Yo voy a romper una lanza en nuestro favor. Yo creo que un mensaje que tenemos que aprender aquí, en España y en Perú, es que el público necesita interlocutores válidos para transmitir el conocimiento de los científicos, y esos interlocutores somos los periodistas especializados. en este caso en ciencia. Uh-huh. Y es muy necesario. En Perú el desconocimiento sobre su propia cultura es de un nivel, de un calibre probablemente similar al del español de hacia, o sea, del español hacia nuestra propia cultura. Uh-huh. Tú hablas con cualquier canario, con cualquier español de cosas de nuestro pasado y bueno, ahí estamos con ese gap entre la realidad y lo que nosotros creemos que es real, ¿no?
0: Totalmente de acuerdo, porque hay que saber a ciencia cierta las diferentes culturas que hay en distintos países y conocerlas a fondo. No es lo que algunos se... Hay muchos estereotipos por ir sí. directo al grano, y no es lo real. Bueno, después de 2 años de idas y venidas, ¿qué se siente al cerrar ese cuaderno de notas y ver la revista impresa en los kioscos de medio mundo?
2: Sí, que uno se siente un poco vacío, ¿no? Como de,
0: ¿sí?
2: De decir, realmente lo conseguimos. Por fin el mundo conoce esta historia espectacular de que parecía casi un guión de película, ¿no? Uh-huh. Pero también con ganas de seguir trabajando en nuevos temas con Arturo y poder seguir contribuyendo a impresionar, ¿no? al público con nuevas historias.
0: Bueno, y aquí en el Alpende estaremos atentos a ustedes también, porque si hacen un descubrimiento, tengan por seguro que nos lo tienen que contar. Bueno, ya para terminar, si tuvieran que quedarse con un solo objeto de los miles recuperados, no sé, una vasija, una lentejuela, una piedra de las terrazas, ¿cuál simboliza mejor vuestra aventura?
1: Para mí, uno que no aparece en el reportaje, porque un asesor externo de National Geographic dijo que no se podía certificar de ninguna manera que aquel cuchillo era algo más que un cuchillo de cocina. Uh-huh. Y es un cuchillo ceremonial que encontraron y que estuvimos fotografiando y grabando durante 3 días. Un objeto pequeñísimo, de unos 15 centímetros. Y tardé 3 días. 3 días, no hablo de voy, hago una foto y me voy. No, de ya. 3 días, de 6-8 horas.
0: Vaya, pues.
1: Y hice un pago a la Pachamama para que me saliera bien, porque ya estaba desesperado.
0: Bueno, ya se nos... Qué pena que se nos agota el tiempo, los tengo que despedir. Pero ha sido un placer, todo un honor escucharlo, la verdad. Arturo Rodríguez, fotógrafo, y Alejandro Muñoz, periodista. Gracias de corazón por traernos un pedazo de los Andes a Canarias, por demostrar que el periodismo con alma y paciencia sigue siendo el faro que ilumina las zonas oscuras de nuestra historia. Y sobre todo, gracias por recordarnos que al final todas las culturas estamos conectadas por un mismo hilo invisible de la dignidad humana. Muchas gracias a los dos.
1: Gracias a ti, Elena.
2: Muchas gracias.
0: Bueno, queridos oyentes, se nos agota el tiempo en las ondas, pero no la memoria. Que la luz andina y la templanza de piedra nos acompañen hasta nuestro próximo encuentro. Que la diversidad sea nuestra mayor riqueza. Hasta la próxima semana aquí, bajo el techo del Alpende. Disfruten la vida y sean felices.

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Bienvenidos a El LP, tu programa de música fundamentado en una idea muy sencilla: detenernos durante unos minutos, escuchar con calma y hablar de música desde el gusto, la curiosidad y la conversación. Pero hoy vamos a romper nuestras propias reglas. Este es el último programa del verano y hemos querido despedirnos de una manera diferente. Hoy no tendremos dos discos principales, tampoco habrá un álbum contemporáneo recomendado. Ni siquiera vamos a intentar abarcar una discografía completa porque necesitaríamos unas cuantas horas más. Hoy el LP es un monográfico dedicado a Silvio Rodríguez, un compositor que lleva más de medio siglo escribiendo canciones y haciéndose preguntas sobre el amor y el desamor, sobre Cuba y la revolución, sobre la libertad, la guerra, la familia, el deseo, la poesía, el paso del tiempo, la muerte o el propio oficio de escribir canciones. Hablar de Silvio significa hablar inevitablemente de la nueva trova cubana, de una generación que entendió que una canción podía ser al mismo tiempo poesía, creación artística y compromiso político. Y significa hablar también de un personaje complejo y en ocasiones polémico. Un hombre que ha mantenido durante toda su vida su compromiso con la revolución cubana, pero que también ha ido señalando algunas de sus contradicciones y reclamando cambios desde dentro. Pero este programa tiene además otra razón para existir, porque Silvio se escucha de una manera particular desde Canarias. Y es que estas islas siempre han mantenido una relación extraordinariamente estrecha con América Latina y especialmente con Cuba. Durante generaciones, miles de canarios cruzaron el Atlántico buscando allí una vida mejor. Algunos regresaron, otros se quedaron, y en ambos sentidos viajaron palabras, músicas, costumbres y maneras de entender el mundo. Y la canción latinoamericana también hizo ese viaje. Por eso aquí Silvio no ha sido solamente un cantautor que llegaba desde Cuba. Silvio se cantaba. Y para muchos de nosotros estuvo además unido a algo tan sencillo como aprender a tocar una guitarra. Sus canciones pasaron por fiestas, bares, cumpleaños, reuniones, noches entre amigos. Aprendíamos sus acordes, intentábamos descifrar aquellas guitarras imposibles, nos equivocábamos, volvíamos a empezar y acabábamos cantando juntos canciones que muchas veces apenas comprendíamos del todo. Y precisamente por eso hoy tampoco voy a estar solo. Me acompañan mi querido amigo y cantautor Víctor Lemes y el gran melómano Alberto Suárez. Pero hoy las presentaciones profesionales importan menos, porque antes que músicos, artistas o cualquier otra cosa, somos tres amigos que llevamos alrededor de 25 años conociéndonos y que hemos compartido muchas veces una guitarra y canciones de sí. Así que este programa también va a tener algo de eso, una conversación entre amigos alrededor de las canciones que forman parte de nuestra propia historia. Y en medio de todo ese recorrido habrá un disco en el que nos detendremos especialmente. En 1978, después de Días y Flores y al final de este viaje, Silvio publicó Mujeres, un álbum más íntimo en el que las grandes cuestiones que ya recorrían sus canciones empiezan a mezclarse con otras aparentemente más pequeñas, sobre la mujer, la familia, el amor, el deseo, la casa, los recuerdos, las pérdidas y las preguntas que uno se hace cuando descubre que vivir también consiste en aprender qué hacer con todo aquello que va encontrando por el camino. Partiremos de ahí para mirar hacia atrás y hacia adelante, al joven que intentaba comprender el mundo y al hombre que fue envejeciendo sin dejar de hacerse preguntas, al enamorado y al revolucionario, al hijo, al padre, al cubano, al poeta, al guitarrista, al personaje público y al hombre lleno de contradicciones. Porque quizás esa sea una buena manera de recorrer casi 60 años de canciones, no preguntarnos si Silvio encontró la respuesta, sino observar cómo fueron cambiando sus preguntas. Y tratándose del último programa del verano, hoy más que nunca vamos a hacer aquello con lo que nació el LP: poner muchas canciones sobre la mesa, sentarnos con amigos y dejar que la conversación decida hasta dónde llegamos. Porque en el LP preferimos escuchar antes que explicar. Empezamos.

0: Bienvenidos al LP. Una mañana más, Serach Jiménez aquí al habla con dos compañeros a mi izquierda, ya nombrados en la introducción, pero ahora ya vamos a presentarlo como ellos se merecen, como su categoría merece. Víctor Lemes, buenos días, otra vez.
1: Lo de la categoría para Alberto, por favor. ¿Qué
0: Depende
1: tal?
0: de la categoría también.
1: Buenos días, muy buenos días. Qué bonito cierre de programa, ¿no?
0: Qué bonito cierre de
1: Con
0: programa.
1: Silvio.
0: Con uno de nuestros preferidos.
1: Sí, señor.
0: Y a su izquierda, pues Alberto Suárez, el gran melómano que me ha acompañado durante casi toda esta aventura, de verdad.

0: o gracias a Silvio Rodríguez, porque para mí escucharlo con cuando uno todavía no tenía una personalidad forjada fue todo un descubrimiento. Escuchaba poesía, escuchaba filosofía. Cuando estaba uno aprendiendo a tocar la guitarra y veía esos acordes imposibles, pues era todo un reto. Entonces yo creo que Silvio ha sido como el punto de inflexión de mi cambio de personalidad y de profesionalidad. Así que para mí Silvio, en cuanto a música, lo es todo.
1: Esto del cambio de personalidad, según lo que escuches, le pasa a todos los adolescentes. Veremos cómo cambia la personalidad, la adolescencia de esto, de este tiempo.
0: Yo creo que habrá gente que sigue escuchando esto, ¿no?
1: Sí, por supuesto que sí. Alberto.
2: Sí, hombre, Silvio, universal. Para mí, bueno, en mi caso, y como ustedes saben, porque nuestra juventud, pues vamos, se vino junta, ¿no? Estamos los tres y Silvio, pues cambió nuestra manera de, por lo menos la mía, de ver el mundo, porque yo era una persona que venía mucho del rock, de un poco más heavy. De repente descubrí que la poesía se podía poner en canciones de esta manera, que podían contar cosas importantes, aunque quizá por aquella época era todo hormonas, ¿no? Y yo todo lo veía como una canción de amor para cantarle a alguien. Me enseñó a tocar la guitarra a muchos. Y bueno, recuerdo mucho, sobre todo de Silvio, el cancionero que estaba en casa de Víctor. Sí. Porque muchas canciones de Silvio Rodríguez, sí, yo las leí antes de escucharlas.
0: Sí. Es verdad, y con el la sostenido arriba, cosas
2: exactamente,
0: así, ¿no?
2: Sí.
1: Exacto. Sí. Hemos escuchado para iniciar el programa la canción que da título al disco en el que nos vamos a centrar hoy, pero igualmente vamos a intentar abarcar un poco, digamos, la vida, las cuestiones más importantes que han acompañado a Silvio. Escuchábamos de fondo, decía en la introducción que Mujeres es considerado el tercer disco de estudio. Hay que decir que Silvio tenía como una ingente colección de canciones, ¿vale? Que muchas de ellas pues salían de manera, pues, a lo mejor no oficial. Incluso algunas fueron recogidas con los años y sacadas en discos ya del siglo XXI. Pero antes del disco Mujeres, tenemos dos grandes discos, ¿no? Son el Días y Flores, del que escuchamos, estaba ahí de fondo, Pequeña Serenata Diurna. Y ahora estamos escuchando una canción bastante difícil de tocar, por cierto.
0: Imposible, yo llevo toda la vida y no lo ha sacado.
2: Es que solo conocimos una persona capaz de tocarla.
1: ¿Quién era?
2: David se llama, Da.
1: Ah, pues mira. Que es al final de este viaje en la vida, que le da, bueno, nombre también al disco, bueno, el disco se llama Al final de este viaje, que quizás sea su disco más, no sé, aclamado, porque tiene, bueno, tiene Ojalá, tiene La Era, tiene Canción del Elegido, no sé.
0: Al final yo creo que precisamente que ese fue el disco que para mí fue el punto de inflexión con el que empezó todo. Al final de este viaje de Silvio fue para mí el principio
1: de tu viaje,
0: de mi viaje musical. Porque lo tenía rayado de tanto escucharlo, de darle para atrás, de buscar acordes, y una vez sabía el acorde, luego faltaba la ejecución, entonces era imposible tocar esas canciones. Para un oído que estaba acostumbrado, yo qué sé, a M-Clan, a Maná, de repente aparecía este hombre con el acorde ilógico, el que no sabías que venía, el oído natural no te pedía ese acorde, y para mí era todo un descubrimiento. Y luego, aparte, era como un decálogo de filosofía y de poesía con frases que yo no sabía que se podían meter en una canción. Yo qué sé, se me ocurre la de la del óleo de mujer con sombrero.
1: Sí.
0: Los amores cobardes no llegan a amores.
1: Exacto.
0: Sino que se quedan ahí, ni el mejor orador los podrá conjugar. Frases como Canción del Elegido, por ejemplo, tenía Lo más terrible se aprende enseguida, lo hermoso nos cuesta la vida.
1: Sí, esa es increíble.
0: Todas esas frases se me iban quedando ahí a un chico de 16, 17 años, claro, pues yo creo que le iban forjando una nueva personalidad.
2: A mí a día de hoy lo que me impacta muchísimo es que todas estas canciones, estos tres discos que nombraste, Día y Flores, Al final de este viaje, Mujeres, pues lo escribió con apenas 30 años.
0: Sí.
2: Entonces ya tenía este hombre esos pensamientos tan profundos, era capaz de escribir de esa manera tan grandilocuente y de prácticamente crear tres álbumes que son todo himnos.
0: Totalmente, sí.
1: Claro, hay que decir que Silvio, pues digamos, se le suele incluir dentro de un movimiento que se llamó la Nueva Trova Cubana, ¿no? Con Pablo, ¿no? Con Pablo Milanés, con
2: Vicente Feliú.
1: Exacto. Digamos, son hijos de la Revolución. Es decir, Cuba en ese momento en el que Silvio empieza a crear, pues no es un país cualquiera, evidentemente, es un país ultra politizado,

0: con un embargo terrible por parte de, bueno, de los Estados Unidos, que incluso pues los amenazaban constantemente. Entonces, digamos que esos chicos jóvenes, que incluso tienen que muchas veces se embarcan en guerras que casi no les tienen ni por qué tocar, ¿no? Porque quedan casi al otro lado de donde ellos viven. Bueno, pues no es lo mismo que crecer en una infancia, digamos, tranquila, ¿no? Son digamos, personas especiales que tuvieron que aprender a madurar mucho antes, ¿no? En Pequeña Serenata Diurna, él sí le está cantando a la alegría de la revolución, ¿no? Eso de vivo en un país libre, ¿no? Pese a que
1: mucho, solamente puede ser libre.
0: Claro, pese a todos los sacrificios que se han tenido que hacer para que sea libre. Pero, como dice Alberto, al final de este viaje en la vida, por ejemplo, ya se pregunta, siendo tan joven, bueno, por la trascendencia del paso del tiempo y de la muerte.
2: Sí, está claro. De todas maneras, él siempre se estuvo muy adherido a la causa cubana ya de muy joven. Él vivió bombardeos, estuvo después con las juventudes socialistas que se crearon, estuvo pues incluso impartiendo clases para alfabetizar el país una vez la revolución triunfó. De muy joven se embarcó para ir a, creo que fue hasta Angola, incluso
1: en el Playa Girón.
2: Hizo después y también otro viaje cuando lo echaron de la tele que fue muy, muy polifacético por esa época. Pues sí, entonces él estuvo muy involucrado y eso se nota en sus canciones. No se puede separar a Silvio de la política.
0: Claro, además él lo deja muy claro siempre, ¿no? Un tipo muy comprometido, al que nunca le ha dado miedo decir lo que piensa. Eso le ha generado pues también mucho odio, porque evidentemente la revolución pues fue caminando como fue caminando. Pero bueno, él siempre, digamos que se mantuvo bastante del lado de la revolución.
2: Fiel a sus principios, siempre.
1: El cambio. Verdad que, claro, obviamente si empieza el contexto social y político afecta totalmente a la forma de componer, y obviamente Silvio está politizado, y de hecho creo que también se han interpretado muchas canciones suyas como, exacto, de políticas, cuando realmente a lo mejor no tenía nada que ver, sino porque ya tenía esa marca y esa impronta. Pero a lo mejor te habla de amor y la gente dice, bueno, aquí está hablando del cambio revolucionario, no sé qué. Entonces, claro, es normal que Silvio hable de política en sus canciones, porque el momento en el que componía era de cambio en el país.
0: Y estamos escuchando precisamente En estos días, que es el segundo corte del disco Mujeres, que es una canción pues también que siempre tocábamos, con una melodía muy bonita. Y vamos a parar aquí un momento y a pedirle a María Soler, que por cierto no la ha saludado, la pinchadisco, nuestra DJ, para escuchar la entradilla de esta canción.

0: Yeah, no te espero. La tenía que escuchar, porque es que es, para mí es una de las grandes introducciones de las canciones de Silvio. Una canción que, digamos, dentro del disco, casi es como la más... No voy a decir politizada, por lo mismo que tú decías antes, que parece que todas las canciones...
1: Exacto.
0: Pero sí un poquito, pues, más rebelde, por decirlo así. ¿Qué me dices de esto?
1: Esta canción. Esta canción, yo la tocaba mucho en varios conciertos míos, cuando la saqué por fin, porque fue de meses sacando esta canción. Para mí una de las cosas más admirables también de Silvio es que tenía discos enteros, solo a guitarra y voz, y yo me lo imagino en los estudios, con un micro pegado a la guitarra española y tocando, y sale, te das cuenta de que no hay ni trampa ni cartón cuando lo oyes en directo haciendo exactamente lo mismo, con los mismos giros de voz, con los mismos giros de guitarra, y para mí esa guitarra tan pura y tan limpia me parece la esencia de Silvio. Yo soy muy fan del Silvio solo con guitarra, no con toda la banda de Afrocuba y todo esto que fue metiendo luego. Y esta, no sé, esta es de mis favoritas, de probablemente de las 250 favoritas que tengo,
0: claro,
1: de Silvio.
0: Podemos hacer un ranking de las 200 mejores.
1: Sabes que no podemos. No. De hecho, hay que decirle a la audiencia un poco que nosotros teníamos cuántos discos mezclados, 5 o 6 recopilatorios de discos de Silvio, cuando dijimos, venga, vamos a empezar a hacer las 10 mejores canciones de Silvio. Nos quedamos cortos, hicimos Silvio 2, exacto, Silvio 3, Silvio 4,
2: 5.
1: Y al final siempre habían canciones. De una calidad tremenda, y es imposible para mí hacer un ranking con Silvio.
2: Imposible. A mí me pasa como Víctor, prefiero al Silvio solo con guitarra. Como tú dices, me lo imagino en el estudio sacando estas canciones con una sola toma y se venga a la siguiente. Y me parece increíble que haya sido prácticamente autodidacta este hombre, a la manera de tocar la guitarra. Y en respecto a lo de que muchas veces sacamos opiniones políticas de las canciones de Silvio, es que a mí me parece que Silvio mete política en casi todas sus canciones, aunque hablen de amor, aunque hablen de familia, aunque hablen de cosas más metafísicas como la muerte, el sentido de la vida.
0: Sí, porque él es muy... Evidentemente, y es lo que venimos diciendo durante toda la conversación, sí es verdad que hay canciones que son, digamos, más puramente de amor, pero con respecto a lo que estaba diciendo de la grabación, hombre, yo entiendo que todos los discos están producidos, evidentemente, claro. pero no es lo mismo hacer una producción en la que, digamos, hay muchos instrumentos u otras voces que te pueden, digamos, ayudar, colorear o no dejarte tan desnudo.
1: Exacto,
0: pero un poco... pero claro, pese a que estos discos evidentemente estén producidos, al final es eso, es un hombre con sus creaciones, con su voz muy peculiar y con su guitarra, y entonces, jolín, no debe ser nada fácil.
1: Mira, no recuerdo cuál es en concreto, pero sí recuerdo escuchar canciones de Silvio donde se le escapa un gallito, donde hay una guitarra que no suena
0: limpia,
1: una cuerda, y eso a mí también me esa naturalidad para mí es la esencia del cantautor, ¿no? Que no se oiga todo perfecto. Entonces, precisamente por eso me lo imagino solo en un estudio, obviamente con un productor, con un técnico de sonido, pero tocando como compuso en el salón de su casa o en la popa del Playa Giro.
0: Y el disco, el Mujeres, que le sabemos que es uno de los discos indispensables de Silvio. Lo podrían ser muchos, ¿vale? Podría ser Días y Flores, Al final de este viaje, el Silvio, el Mariposa, desde otro punto de vista, quizás algunos de Afrocuba. Sabemos que Causas y Azares tuvo mucho éxito. ¿Por qué no te cantamos un poco por el Mujeres? Yo, por mi parte, lo elegí y con la ayuda de ustedes que se los comenté, porque creo que es un disco en el que puede que haya a lo mejor una canción o dos que quizás no sean de las más increíbles de Silvio, pero me parece que ya empieza a introducir otros temas que le van a acompañar durante toda la vida, como por ejemplo, pues, ¿qué hago ahora, no? Pues preguntarse qué va a ser de ti un poco durante tu vida, o hablar de su familia, o hablar, por ejemplo, de la cercanía de su pueblo, ¿no? En canciones como Hoy no quiero estar lejos de la Casa y el Agua, ¿no?
2: A mí me gusta mucho este disco porque eso, se llama Mujeres y usa ese término no solo para hablar de mujeres, sino para hablar de muchas cosas.
0: Exacto.
2: Usa la palabra mujeres como vehículo para hablar de eso, de revolución, de familia, de
0: amor,
2: del futuro, de la muerte, del amor. Esta canción me parece que viene a ser, aunque no parezca, una de las canciones más profundas de amor que tenía, la de qué hago ahora, porque es como, ¿qué hago ahora que te he conocido con todo lo que ha sido mi vida hasta este momento? ¿Qué hago con...
1: Ahora que
2: con,
1: te tengo, ¿no?
2: Ahora
1: que
2: estás aquí, ¿qué puedo hacer? Y al final, pues, bueno, un poco se responde que toda su vida anterior, pues, viene a ser ella, todos los perros, los amigos, pues, viene... Ella se ha convertido en toda su vida, básicamente.
1: Yo creo que ese pensamiento lo tenemos todos. Me ha costado tanto conseguir algo que ahora que lo tengo, ¿qué hago con todo lo que hice para conseguirlo, ¿no? Como lo que diría Galeano, de que el horizonte está ahí para que siga avanzando, para nosotros seguir avanzando. Un poco eso, creo que esa canción.
0: Con la canción de ¿qué hago ahora? No sé si les pasa a ustedes. A mí hay tres canciones de este disco que me parecen la misma.
1: A ver.
0: No es que me parezcan la misma canción.
2: ¿A dónde van?
0: Y nada más. O sea, esas tres canciones yo las distingo, pero cuando las escucho no sé cuál de las tres es.
2: ¿Sabes? Sí, pero es la trilogía metafísica del disco.
0: Claro, es la trilogía metafísica y además tienen como el mismo componente, canción corta, música como muy lenta. Y
2: una pregunta existencial.
0: Y una pregunta existencial. Y entonces yo siempre que la escucho digo, vale, yo sé qué canción es esta, pero no me acuerdo el título.
1: Claro, hasta que dice a dónde van.
0: Claro,
1: ¿no?
0: Y cuando dice y nada más, eso te da una pista, evidentemente. Pero,
1: ¿a dónde van? Y nada más, sí, cuatro sílabas agudas.
2: Y esta que suena ahora me encanta, la de Río, porque el río de Me Río, y Río como el río que de la vida que pasa y nunca vuelve, ¿sabes?
0: Pasa y
2: el Carpe Diem de Silvio Rodríguez.
0: El Carpe Diem de Silvio. Aquí vamos a hacer algo bonito, porque como la siguiente canción del disco,
2: la número 6,
0: es, digamos, una canción...
1: Te doy una canción.
0: Te doy una canción, que es probablemente una de las... Vamos a poner cinco canciones, por decir algo, ¿eh? Cinco
2: para
0: canciones.
2: Para mí es mi favorita de siempre, y creo que Víctor
0: y de
2: lo sabe.
0: Paco también.
1: Es que yo creo que
0: de nuestro amigo Paco Santana también.
1: Mía también, pero acá, para no contradecirme, acabo de decir que es imposible hacer un ranking de Silvio.
2: Yo sí puedo, yo sé que esta y Derecho Humano me tocan las
1: claro, ya me la acabo de recordar y ahora no sé.
0: Pues lo que vamos a hacer es que vamos a parar un poco la música.
1: Y vamos a...
0: Y vamos a escuchar en directo a Silvio.
2: A Víctor Rodríguez.
0: escuchaste hay una canción que es una canción valga la redundancia que los que nos gusta Silvio todos nos la sabemos, todos las cantamos con gran pasión y es una de las preferidas de la gente.
1: Bueno, muy bien.
0: Vamos a ver lo que sale. Esto es riguroso
1: riguroso playback, ¿no?
0: Riguroso playback.
1: Vamos a ver.
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0: ¡Bravo, bravísimo!
1: Lo invertí. La frase.
0: Pues esto que acaba de hacer Víctor, para...
1: Lo hemos hecho tantas veces.
0: Es lo que iba a decir, para alegría a todo el mundo. Lo hemos hecho tantas veces que bueno. Bueno. En todo tipo de... ¿no?
2: Y
0: todo,
2: con más cerveza encima normalmente.
1: Sí, vale, sí, vamos a hacer...
0: En todo tipo de contextos.
1: Vamos a ser honestos con la audiencia y vamos a decirles quiénes son estos tres tipos que están hablando de Silvio Rodríguez en la radio pública. Bueno, porque es verdad que hace 25 años aproximadamente nosotros bajábamos con una guitarra española a guitarrear y a cantar canciones de Silvio Rodríguez, 80 canciones, bebiendo calimocho, cuanto más barato mejor. Y luego subíamos unas escalinatas, caminábamos 30 metros y entrábamos a un pub a escuchar Prodigy, Metallica, sí, y más, System of a Down. Entonces, que se note la dualidad.
2: Claro, sí, éramos bote para info.
1: Exacto,
2: claro,
1: era la cara A, la cara B. De hecho, también redondear un poco, se cierra este círculo si digo que en esas discotecas donde escuchábamos música heavy metal, sí, yo me rompí el pie saltando, pues, bailando, ¿no? Pero saltando,
2: sí, System, of de eso, sí.
1: System of a Down, Chop Suey, me rompí el metatarso, estuve 2 meses con Escayola en casa leyendo, escribiendo, escuchando canciones de Silvio y empecé a componer mis primeras canciones gracias al heavy metal. Así que se cierra el círculo en este programa.
2: Y podríamos decir ahora una frase que hemos dicho muchas veces, que hemos incorporado a nuestra vida, que es que ¿cómo pasa el tiempo? Que de pronto son años.
0: Cada vez que alguien dice ¿cómo pasa el tiempo? Que de pronto son años.
2: Imposible no decirlo.
1: Sí. Es como cuando vas a un ascensor y dice abriendo puertas y en la cabeza dice cerrando heridas.
0: Sí, hay ya canciones que están tan en el imaginario. Seguimos con Silvio. Estamos escuchando ahí de fondo Cierta Historia de Amor, que una de las canciones, bueno, es divertida. No sé ni siquiera si es autobiográfica.
1: Yo la pasaba, ¿eh? Todo que decir.
2: Sí, es que
1: yo pasaba,
2: es como la más pequeña.
0: Sí, bueno, es una historia...
1: La típica, después de tener una canción venía... venga, la
0: sí,
1: siguiente.
0: Para bajar un poco el tono, ¿no? El tono serio, por decirlo así.
1: Bueno, Silvio tiene, vamos, hay que decirlo, somos melómanos de él, pero claro, tiene sus canciones malas. Para mí tiene canciones malas.
2: O no tan buenas, que no comprendemos.
1: Claro, pero porque lo amamos, si no diríamos malas.
0: Hombre, yo recuerdo que en una canción dice requete mal.
1: Sí, en el juego que me regalo un 6 de enero.
0: Seguro
1: estoy requete mal.
2: A lo Cher encima.
0: Y que, por ejemplo, en No Hacen Falta Alas, que para mí es una canción, a mí me vuelve loco esa canción, sobre todo el principio, bueno, que...
1: ¿Qué decía?
0: Que rima, no me acuerdo qué verso era, que rimaba con, no sé, con un helado o algo así, un helado de playa o algo así.
2: Eso no me acuerdo, pero la familia, la propiedad privada del amor, ¿cómo es?
1: Ahí donde había un gallo, un gallo.
2: Y también rimaba la ventana, mi casa, mi hermana. No recuerdo bien, pero sí.
0: Bueno, si hubiera dicho puerta, hubiera sido mi hermana la tuerta.
1: Sí, pero mira, antes nombrando lo del gallo, ahí decía, porque tú, y se le dio un gallo ahí, que bueno, déjalo.
0: Es que esa canción es súper...
1: Muy alta, muy difícil.
0: Es muy alta, muy alta. Vale, continuamos con Silvio y con el Mujeres. ¿Qué más podemos decir, no, de Silvio? Bueno, hemos visto su faceta, hemos hablado de que habla muchas veces de la guerra, la revolución, el compromiso, de que habla también sobre la familia, sobre el amor. Me gustaría preguntarles, aunque creo que en este disco no hay ninguna canción, bueno, quizás te doy una canción un poco, pero me gustaría preguntarles por esa otra faceta de Silvio y sus canciones, que es la de la fama y sobre todo el oficio de creador. Y cómo, siendo una persona que saca discos de una manera tan... Bueno, tampoco es el hombre que haya sacado más discos con 50 años de carrera, pero sí que tiene más de 20 discos de estudio. Y cómo ya desde su cuarto o quinto disco, digamos, había mucha presión sobre mantener ciertos temas, ciertos compromisos. Y cómo él en canciones como Debo Partir Mendoza o como en Derecho Humano, que comentaba antes Alberto... Es también una de las cuestiones que a Silvio le preocupan durante su carrera y, bueno, quería preguntarles un poco, y a ti a lo mejor también como creador, ¿cómo se lleva eso de intentar a veces salir de tu zona de confort, cambiar y ver que la gente no lo recibe nada bien?
1: Pues mira, por ejemplo, en Debo Partirme en dos, yo creo que se podría extrapolar totalmente a la época actual, porque ahora mismo el compositor, el cantautor, y hablo de mí en primera persona, tiene que partirse en dos, tiene que ser compositor y luego tiene que ser community manager y tiene que estar constantemente con unas redes sociales.
0: La cara pública y la privada, ¿no?
1: Y tiene que agradar o cree que funcionará si agrada a la gente. Y esa es un poco la crítica de esa canción de Debo partirme en dos, que es, bueno, esto es lo que canto yo, pero a ustedes lo que les gusta es decir te quiero, mi amor, no me dejes solo, no puedo estar sin ti, y mira que yo lloro, otra rima maravillosa.
0: En este caso, hecha deliberadamente.
1: Hecha adrede, exacto. Mm. Es un análisis estructural de una canción comercial. Digamos que fue la que me inspiró a hacer eso. Pero claro, es la vida privada, la vida profesional y mezclarlo con la vida pública. Y Silvio, que era pues tan reconocido, imagino que habrá sufrido esos acosos o esa exposición masiva, ¿no?
2: Sí, y más siendo cubano y hablando pues muchas veces de la revolución, pues imagino que mucho más, que no todo el mundo estaría de acuerdo con sus opiniones políticas, obviamente. Claro. Y claro, él habla en esas canciones como la canción y como músico, como compositor, tiene una responsabilidad en exacto. Cuanto a lo que dice y a lo que hace. Y por mucho que quiera agradar a la gente, él tiene que hacer eso porque él es fiel a sí mismo. Entonces... pues bueno, quien quiera escuchar, que lo escuche y que no, pues ponga su mano al fuego hasta quemarse, hasta recuerdo.
1: La gente que me odia y que me quiere.
2: Claro, sí. No le va a perdonar.
0: Exacto, es que también veníamos de una época, incluso desde el punto de vista filosófico, en el que todo era muy social y entonces al artista se le exigía pues que se comprometiera, ¿no? Venimos de la... pues de ese momento, ¿no? Del pensamiento de Sartre, en el que, digamos, te obliga, ¿no? Moralmente el artista se ve obligado, ¿no? A tener que aprovechar su altavoz, ¿no? Para no perder el tiempo con menudeces, sino mandar un mensaje colectivo que está por encima de las individualidades, ¿no? Que es también un poco lo que se pretendía, digamos, lo que pretendía la ideología de la revolución, ¿no? Que digamos que es todo pues común, ¿no? Y global por encima de las individualidades, y no debía ser fácil tampoco tener que lidiar con esos dos ámbitos, ¿no?
1: Y en una época y en un contexto sociopolítico tan susceptible, para mí es una heroicidad lo que hacía Silvio, ese posicionamiento y ese pues gritar a los cuatro vientos lo que él y sus principios creían que era lo mejor, y eso obviamente pues va a generar animadversión en la otra mitad del país o del mundo, ¿no? Nunca va a llover a gusto de todos.
0: Estamos escuchando el final de A dónde van, ese Ubisunt. Yo, para mí, esto es el Ubisunt, el tópico latino de dónde van
1: la trilogía metafísica.
0: Sí, la trilogía metafísica. Y la siguiente canción del disco es una canción que yo le he ido cogiendo cariño con el tiempo. Quizás porque me voy haciendo viejo.
2: Quizás no.
0: Me voy haciendo más adulto. Y la infancia y donde has vivido y donde has crecido y donde has nacido, y pues empieza
2: a pesar tampoco,
0: a pesar,
2: ¿no?
0: A ser más. Nunca fue una de las canciones que más me gustaran, ni siquiera del disco, pero le he ido cogiendo cariño y es Hoy no quiero estar lejos de la casa y el arpa.
1: A mí era otra de las que pasaba. No quiero ser un hater de Silvio.
0: No, pero es que la verdad, era también de las más flojas del disco.
1: Sí, pero eso también es lo bonito de escuchar un disco, que de eso va este programa, ¿no? De escuchar todas las canciones y ver cómo envejecen. Y en tu caso, pues a lo mejor era la de las que pasabas para escucharte de una canción por enésima vez y de repente dices, a hoy, 20, 25 años más tarde, dices... pues yo tampoco quiero estar lejos de la casa.
2: A mí me sigue pasando, y además que con todos los discos de Silvio, de las canciones, yo vuelvo a ser escucha, y como te decía antes, en los 2000 éramos unos pibillos, estábamos con la hormona hiperventilando, y Silvio era... está diciendo unas canciones de amor y unas cosas que yo lo tengo que soltárselo a alguien.
1: Sin entenderlas, ¿no?
2: Claro, sin entenderlas bien. Y entonces con la reescucha, haciéndome ya más mayor, y esto tú empiezas a escuchar una canción como esta. Hoy no quiero estar lejos de la casa y el árbol.
1: ¿Se la cantaste a alguien, Alberto?
2: No, a un árbol.
0: A la palmera de al lado de tu casa.
2: Ya, pero eso, la empiezas a escuchar y sí, ves que es una vuelta como al origen, a la infancia, y te das cuenta que estando dentro de un disco que se llama Mujeres, pues puede hablar perfectamente hasta de su madre, ¿sabes?
0: Exacto.
2: Son unas escuchas que hace 25 coño, ni se me pasaba por la cabeza esta idea.
1: Bueno, en Mujeres, en la canción Mujeres inicial, no sé si hablaba de su madre, hablaba de su abuela.
0: Y de su abuela.
1: Y de su hija.
0: Y de su hija.
1: Mm-hmm. Aparte
0: de su mujeres. Pareja. Y de su pareja también.
2: Y de su país. Porque exacto, habla como una madre mayor. Bueno, la primera frase de la canción es, ¿cómo se dice? Una... una puesta intención, pone la intención de todo el disco, ¿sabes?
0: Sí,
2: me
0: sí,
2: una mujer que empinaba a sus hijos hacia la estrella de aquella otra madre mayor, ¿sabes? Una madre mayor que es tu patria.
1: Y me gusta la de Mujeres Gigantes, que no hay libro que las aguante. Ahí habla de la invisibilización brutal de las mujeres en la historia.
0: O incluso también de que no hay libro que aguante su
1: heroicidad.
0: Su heroicidad y lo que han dejado, ¿no? Son superiores a los libros de historia.
2: Sí,
0: también
2: están las que están a punta de los libros y después están también esas mujeres que son tan importantes que ni siquiera los libros la aguantan.
0: Aprovechando que el río pasa por la casa y el árbol, hay que decir que Silvio siempre estuvo, la familia de Silvio siempre estuvo muy presente. Se ven muchas canciones como esta. De hecho, a principios de los años 90, dedicará una trilogía, digamos, a su misma persona y a su familia, ¿no? Que son el Silvio, el Rodríguez y el Domínguez, ¿no? Rodríguez por parte paterna y el Domínguez por parte materna, el Silvio por sí mismo. Esa trilogía que la vas escuchando y vas cambiando el ranking de esos tres, ¿no? Eso de
1: ese disco, ¿verdad?
0: Claramente el mejor es Silvio porque tiene las mejores canciones y el más soso es el Domínguez, ¿no? Y después te pones a escuchar letras del Domínguez y dices tú, vale, es verdad que el Domínguez a lo mejor la música a lo mejor no te engancha tanto, pero las letras son impresionantes. Y a mí, por ejemplo, el Rodríguez, que al principio me encantaba porque me encantaba Canción de Navidad, por ejemplo, y ahora si tuviera que hacer el ranking así rápidamente, si lo pensara, digo, Dios, desde los tres es el que menos me gusta, ¿no? Pero bueno, lo que quería decir es que le dedicó un disco, digamos, a su familia paterna, a lo que la familia paterna le daba a él y lo que la familia materna le daba a él.
1: De hecho, en el Domínguez canta con la madre, ¿no?
0: Sí, creo
1: que sí. El viento eres tú, creo que la segunda voz era de la madre. Yo también he tenido ese ranking, ha ido oscilando durante toda mi vida. Pero como siempre tendemos a decir cuál es mi favorito, no sé qué, yo me quedaría con el Silvio porque tiene también una de las canciones más bonitas que se han escrito, que es Quien Fuera. Y
0: el Necio y Mariana.
1: Y el Necio.
0: Claro. Es que esas tres, claro, casi ya te dicen, es que es imposible superar el Silvio.
2: Pero yo me quedaba casi con Descartes. Que
1: con
2: son,
1: el disco.
2: Que son, bueno, los Descartes, disco, de esos tres discos.
1: Sí, es verdad. ¿Sería tu disco?
2: No lo sé, pero es maravilloso también.
1: Es que la verdad que se llama Descartes porque la dejó fuera.
2: Claro,
1: ¿por qué la dejaste fuera?
2: Y con esto cogí una carrera, Silvio.
0: Sí, no, para mí el nombre del disco ese, ahí un pelín altanero, Silvio.
2: Pero es tal,
0: ¿no?,
2: cual, es lo que pasó. O sea, las dejó fuera de esa trilogía de Silvio Rodríguez Domínguez.
0: Mira, he sacado 15 discos o 12 discos, todos brillantes, y he ido descartando ciertas canciones porque la verdad es que no me parecían dignas de entrar en esos discos.
1: Pero las voy a meter aquí.
0: La voy a juntar todas. La voy a juntar todas y voy a sacar un disco que se llama, porque a mí me da la gana, Descartes.
1: Y que no tiene nada que ver con el filósofo.
0: Exacto, que no tiene nada que ver con la filosofía, sino son cancioncillas de segundo nivel, ¿no?
1: Sí, como Tu Imagen o El Trovador de Barro Negro, A Caballo, es que tiene genialidades esa canción, ese disco.
0: Estamos escuchando de fondo una de mis canciones preferidas de mujeres, que es Esto No Es Una Elegía. Vamos a escuchar

0: esa
1: otro riff,
0: esa consecución de acordes, ¿verdad?, en las que solo va cambiando como el bajo, ¿no? Uh-huh. Me parece, y qué bonita queda en una canción también dedicada a su ciudad. En este, bueno, su ciudad, que no es de La Habana, creo, nacido, ¿no? Creo que no es nacido en La Habana.
2: Cerca de La Habana, no, cerca, no, no de La Habana,
0: pero
2: tengo por aquí, pero no te lo encontraré.
0: Pero de San Pedro de los Baños, creo que se llama el pueblo.
2: Sí, San Pedro de los Baños,
0: en el que nació, el bueno de Silvio.
1: Es que cuando Alberto hablaba de heavy, que escuchaba música rock y eso, es que Silvio es heavy metal, ¿eh? Si lo analizas, Silvio tiene unos riffs a veces que si lo metes con una producción más eléctrica y más potente, el Silvio podría ser heavy metal perfectamente.
2: Podría ser heavy, no sé, pero el Pink Floyd cubano sí.
0: Evidentemente, con una carrera en la que tienes más de 20 discos de estudio, algunos que seguramente no habrán salido, con una capacidad creativa pues totalmente gigantesca, prolífica, con miles de cuestiones, pues al final te pasa un poco como a Pablo Neruda, que escribía tanto que al final le dedicaba odas a la cebolla o a la patata. Claro, es que es lo que pasa. Tienes tanta creatividad que no sabes qué hacer con ella, ¿no? Silvio tiene muchas canciones que se las dedica a objetos, a elementos, con los que él intenta hacer una simbología o una metáfora. Estamos escuchando, por ejemplo, Aceitunas, en las que hace como un juego medio sensual, medio, no sé si llega al punto de erótico.
1: Yo tengo claro lo que son las aceitunas.
2: Hablemos del clítoris.
1: Exacto, claro.
0: Esa es la aceituna, claramente, ¿tú crees?
1: Antes Alberto
2: no me cabe duda.
1: Antes Alberto decía que estaba con las hormonas disparatadas en esa época y le cantó No quiero estar lejos de la casa del árbol. No, Alberto, la que tienen que cantar es Aceituna.
0: Claro, te equivocaste de canción, hay que cantarle a la piba.
2: Pero es que está difícil, hombre.
1: Tus piernas de 3 a 6 de la tarde en la memoria de pronto me
2: claro,
1: arde.
2: Un recuerdo vívido, ¿sabes? Donde mover el baño.
1: Claro. Se dice que el chocolate es el sustitutivo del sexo. Cuando Silvio tenía nostalgia sexual, le daba por comer aceituna porque le recordaba a la aceituna nodriza.
0: Sí, sí, sí, sí. Pero bueno, es la capacidad esta de. Claro, yo me imagino como los juegos de hoy en día, ¿no? Pues yo me imagino hace 50 años, y si estuviéramos ahora que se hacen tantos juegos con cualquier cosa, si mira Silvio, vamos a hacer un juego, yo voy a decir una palabra,
1: a lo mejor vino,
0: ¿vale? Yo voy a decir una palabra, un objeto cotidiano, y tú vas a hacer una canción, ¿vale? Y bueno, en este caso aceituna, lo mismo podría haber sido un peine.
2: Estás jugando a Pitonari, ¿no?
0: O un micrófono. O... pero sí.
1: A lo mejor vino de una dinámica de grupo esa canción, ¿eh? Venga, aceituna, ¿qué le sacarías de ahí? Como no te rías que es peor. Y además súper complicada musicalmente, es decir, si vas a hablar de algo así de manera, bueno, iba a decir frivolidad, pero no, el sexo no es frívolo.
2: Y es complicado también.
1: Exacto, pero no sé, me parece curioso que una canción tan divertida o tan metafórica como que hable del clítoris en este caso.
0: Yo sigo pensando que está hablando de aceituna. Sí.
1: Que la haya elaborado
2: tarde.
1: Bueno, a lo mejor habla de la revolución.
0: Claro.
1: ¿Qué es lo que se suele decir?
0: La ambigüedad de las letras de Silvio, donde nunca se sabe muy bien dónde está la línea.
2: Probablemente, sí.
1: La revolución del orgasmo, me encanta.
0: El disco termina con la tercera y última parte de la trilogía metafísica. con esa guitarra que suena medio medieval. No, a mí me suena, parece.
1: Aquí creo que hay otro efecto, ¿no? Guitarra, ¿no?
2: Sí,
1: hay guitarra
2: sí, como un. A veces suena como una especie de clavicordio, ¿no? Un clavicordio no es. Tiene un arpegiato o algo así, rarísimo.
1: Y esta canción, no lo sé, ustedes están más informados que yo probablemente, pero creo que la compuso con 21 años o 22 años y es como tan metafísica. Y digo, Silvio, tenías una piedra muy grande desde muy pronto, ¿eh? Bueno, nosotros también la hemos tenido, pero no la hemos sabido llevar.
0: Canalizar, ¿no?
1: A canalizar con de esa forma. Pero sí, una canción muy metafísica.
0: Sí, es la canción que cierra el disco. Y además lo cierra además con el título, ¿no? Que es como, y nada más.
1: Exacto.
0: O sea, aquí se termina el disco este.
2: Sí, reduce todo el discurso del disco a lo mínimo. Se empieza a pensar sobre eso, sobre toda la vida, el amor, el universo, y todo lo resume en ese instante y nada más. Puedes mirar hacia adelante, hacia atrás, pero esto es lo que tenemos, no hay más.
0: Pues, mujeres, básicamente no, todo lo contrario a ser básico, sino complejamente, pues es un disco de 10, 12 canciones, Y hemos visto cómo hay varios temas, ¿no?, que van a acompañar al Silvio durante toda la carrera, ¿no? Vamos a cerrar con el disco Mujeres, pero no vamos a cerrar con Silvio, y vamos a escuchar el final de Y Nada Más.

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1: Continuamos en el LP, continuamos con Silvio. El disco Mujeres del año 1978, estamos en el año 2026, el último disco de estudio de Silvio lo sacó en el año 2024. Desde entonces, pues han pasado casi 50 años, no podemos hablar de 50 años de música, pero sí vamos a hacer vamos a seguir charlando mientras van sonando canciones de diferentes cuestiones y diferentes discos. Aquí estamos escuchando Yo Soy, de Donde Hay un Río, que insiste un poco en esa idea de reencontrarse o rememorar pues el lugar en el que nació. De los siguientes discos, después se mete en los 80 y antes de hacer esta trilogía de la que hablábamos antes, tiene esas dos trilogías más o menos, que son la trilogía del Tríptico, ¿vale? Sin olvidarnos, por supuesto, de Rabo de Nube y de Unicornio, donde está quizás una de las canciones más conocidas en Canarias, gracias a la versión que hicieron los Amandeños del Unicornio. Y después está el Tríptico que hace con Afrocuba, que tiene pues Causas Azares o Melancolía, etcétera. De toda esta época de los 80 en la que hay tanto material, ¿con qué se quedan, digamos, decir?
2: Porque quiero echarme complicado.
3: Yo ya lo dije antes, que a mí este Silvio con tanta banda, no sé, yo como que le pongo una voz de anunciando detergente de fondo, ¿saben? Me parece música de anuncios publicitarios. Sin
1: menospreciar,
3: exacto, sin menospreciar obviamente la maravilla que luego va diciendo las letras, pero como me crié tanto y empecé con el Silvio puro de guitarra, estas baterías y estas flautas y estas producciones me echaban para atrás. Pero es verdad que tiene Causas y Azares y tiene una de las canciones también que me gustan muchísimo dentro de este formato con más banda, que es Canto y Arena, que habla muchísimo de la profesión. Mira, pensé que te estaban poniendo. Digo, joder, qué bien metido. Y Canto y Arena me gusta dentro de ese disco tan más instrumentalizado. Canto y Arena yo creo que podría ser de las que más me gusta.
2: Sí, yo tiraba por Causas y Azares, pero claro, escuchando esto de fondo ahora no puedo
1: ya no te puedes, ya no te puedes
2: volver a lo que hablábamos antes, de que hablar de la importancia de ser cantautor de la música, que él tiene una responsabilidad muy grande con lo trascendente.
1: Vamos a escuchar un poquito de esta canción que también nos encanta.

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1: El necio, que pertenece al Silvio, y que es una canción también, esta canción también es brutal, la letra es increíble, la introducción es que era una declaración de principios, un disco muy maduro, el Silvio, ¿no?
2: Esta canción yo la, cuando la recuerdo, me vienen siempre aplausos a la cabeza, porque la descubrí en un directo.
1: Con la versión del directo.
2: Y cada vez que dicen que me arrastrarán por sobre rocas cuando la revolución se venga abajo, de repente había como un aplauso gigante de todo el estadio donde estuviera cantándola. Y son canciones de Silvio que tengo asociadas al aplauso y al feedback con el público, que demuestra una vez más la susceptibilidad y la preocupación que había por el país en esas épocas.
3: ¿Cómo pasar de algo tan profundo y tan trascendente a algo también muy, muy profundo?
1: Pero también es muy profundo. Porque,
3: claro, muy profundo porque... y trascendente, pero desde unos ojos a lo mejor un poco más infantiles, que habla sobre la curiosidad y la importancia de hacer preguntas.
1: Exacto. Esta canción que pertenece al Rodríguez, con esos cuatro bajos, ¿no?
2: Otro riff maravilloso de heavy metal.
1: Bueno, el escaramujo.
2: Y echan décimas, ¿eh? Esta canción está hecha con ese formato de décima que tanto me gusta a mí y que descubrí más tarde. Yo cantaba esta canción sin saber que estaba hecho con esos 10 versos y con ese ABBAACCDDC.
3: Aprobado.
1: Pues sí, el escaramujo se preguntaba, es otra de las canciones que se cuestionan sobre la vida y sobre seguir haciendo preguntas, pero también era importante, ya lo hemos visto en Aceitunas, el erotismo, ¿no? En Silvio, canciones como Desnuda y con sombrilla y canciones como... Esta es un descarte.
3: Como A caballo.
2: A caballo está un descarte.
1: Esta es un descarte, ¿no?
3: Un descarte,
1: escuchen ustedes un poco el descarte y díganme qué tal.

0: canción, bueno, a caballo.
1: Después te quedas recordando la aceituna.
2: Y desnuda y con sombrilla, que nunca sabremos si la sombrilla era la sombrilla o el efecto de luz de la sombrilla.
1: Sí, que estaba sombrilla, ¿no?
2: Exacto.
0: Bueno, hemos tratado de... Yo creo que hemos hecho un buen resumen, por lo menos, de las cuestiones más importantes de Silvio. Queda mucho, evidentemente, sí, quedaría para hacer otro programa.
1: Claro, un personaje enorme. Podríamos hablar de su vida, de todo lo que aconteció personalmente, biográficamente y musicalmente, y no acabaríamos.
0: Sí, perdona, Víctor.
2: No, no, eso, que en una hora es muy difícil abarcar a Silvio Rodríguez con tantas etapas y tantas temáticas que tiene y con todo lo que implica, así que se intentó.
1: Me gustó, reunión de amigos.
2: Sí, realmente lo estamos haciendo un poco en un micro, pero realmente esto lo hemos hablado mil veces con una cervecita en la mano.
0: Pues vamos a ver qué nos espera como final de programa.
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0: ¿A qué disco pertenece esta versión de La Masa?
1: Esta versión de La Masa, al mano a mano, puede ser.
0: Al
1: de,
0: mano a mano con Aute,
1: ¿no?
0: Con Luis Eduardo Aute.
1: Aquí descubrí El Necio. La oí por primera vez en este disco. Y aquí descubrí muchas canciones de Silvio. Y esta canción, esta ya es como la firma definitiva de. No solo de Silvio, sino yo creo que del humano, del hombre. ¿Qué sería el ser humano sin principios, sin ideales? Y él lo transforma en qué sería La Masa sin cantera. Me parece una genialidad.
0: Genialidad. Y lo importante de saber utilizar tu herramienta. En este caso, tu herramienta creativa, ¿no? Para dar voz. Está claro que para Silvio es muy importante haber sido transmisor de una cultura y de un momento en Cuba, ¿no?
2: Sí, de una idea y de una forma de ver el mundo, ¿no? Muy asociado pues a la Revolución Cubana. Y como decían, es una canción de mantenerse firme en los principios, que es lo que deberíamos intentar hacer ahora cuando salgamos aquí del estudio.
1: Un testaferro del traidor de los aplausos. Es que tenía cada frase. Sí. Yo aprendía palabras con Silvio. Claro. Yo iba al diccionario, no
2: por
1: internet.
2: Cierto, yo con este disco descubrí a Aute.
1: Ah, pues mira qué bonito. Yo ya lo conocía porque en mi casa mi madre escuchaba mucho a Aute.
0: Pues es una pena. Tenemos que terminar. Cerramos el verano con Silvio. Con Silvio Rodríguez, qué mejor manera de hacerlo, con uno de los nuestros y con una persona que, bueno, que hay que reivindicar, en el sentido de no es plan de ponerse snob ni decirle ahora a los chiquillos que se escuchen toda la discografía de Silvio, sino que simplemente tengan en cuenta que por mucho que pasen los años y las décadas, todo es cíclico, y al final pues los temas de los que habla Silvio, aparte de universales, hay algunos que se van a volver a repetir. Así que muchas gracias, Víctor.
1: No, gracias a ti por traerme un programa tan tan bonito y tan especial como Silvio, que ya te he dicho que fue un antes y un después en mi vida.
0: Bueno, no tengo ninguna duda. Gracias, Alberto.
2: Nada, gracias a ti. Ha sido, de verdad, un verano muy divertido aquí.
0: ¿De música?
2: Viniendo a hablar de música, sí, que es lo que nos gusta.
0: Y nada, muchas gracias a todos por escucharnos. Les invitamos a que nos sigan en las plataformas y en la Radio Televisión Canaria. Y feliz verano. Y La Masa de Silvio Rodríguez.

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1: Con la realización técnica de Adai Palmero y la producción de Simon Abreu, aquí arranca. Bienvenidos todos.

Fútbol, fútbol de segunda división, jornada 3 en amarillo, preparados para el partido de la Unión Deportiva Las Palmas, hoy en Montilivi, en tierras catalanas, allí le espera, en menos de media hora.

0: Bienvenidos al choque de la tercera jornada de competición en la categoría de plata del fútbol patrio, la cual nos trae hasta Girona, hasta Montilivi, escenario y rival hasta hace bien poco de la máxima categoría de primera división. Es un recién descendido y uno de los gallitos llamado a estar otra vez en la zona alta de la tabla para intentar recuperar la categoría perdida. Hasta ahí, hasta aquí nos trae hoy el calendario de la segunda división. Una Unión Deportiva Las Palmas que va a tratar de recuperar la zona de ascenso directo perdida momentáneamente tras la victoria del Leganés hoy y ayer del Sporting de Gijón, pero evidentemente con un partido menos que estos dos rivales, de ganar se vería solo en lo más alto de la tabla clasificatoria con 9 puntos. Frente a un rival coqueteando, bien, es verdad que apenas llevamos 2 jornadas cumplimentadas, hoy en la tercera, coqueteando con 1 punto solo con la zona de descenso, pero insisto, llamado a estar, tiene que ser así, en la zona de privilegio, peleando por la zona de privilegio para retomar, insisto, la categoría perdidos para ellos en el curso pasado, para nosotros hace ya 2 temporadas. Y para lograr vencer aquí, plantea el míster de la Unión Deportiva Las Palmas, Rubén de la Barrera, un cambio quizás sorprendente en el 11 titular, no porque Enrique Clemente no aspire a ser titular, lo fue prácticamente todo el curso pasado, sino porque viene de una lesión, ¿no? Y a uno, cuando alguien viene de una lesión relativamente larga, pues lo más lógico, normal, o lo que se suele hacer de forma habitual, es que vaya entrando de forma progresiva, pero no. Se carga Bonfanti, el míster, y entra Enrique Clemente en el 11 titular. El resto, los mismos que partieron en Ceuta de inicio, es decir, José Antonio Caro al arco, Valentín Pesolesi, lateral derecho, Alex Suárez, Juan Majerzo, centro de la saga, Enrique Clemente, insisto, lateral zurdo, al doble pivote, Enzo Loyodis, el Capi, Kirian Rodríguez, Concepción, por delante de ellos, Manu Fuster en ese triángulo, una banda a la derecha para el japonés Taisei Yashiro, la izquierda para Yeste, y arriba para el gol queda Gese. Por parte del Girona, que también ha vivido unos últimos días de mucho movimiento de salida de futbolistas, por ejemplo Arnau, el mítico Arnau, muchas temporadas aquí, o Sigankov, que también han salido, o el propio Kim, el coreano, en las últimas horas. Parte así, con Paulo Gazzaniga, el argentino al arco, línea de 4 atrás para francés, por lateral derecho Alex Moreno, el izquierdo David López, el veterano David López, con Junior al centro de la saga, 3 por el medio, Justin, Fran Beltrán, otro era centrocampista titular del Celta de Vigo, que movía el Celta, sala de máquinas en primera división, e Ethan González, perdón, y otros 3 arriba, Brian Hill en una banda, Banat en la otra, y arriba para el gol queda Abel Ruiz. Va a dirigir la contienda el valenciano Andrés Fuentes Molina, 36 años que lo adornan con este señor. 4 partidos, 2 victorias y 2 derrotas. Curiosamente, las 2 derrotas fueron frente al Málaga el curso pasado, partido de Liga La Rosaleda 2-0, playoff de ascenso en el estadio 0-1. En un estadio que hemos visitado hasta en 13 ocasiones, y vamos, yo creo que no se nos ha dado del todo mal. Es verdad que hemos perdido 6, pero hemos puntuado en 7, 3 victorias. Y 4 empates aquí. Eso sí, no me olvidaré nunca. Yo creo que yo recuerde, por lo menos en la mía, mi trayectoria profesional, la derrota más dura, por amplia, la viví aquí. Aquel, recordarán, 6-0 con Paco Gémez debutando en la Unión Deportiva Las Palmas ya muchas temporadas de eso. Ya están los 22 protagonistas calentando sobre el verde, sobre el terreno de juego de Montilivi, un estadio que alberga casi 15.000 espectadores. De momento no llegamos a media entrada, estamos bordeando la media entrada, aunque sí se ve bastante gente entrando a las instalaciones de Montilivi. Insisto, calientan los 22 protagonistas sobre el verde, una jornada, ahora ha refrescado un poquito, pero una jornada de intenso calor sobre la capital gerundense. Queda por mi reloj 23 minutos para que arranque el partido de este Girona Unión Deportiva Las Palmas, en busca del conjunto amarillo, en busca del equipo de Rubén de la Barrera de volver a la zona de ascenso directo.
1: De hacer 9 de 9, de sumar 3 victorias consecutivas y de cerrar Montilivi en la noche de hoy con 9 puntos para liderar de nuevo el fútbol de segunda división. Un liderato que se lo están repartiendo a esta hora de la tarde el Club Deportivo Leganés y el Sporting de Gijón. 7 puntos tienen los pepineros, 7 puntos tiene el Cuadro Astur. Desde la tercera plaza va a arrancar el partido la Unión Deportiva Las Palmas con 6 puntos. Desde la cuarta está el Club Deportivo Tenerife con 6 puntos también después de la derrota de ayer en el Rodríguez López. Presentado el partido de Montilivi, arranca a las 8:30 el Girona Fútbol Club Unión Deportiva Las Palmas, así que lo siguiente es ¡suerte amarillo! Turno en la Liga TV Hypermotion para Quique Álvarez, el técnico del conjunto catalán, a ver lo que dice el gallego.
2: Rival muy exigente, ¿no? Sobre todo por cómo ha empezado la temporada.
3: Sí, siempre es un rival exigente porque a nivel de balón y ataque posicional, pues bueno, es uno de los mejores equipos de la liga. Ha empezado así, siendo muy protagonista y bueno, con el nivel de jugadores que tienen. Y bueno, encima con lo que hacen las victorias, que es dar confianza y moral, y igual lo que no tenemos nosotros, ¿no? Pero bueno, también es motivante jugar contra Las Palmas y bueno, será un partido difícil pero bonito.
2: Son dos partidos del Girona. Es verdad que ante el Leganés vimos una buena versión del equipo, el otro día no tan buena ante el Córdoba. Imagino que intentar recuperar esas buenas sensaciones de la primera jornada, ¿no?
3: Sí, yo creo que el primer día, pues bueno, podíamos haber sacado algo mejor, fue un empate y bueno, es verdad que el nivel competitivo del equipo, pues bueno, está costando un poquito el inicio de temporada, pero bueno, yo creo que estamos en el buen camino, la gente está trabajando muy bien, estoy convencido que vamos a competir bien y que llegarán esas victorias, ¿no? Pero bueno, la victoria está más cerca si estamos más cerca de la versión del primer día que del segundo.
2: Hay varios cambios en el 11, entra David López, entra el joven Justin y juega Banat, el jugador ucraniano, que no sé, Quique, cuál es la situación ahora mismo de este jugador y de alguno más, ¿no? Porque está el cierre de mercado, se habla de que pueden salir y eso lógicamente para un entrenador no es bueno, ¿no? Porque te gustaría ya tener a todos los jugadores con la cabeza en el Girona.
3: Bueno, lo dije desde el primer día, yo creo que si hoy juega Banat es porque la cabeza la tiene aquí, porque quiere ayudarnos, ¿no? Entonces yo necesito gente aquí. Es verdad que no podemos controlar el mercado, está montado así y hasta el martes, pues bueno, puede haber sorpresas o puede haber salidas y llegadas, pero bueno, los que salen hoy yo creo que están mentalizados para hacer un buen partido.
2: Quique, que tenga mucha suerte.
3: Muchas gracias.
1: Es Quique Álvarez San Juan, el técnico gallego del conjunto catalán del Girona Fútbol Club, otrora, entre otros equipos, jugador del Villarreal, del Barça, del Recreativo de Huelva, hermano de Óscar Álvarez, en su día también futbolista del Club Deportivo Tenerife, hijos de Enrique Álvarez Costas, mítico futbolista del Fútbol Club Barcelona, conocido futbolísticamente como Costas. Los más viejos del lugar sí que le recordarán. 8 de la tarde, noche y 9 minutos. Les decía que están todos invitados a hacer radio con nosotros. 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Está interactuando con todos ustedes, como siempre, Simon Abreu. Hola, Simon, muy buenas.
4: Hola, ¿qué tal? Buenas tardes.
1: A las 8:10, ¿qué te dicen los oyentes?
4: Pues ya está animado nuestro WhatsApp. Nos decían buenas tardes, noches, suerte a Las Palmas. Hoy Las Palmas va a ganar al Girona. Ha apostado por aquí este oyente por un 0-2. Buenas tardes, equipo. Hoy la Unión Deportiva tiene un partido importante entre el Girona. El encuentro no será fácil y en donde el triunfo se antoja fundamental para los amarillos, para que sigan en la parte alta de la clasificación. Vamos Las Palmas. 0-3, apostado por aquí este oyente. Varios oyentes que nos enviaban en este caso

0: Gracias a todos por hacer la radio con nosotros. Si se animan, ya saben, WhatsApp y Telegram 628-515151. En la Liga TV Hypermotion habla el técnico de la Unión Deportiva, Rubén de la Barrera.
1: Otro partido muy exigente ante el Girona, que por lo que has dicho en la previa, lógicamente no te fías, a pesar de que el equipo gerundense todavía no ha sumado ninguna victoria.
2: No, para nada, y simplemente pues se basta con ver la alineación, ¿no? Los futbolistas que presenta, el banquillo que tiene, es decir, estamos hablando de un equipo que hace media hora jugó Champions y evidentemente no tuvieron el comienzo que hubiesen deseado, pero sin duda otro reto más para nosotros.
1: ¿Qué partido prevés? Porque es un Girona todavía con muchas dudas, con jugadores que a lo mejor juegan hoy, pero el martes no están aquí cuando se cierra el mercado. No sé qué rival esperas.
2: No tengo dudas de que ellos van a plantear un partido pretendiendo la iniciativa y pretendiendo someternos, ¿no? Y complicarnos. Y nosotros pues vamos a intentar pues que ocurra justo lo contrario, ¿no? Comprometerlos a ellos y complicarles y dificultarles las cosas.
1: Continuidad en el 11 con la entrada de Enrique Clemente, que es un jugador que ya recuperas. Se puede decir que vosotros ya sois un equipo hecho, aunque todavía lógicamente con solo 3 jornadas de liga.
2: Sí, no, y convencido de que vamos a crecer, ¿no? Mucho más, por los que ya están, por los chicos que todavía aún están recuperándose. Así que esta versión no va a ser ni mucho menos la definitiva, ¿no? La mejor que veamos en la Unión Deportiva Las Palmas.
1: Y con ese punto motivante de que si gana hoy la Unión Deportiva va a ser el único equipo de la categoría que ha ganado los 9 puntos, ¿no? Yo creo que eso también motiva a los jugadores y motiva al banquillo.
2: Otro estímulo por nosotros, por las 2 jornadas anteriores y por poder hacerlo, en este caso aquí, ¿no? En este estadio. Pero básicamente es hacer el partido que toca, estar tranquilos, intentar ser protagonistas, sabiendo y pasando y sufriendo, evidentemente, pues por aquellos minutos en donde ellos, lógicamente, van a intentar empujar también.
1: Rubén, que tenga mucha suerte.
2: Muchas gracias.
0: Rubén de la Barrera, el técnico de la Unión Deportiva Las Palmas, en el micrófono de la Liga TV Hypermotion, con nuestro compañero Isaac Fouto, antes de que a las 8:30 jueguen en Montilivi, Girona Fútbol Club y Unión Deportiva Las Palmas. El día después, Simón, de la derrota del Tenerife en el Rodríguez López anoche 0-1 ante el Sporting de Gijón.
3: Una derrota un poco cruel de los de Álvaro Cervera, que no es que fueran superiores en este caso al Sporting de Gijón, pero sí que hicieron méritos. En este caso, para al menos puntuar, en un encuentro que se decidió finalmente en la segunda parte con un gol de Sarco tras una gran jugada por banda del ruso Josifov, que fue un dolor de cabeza, en este caso para el lateral diestro del Club Deportivo Tenerife, para César Álvarez. Esa fue una de las pocas ocasiones que tuvo además el Sporting para llevarse este encuentro, pero con la diferencia respecto al Tenerife que tuvo acierto. De hecho, el propio Álvaro Cervera lo destacaba en sala de prensa, que el equipo estuvo bien, se acomodó al plan de partido que tenía en la cabeza, pero el fútbol se resuelve en las áreas y ahí estuvo mucho más acertado en este caso el conjunto asturiano. Decía además Álvaro Cervera que si tiene que perder, prefiere que su equipo lo haga así. Con este resultado, que el Tenerife cae ahora de momento a la tercera plaza, mientras que el Sporting de Gijón se pone por encima en el liderato de segunda división, y a pesar de la derrota, sensaciones de que el Tenerife carbura en este inicio de campaña y ahora toca reponerse. En una semana, el próximo sábado 5 de septiembre, toca visitar Subieta a la 1 para medirse a la Real Sociedad B y el Tenerife, que esta mañana entrenaba ya a primera hora de la mañana en la Ciudad Deportiva Javier Pérez, para ya descansar mañana y a partir del lunes ya preparar ese próximo compromiso. Y a todas estas, Juanjo, seguimos pendientes del mercado de fichajes, ya lo saben, el Tenerife que busca cerrar su plantilla con un delantero centro de características muy concretas. Cervera quiere un hombre alto y veloz, el objeto de deseo, el nombre es Dauda Cámara del Girona, pero de momento hay que esperar. Recuerden que el mercado se cierra este martes, así que todo parece indicar que de aquí al martes es cuando se va a resolver en este caso esa incógnita del delantero centro para el Club Deportivo Tenerife.
0: Dauda, que está en el banquillo hoy, el número 12, estaremos atentos.
3: Vamos a ver si juega minutos. Hoy.
0: Sí. Bueno, eso en blanquiazul. Mañana vuelve la Liga F para el Costa de Tenerife. Mañana en el Johan Cruyff abre el fuego el conjunto tinerfeño y el campeón de todo, el FC Barcelona. El partido a las 6 de la tarde, desde las 5:30 vamos a abrir todo Goles en Radio para contarles el Fútbol Club Barcelona Costa Adeje Tenerife, acompañando al Costa Adeje, al Tenerife femenino en la ciudad condal, está nuestro compañero Matías Sánchez. Hola, Matías, muy buenas.
4: ¿Qué tal, Juanjo? ¿Qué tal, Simón? Qué buenas tardes que estamos teniendo aquí en Todo Goles Radio. Y sí, ya estamos en el hotel donde se está alojando el Club Deportivo Tenerife femenino, que ha llegado a las 7 de la tarde a la local, después de realizar esa sesión de entrenamiento en el Mundialito esta mañana, y donde ya en breve cenarán para prepararse para ese gran partido que comentamos mañana. Lo que sí es verdad que mañana tendrán sesión de activación y la charla

0: de Gerard Martín, y luego ya todo enfilado en esa primera jornada, donde estará marcado seguramente el partido por las lesiones y las bajas que cuenta el FC Barcelona, entre ellas la más reciente, las de Esme Brooks, y también en las guerreras, que la convocatoria saldrá mañana, si es verdad, pero tenemos algunas bajas en principio confirmadas, como la de la capitana Raquel Peñapisco, la de la recién llegada Erika González, y también en el centro del campo estará la de Moreno, y el partido que lo va a dirigir la colegiada Loreno Trujillano Gallardo, que como curiosidad es nacida en Santa Cruz de Tenerife, pero está adscrita al colegio andaluz.
1: Muy bien. ¿Qué ambientillo hay en la expedición blanquiazul de cara al inicio del curso?
0: Hay ganas de comenzar la liga, y el titular, ¿no?, que salía de la rueda de prensa, que lo decía el propio Gerard Martínez, que cree que es el mejor momento para visitar al FC Barcelona, una primera jornada. Al final es el momento de inicio, el Barça ha sufrido bastante también en el mercado, el equipo llega con ilusión, Gerard llega con esa idea que nos ha repetido, ¿no?, que es una plantilla que él la ve diferente, más completa, más equilibrada, que le puede dar más opciones en ciertos momentos. Así que se espera un partido interesante, y también está en el ambiente, creo que de la afición, de la gente, de la afición del fútbol femenino, que quizás el Barça este año pueda ser un equipo algo más mortal, si es verdad que se lleva diciendo muchos años, pero este año puede ser algo más real, y quién sabe si se pueden sacar algún resultado positivo mañana del Johan Cruyff.
1: Perfecto, apuntado. Matías, hasta mañana.
0: Hasta mañana.
1: Habla Andrés Fuentes Molina, el árbitro del Girona Las Palmas.
2: Un partido de máximo nivel, y la verdad que lo afronto con mucha ilusión y mucha profesionalidad, siendo consciente de la responsabilidad que tiene, ¿no?, este tipo de partidos, y deseando que empiece y que podamos disfrutar de un buen partido.
3: Los entrenadores se preparan los partidos, también los periodistas como nosotros, nos documentamos un poco, pero ¿cómo se prepara un árbitro un partido?
2: Pues al final es muy similar a los equipos. Tenemos una plataforma, ¿no?, donde vemos estadísticas, táctica, también patrones de juego que se repiten, y nos ayuda pues a modificar nuestra lectura de juego, nuestro posicionamiento, para mejorar en la toma de decisiones. Además, aparte del trabajo físico que hacemos, también hacemos un trabajo técnico diario, donde revisamos jugadas, unificamos criterios, y eso nos ayuda sin duda también a una mejor toma de decisiones. Y luego, por ejemplo, el día de partido, ¿no?, suelo tener una rutina en el hotel, donde visualizo, hago trabajo de mentalización, de visualización, donde me imagino tomando decisiones difíciles en el partido, y eso me hace llegar aquí al campo con mucha concentración y confianza.
3: Qué bien, Andrés. Y ya por último te pregunto por la categoría, tú eres ya un veterano de la categoría, son 5 temporadas. Es una categoría muy emocionante, que el espectador la vive con mucha emoción, porque es una categoría muy igualada. Vosotros también supongo que la vivís así, ¿no?
2: Sí, sin duda. La Liga Hypermotion es una gran liga, ¿no?, europea. En este caso aquí en España es la segunda división, pero podría ser perfectamente una primera división en otro país europeo. Y sin duda esa emoción, ¿no?, esa intensidad se transmite al campo, al terreno de juego, y nos hace estar todavía más concentrados y tomar mejores decisiones. Así que es un placer poder estar aquí.
3: Andrés, que tengas mucha suerte.
2: Muchas gracias.
1: El Trencilla valenciano, Andrés Fuentes Molina, el árbitro del Girona Las Palmas, que tendrá en el VAR al granadino Álvaro Moreno Aragón. Me ha gustado, Juanlu Saimón, esto que ha dicho, de que va por el hotel en el previo al partido, visualizando acciones. Me lo imagino en la recepción pidiendo la llave y haciendo el cuadradito del bar, el rectángulo del bar, o pidiendo un café y mostrándole una tarjeta al camarero.
4: En el buffet, el desayuno.
5: Encarándose con un camarero, sacándole la amarilla. No me ha traído la cucharilla.
1: Exacto. Aquí falta una cucharilla. Tarjeta.
5: Amarilla. Perdón.
1: Bueno, pues toda la suerte del mundo para Fuentes Molina, Andrés Fuentes Molina, el árbitro valenciano encargado de repartir suerte en el día de hoy. Con una foto, Juanlu, ¿dónde está la Unión Deportiva Las Palmas? ¿Dónde el Girona Fútbol Club?
6: Pues hace escasos segundos que se han retirado, que ha acabado el calentamiento de unos y de otros, ya están a las respectivas casetas, ya están nuestros compañeros de la prensa gráfica tomando posiciones, apuntando sus objetivos a la Boca Túnel de vestuario. 9 minutos para que arranque el partido, en breve los tenemos aquí.
1: Hoy la Unión Deportiva Las Palmas, mañana el turno para la Liga F.
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0: Cuatro minutos para alcanzar las 8:30 de la tarde, noche en el archipiélago canario. En ese tiempo, Juanlu tiene que arrancar en Montilivi el Girona Las Palmas.
1: Efectivamente, todavía no están los protagonistas en el terreno de juego. Sí, los suplentes de unos y de otros ya en sus respectivos banquillos. Por tanto, tiene que estar a punto de saltar al terreno de juego los tres equipos. El que lidera Andrés Fuentes, el equipo arbitral. El que lidera el ex del Español, el barcelonés David López, ahora no, desde hace ya unos cuantos años en el Girona, y por supuesto la Unión Deportiva Las Palmas con el de Candelaria, con Kirian Rodríguez Concepción a los mandos. Ya veo lanzar alguna que otra foto a nuestros compañeros de la prensa gráfica. Ahí están. Eso siempre es una señal. Saltan los protagonistas al terreno de juego.
0: Se incorpora a la realización de Todo Goles Radio junto a Dai Palmero, Fernán Domínguez, y llega también nuestro comentarista Víctor Afonso. Hola, mister, muy buenas.
2: Hola, buenas tardes, saludos. ¿Qué Juanjo, ¿qué tal?
0: Muy bien, ¿tú qué tal?
2: Bien, mucho calor aquí en Las Palmas, pero sí. Se puede llevar bien, tranquilo.
0: Tenerife igual, también, sí, día de veranito. Sí, que, ¿has visto el once? ¿Te ha dado tiempo?
2: Sí, me lo mandó, creo que el único cambio es Clemente, ¿no? ¿Puede ser?
0: Sí,
2: bueno, el mister, yo... No sé, sale una lesión, las lesiones musculares sabemos cómo son. Esto va a ser un partido exigente. No sé hasta qué punto, cómo está Clemente, si está con ritmo para aguantar un partido tan exigente. El Girona nos va a exigir seguramente, un equipo que va a tener la pelota, que va a correr, que va a ir al espacio. Y bueno, no sé, va a ser un partido en el que, como lo dije el otro día contra el Ceuta, el que domine el balón probablemente tenga muchas cosas que hacer. Lo que sí es verdad es que Las Palmas, el otro día me sorprendió con... En Ceuta con las transiciones rápidas, que yo llevo mucho tiempo, yo creo que hasta años, diciendo que Las Palmas debería utilizar más esa fase en el juego. Vamos a ver qué partido nos vamos a encontrar, pero seguramente el Girona te va a someter, te va a salir a la contra, te va a tener la pelota. Es un equipo que bueno, no han empezado bien, pero es un equipo que va a estar arriba, seguramente.
0: Oye, ¿de luz estás bien ahí, en el locutorio? Es que te veo muy oscuro.
2: Porque es que fui a la playa hoy. Pues no sé, yo... A ver, la luz.
0: Te veo como el emoji del abrazo. El emoji ese del abrazo que solo se ve oscurito. Sí,
2: silueta. Oye, por cierto, tengo que darle una noticia que me dijo un amigo mío que es presidente de un club histórico aquí en Las Palmas, que sí. No este año, esta temporada, sino la que viene, probablemente vayan a salir, bueno, van a salir seguramente. Ya en el descanso, cuando tengamos tiempo, lo comentaré.
0: Que van a salir a competir.
2: A competir un histórico, que como, bueno, les voy a adelantar, el Ferreras, un equipo histórico aquí de la Isleta.
0: Sí.
2: Que a partir de ya, es un amigo mío que cogió el equipo como presidente y están intentando pues volver un poco a resurgir ese club. Equipos como el Artesano, no sé si te acuerdas, en los años 80, 90. Bueno, está con las ganas de poder reflotar otra vez a ese club.
0: Bueno, pues es una muy buena noticia para el fútbol de nuestro archipiélago. ¿Qué te digo, Víctor? No, que te veo como una silueta, pero que...
2: Ahora ponemos un poco más de luz aquí.
0: Disfruta del partido.
2: Vale, gracias.
0: Bueno, esto va a arrancar. Lo último que dicen los oyentes, Simon, en el 628-515151, ¿qué es?
3: Buenas tardes, familia. ¿Cómo están? Soy Jesús. Hoy en casa me cogieron de cocinero. Como siempre, escuchando los saludos, equipazo. Espero y deseo que de repente me ha entrado aquí el fogonazo.
0: Muy bien. Ahí, Víctor, ahí te quiero.
3: Se le ve la cara, Víctor.
0: Ahora sí.
2: Se me ven todas las arrugas ahora.
3: Ahora se te ve bien. Espero y desear que nuestra Unión Deportiva salga a ganar hoy en Girona. Daríamos un buen golpe. Saludos cordiales desde Morrojable, en Fuerteventura.
2: Morrojable, ¿eh?
3: Sí, señor. Y buena gente, jugamos fuera y la media inglesa. 4 puntos de 6, no es mala opción. Pero si podemos pillar los 3 puntos y ponernos arriba del todo, acabar agosto con 9 puntos es un regalito bueno para la gente amarilla. Nos decía Sandra.
0: Gracias a todos. Si se anima, ya sabes, 628-515151. Esto va a empezar. Son las 8:30 en Montilivi. Frente a frente, el Girona Fútbol Club y la Unión Deportiva Las Palmas. Lo cuenta en la Radio Canaria, en Todo Goles Radio, Juan Luis Monzón. ¡Juanlu!
1: Primero, segundo, arrancó el partido. Primero, segundo del partido con pelota para la Unión Deportiva Las Palmas. Íbamos vestidos absolutamente de amarillo. Camisa amarilla, pantalón amarillo, medias amarillas. El Girona con su primera equipación habitual. Esa camisa roja y blanca, rayas verticales con pantalón azul y medias blancas. Recupera el conjunto local en separadora de ambos terrenos de juego. Lo hace por medio de Alex Moreno. Juega atrás. para Junior. Este la hace correr horizontal y largo con Francés. Francés a banda derecha. Para el capitán, para David López. Brian Hill abierto al costado derecho. Devuelve la pelota atrás. Para Francés. Francés al medio. La Unión Deportiva Las Palmas que intenta subir líneas en estos primeros segundos. Primer minuto de partido en Montilivia. Al final, buena, muy buena entrada. Si aquí bordea la... Espérate que hay pelotazo largo para Abel Ruiz. Protege Juan Maerso. Muy bien, abajo. Atrapó, era Maná del ucraniano el que lo intentaba. Atrapó Churri Pícaro, les contaba. Si muy aquí bien. Caben bordeando... Bordeando, perdón, ha visto los 15.000 a 11.000, 11.000, 12.000, seguro que se han dado cita a esta hora. Decía Víctor.
2: No, no, muy bien metido el cuerpo Erso, ahí ocupando el espacio. Para mí fue un error. Hay veces hay que seguir la marca, no la siguieron, no sé a quién pertenecía esa marca, pero bueno, rectificó bastante bien Erso metiendo el cuerpo. Estoy viendo que Jefte sigue en banda izquierda como el partido de, sí, de Ceuta, ¿no? Bueno, es algo que hay que valorar durante el partido. Yo creo que es un error para mí bajo mi punto de vista. Ahora resulta que nos marca tres goles de esa posición, ¿eh? Y me calle, bueno, ojalá me calle, ¿no?
1: Guava, el es de Celta, Fran Beltrán, separadora de ambos terrenos de juego para Isan. Isan levanta la cabeza, melena al viento. La pelota al costado derecho para Alex Moreno, lo intenta otra vez por ahí. El conjunto local lo va a levantar. Se caía Alex Moreno, lo levanta el míster de la Unión Deportiva Las Palmas, Rubén de la Barrera. Le ayuda a ponerse de pie, recupera Kiri. Kirian en campo propio para Taisei Miyaciro. Toca atrás para Valentín Pesolesi, zona de lateral derecho de la Unión Deportiva. Intenta arrancar en diagonal. Cuidado, cuidado, que va casi casi que en dirección a los delanteros del conjunto local, del conjunto gerundense. Jugando de espalda y este campo Rubi todavía para Kirian. Kirian intenta salir en vertical con Gesé. Todo esto, insisto, en campo de la Unión Deportiva Las Palmas. Ha salido a morder, ha salido a presionar.
2: Apretan bien.
1: Sí, han salido a apretar. Y hay falta favorable a los nuestros. Cerquita de separadores de ambos terrenos de juego. Aplaude Kirian a sus compañeros. Esto, pues, Víctor, aguantarlo. Pues un cuartito de hora, ¿no? Ellos son locales, tienen que salir así, ¿no?
2: Como si es un entrenador, y si aguantamos los primeros 90 minutos, tenemos un partido ganado. Pero sí, no, a ver, ellos han apretado, ellos han, bueno, vienen de dos partidos, un punto, hay problemas, hay jugadores que se quieren ir, hay jugadores que, bueno...
1: Que se han ido los últimos días,
2: sí, ¿vale? No, te digo, hay cosas que, bueno, hasta que no cierre el mercado, no, las cosas no están nada claras. Y hay que aprovecharnos de eso. Lo que sí es verdad que es un equipo que sabe jugar bien al fútbol, ¿eh?
1: No, en vano estaban en primera hace un par de meses.
2: No, yo no pensé que fuera a descender el Girona, ¿eh? Faltando cinco jornadas fue cuando pegó el petardazo, pero hasta esa faltando...
3: Y el Levante fue una gran sorpresa.
2: Sí, eso te iba a decir. Es que, es por un lado, el Levante se salvó esos cinco partidos, seis partidos, y el Girona pegó el petardazo los últimos seis, siete partidos. Bueno, al final no esperaban que el Girona descendiera, ¿no? Y además con un gran entrenador como es Michel, ¿no?
1: Michel.
0: Oye, en el
1: Ajax. Juega Churri Pícaro.
2: En el Ajax,
1: en
2: sí,
1: front. En el Ajax, sí.
2: Habla muy bien del Ajax, por cierto, ¿eh? El otro día creo que pasó a la eliminatoria, que no sé si Europa League o...
0: Pero Víctor, que hay gol del Atlético de Madrid, hay gol en primera división, marca el campeón del mundo Alex Baena, marca el conjunto colchonero en el Sánchez Pizjuán, Sevilla 0, Atlético de Madrid 1.
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0: Víctor Afonso.
2: No, pensé que iba a decir campeón del mundo Julián Álvarez, que también es campeón del mundo.
0: Sí, pero en otro mundial.
2: En otro mundial. Ya sabemos cómo fue ese mundial. No hay más preguntas, señoría, ¿no?
1: Ay,
2: ¿Cómo te ríes, Juan, eh? ¿Te gusta, eh?
1: Ay, pelota para el conjunto local, su línea defensiva. Toca Junior atrás para Gazzaniga. Este la deja de cara a David López, el veterano capitán, el ex del Español. Avanza sin nadie que le presione. No está Gesé por ahí, ni Yesté tampoco. Ahora han cambiado posición. Gesé se ha ido a la izquierda y está en el medio. Cambio, supongo, momentáneo. Cuidado que salen de atrás y para el colegiado para el juego. Amarilla por un lance que está en el otro lado del campo. Hay falta sobre Alex Suárez, tiene que ser un codazo. Y hay amarilla para un futbolista del
0: 21.
1: Para Justin García. Justin García, si el dorsal 21. Yo no he visto la jugada porque ya te digo, está en el otro lado del campo. Yo me estoy fijando la pelota, el pelotazo largo que rompía Alex Moreno por la derecha. Si tenemos repetición, compañero, pero no. Amarilla para Justin. Pero ya te digo, la jugada está casi en banda izquierda cuando la pelota estaba en banda derecha.
2: Alex Suárez no es
1: pero el colegiado lo vio.
2: No es de quejarse, ¿eh? Alex Suárez no es de quejarse. Y está en el suelo, ¿eh? Vamos a ver. Oh, le da, Alex, le da.
3: Brazo, sí, le suelta los brazos. Sí, sí.
2: No es para roja, pero uf. Ahí, naranja, ¿eh?
1: De momento amarilla pues para Justin.
2: Porque los árbitros, muchas veces los árbitros, cuando el balón está en otro lado y la acción es, o sea, es decir, la acción está en diferentes lados, los árbitros son muy, muy, o sea, no permiten ese tipo de jugada.
0: Lo habría expulsado, Víctor.
2: ¿Eh?
0: Lo habría expulsado.
2: Pero fíjate, sí, es lo que te iba a decir. Si el balón va a esa jugada, lo puedo entender, ¿no? El árbitro lo puede entender, pero los árbitros no están permitiendo, cuando la jugada está en otro lado, acciones como esa. Yo creo que, bueno, no se vio claro del todo, pero la naranja ahí, ¿eh?
1: Juega Guiria, pero fíjate que el colegiado la ve, aunque está la pelota de la acción de juego en otro extremo, ¿eh? El de pase demasiado largo de Kirian, no puede llegar Valentín Pesolesi, y hay saque de banda para el conjunto local, para el conjunto gerundense en su perfil izquierdo defensivo.
2: ¿Sabes qué pasa? Que hace 30 años eso pasa y no pasa nada.
0: Porque nadie lo ve.
2: Nadie lo ve, no entra al VAR, pero es que hoy en día, con todo lo que hay, en ese estadio hay 10 cámaras, el VAR, ¿por qué te metes en esta historia? Es que no entiendo el comportamiento muchas veces de los jugadores.
1: Junior tocando atrás para Gazzaniga de primera, zona de centrales del conjunto local del equipo gerundense, la pelota a la derecha para Francés jugando al largo para Brian Hill, recibe Brian Hill, atraviesa medular del campo, cuidado peligro, porque tiene espacio, cuidado peligro, Brian Hill, llega a línea de tres cuartos, toca la pelota para Banach, el chu fuera, se la dejó Banach, Abel Ruiz que venía de frente pero en diagonal. Le pegó y dice el asistente que córner. Tocó en Juan Majerzo. Y vaya bronca que hay ahora en el que. No, esto sí que no. Venga, vamos. Kirian echándole una bronca tremenda a Juan Majerzo. Bueno. Ahí viene el córner que intenta sacar en corto. Lo vio y este para cortar, para el contragolpe de la Unión Deportiva Las Palmas. Se la pide Manu Fuster, que toca el balón por primera vez al correr del 8 y medio. Pelotazo largo en diagonal, corta arriba Isan González para Junior, vuelve a recuperar el Girona, que ha salido mejor que la Unión Deportiva Las Palmas. Pelotazo largo para Abel Ruiz que mide pierna, zona de central de la Unión Deportiva con Juan Maher, se toca atrás para Brian Hill, que va a encarar a Enrique Clemente, cambiado de posición ahora, Erson Clemente. Balón para Abel Ruiz que toca atrás a línea de tres cuartos, por ahí aparece el hombre que tiene cartulina, Justin García. Lo tapa, lo intenta taponar Enzo Loyodis y lo obliga a tocar atrás. A pelota otra vez, a separadora, damos terreno de juego. Ahí recibe el capitán David López, metiendo la pelota entre líneas. Cuidado, el pase dentro del área. Peligro, Abel Ruiz le pega fuera. Era Banad. A pase de Abel Ruiz dentro del área. Se fue quedando sin ángulo, le pegó rozando el palo izquierdo de la portería de Caro.
0: Ha encontrado una grieta por ahí, ¿eh? En menos de un minuto, dos ataques calcados.
1: Para que no más. A mí esto no me gusta, ¿eh? Sigue la discusión, Kirian.
2: No, pero escúchame.
1: No me gusta.
2: Juan Luis, no, el fútbol es estas cosas, ¿eh? Es fuera de juego, por cierto, la acción.
0: Sí.
2: Muy poquito, pero es fuera de juego. A ver, yo te lo iba a decir antes de que lo dijera. El fútbol tiene estas cosas. Si Kirian cree que tiene que echar una bronca a Erso, o Erso cree que tiene que tiene una bronca de Kiria, para eso está, esto es así, ha pasado siempre, no, ¿por qué no puede pasar? Es para mejorar el equipo, no sé si es Kiria el que ha empezado la discusión, pero es que es así.
1: Sí, Kiria, sí.
3: Es que poquito están entrando por su lado,
2: sí.
3: Por el lado de Herzog.
2: Sí, pero no tiene culpa Herzog, están tocando demasiado, están filtrando por dentro, no están siguiendo las marcas, y eso es culpa en general de la gente que está por delante y por supuesto de los que defienden también, ¿no?
1: 10 y medio de la primera mitad de Montilivi, empate a cero. Saque de banda para los nuestros, banda derecha. A la altura de separadora de ambos terrenos de juego, Besolesi que buscaba a Gessé, Gessé que la pierde. Recupera el Girona en su zona defensiva. Balón para David López, para el capitán, la lleva contra la derecha para Francés. Zona lateral derecho delante suya. Manu Funcer, Francés que gira hacia atrás, toca para David López, llega por ahí con intención de presionar Manu Funcer, aunque no presiona. Balón para Junior, Junior otra vez atrás para su arquero Paulo Gazzaniga, argentino él. Amenazaba con pase largo, no, toca la corta. Ahí viene Fran Beltrán para recibir en sala de máquinas. Cambia contra la izquierda, por la izquierda va a subir en ese costado Alex Moreno, el patadón largo, buscando la espalda de Pezzolesi, la ganó arriba muy bien Valentín. Saque de banda para el Girona. Saque de banda para el conjunto local, se queja del choque.
2: Bueno, ellos, Moreno, ellos han entrado mejor al partido que nosotros.
1: No mucho, mucho mejor,
2: no,
1: ¿eh?
2: No hay duda. Nos toca juntar líneas, defender bien, evitar que haya espacio por dentro, que ellos ahí son muy buenos, y a partir de ahí ir creciendo en el partido.
1: Fran Beltrán, y esperar que pase un poquito este arreón inicial del conjunto local del equipo de Quique Álvarez, que es el que está jugando ahora en banda derecha. El desplazamiento largo de Francés, de derecha a izquierda, para Alex Moreno, cuidado que rompe a Millaciro, se va Moreno en posición de extremo, busca el centro, Caro, en segunda instancia Caro. Necesitó doble instancia para atrapar el balón, para atrapar al arquero de la Unión Deportiva. No, están atacando mucho por esta banda.
2: Por los dos lados también, ¿eh? No solo por este lado. A ver, era lo que se preveía, un equipo que te va a dominar, un equipo que lleva dos partidos, que solo ha sacado un punto, tienen que ganar aquí en casa sí o sí. Y bueno, han salido estos primeros 13 minutos, han salido con mucha gana, con mucha rabia. Pero bueno, hay que intentar dominar el partido a través de dominar la posesión, de tener la pelota, como siempre hace Las Palmas, y lleva muchos años así de esa manera. Y a partir de ahí, quitarle un poco la presión que ellos tienen, la intensidad que ellos tienen a base de tener la pelota.
1: Eso es lo que está, fíjate, lo que está diciendo Kirian ahora. Kirian, claro, que toquemos más, para balón para Juan Maerso.
2: Para tocar hacia adelante, Enzo, en el campo del Girona, si no.
1: La pierde Fuster, que casi le hace falta, busca la agarramos al colegiado de la ley de la ventaja de San González. Aplauso de los suyos, porque el balón no le dura nada a Las Palmas, lo recuperan muy pronto. También hemos salido frío nosotros, ¿eh? Una cosa es otra.
2: Y lo que es peor, Juan Luis, la recuperan.
1: Espera, que no gana la espalda de fuera de juego. Rompe Brian Hill, el centro de Brian Hill. Horrible. Menos mal, Víctor.
2: Decía que recuperan en campo de la Unión Deportiva Las Palmas. Ese es el problema. Si sí recuperaran un poco más atrás, bueno, puedo entender. Bueno, ellos recuperan en zona defensiva. Bueno, hace un desgaste defensivo, pero que están recuperando en campo nuestro. Ese es el problema.
1: Saque de banda, Valentín Pezzolesi para Caro. Churripi en su propia área pequeña, intenta salir de zurda, le ha salido mal, horrible, le regalamos el balón, casi se lleva un pelotazo y sale foto, le pasó al lado. Saque de banda para el conjunto local en posición de extremo. Qué mal hemos empezado este partido. Ale Moreno para Isan, recibe en línea de tres cuartos, Isan toca atrás. El que se la pide es el capitán, David López, que la va contra la derecha. Balón que puede recuperar muy bien, ya está en la pelea para la Unión Deportiva, pero en campo propio, a punto de perderla con Enzo. Han derribado Enzo, el colegiado va a dar la ley de la ventaja. Cuidado que la pierde Kirian, Abel Ruiz. Balón para Isan González, frontal de área. Lo intenta taponar Enzo, la pica a la espalda de la saga, mucho peligro. La pelota atrás, despeja Juan Maerso, salva Juan Maerso ante Abel Ruiz. Salva Juan Maerso ante Abel Ruiz. Esto es un chaparrón.
0: Esperamos al córner, ¿no?
1: Esperamos al córner.
2: Pero a través de una pérdida, Juan Luis, otra vez. Sí. Una pérdida que uno que a ti no quiere que te mencionemos, ¿no?
1: Cuidado al córner. Despeja muy bien, ya esté.
0: Son las 9:45 en Canarias. 45 minutos sobre las 8 de la tarde noche en el archipiélago canario. 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Juega la Unión Deportiva Las Palmas en Montilivi, Juanlu.
1: Donde de momento suma de a uno. Cuidado, el pelotazo largo. Sale muy bien. Que estaba cerrando posición de Ibero Churripícaro. Te contaba. A cerquita ya de cumplir el 16 a 10 segundos. 16 de la primera mitad de Montilivi. Girona 0, Unión Deportiva Las Palmas 0.
0: De hoy son finales en segunda. Leganés 1, Eldense 0. Albacete 0, Real Oviedo 1 y Sabadell 1. Almería 0. En primera división está en marcha el Sevilla 0, Atlético de Madrid 1. Baena le está dando la victoria al conjunto colchonero en la ciudad hispalense. Son finales en primera de esta tarde. Real Sociedad 2, Español 1 y Levante 5. Real Betis 2. En la Liga F hay un partido en marcha a punto de llegar el descanso. Madrid Club de Fútbol 2, Granada 0. Y además termina el amistoso internacional de baloncesto femenino entre España y Mali en Zaragoza. España 97, Mali 58.
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0: Hablan los oyentes de la Radio Canaria en el WhatsApp y Telegram 628-515151. Simon.
3: Buenas tardes desde el Pajero de la Mula en Tijarafe, en La Palma, con mi bombón Gomero. Suerte a Las Palmas. Los árbitros ya pueden hacer declaraciones y menos mal. No hace tanto tiempo los trencillas se les tenía prohibido hacer declaraciones. Fuentes Molina, por lo que he escuchado, es un señor con mucho sentido común. Un saludo de Felipe desde Gran Canaria. Buenas noches, equipazo. Gracias, corazón, por estar presentes un fin de semana más. Reciban los oyentes y todo Goles Radio, la radio de Canarias. Un fuerte abrazo de José López. Ángel Luis Herrera, desde Buenavista del Norte. Un saludo para todos. Arriba Las Palmas y Pío Pío. Hola, señores, soy Juan Macías. Y hoy hay que sumar los 3 puntos. Y grande Enzo Luadís, otra vez titular. Me encanta seguir los partidos con ustedes, pero a veces me cansa escuchar tantas cosas que no vienen a cuento. Y Kirian, menos hablar y más jugar.
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0: Acercándonos al minuto 18 de la primera parte, Montilivi, Girona 0, Las Palmas 0, Juanlu.
1: Con que levanta para la nuestra posición de interior a diestra a la altura del banquillo local. Lo ponía Valentín Pesoles y para Kirian. En divisoria se apoya de primera en Enzo Loyodis. Devolucionan para el capitán de la Unión Deportiva Las Palmas. El primer capitán de la Unión Deportiva Las Palmas para el de Candelaria, que encuentra muy bien a Manu Fuster por dentro. Este es Valentín Pesoles y Valentín que la pone. ¡Córner!
2: Bueno.
1: Primera aproximación del conjunto de Rubén de la Barrera. Bien, va, parece que vamos despertando de la reunión inicial del conjunto local. Por cierto, Víctor, recuerda más después del córner que te pregunto una cosa. Dime.
0: Primer córner para Las Palmas.
2: Ellos tienen los mismos problemas que nosotros sin balón. Es un equipo que si se le crea por dentro superioridad y buscamos al hombre libre, ellos tienen los mismos problemas que nosotros. Tienen dificultades cuando no tienen la pelota. Así que hay que aprovecharlo, ¿no?
1: Ojo al córner que botamos a la corta. Millaciro intentaba buscar de tacón. Bastante complicado la devolución de balón a Manu Fuster. Vaya córner más estúpido que acabamos de sacar. Y cuidado que ellos que van recuperados intentan montar la corta. Brian Hill por banda izquierda. El recorte de Brian Hill. Intenta taparlo Kirian. Se marcha en velocidad. Se marcha de tres. Brian Hill. Vaya jugador. Parece Maradona. El balón para Banal, que intenta hacer lo mismo. No puede con Alex Suárez. Intentó hacer lo mismo, marcharse de otros tres. Pero el de Tamara Seite lo tapó, ¿no? Y mandó la pelota fuera.
2: En vez de mini corner, gilicorne, ¿no?
1: Total, ahí está. No hay mejor definición.
2: Cuéntame la pregunta, a ver si te la puedo contestar.
1: Espérate, a ver si salimos desde atrás.
2: Vale.
1: Es una pregunta para un entrenador. Cuidado, que la pierde en la salida, se le lleva Moreno y falta. La paró con la mano, sí señor, la paró con la mano. ¿Por qué si viajas con 24? En la lista de 24 hay 3 porteros.
2: Sí.
1: El descarte es el portero. Ya ocurrió en sexto, ya ocurrió hoy. Digo esto porque, a ver, si tú vas con 3 porteros es porque crees que a lo mejor puede pasar algo y vale la pena estar resguardado, ¿no?
2: Pero es
1: digo
2: que,
1: yo, ¿no?
2: ¿Sabes cuál es el problema, pensando yo, Juan Luis? Es que como no hay tanta información, yo recuerdo hace 30 años cuando tú eras periodista y ibas al Barranco Seco, tú te enterabas de todo, entonces tú sabías más o menos, y por eso estas dudas no las tenías. Tienes estas dudas porque no sabes lo que... Igual a lo mejor el portero suplente tiene molestias, yo qué sé, o Gano no sabe, es que no se sabe, porque es que no, como no tenemos información, Esa es la diferencia que hay.
1: No, pero a ver, ya ocurrió en Ceuta también, ¿eh?
2: Ah, bueno, entonces sí.
1: Lo que pasa es que allí fue horca porque se iba a vender al día siguiente el descarte.
2: Pero no sé, la verdad.
1: Bueno, ya veremos a lo largo de la temporada si es una tónica. Balón para Juan Marzo. Son esas. Güey, cuidado, peligro.
2: ¿Cómo bajo?
7: Ya digo que.
3: Un chiste malo.
7: Una tónica u otro refresco.
2: Vale. Lo había escuchado.
7: No, que igual que el portero se vaya formando también, que vaya cogiendo experiencia.
2: Claro, grupo. Es que hay muchos factores que nosotros no tenemos información. Sinceramente, no.
1: Cuidado al balón largo, perdona, Víctor, que nos han ganado la espalda otra vez saliendo por banda derecha. Francés tiene que tocar atrás, Víctor. Sí.
2: Como entrenador, tampoco tengo muchas respuestas que darte. Yo qué sé.
1: No,
2: que...
1: simple curiosidad. Me llama la atención.
2: Dame otra pregunta que yo te voy a contestar.
7: Fue primero.
1: Pero Justin le pega. ¡Qué golazo de Justin! ¡Qué golazo acaba de marcar el hombre que tiene cartulina amarilla, Justin! Recibió en tres cuartos, se fue de Kirian y soltó un derechazo desde 25 metros. Maravilloso, pegadito al palo izquierdo de la portería de Churripi y de la portería de José Antonio Caro. Hace justicia, lo he visto hasta ahora en el terreno de juego. Vaya golazo de Justin desde larga distancia. Vaya zapatazo acaba de soltar. 22, que se cumple ahora de la primera mitad. Esto fue en el 21. Girona 1, Las Palmas 0, Justin.
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7: Es el primer gol que marca Justin con la camiseta de Girona. Víctor, ¿qué te ha parecido? Yo creo, no el disparo, que me parece un trayazo espectacular, pero que se podía evitar que disparara.
3: Sí. Meter la pierna.
2: Ahí Kirian, ¿no? Que podía haber
1: hecho. Sí.
2: Lo que pasa, ¿tú sabes qué pasa? Es que al final es como todo. Si Kirian hace falta y luego tira la falta de marca y dice, ¿por qué hace una falta ahí tan necesaria?
3: Pero en la acción de Brian Hill también le faltó meter la pierna ahí a Las Palmas. Un poco de tensión.
2: Le faltó un poco, eso sí, verdad. Faltó, pero estoy con Juan Luis, yo creo que se había venido. Justo el resultado ahora mismo es el que estamos viendo, porque ellos han entrado mejor. Y nosotros, mira, otra pérdida aquí, nosotros estamos teniendo muchos problemas para tener continuidad en el juego. Ellos están recuperando en campo contrario y prácticamente no le hemos creado nada de peligro, más allá del córner, que bueno, el gilicórner, pero poco más, ¿no?
1: Desperdiciamos de qué manera.
2: Sí, no hemos creado peligro y eso tiene que ver con que ellos están a una velocidad mucho mayor que la nuestra, sin lugar a dudas.
1: Bueno, pues
2: Remar, no hay otra, hay que remar, hay que volver a insistir. Yo creo que Las Palmas debe de tener la pelota, debe de jugar en campo contrario del Girona y no acompaña la línea de cuatro tan adelantada. Si no tiene presión, esta acción salió de banda, pero en vez de ir hacia afuera, va hacia adentro, pues probablemente hubiesen tenido otra ocasión más de gol, ¿no? Tenemos que pararnos, tenemos que juntar las líneas y tenemos que tener la pelota. Yo creo que esas cosas van a ser fundamental para estar en el partido.
7: También digo una cosa, que ahora no sirve para nada.
1: Cuidado, Justin, que recupera, toca dentro del área para Abel Ruiz. Cuidado, mucho peligro, Abel Ruiz la pone, corner Gelso. A córner Juan Maerzo, otra pérdida de balón. Y van no sé cuánto en salida, ¿eh?
2: Sí, es verdad que en una salida más adelantada, pero es que tenemos que obligarles a que corran para atrás, si no ellos van a estar muy cómodos. Justin va a estar muy cómodo. Todos estos jugadores que estén...
1: ¡Nachu! ¿Para dónde, Caro, ahora? Lo intentó Isan González, desde donde mismo marcó Justin, le pegó mientras bajaba de masa. En forma de volea, bien colocado, atrapó Churripi, Caro.
7: Que digo el gol de Justin no habría venido si lo hubieran expulsado en el minuto 6 por agredir a Alex también. Suárez.
1: Pues también. Pero no lo entendieron así. Enzo para Kirian. Divisoria de ambos terrenos de juego. Kirian la hace correr largo para Alex Suárez. Este con Juan Maerzo. A ver ahora si una posición larga y espabilamos.
2: Claro, el cupo.
1: La perdimos otra vez.
2: El cupo de expulsiones ya las tengo del partido que fui a ver ayer. 6 expulsiones.
0: ¿En cuál?
2: Valquiria Atalaya de Guía. Derbi ahí de la zona.
1: Valquiria Becerril.
2: Valquiria Becerril, ok. Está, mi hijo está ahí jugando ahora y seis expulsiones en 90 minutos, ¿eh?
1: ¿Pero a él lo expulsaron?
2: No, mi hijo no. Mi hijo es más bueno que yo.
1: No salió el padre, entonces, iba a decir.
2: El otro, mira, ahora voy a contar una deuda que me contó una amiga a propósito de Juanjo. De Juanjo Toledo.
0: ¿Sí?
2: Sí, sí. Ahora cuando me lo diga Juan Luis. Para que no se enfade los oyentes.
3: Los oyentes se me tiran encima.
2: Sí,
3: aquí,
2: sí, sí, eso, por eso.
1: Taisei, Yashiro, que la pierde de ataque. Cuidado, que puede montar el contragolpe bien peleado por Enzo. Lo yo dice Enzo para Taisei. Yashiro pierde la pelota, recupera Girona.
7: Y gol en primera y gol del Atlético de Madrid en Sevilla. Marca Lukman para el conjunto colchonero. Sevilla 0, Atlético de Madrid 2.
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0: Ademola Lukman, el futbolista nigeriano.
1: Amarilla para Enzo. Por reiteración a la falta, la salida del contragolpe.
2: Muy dura,
1: pero que le dan dos. Primero le da Kirian y después le da Enzo y alguno le tenía que tocar.
2: Ya. Le condiciona a Enzo, ¿eh?
7: Sí.
1: Claro.
2: Para mí no hay falta ahí de Kirian. En esa falta no. Muy exquisito el árbitro, ¿eh? Esa acción. Sí.
1: A ver, Kirian, que intenta avanzar con el esférico, hay que moverse más, hay que darle línea de paso al capitán.
7: Y poco roja la de Justin.
2: Tal cual, sí.
1: Recibe Juan Marzo, acercándose ese paro ahora de ambos terrenos de juego. Encuentra a Kirian que le dice a Alex Suárez que camine un poquito más a la derecha, que se abra. Alex por dentro. No le sale nada al de Tamaraceite, que ha intentado dos pases ya. Y han acabado los dos en la pierna del guardameta. Zona de centrales, Junior. Decía Víctor. ¿Quién hablaba?
2: No, decía que vaya pase de Alex Suárez en esa acción.
1: Horrible. Balón para Moreno en banda izquierda, 1-0, gana, recuerden, el conjunto local, golazo de Justin desde fuera del área, larga distancia. Beltrán distribuye en sala de máquinas del Girona, juega atrás Beltrán, para el capitán, para David López. Este levanta la cabeza buscando compañero de marcado, se la está pidiendo la larga Alex Moreno, la defensa de Las Palmas en el centro del campo.
2: Sí.
1: En divisorio, una cantidad de espacios por detrás.
2: Ellos no han cambiado, ellos siguen igual, ¿eh? Ellos siguen con su marcha y lo que estamos viendo la presión está siendo muy débil y la línea de cuatro nuestra está muy, muy adelantada, como metan un
1: muy
2: balón.
1: Muy adelantado.
2: Mete un balón por dentro ahí y nos cojan a espacio atrás, nos van a hacer mucho daño.
1: Kirian con Enzo, ya recuperó la Unión Deportiva Las Palmas al correr del 28 y medio de la primera mitad, 1-0 gana el conjunto local. La pide Alex Suárez, la pide el de Tamaraceite, segundo capitán, toca para el primero, para Kirian, este con Enzo, el cuarto. Solo falta Sandro, que es el tercero, que está sentado en el banquillo. Balón atrás para Churri Picaro, tardó un mundo, casi me da un infarto en sacar la pelota. Casi se la roba Banat. Alex Suárez, Alex para Valentín Pesolesi, buscando en campo propio. La pierde, no combina con Taisemi y Asiro, que se desespera.
7: Agita los brazos. Sobre el tema de los porteros, el tema es que si vas con dos porteros y uno se lesiona en el calentamiento, ya juegas sin suplente. Si amanece uno de tus porteros con gastroenteritis o después del almuerzo, igual no te da tiempo de mandar a otro desde Gran Canaria. Pues no está
1: claro,
7: mal tirada esta, ¿eh?
1: Claro, pero entonces mi pregunta es, yo lo pregunto porque Valverde, el tercer portero, es el descarte de la línea de 24. De la lista de 24.
2: Y luego hay porteros que no llevan guantes, esa es otra.
1: Sí.
2: Yo no sé por qué razón lo hace el míster, la verdad, no lo sé. Pero bueno, lo que acaba de decir Juanjo también aclara un poco, ¿no?
1: Camino de la media hora de partido.
7: Son las 9 de la noche en Canarias. La Radio Canaria, todo goles en radio, viviendo la tercera jornada del fútbol de segunda división. Tercera jornada en amarillo con la Unión Deportiva Las Palmas en Montilivi. Juanlu.
1: Ahora mismo mordiendo el polvo, justo cuando cumplimos la media hora de la primera mitad. En el 31 marcaba Justin García para el Girona. Girona 1, Unión Deportiva Las Palmas 0.
7: Son finales en segunda del día de hoy. Leganés 1, Eldense 0, Albacete 0, Real Oviedo 1 y Sabadell 1, Almería 0. ¿Qué pasa?
1: Abel Ruiz fuera. Se quejaba la decisión local, un contragolpe Pelotazo largo para Banad, y la verdad es que en la pugna podía haber pitado falta de Banad o falta de Juan Maerso. Se estaban agarrando ambos las camisetas y el público pedía falta en zona muy cercana al área.
7: En primera división, superada la media hora de la primera parte, Sevilla 0, Atlético de Madrid 2. Son finales en primera, Real Sociedad 2, Español 1 y Levante 5, Betis 2. Además, en la Liga F llega el descanso del Madrid Club de Fútbol 2, Granada 0.
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7: Hablan los oyentes de la radio canaria de Todo Goles en Radio en el WhatsApp y Telegram, 628-515151, Simon.
3: Pero es que siempre es Kylian el que echa la bronca a los demás, hombre. Él no es Maradona, pero siento una falta en el medio campo, no vendría mal. Buenas noches, esperemos una victoria hoy de nuestra Unión Deportiva Las Palmas. También apoyar la iniciativa del Tenerife de moverse en taxi. Excelente decisión que ayer mismo llevó a la práctica para transformar la movilidad urbana y mejorar la calidad de vida. Grande nuestra Unión Deportiva Las Palmas. Kylian está un poquito mal y en el último partido también. Pierde mucho balón y peligroso. Buenas noches, equipo. Por cierto, ¿a qué hora juega nuestra Unión Deportiva Las Palmas? Que le echen la bronca ahora a Kylian por la pérdida, a ver si a él le gusta. Hola, está bien que se le llame la atención a un compañero, pero Kylian falla más. Buenas noches desde Cote del Alto, buenas noches deportivas al magnífico equipo del Todo Goles y buen servicio a Tráfico de Cot. Suerte a la Unión Deportiva Las Palmas. Kylian al banquillo por hablar. Yo tengo una opinión, Kylian no está, lo siento por él, pero no puede ser tan flojo en defensa. Y Alfredo Jiménez de Darucas, en los años 60, entre Primera Regional, Segunda y Tercera Regional, había en la isleta 11 equipos.
2: Es verdad.
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1: Cuidado Girona, que ataca ahora por banda, el balón en profundidad para Isa. Estaban fuera de juego, sí.
2: A ver,
1: además tampoco llegó, la deja el balón para el arquero, para Churri Pícaro.
2: Lo que dice el oyente en defensa.
7: Bueno, Víctor, tercero del Atlético de Madrid, gol en primera división, 2 para Alex Baena, 3 para el conjunto colchonero, Sevilla 0, Atlético de Madrid 3.
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7: Víctor Afonso.
2: No, decía que defensa Kylian, no, el equipo en general en defensa cuando no tiene la pelota sufre bastante. El tema de la bronca de Kylian, yo no hablo de forma específica en este caso, ¿no? Yo no sé por qué razón Kylian se queja a Juan Maerso. Yo lo que digo que es sano que en el dentro del campo haya discusiones de ese estilo, que haya un jugador que no está bien, que no ha entrado bien al partido, sea quien sea. Me pasó a mí, a veces me llaman la bronca a mí, a veces se las he llevado yo a los compañeros porque veía que algún compañero no estaba el momento y no pasa nada. Eso es saludable para la mejora del equipo, no tengo ninguna duda, vamos. En este caso no estoy hablando de Kylian, sino en general, ¿no?
1: Ya estoy en posición de lateral zurdo, tocaba atrás a punto de robar Jesse. Frente a Gazzaniga, el despeje del arquero argentino, la puede caer en separadora de ambos terrenos de juego para Manu Fuster. Manu toca atrás. Se apoya en Valentín Pesolesi, está la hace correr en largo y horizontal para Kylian. Distribuye contra la izquierda para la subida de Enrique Clemente. Se la pide que sea abierta, banda izquierda, recibe el 10. Jugando de espalda, bota naranja. Devuelve el medio para Kylian, avanza Yarda la Unión Deportiva. El pase de Kylian para Yeste, intentaba apoyarse. Edenso Loyodí, demasiado largo. Falta de Valentín Pesolesi. La salida de balón. No sale nada tampoco, cuando intentamos. No intentamos mucho, pero cuando intentamos tampoco sale. Falta favorable al Girona en campo propio, zona de centrales. Para el conjunto local, 34, camino del 35 de la primera. Se apoyan atrás en su arquero, en Gazzaniga. Para el capitán, para David López, francés, por la derecha, devuelve a David López, vuelve a apoyarse en Gazzaniga, intenta llegar a Jesse, pelotazo largo, para que la baje. Vaya, hay una cantidad de hueco, de espacio, ahí avanza como quiere el Girona, por favor. Balón atrás, bien recuperado, Enzo, fuera de juego, banderol arriba, no vale nada, balón para la Unión Deportiva, Víctor.
2: No, cuando pasa la presión nuestra y sobre todo busca al hombre libre, ahí tienen mucho espacio ellos para, y más cuando tienen la línea nuestra, la línea de cuatro está bien montada hacia adelante para que no haya espacio, pero claro, cuando busca al hombre libre y tiene posibilidad de pasar o de posibilidad de correr, ahí nos hace mucho daño.
1: Lo de la presión hoy, por llamarlo de alguna forma.
2: Sí, bueno, o sea, ¿qué pasa? Es que al final, yo lo he dicho en muchas ocasiones, hoy en día los jugadores no son tan sacrificado ni tan disciplinado como para apretar arriba de forma tan clara y montar la línea tan atrás, de la línea de cuatro tan adelante.
1: Tan adelante.
2: Si tú me dices a mí que hay jugadores, está, no sé, Marcos Márquez, que es un tío disciplinado, que va, que vale, pero si tienes a jugadores que no son específicos para robar, no son específicos para apretar, yo no me lo jugaría a apretar tan arriba. Yo jugaría en tres cuartos de campo y a partir de ahí apretaría, pero bueno, ya el riesgo es menor, bajo mi punto de vista.
1: Este, en banda izquierda, balón que distribuye al medio para Alex Suárez, Las Palmas en ataque ahora. Millasiro, la han empujado, hay falta favorable a la Unión Deportiva Las Palmas. Falta de Moreno, que se pide, que se, bueno, está un pelín lejos, para pegarle desde ahí, para sorprender a un arquero desde ahí, con lo que habrá acción ensayada. La falta está en el carril del 8, zona interior derecho.
2: Ya te digo yo, si está Simeonato, le pega de allí, le pega de ahí, vamos.
1: O Saúl Coco,
2: efectivamente.
8: Ya ha perdido.
1: La falta.
8: El Torino, con Coco titular, Sassuolo 2, Torino 1.
1: ¿Sí? La falta que queda favorable a la Unión Deportiva, tocadita por medio de Manu Fuster, al segundo palo, pedíamos córner Kirian. El árbitro dice que no, que el último en tocar fue Alex Suárez en este caso. Balón de arco para Paulo Gazzaniga, para el equipo de Quique Álvarez, para el Girona.
8: Tengo un comunicado aquí del Ayuntamiento de La Laguna. El Ayuntamiento de La Laguna lamenta profundamente el fallecimiento de un corredor participante en el octavo Trail Las Fuentes, celebrado este sábado 29 de agosto. Ante lo ocurrido, se ha acordado suspender el resto de los actos programados de fiestas de Camino Tornero y aplazar el Explo Game previsto para este domingo. El Ayuntamiento traslada su más sentido pésame y sus condolencias a los familiares, amistades y personas allegadas del corredor fallecido. Repito que el Ayuntamiento de La Laguna cuenta a esta hora de la tarde-noche ya que lamenta profundamente el fallecimiento de un corredor participante en el octavo Trail Las Fuentes, celebrado este sábado.
2: Qué triste, ¿eh?
8: Pues sí.
1: Muy triste. Qué triste.
8: Un abrazo muy fuerte para la familia de esta persona.
1: Juega la Unión Deportiva Las Palmas, lo hace en campo propio. Kirian Rodríguez Concepción, el capitán, 38 y medio de la primera. Busca el desplazamiento largo para Valentín Pesolesi. Lo leyó Moreno, la pelea Moreno con Pesolesi. El último en tocar el nuestro va a ser. Apunta a saque de portería. Si la pelota pues no terminó de llegar. Recuperó David Francés. Alejandro Francés, perdón, el balón largo. Para el capitán, zona de centrales para David López. López buscando compañero de marcado. Lo encuentra atrás Fran Beltrán, el toledano. Buscando ahí San González. Distribuye para David. Avanza el capitán. El pelotazo largo otra vez. Siempre a los espacios que hay a la espalda de la saga. Se está dando un chorro de gusto hoy por ahí. Brian Gil en el mano a mano con Juan Maderso. Brian Gil le pega. ¡Fuera! Muy cerquita del palo derecho de la portería de José Antonio Caro. Brian Gil en el recorte sobre Juan Maderso, según sale el recorte, suelta el zurdazo a punto de caer el segundo para el Girona.
2: La gran mayoría
1: ellos
2: de las acciones,
1: claro, Víctor, pelotazo a la espalda.
2: Claro, la gran mayoría de las acciones nos cogen corriendo hacia atrás. Esto tiene varias lecturas. Primero, que los que tienen que apretar por delante, lo que dije antes, no lo están haciendo bien. Los que poseen la pelota, el Girona, tienen facilidad para ponerla. Y eso dificulta todo, ¿no? Al final da sensación de superioridad por parte de ellos, pero no es real. Al final ellos están aprovechando nuestros errores en la presión, nuestros errores en montar la línea tan arriba. Una de dos, presionamos mejor o damos dos pasos hacia atrás y a partir de ahí, en bloque medio, buscamos robar y salir a la contra. Si no, es que es muy difícil.
1: A ver, ahora Valentín Pesolesi, el centro, el segundo palo, largo. Llega Jesse se apoya en Enrique Clemente, de devolución para Jesse. El primer recorte de Jesse buscando en solo Yodis. Balón para Kirian, Kirian otra vez a la izquierda, Enrique Clemente buscando el pecho de Gese, la pierde Gese, cuidado el contragolpe que puede montar el Girona. La pelota para Beltrán, se equivoca Beltrán, no, al final le salió bien Abel Ruiz, este sí se apoya atrás y consiguen conservar la posesión del esférico y el aplauso de los suyos. Beltrán, antes de llegar a divisoria, campo propio todavía del Girona, encuentra de primera a Junior.

0: A Gasariga no lo hemos visto. Sacando de meta, nada más. Juan Maerso, zona de centrales. Alex Suárez, de la Unión Deportiva. La pide el capitán. Brazalete, brazo izquierdo. Kirian para Valentín Pesolesi. Botas blancas y naranjas para tocar atrás. Alex Suárez, viene el de Maraceite. Apoyándose en Valentín Pesolesi. Este juega atrás. Para Caro. Menos mal que no estaba en lo que es el perímetro de la portería. Le pasó la pelota por debajo del pie. Uf. Kirian. Campo propio de la Unión Deportiva. Jugando muy atrás el capitán de la Unión Deportiva. Juan Maerso para Kirian. Se gira Kirian. Avanza. Le dice a los suyos que venga, que para arriba. Que él distribuye. Encuentra a Alex Suárez. El Tamaraceite que avanza. Lleva la pelota contra la derecha para así, Valentín Pesolesi. Le tira el desmarque Taisemi y Asirio. Muy complicado.
1: No, así es muy difícil sorprender. Cuando quieres atacar en ataque posicional, tienes que tener las ideas muy claras. Tienes que tener velocidad.
0: Falta de Millasir.
1: Tienes que tener velocidad por fuera, que no la tenemos. No sé. Tiene que ser. Este partido lo podemos empatar, lo podemos ganar por alguna acción individual, pero a nivel colectivo yo veo que el equipo no tiene esa respuesta.
0: No
1: tiene esa respuesta que debería de tener, ¿no? Juntar las líneas mucho más, no, que no haya espacio entre líneas.
0: Yo creo que de las cinco partes que hemos disputado hasta ahora, esta es la peor que he visto.
1: No, para mí la Albacete la segunda parte fue peor, ¿eh? Precisamente no, la Albacete fue que tuvimos un golpe de fortuna de Sandro. Marcamos el 2-1, pero la segunda parte fueron muchísimo mejor que nosotros, el Albacete.
0: Pues que el Girona está siendo muy superior a nosotros también.
1: Más que superior, está siendo mejor que nosotros. Superior, bueno, yo no veo tanta superioridad. Están siendo mucho mejor que nosotros, están leyendo muy bien.
0: O al menos más intenso, más
1: sí,
0: intenso.
1: No, sí, eso de, pero casi todos los partidos, Las Palmas, la intensidad no nunca la emplea, ¿no? Más allá de tener la pelota y todo eso, pero defensivamente es un equipo que no tiene intensidad, es un equipo que incluso en ataque siempre da una velocidad, no cambia el ritmo. Entonces, bueno, esas son las dificultades que estamos teniendo. Y para atacar así de esa manera, ataque posicional tan previsible, es muy difícil, salvo alguna acción individual de Jefte, de Jesse, alguna de estas de Millasiro, que no podamos marcar y empatar el partido, pero lo veo complicado, no lo veo tan claro, vamos.
0: Ojo que Manu Fuster la pierde la salida, otra ocasión de peligro dentro del área, Vanna le pega para Yurripi, paró Caro, ahora la perdió otra vez Manu Fuster, pero es que claro, le cayeron tres tíos, ya. Y se la quitaron, es que la intensidad es muy superior a la del Girona, a la de la Unión Deportiva.
1: Ellos saben leer muy bien dónde están los errores de Las Palmas, dónde tienen que apretarle, dónde tienen que robarle, y lo están haciendo muy bien. Lo mejor que nos puede pasar, Juan Luis, es que vayamos al descanso.
0: Sí, sin duda, sí. Sin duda.
2: Ordenar ideas y
1: sí,
2: salir a por otra cosa en la segunda parte, ¿eh?
1: Ordenar un poco todo, ver qué se puede hacer, y a partir de ahí, pues, aplicarnos. Que es que tenemos que cambiar un poco esto, si no, no veo claro que el equipo pueda sacar
0: algo. A punto de cumplir el 45, no veo, ahora sí, decía que no veo yo al asistente con la pizarrita electrónica. Ahora sí, cumplimos el 45 ahora. Uno. Ha dado un minuto solo. Que tiene que ver con la tarjeta a Justin. En forma de. Se perdió tiempo quizás ahí. Primer minuto que ya está. Primer y único minuto que ha dado de prolongación que ya está circulado. Cuidado a la pelota que nos vuelven a ganar la espalda. Cuidado a Justin que se puede marchar dentro del área. Valentín. Bien, bien tapado ahora por Pesolesi. Que se llevan empujón de Justin. Justin jugando con fuego. El colegiado está mirándolo, ¿eh? Como diciendo, niño, la próxima. Saque de meta para Churripi Caro. 20 segundos para llegar al final de la primera mitad. Hay que ponerla muy larga, muy larga, muy larga. A ver si suena la flauta en este tramo final de la primera parte. La va a poner José Antonio Caro. Ahí va la pelota para el salto largo que intenta Enzo Loyodis con Jesse. La pierde en el aire GC y no hay tiempo para más. Final de la primera mitad en Montilivi con victoria momentánea. Ay, espérate, van Alex Suárez y Kirian a hablar con el colegiado y le está diciendo señas que para caseta los dos. No quieren escucharlo, son los dos capitanes. Al final se queda Kirian, se marcha Alex Suárez hablando con el colegiado del partido. Bueno, lo dicho. final de la primera mitad de Montilivi. Llegamos con la

0: Ventaja para el conjunto local, mínima, pero ventaja al fin y al cabo, el gol de Justin al correr del 21, golazo. Desde larga distancia, vaya chuta que soltó Justin ante el que nada pudo hacer José Antonio Caro.
1: Yo no sé qué está protestando Kirian y Alex Suárez. No.
0: Y ahora que sé, ahora lo hacía que sé también.
1: No, tiene que ser algo, se nos escapa a nosotros, porque no del partido
0: sin
1: yo
0: duda.
1: No veo nada raro, ¿eh?
2: Pues igual la pues, roja a Justin.
1: Puede ser.
0: Pues es lo único que se me ocurre. Pues el gol de Justin, que hasta el momento hace justicia, mejor el Girona, más intenso el Girona, con más ganas el Girona, más listo en el terreno de juego el Girona. En definitiva, marcador, insisto, que hace justicia hasta ahora, tampoco es que hayan tenido ocasiones bastante más claras, sino el gol y otro chute del mismo sitio, comparadón de Churripi, pero bueno, en línea general ha sido mejor. A una casi desapercibida Unión Deportiva Las Palmas. Mucho por arreglar ahora en el descanso para el míster. Descanso en Montilivi, 1-0 para el Girona.
2: Estaría escalando hasta la novena posición el Girona con 4 puntos. Sería tercera la Unión Deportiva Las Palmas con los 6 puntos con los que ya se había presentado en Montilivi. Nos queda toda la segunda parte por delante de este de momento. Girona 1, Las Palmas 0. Víctor Afonso, míster, ¿qué te ha parecido esta primera parte?
1: Nada, a ver. Ya han sido, no, sin ser superior en fase del juego, han sido mucho mejor que nosotros. Han interpretado muy bien lo que hay que hacer, dónde tienen que robar a Las Palmas. Fíjate, es curioso, ¿no? Ves el partido y tú dices, lo dijo Juan Luis, ¿no? El Girona mucho mejor en ataque, teniendo la pelota, y resulta que Las Palmas tienen mucho más posición que el Girona, ¿no? Qué curioso, ¿no? Lo que sí es verdad es que el Girona ha tirado, tiene siete en las estadísticas, ¿no? Tiene 7 disparos a gol, entre ellos 3 entre los 3 palos y uno el gol, ¿no? Al final la posesión está muy bien tenerla, porque controlas el juego, controlas el equipo rival, lo haces correr, pero claro, si eso no trae gol, acciones de gol, al final no te sirve para nada, ¿no? Las Palmas está teniendo 55% de la pelota, para nada. Al final no hemos tirado gol, creo que lo estaba diciendo antes Juan Luis, no hemos tirado todavía a gol, ¿no? Las Palmas tienen que cambiar muchas cosas en la segunda parte, dónde apretar, cómo tenemos que apretar, quién tiene que salir, dónde tenemos que llevar la presión, si por fuera, si por dentro. Yo creo, sinceramente, que por dentro, donde ellos tienen mucho más facilidad de generar juego, y por fuera quizás a lo mejor no tanto. Hay que tener mucho cuidado en la segunda parte, hay que cambiar algunas cosas, especialmente tener la pelota, especialmente atacar, tener la pelota en campo contrario, y cambiar un poco esto, porque si 1-0, bueno, puede cambiar cualquier momento el partido, en una acción, una falta, un penalti, y podemos empatar el partido, pero la realidad es que estamos muy muy lejos de poder sacar algo ahora mismo aquí, como estamos planteando el partido de la primera parte.
2: Muy bien. 1-0 estaba perdiendo la Unión Deportiva Las Palmas en Montilivi ante el Girona. ¿Y los oyentes qué dicen? WhatsApp y Telegram, 628-515151. Simon.
3: Esto no es fútbol, así nunca vamos a sorprender a la defensa. Kirian es el capitán, no, lo que no se puede hacer son esos ataques a Kirian, no son justos, nos decía por aquí Merkel. Normalmente quien echa la bronca es para disimular que no está bien, opina otro oyente. Está claro que tú no puedes poner a un jugador lento como Kirian de defensa. Esto pasa cuando el entrenador no tiene la personalidad de los jugadores, lo vacilan. Señores, no tenemos centro del campo y menos delanteros, porque no le llegan balones. Buenas noches, mi Tete perdió y me apena, igual que cuando pierde Las Palmas. Lo que le pido a los locutores es que aprendan de los maestros. César Fernández Trujillo, Pascual Calabuch, José María García, porque los sigo, señores y señoras, no ven. Los comentarios es cuando acaben los partidos. Saludos cordiales. Por favor, retransmitan los partidos. Y Kirian es un diamante. También opinaba por aquí otro oyente. Eso que dijo que podemos ganar, le quiero preguntar si cuando chico le tiraron muchas piedras y creo que más de una le dio de lleno. No, Juan Luis, no estoy de acuerdo con usted. Las Palmas no está bien, por eso no quiero decir que se merece que vaya ganando. Tuvo mala suerte, 2 cambios y verás que cambia todo. No les digo quién tiene que entrar, por si acaso me escuche el entrenador del Girona. Más oyentes. Víctor tiene razón, son superiores a Las Palmas. Si dependemos de GC y FT, ni un tiro a puerta. Lo tenemos claro. Mikel llega desde su trabajo, árbitro de tenis, 3 de 3 ya, quiero hacer el 42 de 42 con ustedes y a cambio me aceptan visitarlos en 2027. Esto lo sacamos. Pediría la entrada de Sergio Ruiz, un abrazo. Y también otro mensaje que decía, 25.000 abonados con un equipo de Primera Federación. Este consejo vive muy bien y algo más.
2: Gracias a todos por hacer la...
1: Lo de la pedrada estuvo bien, ¿eh?
2: Sí, sí. No.
1: ¿Pero a quién va dirigido?
2: Muy originales. Yo creo que a ti, pero...
1: ¡Qué malo eres, odio! Pues mira, pues alguna pedrada que me metieron en el Colegio León, ¿eh?
2: Si se animan, WhatsApp y Telegram, 628-515151. 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

0: 26 minutos sobre las 9 de la noche en el archipiélago canario, la Radio Canaria, todo goles en radio, contándoles a esta hora todo lo que hace la Unión Deportiva Las Palmas en Montilivi. Recuerden, tiempo de descanso, Girona Fútbol Club 1, Unión Deportiva Las Palmas 0, está ganando el cuadro catalán con el tanto del ilerdense Justin. Algo nuevo, Juanlu, antes de que arranque la segunda parte.
1: Pues sí, Juanjo, han estado calentando con el preparador físico de la Unión Deportiva Las Palmas y a un buen ritmo de calentamiento, tres hombres, Giovanni Bonfanti, Sandro e Iván Jaime, el último en llegar. Tiene toda la pinta que en el arranque de la segunda mitad vamos a tener un triple cambio, insisto, Sandro, Bonfanti y Iván Jaime calentando, ahora se acaban de retirar, como que van a recibir instrucciones en la caseta del míster, estos tres futbolistas.
0: El deporte tiene en el día de hoy una noticia luctuosa. El Ayuntamiento de La Laguna ha suspendido los actos previstos este fin de semana en las fiestas del Camino Tornero tras el fallecimiento repentino de un corredor de 53 años que participaba este sábado en la octava edición del Trail Las Fuentes. Una nota del Ayuntamiento informa de que la decisión incluye la suspensión de la entrega de medallas de este Trail Las Fuentes en su octava edición, así como el resto de actividades festivas programadas. Asimismo, el organismo autónomo de deportes ha acordado aplazar el Explo Game, prueba deportiva prevista para este domingo, cuya nueva fecha será comunicada próximamente. Un abrazo fortísimo de parte de los que hacemos la Radio Canaria, de parte de los que hacemos Todo Goles Radio, para los amigos y familia de esta persona fallecida en el Trail Las Fuentes. Un sábado en el que se está desarrollando en segunda división la tercera jornada. Ahora les contamos la segunda parte del Girona 1, Las Palmas 0. Recuerden, terminaron, Leganés 1, Eldense 0, Albacete 0, Real Oviedo 1 y Sabadell 1, Almería 0. En el fútbol de primera división llegó el descanso en el Sánchez Pizjuán, Sevilla 0, Atlético de Madrid 3. Está ganando el conjunto colchonero con los goles de Baena, 2 ha marcado Alex Baena y 1 Lukman al Sevilla. Sevilla 0, Atlético de Madrid 3, partido en el descanso. De primera son finales en el día de hoy, Real Sociedad 2, Español 1 y Levante 5, Betis 2. Además ha arrancado el curso en la primera federación, en el grupo primero, 4 partidos se han jugado en la tarde de hoy. Ourense 0, Ponferradina 1, Arenas de Guecho 1, Racing Club de Ferrol 1, Mérida 1, Deportivo Fabril 0 y Zamora 1, Athletic Club de Bilbao B1. Eso en el grupo 1. En el grupo 2, un partido en el descanso, Hércules Murcia, en primera ref. En el descanso, Hércules 0, Real Murcia 0 y son finales, Algeciras 1, Cartagena 3, Huesca 1, San Andreu 0 y Rayo Majadahonda 1, Villarreal B2. En la Liga F, mañana contamos desde las 5:30 todo lo que pasa en el Johan Cruyff, en el partido inaugural de la temporada para el Costa Eje Tenerife, visitando al FC Barcelona. Está en el segundo periodo el partido entre el Madrid Club de Fútbol y el Granada, 2-0 están ganando las locales. Son finales del día de hoy en la Liga F, Eibar 1, Español 0, Real Sociedad 0, Logroño 2 y Deportivo Abanca 0, Sevilla 1. El Deportivo de A Coruña es el primer visitante del Rodríguez López en Liga F el domingo de la próxima semana. El Torino en la Serie A de Saúl Coco, del lanzaroteño Saúl Coco, ha perdido en su visita al Sassuolo. Sassuolo 2, Torino 1. Y del resto del panorama polideportivo, Simon, también tenemos que destacar todo esto.
2: En baloncesto, victoria de la selección española con Maite Cazorla y Elena Buenavida, un nuevo amistoso ante Mali, 97-58. En balonmano, el Rocasa Gran Canaria se ha hecho con la Copa Gobierno de Canarias tras derrotar hoy al Sonsama, 30-19, en el pabellón Antonio Moreno de las Remudas. Además, destacamos en motor que Julián Falcón y Aridane Ávila han logrado la victoria en el quinto Rally Sprint Ciudad de Arucas 2026, mientras que en La Palma, en la tercera subida a Punta Llana, la victoria ha sido para Carlos Pérez y Joel Triana. Y también destacar en Vela Latina, el Portuario Puertos de Las Palmas, que se consagró como campeón del campeonato Aguas de Terror.
0: En el capítulo de fichajes, el último movimiento lo ha hecho la Real Sociedad. El Barcelona ha hecho oficial este sábado el traspaso a la Real Sociedad del lateral Héctor Ford, que firma un contrato con el club vasco hasta el 30 de junio de 2031. Héctor Ford, nuevo jugador de la Real Sociedad hasta el 30 de junio de 2031. Hay que esperar hasta el martes 1 de septiembre, a las 11 de la noche, hora de nuestro archipiélago, para, cuando se cierre el libro de pases, que dicen los argentinos, saber si la Unión Deportiva Las Palmas ha incorporado algún futbolista o ha dado salida a alguno, y para saber también si ha hecho algún movimiento de llegada o de salida el Club Deportivo Tenerife. Y antes de que arranque la segunda parte, interactuamos con ustedes en ese WhatsApp 628-51-5151. ¿Qué te dicen los oyentes, Simón?
2: Bueno, decían por aquí, buenas noches, desde Tenerife, Millasiro fuera, cambio ya. Javi Muñoz, un centrocampista que se fue a la Almería, aquí no se le paga a nadie, por favor, Kirian no puede. Sí, sí fue para ti, Víctor, y cuando vengas a Morrojable te voy a tirar por lo menos dos. Se reía por aquí el oyente, me quedo más tranquilo. 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
3: ¿Te quedas más tranquilo tú?
0: Que no te va a tirar la piedra.
2: Que me quedo tranquilo en el sentido de que es broma, que no lo dice en serio. 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Hay que despertar. Y buenas noches, soy Rambo. Por Fuerteventura, donde están Las Palmas, no me gusta así, ánimo.
0: Gracias a todos, si se animan, 628-51-5151. En Montilivia hay 9.555 espectadores, Juanlu.
1: Pues un poquito menos de los que yo le he contado. Ahí va a ser el triple cambio la Unión Deportiva, va a arrancar la segunda mitad, pero ya están sobre el terreno de juego Giovanni Bonfanti. Arranca la segunda mitad, Iván Jaime ¿quién era el otro? Sí. Ah, y Sandro. No, Sandro no ha salido, es que no lo encontraba, por eso no. Pese a calentar los tres, Sandro no ha salido. Y ha entrado Giovanni Bonfanti e Iván Jaime al terreno de juego. Pero no, primero segundo de la segunda mitad. Recuerden, 1-0 gana el Girona. Ha salido, ojo, Víctor, ha salido Juan Maerso, ¿eh?
0: Herzog y Jefté, ¿no?
1: Herzog y Jefté, efectivamente, pero Juan Maerso. Yo no sé si esto es señalar
2: un poco hoy, Herzog.
1: Sí, pero no sé, no sé. Bonfanti de central, pero Enrique Clemente se queda donde estaba.
4: Pero Juan Maerso sí. No lo estaba haciendo tan mal, ¿eh?
1: Para mí no.
4: Creo que hay, a ver, el tema de Jefté, si es verdad que es por su posición, lo están poniendo en una posición, es como si a mí me mete de medio centro o me mete de banda izquierda cuando he jugado en Las Palmas. Yo soy central o como mucho lateral, si me apuran, ¿no? Bueno, está metiendo en banda, alejado del gol, donde él el año pasado fue el máximo grado del Albacete con 17 goles, si no recuerdo mal. Entonces, bueno, alejarlo del área me parece que es perjudicial para él y especialmente para el equipo. Pero lo de Juan Maerso, yo no sé si está tiene alguna molestia o algo, ¿no?
1: No lo parecía.
4: Bueno.
1: Juega la Unión Deportiva Las Palmas.
0: Es un cambio, ¿sí? Cervera, que era Baba Diokú, y explicó al final del partido que lo había cambiado porque el chico le dijo que estaba mareado.
4: Claro. No es que no hay la misma información que hace años, no sabemos claro. Por qué. Esperaremos a la respuesta del MIR, seguramente alguien le preguntará la razón por la que Juan Maerso no sigue.
1: Iván Jaime, qué bonito el recorte, Iván Jaime le pega, ¿para dónde Gazzaniga? Ocasión de oro para la Unión Deportiva, qué bien ha salido el terreno de juego Iván Jaime, qué jugador denso, Enzo la pone, se le escapa, va a marcar, Iván Jaime, ¡gol!

0: esto es salir y besar al santo, esto es debutar y besar al santo de Iván Jaime para la Unión Deportiva Las Palmas. Él comenzó la jugada con un recorte fantástico y chute de derecha maravilloso que se encontró con Paulo Gazzaniga. El rechace de Paulo a la banda derecha, le cae en solo Yodis que devuelve la pelota con una rosca maravillosa a la frontal de la chica. Ahí Gazzaniga sí, mete la mano porque no puede atrapar y la deja muerta en un error de arquero. Y la deja muerta para Iván Jaime, que solo tiene que empujarla. Tardó 2 minutos en debutar y marcar Iván Jaime. Ahora estamos en el 3 de la segunda. Girona 1, Unión Deportiva Las Palmas 1, Iván Jaime.
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2: Es de Málaga, tiene 25 años, Iván Jaime Pajuelo, futbolista que llega de la Liga Lusa, del Oporto. Y estos son sus primeros minutos y su primer gol. Esta es su tarjeta de presentación.
0: Inmejorable la tarjeta de presentación, que ya venía, insisto, con escasos segundos antes. Bueno, la jugada como comienza, con un recorte fantástico en una baldosa y con un chute que olía a gol y que se encontró con un paradón tremendo de Gazzaniga, que nada pudo hacer. Ya en la segunda jugada, golazo de Iván Jaime.
2: Víctor.
3: Bueno, la jugada de Enzo fue maravillosa. No nos tiene habituado a hacer esas acciones por banda derecha, especialmente por banda derecha, ¿no? Siendo zurdo, ¿no? Se va muy bien. Centra a la primera. Yo siempre he dicho que los centros deben ser a la primera porque coge a los defensas mal parados y a los delanteros en carrera. Yo no sé si es un error del portero del Girona, no lo sé. Pero bueno, los errores muchas veces hay que forzarlos, ¿no? En este caso lo forzó con ese centro y, bueno, el chaval ha estado, Iván Jaime ha estado bien en la zona de gol. Siempre he dicho que los jugadores de banda, los opuestos al otro lado, tienen que entrar al área y pisar el área, y lo ha hecho el chaval y, bueno, mejor presentación. Pero ya no solo por el gol, ha hecho unas acciones ahí los primeros minutos, 2 minutos, que es lo que un poco lo pedíamos, ¿no? Encarar, llegar en ataque, uno contra uno. Bueno, vamos a esperar lo que queda de partido, pero bueno, se nos pone las cosas bien, igualado, y al otro partido nuevo.
4: Y de la barrera ya ha acertado con el cambio.
0: Sí,
3: yo creo que es una tónica en estos 3 partidos, en estos 3 partidos de Las Palmas. La tónica ha sido, cuidado con la entrada de, creo que Pesolesi.
0: Pesolesi, pero ha sido involuntaria, el árbitro sí se la reconoce.
3: Ha sido una tónica en los 3 partidos, que los cambios nos ha mejorado el equipo. Por lo pronto nos ha mejorado. Y no tiene ningún reparo el míster de hacer cambios cuando sea necesario. No hace falta ni... Una vez escuché a Paco Gémez decir una cosa, algo parecido. Yo tengo que esperar 45 minutos para hacer cambios, ¿no? Ha hecho cambio en minuto 15, 20 la primera parte. No me gusta lo que estoy viendo y ya está, y no pasa nada. El entrenador está para esas cosas, ¿eh? Tomar decisiones.
0: Pues aquí se llevó 6. Paco Gémez, digo.
3: Con el Girona.
0: Despeje de la saga.
3: Con el Girona.
0: Con el Girona, 6-0.
3: Con Las Palmas.
0: Bueno, Las Palmas sí.
3: Claro, no. No, pero que te quiero decir que no tienes por qué esperar y el tema de los jugadores es que al final tú tienes que buscar lo mejor para el club y para el equipo, y si tienes que cambiar a un jugador que el minuto empieza el partido y lo tienes que cambiar, lo cambias y no pasa nada.
0: No, claro.
3: A mí me quitó una vez Álvaro Pérez, minuto 15, estando en el Hércules, me quitó el minuto 15.
0: Espera, ha visto qué buena jugada de la Unión Deportiva Las Palmas, rompe por banda derecha, Pesolesi, toca atrás para Manu Fuster, el centro de Manu Fuster, buscaba a Iván Jaime, el despeje de la saga, le puede caer a Kirian, esta es otra Unión Deportiva Las Palmas, ha salido a morder y a jugar a la pelota, hacer lo que sabe en la segunda mitad, Pesolesi por banda derecha, encuentra a Manu Fuster, 3-3 en ese costado, busca por dentro a Miyaziro, Taisei Miyaziro jugando de espalda, tiene a Enzo, prefiere tocar a... Para Iván Jaime, este con Enrique Clemente, muchos futbolistas en pocos metros cuadrados. Hay que abrir un poquito más el campo. Las Palmas en ataque, línea de 3/4. Alex Suárez. Alex, buscando compañero de marcado, no encuentra a nadie, tiene que tocar atrás. Error en la entrega, cuidado al contragolpe. El pase en profundidad para Banal, rompe el ucraniano por banda izquierda con Alex Suárez. Cuidado, peligro, lo va a encarar ya dentro del área, al centro, al segundo palo, donde entra Brian Gil solo. Palo, tápalo, fuera. Lo tapó Enrique Clemente, lo cual lo obligó a pegarle de zurda con rosca. Afortunadamente se le fue un poquitín. Se le fue un poquitín lamiendo el palo a Brian Gil, a punto de marcar el Girona. Uf. Y eso que la perdimos, esta vez la perdimos muy arriba, Víctor.
3: Sí, pero una cosa es perderla muy arriba porque estás atacando y estás sometiendo al equipo rival, y otra cosa es perderla en una zona de creación, de iniciación. Ahí sí es verdad que tenemos que parar a lo mejor antes la jugada, hacer falta o replegar antes. No lo sé, pero sí es verdad que si estás atacando, lo normal es que te hagan estas contras si no eres capaz de acabar la jugada, Juan Luis. Si no acabas la jugada, suele pasar estas cosas. Te decía que yo me acuerdo una vez, Álvaro Pérez, que para mí ha sido el mejor entrenador que he tenido con mucha diferencia, y en el minuto 20 me quitó. Yo en ese momento me fui, me dio la mano, yo por dentro...

0: Os juré en todo lo que estaba escrito. Pero sin embargo, con el tiempo me di cuenta que fue lo mejor que hizo para mí y para el equipo. Así que los cambios, los entrenadores tienen que tomar decisiones.
1: Cuidado, ellos pedían falta. El colegiado dice que no, acción individual. Van a dentro del área. Enrique Clemente recupera y sale jugando largo. El arquero de la Unión Deportiva Las Palmas. Ahora hay falta, ahora hay falta. Ahora sí, de francés, falta de francés. Por más que lo proteste el aficionado local. Falta sobre Iván Jaime en zona de lateral zurdo de la Unión Deportiva Las Palmas. Un día te contaré una anécdota que viví aquel día del 6-0, Víctor. Aquí. Va a entrar Asprilla. Va a entrar Asprilla.
0: Buen jugador, ¿eh?
1: Rapidísimo.
0: Sí. La falta, no y, sé qué, se queja. La falta es falta clarísima.
1: Es clarísima.
0: Ellos están protestando es una clarísima. de...
1: ¡Ay, vaya rota Yuri Picaro! Gol del Girona. Ah. Caro saliendo desde atrás, se equivoca y se la da a Fran Beltrán. Caro de último, se equivoca y se la da a Fran Beltrán. Y Fran Beltrán, de una vaselina maravillosa, vuelve a adelantar al Girona. ¡Ay, qué pena, por el amor de Dios! ¡Qué pena, qué error del guardameta de la Unión Deportiva! Fran Beltrán de vaselina, exquisita vaselina, vuelve a adelantar al Girona. Girona 2, Las Palmas 1, vaya error de José Yurripi Caro.
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3: Qué cagada, Víctor.
0: Cagada que hacen daño al equipo, ¿eh? Al equipo, seguramente, no sé cómo va a responder él, pero probablemente también al jugador. Al final son acciones, a mí los porteros tienen que parar y con los pies hacer lo justo, ¿eh? No sé. Es una pena, porque hasta ahora los partidos que ha jugado lo estaba haciendo bien el chaval, ¿no? Y es una pena que esta acción pues le vaya a pasar factura, y seguramente va a pasar factura en el partido seguramente, en el equipo, con lo mismo irte 1-1, con sensaciones buenas, atacando el campo contrario, defendiendo muy arriba, a 2-1 y a ver ahora, ¿no?
1: Me acuerdo que Pimienta siempre decía, cuando ordenaba a Álvaro Valles, pues siempre este tipo de jugada, participar uno más en el juego, cuando se equivoque y pase estas cosas es culpa mía, porque se lo ordeno yo. Va a venir cambio en las filas del conjunto local. Va a entrar Asprilla al terreno de juego y se va el Justin, el hombre con cartulina, que sale por otro lado del campo. Primer cambio en la fila del Girona. Asprilla que entra al terreno de juego por Justin, extremo por extremo. Pues a lo que iba Víctor, Juanjo, que cuando tú implicas, tú sumas al portero a ese juego,
0: ya
1: puede pasar y ya está. ¿Qué vas a hacer?
4: Un momentito.
5: Las 10 menos cuarto. 45 minutos sobre las 9 de la noche en el archipiélago canario, la Radio Canaria, Todo Goles Radio, contándoles la jornada 3 de segunda división de Amarillo Montilivi. Juanlu.
1: El gozo en un pozo no duró poco la alegría, pero queda mucho todavía. 12 de la segunda mitad, Girona 2, Unión Deportiva Las Palmas 1.
5: Terminaron en segunda en el día de hoy. Leganés 1, Eldense 0, Albacete 0, Real Oviedo 1 y Sabadell 1, Almería 0. En primera división está en marcha la segunda parte del Sevilla 0, Atlético de Madrid 3. Son finales en Real Sociedad 2, Español 1 y Levante 5, Betis 2. Además, en la primera federación está en marcha en el grupo 2 la segunda parte del Hércules 0, Real Murcia 1. Y en la Liga F, recta final de partido, Madrid Club de Fútbol 3, Granada 0.
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5: Ahora interactuamos con todos ustedes. Antes, quinto córner del partido, cuarto para el Girona.
1: A la izquierda de la portería de Churripi Caro lo va a botar a Asprilla. Para el equipo de Quique Álvarez, para el conjunto local, al 13 de la segunda mitad, 2-1 gana. Cuidado que la bota la corta con Brian Hill. Devolución para Asprilla, centra Asprilla, recupera en...

0: Despeje largo para la Unión Deportiva Las Palmas, Milla Ciro.
1: En el WhatsApp y Telegram 628-515151, Simón, ¿qué te dicen los oyentes?
2: Herzog, ahora Kirian hace los cambios. Los cambios demuestran que este entrenador no tiene galones. Lo de Kirian, impresentable. Viene Juan Carlos Arana. Juanlu, te respeto, transmite más el fútbol que estoy cocinando y quiero escuchar el segundo gol. Víctor, ¿cómo era eso de que Caro es mejor con los pies? Preguntaba otro oyente.
3: Pues sí, para mí, ¿qué quieres que te diga? Hasta ahora, hasta estaba siendo un partido bastante interesante, ¿eh? No nos olvidemos que Albacete, si ganamos el partido, fue entre otras cosas porque lo...
0: Cuidado, cuidado, que perdemos la pelota. Cuidado, contragolpe, Asprilla. Asprilla, Asprilla contra Bonfanti. Asprilla, qué golazo de Asprilla. Qué golazo de Asprilla. Pelota que pierde Enzo, lo yo dije, en la salida de balón. Recupera Ana. Ellos por medio del autor del segundo gol. Fran Beltrán en profundidad para Asprilla. Asprilla en el mano a mano con Giovanni Bonfanti, le amaga por aquí, le amaga por allá y suelta un zurdazo con zurda, evidentemente zurdazo con zurda, perdón, con efecto, ante el que nada puede hacer Churri Picar. En un par de minutos casi parece que han sentenciado. Qué poco nos duró la alegría. Golazo de Rosca con efecto maravilloso de zurda de Asprilla. Girona 3, Las Palmas 1.
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1: Marca el colombiano, hombre, ha metido a Bonfanti atrás y sin que el italiano le metiera la chancla, ¿eh? O sea, se la ha ido de pareja llevando hasta que ha querido disparar.
0: Sí, no le cayó, pero la jugada o el fallo de la jugada comienza antes. La perdió Enzo en salida al solo.
3: Pero nos tiene acostumbrados, Las Palmas tiene pérdidas de esas cada partido muchísimas, ¿no? Lo que pasa es que hay ocasiones en las que el rival no te somete y no te castiga y en esta te está castigando. A propósito del oyente, yo digo lo que yo veo cada día. El partido de la Pasete para mí fue el mejor. Caro, el contra el Ceuta también tuvo buenas cosas y con el balón hizo buenas cosas. Hoy se ha equivocado. Pero como se ha equivocado ahora Enzo, ¿no? En una salida de balón. O como se ha equivocado Kiria en algunas de ellas también, ¿no? El fútbol tiene estas cosas.
0: La primera mitad, por lo menos tres, ¿eh?
3: Claro, tiene estas cosas. Aciertos y errores, ¿no? A mí me parece un buen portero, que quiere que te diga.
0: En fin.
3: Seguimos ahí,
0: ¿no?
3: Qué
0: poquito nos ha durado la alegría, ¿eh? Qué poquito nos ha durado la alegría.
3: Sí.
0: Cuidado al pase en profundidad otra vez, esta vez a la espalda de Pezzolesi, Brian Gil. Muy bien Valentín Pezzolesi, recuperando para la Unión Deportiva.
1: Más cosas que dicen los oyentes, Simon.
2: Sí, nos dicen por aquí, este portero no nos sirve. Buenas noches, se ponen a hacer cosas que no saben, con lo fácil que es hacer lo que uno sabe. Son jugadores de segunda, acaban de reventar el partido para Las Palmas, una pena. Como dicen ustedes, unos pequeños brotes al empezar, pero no hay partido que no la pifiemos. Volvemos de resucitador de equipos en nuestra línea. Y también está por aquí Chus Trujillo, que nos decía buenas noches a todos. Cuando las cosas no salen, se debe ir a lo fácil, a lo básico. Estar muy juntitos, dárselo a uno de amarillo y a partir de hacer cosas muy sencillas, empezar a crecer en el juego. Ellos son muy cortos y muy, muy estrechos.
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1: La segunda vez que Asprilla le marca la Unión Deportiva Las Palmas. Ya lo hizo en Primera División el lunes 3 de marzo de 2025 en el Girona 2, Las Palmas 1. Abel Ruiz marcó el primero y Asprilla el segundo. Fabio Silva había marcado
0: Fabio,
1: para la Unión,
0: ¿verdad?
1: Deportiva.
2: Es que ellos en ataque tienen un equipazo, ¿eh? Los jugadores de primera.
0: Ah, esta Asprilla es muy bueno.
2: Sí.
0: A mí me dicen los compañeros de aquí que no haya llegado más lejos, que no llega más lejos porque le gusta la noche. Pero vamos.
1: Bueno, vamos haciendo amigos.
0: Me dicen aquí,
6: Pero no es una noticia de primer orden para interrumpir un programa.
1: Cierto.
0: A mí que me registre. Juega la Unión Deportiva Las Palmas, la pide Enzo, lo yo dice, en divisoria de ambos terrenos de juego.
3: Eso ha existido en todos los equipos, Juan Luis.
2: Él la tira y dice,
0: mira que la registre.
2: Que él la tira y dice, a mí que me registra.
3: No, pero eso ha existido en todos los equipos. ¿O que te cree que Romario, el del Valencia, del Barcelona, que hacía por la noche?
0: Con una diferencia, ¿eh? Sí. Cuidado. Espérate que ataca Iván Jaime. Se mide a su par, posición de extremo, el salto, segundo palo. Lástima, era buenísimo para Pezzolesi. No, llegó por poco. Balón de Pesolesi para Alex Suárez. Ale con Jesse, que se distribuye.
3: Muy bien.
0: En banda derecha para Pesolesi. Pesolesi para Jesse. Arranca Jesse. Espera.
3: Sí.
0: Balón para Manu Fuster. Fuster para Pesolesi, que sigue el ataque. La pide Enzo. Línea de tres cuartos. Enzo para Kirian. Tiene tiro, se quiere. Pero no va a querer. El recorte de Kirian. Atrás para Giovanni Bonfanti. Un segundo gol lo puede meter en el partido. Kirian en posición de interior zurdo. Toca para Iván Jaime. Va a encarar a su par otra vez. Que en este caso es Asprilla, no, devuelve la pelota atrás para Kirian. Kirian, que ataque más largo de la Unión Deportiva. Kirian, para Manu Fuster. Fuster abre contra la derecha para Pesolesi. Pesolesi atrás otra vez, por favor, vamos a arriesgar un poquito la pelota. Bonfanti. Bonfanti que rompe a 1-2, se equivoca en la entrega. Balona, mira, vamos a agotar el cupo de cambio. El cupo en una ventana sola, porque la primera en el descanso no... Bueno, no, nos quedaría un cambio más, perdón. Pero van a entrar Sandro e Iñaki. Sandro e Iñaki.
3: Hay cinco ya, ¿no? Hay tres cambios la primera parte, ¿no?
1: No, dos.
0: Ah, calentaron
3: vale.
0: Tres.
1: Bonfanti,
0: calentaron tres.
3: Vale. Sí.
0: Claro, no, pero Sandro calentó con ellos, pero al final el míster se optó por no sacarlo. Pero calentó con ellos en el periodo de descanso. Está tendido ahora, Víctor, que decía, está tendido ahora juego parado, Valentín Pesolesi tendido en pues, el verde.
3: Pues no lo sé lo que estaba diciendo anteriormente, la verdad.
0: Ah, bueno, que había existido eso siempre, ¿no?
3: Ah, el tema, vale, el tema de la salida, que bueno, eso siempre ha existido y siempre...
0: Sí, claro.
3: En todos los equipos y... Zucker y Mijatovic en la época de los 90.
1: Madre mía, más.
3: Vamos llegando por no dar mal nombre, ¿no? Pero es que eso siempre ha existido. Sí. Juan Luis lo cogió rápido, ¿no? Yo, como decíamos, no lo viera, yo lo tiro y quien lo quiera coger que lo coja, ¿no? Nada, siempre, eso siempre ha existido. Yo no sé el chaval este que tal es, pero bueno, es algo habitual. Jugadores jóvenes que. Bueno,
0: ¿por quién puede salir? ¿Por quién apostamos? Hombre, Sandro, yo creo que...
3: Por Jesse.
0: Sí. No, Iñaki o por Enzo o por Kirian.
3: Sí.
0: Intuyo más que Kirian. Intuyo, vamos.
3: La aportación de Iván Jaime creo que nos va a venir muy bien. Encara muy bien, uno contra uno, pisa el área...
0: Y es extremo zurdo.
3: Sí, no, y aparte pisa el área.
0: Digo por Yesté, que hace lo que puede ahí, pero...
3: No, ya, pero bueno, claro. Al final yo creo que lo de Yesté, yo creo que es un error meterlo en banda, rimarlo en ese lado, yo para mí, pero bueno. No sé por qué razón ha salido por alguna molestia o por decisión técnica, pero para mí es un jugador que hay que tenerlo cerca del área.
0: Estamos en este ratito jugando con uno menos por la lesión, ¿no? De Valentín Pesolesi, le echamos un ojo al 2, que Diosdado Bolaño en banda. Que por cierto, no lo he contado, no sé. Uh-huh. Vaya susto que nos dio en verano al 2.
3: Sí, lo vi hace dos días. Tuve sí. Creo que fue una. Lo tuvieron que operar
0: urgencia, ¿no? Que se, sí. Ojo, Asprilla, ahora lo cuento, Asprilla. El cuarto.
3: No.
0: Abel Ruiz, a quema ropa. Rompió Asprilla por banda derecha, la espalda de la saga. Se la dio Abel Ruiz, le dijo marca la tuca, a mí me da la risa. Y Abel Ruiz, tanto uno como otro, estaban solo dentro de área de Unión Deportiva Las Palmas. Fusila la portería de Churripicara. Llega el cuarto para el Girona, Abel Ruiz. Girona 4, Las Palmas 1.
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1: Pues vamos recogiendo, Víctor, ¿eh?
3: Hombre,
0: Y ya esto es de los que hacen daño, ¿eh? Esto es un 4-1, ¿eh?
3: Sí, no, y todavía quedan 30 minutos, ¿eh? Bueno, 20 y tanto, ¿no? No sé si están fuera de juego, hay que verlo bien, pero lo típico...
0: No, a mí no me lo parece, ¿eh?
3: No presiona el que lleva el poseedor de la pelota, no lo presiona, la línea muy adelantada...
0: Fuera, no vale, fuera de juego, no vale.
3: Decía yo que
0: estaba ahí.
3: Pero bueno, esto es un ejemplo de que si no aprietas bien el que lleva el balón, al final eres un chollo atrás. Con espacio, monta la línea muy adelantada, al final es una locura. Para mí, yo he dicho, o el equipo se mete junto a línea o la presión tiene que ser mucho más eficaz.
0: Viene el doble cambio, Sandro por Enzo. Y Iñaki por mano Fuster, ¿eh? Se van dos centrocampistas. ¿Han visto la...? Bueno,
3: sí,
0: evidentemente
3: bueno,
0: fuera de juego, sí, el Barça.
3: Sí, se ve ligeramente... No sé.
1: El directo tenía yo a Simon aquí alzando el brazo, cual asistente, ¿eh?
2: Sí, que me lo pareció así de primera. Que le come bueno, la espalda pues mejor, a Enrique Clemente.
0: Con mucha facilidad.
2: Sí, muy fácil.
0: 3-1 entonces, no vale nada.
3: Pero Simon, ¿tú sabes qué pasa? De la misma manera que dicen que el portero, si falla, la culpa del entrenador porque quiere que saque el balón jugando atrás el portero, esto es exactamente igual. Cuando monta la línea es porque el entrenador quiere que la línea de cuatro esté cerca del centro del campo. Problema no es eso. Yo a mí me dice, el problema es que tú tienes que ir en contra de lo que tú crees que te va a hacer daño. A mí me decía, yo tuve un entrenador que me decía, fijo eso, no. Llega el espacio, si el que lleva la pelota no tiene nadie allí para apretar. No, me meto atrás y a partir de ahí juntamos líneas. Y ese es el problema. El problema es hacer las cosas a sabiendas de que lo estás haciendo mal, pero no el que pone la línea de cuatro atrás, sino el que aprieta, que no están apretando como tiene que ser.
0: Juega Giovanni Bonfanti para Iñaki. Primera pelota que toca Iñaki, prepara un doble cambio en banda el conjunto local. El balón para Valentín Pesolesi, que intenta buscar a Sandro. Sandro dentro del área, control de Sandro no es bueno. Recuperó Junior para el Girona, que además busca el pelotazo largo para buscar el contragolpe. Recupera Alex Suárez, ahora sí. Listo a la salida de balón del rival. Balón para... que pide Giovanni Bonfanti. Bonfanti para Iñaki, en divisoria. Iñaki juega por dentro para Kirian. 3-1, gana el Girona, un gol. Creo que nos metería otra vez en el partido. Sandro para Gesé. Gesé toca contra la derecha para el chute de Iván Jaime. Demasiado flojo, demasiado fácil para que atrapara abajo el arquero Paulo Gazzaniga. Pero bueno, buena jugada. 25 de la segunda, 3-1 gana el Girona. Que está jugando atrás. Está Sandro ahora, estamos con un 4-4-2. Sandro se ha ido a banda derecha y Miyashiro arriba en punta con Gesé. Gazzaniga para David López. Sale jugando el capitán desde atrás. El pase en profundidad. Cuidado que bueno para Abel Ruiz. Abel Ruiz se la da Asprilla. Asprilla solo mano a mano a Asprilla. Ahora sí. Golazo en tres toques, ¿eh? En tres toques. Es de loco, ¿eh? Es de loco. En tres toques y no era ni un contragolpe. No era un contragolpe. Era la salida de balón. Balón para el capitán David en profundidad. Para Abel Ruiz, que ataca la espalda de Enrique Clemente. Levanta la cabeza y ve que viene Asprilla solo por el medio. Nadie sigue a Asprilla. Y se lo da y le dice, márcalo tú, que a mí me da la risa en el mano a mano con Churri Picaro. Se la cruza abajo con una facilidad tremenda. Y ojo que no era un contragolpe, insisto, a fuerza de ser pesado, salieron tocando de atrás y en tres toques nos acaban de hacer un gol. Lamentable. Lamentable no, lo siguiente. Girona 4, Las Palmas 1.
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1: Víctor.
3: Poco que añadir, exactamente parecida a la acción anterior, al final no aprietas bien, el que lleva la pelota tiene facilidades, tiene tiempo, tiene espacio, que eso es lo más fácil que tiene un futbolista, si tiene espacio y tiene tiempo, al espacio, la línea de cuatro muy adelantada y al final lo que hemos venido diciendo durante el partido, no se puede apretar de esa manera, no se puede achicar el espacio cuando el balón no está presionado y espérate que todavía quedan 20 minutos. Es que han utilizado nuestras debilidades y lo peor no es este partido, porque uno lo pierde, son tres puntos y ya está, no pasa nada. El problema es que todos los equipos lo empezarán a tratar de esa manera, con espacio, a la espalda de la defensa, y ese es el problema.
1: Ha marcado el Sevilla en el fútbol de primera división, gol de Sierra, Miguel Sierra, para el Sevilla 1, Atlético de Madrid 3.
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1: Desde la noche y un minuto lo ordenamos todo. La Radio Canaria, todo goles radio, mirando a Montilivi, donde está sufriendo y de qué manera la Unión Deportiva Las Palmas, Juanlu.
0: Aguántame un segundo que tenemos falta, que puede entrañar peligro, falta a favor, posición de extremo diestro, se la pide Sandro, subimos con 6 efectivos al remate. Enseguida vamos con marcador, el resultado y va Sandro, la pelota tocadita, despeja arriba, bola sobre el área, bola sobre el cielo de Girona, ahora sí, recuperó la saga del conjunto local, te contaba 74 de partido, Girona 4, Unión Deportiva Las Palmas 1.
1: Son finales de este sábado, Leganés 1, Eldense 0, Albacete 0, Real Oviedo 1 y Sabadell 1, Almería 0, finales en segunda, en marcha en primera división el Sevilla 1, Atlético de Madrid 3, en primera recuerden terminaron Real Sociedad 2, Español 1 y Levante 5, Real Betis 2, en la primera federación, en el grupo 2 está en marcha, segunda parte el Hércules 0, Real Murcia 1 y en Liga F terminó Madrid Club de Fútbol 3.
0: ¡Ojo, ojo, ojo! Roja directa GC, roja directa GC. Yo para mí, yo veo una falta normal y corriente, compañero, yo no tengo posibilidad de roja repetición, directa, compañero. Sí, sí, sí, sí, sí, sí.
3: Ah, ¿y eso?
0: Por favor, necesito a ustedes que tienen la repe. Bueno, yo no la tengo.
3: Si no...
0: algo se me ha debido escapar, ¿eh? Se me ha debido escapar. La falta a mí me parece no normal, tiene, pero yo no sé si a lo mejor no cuando está pinta en el suelo lo... pisa o algo,
3: no tiene roja directa de por la entrada, pero no la espérate a ver.
0: No, hombre, que yo Víctor, yo no tengo repes,
2: una patada de tiempo,
3: espérate a ver. Yo es que tampoco se ve muy claro, ¿eh?
1: No, es muy rápido,
3: o sea, muy rápido la acción, no lo sé, debería entrar el VAR, ¿no? Supongo.
1: A mí llámame loco, si esto es roja, la del minuto 6 de Justin también era roja.
2: Es verdad que es una patada de destiempo que va la pierna atrás y tal, pero hay que verla bien.
0: Ahí, pequeña tangana, pequeño lío ahí. Ya se va poniendo paz. Tendido, creo que es en el terreno de juego Isan González.
1: Sí.
0: El mediocentro, pues el colegiado sigue diciéndole a Jesse que para afuera. Yo no sé si... A ver si en el video marcador del estadio la ponen, porque ahora los sí están dando directo. Ahora sí están dando directo y a ver si la ponen. Y tengo la posibilidad de verla yo. Pero bueno.
1: Muy claro, nada que ver él, ¿eh?
0: Nada que ver, Juanjo. Si el VAR intervino, nada que ver. Se va a GC, ¿eh? Es que roja directa GC.
2: Es la típica patada de frustración, pero es excesivo el castigo, es que, como está el partido.
0: Y se va diciéndole cosas al cuarto árbitro, tiene que ir Rubén Fonta a buscarlo. Pero es que encima eso, eso ayuda menos, ¿sabes?
2: Claro.
0: Gritos de fuera, bueno, lo típico. Pues pelota en movimiento ya, señores, 4-1 para el Girona. Las Palmas con un efectivo menos, todo esto en el 77 que estamos a punto de cumplir.
1: Hablan los oyentes de la Radio Canaria en el WhatsApp y Telegram, 628-515151. Simon.
2: Este es un equipo de primera división. Pedro el Aldeano impone la realidad, el equipo no funciona desde la semana pasada, ya lo vimos. Fuerte maña estúpida la de salir jugando el portero cuando no tiene pase claro para salir. Odio el fútbol moderno. Si no tienes pase claro, pones la pelota en el barranco del patadón que le metes. Y a Gemes cuando dice que la culpa es suya, si el portero se equivocaba así, pues para el barranco también, decía Sandro.
0: No, perdón, esa era Pimienta.
2: Enzo, lo de Kirian no me gusta. El próximo partido a calentar el banquillo, grada. Buenas noches, pues yo prefiero la narración que hacen, mezclando lo que ven con comentarios técnicos y batallitas del abuelo. Kirian y sus tres...
0: El abuelo por Víctor, ¿eh?
1: No, por Simon, pensé yo,
2: ¿eh? Mira, se desmarcó rápido, Juanlu. Kirian y sus tres, 14 y 16, está hundiendo al equipo. Sus vueltitas al ruedo con el balón. Yo si el equipo estaba bien, Enrique Clemente no tenía que entrar en este partido de entrada. No está. Es bueno, pero es lo que hay. Toquito de atención para el entrenador y la directiva. Hoy les está dando el Girona. Está claro que la liga nuestra este año quedar quinto por abajo. Lo bueno lo hemos ganado a dos que estarán abajo, como nosotros, Albacete y Ceuta. Y esto nos pasa por fichar entrenadores que creen que inventaron la pólvora y la rueda juntas. Por cierto, mi repulsa a las declaraciones de Ramírez en Ceuta. Y también otro mensaje que nos decía, la tarjeta, culpa de Kirian.
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1: Juanlu.
0: Nada, sí, es que justo en ese instante agotábamos el cupo de cambio. Se marcha Kirian, entra Sergio Ruiz en la Unión Deportiva Las Palmas.
1: Primero dando las rojas de Kirian, es la tercera vez que,
0: GC.
1: Que
0: veo un... DGC.
1: Claro, estamos hablando sí. del cambio de Kirian. De DGC, que me parece un tipo súper limpio en el campo. Mira que tiene una trayectoria dilatada.
3: Como yo, ¿eh?
1: Sí. y ha visto en el fútbol español con la de hoy tres rojas.
0: En el Castilla, ¿verdad? Creo que en el Castilla.
1: El anterior fue en Las Palmas, ¿no? En un Oviedo Las Palmas, el sábado 10 de abril de 2021.
3: La anécdota que te iba a contar iba por ahí, ¿eh?
1: Y la anterior a esa es con el Castilla, en un Real Madrid Castilla 2, Sporting de Gijón 4, del 28 de octubre de 2012.
0: ¡Wow!
7: No, ya esto viene 10 años atrás.
0: Y más. Bueno, Sandro que se va a la punta de ataque ahora. Recuerden que estamos con 10. Millasiro que vuelve a la posición de extremo derecho. Iñaki, Sergio y Enzo por dentro.
3: Lo único que nos queda 4-4-1, vamos. Maquillar un poco el resultado, marcar un segundo gol y poco más, ¿no?
0: Sí, aquí.
3: El partido ha sido. Ellos han sido mejores que nosotros, Juan.
1: Pero fíjate, el marcador dice que han sido infinitamente mejores. Y yo eso sí que no lo creo. Ha habido fallos muy puntuales, muy concretos.
0: Yo, pero fíjate que le arranca la segunda mitad muy bien, Las Palmas muy bien, empata el partido. E instantes después el error de Caro, que no quiero decir ni muchísimo menos, no deberían explicarlo, que hay esto. El cambio ni muchísimo menos, pero sí es verdad.
2: Ahí se termina de desconectar.
0: Ahí se termina de desconectar el equipo.
3: Pero tú sabes qué pasa. Estás mirando las estadísticas, Las Palmas tiene un 59% de posesión.
1: Sí, sí.
3: Y la sensación que da es que el Girona te puede meter el quinto y el sexto.
1: Bueno, para la Liga, esa ahora es la realidad. Mismo, Víctor, sí. La posesión es 41,5 para el Girona, 58,5 para Las Palmas, ¿eh?
3: Y la sensación que da es que el Girona te puede meter el quinto y el sexto. Es que es así. Entonces, esa es la reflexión que nosotros tenemos que hacer. Creo que el equipo tiene una manera de atacar que es muy previsible, tiene una manera de atacar, el ataque posicional que tiene que ver con el balón en los pies. Y sin embargo, el Girona es con el balón al espacio y te está matando con el balón al espacio y sin presión por parte de Las Palmas. Esa es la realidad.
0: Cuidado que hay otro error, el chulejano, Churripi. Morante acaba de intentar el gol olímpico tras nueva pérdida desde el centro del campo, un poquito más adelantado.
1: ¿Olímpico?
0: Olímpico no, perdón, desde el medio del campo. Faltó poco. Falta sobre Sergio Ruiz, pelota para la Unión Deportiva, ellos preparan dos cambios más. En banda, la Unión Deportiva ya saben que ya ha hecho los 5 y además tiene un efectivo menos. Que por cierto no se lo había contado, los últimos cambios de ellos fueron Boñar por David López, por el capitán, y Morante por Abel Ruiz. Balón que recupera Gazzaniga, tocando con sus compañeros centrales. Lápide Beltrán, el autor del segundo gol, el extra del Celta de Vigo. 82 de partido, 4-1 gana el Celta. ¿Quién lo iba a decir? El Celta, claro, como digo lo de Fran Beltrán. Venía el Celta, el Girona, perdón. Boñar, el pelotazo largo buscando la espalda. Corta Enrique Clemente ante Asprilla. Devolución para Enrique Clemente, zona de lateral zurdo. Toca atrás, Las Palmas para que no le hagan más daño. Con Caro para Bonfanti. Bonfanti largo, hombre al suelo que Sandro. Falta favorable a la Unión Deportiva en separadora de ambos terrenos de juego. Y ahora vendrán los cambios. En la fila del Girona. El primero que va a entrar es Van de Beek por Maná. Van de Beek por Banal y el otro es Pinsur por Beltrán. Dorsal 34. Pinsur por el autor del segundo gol, por Beltrán.
3: Van de Beek.
0: Ya agota el cupo.
3: Van de Beek tiene, ¿sí? Tiene nombre de campeón de...
0: De corsario.
3: De
0: corsario.
3: De todo menos de fútbol.
0: Holandés. De la
2: época. Un ex del Ajax, del United.
0: O de sprinter, también.
3: Tiene una planta, uff.
0: Que por cierto, ahora por sprinter,

0: Y además,
1: No, Pogacar sufre conmoción cerebral, fractura de clavícula y cervical. Se encuentra estable, ha dicho su médico, y que la recuperación va a tardar entre 3 y 5 semanas.
0: ¿Tres y cinco? Pensé que sea 3 y 5 años.
1: No. Me sorprende.
2: ¡Cuidado, hombre! ¡Solo al larguero! La que acaba de fallar el recién llegado Pichur. Mano a mano para... el arquero de la Unión Deportiva, y la tiró al larguero, que era lo más difícil de todo.
0: Pero toda
2: Las palmas ahora, 3 para 3, Miyashiro le pega, gol del japonés. ¡Gol! De Taisei Miyashiro, lo que es el fútbol, Dios mío, lo que es el fútbol, es la más clara del partido para ellos, más clara hasta que los goles. Pichuro la mandó directo al larguero, contragolpe de las palmas. Rapidísimo, 3 para 3, a la Juan Paloma, yo me lo guiso, yo me lo como. Taisei Miyashiro rompe su par y en la frontal de la grande le pega al palo izquierdo de la portería de Gazzaniga, que no llegó al chute del japonés. Recorta distancia en el 85, Taisei Miyashiro, Girona 4, Las Palmas 2, Miyashiro.
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1: El del barrio de Minato, Tokio, Japón. Es su segundo gol temporada, ya le marcó al Ceuta, es su sexto gol con la camiseta de la Unión Deportiva Las Palmas. Yo con mi pedrada, este gol ahora mismo no vale para nada, pero al final de liga...
0: Sí.
1: Yo pensaba, goles a favor y goles en contra,
0: Yo pensaba que era un error del portero, pero es que toca en el defensa. Pero hay que valorar también la acción de Iván Jaime, ¿no? Que hace un desmarque hacia la derecha para separar a los dos defensas y ahí jugársela a Miyashiro uno contra uno, ¿no? La verdad que buena contra y fíjate, del quinto a uno al 4-2.
2: De lo que era el 5-1, clarísimamente.
0: Sí. Yo comentaba que por lo menos maquillar el resultado, que eran 4 minutos más el alargue, bueno, con un hombre menos, todo es posible, pero no, la sensación no da que Las Palmas pueda...
2: Bueno, pero sobre todo la diferencia de goles a favor y en contra al final,
0: Sí. Yo creo que el Girona va a estar arriba al final de temporada, entonces si nosotros pretendemos estar también en zona alta,
1: esa es la idea, ¿no?
0: Claro, pero bueno, una cosa es la idea y otra cosa es lo que luego pase, ¿no? Si es verdad que no es lo mismo perder 4-5-1 que perder por 4-2, ¿no?
2: Bueno, y aún nos queda, estamos en el 87-3, más lo que prolonga el colegiado, que hay que prolongar algo esta segunda mitad, se han pasado muchas cosas. Giovanni Bonfanti jugando en zona de central y Las Palmas, recuerden, con 10, la Roja GC. Clemente para Bonfanti, zona de centrales, a ver si arriesgamos un poquito, a ver si podemos meter un baloncito largo. Iñaki buscaba a Sandro, cortó la saga, el balón para Brian Gil, costado izquierdo. Gil intentaba la pared, saque de banda para el conjunto local, 87, camino del 88 ya, era Banada el que le devolvía el esférico. Banat fue sustituido. Juega de ellos en su zona de centrales. Balón para Van de Beek. Buscando al pelotazo largo. A la espalda de la saga. Rompe por el costado izquierdo y el centro de Moreno. Es horrible, menos mal. No puede llegar a Esprilla. Saque de banda para la Unión Deportiva. En zona de lateral zurdo. Estamos en el 88 y medio, minuto y medio más lo que prolongue. Que esta segunda mitad sí nos veremos, yo creo que a 5 por lo menos, ¿no? Cambio, goles y demás. Ahí banda para los nuestros. Saque de banda a la altura del banquillo local. Lo va a poner en movimiento Enrique Clemente. Clemente juega hacia adelante. Se la pedía Sandro, qué bonito el recorte jugando con el cuerpo de Iván Jaime, que gana. Extremo, es la mejor noticia del día, sin duda alguna. Muy bien Iván Jaime, gol al margen. Sí. ¿No? Se va al suelo Sandro, falta favorable a la Unión Deportiva, falta en posición de interior zurdo. Y si llegara al tercero ahora. La falta.

0: Está favorable a los nuestros a la altura del banquillo de Rubén de la Barrera, que está dándole órdenes a Iñaki. Vamos a sumar ahora hombres arriba, que a balón parado no se nota la diferencia del futbolista menos. Se la pide Sandro para pegarle derecha. 20 segundos para llegar al 90, pendiente la prolongación. Subimos con 6, 6 efectivos, se queda Iñaki, Sergio cerrando. Sandro, ay, muy abierta, Alex Suárez intentó prolongar. El rechace para Iñaki, que pide falta. La pelea Sandro, Sandro, línea de tres cuartos, Sandro. Sandro le puede pegar, le pega a Sandro, flojito, le pegó de zurda. Es la mala, es la de palo. Si es que Sandro tiene alguna de palo. Atrapó el arquero con comodidad. 6, 6 de prolongación. Es lo que nos queda. Pichu rompiendo por banda izquierda, busca el desplazamiento largo, cuidado que viene Asprilla por el otro lado. Asprilla al centro, Pichu fuera. Era empujarla solo, este tío nos ha regalado dos goles. Era empujarla solo en la frontala. El pico del área de la chica, casi tan clara como la anterior. Menos mal. Fallado dos clarísimas este chico. La pide Iñaki. Iñaki, ojo que la pierde Iñaki, y San Solo, el quinto, otro balón perdido en salida de balón, otro, ¿y cuántos más? Yo no sé, ya yo he perdido la cuenta. Ahora le tocó al pobre chaval que salió al terreno de juego hace un ratito, la perdió en salida de balón frontal, Diere Iñaki, la perdió con Isan, que al robársela se planta mano a mano con Churri Picaro y le bate cruzado abajo. Llegó el quinto. Marcó Isan González, nuevo error. Ya lo de menos es que la haya perdido. Ha perdido Equiria, ha perdido Enzo, ha perdido Churripi, que costó un gol. La perdió también, casi la pierde Sergio Ruiz el anterior. Ahora fue Iñaki. Eso es lo de menos, porque el problema es colectivo, el problema es grupal, no de quién la pierda, pierda después. A ver. Espera, Víctor, que terminamos de contar el gol. Vale, el gol de Isan. Pues eso, 5-2, Ceuta 5, Ceuta, ya me vuelvo loco ya con del cabreo que tengo arriba. Girona 5, Las Palmas 2.
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2: Víctor.
3: No, de acuerdo con Juan Luis, que creo que todo tiene que ver con la manera de jugar. Quieren arriesgar, quieren sacar la pelota jugando atrás. Yo tenía entrenadores como Germán, que decía, cuando hay muchos jugadores del equipo contrario cerca de tu área, en algún lado tienes que tener más amarillo. Y esa es la realidad. Sí es verdad que, bueno, es verdad que el chaval comete un error, mal control, pero es que el pase que le da Iván Jaime es de loco. O sea, le da un pase ahí en una zona muy comprometida, donde tiene alrededor a tres jugadores, una cosa de loco. Yo sí, verdad que la culpa es del chaval que la pierde, pero es que el pase que le das para matarlo. No sé, y tiene que ver con la manera de que tenemos de jugar.
4: La tensión competitiva hoy ha sido bajísima.
3: Claro, no, pero...
0: Muy baja, sí,
3: pero,
0: señor.
3: Pero también nos pasó con el Albacete la segunda parte. Es que el Albacete...
0: La segunda parte,
3: que Caro fue el mejor del partido, entonces... Eso, por eso yo esta semana, creo que fue el lunes cuando estábamos aquí con Naranjo y estábamos hablando del partido de Ceuta, yo lo dije, yo quiero esperar 7, 8, 9 partidos, porque ahí es donde se va a ver bien lo que estamos hablando. Es una pena que lo que yo pensaba pues se confirme hoy. Creo que es un partido en el que Las Palmas nunca ha estado, donde Las Palmas quiere imponer su estilo. Y hemos tenido un Girona que, cuidado, que el Girona, este equipo jugando de esta manera ha sido, creo que, subcampeón o ha sido, acabó hace 3 años tercero en la liga, ¿no? Entonces, bueno.
0: Sí, pero por eso no, porque no se va a encontrar un equipo con tan poca tensión competitiva.
3: Ha jugado pero tiene que ver con la manera de jugar. Tiene que ver con la manera de jugar. Entonces, porque partidos como estos nos hemos encontrado mucho la temporada pasada. Y hace 2 años, y hace 3 años, y hace 4 años atrás. Tiene que ver con cómo afrontar los partidos. Si tú no puedes afrontar un partido porque el otro equipo te somete, por las razones que sea, porque no tiene el día, hay que jugar otra cosa y no pasa nada. Oye, que no tengo que, por qué tener que jugarle atrás todos los balones.
0: Pero estoy, sí, estoy totalmente de acuerdo contigo.
3: Hay que buscar,
2: no hay plan B. No hay plan B.
3: Eso es. Claro, tiene un jugador como Jeff T, que juega muy bien de espalda, y lo tienes a banda. Entonces, claro, esas cosas es la que yo no termino de entender. Oye, no me está...
0: Pero es que a veces, Víctor, parece, de filosofía de club, digo, sí, que tener ese plan B está mal visto.
3: Mira, el otro día discutí yo con un aficionado que me decía, no, nosotros tenemos una manera de jugar de hace 10, 15 años y tal, y bueno, esto es lo, sí, que hay y tal. Y le reprochaba, no, yo no quiero que mi equipo juegue como el Getafe. Que el Getafe está en Europa.
0: O sea, ¡cuidado! Que... Puntito del sexto, Alex Moreno lamiendo el plo, visto. Sí, el Getafe está en Europa. ¿Eh?
3: Está, pues, en Europa.
2: Que
3: está
2: amarilla Bonfanti, ¿no?
3: Sí. Que el Getafe está en Europa. Que
0: sí,
3: el...
0: amarilla antes de Bonfanti, falta clara, Juan. Sí.
3: Que el Getafe, correcto, está en Europa. Que el Getafe fue finalista hace un par de años en la Copa del Rey. Que ha hecho temporadones en primera de loco. Pues no gusta la manera de jugar el Getafe, no gusta. No, aquí no gusta, no nos gusta, porque esa manera de jugar no a nosotros no nos va. Pues, chicos,
0: la más que del Getafe, la manera de abordarla.
3: Sí, bueno, no, pero el Getafe en general, ¿no? Cuando yo hablo del Getafe, te hablo de otros equipos, ¿no? Las Palmas, si sigue pensando que para ganar partidos tienen que jugar de un estilo y no salir de ahí, vamos a estar con estos problemas. Esa es la realidad, lo que yo creo. Y yo no lo vengo diciendo ahora, lo llevo mucho tiempo diciéndolo.
0: Sí, ya.
3: Yo creo que Las Palmas debería utilizar otras maneras de jugar cuando tienes estos problemas. Oye, no puedo jugar atrás, buscar arriba, segunda jugada y a partir de ahí, oye, pues ya veremos cómo actúa el otro equipo. No lo encontramos.
0: Pero ha visto que nos quedan 20 segundos para contarle a los oyentes el final del partido, de estos 6 minutos de más que daba el colegiado. Cuidado, Asprilla, el pase, cuidado que nos ganan la espalda, mano a mano para Churripi. Paró Churripi. Ojo que la jugada sigue, Brian Gil lo intentaba, despejó Bonfanti. Han tenido un mano a mano con Churripi para el sexto. Final del partido.
2: Gracias.
0: Final del partido. Era Boñar el que tuvo ese mano a mano. Acaba el partido en Montilivi. Yo creo, amigos oyentes, que el marcador lo dice todo. Ese 5-2. Pero bueno, por resumir, una de las lecturas que tiene el partido, la que yo, tal y como yo lo veo. A ver, el Girona fue, y ahora voy al colectivo total de los 90 minutos, es superior, el marcador le dice, el marcador es justo, este 5-2, pero viene la verdad que hemos pecado de muchísimos errores, ¿eh? De muchísimos errores a nivel individual y colectivo que nos han costado caro, que pasa en muchos partidos, pero que los rivales quizás no aprovechan, y hoy el Girona sí lo ha aprovechado. No señalo a nadie, ¿no? Por favor, ¿eh? Por Dios, no señalo a nadie cuando digo que el segundo gol, pues claro, la pierde la salida, Iñaki en el quinto, que se le da una patada a un tío y se va con tarjeta roja, ¿no? Porque esos son todos problemas dentro del colectivo, que es lo importante. Y hoy el Girona ha sido mucho mejor que la Unión Deportiva Las Palmas y se lleva la victoria holgada de forma justa. Y es raro, porque salimos muy bien en la segunda mitad con 1-0, conseguimos el empate a 1. Ocurre la desgracia de Caro en el 2-1 y ahí sí que se termina de desconectar. Que no es que lo estuviéramos haciendo bien, es mal, la primera parte fue mala. Pero habíamos salido enchufados y ahí eso fue... una bomba de uranio a la Unión Deportiva Las Palmas. Ahí se murió el equipo por completo. Y bueno, resumiendo, victoria justa para el conjunto local, que además nos mete una manita. Acabó el choque, amigos oyentes. Poco más que contarles: Girona 5, Unión Deportiva Las Palmas 2.
2: Con estos 4 goles, Caro ha encajado 12 goles en sus 4 visitas a Montilivi. No sufría Las Palmas un 5-2 desde el 26 de febrero de 2011, fue en un Granada 5 Las Palmas 2, 26 de febrero de 2011, la última vez que Las Palmas sufría un marcador como el de hoy. Y con todo esto, los amarillos ahora mismo ocupan la cuarta posición, 6 puntos, los mismos que tenían antes de presentarse en Montilivi. El Girona escala hasta la sexta plaza, tiene 4 puntos el cuadro catalán. Juan Luz, te liberamos, ¿no?, para sala de prensa y sonamista.
0: Vamos para allá.
2: Ahora estamos de nuevo con Juan Luis Monzón en el corazón de Montilivi. Recuerden, Girona 5, Las Palmas 2. Víctor Afonso, mister, ¿qué te ha parecido todo esto?
3: Nada, no me ha parecido. Había una ligera mejora en el comienzo de la segunda parte con el gol de Iván Jaime. Parecía que el equipo remontaba de una primera parte nada buena, donde ellos fueron mejores que nosotros. Pero el resultado creo que ha sido justo e incluso hasta corto, ¿no? Yo sí creo que el denominador común de todo, la gran mayoría de las acciones de peligro del Girona son todas muy parecidas. Balón sin presionar, con muy poca presión, balón a la espalda, tiempo, espacio, el que lleva la pelota, A la espalda de los, por la izquierda, Clemente, por la derecha, Pesolesi, al final nos han creado, nos han obligado a correr para atrás. Ellos interpretaron muy bien cuáles eran nuestras debilidades, cuáles eran nuestros problemas, y lo han aprovechado. Y vuelvo a repetir, y creo

0: Luego lo dijiste antes, Juanjo, Las Palmas terminó el partido, creo, si no recuerdo mal, con el 50% del balón. Pero yo lo dije, la sensación, con el 57%, ¿no? Tiró 5 goles, perdón, 5 remates de los 5...
1: Pero Víctor, que está hablando ya será Asprilla en la Liga TV Hypermotion, a ver qué dice el colombiano.
2: Goles y también por la victoria, así que, bueno, a seguir.
3: Es un golazo, ¿eh? El primer gol es un golazo. Cuéntanos ese gol, ¿cómo ha sido?
2: Bueno, lo vivo practicando siempre, bueno, gracias a Dios, hoy se dio. Y bueno, obviamente no es solamente yo, con mis compañeros. Y pues bueno, hay que seguir, gracias a Dios se dio a ellos. Me apoyaron desde un principio y bueno, hoy se dio y hay que seguir con la ayuda de Dios.
3: Ha salido del banquillo en un momento muy importante para el equipo porque en la segunda parte había salido muy bien la Unión Deportiva Las Palmas.
2: Bueno, sí, lo hablamos en el primer tiempo. Sabíamos que estábamos en casa, teníamos que ganar el partido. Bueno, se dio.
3: Hay que echarse este equipo a las espaldas. Sois uno de los favoritos. La gente, todo el mundo os va a mirar para ese retorno a la categoría. Tú eres un jugador muy importante.
2: Bueno, sí. Pero bueno, como te dije, esto no es por mí solo. El grupo lo ha hecho también genial. Así que bueno, le doy gracias también a ellos y a toda la afición que nos apoyó. Así que bueno, enhorabuena.
3: Enhorabuena a ti, Yasser.
2: Vale, gracias por a ti.
1: Yasser Asprilla, futbolista colombiano, no tiene nada que ver con el Tino Asprilla, que el futbolista también colombiano que vimos, entre otros clubes, defender la camiseta del Newcastle. Víctor, estabas explicando todo lo de esta noche.
0: Nada, que al final... Bueno,
1: espera, que está Iván Jaime, a ver qué dice.
3: Vale. Sobre todo con ese gol tuyo, ¿cómo estáis?
4: Bueno, primero de todo, creo que el equipo ha hecho un gran partido. Es verdad que los errores nos han penalizado, pero bueno, tenemos que quedarnos con lo bueno. La segunda división pienso que es bastante larga. Y nada, quedarnos con lo bueno, aprender de lo malo y pensar ya en el siguiente partido.
3: Debut agridulce, ¿no?
4: Sí, bueno, vengo de una pretemporada un poco complicada para mí. No he tenido la suficiente preparación, por así decirlo, pero bueno, he intentado estar lo mejor posible. Todavía me falta coger ritmo, pero bueno, lo individual contento, pero lo importante era la victoria del equipo.
3: ¿Qué te ha dicho el míster cuando ibas a salir en el descanso? Porque es verdad que en la primera parte a la Unión Deportiva le ha costado.
4: Bueno, nada, me ha dicho que me quedase abierto, que encarase al lateral, que intentase el uno contra uno, asociarme en el último tramo, y es lo que he intentado. Y nada, me quedo con eso.
3: Después de esta goleada, ¿qué se le dice a la gente? Hoy muchos aficionados venís de allí de agradecerles el apoyo. Habéis empezado muy bien la temporada con esas dos victorias. Son 3 jornadas, queda mucho por delante, ¿no?
4: Nada, a la afición decirle que confíen, que la temporada es muy larga, que lo vamos a dar todo. Y estoy seguro que vamos a hacer un gran año y vamos a conseguir el objetivo.
3: Enhorabuena por el gol y mucho ánimo por la derrota.
1: Me sorprende escuchar al futbolista andaluz decir que han hecho un buen partido.
0: Gran partido, escuché yo, ¿no? Uh-huh. Bueno, sí, gran, sí, no sí. Sé si... Bueno, gran y bueno, lo mismo, más o menos lo mismo, ¿no? Yo he escuchado también, Juanjo, en determinado momento, los últimos años, decir a muchos futbolistas cuando han salido después del partido, decir que no saben jugar otra cosa, ¿no? Es que son declaraciones que van un poco a la dirección que yo sigo diciendo, ¿no? Creo que para ganar el partido no tienes que tener el 70% de posesión, para ganar el partido no tienes que jugar al pie, para ganar un partido no tiene que tener todas esas cosas que juego posicional como se ha hablado, no, se habla mucho, ¿no? Se puede jugar de muchas maneras, se puede interpretar varios partidos en un mismo partido, eso es importante. Hay veces que en un mismo partido, 90 minutos, lo tienes que dividir en varios partidos porque tú vas. Yo voy con la moto por mi casa, por cerca de mi casa, y cuando está lloviendo lo que tengo que hacer es ir con más precaución, ¿no? Porque creo que me puedo caer, ¿no? Pues esto es igual, cuando no puedes hacer tu juego porque tienes problemas, porque el otro equipo te somete, porque no tienes tu día, pues tienes que sacar otras maneras de o tienes que interpretar el partido que te toca. Oye, no tengo fluidez, no estamos asociándonos, pues oye, vamos a buscar arriba, segunda jugada, y a partir de ahí vamos a intentar obligar a esta gente a tener que correr para atrás, ¿no? Todas esas cosas nos cuesta mucho entenderlo, ¿no? Y creo que eso es uno de los problemas que yo veo del equipo, ¿no? El equipo hoy no ha estado, intensidad, como dice Simon, muy poca o casi nada. Con balón siempre hacemos, salvo que aparezca ese, ahora el otro, hoy Iván Jaime en alguna acción, pero casi siempre.

0: Siempre son ataques posicionales donde ves que el otro equipo está organizado, juntito, y es muy difícil atacarle y marcar gol. Yo, como referencia, repito, 58% de posesión, hemos tirado 5 tiros a puerta, y ellos con menos posesión han tirado 17 tiros a puerta, ¿no? Pues bueno, es unas estadísticas que nos tienen que hacer reflexionar. Yo sé que el equipo, el club, ha elegido una idea de juego hace muchos años, pero creo que deberíamos de pensar en qué hacer cuando no podemos hacer este juego. Y sinceramente, a mí me gusta tener la pelota, mis equipos siempre han he intentado siempre tener el balón, pero si tengo que meterle un patadón y buscar arriba al delantero y quitarme toda esta presión de encima, me la quito y ya está, y no pasa nada. Uh-huh. Y creo que nos falta interpretar esas acciones de vez en cuando, y yo creo que este partido lo vamos a vivir mucho esta temporada, partidos así en el que el equipo no sepa interpretar qué hacer en cada momento, vamos a ver muchos de estos partidos.
1: Es verdad que la derrota escuece, es la primera derrota del curso. No quiero justificar esto, ante un Girona que el año pasado estaba en primera división, ante una Unión Deportiva Las Palmas que yo entiendo que se está haciendo porque el técnico es nuevo y va conociendo de a poquito a sus futbolistas, y a lo mejor falta ese plan B que hemos reclamado en la noche de hoy, ¿no?
0: El técnico es nuevo, pero la idea es la misma. O sea, es decir, yo creo que lo dije el otro día en Albacete, cuando jugamos contra Albacete, no sé quién me preguntó, no sé si fue Juan Luis o en la tertulia, yo dije, digo, si a mí me dicen que Luis García está en el banquillo, me lo creo. Pues el equipo, prácticamente, yo no vi cambios, ¿no? Habíamos tenido muchas pérdidas en zona de iniciación, bueno, el gol, la de Iñaki, ¿no? Pero en zona de creación, somos un equipo, si queremos jugar a esta manera de jugar, no robamos tras pérdida, no acabamos la jugada, y todo eso son factores que te hacen más vulnerable. Si tú no eres capaz de acabar la jugada, lo que propicia que el otro equipo te monte en una contra. Si tú no eres capaz de robar tras pérdida, propicia que el otro equipo te haga correr para atrás y te haga una contra. Si tú no eres capaz de hacer falta en esa acción para volver a juntarte las líneas y volver a jugar, a defender y a apretar, el otro equipo te lo va a hacer pagar. Y es lo que ha pasado hoy, y es lo que va a pasar en muchos partidos si no somos capaces de cambiar esa manera de, para mí, entender el juego, ¿no?
1: Mister, ¿algo más que quieras destacar?
0: Un día triste, igual que para todos los que son del Tenerife ayer, exactamente igual. Pensábamos que íbamos a seguir los dos equipos ahí en lo más alto, pero bueno, queda muchísimo, hay que mejorar muchas cosas. El equipo puede hacerlo, pero la sensación que yo tengo es que tenemos que cambiar pronto y ya, porque ahora nos viene un Leganés que también está en buena posición, y fíjate el fichaje que ha hecho con Morata, ¿no?
1: Sí, sí, sí.
0: Imagínate, ¿no? Entonces, se lo están tomando muy en serio los equipos que quieren estar arriba, y es una pena lo de hoy, es una pena, pero bueno, no, esto acaba de empezar nada más.
1: Sí, señor. Víctor, gracias por este ratito.
0: Un saludo, buen domingo para todos.
1: Igual, un abrazo. Con Víctor Afonso hemos vivido todo lo que ha pasado hoy en Montilivi. Al final, recuerden, Girona 5, Las Palmas 2. Justin, Fran Beltrán, Asprilla en dos oportunidades e Isan marcaron los tantos del conjunto catalán. Iván Jaime y Millasiro anotaron para la Unión Deportiva Las Palmas. ¿Y los oyentes qué dicen? WhatsApp y Telegram 628-515151. Simon.
2: Para morirse, no hay portero este año, ni defensa, y han perdido los papeles. Un descenso vale 5 millones, se pregunta otro oyente. ¿Para cuándo un entrenador canario que son mejores que los que traen por aquí, siempre haciendo experimentos? El japonés, el mejor jugador de la Unión Deportiva actual. Pues creo que Taisei forma parte en 4 de los 6 goles de la UD. Juan Lubá, di algo de Arana. Eso sí, todos los negativos salen ahora. ¿Dónde estaban en la jornada 1 y 2? Si el apellido de Gese hubiera sido Yamal, no lo hubieran expulsado. Buena tarde, no sé, pero tantos fichajes de delanteros y ahora que todavía sueña con Arana, cuando la defensa y el medio no funciona. ¿Qué creen? Esto da vergüenza, van caminando, decía otro oyente. Esta defensa es una coladera y el centro del campo igual. Buenas tardes, noches, amigos de la Radio Canaria. Aquí se ha hablado todas las semanas que el Girona es un equipo de que sus jugadores se peleaban porque no jugaban, y sin embargo hoy hemos jugado que parecía el equipo de Paco Gémez. José desde Las Palmas, que nos decía saludos y buenas noches. Derrota justa de Las Palmas ante el Girona, los catalanes han sido superiores a los amarillos.
1: Espera, que está el entrenador de la Unión Deportiva Las Palmas, Simon, en la Liga TV, Hyper Monson. A ver qué dice de la barrera.
3: No habéis estado, luego has hecho los cambios, ha llegado ese gol de Iván, y cuando mejor estabais os ha llegado esos errores propios que os han penalizado, ¿no?
4: Sí, a ver, me voy al descanso por la sensación de que me equivoco, ¿no? Me equivoco en algo porque eso que pretendíamos no se vio reflejado. Lo más positivo es que comienza la segunda parte con un resultado que te permite seguir compitiendo el partido. La segunda parte, el inicio especialmente, es francamente bueno. Hacemos lo que queremos, creo que los cambios, pero sobre todo las intenciones nos permitieron. Y a partir del segundo gol encajado, ahí sí que se nos hizo un poquito cuesta arriba, ¿no? Alguna mala decisión. Yo intentando ayudarles para cambiar dinámica. Es complicado y cuando ellos tienen espacio para correr te hacen daño.
3: Sobre todo ya cuando ha llegado ese segundo gol, ¿no? De Fran Beltrán, que ahí es cuando luego también ha venido Asprilla, que es un jugador de mucha calidad. Y con espacios arriba el Girona es muy peligroso.
4: Sí, no, ahí como te digo que es evidentemente te van a castigar y penalizar, ¿no? Y sobre todo cuando se establece una diferencia de dos arriba en el marcador, ¿no? Porque con uno estás ahí. Pero esto es importante, ¿no? El aprender de lo de hoy, reflexionar el porqué y no caer en la espiral de cuando ganamos es por aquí y cuando perdemos es todo lo contrario. Calma, analizar, reflexionar lo de hoy y que esto me permita crecer a mí como entrenador y al resto como equipo.
3: ¿Cómo ha visto la expulsión de GSI? ¿Cómo está el jugador?
4: Bueno, él evidentemente está fastidiado, no lo sé. Me parece que cuanto menos es rigurosa, pero no lo sé, no te puedo valorar.
3: Mucho ánimo, Rubén.
4: Gracias.
3: Venga, para Rubén de la Barrera.
1: Es Rubén de la Barrera con Isaac Fouto en la Liga TV Hyper Motion, el técnico de la Unión Deportiva Las Palmas, al que en nada vamos a escuchar también en sala de prensa. Más cosas de lo que dicen los oyentes, Simon.
2: Sí, decía este oyente borrón y a pensar en el partido importante ante el Leganés en el Estadio de Gran Canaria. Vamos a Las Palmas. Al jugador de la Unión Deportiva que dice que el equipo ha hecho un gran partido, por favor, que no nos tome el pelo. Un saludo de Felipe desde Gran Canaria. Y han sido fallos individuales, no tiene nada que ver con la forma de juego. No sé si hay también por aquí otro mensaje y también otro oyente que dice fatal la Unión Deportiva Las Palmas hoy.
1: Nos pide paso Juan Luis Monzón. Entiendo que viene el míster de la Unión Deportiva. Juan Luis.
5: Sí, viene el míster de la Unión Deportiva. Te explico rápidamente, Juanjo, que no hay altavoces, hay línea. Paso rápidamente de línea y luego te pido unos segundos para volver a cambiar.
1: Vamos a esa rueda de prensa del técnico.
6: Buenas noches.
1: Más Rubén de la Barrera. Así, en lo que nos llega ese sonido, vamos a escuchar al entrenador
7: Hemos estado acertados,
1: Girona.
7: La verdad.
1: Iker Álvarez.
7: En momentos del partido difíciles, hemos encontrado sobre todo ese segundo gol que nos ha dado un poco de vida, porque después del empate el equipo lo había anotado. Después del momento en el que estamos pasando, pero bueno, hoy hemos reaccionado bien, hemos metido el gol y luego, un poco a la contra y sobre todo robando bastantes balones.
1: Gallego Kiki Álvarez en la Liga TV Hyper Motion y Rubén de la Barrera en la sala de prensa de Montilivi.
8: Te van a castigar. La clave pudo estar en el segundo gol del Girona, porque nosotros Las Palmas ya arrancó mejor la segunda parte, ¿no?
4: Sí, la verdad es que la segunda parte el arranque fue francamente bueno, ¿no? Seguramente coincide o se interrumpe en ese segundo gol de ellos, ¿eh?
9: Mister, le acabo de escuchar con los compañeros decir que un poco se fue al descanso con la sensación de haberse equivocado. ¿A qué se refería?
4: Bueno, cuando un equipo está no del todo cómodo en campo, a pesar de que sí teníamos ventaja por cierto sector del campo, pero ahí se morían las jugadas, o en situaciones en donde puedes llegar medio segundo tarde a la presión, eso es lógicamente el producto de cómo transmites tú las cosas, ¿no? Es decir, aquí las derrotas las asumo yo, pero de esto tengo que aprender para transmitírselo a ellos y en este caso que este partido nos permita dar un paso al frente de cara al siguiente, ¿no? Se ha perdido un partido, al igual que se van a perder otros tantos y eso va a ocurrir en la categoría, pero este partido nos tiene que conducir hacia un salto importante, ¿no? De cara a lo siguiente.
6: Mister, aquí detrás, Jorge Agüero de Radio Nacional de España. Le quería preguntar por la expulsión de Gese. Bueno, el partido estaba ya bastante silenciado, pero no sé si cree que eso ya ha sido la puntilla ya para acabar de descolocar al equipo, y además su apreciación de la expulsión, porque no sé si puede haber sido un poco rigurosa.
4: No sé, puede ser riguroso lo que veo, pero ese tipo de lances pues obedece a cuando acabas de sufrir algo en contra, ¿no? Y bueno, lo gestionaremos y repito, lo importante es pues aprender de lo que suceda para no cometer errores pues que ya han pasado, ¿no? A partir de ahí, pues si vuelven a aparecer errores, que sean de otro tipo, y colectivamente cuando el partido se vuelve, eso se abre, y sobre todo ante este tipo de equipos, pues es fácil que pasen pues eso, acciones que no deseas, que te abras, que te ganen espalda, que te ataquen desde fuera y te amenacen área. Aprenderemos de este partido y seremos mejores de cara al siguiente.
8: Este resultado, falta de poquitos días para cerrar el mercado, ¿le hace a usted pensar en que falta algo? ¿Ficharía algo más para completar la plantilla?
4: No, este partido y este resultado lo que hace, lo que produce es pues ocuparme y transmitirle a los jugadores que no podemos caer en una espiral, ¿no? De ganamos y es esto, y perdemos y deja de serlo, ¿no? Aquí no se pueden dar bandazos, pues porque eso no conduce a ningún lado. Lo que sí toca y es importante es asumir mis errores en ese aspecto y transmitirle y empujar al equipo hacia lo siguiente. Yo estoy convencido de que de este partido vamos a aprender y nos va a reportar cosas buenas y nos va pues eso, acercar hacia lo que queremos, ¿no? Hemos hecho cosas pues que no queríamos, otras tantas que sí han sido positivas, pero a nivel mental o gestionar ciertos momentos, dar ese pasito no va a permitir eso, dar y seguir yendo al frente.
9: Mister Valleca, antes no lo dije, Juan Luis Monzón de Canarias Radio, quería preguntarle si, dependiendo del rival que a lo mejor esté enfrente, ¿a veces puede ser muy arriesgado tener la defensa tan adelantada?
4: Bueno, la verdad es que esa es otra, ¿no? Que asumo en el sentido de que 11 contra 11, especialmente en segunda parte, ajustamos bien. Y a partir de la expulsión, es verdad que lo que yo planteaba o pretendía, pues era en este caso protegernos mucho más por dentro, no abrirnos y sobre todo llegar a lo de fuera para que desde ahí no pudiesen correr y no nos pusiesen a nosotros pues en problemas, ¿no? Y eso sí que ocurrió. Por eso decía que son este tipo de cosas las que me tienen que permitir, pues cuando vuelva a suceder, que esperemos que no más, que no se repita, pues intervenir de manera que al equipo en este caso no se descosa y no sufra en espalda en momentos pues donde el partido se complica.
9: Es por buscar cosas positivas, fantástica presentación de Benjamín, ¿verdad?
4: Sí, la verdad es que ya te digo, hasta el segundo gol de ellos, él francamente bien, pero a su vez el equipo pues muy ordenado, bien puesto, robando rápido y dificultándole al Girona, ¿no? Y a mayores te encuentras con la situación de ese gol. Entonces, dentro de ese periodo, que no duró mucho, sí extraer cosas francamente buenas de cara a lo próximo.
10: ¿Alguna otra pregunta? No, gracias.
4: Gracias.
1: Pues termina así la rueda de prensa de Rubén de la Barrera, el técnico de la Unión Deportiva Las Palmas, después de este 5-2 que ha sufrido el conjunto amarillo en Montilivi en la noche de hoy, con la posibilidad, Las Palmas y todos los clubes del fútbol profesional, de poder incorporar futbolistas y dar salida también a jugadores antes de el próximo martes a las 11 de la noche. No sé si este marcador, Juanlu, hace a la Unión Deportiva Las Palmas replantearse algunas cosas, no lo sé.
5: Hombre, a ver, Las Palmas tiene dos fichas libres nada más. Siempre evidentemente cabe la posibilidad de firmar a un chavalito joven o un chavalito que se le pueda dar el dorsal por encima del 25, pero dos fichas libres es lo que tiene. Una tiene destinatario claro, otra cosa que venga, ¿no? Que es Arana. Para él se está guardando una, que es Arana, insisto, que el martes, pues porque ya lo dijo el presidente, de llegar va a ser a última hora, el martes saldremos de duda. Uno de los dorsales, fíjate por dónde, Juanjo, bueno, los dos dorsales que están ahora mismo libres son el primero y el último de los profesionales, el uno, que era el de Dinkorka, y el 25, que sería para Juan Carlos Arana, que esperemos, y ahora hablo a nivel personal, porque a mí me gusta mucho que sea para él. No quiere decir que el otro se llene con un portero, no, pero bueno, pero que a última hora yo estoy contigo. A lo mejor este, permítanme la expresión, lavado de cara, por lo menos en cuanto a resultados, puede llevar a cambiar de idea, ya sea Juanjo portero o no, porque esa es otra, con la salida de Orca te quedas con dos o te quedas con tres porteros, ¿no? El tiempo se está agotando, esto se acaba, como tú bien decías antes, el martes a las 11 de la noche, hora canaria, y ya veremos la decisión que toma el club. Hasta la última vez que yo investigo y hago mis preguntas correspondientes, me decían que no, ya se lo hemos contado a los oyentes, que no había intención de traer otro guardameta. Pero no sé, igual esto no quiere decir que se llenen o no se llenen las 25 fichas, insisto, con otro, pues por ejemplo, lateral zurdo, porque solo está Juanjo, solo está Enrique Clemente. Pues Bonfanti, central zurdo, que estaba ahí tapando la bajada de Enrique Clemente. No hay, porque está el chavalín Víctor Villote, el chavalín de los Atléticos, pero quizás no se cuente con él. Llega el mister.
1: La que está Churripi en la Liga TV Hypermotion. A ver lo que dice el guardameta de la Unión Deportiva.
11: Bueno, pues un poco triste, ¿no? Cuando mejor estaba el equipo, pues bueno, ha llegado ese error. No quiero que sea una excusa, pero bueno, en la idea de juego de nuestro equipo, de la que ha llevado el club todos estos años atrás, y bueno, autocrítica y responsabilidad, y bueno, a seguir trabajando, que esto me va a ayudar para tanto a mí como a todo el equipo para mejorar.
3: Sobre todo porque el error siempre del portero parece que se nota más que el de otro, ¿no?
11: No, se nota más, ¿no? El error del portero al final acaba en gol. Sí, es verdad que nos estábamos encontrando bien, hemos empezado muy bien la segunda parte, y bueno, pues al final, pues lo que te he dicho, ¿no? Ese error puedo asentar como un jarro de agua fría, pero como te he dicho antes, autocrítica, responsabilidad, y a limpiarse el polvo y a seguir trabajando.
3: Y tampoco se olvide de las dos primeras victorias del equipo, ¿no? Empezaste muy bien la temporada, y es verdad que el Girona es un rival muy complicado, que tiene más jugadores de mucha calidad ahí arriba, pero era un partido también muy complicado, muy difícil.
11: Sí, como todo lo de la categoría, ¿no? Todos los equipos compiten, están muy bien trabajados, es verdad que empezamos muy bien las dos primeras jornadas, y bueno, pues hoy no ha podido ser, pero el equipo tiene mucho margen de mejora, como he dicho, y estoy seguro de que esto nos va a ayudar para seguir creciendo.
3: Mucho ánimo, porterazo.
11: Muchas gracias.
3: Venga,
1: José Antonio Cano, el guardameta de la Unión Deportiva Las Palmas, después de esos 5 goles que han encajado en el día de hoy ante el Girona Montilivi. 10:50, vamos a la sala de prensa, queremos escuchar también lo que dice Quique Álvarez, el técnico del Girona.
12: Está el mercado abierto hasta el martes, pero bueno, cuando uno gana y gana así, pues bueno, trabajaremos más contentos, seguro.
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12: 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La veritat és que ja et dic, intentarem reforçar l'equip amb alguna posició que puguem, si, i bueno, que intentar que els jugadors que has dit o que estan aquí ara mateix i que tenen, pues jo crec que qualitat, pues es puguin quedar. Bueno, no sé si es muy abultado, ¿no? Pero yo creo que sí que refleja que creo que hemos sido mejores que Las Palmas. Las Palmas es verdad que es un equipo que te condiciona mucho porque, bueno, porque a nivel posicional y con balón pues es de los mejores equipos, pero creo que los hemos defendido bien, creo que hemos gestionado bien el balón cuando lo hemos tenido y creo que a la contra, pues, o robando el balón, pues les hemos hecho mucho daño, ¿no? Así que no sé si es abultado o no, es posible, pero creo que justa sí que es.
6: Hola, Quique, aquí detrás y Jorge Agüero de Radio Nacional de España. Enhorabuena por la victoria. Al hilo un poco de la pregunta del compañero y sobre el resultado, ha sido un partido divertidísimo, loco, casi un partido de tenis. Un poco, ¿este es el sello también que a usted le gusta como entrenador para su equipo?
12: Cuando ganamos, sí. Pero no, en principio es verdad que el rival también tiene una forma de jugar que es atrevida, que también se expone. Entonces, normalmente estos partidos contra estos equipos, cuando son dos buenos equipos que intentan atacar, pues puede pasar esto, ¿no? Puede pasar que sean partidos más abiertos que no un equipo que igual te venga a defender, que no es el caso, ¿no? Entonces, bueno, hoy se ha dado así. A mí me gusta el equilibrio, pero por supuesto me gusta que mi equipo sea protagonista. Hoy a ratos con el balón pues igual no lo hemos ido porque el rival juega y te la quita, pero la otra fase la hemos sabido hacer, que eso es lo que estoy contento hoy, ¿no? Que defensivamente pues hemos robado mucho, hemos sido valientes en los saltos y hemos condicionado mucho. De hecho, el segundo gol pues viene ahí de una pérdida de ellos que conseguimos marcar, ¿no? Así que en ese sentido contento.
16: Quique, buenas noches. Albert Díaz de la cadena COPE. Dos preguntas, si me permites. ¿Cómo le explicas a la gente qué ha cambiado hoy de los dos primeros partidos al que habéis jugado? Porque la Unión Deportiva Las Palmas lo había ganado todo hasta el momento. Y después, si el resultado, el juego y el resultado, crees que puede hacer que algunos jugadores que a lo mejor no tienen la cabeza al 100% aquí o que tienen dudas de si continuar o no, eso puede servir para disipar esas dudas.
12: Bueno, vuelvo a decir, yo creo que el primer día aquí, con un contexto diferente, de un rival diferente, creo que hicimos un buen partido. Es verdad que no tuvimos la eficacia que hemos tenido hoy, ni los espacios que hemos tenido hoy contra un rival, pero fuimos dominadores. Creo que el partido de casa, el partido de Córdoba sí que fue un partido peor, donde yo creo que nos superaron en un poco en duelos y nos superaron en varias cosas que igual en esos dos partidos no ha sido así, ¿no? Entonces, bueno, hoy ha cambiado, que es verdad que el equipo está dando pasos hacia adelante, que se estaba acercando el final del mercado, que la gente pues está más aquí, con la mente más aquí, y eso se ha notado un poquito, yo creo, en el partido. Y después la segunda pregunta, perdona, que...
1: Es la rueda de prensa de Quique Álvarez, Álvarez San Juan, el técnico del Girona, después de esa goleada del conjunto gironí 5-2 sobre la Unión Deportiva Las Palmas. Recuerden, Justin, Fran Beltrán, Asprilla, el colombiano en dos oportunidades, e Isan González anotaron para el conjunto catalán. Iván Jaime y Taisei Miyashiro anotaron para la Unión Deportiva Las Palmas. Un equipo, Juanlu, y vamos cerrando, que se prepara ya para volver a casa.
5: Sí, además, Juanjo, ni un solo pero que poner, ¿eh? Nos vamos, como se dice, con el rabo entre las piernas, y permíteme tono de broma la expresión, ¿verdad? Pero hoy lo que quiero reflejar con eso es que el rival ha sido muy superior y ha ganado de forma justa. Pues todo tiene un lado positivo, y esto mejor que te pase ahora que te pase más tarde, ¿verdad? Así, aprender, seguir adelante, corregir, y lo siguiente es Leganés, que como decían ustedes antes, ha comenzado muy bien la temporada también, o sea, que pasar página, pero sí, aprendiendo y a por el Lega, que recuerden que es el viernes ya.
1: Sí, señor. ¿Cómo regresa la Unión Deportiva?
5: Las Palmas anoche hoy aquí, mañana salen temprano del hotel de Girona, y a las eso de las 11 de la mañana tienen el vuelo directo de Vueling de... Barcelona, Gran Canaria. El anterior, yo como no tengo la posibilidad de ir a Guagua, te voy a pillar un tren a la hora que salga, y eso de la 1:30 de la tarde tengo el avión, en este caso Barcelona, Gran Canaria.
1: Bueno, fantástico trabajo, Juanlu, feliz vuelta a casa.
5: Un abrazo, compañero.
1: Luis Monzón, que nos ha contado todo lo que ha pasado en Montilivi, Girona 5, Las Palmas 2. Lo último que te dicen los oyentes, Simon, ¿qué es?
2: Pues decían por aquí, paciencia, buenas noches, lo mismo que con Luis García. Vaya vergüenza, yo sé que no vi el partido, dejen de engañar vendiendo todos los años lo mismo. Y han sido fallos individuales, no tiene nada que ver con la forma de juego.
1: Gracias, Simon, a descansar.
2: Buenas noches.
1: Y gracias también a todos ustedes por su complicidad, por estar cerca de la Radio Canaria. Mañana hay más Todo Goles en Radio, desde las 5:30 en el Johan Cruyff, para contar el inicio de la Liga F, para contarles el Fútbol Club Barcelona Costa de Tenerife. ¡Nos vamos!
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1: No ha sido un buen fin de semana para Las Palmas y Tenerife. 5-2 ha perdido hoy el conjunto amarillo. 0-1 caía ayer en el Heliodoro el Club Deportivo Tenerife. A ver si hay mejor suerte mañana en el Johan Cruyff ante el Fútbol Club Barcelona para el Costa Deje de Tenerife. Son las 11 de la noche en el archipiélago canario. Siguen en buena compañía, la de la Radio Canaria. Pasen una buena noche. Sean felices. Adiós. Hasta mañana.

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¿Cómo están? Soy Ray Castellano y hoy es el Podcastellano. Fin de temporada, tengo muchísimas ganas de pincharte durante 60 minutos en este último programa, como te digo, de la temporada, donde lo hemos pasado muy, muy bien pinchando nuevos temazos, pinchando, apoyando a artistas de la tierra, artistas canarios, cosa que seguiremos haciendo en la próxima temporada. No te lo pierdas porque ahora me voy un mesito de vacaciones, que también tengo derecho, aunque, por ejemplo, este sábado día 8 estaré en Barlovento, en La Palma, tremendo fiestón que nos espera allá, eso de las 4 de la mañana, y más fechas que iré anunciando en mis redes sociales. No te olvides de seguirme, esto es la radio Canaria, Canarias Play, estoy en YouTube, en todos lados, bienvenidos a la Radio Canaria, ¡vamos!

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Entramos en la recta final de la temporada. Último programa de esta temporada. Nos vamos de vacaciones, como ya les he dicho. Pero en septiembre volvemos con más energía que nunca.

Tremenda recta final que le estamos dando al programa. ¡Madre mía, madre mía! 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
1: Con esta canción nos despedimos. Hasta la próxima temporada, familia.

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0: Estamos a gusto, pero realmente toca tiempo de mirar un poquito más adelante, tanto así como casi una semanita, y estamos en la vuelta al cole, vamos a decirlo de esa forma tan razonable y tan tradicional. Vuelta al cole, vuelta a la temporada nueva de la Radio Canaria y también de este programa, pero bueno, agosto es agosto y hay que hacerle pues su homenaje en esta última semana que nos deja pues cositas agradables. Como siempre, hay que tener buen humor, hay que refrescarse y hay que escuchar con Cúrcuma Radio. No se pierdan con Cúrcuma Radio, porque ayuda y mucho en un momento dado. Bueno, si aún seguimos en la piscina, ahí nos ponemos los cascos, los auriculares, estos que hay también que se mojan y no pasa nada. Pues allí los podcasts les pueden guiar y muy bien acerca de toda la actualidad, también en agosto, de la que nosotros nos hacemos eco. Así que nada, nos ponemos en marcha y eso sí, homenaje a agosto, y con este programa nos despedimos de este mes veraniego. Empezamos con Cúrcuma Radio. Qué bien se está en cualquiera de nuestras islas en ese verano profundo, ya que nos llama, por supuesto, a hidratarnos de una forma muy especial. No solo está lo que es el cuidado del cuerpo, sino también el de la mente, y ahí tomar un vinito como es debido y además muy vinculado al territorio, pues eso es lo que debe hacer uno de vez en cuando para despejarse y vivir con intensidad pues toda esta época veraniega antes de entrar otra vez en materia, en la vida que nos exige y nos aprieta. Y Kentia, que es un nombre propio dentro de la restauración lanzaroteña y de también de Puerto del Carmen, pues tiene esos elementos que además está reforzándolos con esas jornadas, la última con el señor Germán Blanco, el cocinero de Brisa Marina, de Playa Blanca, y por supuesto los vinos de territorio, la sabiduría, la intuición de la sumiller Ana González, que es capaz pues de en todos esos planos gustativos pues incluir el que es propio del vino. Por eso decía, un vinito en el restaurante Kentia y el territorio. Ana, muy importante esto de contar y relatar nuestra forma de hacer los vinos. Muy buena.
1: Hola, buenas tardes, Fran. Sí, es muy importante saber de dónde viene el producto, saber quién lo trabaja y contar la historia real de Lanzarote, que es muy ardua. Al final, el pequeño viticultor es el paisajista que tenemos aquí en Lanzarote. Tenemos que cuidarle y que darle la mano y que posicionarlo, por supuesto.
0: Por ejemplo, en esta secuencia en particular, habrán otras, porque la máxima responsable de calidad de la isla y el mar, el hotel donde está emplazado el Kentia, pues apuesta, Natalia Bravo de Laguna, apuesta mucho por esa calidad. La calidad de los vinos que desfilaron, por ejemplo, en esa velada con Germán Blanco y Henry Matamoros, el titular, me pareció fantástico, unas buenas elecciones y además algunas muy audaz, Ana. Creo que dicho hasta por los propios chefs, ¿no?
1: Yo es que me divierto mucho, yo lo paso muy bien, y si al final el producto es bueno y encaja con la propuesta de los chefs, pues siempre vamos adelante. O sea, al final soy un poco atrevida, siempre hay que buscar un equilibrio también, lo que le gusta a la gente, pero esta vez hemos decidido fuimos al blanco, a por todas, ¿sabes? Todas al blanco, a uvas blancas, diferentes vitivinificaciones, sí, diferentes suelos, diferentes autores, diferentes islas. O sea, hicimos un viaje un poquito por Canarias y a mí eso, vamos, me encanta.
0: Bueno, en ese cuaderno que tenemos todos los forofos de Con Cúrcuma Radio en la Radio Canaria, sabemos que tenemos que apuntar a Ana González, a Kentia y a esos vinos que van a ir de maravilla con el menú habitual, los pases habituales. Y esto, como decía, no puedo adelantar el próximo invitado, pero sí que esto va a ser recurrente en el tiempo y mejor que mejor en verano. Ana, a ti como sommelier, ¿cuáles son tus preferencias a la hora, pues, de invitar a los comensales? Porque supongo que los perfiles son muy variados. Estará el local, los canarios, los peninsulares y ya luego el perfil internacional de los turistas, evidentemente.
1: Exactamente, al final nosotros estamos dentro de un hotel boutique de 81 habitaciones, es un hotel muy chiquitito. Nosotros al final apostamos en todas las medidas por kilómetro cero, estamos siendo sostenibles, tenemos placas solares, es decir, vamos por una línea muy del cuidado y de la protección, de la protección del producto. Entonces, al final, nosotros intentamos acercar el producto al cliente que viene a Lanzarote. Intentamos hacer un turismo sostenible, o por lo menos lo intentamos. Entonces, le acercamos la realidad de Lanzarote. Luego hay muchos perfiles, vienen locales. El local muchas veces, pues, o conoces las referencias o no, pero siempre opta por referencias que conozca, ¿sabes? Para sentirse un poco más cómodo. Entonces ahí estoy yo, ahí entra mi baza de acercarle otro producto, de preguntarle qué es lo que suele tomar, qué es lo que espera de un vino. Y de ahí tenemos una carta que no es excesivamente amplia, pero la verdad que está muy, muy cuidada. Entonces intentamos siempre sorprender y darle un giro a esa cena.
0: Oye, estamos hablando de los vinos y también esto te pregunto, pues, como experta en también en situarlos, identificarlos, ver cuál es el mejor momento. Yo creo que yo siempre he pensado que a veces una botella de vino, dos o tres personas en a lo mejor una mesa de una mesita de taburete o delante de un paisaje, no hace falta la gastronomía, sino que la propia botella ya expresa un sentimiento, una copa buena de cristalería. Cuéntanos ese detalle, porque pienso que se da mucho para el verano esta estampa, ¿no? De disfrutar con
1: el vino son
0: ni
1: momentos,
0: siquiera un aperitivo.
1: Que el vino cuéntame, son momentos, cuéntame. Y para cada gusto hay una persona. Al final, igual que para cada vino hay una copa, para cada vino hay una persona y los gustos son muy variados. Es verdad que el vino y la gastronomía casan de la mano, pero usted se puede tomar un vino tranquilamente. Ahora mismo en verano, estos rosados que están de moda. Yo soy muy fan de Suerte del Marqués, entonces les voy a hacer una recomendación. La Malvasía rosada con Negramol este verano, yo creo que es un triunfo absoluto.
0: Bueno, para que vea, sí señor. Y luego el gastronómico, claro. Para una buena, porque yo he escrito, no, ni se sabe los reportajes de las tendencias en cada tiempo, Ana, de los maridajes. Algunos, ya se sabe, algunos antiguos eran increíblemente pues curiosos respecto a la tradición, al contraste, a la afinidad. Pues yo qué sé, se decía que una sidrina y un queso Cabrales en Asturias era indispensable. Y no se ve muy bien por dónde anda la armonía, pero así es. ¿Cuál es la tendencia para ti que puede situarse con el maridaje? Que, bueno, ya nos demostraste que eres muy audaz en eso.
1: Hombre, ahora que estamos en verano, yo creo que un espumoso con un poco de marisco, de ensalada, de al final cada persona tiene su gusto, pero ahora que llega el calor, yo creo que lo ideal sería un buen espumoso de Lanzarote, de Bodegas Los Bermejos, que yo firmo por ellos siempre, que lo hacen fantástico, y yo me quedaría con el Diego que le sirvió el otro día, o con el Listán Negro, que es un brunaturo increíble. Lo abriría en una copa ancha y a disfrutar, ya sea con gastronomía o solo.
0: Oye, estamos en el mes de agosto y realmente estamos en bañador. También ahí hay vinito. Yo creo que ahora está, ¿no?, de moda los frisantes, un poco la bebida también,
1: Sí,
0: incluso
1: que tiene un
0: una
1: parezco
0: moda
1: de
0: que se
1: aguja.
0: instauró, ¿no? Sí, de agujita y
1: Sí.
0: luego incluso ese vino blanco con, que no lo sé cómo lo verás esto, con una piedra de hielo, en fin, no sé si
1: Bueno,
0: es muy católico, pero...
1: para mí es una aberración, pero cada persona tiene su gusto y yo no me voy a meter en cómo consume cada persona. Y al final, para mí es muy importante la conservación, muy, muy importante, y luego la temperatura de servicio. Y ya luego cada uno que haga lo que considere. Yo en principio espero que no,
0: Sí.
1: pero si me lo piden tampoco, ¿sabes? Yo
0: Sí.
1: no. Yo no voto por eso,
0: Bueno,
1: la verdad, y me pone eso muy, muy
0: pues
1: nerviosa,
0: sí.
1: pero cada consumidor bebe y come como prefiera.
0: Bueno, Ana, tengo yo una anécdota antiquísima de un chef francés que servía el foie de una manera, pues prácticamente mitológica, vamos a decirlo así, y estuve presente cuando un cliente le pidió Coca-Cola para acompañar aquello y el grito en el cielo se escuchó, vamos, hasta en San Borondón, así que, y no tuvo otro remedio que servirle la Coca-Cola, evidentemente. Pues Ana González, sumiller de Kentia en Lanzarote, apunten este nombre propio, que está con su carta habitual, Henry Matamoro, su chef titular, Ana González, ya saben, la sommelier, y ahí que vamos a seguir con esas jornadas cuatro manos, que con Cúrcuma Radio pues ya

0: 6 a 10 de la noche. 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
7: En esta época de calor, sin embargo, se nos viene a la mente los antojos, los caprichitos y la repostería, la pastelería, siempre tiene mucho que ver con eso, la cosita dulcita o no tan dulce, ya saben, cuidándonos la salud, pues está ahí. Y evidentemente, como ese anuncio famoso con la línea argumental de si no está esta bebida refrescante, nos vamos, pues la audiencia de la Radio Canaria dirá algo así como: ah, si ahora en agosto no sale dándonos una sugerencia el señor Pedro Rodríguez Dios, pues yo no escucho con Cúrcuma Radio. Una cosa así nos atiende Pedro Rodríguez Dios, que es uno de esos insignes símbolos de las cosas dulces, pero saladas también, y que siempre nos da ese punto buenísimo. Muy buena, señor.
8: Muy buenas tardes. Bueno, nada, muchas gracias, Fran, por esa introducción tan atractiva, Se agradece mucho,
7: Bueno, a muchas ver. Muchas gracias. Como se dice, al César lo que es del César. Estamos aquí está claro. Oye, mes potente del año en el que hace mucho calor, pero lo que he comentado, la pastelería no ceja. Claro que hay que un poco adaptarse, y Pedro es el primero en hacerlo. Yo recuerdo una recetita de gelatina, fresas, un tema de helado, un tema de granizado. En esto tú estás a la orden, como siempre, ¿no?
8: Sí, bueno, no nos queda otra y es lo que toca, Fran. Es verdad que estamos en una

0: en un momento de bastante calor y apetece como siempre. Es verdad que cosas no tan dulces, aunque el azúcar de una manera u otra tiene que estar presente, y apetecen cosas refrescantes. Hablamos más de las fresas este año precisamente. Se ha retrasado mucho la temporada de fresas porque es verdad que en mayo no había hecho prácticamente nada de sol y se retrasó. Y casi que estamos disfrutando de las últimas fresas, que por cierto, Tenerife produce una fresa maravillosa en muchos puntos de la isla.
1: Qué bueno.
0: Y va muy bien, pero bueno, yo quiero recalcar un poco, estamos en una temporada de frutas, aunque lo podemos llamar así, un poco también nos familiarizamos las cucurbitáceas, ¿no? Que son toda esta familia del melón, la sandía,
1: sí,
0: el pepino, sí, y que dan un juego enorme. Y que, Fran, quería resaltar también, es verdad que hace unos años había un producto por antonomasia que acaparaba casi todo el mundo dulce y salado, por supuesto, que era el cilantro. Ahora tenemos que empezar a hablar o familiarizarnos con el eneldo, ¿no? Una hierba que el otro día un compañero me decía, bueno, pero yo solo lo uso para marinar el salmón o algún pescado y demás, algún tartar. Digo, sí, es cierto que va muy bien, pero en cualquier otra cosa, incluso en la repostería, bueno, va de maravilla con esos toques anisados tan sutiles y delicados, ¿no? Entonces, que refrescan mucho casi que cualquier cosa, ¿no? Y la gente dirá, bueno, un pepino en la faceta dulce, pues sí, oye, es que el pepino, si lo analizamos fríamente, no va mucho más allá que un melón. Lo que pasa con un toque de dulzor mucho más neutro y demás, pero que encaja de maravilla. Y después lo podemos aplicar, como bien dices tú, Fran, a un helado, a una gelatina, por supuesto, a un granizado, que también creo que a veces no le sacamos tanto partido en la cocina, ¿no? O sea,
1: sí, pero es que, Pedro, siempre das en ese punto agradable. Lo que pasa es que el eneldo, supongo que es como también el cilantro. Hay que medirlo un poco porque si nos sobrepasamos, pues la podemos fastidiar, digo yo.
0: Por supuesto, Fran. Yo creo que si analizamos el conjunto en cocina, tenemos que jugar mucho con los equilibrios. Y el eneldo, como el cilantro, puede, nunca mejor dicho, comerse el resto del plato, ¿no? O sea, entonces tenemos que jugar mucho con ese equilibrio, ¿no? En las dosificaciones justas, ¿no? Pero bueno, ahí también está el como siempre digo, el ensayo-error de la cocina, que estamos continuamente, ¿no?, ensayando y no todo tiene éxito, hay muchos errores, pero tenemos que buscar ese equilibrio.
1: Sí, señor, sí, señor. Oye, me encanta siempre rescatar algo y siempre lo comentamos, en particular de tu pueblo, de Los Realejos, que siempre tiene ese, digamos, ADN repostero, siempre ha sido así. Estamos hablando de mes de agosto, de plenitud en el verano. ¿Qué vale también así en plan tradicional? No sé, se me ocurren unos rosquetitos con una mistela, un licorcito con algún tipo de pastelito. Cuéntanos un poco esa raíz también, en el caso tuyo de Los Realejos, de tu pueblo.
0: Sí, es cierto que bueno, en Los Realejos siempre tiramos a nuestra repostería tradicional, pero que siempre está con en el punto de mira en el día a día, y hablamos mucho de la repostería de las masas hojaldradas, tipo pasteles, rosquetes, bizcochos, y que nunca mejor dicho, como bien sabes, con alguna mistela o algún vino dulce de la zona también va de maravilla. Hay que decir que la repostería de horno en Los Realejos es como algo muy muy muy de siempre, ¿no?, y de actualidad, como no. Entonces, iría muy bien, sin volver a nombrar las papas antiguas, a la papa bonita, que estamos en pleno momento, a pesar de que está pasando por unos momentos muy delicados, pero bueno, por eso lo quiero nombrar y renombrar a la papa, y que a finales de julio tenemos la muestra de la papa bonita, ¿no?
1: Sí. Oye, todos está claro que tenemos a mano ya para escapadita o para ya planificado El par de bañadores, yo tengo ahí uno con unos cangrejitos y unos lapas y unos hurgados. Estamos en eso y a veces no se nos ocurre acercarnos, pues no sé, a la cocina, a la plancha, tal. Seguro que tú, así en plan aquí te pillo, aquí te mato, no eres muy partidario de una ensaladita de fruta. ¿Cómo le damos ese toque también, una vez más, como dijiste, con un poquito de cilantro, cambiar un poco el registro de una frutita picada o lo que sea? Pero según tu experiencia, ¿qué ensaladita de este tipo es incontestable? ¿Picamos, rallamos? ¿Qué hacemos, querido amigo?
0: El otro día un poco, analizando un poco fríamente cómo podríamos comernos un gazpacho en la época antigua, ¿no? Y lo podríamos llamar el gazpacho antiguo, tradicional, donde se me ocurrió hacerme un gazpacho, pero sólido, ¿no? Usé todos los ingredientes del gazpacho sin pasar por el robot de cocina, ¿no? Entonces, un poco viendo con esta idea, podemos plasmarlo en una ensalada que puede estar un poco al límite entre el dulce y el salado, Fran. Y a veces pienso que los ingredientes del mismo color creo que casan a la perfección, y me explico, ¿no? Yo ahora me he hecho una ensalada con beterrada, donde la rayo o la dejo muy fina para no asar o guisarla y demás, la como en crudo, una sandía en dado, una fresa cortada en cuarto, una cereza también que estamos en una temporada licuada, y hago una vinagreta con ella. Entonces intenté usar ingredientes de a mano, donde todos son del mismo color y casan de maravilla. Y qué mejor que una ensalada tan contundente como esa para los días de verano, casi que sin necesidad que se pase por fuego, y casi que sin usar un robot de cocina.
1: Qué bueno. Pues ahí hemos tenido esas pinceladas o esos esbozos magistrales, como siempre, del señor Pedro Rodríguez Dios, que es muy seguro que cuando empiece toda la actividad, la vida cotidiana a partir de septiembre, que se suele empezar también los colegios, etcétera, pues este señor empezará también con sus famosos cursos dirigidos a quien tiene esa inquietud de aprender con los mejores, y entre los mejores, si no el mejor, Pedro Rodríguez Dios. Fuerte abrazo, querido amigo.
0: Muchas gracias y nos vemos en septiembre a todos. Feliz verano.
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0: Vamos a lo que interesa, siempre directos al grano, nunca mejor dicho, entre otras cosas, los granos, los pescados, las hortalizas, todo eso que tiene de bueno el producto lanzaroteño. Y ya saben que Fefo Nieves es ese defensor, ese guardián de las recetas más tradicionales, más populares. Pero es que el fenómeno de su libro, el de cocina tradicional de Lanzarote, ha tenido su irradiación. Y con esto queremos decir, pues, que si bien, y ya lo habíamos anunciado, se está preparando lo que va a ser pues una serie de capítulos televisivas, el Teleclub de Fefo, pues este autor no para, este señor no para a la hora de, bueno, de buscar formatos interesantes para que esa divulgación siga adelante y con todo esplendor. Y ese va a ser bueno, yo casi se lo dejo al propio Fefo Nieves, que se explica maravilla. Muy buenas, querido amigo.
1: Buenas, Fran, ¿qué tal? Y buenas a todos los oyentes. Un placer estar con ustedes.
0: Bueno, pues nada, tú, digamos, fuera de micrófono, me vas y me dices, oye, que estamos ya en esto y se está avanzando y esto va a ser muy interesante, y a mí me lo parece. Y es que yo creo que estás con tu trabajo acercándote a todos los segmentos poblacionales de la isla y de Canarias en general, claro.
1: Pues sí, cuando empezamos con este proyecto de cocina tradicional, el presidente del Cabildo, don Oswaldo Betancor, que siempre ha sido un defensor del proyecto y de la gastronomía tradicional, le habíamos planteado el hacer diferentes formatos, inglés, un libro audio, volver a editar, porque ya el libro se acabó a los 2 meses de salir de la imprenta, ¿no? Entonces, bueno, volver a hacer una edición nueva. Y había una parte que a mí me hace mucha ilusión, que es una parte dedicada a los niños, ¿no? Es una parte dedicada a los niños donde la idea es que tenga como 20 o 25 recetas que las recetas son fáciles de hacer, es decir, la gastronomía nuestra consta de pocos ingredientes, pero es muy nutritiva, es comida sana, y un poco la idea es hacer una cosa formato más que infantil, diría, ya hay que buscarle un encaje, es decir, no va a ser para niños pequeños, es decir, va a ser para vamos a ver, si lo ponemos como los animalitos, no va a ser para un gelfito, va a ser para un majalulo, ¿no?
0: Sí, los chinijos en Lanzarote, pues un poco, bueno, más talluditos, un poco más talluditos, que vayan incorporando eso que habíamos hablado, ¿no? El tema, por ejemplo, de cocinar.
1: Sí, que, hombre, que ha ayudado. Hay recetas que no necesitan la ayuda de ningún adulto, ¿no? Pero hay otras que sí, o por lo menos que estén con ellos, ¿no? Y yo creo que por ahí un poco van las cosas, ¿no? Es decir, es hacer un libro formato duro, donde igual que el otro, es decir, donde tú lo puedas utilizar en la cocina y si se mancha, pues se limpia, ¿no? Y la idea es que de esas 165 recetas de la primera edición del libro de cocina tradicional, pues sacar unas 20 o 25 recetas, que ahí incluyen, pues bueno, carne, pescado, arroces y por supuesto repostería, ¿no? Gofios, mojo, es decir, un poco, un pupurrí de todo lo que tenemos en el libro, llevarlo a que los chinijos, los niños, puedan cocinarlo en sus casas,
0: sí, señor.
1: Y puedan conocer los productos, ¿no? Y yo creo que con eso ayudamos a que las cosas no se olviden, porque desgraciadamente la comida rápida o comida basura, como también se le llama, que realmente es eso, hay que ser claro, ¿no? Pero la comida rápida, sí, muy rápida, lo que hace es destrozarnos el estómago y todo lo demás, es decir, nos destroza, nos está destrozando, nos hace coger kilos, sin comer, si nos hacen coger kilos sin comer, ¿no? Porque yo qué sé, porque no es lo mismo comerte un puño gofio que dice, ay, el gofio engorda. No, no, el gofio no engorda. Si lo que te engorda es una hamburguesa que compras,
0: sí, sí,
1: y viene, y el 90% es grasa. Además, tú, sí, si alguien se fija cuando va a comerse una hamburguesa y la pone en la plancha, sobre la marcha se crea un rollo de grasa alrededor de la hamburguesa, que si la haces en tu casa con carne normal, no pasaría eso. Pero bueno, esa es la comida.
0: Oye, Fefo, aparte de esto, evidencias, porque la tenemos además que convertir en eso, en evidencia, y aplicarla para que los chicos de hoy sean los adultos del futuro que se cocinan y con los productos elegidos, ¿no? Los que más rápido consiguen, tiene esa doble vertiente que nos tienes que decir. Sí, es difícil conseguir, pero ¿qué has hecho para filtrar, digamos, o trasegar 25 recetas que sean más apropiadas para los chinijos? Y por otro lado, evidentemente existe el gancho ineludible y imprescindible de, y ahora nos las presenta, la ilustradora que está haciendo que todo eso cobre vida mediante la ilustración, ¿no?
1: Sí, bueno, yo esta vez aparte de ti, que bueno, que ya eres un clásico dentro de las recetas tradicionales de la isla, ¿no? Porque tú lo que te toca a ti es, yo creo que es muy importante. Y en este libro en el que vamos a empezar a trabajar, yo creo que todavía es más importante, porque tenemos que lograr enganchar a los adolescentes a la cocina tradicional, y a los alimentos sanos, ¿sabes? Yo creo que es muy importante. Sí. Entonces tenemos a Melody, claro. Melody Armas, que Melody es una niña, bueno, yo le digo niña porque ya soy talludito yo, ¿no? Es una chiquita, pues no sé, sinceramente no sé qué edad tiene, pero no sé si tiene 30, yo creo que no llega a 30 años, ¿no? Y pero es una fuera de serie dibujando y le das la idea sobre la marcha, es decir, me costó nada, le expliqué el proyecto y no preguntó, sobre la marcha cogió la idea y ya está trabajando y estamos, uh-huh, estamos elaborando, sí, sí, porque claro, todo esto hay que buscar una mascota que guíe en el libro, o sea, tiene que ser un libro muy didáctico y que enganche a los adolescentes, que los enganche. Bueno. Pues claro, lo que ella decía, o lo que habíamos dicho, dicen, no vamos a utilizar la inteligencia artificial, vamos a hacer las cosas como se tienen que hacer, es decir, dibujar, uh-huh, y currarnos el tema, que yo creo que es lo mejor, porque claro, al final se nos perdemos todo. Uh-huh. Y sería feo hacer cocina tradicional con inteligencia artificial, ¿no?
0: No, es que además el formato pide lo que pide y la inteligencia artificial siempre bien utilizada, pues se adivina que va para otros saberes. Este está muy bien administrado por lo que es ya pues la selección entre 165 recetas, como decíamos, y las ilustraciones de Melody. Oye, nada, se está cocinando, ahí está, en el horno a fuego lento, y en un momento dado empiezan las grabaciones, toda la intensidad y todo el propósito para ese teleclub de Fefo, que ya se presentó, por ejemplo, en Gastrocanarias y anteriormente en el Salón de Gourmet de Madrid. Así que nada, ya eso está, diga, a punto de caramelo, nunca mejor dicho, y nosotros que te deseamos... Ya sabes, los que te siguen y los que te admiran, pues nada, te deseamos lo mejor con esa edición del libro de los chinijos y ese teleclub, que según los promotores dice, ¿dónde se come bien en Lanzarote? Hombre, en el teleclub de Fefo. Al tiempo que vas a tener que tener un teleclub, Fefo.
1: Sí, ya me están diciendo los amigos, sí. Fran, abrazo grande y a tu disposición siempre. Gracias.
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0: En clave del verano profundo, pues siempre es agradable hablar, además en clave de conversación con un colega que está pues en todas, como intentamos hacer los periodistas gastronómicos, en un poco en esa dimensión que hemos hablado a veces, algo así como simbólica, tipo vicudas, tipo libélula. Bueno, ya me entienden, libélula en este caso por el frescor de las piscinas, vicuda por esos nadadores que van en busca de la información y de la gastronomía. Y agosto, señor José Luis Reina, pues se presta un poco para ese sosiego. Sin embargo, siempre hay cuestiones que visitar, cosas que se quedaron en la temporada. Muy buenas, amigo mío. José Luis Reina, persona humana, como se suele decir, ¿cómo se las gasta gastronómicamente en agosto?
6: Amigo Fran, ¿cómo estás? Muy buena. Gracias una vez más por llamarme y hacerme partícipe de este gran programa. Bueno, agosto es un mes muy interesante gastronómicamente porque hay muchos eventos locales que a mí me encantan, ¿no? Mira, el año pasado descubrí la fiesta de la vendimia en Fuencaliente, en La Palma, que es una fiesta maravillosa, donde cada barrio de Fuencaliente pues ofrece algún detalle gastronómico, alguna especialidad. Tenemos que darnos cuenta que Fuencaliente es un municipio fantástico, tiene costa, tiene esos viñedos donde salen esos

0: esos vinos fantásticos, en fin, tiene muchas cosas que aportar. Y esa fiesta de la vendimia, que es en la segunda quincena de agosto, bueno, pues me fascinó, tanto que me fascinó que este año voy a repetir, porque me parece uno de los grandes acontecimientos de agosto en Canarias, de luego, un clave local, por supuesto, pero con multitud de cosas, de vinos, y muy interesantes siempre, ¿no? Y con propuestas gastronómicas, pues, insisto, muy muy muy auténticas, ¿no? Y luego, pues, pequeños saltitos, ¿no?, entre islas. Bueno, estaré alguna semana en Gran Canaria. Aprovecharé también esa tranquilidad para visitar cartas de verano que los restaurantes ofrecen en ese mes, que pueden jugar mucho ahí con platos frescos y demás, y está muy bien. Y luego me gustaría visitar algunos de los grandes restaurantes que tenemos, que muchos de ellos empiezan temporada o actualizan carta, algunos vuelven tras reformar el local, puede ser el caso de los hermanos Padrón, el caso de Satenofer, que ya lo reformó, pero bueno, en agosto puede ser un gran momento para visitarlo, en fin. Agosto es un mes que nos da mucho juego, amigo.
1: Sí, señor. Oye, me ha encantado esta introducción veraniega. Se te intuye casi con esa copa de vino blanco canario y en bañador, conociéndote con un estilazo tremendo. Pero vamos a hacer ese inciso un poco para repasar lo tuyo, como decía Umbral, hablar de tu libro, de lo que ha pasado y preparando motores ahora, ¿no? Que estamos tranquilitos, pero claro, en septiembre empieza una nueva temporada y por ahí estás con el suplemento, con todo lo que es el podcast, la televisión canaria, tú no paras, ¿eh?
0: Claro, durante este mes de agosto, a pesar de que uno va a estar, como ya está, en alguna hamaca, como corresponde, y cerca de algún buen chiringuito, pues el suplemento seguirá saliendo en agosto, evidentemente, porque claro, aquí esto no descansa. Y cuando se termine este mes, pues ya nos pondremos en clave, que ya te lo contaré con más detalle en septiembre, si te parece bien, nos pondremos en clave ya otra vez Culinary Hotel Awards, que bueno, lo volveremos a celebrar en octubre, como el año pasado. Y bueno, y la logística que lleva esto y tal, pues nos tiene también un poco ocupados, incluso ahora en agosto, ¿no? Pero bueno, pero el suplemento continúa, lo único que descansamos es en la tele, el programa descansa solamente en agosto, volveremos en septiembre, pero el resto sigue su curso natural y su curso habitual, porque los lectores, yo creo que incluso lo cogen con más ganas el suplemento tirados en alguna playa, ¿no? Leyéndolo desde el móvil, sí, o cosas de estas con más tranquilidad, ¿no? Yo creo que corresponde, ¿verdad?
1: Sí, sí. Y bueno, y además, escucha, con todas las secciones, todo, claro, queda esa guía, incluso pues, esas recetas del colega Jaime Puig también, de Mulchan Chanray, ¿no? Lo que es el vino. O sea, que da gusto, y el papel siempre ha dicho mucho al lado de una hamaca y un buen cóctel. Cuéntanos, el señor Reina, que también en sus menesteres domésticos, pues a veces se faja en la cocina, ¿de qué eres mucho? ¿Qué te preparas de repente? ¿Cuál es tu plato preferido y que te sale muy bien, Reina?
0: Pues mira, te voy a ser sincero, yo soy muy fiel de las recetas de Jaime, porque Jaime hace unas recetitas muy fáciles, muy rápidas, y ahora está sacando muchas ensaladas frescas que vienen de lujo para las altas temperaturas. Es la última que sacó, que ya la preparé, una ensalada de garbanzos con anchoas, que estaba deliciosa y tal, ¿no? Yo soy muy de temporada, ¿no? Oye, pues en agosto, si te soy sincero, cocino poco, porque en agosto estoy más en la calle que en casa, claro. Y procuro estar todo el tiempo posible en la calle y festejando el verano, ¿no? Pero yo siempre lo digo, aunque es un plato más de invierno, mi plato estrella, amigo Fran, que algún día te lo cocinaré, por cierto, es el puchero canario. Es el puchero. Yo creo que, mira que yo soy fanático del puchero. Mira que es difícil comerse un buen puchero por ahí, porque ya es un plato que tristemente ha ido desapareciendo, y los que lo siguen preparando, pues lo hacen de aquella manera. Pues el mejor puchero que te puedes comer en Canarias, yo creo que es el mío. Y bueno, si te apetece, aunque sea agosto, pues oye, pues un puchero siempre cae. Es que tampoco nos vamos a poner muy metafísico.
1: Yo recuerdo en Oporto comerme unas tripas a modo Oporto, vamos a decir que parecido a un cocido madrileño en toda regla, vamos a decirlo así, y era 40 grados y no estaba tampoco climatizado. Yo me pegué aquel guiso para probarlo, o sea que tu puchero con mayor razón, ¿no? O sea, que está claro. Mira, unas pinceladas, estamos como libélula de piscina, ya lo sabes, unas pinceladas un poco en síntesis del tiempo que nos queda de charla de agosto, de lo que has visto en la gastronomía. Bueno, siempre sale aquello de periodismo, influencer, encuentros, congresos, novedades, tendencias, que si menú degustación sí, menú degustación no. Cuéntame un poquito tus latidos respecto a esto.
0: Pues mira, amigo, tristemente, últimamente, bueno, me han anunciado algún cierre que otro, ¿no? Que me ha fastidiado, ¿no? Porque son sitios que yo le tenía cierto aprecio y a los que he visitado con cierta regularidad, como puede ser el caso de Sage en Tegueste, ¿no? Que cerró hace poco, que era un sitio muy interesante, una parejita cocinando, y me vinieron a decir lo mismo que ya adelantamos tú y yo, en alguna ocasión, ¿no? Que la rentabilidad en hostelería se está complicando mucho, que el personal lo dificulta mucho más y que la cosa está difícil, está muy difícil, más allá de todo lo que envuelve el mundo de la gastronomía, los influencers, el periodismo y todo esto ya lo hemos tratado, yo pondría el foco
1: En
0: en esos
1: eso.
0: locales. Que no están viendo la luz, ¿eh? Que no están viendo la luz, porque lo están pasando muy mal, ¿no? Ha habido mucho movimiento, mucho cierre en estos meses previos al verano, y me da mucha lástima, porque hay gente que lo estaba haciendo muy bien, además. Es decir, que aquí ponemos ya el foco en que esto no va relacionado con la calidad, sino es otra historia. Estamos hablando de la rentabilidad, de la subida de precios de materias primas, por lo tanto tienen que subir el ticket medio y por lo tanto la gente deja de ir. Y esto me parece a mí que, bueno, que está asomando la patita, y yo creo que nosotros tenemos que poner la mirada ahora ahí, a ver qué está pasando para que tantos sitios estén desapareciendo, tantos sitios buenos además, ¿no? Entonces, bueno, pues esto yo diría que este año veremos alguna mala noticia más. Y
1: Sí.
0: veremos cómo acabamos el año, ¿no? Más allá de la otra realidad de los hoteles, que eso ya es otra película. Pero esos bares, restaurantes, tascas a pie de calle en nuestros barrios, en las ciudades, pues están sufriendo mucho, están sufriendo mucho. Y yo creo que ahora hay que poner el foco ahí, ¿no?
1: Pues piedra filosofal, análisis certero, ahí estamos y veremos a partir del comienzo de temporada en los medios, que es septiembre. Pues todo lo que es el análisis del señor Reina, al que admiro y al que, bueno, animo a seguir en todos esos frentes en los que, bueno, genera absoluta, pues, entre los oyentes y entre los televidentes, pues, ese tirón, ese gancho que tiene el periodista lagunero, bueno, y canario. Un fuerte abrazo, querido amigo.
0: Laburión, como dirían los indios. Un abrazo, señor.
1: Se puede dar esa circunstancia, pues, entre anecdótica, curiosa y graciosa, oye, pues, tanto es así que alguien con su abanico a tope porque hace, pues, el calor clásico del verano, pues te pide, por supuesto, la crema solar, pero también pues el móvil o también un transistor, ¿por qué no? Y uno dice, ¿pero para qué? ¿Para qué quieres de todo eso? Para escuchar con cúrcuma radio, como está mandado en la Radio Canaria. Pues claro que sí, ¿qué quita que estemos pues, debajo de una sombrilla en la piscina? Con nuestra botella de agua, un coctelito, da igual, estamos por la labor
2: de escuchar siempre este programa de gastronomía especializado en todos los sectores que concurren en ella, pero además con ganas de disfrutar, de estar entretenido. Eso es lo que pretendemos. Así que ya saben, online en la Radio Canaria, también en las redes, por supuesto en los podcasts, en particular el ebooks o el que sirve cada domingo, el Blogo Feroz, la plataforma El Blogo Feroz, con esos podcasts incluidos y los contenidos. Así que, bueno, otro trago al cóctel y otro invitado o invitada de Concúrcuma Radio. Eso es para estar felices. Seguimos.

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3: Sergio Logendio, ya saben, nuestro periodista, escritor, por supuesto, y también comentarista de esta radio de ustedes, de los Canarios y las Canarias, con Cúrcuma Radio, que no descansa en agosto. Bueno, se lo toma de otra manera, de forma divertida, distendida, y el entretenimiento no está, digamos, no se combate con la... con la divulgación, con la, pues, bueno, el conocimiento, para elegir lo mejor también en agosto, aunque estemos en bañador y camiseta de arcilla de uno de los representativos de nuestro baloncesto, el Granca o el Canarias de baloncesto. Señor Sergio Logendio, se me ocurre, porque el otro día me mandó mi hijo mayor, Roberto, una foto con unos pescaditos que se estaba comiendo con su esposa Kasia, y de verdad, daban ganas de repetir, ¿eh?
4: El pescadito habitual, ese pescadito que nosotros llamamos pescadito de playa, Frank, que es tan agradable en verano, esos pescaditos fritos, churruscaditos, que llegan en una bandeja, acompañados generalmente con una rodaja de limón, para el que quiera rociarlos. O también con la mayonesa habitual, incluso hasta con mojo, pero que recogen ahí, pues mira, recogen todo el popurrí de pescadito que es tan habitual en nuestro litoral y el pescadito también de roca, tan sabroso, y que mucho, yo creo que se acomoda mucho perfectamente a una mesa de verano, ¿no, Frank? ¿Verdad?
3: Sí, sí, y además... esa mesa rápida, porque los consigues y es lo que llaman en otros sitios, o según se entienda, morralla, que en realidad, no sé, en Murcia, o en Cartagena, sí, lo utilizan para, ¿no?, para ese caldero que se llama el arroz. Pues nosotros lo mismo, una fritadita rápida, muy churruscado para las espinitas, y luego la cerveza reglamentaria helada, o un vinito blanco. Total. Del que tú...
4: O un vinito blanco.
3: Del que tú...
4: Fíjate, se me vienen a la cabeza unos chicharros con unas caballas, unas sardinas bien rebozaditas.
3: Siempre.
4: No sé, sí, unos salmonetes, unas herreritas, los sargos, las viejitas, los bocinegros, las amas, además de los calamares, mira, para los pequeños, calamares y chopitos que les encantan, ¿no? Y para nosotros bueno, el resto, y también las morenas. Sí, porque tú bien sabes que a los chicos... la fritura del pescado todavía le sigue dando cierto repelú, cosa mala esa. Y bueno, pero los podemos ir introduciendo con los calamares a los romanos, los chopitos, que forman parte también de este gran popurrí del que hablábamos y que contienen una diversidad de pescado y tan rico, Frank, que yo creo que hasta levantan el es de ese tipo de platos que levantan el ánimo, y te anima, además de levantarte el ánimo, yo creo que te redescubren el sabor, el excelente sabor, y que esconde o que muestra o que nos ofrece ese mar, esa gran despensa marina que tenemos alrededor de las islas, ¿no?
3: Sí, sí, y tú lo podemos visualizar perfectamente, porque las tradiciones, las historias en verano, oye, pues en cholas, todavía con la arena en los pies, salitre después de varios baños, y sentarnos y comernos unas caballas, mojo, y papa y batata, si hay un poquito de ensalada, y tremendo, pero habían otras cosas, antaño, no sé ahora ya tanto, pero las boguitas, los sargos, las fulas. Y todo eso, muy fritito, y a hincarle el diente.
4: Había además de manera desenfadada, porque ni siquiera se usan los cubiertos, sino que nuestros cubiertos son los propios dedos, ¿no? Hasta eso, de manera desenfadada, como bien dice, te puedes ir con pantalón corto, chola, camisa de silla de los representativos o no, y sentarte tan tranquilo y degustar y paladear de una manera desenfadada todo ese rico rompeolas que representa un plato de frito. La fritura bien, sí, bien hecha, crujiente por fuera y suave por dentro, y a mí me parece uno de los mejores festines que te puedes dar en verano. En verano y en invierno también, pero el verano yo pienso que se presta más a este tipo de platos. Por lo menos llaman más la atención, nos convocan alrededor, son muy sociales. Es un plato para compartir también, Fran, porque es un plato que se abre a todos, no es que te lo sirvas en tu propio plato, sino que parece que la bandeja forma parte de la comunidad y cada cual va escogiendo lo que quiere, ¿no?
3: Sí, señor. Mira, también te digo, entra dentro, porque claro, no estamos ajenos a un bastión que has defendido, que hemos defendido tanto tú y yo particularmente como aquí en Con Cúrcuma Radio, en la Radio Canaria, que es el pescado fresco. Cuando hablamos de pescado fresco y hablamos de los bocinegros, los romeretes, el chernelei, etcétera, no quita incluso unas bicudas con una vinagreta de lapas como se hacía en el templete, en aquel mítico templete. Oye, es que estos pescaditos entran dentro de eso que estamos defendiendo, el consumo de pescado fresco.
4: El consumo de pescado fresco, el pescadito fresco de playa, de litoral, el pescadito fresco de roca, tan sabroso, pues precisamente esto es un camino para empezar a recuperar lo que yo insisto en que nos define, Frank, es la mar. Nosotros somos gente de mar porque estamos asomados al Atlántico. Y esa gran despensa, ese gran supermercado que está ahí, nos proporciona todo este tipo de alimentos. Lamentablemente los nuevos modos de comer y la influencia de otras cocinas ha desplazado a todo ese tipo de pescaditos, de especies que tú venías nombrando, y al final nos quedamos comiendo el salmón típico de la cocina japonesa y poco más, y en cambio tenemos todo un elenco, todo un espectro, claro. de riquísimas especies que precisamente tan solo fritas con una buena fritura de pescado son sencillamente maravillosas.
3: Una jadita también, una vieja de estas granditas de Fuerteventura abierta, hecha a las brasas y con 20.000 puntitos de ajo, son formidables. También nos queda atrás eso que tú, como historiador y experto en la historia también, nos quedan esas estampas. Yo las sitúo en el puertito de Güímar hace 40 años, 50, de las barquitas y homenaje a los pescadores de allí que llegaban y se remolinaba la gente para comprar su pescadito. Pues, y de ahí salían, pues, bueno, unos buenos guisos del verano, ¿no?
4: Sí,